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1: ¿Cómo están? Muy buenas noches, es hora de noticias en Agricultura. Revisamos las últimas informaciones. La mega reforma del gobierno de José Antonio Kast fue aprobada en general. En su segundo trámite en el Senado, la propuesta fue aprobada con 26 votos a favor, 23 en contra y una abstención. Abstención que fue del senador del Partido por la Democracia, el PPD, Pedro Araya. Ahora se buscarán puntos de acuerdo para el trámite en particular que se dará durante julio. La presidenta del Senado ha dicho al final de la sesión que los senadores tendrán hasta el día 6 de julio para presentar indicaciones. Por su parte, el viceministro del Interior y vocero de gobierno, Claudio Alvarado, agradeció el apoyo a esta mega reforma y afirmó que se podría llegar a puntos de encuentro con la oposición en la discusión en particular. Lo escuchamos.
2: Como ejecutivo, agradecer el apoyo a esta iniciativa y lo digo en un sentido amplio, independientemente de quienes apoyaron el proyecto y de quienes tuvieron una posición contraria, siento de muchos los discursos de que hay un ánimo de entendimiento que en el espacio legislativo que aún nos queda, que son la discusión en particular, si se mantiene esa disposición y esa voluntad, obviamente que a lo mejor podemos consensuar puntos de encuentro.
1: Ahí estaban entonces parte de las declaraciones del viceministro del Interior y vocero de gobierno, Claudio Alvarado, con respecto a estas negociaciones que ha llevado la oposición con respecto a la mega reforma. Esta iniciativa ahora volverá a la Comisión de Hacienda para su discusión en particular, para luego pasar por las comisiones de trabajo y luego medio ambiente. Y seguimos abordando el terremoto de Venezuela de magnitud 7,5 que se produjo pasadas las 6 de la tarde cerca de la población de Morón en el estadio de Carabobo, a unos 200 kilómetros al oeste de Caracas. Este fue el epicentro. También el sistema de alerta de tsunamis de Estados Unidos emitió este miércoles un aviso de tsunami para Puerto Rico y las Islas Vírgenes estadounidenses, sismo que también obligó la evacuación de numerosos edificios en Caracas, algunos de los cuales habrían sufrido graves daños, según se observó en imágenes difundidas en redes sociales. Y por otro lado, el aeropuerto de Maiquetía ha sufrido afectaciones el internet junto con la luz también ha sufrido graves daños, según lo que han reportado distintas personas allá en Venezuela. Es parte también de los reportes que nos llegan sobre este terremoto 7,5 en Venezuela. El último sismo similar, recordemos, tuvo lugar en este país, fue el año 2018, de una magnitud de 7.3 en el estado de Sucre y afectó a al menos 10 países de la región, incluyendo Brasil, Guyana y varias islas del Caribe. Estaremos atentos entonces al desarrollo de esta emergencia en Venezuela, que hasta ahora no han habido reportes sobre víctimas fatales. Revisamos el tiempo hasta ahora en Santiago, 6,3 grados Celsius y cielo nublado es lo que indica la Dirección Meteorológica de Chile para el tiempo en Santiago. Los dejamos invitados a seguir nuestra sintonía. Ya viene el programa Los Tres Mosqueteros.
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4: ¿Cómo están? Muy, muy, muy buenas tardes. Espero que vayan en un tranquilo camino a casa. Manejen con cuidado, se los vamos a recordar siempre. Si tomaron, si fueron un after tempranito, pasen las llaves, ¿ya? Y si van al after, también pasen las llaves. Oye, estoy feliz hoy día. Estoy feliz porque tengo un invitado de lujo especial que por fin me aceptó la invitación, porque iba a todos los programas menos al nuestro. Se creía rockstar, no tengo idea, pero era así como no. Así que hoy día lo tengo acá y voy a partir presentando al honorable diputado del Partido Nacional Libertario y vicepresidente del Partido Nacional Libertario, Hans Marowski.
5: ¿Jefecita?
4: ¿Cómo que jefa?
5: Hola, gracias por la invitación. Hola, Pato. Hola, un saludo también.
4: Pero no me presente todavía el otro invitado, pues.
5: Aquí lo estoy viendo.
6: Soy invitado.
5: Un saludo para toda la gente que nos está viendo ahora, la que nos va a ver más rato también por todas las plataformas de agricultura.
4: Eso. Oiga, ¿y qué le dio por aceptarme la invitación?
5: No, era cuestión de cuadrar los horarios, no.
4: Ya.
5: Habiendo tiempo.
4: Esa era la chiva. No, es que estoy tan ocupado, me decía.
5: Soy malo para la tele, yo no me gusta mucho.
4: Bueno, y también el reconocimiento a nuestro otro. Pero es que usted ya no ha invitado, pues, mi querido diputado. Usted ya es de la casa, ya.
6: Me siento de la casa, así que.
4: Te le vamos a posar una espada de D'Artagnan hasta la altura.
6: Bienvenido a nuestra radio.
4: A nuestro querido diputado del PDG, Patricio Briones, también, gracias. Que ya es de la casa.
6: Muchas
4: ya.
6: Gracias. Muchas gracias, de así verdad.
5: El mejor basquetbolista que ha tenido este mes.
6: Ya, tranquilo.
4: El diputado que ve todo con altura de miras siempre. Porque 2.10 metros no son solo para un cuerpo perfecto y una cara bonita.
5: Llévalo al cuerpo.
6: Lo dice el más lindo.
4: Ya, yo me voy a acabar la pelea de egos aquí, está, pero uy.
6: ¿Qué dice Luchito? ¿Qué dice?
4: ¿Quién es el más mino? A ver, Luchito. Dice, no me meto ahí. Dice, no me meto. Yo, gracias, Luchito, gracias. Oye, bueno, en este programa somos súper distendidos también, nos agarramos para el palanqueo, a veces seguimos la pauta, a veces no, nuestro productor ahí, el Hugo, ya sabe también, porque de repente nos vamos en alguna volada, digamos, y listo, pues se nos fue. Pero hoy día, tenemos dos temas que me encantaría que tocáramos, porque, uno, porque son importantes. Dos, porque son indignantes. Y tres, porque creo que mis invitados del día de hoy tienen mucho que decir al respecto. Vamos a partir primero con... Primero, aquí está, me había cambiado la página. Con el fallo del Tribunal Constitucional por las escuelas protegidas.
6: Wow.
4: Resultó que aquí nuestra estimadísima senadora de la Democracia Cristiana, de la DC, Yasna Proboste, aplaudió el fallo del Tribunal Constitucional, le encantó y dijo que estaba perfecto porque esa resolución confirmaba todas las advertencias que habían hecho durante la tramitación legislativa, diciendo que no podíamos transformar las escuelas en espacio de control policial, porque pobres cabros que solo iban a estudiar, imagínate, los iban a tratar como delincuentes, que cómo era posible, que esto afectaba el derecho a la educación. O sea, a ver, lo que yo me pregunto es, ¿a quién le importa realmente el derecho a la educación de los jóvenes que sí quieren estudiar, que se ven afectados, violentados, amenazados por estos violentistas que van los overoles blancos, que tiran bombas molotov, que se toman las salas de clase, se toman los colegios, se toman los baños, no dejan que se haga nada, ponen en riesgo la vida de las personas que están ahí, profesores, el resto del alumnado, apoderados si es que están, y ponen en riesgo el inmueble por peligros de incendio que son reales? Entonces, a ver, ¿cuál es el derecho que está primero acá? ¿El de los delincuentes? Porque no me digan que son estudiantes, pobres estudiantes inocentes. No entiendo este fallo del Tribunal Constitucional y me pregunto incluso qué tan apegado a los derechos de la Constitución está actuando el Tribunal Constitucional. O sea, ¿no se supone que tenemos que defender los derechos que están ahí? Y con esto lo que están haciendo es no defenderlos. Abro, señor Patricio Briones.
6: Voy a hablar desde...
4: Usted que es de la casa y después le damos más tiempo a nuestro invitado rockstar estrella.
6: Voy a hablar desde el sentido común. Creo que el TC, no sé si está dando manotazos así al aire, porque de verdad, viniendo de un ambiente donde me desempeñaba como profesor, lo comenté en el programa pasado incluso, el Colegio Nuevo Horizonte de Michaihue, San Pedro La Paz. Entra un grupo de inadaptados con pistolas dando balazo a diestra y siniestra.
4: ¿Alumnos del lugar?
6: Sí, una mezcla entre alumnos y algunos que andaban buscando ajustes. Creo que cuando hablamos de este tipo de situaciones y una autoridad dice que vamos a transformar los colegios en centros de reclusión, creo que está mal enfocado. Yo creo que los colegios los queremos transformar en lugares seguros. Creo que el proyecto de ley de escuela protegida habla de darle más confianza a la ciudadanía, de poder enviar a sus hijos a estar en un ambiente que va a estar justamente ajeno a armamento, ajeno a molotov, o a gente, dicho sea de paso, que solamente buscan anarquía, buscan molestar y obviamente truncar los sueños de muchos alumnos que lo que quieren es ganarle la vida educándose como la como corresponde. O sea, me parece bastante feo el mensaje, independiente que venga de una autoridad superior, de la Cámara Alta. Creo que, no sé si el mensaje es a propósito o alevoso, porque de verdad el proyecto yo lo encuentro bastante sensato. Ahora, no todos los colegios, no todas las comunidades escolares están expuestas a este tipo de comportamiento. Hay que entender que se podría pensar que es solamente para cierto tipo de en este caso, de cierto tipo de recinto educacional, pero aquí estamos hablando también de los liceos emblemáticos. Recuerdo en mi juventud yo quería ser alumno del Instituto Nacional.
4: Claro, era un sueño. Había de mucha familia.
6: Y para entrar ahí tenéis que tener un promedio, tenéis que tener un background social, todo un tema. Hay que entender que el Instituto Nacional era la cuna de todos o la gran mayoría de los presidentes de este país. Uh-huh. Entonces, claro, yo era de promedio 6-2 nomás, pues había que tener un 6-9 para arriba. Sí. Pero ahora resulta que con la famosa tómbola entraba hasta el 3,5, el 3,2, algunos con 2,8. Yo creo que el tema de la educación en Chile tiene que verse ya desde otra perspectiva. Tiene que verse con volver, y creo que el Ejecutivo lo está nuevamente implementando, un sistema de elección mucho más democrático.
4: Sí, totalmente. La tómbola para la casa.
6: Y que es justamente, ese creo que es el primer gran indicador. Pero volviendo al tema de raíz, mal mensaje de parte de la Cámara.
4: Mal
6: mensaje.
4: Muy malo. Diputado Melowski.
5: Presentaron ayer, de hecho, el proyecto de para modificar el sistema de selección escolar. Mira, senadora Proboste, que a todo esto fue inhabilitada por 5 años en su gestión como ministra de Educación.
4: Uh-huh. Wow. Sí, sí, yo me acuerdo. 5 ¿cierto? Años estuvo fuera.
5: Nadie quiere convertir la escuela, los colegios, los liceos, de los que además me siento muy orgulloso de ser exalumno. Yo participé, o sea, soy alumno de la educación pública en colegios de diferentes comunas del país. Terminé mi educación en la escuela militar, pero mi enseñanza media la partí en el liceo Alessandri, en la comuna de Providencia.
4: Mira qué tal.
5: Así que nadie quiere convertir el liceo
4: en la edad de oro.
5: Claro, cuando todavía, y así, la Alessandri siempre fue me va a cumplirlo. Siempre fue.
4: Y en esa época, pero era una edad de oro.
5: No, pero fue el liceo. Yo lo extraño mucho, le tengo mucho cariño. Nadie quiere convertir los liceos ni las escuelas en cuarteles. Tampoco podemos seguir escondiendo la verdad o la mugre debajo de la alfombra. Muchos años llevamos desde ya relativizando, con gente que ha relativizado la violencia, que la ha justificado incluso desde partidos. Hoy día Patricio nos acompañó en la comisión investigadora de los hechos del 18 de octubre y vio cómo una ex directora de un liceo de la región metropolitana mostraba fotos de alumnos con pancartas de movimientos conocidos por extremistas y por terroristas, con vestimenta haciendo alusión a lo mismo.
4: Pero tú te refieres al Frente Patriótico Manuel Rodríguez.
5: Al Frente Manuel Rodríguez.
4: Me niego a decirle patriótico.
5: Al MIR, caracterizados como guerrilleros. Entonces, sí.
6: Da para pensar.
5: Da mucho para pensar. Entonces, ya está bueno, no, aquí no basta solo con indignarse con el ataque a los profesores, a los alumnos, a las comunidades escolares, porque aquí también son los paradocentes, los profesores, los que ven en riesgo su seguridad mes a mes en esta con la violencia que ya se ha instalado y se ha permitido por mucho tiempo en estos establecimientos educacionales. En mi distrito, en las comunas de Providencia, de Santiago, en Ñuñoa, pasa esto todos los días. Hemos visto cómo le han tirado molotov a profesores, hemos visto cómo han amenazado a apoderados, hemos visto cómo se toman los colegios, hemos visto hoy día también parte de la comisión cómo en el INBA compraron compraron overoles blancos, pintura. Nos mostró una factura.
6: Marowski, donaciones. Eso es lo más extraño. Donaciones.
4: ¿A quién se le puede ocurrir entonces, que un colegio necesitaría como donación? Algo
5: mira,
4: así.
5: Entonces, mira, la única verdadera vulneración a los derechos que se provoca con esto, para volver a lo del TC, es la que ocurre cuando un alumno no puede estudiar, no puede prepararse para enfrentar su futuro, porque hay una minoría violenta que se toma los colegios, los liceos. Así que defender esta ley de escuela protegida no es militarizar la educación, es tratar de garantizar el futuro de una generación completa que quiere estudiar y la seguridad de los profesores para que puedan enseñar sin miedo.
4: Tal cual, y por eso mismo me llama mucho la atención y se los voy a leer textual por lo favor. Que dijo Proboste. Dice, lo que nosotros planteamos es que la seguridad escolar debe fortalecerse, pero siempre con apego al Estado de Derecho y poniendo en el centro el interés superior de los niños y niñas. Yo me pregunto, ¿cuál qué interés? Parte de esto que se rechazó no ponía en el centro la seguridad de los niños y niñas, porque yo les voy a leer de cuáles fueron las normas de este proyecto que el Tribunal Constitucional rechazó y declaró inconstitucionales. ¡Ojo! Primero, la obligación de informar a los policías cuando un estudiante se niegue a la revisión de su mochila. La facultad para que carabineros o la PDI revisen vestimentas y pertenencias de alumnos sin orden de un fiscal. Las sanciones por acciones que interrumpan las clases. O sea, ojo, las consecuencias por hacer algún acto ilegal, ¿ya? O sea, inconstitucional, perdón. Y finalmente, también se declaró inconstitucional la restricción para acceder a la gratuidad a estudiantes condenados por delitos graves.
6: Okay. Okay.
4: O sea, a ver,
6: me generó un clic.
4: Lo que yo leo de esto es que veo que está fortaleciendo la seguridad escolar con apego al Estado de Derecho y poniendo en el centro el interés superior de los niños. No lo veo incompatible.
5: No, yo no sé quién.
6: Está bien raro el mensaje.
5: Y eso que esto fue indicado porque, mira, nosotros creíamos como partido que sí había cosas que eran delicadas de este proyecto, que podían arreglarse para proteger la seguridad, qué sé yo, y la integridad de los niños en el momento de la revisión, sobre todo algunos que tienen necesidades específicas. Sí,
6: correcto.
5: ¿Cierto? Y eso se indicó y en eso se avanzó, pero porque hay algunos sectores. Sobre todo los de la izquierda, que no es ni demócrata ni cristiana, que cree que es una amenaza para la integridad de los niños revisar sus mochilas o revisar las mochilas cuando hay indicadores o indicios de que está portando un arma o algún efecto o algún artefacto que puede provocar daño al interior del colegio, a los alumnos o a los profesores.
4: Claro, porque eso te está diciendo que quieren proteger a los delincuentes. Si ese es el mensaje que dan, no dan otro mensaje.
6: Es más fácil incluso el ejemplo. Tomemos cualquiera de los emblemáticos que hoy están cooptados justamente por este tipo de individuo. Un overol blanco. ¿Qué significa? ¿Voy a ir a pintar? Perfecto. En la tarde tenemos unos desmanes y justamente un par de overoles blancos siendo los protagonistas. ¿Qué me dice eso? ¿Necesitamos tomar ciertas medidas? Sí. Revisar una mochila no creo que atente contra los derechos humanos de alguien. Yo creo que acá estamos hablando de sentido común. Pero así también, yo trato de interpretar esta nueva ley de escuelas protegidas como un mensaje fuerte también para los padres. Ojo con eso. Ya, el tema es que aquí hay un limbo entre las salida o el desapego del alumno de la casa en el trayecto al liceo o a su centro de estudio. ¿Qué es lo que pasa ahí? Puede que alguien, típico, no sé, gente que tiene otras pretensiones de vida, influya en estos estudiantes y lo cargue con algo, ¿cierto? Bueno, llega al colegio y no lo podemos revisar. Perdóname, yo creo que hay límites también, Has, hay límites, y en eso concuerdo contigo, que quizá darle más atribuciones o más pega a profesores, para docentes, a la comunidad escolar, no sé, psicólogo, también es una carga laboral y un estrés que quizás no esté contemplado incluso en los salarios de los profesores. Quizás por eso se generan estos mensajes, pero de verdad, en el trasfondo, no me parece. Yo creo que acá la senadora quizás está rayando la papa y me preocupa, de verdad, me preocupa. Yo no sé si el radio escucha estará atento a la conversación, pero creo que Chile hoy está viviendo tiempos bastante extraños. Yo no sé si está premiando, se está premiando al revoltoso, y obviamente se está mitigando el buen devenir de aquellos que quieren hacer las cosas bien, y como decía Hans, que quiere desarrollar su proyecto de vida de forma correcta, estudiando en un liceo que vale la pena.
4: Mira, el diputado del Partido Comunista, Luis Cuello, sostuvo que el Tribunal Constitucional había puesto un freno, a una ley de inspiración autoritaria. Yo quiero saber si piensan lo mismo cuando van a un concierto y les revisan la cartera. Porque
5: me gustaría saber si piensan lo mismo de los gobiernos autoritarios que te revisan hasta lo que tenía en el cajón del velador.
4: O el gobierno de China, por ejemplo, que ni siquiera te permite tener WhatsApp y tú tenés que tener la aplicación WeChat, creo que se llama. No me acuerdo eso. WeChat. Y el gobierno tiene acceso a todo lo que tú escribes, y si detecta algo contra el régimen. Listo, hasta ahí llegaste.
5: Yo celebro que defiendan hoy día la constitución y nuestro ordenamiento jurídico, después de que trataron de desarmarlo, destruirlo, quemarlo, refundarlo todas estas veces. Yo creo que igual, de todas formas, deberíamos evaluar por lo menos la forma en que se eligen los miembros del Tribunal Constitucional.
4: Es rarísimo.
5: Para sacarla a la política de encima, fíjate. Yo creo que podríamos avanzar en que no sienta la presión el legislador o el ejecutivo de elegir a alguien que en los próximos 3 años va a ser favorable para sus proyectos de ley, para no transformar a este Tribunal Constitucional en una herramienta de presión, porque es el último recurso que tenemos nosotros para proteger nuestra institucionalidad. No es una tercera cámara revisora, no es el ente controlador de ningún poder del Estado. Uh-huh. Es la última herramienta que tenemos para proteger nuestra constitucionalidad en los proyectos de ley que se van aprobando en la Cámara. Entonces, a lo mejor sacando la política de la selección de estos ministros del Tribunal Constitucional, podríamos preservar la institución del Tribunal Constitucional.
6: Y la imparcialidad.
5: Para preservarla en el fondo. Uh-huh. Porque, mira, ¿qué pasa si nosotros hacemos una selección aleatoria dentro de un pool determinado de postulantes que sean profesores de Derecho Constitucional y que tengan una carrera destacada en el área de constitucional, en la universidad, en la justicia, y nos asegure la ecuanimidad y la imparcialidad?
4: Bueno, por lo menos nos tenemos que ir a pausa, pero podemos por mientras decir que la presidente del Tribunal Constitucional, Daniela Marzi, tiene una sólida trayectoria académica y especialización profunda en género. De hecho, ella estaba como secretaria general de la Universidad de Valparaíso y fue encargada de su unidad de igualdad y diversidad. Así que bueno, me imagino que hay
5: son políticos, ¿no?
4: Claro, que ahí hay una profunda
5: son constitucionalistas destacados.
4: Imparcialidad académica, ¿cierto? Bueno, vámonos a pausa comercial y
6: ya
4: volvemos.
6: Me preocupa el flequillo.
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4: Estamos de vuelta ya en su programa favorito que los acompaña de vuelta a casa para hacerles el trayecto más entretenido, hablando aquí de los principales, de las principales polémicas en la política, con harta, con harta un poco más de risa, con más liviandad, no tan serios, porque la vida es tan seria y la verdad es que dan tanto material que uno tiene dos opciones: o se enoja y se pone a llorar, o bueno, dice ya, se estrella.
5: No es la hora de andar serio en el taco.
4: No, en el taco no, porque después uno se enoja, le toca la bocina al otro, claro, después el otro también se baja. Uy, las cosas que yo he visto de repente, uff. Pero bueno, uno trata de ser un buen prójimo, pero ese prójimo no ayuda,
6: No peleen.
4: Dicen por ahí. 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Vamos por los 200, chiquillos, vamos que se puede. 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Oye, estábamos analizando cuando Luchito, el dictador. Ah, cuando me hablan de totalitarismo y dictadores, yo pienso en Luchito. Eso, nada más. Sí, así nos tiene. Así nos tiene. Estábamos analizando nuestro diputado Marovsky acá decía que había que ver, bueno, cómo está el nombramiento de los integrantes del Tribunal Constitucional, y no solo de eso, sino que de varias instituciones. Ayer hablábamos en el programa de los del Consejo Fiscal Autónomo también, que hasta cuándo empiezan ya a meter la ideología política dentro de cosas que deberían ser netamente técnicas.
5: Ah, no, ahí nos metemos en agua bien profunda, porque hay un montón de consejos, organismos consultivos que creen que se están tomando atribuciones que no les corresponde, porque las decisiones son políticas, las toman los poderes del Estado, y no estos organismos que son consultivos.
4: Exacto. ¿Y qué pasa? Que tú vas a un colegio y un profesor, solo si es de derecha, porque si es de izquierda nadie lo denuncia, pero si un profesor se le ocurre mencionar a tipos de derecha, van, lo denuncian y el profe, chao, perdió la pega.
5: ¿Por qué el Instituto Nacional de Derechos Humanos tendría que estar dictándole formas de proceder al sistema de justicia?
4: Claro. Bueno, entonces íbamos a hacer un pequeño repaso de los integrantes del Tribunal Constitucional. Presidente del Tribunal, Daniela Marzi, entonces ella que tiene estudios con focos en género, encargada fundadora de la Universidad, de la Unidad de Igualdad y Diversidad de la Universidad de Valparaíso, lideró la creación de reglamentos contra el acoso sexual y discriminación de género y era consejera consultiva de la Asociación de Abogadas Feministas, ABOFEM. Luego tenemos otra integrante, Nancy Yáñez, abogada de la Universidad de Chile, máster en Derecho Internacional de los Derechos Humanos con interseccionalidad entre género y pueblos indígenas. Impulsó líneas de investigación dedicadas a la mujer indígena, justicia medioambiental y ha litigado causas de discriminación de mujeres. Bueno, mujeres y temas indigenismos, de indigenismo. Catalina Lagos, abogada de la Universidad Diego Portales, magíster en Derecho Internacional de los Derechos Humanos. También trayectoria activista institucional en materia de género, fue jefa de la División Jurídica del Ministerio de la Mujer y Equidad de Género. Formó parte del equipo legal del programa de Derechos Humanos. Tremendo también ramillete. Alejandra Precht, que se me foco, abogada de la Católica, con foco en género y organizaciones con derechos a los pueblos originarios, y diálogo social con mujeres dirigentes rurales e indígenas y en zonas de conflicto medioambiental. Siguiente, Marcela Peredo, abogada de la Universidad de Talca. Ella tiene un enfoque clásico conservador, con investigaciones en derechos que abordan la protección de la maternidad, el derecho a la vida y el estatuto jurídico del que está por nacer.
5: El voto de minoría.
4: Panelista y expositora en foros pro vida y sobre el rol de familia tradicional en la Constitución. La cuota de inclusión conservadora. María Pía Silva, foco en género y organizaciones. Estudio Ramillete. De no discriminación arbitraria. Miguel Ángel Fernández. Bueno, y miren, ¿saben qué? Me cansé. Me quedan dos, tres, ya, en fin.
5: Bueno, ¿Cuántos constitucionalistas tienen?
4: Hasta el momento llevo, mira, aquí 9, 10, ninguno. El número 10, Mario Gómez, también tiene foco en género. Bueno, en fin, no veo ninguno que tenga especialización en derecho constitucional. Puedo estarme equivocando, esto es una visión rápida que me está dando aquí el resumen de Google, digamos. Pero no veo ni uno
6: extraño
4: que me diga derecho constitucional.
5: Profesores de la cátedra de Derecho Constitucional en universidades destacadas, o trayectorias destacadas en la justicia.
6: Bueno,
4: activistas. Mira, María Pía Silva es profesora de Derecho Constitucional en la Católica.
6: Un voto.
5: Voto minoría.
4: Ella es cofundadora e integrante activa de la Asociación Chilena de Derecho Constitucional. O sea, ella efectivamente es del tema constitucional. Y la este que vimos, Marcela Peredo, que es Protección de la Maternidad, Derecho a la Vida, ella también es profesora de Derecho Constitucional en la Universidad de los Andes y Universidad del Desarrollo. En fin, ¿qué les parece?
6: Ramillete generoso. Chile es un país muy generoso, Creo que tenemos que tener mucho cuidado con lo que pasa. Tenemos que cuidar una democracia que viene de años muy agitados, todos lo sabemos. Y creo que en este nuevo periodo legislativo, y voy a hacer aquí un autoanálisis, creo que se está notando la participación de 70 y tantos nuevos diputados. Uh-huh. Porque está como bien equilibrado el tema. Hay un sector de la política que está bastante, en receso, podríamos decir la palabra perfecta.
4: ¿Cómo ves a la izquierda con esta integrante?
5: Están medio golpeados, ¿no?
6: Sí, están golpeados.
4: Porque ustedes dos están en su primer periodo.
6: Sí, sí, sí. Y me alegro mucho de tener a compañeros como Hans, independiente.
5: Camarada.
6: El Partido Nacional Libertario se caracteriza por ser muy arraigado a la República y la defiende a rajatabla. Nosotros del PDG somos un poco más de calle, tratamos de llevar ese verso de, no es verso, sino que el sustento de la persona que se bajó a la micro. Entonces, creo que ahí coincidimos mucho
5: compartimos
6: muchos
5: bastante, porque la mucho. Mayoría de nuestros militantes tienen la misma base.
6: Y queremos llevar una política con sentido común. Y yo no sé, quizá el Radio Escucha puede estar ahora, ¿cómo se le ocurre a estos tipos decir? Porque Chile es así. Si hablamos cuál es el eje estructural de Chile, clase media. Si para qué andamos con cosas. Somos clase media emergente. Nosotros nos ocupamos mucho o nos preocupamos de las pymes, tratamos de que haya el trabajo, que exista trabajo, que se genere la instancia para trabajo, cuidar el trabajo. Ahora apareció justamente hoy día el presidente Kast o el ejecutivo quiere implementar una nueva forma, un paradigma distinto en la contratación por hora. Interesante,
4: que sería
6: interesante,
4: muy bueno.
6: Interesante para el recurso humano joven que quiere no ir al part-time convencional, que es bastante abusivo, sino que a uno que le promueva quizá una luquita extra, que es lo que van a necesitar los chicos para, no sé, ir construyendo sus sueños.
4: Y no solo para los jóvenes, para las madres.
6: Y en ese sector, también. Para las madres, claro.
5: Hoy día estuvimos hablando de eso con el Ministerio del Trabajo y tiene harta iniciativa bien interesante.
6: Y en ese sentido, yo creo que el PNL está muy, muy, muy apegado a lo nuestro. Esperamos que en el el transcurso de estos meses y ojalá dentro de este año lleguemos a tener una muy buena cohesión y como bloque tratar de seguir haciendo cosas por el país para retomar el rumbo, el orden principalmente, el trabajo, las garantías sociales como un derecho inherente y que no existan todos estos versos de que, no sé, porque una cosa es el gobierno y otra cosa es el Estado, y que el Estado se transforme justamente en lo más eficiente posible. Eso es lo que queremos nosotros. Y ojalá que el PL también ahí.
16: Lo más pequeñito posible también.
5: Claro. Que haya tanto Estado como sea necesario y tampoco como sea posible.
16: Exactamente. Mientras menos, mejor.
6: Mejor.
5: Y que sea bien eficiente, ¿no? En ese sentido, nosotros también estamos súper contentos de tener a Pato Orione al lado. Porque la verdad es que hemos encontrado un tremendo partner ahí para empujar cosas que son importantes para la gente, que es muy, que al final la que es muy que haya tanto Estado como sea necesario y tampoco como sea posible.
16: Exactamente, mientras menos, mejor.
6: Mientras menos, mejor.
5: Y que sea bien eficiente, ¿no? En ese sentido, nosotros también estamos súper contentos de tener a Pato Orione al lado, porque la verdad es que hemos encontrado un tremendo partner ahí para empujar cosas que son importantes para la gente, que es muy, que al final la que es muy muy rica para los beneficios estatales y muy pobre para los bancos. Al revés, no, está bien. Y muy pobre para los bancos, sí.

0: lo que dice el Tribunal Constitucional respecto a por qué escuelas protegidas no es un buen proyecto, creo que deberían mirarlo bien.
1: Ahora yo lo voy a pegar al gobierno con esta cuestión.
2: Ah, bueno. A ver.
1: No, porque, o sea, mira, nos enteramos hoy día por la prensa, salen las declaraciones de la senadora Proboste, pero otra vez fallamos en comunicaciones, pues. Ah. ¿Por qué no trataron de alinear la agenda pública o la opinión del público con el interés de la escuela protegida? Yo sé que la gente quiere que sus niños vayan a clases protegidos. Yo sé que la gente quiere que los profesores no tengan miedo para poder enseñar. Yo sé que la gente quiere, estoy seguro que nadie quiere, que hayan molotov dentro de los establecimientos. Nadie. Entonces, ¿por qué no comunicamos mejor? ¿Por qué no acompañamos esta cuestión a la prensa? ¿Por qué no lo llevamos a las redes sociales? ¿Por qué no hicimos el alegato en el Tribunal Constitucional algo más público, que llevar organizaciones sociales? Tratar de que el Tribunal Constitucional entienda de que esta cuestión es una necesidad para las personas.
2: Que en el fondo generar presión ciudadana y mostrar que eso es lo que quiere la gente.
1: Alinear la agenda del Estado o la agenda del gobierno con la agenda del público. Porque al final, y esta cuestión yo la repito ya como mantra, una muy buena medida, una muy buena política pública puede terminar diluida en una pésima comunicación.
2: Y eso es
1: y al final todo, porque en salud, en trabajo, en economía, hay buenas iniciativas, hay cosas que se están haciendo bien y no se saben.
2: Toda la razón, los voy a parar ahí porque creo que nos íbamos a ir a pausa recién, o me quedan unos minutos. ¿Sí? Ah, ya.
0: Nicolás.
2: Ya. Para que nos den dos minutos más en el siguiente bloque.
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2: Ya, vamos, volvemos.
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0: estamos ya de vuelta en el último bloque de su programa favorito, Los Tres Mosqueteros, acompañándolos de vuelta a casa con Patricio Briones y Hans Marowski, ambos miembros del Congreso Nacional de la República, respetables y honorables diputados. Vamos a cambiar el tema, porque ya este es otro también que nos tiene indignados. Sí, porque todo nos indigna, qué atroz, ya. Pero esto es mucho más grave, aún. Más grave aún que el tema de escuelas protegidas. Y aquí resulta que vamos a conversar sobre que Contraloría determinó que Migraciones actuó de forma ilegal en el ingreso de niños haitianos. Y oye, a ver, pero ¿cómo? Si aquí estaban todos los personeros de los catones de la moral, los de la moral superior, diciendo que estaba todo perfecto, que los niños estaban todos encontrados, que esto era un montaje, un tongo, no sé, bueno, mil cuestiones más. Resulta que Contraloría concluyó que el Servicio Nacional de Migraciones, dirigido por el señor Luis Taller del Frente Amplio, aplicó excepciones a requisitos exigidos por la ley sin tener las facultades para hacerlo, configurando lo que se denomina como una vulneración al ordenamiento jurídico. ¿Por qué? Porque los plazos, los requisitos, todos los documentos, los procedimientos, estos tienen que estar regulados por la ley y sus reglamentos y no están sujetos al arbitrio de lo que diga o no un director de algún servicio. Así que están bastante complicados ahí porque hubo múltiples incumplimientos, como por ejemplo con certificados de antecedentes penales vencidos, no es poco grave, certificados de nacimiento sin legalizar, o sea, pasaportes que no cumplían las exigencias y ausencia de documentación requerida respecto de vínculos familiares, y suma y sigue. Recordemos también que salió en la prensa que hubo juezas que alertaron sobre esta situación, que estaban ingresando niños haitianos sin los debidos papeles, que nadie de sus familiares los estaba esperando y nadie las escuchó. Estamos hablando de juezas de la República. Entonces todo esto suma y sigue aquí. Esto la verdad es que a mí me huele mal. Yo creo que si huele mal, se ve mal, algo hay. Abro micrófono.
1: Cuestión, yo no sé, yo estoy puteado, perdón la palabra, pero yo he puteado toda la semana con esta cuestión. Me tienen. Es que, la verdad, no, es que, mira.
0: Es que lo amerita.
1: Desde el 2023, nosotros acompañamos a Johannes cuando era diputado al aeropuerto a las 4 de la mañana a recibir un vuelo. Nos llegó el dato, fuimos al aeropuerto, recibimos un vuelo, vimos cómo entraban muchos niños no acompañados con visa de reunificación familiar desde Haití. O sea, yo no sé si conocen Haití, pero me imagino que intuyen o logran tener alguna impresión de que el servicio de registro civil de Haití no funciona como el de Chile. O que el trabajo consular. ¿Qué pasa con el cónsul que mandaron de vuelta? Estoy súper emputecido, perdón. La policía de investigaciones dijo, perdón, la fiscalía dijo que iba a iniciar una investigación de oficio. De oficio, después de que hay denuncias durante 3, 4, 5, 6 años ya.
0: Sí.
1: ¿Dónde están esas denuncias? ¿Están archivadas? ¿Se están investigando?
0: ¿Dónde llegaron? ¿Quién las revisó?
1: Las alertas de la Dirección General de Aeronáutica, las alertas que hicieron los policías de investigaciones del aeropuerto, porque me consta que la hicieron. ¿Qué pasa con por qué el señor Taller cree que puede desviar o alterar sus atribuciones o la justicia o el ordenamiento jurídico de este país para hacer lo que él cree que quiere, lo que puede hacer porque su ideología se lo permite? Y esto viene desde antes, ¿ah? Viene desde antes, porque esta política viene del gobierno de la señora Michelle Bachelet. Yo no sé si ustedes se acuerdan, los aviones llenos de inmigrantes con sus carpetitas, con toda la documentación. La documentación y platita para la primera semana.
0: Que se la recogían los encargados de los avioncitos, o sea, aquí, cuando pasaban la aduana.
1: Pato, es que siempre
0: daban la plata.
1: Es mucho más grave que solo inmigración ilegal, esta cuestión. Porque esta cuestión no es tráfico de droga de una población. Esta cuestión no es tráfico de armas. Donde el que es capaz de meter 300, 700 niños por uno de los aeropuertos más seguros de Latinoamérica es capaz de cualquier cosa. Y aquí está bien podrida la cuestión. Aquí tiene que haber intereses económicos gigantes y personas muy importantes, porque no puede ser que justo cuando se destapa la olla, después de varios años ya, empiezan a aparecer algunos niños por aquí, algunos niños por allá.
2: ¿Sabes qué es lo que es grave? Que el supuesto encargado de todo este tema, el señor Thayer, bajó el estándar. ¿Bajar el estándar qué significa? Acomodarlo a una situación como un país ultra subdesarrollado como Haití, que no tiene un proceso de verificación creíble, por el primero que nada. Y segundo, contrastarlos con el nacional, con el chileno, que ya tiene un estándar superior. ¿Cuán bajo cayó el estándar para recibir a esta cantidad de ciudadanos haitianos? Y tratar de...
0: O sea, cayó lo suficientemente bajo como para que el ingreso de cientos aumentara a 8.000 durante el año 2025.
2: El problema que se lee entre líneas es cuál es su responsabilidad política en esto. Ojo con eso, porque es que estamos hablando con la confianza que hay del ciudadano que está constantemente en Chile tratando de tener una visa para ir a un país. Tú sabes lo que te exigen. Lo acabo de ver con un familiar que me dije, no, me tuve que sacar fotos y me vieron todos los antecedentes y tuve que contrarrestarlo con papeles. Ya tengo el background social de hace 15 años. Los haitianos no tienen nada.
1: No podéis meter una lonja de queso por el aeropuerto.
2: Lo peor de todo, Hans, lo peor de todo, hubieron estándares de recepción de niños que solamente era porque, es mi hijo. Firmadito, pa' dentro. No había un examen de ADN mínimo esperable, no había una firma o contrarrestar imágenes. Es realmente preocupante. Entonces, yo creo que acá el señor Thayer está arriesgando algo más que solamente mirarlo políticamente.
1: ¿Sabes qué tienen en común todas las redes de tráfico internacionales? Sí. De drogas, de armas, de vehículos, de cualquier especie, de personas. Uh-huh. La logística.
2: Tener alguien adentro.
1: Y el que es capaz, y tener a alguien adentro. Y el que es capaz de controlar los medios de distribución es el que tiene el poder. Si tú eres capaz de controlar los accesos y las salidas de un país como Chile, que se supone que es un país moderno, en vías de desarrollo, lamentablemente no llegamos al desarrollo por culpa de una pésima política y unos terribles gobiernos de los últimos años. Pero si tú eres capaz de meter 30, 60, 100 niños por un aeropuerto más vigilado, con mejores capacidades de Latinoamérica y del mundo incluso, puedes hacer lo que quieras. Uh-huh. Tú los podés sacar por la frontera, como pasan autos, como pasan cigarros, como pasan huevos de Bolivia para Chile. Y pueden terminar en... ¿Quién sabe dónde?
2: A mí me gustaría algún día hablar con alguien normal que está ahí detrás de la radio, escuchando, ¿qué opina al respecto de esto? De verdad, a veces, claro, nosotros hablamos en este círculo que es bastante pequeño y podemos dar una imagen desde el rincón de la política, el rincón del Congreso, el rincón de la autoridad. A mí me gustaría escuchar una conversación de ahí, del barrio, qué opinan respecto a este tipo de situaciones, porque de verdad, así como decía Hans, huele feo.
0: Huele muy feo.
2: Porque
0: huele podrido, de hecho.
2: Se supone que encontraron a 50 y tantos de 60 y tantos.
1: ¿Y son los mismos que echaron?
2: Esa es la pregunta.
0: Y aunque hayan encontrado a 64, pero no fueron 64.
1: Y aparecieron justo a la semana de que se destapó esta cuestión.
2: Y no entraron 64. Empecemos por eso.
1: Una vez escuché a Patricio Melero decir que está bien que me metan el dedo en la boca, pero ya que jueguen con la campanilla. Me molesta un poco, me molesta. De verdad me tienen bien, bien tostado.
2: Tremendo.
0: Es que es como que me quiero enojar por la cuestión, porque estoy enojada, pero no podéis tirarte ese comentario y esperar que uno no se ría.
1: He escuchado algunos personajes decir que no me importa porque son niños inmigrantes ilegales.
2: Debería importarnos.
1: Y mire, ahí.
0: No, lo que dijo Gaspar Rivas, que dijo, preocupémonos de los problemas de los chilenos. Así, y de forma indolente, como si.
1: Mira, si soy capaz de meter 300 niños extranjeros a Chile y sacarlos por donde sea, soy capaz de cualquier cosa.
0: ¿Sí?
1: Y eso pone en riesgo a nuestra seguridad interior, pone en riesgo a nuestros niños, pone en riesgo a nuestra familia, pone en riesgo todo lo que significa nuestro Chile, nuestro Estado, nuestra tradición.
2: Inmediatamente quiero desmarcarme de algo. Más allá de la nacionalidad y la procedencia, voy a hablar bien, bien pedegenino. Creo que los niños se tienen que cuidar, independiente de dónde vengan y en qué situación están en este devenir de movimiento de territorio y continente. Son niños. Y yo creo que ahí hay un tema de fondo que va con la humanidad. O sea, tengo un colega, Javier Olivares, te mando un tremendo abrazo. Sí, Chile es para los chilenos, sí, señoras, sí, Chile no es para los chilenos. Pero aquí estamos hablando de personas que están en indefensión. Sí. Son personas que no tienen la capacidad de pararse y decirle a alguien, no, esto se para acá. porque quién sabe cuáles son los verdaderos propósitos de esos movimientos. Esto se puede tomar desde todo punto de vista. Hay un montón de hay, ¿cómo se dice por ahí? Hay conspiranoicos que dicen, no, esto es para el tráfico de cualquier cosa. Yo no quiero ser alarmista, pero creo que Chile no puede transformarse en un país bananero con este tipo de situaciones. Hay temas en aduana. Está, hay un tema en las policías, hay un tema, pero no digo que ellos tengan el problema. Hay alguien dentro.
3: ¿Seguro?
2: Hay alguien dentro.
0: Es que esto no funciona de otra forma.
1: El problema es generalizado. Y hay problemas en la aduana y en los puertos de Arica, de Antofagasta, de Iquique. Hay problemas en los servicios.
2: Bajar el estándar me preocupó. Bueno, el dictamen de Contraloría, sí, decía eso. Se bajó el estándar. ¿A qué punto se bajó el estándar? Eso es una de las cosas que el chileno debería saber. Solamente porque, ah, sí, te reconocí, mi hijo, váyase, lléveselo. ¿De qué estamos hablando? ¿Somos un país serio o no somos un país serio? No, creo que esa es la gran tarea que nos tenemos nosotros con Hans.
1: Recuperar. Desde
2: el Parlamento, justamente recuperar esa integridad y decirle al mundo, ¿saben qué? Acá en Chile no va a pasar nunca más esto.
1: A mí me tienen... Es que este tema de verdad me tiene tonto, me tiene muy enojado. No, o sea, yo también creo que Chile debe ser para los chilenos. Nosotros venimos ya hace bastantes años diciendo el que no aporta se deporta y que basta de inmigración ilegal y cuidemos nuestra frontera porque eso tiene repercusiones en todo nuestro quehacer diario.
0: Sí.
1: Pero una vez que están adentro, como decís tú, son niños.
0: Lo que pasa es que una cosa no es excluyente a la otra.
1: Es que además, el que es capaz de hacer eso es porque tiene unas redes extendidas incluso dentro del Estado, y eso es lo más preocupante, porque eso además nos afecta a nosotros, no solo a los niños de otros países, no solo, o sea, a los inmigrantes ilegales, porque nos afecta a nosotros. Nos afecta a nosotros en cómo nos venden del extranjero, nos afecta a nosotros en los inversionistas que quieren venir, nos afecta a nosotros porque afecta a nuestra seguridad pública día a día.
0: Bueno, ustedes saben que efectivamente ya están los diarios internacionales esto que está pasando en Chile. Aquí, por ejemplo, el diario elpaís.com. La Contraloría chilena detecta serie de irregularidades en los permisos de reunificación familiar de menores haitianos y habla de todo lo que está pasando y como dice Hans, esto al final es un tema que afecta en todo ámbito.
2: Es un tema país y creo que todos deberían opinar de esto y exigirle a sus representantes llevar el mensaje donde tengan que llegar. Lamentablemente aquí el señor Thayer va a tener que dar muchas explicaciones.
0: El tema es a quién le van a dar explicaciones.
2: Ese es el tema. ¿Y cómo lo podemos hacer?
0: Porque aquí hay una defensa corporativa de la izquierda hacia él y diciendo que la derecha ha instalado un tongo. Ahí está, había medios de prensa de izquierda echándole la culpa a quienes han puesto el tema, ¿ya? Ignorando absolutamente que hay niños que se tratan, o sea, hay niños que están siendo víctimas, digamos, de toda esta situación. Yo el otro día también dije que a mí no me importaba la izquierda. Derecha que se pelearan por lo que quisieran, digamos, pero no por los niños, porque todos deberíamos estar unidos. Oye, el hate que me llegó, pero el odio, hablando de los niños desaparecidos en la dictadura, que no, cuando a nosotros nos han preocupado los niños, decía, mira, de partida yo ni nacía, partiendo por ahí. Por lo tanto, difícilmente puedo haber estado en una radio pidiendo por los niños, digamos. ¿Está? Pero es cualquier excusa con tal de desviar la atención.
1: No, pero es que no. Hoy día la diputada Consuelo Veloso se mandó unos comentarios, pero impresentables. Así que yo le pido de verdad que se enchufe, igual que hagas para arriba, enchúfense, porque la verdad es que está pésimo.
0: ¿Cómo ven? Mira, nos quedan 2 minutos de programa, les dejo 1 minuto a cada uno para un mensaje final sobre lo que quieran, sobre esto, sobre el futuro del Congreso, como quieran.
1: Yo les pido disculpas por la vehemencia en la forma de expresarme el día de hoy respecto a este último tema, pero la verdad es que me sobrepasa. Soy papá de una niña de 15 años y yo la veo cada vez que veo esta cuestión. No, la verdad es que no, me duele el corazón. De verdad me duele. Y no es porque me ande preocupando, como dice Gaspar Rivas, de niños de otro país, porque de verdad es algo que merece toda nuestra atención. Ya, dicho eso, yo quiero cambiar el tema cortito, aprovechándolo un poquito que me queda. Participé el fin de semana en una misión de observación internacional de las elecciones de Colombia.
0: ¡Wow!
1: Acompañamos.
0: Felicitaciones al nuevo presidente de Colombia.
1: A gente del Foro Madrid, del cual soy firmante, que le hace la contra y la reacción a los efectos provocados y a las políticas públicas promovidas por el Foro de Sao Paulo y el Grupo de Puebla. Y la verdad es que me tocó ver un proceso bastante ordenado, muy parecido al nuestro, pero con varias mejoras, fíjate, con unos resultados muy rápidos, con un control muy bueno de quién vota, con huellita, con tinta. Muy bueno, me lo encontré muy interesante, aproveché de conocer personas muy interesantes como la ex senadora, Fernanda Cabal, y el vicepresidente electo, el señor Restrepo. Así que me siento muy feliz por que Colombia recupere el rumbo hacia la libertad. Le deseo mucho éxito al presidente de la Espriella y a todos los
2: el
1: colombianos.
2: Tigre.
1: Los felicito porque van a ir por muy buen camino. Eso sí, pues. Sí, pues sí. Sí, Javier Milei dijo: el tigre y el león rugen en Latinoamérica. Así sí. Que muy bien. Así que te felicito, care chimba.
3: Tremendo.
2: Bien.
3: Diputado Briones.
2: Nada, un saludo tremendo a esta región, a mi región del Biobío. Estamos trabajando para llevar mejoras. Sabemos y estamos conscientes de los grandes desafíos del Biobío. Estamos en línea directa con muchas mejoras, principalmente buscando soluciones habitacionales, soluciones en conectividad, pero principalmente en mayor inversión. Ese doble dígito en cesantía lo estamos tomando como la bandera de lucha y poder volver a ser una de las regiones más pujantes. Dicho sea de paso, tremendo, Hans, tremendo. Así que gracias por la invitación a la Radio Agricultura.
3: Cómo la libertad se expande en toda Latinoamérica y después en todo el mundo, porque estamos dando la batalla. Esta es la lucha entre el bien y el mal, y el bien siempre gana. Así que un saludo a todos, manejen con cuidado, no estén pendientes del celular, y cuando lleguen a sus casas compartan con su hijo, no con las pantallas, ¿vale?
1: Y que escuchen rock, no reggaetón.
2: Arriba el PBG.
3: Muy importante. Chao.
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5: En Agricultura, Ópticas Schilling indica la hora. 8:59 p.m.
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8: ¿Cómo están? Muy buenas noches. Es hora de noticias en Agricultura. Revisamos las informaciones. El ministro de Defensa se refirió a la solicitud de sumar a los militares en el combate contra la delincuencia tras la muerte de un menor de 12 años en San Bernardo. Más información con Francisco Arriagada.
9: El ministro de Defensa, Fernando Barros, se refirió a la idea planteada por algunos alcaldes de sacar efectivos militares a las calles para que puedan colaborar en acciones preventivas en materia de seguridad, esto luego de la fatal encerrona en la comuna de San Bernardo que le costó la vida a un menor de 12 años. Barros fue claro en precisar que el tema de orden público corresponde a las distintas policías, pero reconociendo que las Fuerzas Armadas pueden colaborar en este tema si se decreta estado de excepción, lo que dijo debe ser definido por las propias autoridades de gobierno.
10: El control del orden público, la seguridad corresponde a Carabineros de Chile y a la Policía de Investigaciones. La Fuerza Armada siempre ha mantenido una disposición de colaboración, de conformidad con la Constitución y las leyes, y según estas, las únicas condiciones en que pueden intervenir en materias que tienen que ver con el orden público, la seguridad ciudadana, está vinculado a estados de excepción. Por lo tanto, si la autoridad política estima que las condiciones, cualquiera que sean, ya sea por una emergencia, por inseguridad asociada a hechos naturales o humanos, requiere la intervención de las Fuerzas Armadas, se decreta el estado de excepción y las Fuerzas Armadas son obedientes y van a concurrir donde se les llame conforme a la Constitución y las leyes.
9: Solicitud de alcaldes de distintos sectores políticos que miran con cierta distancia desde el Ejecutivo, que ha apuntado como solución fortalecer y dotar de más y mejores herramientas a las policías para así optimizar su labor en la lucha y combate contra la delincuencia. Informó Noticias en Agricultura.
8: Y en información internacional sobre este terremoto en Venezuela, inicialmente se hablaba de un solo sismo, pero ahora la información indica que fueron dos los terremotos que se produjeron en el país. El primero, el que ya conocíamos, el de 7,2, y el otro ocurrió segundos después, de 7,5 de magnitud. Si bien no hay cifras oficiales sobre víctimas y daños estructurales, bien digo, el Servicio Geológico de Estados Unidos estima que el sismo puede causar miles de víctimas debido a los daños que sufrieron los edificios. También se reporta caos en el aeropuerto de Caracas y en otros aeropuertos en Venezuela. Es parte de la información que tenemos hasta ahora sobre estos dos terremotos que han ocurrido en Venezuela, donde hasta el momento el gobierno no ha confirmado víctimas fatales. Vamos con otra información, en este caso política. La oposición se refirió al rol del director de migraciones en la administración de Gabriel Boric sobre el caso de menores de edad haitianos que ingresaron al país por reunificación familiar. Más información con Ricardo Cuevas.
11: Tras el informe de la Contraloría que detectó irregularidades en el proceso de reunificación familiar y que determinó que el exdirector del Servicio de Migraciones, Luis Taller, disminuyó los requisitos para el ingreso al país saltando la normativa, desde el Partido Socialista defendieron su actuar. Recordemos que durante esta jornada la Contralora General de la República, Dorothy Pérez, en la Comisión de Gobierno de la Cámara de Diputados, se expuso el informe de la institución sobre el proceso de reunificación familiar entre enero y abril de 2025. Allí apuntó a la gestión de Taller, afirmando que el memorándum que firmó la ex autoridad y que flexibilizaba la presentación de documentos para ciudadanos haitianos vulneró la legislación. Al respecto habló el diputado del PS y miembro de la Comisión de Gobierno, César Valenzuela.
12: Aquí lo que yo veo es ansiedad en un sector político de tratar de sacar ventaja barata de este problema. Yo no escuché al ex director de migración y señalar que había actuado ilegalmente, por el contrario. Lo que él dijo, que se había pegado a la legalidad, que para eso existen tratados internacionales, que el interés superior del niño es parte de nuestro ordenamiento jurídico.
11: Por otro lado, el propio Taller se defendió asegurando que todas sus decisiones tienen fundamento legal, el que será explicado en las instancias correspondientes. Informó Noticias en Agricultura.
8: Y cerramos con otra información política. El presidente José Antonio Kast valoró este miércoles la aprobación en general de la mega reforma durante su segundo trámite en el Senado, en el marco de una visita a Lautaro en la región de la Araucanía. El mandatario se refirió al respaldo de la Cámara Alta y agradeció el trabajo de los parlamentarios y también de su equipo. Recordar que la iniciativa ahora volverá a la Comisión de Hacienda para su discusión en particular. Durante julio se buscarán puntos de acuerdo para el trámite específico. Con esta información dejamos hasta acá este boletín informativo. Los dejamos invitados a seguir en sintonía de Radio Agricultura.
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13: Entremos de lleno a cómo ve Ascanio al gobierno de José Antonio Kast.
14: Déjame que te diga una cosa previa. Yo creo que lo más notable del gobierno de Kast hasta aquí, cuando no ha cumplido todavía tres meses, claro, es la dificultad que han tenido sus contradictores para definirlo, ¿no? Para saber con quién estás hablando. Eso no lo había visto antes, ¿no? Es una cosa rara, es como que aparece un pulpo en la escena y no tienes por dónde afirmar. Es que me parece un tipo de una valentía extraordinaria, digamos, ¿no? El que se anima a aparecer en la tele la noche de un lunes para decir que va a subir la bencina en la forma en que iba a subir, hay que sacarle el sombrero, digamos, ¿no?
13: ¿Qué falló con lo de la Evelyn, crees tú? ¿Qué falló en esa campaña, si tú haces un análisis de autopsia de la campaña de Evelyn Matthei? ¿Por qué crees que iba tan arriba y bajó?
14: Se puede hacer la lista de posibles errores que ella haya cometido, pero yo creo que esos son menos importantes que la tendencia que tenía. Y una tendencia que suena mal decir que el país está entre extremos, digamos, pero también es raro porque hoy día nada parece tan extremo. Desde luego, decirle a José Antonio Kast que es de la extrema derecha es como un contrasentido.
13: Una vez mi abuela me dijo antes de morir que mi padre le dijo que si alguna vez le pasaba algo a él había sido el mamá contrario.
14: Claro, que el mamá era enemigo de todo, ¿no?
13: ¿Cómo están ustedes? Muchas gracias por acompañarnos en este nuevo capítulo de Felipe Podcast. El día de hoy estamos con Ascanio Cavallo. De verdad, muchas gracias. Un honor tenerlo aquí conversando en Felipe Podcast.
14: Gracias, Felipe.
13: Y lo que quería partir, Ascanio, leí una reflexión tuya que decías que en realidad aquí no hay dos derechas compitiendo, sino que hay una sola derecha que en realidad cambió la hegemonía, desde un Sebastián Piñera que tal vez era una derecha, no sé si más liberal, cuál será el apellido que le das, y que esa hegemonía cambió de posición, pero que sigue siendo un solo gran proyecto de derecha. Quería decir, claro, preguntarte si podías profundizar en tu visión de la geografía política de mi sector en este momento.
14: Está bien. Bueno, en realidad uno puede decir que hay dos sensibilidades en la derecha universal, digamos, ¿no? Una que es más liberal y otra que es más conservadora. Pero eso se refiere en general como a los valores privados, si tú quieres, ¿no? Como a la vida personal. Socialmente no hay tanta diferencia en la... Y sobre todo en la economía, ¿no?
13: En la economía hay bastante similitud.
14: Claro, bastante similitud.
13: O sea, los de Bópoli, por ejemplo, siempre están muy contentos con la reforma de Quiroz.
14: Claro, claro.
13: Para explicarlo
14: claro.
13: De forma muy...
14: No me cabe ninguna duda, claro. Sí, por cierto. Pero claro, lo que ocurrió en los últimos años es que Sebastián Piñera, que venía más bien del centro político, que venía de la sensibilidad demócrata cristiana, digamos, tomó el liderazgo del sector y por lo tanto lo inclinó hacia un sector más, si tú quieres, liberal en lo económico y moderado en lo político, digamos, ¿no? Moderado, no estrictamente de derecha.
13: Claro. ¿Más demócrata quizá?
14: Quizá. A Sebastián Piñera lo convierte en derechista la izquierda.
13: ¿Y no crees que esa como caricaturización que hace la izquierda de Piñera en el estallido social, que casi que lo tratan como un dictador, también hace que el votante de derecha se enoje, diga, ¿sabe qué más? Yo quiero uno más duro, porque si es que queda más blando lo nuestro, lo tratan así, ¿qué gano con ofrecerles a ellos una versión más amigable contra ellos si es que al final nos tratan igual de mal que como trataban a Pinochet?
14: Ahí hay dos caras, digamos, ¿no? Por cierto, lo que dice, estoy totalmente de acuerdo, la impugnación de la izquierda polarizó la situación, digamos, ¿no? La polarizó en general, no solamente para la derecha, sino claro, también para la izquierda. Y segundo está este problema de que en una movilización como la del 2019 o incluso antes, había esta pulsión rara de la necesidad de tener un dictador al frente. Ah, es como que yo necesito mi dictador para vivir, para configurarme, digamos, para ser.
13: O sea, tú estás diciendo simple que sin la crisis política y gravedad que vivimos en el estallido social, probablemente José Antonio Kast no habría tenido tanta demanda.
14: No en esta pasada, por claro, lo menos. Quizá en alguna en el futuro, porque él ya venía con la tercera, ¿verdad? Podía haber llegado a la cuarta, a la quinta, como están llegando la mayoría hoy día. Así que, claro, esto aceleró la cuestión, pero también puso un signo de interrogación importante sobre qué es lo que quería la izquierda, ¿no? O ciertos sectores de la izquierda, para no ser nuevamente generalizaciones muy, ¿verdad? El sector que estaba tomando la hegemonía precisamente en ese momento, que era una izquierda, si tú quieres, un poco más polar, pero no tanto por razones ideológicas, sino más bien por razones de juventud, por ánimo, ¿no? Por ganas de hacer cosas. Pero yo vengo escuchando desde el 2011, 2010, esta especie de pasión por tener un dictador al frente. El deseo de tener un dictador. George Jackson es básicamente eso, digamos, ¿no? El deseo de haber sido un opositor, un resistente a Pinochet. Y como no aparece Pinochet, bueno, alguien tiene que ser, Piñera.
13: Y lo construyen un poco.
14: Lo construyen
13: en su
14: un
13: narrativa.
14: Poco. Yo creo que le gustaría más construir a Kast, ¿no? Pero puede ser un hueso más duro.
13: Porque tiene una forma también más blanda.
14: Claro, no, y sí, porque...
13: Tiene una personalidad más difícil de morder.
14: Sí. Como decía un cuento Cortázar, difícil darle un picotazo.
13: ¿Cierto? Claro. Y yo creo que muchos se preguntan, a alguien como tú, que ha escrito tanto desde hace tanto tiempo, que ha leído el último medio siglo y la política muy de cerca, ¿qué tú crees que fue la causante del estallido social del 2019? ¿Tienes alguna hipótesis de cómo llegamos a eso? ¿De la causante, cómo se gestó eso?
14: No lo hemos estudiado, que eso ya es un síntoma.
13: Que no lo hemos estudiado, ¿no?
14: No lo hemos estudiado. Pero si tuviera que dar una opinión así de impresión nomás, yo creo que es bien multicausal y tiene mucho que ver con las ganas de romperlo todo, como dirían los argentinos, digamos, ¿no? Que son unas ganas pasajeras, temporales, que duran un poco, que te hacen...
13: ¿Y tú no crees que fue planificado?
14: No creo. No en la magnitud.
13: Si tú me presionas a mí, yo diría que sí. Ahora, no en la magnitud tampoco, pero de que alguien estuvo detrás de una cierta... Porque vi ciertas... después, incluso cómo se movían los grupos, los vándalos, sí. Cómo los pagaban los jefes que le mandaban. O sea, había una organización detrás. Esto no fue simplemente...
14: No, hay gente que da instrucciones.
13: Claro, sí, metían sí. las barras bravas. O sea, había...
14: Está en el metro, ¿verdad?
13: Había algo... organizado, no era simplemente espontáneo.
14: No, pero la magnitud, yo creo que no.
13: Pero es que la magnitud, Ascanio, también nos puede hablar de que fue un éxito la planificación. Es que con poco tú lograste incendiar mucho, pero claro. Eso no significa que no haya estado planificado.
14: No, pero también significa que contraste la yesca seca.
13: Por supuesto.
14: No, mucho más que eso. Y lo otro es que en regiones, ¿no? En regiones se expandió sin ningún motivo y sin razones para creer que en regiones pueda existir sería el partido político más poderoso de Chile si existiera. Yo creo que había algo planificado apuntando a otros dos eventos que no llegaron a ocurrir. La COP y la cumbre de la PEC.
13: Ok. ¿Tú crees que eso tenía alguna combinación? Claro.
14: Claro, porque si tú paras el metro en medio de un encuentro donde vienen 30 jefes de Estado, paralizan la ciudad, deja el caos, en un momento donde eres central en el mundo. Po.
13: Claro.
14: No en un momento como ocurrió finalmente. No, yo creo que sí, estamos de acuerdo. O sea, yo creo en un grado de planificación, pero muy mínimo. Okay. No como para explicar el fenómeno.
13: Déjeme llevar a Ascanio Cavallo a su historia. Tuviste tres libros muy, muy connotados. La historia oculta del gobierno, del régimen militar, después la historia oculta de la transición. Y tuviste uno que también habla del 11 de septiembre. Por lo tanto, eres un estudioso de lo que pasó en la dictadura en Chile. Eres un estudioso de lo que pasó en la transición. Tal vez tienes más información que la gran mayoría. ¿Cuál es tu visión de José Antonio Kast como hermano de Miguel Kast, que a propósito es mi padre, y cómo ves, habiendo estudiado tanto la historia, la proyección de lo que hizo Miguel Kast, o la cercanía o no la cercanía, ese personaje con el presidente que tiene actualmente Chile, que es José Antonio Kast?
14: Sí, yo conocí a tu padre.
13: ¿Lo conociste?
14: Lo conocí, sí.
13: ¿En serio?
14: Sí, sí. Tuve algunas entrevistas cuando él era ministro de Plan.
13: ¿Ya?
14: y después mantuvimos algún grado de contacto, más que nada pidiendo yo documentos y qué sé yo, y él entregándomelo siempre.
13: Y paréntesis, ¿cómo era el personaje? Yo lo conocí muy poco, sí, yo tenía 6 años, así que me interesa, no sabía que tú lo habías conocido.
14: No, yo siempre tuve la impresión de que era la figura, una de las dos figuras descollantes de lo que después sería la UDI, del movimiento gremial. En ese momento estaba un poco diluido porque se había como subsumido bajo el gobierno militar. Carecía, por así decirlo, de identidad, no tenía un partido, no era un grupo, digamos. Se juntaban, sí, pero... Y me pareció que eran las dos figuras más relevantes.
13: ¿Quién eran las dos?
14: Guzmán y tu papá. Okay. Y de las dos, claro, la que estaba con las manos más en la tierra era tu papá, digamos, no Jaime. Jaime tenía la visión, yo diría, ideológica, tratando de quitarle la mala connotación a esa palabra, la de largo plazo, ¿verdad? La que tenía que ver con, sobre todo con formación de gente. En el momento que yo lo conocí a tu padre, él estaba preocupado de los proyectos sociales del gobierno. ¿No? Y por lo tanto tenía una visión sobre en números, con números concretos, sobre qué pasaba en materia de hambre, de pobreza, de marginalidad, de infancia. Y posiblemente tenía una visión de cómo afrontar esos problemas, una visión que no siempre había triunfado dentro del régimen. Mucha gente piensa en el régimen de Pinochet como en una especie de cosa de concreto, única, digamos, ¿no? Así, cerrada, todo era igual. Y eso no es así, porque en realidad era una coalición no muy distinta a la que hay hoy día, de la que hubo con Boric, una alianza de un número de grupos muy dispares entre sí, con algunas cosas en común, pero pocas. Eso era finalmente el régimen de Pinochet, que en torno, digamos, esta vez en torno a los militares y no en torno a un civil como es ahora, ¿verdad? Y claro, había que meterse adentro para darse cuenta de esos matices. Si tú los mirás desde fuera, no veías nada. Claro. Probablemente veías la CNI nomás.
13: Una vez mi abuela me dijo antes de morir que mi padre le dijo que si alguna vez le pasaba algo a él había sido el Mamo Cortera. O
14: sea, claro, que el Mamo era enemigo de todo.
13: Pero sí, dentro del gobierno, claro, o sea, sí, él siendo ministro de Pinochet, claro. Si alguna vez me pasa algo a mí, mamá le dijo, es el señor Cortera.
14: Claro, enemigo de todos los liberales, ¿no? De todos los que pudieran significar algún grado de defensa de la libertad, cualquiera fuera esa. La ADN tenía su propio mundo económico, además, tenía sus propios planes, tenía... Bastante básico, bastante como populista, ¿no? pero lo tuvo. Entonces, bueno, lo que quiero decir es que, por un lado, esto no era un bloque cerrado, y por el otro lado, había que distinguir, era preciso distinguir si tú querías hacer una política efectiva. En mi caso, yo no estaba en la política, pero si quería hacer periodismo de verdad, tenía que saber de qué se trataba y quién era quién cada uno. Y eso entonces me llevó a meterme un poco en esto. Por eso algunos me atribuyen a haberme especializado en eso, pero no, en absoluto, digamos, ¿no? Es simplemente que es la época que me tocó y ya.
13: ¿Y cómo ves el paralelo entre Miguel Kast y José Antonio Kast?
14: No, yo lo encuentro bien distinto. Al Miguel Kast que yo conocí estaba en otra cosa. Estaba muy centrado en los proyectos sociales. Yo nunca le escuché una versión tan estructurada ni ideológica como la que le escucha el presidente en la cuenta pública, ¿verdad? Donde él hace girar todo en torno a la familia y lo que presenta es un discurso que uno llamaría en cualquier parte del mundo conservador.
13: ¿Qué es probablemente la influencia de Jaime Guzmán?
14: Posiblemente, sí, posiblemente, ¿verdad? Si tomo sus principios económicos, no, ese es el mundo liberal.
13: El mundo probablemente de Miguel Kast,
14: claro,
13: en ese mundo.
14: Exactamente. Entonces, el vínculo está ahí, digamos, ¿no? En el modelo económico en el que están pensando,
13: claro.
14: O en los principios de la economía que están pensando, ¿no? Libertad de emprendimiento, propiedad privada, en fin, todo eso, ¿no?
13: Estamos comenzando con Ascanio Cavallo. Vamos a una breve pausa y volvemos aquí en Felipe Podcast.
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4: ¿Cómo están ustedes? Estamos aquí en Felipe Podcast, esta vez con Ascanio Cavallo. Nuevamente, gracias Ascanio por acompañarme. Y estábamos hablando entre el paralelo de Miguel Cast. Escribiste tú la historia oculta del régimen militar. Y después nos pasamos a la Concertación, que escribiste el libro de la historia oculta de la transición a la democracia. Es probablemente la transición a la democracia o la época de la Concertación el momento más exitoso para Chile desde el punto de vista de desarrollo económico. Fueron unos años de mucho crecimiento económico. Desde el punto de vista de combate a la pobreza también fue uno de los años donde logramos, tal vez respetando mucho las reformas económicas que se hicieron en la época de la dictadura, bajar muchísimo. ¿Siente que esos fueron los años dorados de Chile o no le tienes tanto aprecio a esa época entre el 90, pongámosle, y el 2000, 2010, 2006?
5: Claro.
4: ¿Cómo ves esa época? Y creo que después llevarte a cómo la comparas con la de hoy, que son épocas muy distintas y las estudiaste todas.
5: Yo creo que el número, no cabe duda, que es la mejor, digamos, ¿no? El número es puro, ¿no? Y ahí lo más conmovedor probablemente es la cantidad de gente que salió de la pobreza.
4: Total. Fuimos los campeones mundiales en destrucción de pobres.
5: Sí, porque teníamos 4 millones de pobres al momento de asumir Elwin, ¿verdad? Y terminamos.
4: El famoso estudio Torche.
5: Sí, pues.
4: Que fue profesor mío y hice clases
5: Torche,
4: con él.
5: Aristides
4: Torche, gran valor. Le mando cariño al cielo ahí a profesor Aristides Torche.
5: Legendario profesor.
4: Muy buena persona,
5: ¿eh? Sí.
4: Realmente una persona
5: extraordinaria. No, y además muy serio.
4: Muy serio, crear, claro. muy profundo.
5: Nadie nunca puso en duda sus números.
4: Nadie.
5: Que es bien sorprendente eso. Pero claro, al final del gobierno de Elwin había bajado, no sé, un 50%. Y con el tiempo fue bajando más, ¿no? Lagos tenía un estudio que le había hecho un profesor europeo que mostraba el retroceso del índice de Gini.
4: Claro.
5: En los gobiernos iniciales de la Concertación. No, yo creo que es una época de oro en ese sentido, digamos, ¿no? Hay otro sentido en que probablemente no lo sea.
4: ¿Por ejemplo?
5: No sé, estoy pensando en la exclusión de ciertos grupos políticos, ¿verdad? Bueno. Incluyendo al Partido Comunista en forma muy central. Pero también es verdad que la gente no estaba en eso, digamos. La gente no, o sea... No es que hayan estado prohibidos solamente, que eso lo tuvieron al comienzo, sino que Gladys Marín nunca pasó del 6 o 7%.
4: Claro.
5: Y era la líder más de mayor renombre. Yo creo que es un momento tan exitoso que se vuelve irritante después. Para los más jóvenes, para los que no lo vivieron, ¿verdad? Dicen, pucha, esta cuestión no, en realidad no avanzamos nada, no derrotamos al liberalismo, digamos, no rompimos.
4: Yo escucho que la gente es un poco injusta con la Concertación, porque asumen que todo se mantuvo inmóvil, y tú lo describiste muy bien en tu libro, y la verdad que cuando partió la Concertación había muchos esquivajes rígidos, y que se fueron como pernos que se fueron sacando para darle una forma de una democracia más madura. Entonces, yo me acuerdo, sí, una vez tuve un debate en Buchef con Marco Enrique Ominami, que hizo una gran crítica a la Concertación, y después le tocó a Otones hablar y lo destrozó. Lo destrozó con argumentos. Le dijo, ¿tú sabes lo que hicimos el año 91? El 93, el 95, o sea,
5: claro.
4: Y le hizo una lectura de todas las reformas sustantivas y continuas que existieron desde el 90 en adelante, con acuerdo con la derecha también.
5: Sí, pues,
4: o sea,
5: de acuerdo, claro.
4: En el fondo, porque había el binominal que te podía trancar cualquier pelota.
5: Sí.
4: Entonces la derecha también empezó a ceder terreno
5: mucho
4: gradualmente para dar garantías de que su vocación democrática era genuina.
5: Por un lado, y por otro lado porque necesitaba legitimidad.
4: Y votos,
5: claro.
4: Y votos, todo mezclado.
5: Así es, así es.
4: Entonces, yo no lo encuentro que sea. Yo una vez le dije a Ricardo Lago, cuando me acuerdo, yo fui candidato presidencial en 2017, en la primaria de la derecha, con Piñera y con Osantón, sí. Y ese año pasó algo que a mí me sorprendió mucho, que además. Yo soy hijo de Miguel Cas, pero mi padrastro se llama Javier Echeverri, a quien quiero mucho, y que fue ministro de Lago. Entonces, claro. Yo siempre tenía cierto respeto a Lago porque encontraba que era un político. Y cuando bajan a Lago de la candidatura presidencial ese año, como candidato a la izquierda, y ponen a Alejandro Guillé, yo encontré que fue brutal. Y me acuerdo que fui a ver a Lagos. Y le dije, don Ricardo, lo quiero primero felicitar por su historia, ya como que era su ocaso más político partidista, sí. O sea, de electoral. Pero le dije, usted cometió un error. ¿Por qué nunca la Concertación se preocupó de formar a los nuevos cuadros de la izquierda en sus partidos políticos? Se dedicaron a gobernar, pusieron todo el foco, lo pusieron en gobernar, que les encantaba y lo hacían relativamente bien, y despreciaron un poco la política de la renovación de los partidos. Sí. Y eso hizo que el Frente Amplio surgiera criticándolos a ellos, en vez de que creciera orgánicamente diciendo, miren, muy bueno lo que hicimos, pero vamos por más.
1: Claro.
4: O sea, y la verdad que yo creo que es un pecado ahí de sucesión, no, sí. No bien diseñada.
5: Puede ser, mira, tienes razón en cuanto a la formación, ¿no? Ellos se llevaron, incluso las generaciones más jóvenes se las llevaron al gobierno también, ¿no? Algunos con gran éxito, otros no, ¿verdad? Esas nuevas generaciones fueron incineradas durante los gobiernos de la Concertación.
4: ¿Incineradas?
5: Claro, porque se quemaron completamente algunos.
4: ¿Cómo quién?
5: Son pocos los que... No me hagas decir eso. Pero son pocos los que lograron...
4: Su minuto fue las Carolina Tobá, se simularon bastante.
5: Ella salió dentro de todo bien.
4: Bastante bien. Claro. Y después fue muy poderosa en el gobierno anterior.
5: Sí, por Ricardo Lago.
4: Lago Verde también lo hizo bien. Sí. Orrego. Ahí está más o menos.
5: Arboe
4: también.
5: Claro. Pero otros se quemaron, digamos, ¿no? Entonces, bueno, el caso es que efectivamente no tuvieron mucha atención con la formación.
4: Ahora, ninguno de estos de la generación de abajo logró ser presidente, ¿eh?
5: No, ninguno.
4: Se lo saltaron a Boric. O sea, esa generación quedó...
5: Quedó una generación molida.
4: Molida.
5: Ahí sí, la de que hoy día tiene 50 y algo.
4: Digamos. La que tiene 58,
5: claro. Sí. Pero, bueno, lo mismo más o menos pasó en la izquierda. El salto de Bachelet a Boric es bastante...
4: Pues no, es que yo digo, pasó en la izquierda.
5: O sea, bueno, sí.
4: En la derecha está José Antonio, que tiene 60.
5: Sí.
4: Y antes estuvo Piñera, o sea,
5: sí, hay gente
4: se ha mantenido por ahí.
5: Puede ser que haya gente con más perspectiva. Pero, en fin, lo que tú dices es que, claro, la Concertación no hizo ese trabajo de reemplazo. No sé si podía hacerlo.
4: Y eventualmente igual se quedó gobernando, o sea, porque cuando llegaron Boric, que fue el que se supuestamente los denostó,
5: claro,
4: lo primero que hizo fue recurrir a Marcel y al poco rato recurrir a Carolina Toá, que eran como la encarnación de la Concertación.
5: De la Concertación.
4: O sea, eran como lo más puro de lo que uno podría decir. ¿Quiénes son los dos políticos más característicos de la sucesión de la Concertación? Marcel y Toá, que más decimos hoy día son pareja.
5: Que son los que sabían. ¿Cómo se hace?
4: Y debo decir que son políticos que tenían cierto tonelaje.
5: Claro.
4: Para ser bien justo.
5: ¿Cómo, o sea, se hace para gobernar?
4: Oye, yo te digo, yo que no, nunca fui fan ni de ser, que he criticado y critico mucho el gobierno Boric. Cuando veo que nombra a Marcel, yo como economista me da cierta tranquilidad. El primer año de gobierno Marcel logró superar el fiscal.
5: Claro.
4: Después se nos fuimos a la espalda porque los cálculos se le fueron realmente, se equivocaron firme. Y yo lo tuve sentado acá y le dije, Mario, ¿por qué tu prestigio que lo pusiste en la línea? No te apretaste las clavijas para asegurarte que tus metas fiscales las cumplieran, que al final es la gran meta. Una de las cosas buenas que tiene ese ministro de Hacienda es que tenés un indicador que te evalúan. ¿Cumpliste o no cumpliste las metas fiscales?
5: Claro.
4: O sea, el crecimiento económico también, cuenta. Pero esa es la única que depende de ti. La otra, vaya a ser Dios.
5: Claro. Yo creo que se dio mucho. Se dio a la presión, digamos, del gobierno en el que participaba. Gobierno que no entendía muy bien de esto.
4: No.
5: Sí.
4: Y la vida fue injusta con Carolina Toá, yo encuentro, porque que ganara Jara, siendo que era la que más había hecho esta otra, la Toá. A mí me dio bastante tristeza de que no ganara una Carolina Toá. Y habla un poco del momento que vive Chile, ¿no? Donde ella, Jara, logró posicionarse como la outsider de Boric, y la pobre Carolina Toá, que se supone que ideológicamente estaba más lejana que Jara de Boric, termina cargando con el peso de ser la sucesora de Boric.
5: Claro. Habla un poco de eso, pero habla también de un fenómeno que es más global, digamos, que es de polarización, ¿verdad? O de polaridades. Carolina Toá era, quizás, si tú quieres, demasiado centrista.
4: Claro.
5: Aunque su discurso trataba de no serlo. versus una candidata formal del PC, digamos, ¿no? Claro, y lo mismo se puede decir un poco de la derecha, ¿no?
4: Con la Evelyn.
5: Sí, con la Evelyn versus Kast, ¿verdad?
4: ¿Qué falló con lo de la Evelyn, crees tú? ¿Qué falló en esa campaña? Si tú haces un análisis de autopsia de la campaña de Evelyn Matthei, ¿por qué crees que iba tan arriba y bajó?
5: Fíjate que no, creo que haya fallado mucho nada. Okay. Lo que venía era que la ola histórica iba camino a esto. ¿No? Yeah. Y frente a eso, Evelyn Matthei, por más duro que fuera su discurso, por más que ella intentara endurecerlo, no tenía credibilidad. No tenía credibilidad para esto, para ser más dura.
4: Ok.
5: Se puede hacer la lista de posibles errores que ella haya cometido, pero yo creo que esos son menos importantes que la tendencia que teníamos, ¿no? Mm. Y una tendencia que suena mal decir que el país está entre extremos, digamos, pero también es raro, porque hoy día nada parece tan extremo. Mm. Desde luego, decirle a José Antonio Kast, que es de la extrema derecha, es como un contrasentido, ¿no? Y lo mismo pasa con Janet Jara, ¿no? Es muy difícil decirle que es de la extrema izquierda, pero en cierto modo, en algunos aspectos lo son, o por lo menos comparado con los proyectos que tuvieron antes, ¿verdad? Lo son. No nos importa tanto, parece, ¿no? El país se alejó del centro, o el centro se vació, ¿no? De manera un poquito irremediable, ¿eh? hasta que no sé qué fenómeno tendría que ocurrir para reconstruir eso.
4: ¿Y cómo es el fenómeno Parisi? Que yo no, para mí no es alguien de centro, es alguien que más bien es un rasgo de populismo, pero
5: sí, populismo de derecha, diría yo, ¿eh? En el sentido, digamos, de que sus focos son más bien materiales que espirituales, digamos, ¿no? Y más tienen que ver con el progreso individual que con el progreso social y todas esas cosas. No, yo creo que Parisi va a hacer lo mismo, y en la medida en que vea que el viento se mueve en una u otra dirección, se va a orientar para allá, como lo ha hecho exitosamente.
4: ¿Y tú cómo ves a Kaiser, a Johannes, en este panorama?
5: No, es que algo le pasó a Johannes Kaiser en este periodo, digamos, que quedó a la derecha de la derecha de la derecha, ¿no? quedó más o menos solo, además, o con un grupo muy impreciso como son los socialcristianos y los nacional libertarios. No, los nacional libertarios son los de él.
4: Los de él.
5: Claro. Pero quedó lejos del Partido Republicano, que es una cosa extraña, ¿no? Una paradoja.
4: ¿Y tú no crees que le pueda resultar esa jugada y que eventualmente pueda hacer lo mismo que le hizo José Antonio Kast a Piñera, que estaba bien solo, o sea, estaba muy solo José Antonio Kast? Terminó aprendiendo y que haga el mismo juego de nuevo.
5: Sí, sí. Pero eso supone que el país se inclinara todavía más
4: hacia
5: los polos. Y yo creo que eso no es seguro, es una apuesta muy, muy arriesgada.
4: Ahora es la única que le queda, ¿no? ¿Cuál es la alternativa a Johannes Kaiser si no era esa? Desde el punto de vista meramente maximalista de voto, de su aspiración a ser presidente. Si es que uno tiene otras aspiraciones que influir, yo creo que lo más lógico era quedarse dentro del gobierno, ayudar, colaborar. Claro. Pero pareciera ser que el objetivo de Johannes es más bien la atención y...
5: Ah, pero yo creo que ese es un error, hay un error histórico en Chile, antiguo.
4: ¿Cuál?
5: Pensar que tú te mejoras tu posición distanciándote del gobierno, aunque te simpatice, ¿no? ¿No? Y siendo una especie de contradictor del gobierno. Esto lo intentó Radomiro Tomic.
4: ¿Pero a José Antonio Kast le funcionó?
5: No sé si le funcionó eso o le funcionó, como te digo, en la marea.
4: Okay.
5: No sé si es una... Yo dudaría respecto de que sea un mecanismo, digamos, ¿no?
4: Bueno, a Boric le funcionó, al Frente Amplio también. Se fueron por fuera, se alejaron de su sector...
5: Pero,
4: o sea, y lo que te estoy diciendo es que yo veo un patrón, una patología en Chile, casi que el que mantiene el poder se deprecia muy grande. Nosotros lo sufrimos con Mogópolis y con Piñera, nos acercamos al poder, ayudamos con Piñera, tuvimos a Briones, tuvimos a Blumel,
5: claro.
4: Nos jugamos por el gobierno y la gente dice sí, gracias, son muy simpáticos, son buena gente, pero queremos un cambio, no queremos a Piñera. De hecho, claro, Piñera el día que se nos fue, la gente lo quiere, pero cuando estaba vivo...
5: No era muy querido, sí.
4: Su vida no era tan fácil.
5: No.
4: Al final sí, yo creo que ese fue un momento donde estaba empezando a disfrutar
5: sí,
4: merecidamente, claro, claro. de su vida más plena. ¿Eh?
5: Claro. No, tú puedes tener ejemplos y casos, digamos, donde efectivamente funciona esa tesis. Pero yo creo que en general no es una norma que uno deba respetar, digamos, ¿no?
4: O sea, yo estoy de acuerdo contigo que no hay que respetarla, pero por otra razón. Yo sí creo que electoralmente funciona y creo que es por lo siguiente, porque hoy día el eje no es izquierda-derecha tanto, sino que es su vida más plena. ¿Eh?
5: Claro. No, tú puedes tener ejemplos y casos, digamos, donde efectivamente funciona esa tesis. Pero yo creo que en general no es una norma que uno deba respetar, digamos, ¿no?
4: O sea, yo estoy de acuerdo contigo que no hay que respetarla, pero por otra razón. Yo sí creo que electoralmente funciona y creo que es por lo siguiente, porque hoy día el eje no es izquierda-derecha tanto, sino que es quién es el outsider y quién es el incumbente.
5: Puede ser.
4: Y el outsider hoy día vende mucho. El incumbente

0: Una de fondo, que nos reunimos y decimos, queremos colaborar con Chile. Claro. Esto no es un juego de quién es el más bonito, el más simpático, el que está mejor en la encuesta. Nos están invitando, pongamos nuestros cuadros a disposición para ayudar al gobierno que ganó, legítimamente.
1: Claro.
0: Y segunda razón es más desistencia. Tenemos la suficientemente fuerza para quedarnos solo en la intemperie, en el centro, claro. No hay mucho tampoco. Entonces, se mezclaron dos razones, una más justificada y una más egoísta, si tú quieres, ¿no? Sí. O más de supervivencia. Pero yo creo que en el fondo hay un outsider que es lo que va a hacer Parisi, que es lo que probablemente quiera hacer Johannes Kaiser. Y que yo creo que puede que resulte a ambos. Ojalá que no, yo quisiera que no.
2: No lo vamos a ver hasta 4 años más.
0: Claro.
2: No, lo que yo te digo es que no está históricamente demostrado que haya sido así. Es verdad que la historia no es la misma hoy que antes, pero a Lago no le habría ido bien.
0: Es verdad.
2: Siendo desleal con los gobiernos que tenía como ser desleal. Gobierno demócrata cristiano,
0: claro.
2: Y a Bachelet tampoco.
0: Es verdad.
2: A pesar de que Bachelet puso harta distancia con Lago en el primer gobierno. Pero no sé, no es que haya una norma, ¿no? Lo que yo digo es que si tú sigues una fórmula porque alguien te dijo que esto es lo que hay que hacer, puedes cometer una equivocación grande. Y en el caso de Kaiser, yo creo que elevar mucho la voz es una cuestión delicada en este momento, digamos. No sé si en 2 años más, pero en este momento, cuando el gobierno está tratando de armar
0: verdad. Claro, ese es el lindo. Estamos hablando con Ascanio Cavallo, aquí en Felipe Podcast. Vamos a una breve pausa y ya volvemos.
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5: Amo los sonidos, especialmente los que me calman la mente, que me ayudan a reducir el estrés, la ansiedad y me invitan a la relajación. Existen terapias del sonido. Se usan, por ejemplo, en yoga, meditación y otras alternativas. Escucha conmigo, imagina, el sonido de la lluvia tiene efecto relajante. Las olas del mar te invitan a calmarte, dan justamente esa sensación de calma. Recuerda ahora el sonido de los árboles bailando con el viento. Relaja. Ahuyenta las tensiones. El canto de los pajaritos te conecta con la naturaleza, llevándote de la mano también a la calma. El sonido de alguna cascada, de los ríos, los escuchas y te calman. Los sonidos tienen sus frecuencias y están directamente relacionadas con nuestras ondas cerebrales. Los sonidos tienen una capacidad única de influir en nuestro estado mental y emocional.
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0: Muchas gracias, aquí nuevamente en Felipe Podcast. Estamos hablando con Ascanio Cavallo. Entremos de lleno a cómo ve Ascanio al gobierno de José Antonio Kast y partamos por el caso Quirós. ¿Y cómo ves a Quirós? ¿Hiciste en alguna de tus reflexiones que te leí previamente con ser el guardián? ¿Cómo lo comparas con Sergio de Castro? Háblame un poco de cómo miras la cruzada en la cual se encuentra actualmente el ministro de Hacienda.

0: Déjame que te diga una cosa previa. Yo creo que lo más notable del gobierno de Kast hasta aquí, cuando no ha cumplido todavía tres meses,
1: claro,
0: es la dificultad que han tenido sus contradictores para definirlo, ¿ah? Para saber con qué estás hablando. Eso no lo había visto antes, ¿no? Es una cosa rara, es como que aparece un pulpo en la escena y no tienes por dónde afirmarlo. Ahora, respecto de ese perfil, Quirós contribuye mucho a eso, ¿no? Porque es inusitado. Yo creo que lo primero que escribí sobre él, y es lo que más mantengo, es que me parece un tipo de una valentía extraordinaria, digamos, ¿no? El que se anima a aparecer en la tele la noche de un lunes para decir que va a subir la bencina en la forma en que iba a subir, hay que sacarle el sombrero, digamos, ¿no? No porque esté bien lo que haga, sino que porque es inauditamente corajudo eso, ¿no? Significa alguien que no le está importando mucho su capital político, ¿no? Tanto que yo creo que después lo ha tenido que amortiguar eso un poco, porque fue demasiado...
1: Era mucho, era casi que el vértigo por eso.
0: Y además le sacó 20 puntos de popularidad al presidente en media hora. Bueno, pero Quirós, yo diría que es el único ministro que por ahora, no me cabe duda que hay más, pero por ahora es el único que muestra con toda claridad sus cartas.
1: Su proyecto.
0: Y el hecho de que tiene un proyecto.
1: Claro.
0: ¿No? Y ese
1: pasa
0: proyecto,
1: lo mismo. Y ese te gustará o no te gustará, pero el tipo sabe dónde quiere ir.
0: Así es. Y ese proyecto puede no ser nuevo, ¿verdad? Pero eficaz. Es crudo, ¿verdad? Y por lo tanto admite todavía mucho trabajo de matices y que él mismo puede hacer. Y no está dirigido por una particular ambición personal o política, digamos, eso tal vez lo desarrolle más adelante.
1: Yo no creo.
0: No se puede descartar.
1: No, yo no creo.
0: Yo tampoco lo creo, pero por ahora.
1: Que de hecho ahí sí hay un paralelo con lo que tenían los Chicago Boys o lo que tenían, que en el fondo no los movía una ambición de poder, pues de hecho no había elecciones, no había cómo, pero había una verdadera convicción religiosa de que este tipo de reformas iban a cambiar el país.
0: Y no le importaban mucho las consecuencias tampoco, no le tenían miedo a los militares. Claro, yo por eso lo comparaba más bien con De Castro. Él después mencionó a Vigy como su referencia.
1: Claro.
0: Pero sigo pensando que la situación más delicada fue la que tuvo De Castro. Porque, en fin.
1: A mí lo único que me queda corto el proyecto de Quirós es que no se mete en temas tan centrales como los temas laborales, por ejemplo. O en otros temas. Está muy en lo. O sea, en el fondo yo había esperado, por ejemplo, que la indemnización por año de servicio, que son trancas bien estructurales de crecimiento económico que tenemos, hubiese sido parte del paquete.
0: Claro.
1: Que es lo que, en el fondo, está muy radicado en Hacienda, si tú quieres. ¿Eh?
0: El paquete financiero, esencialmente.
1: Financiero, claro. Y de estímulo de inversión. Pero, sí. pero yo habría esperado algo un poquito más, con más carne en otros ministerios.
0: Quizá.
1: Es como que toda la otra parte de regulatoria viene más como de empuje, de hagamos las cosas bien, pero está muy radicado en la parte más financiera del gobierno.
0: Claro.
1: Y de reforma tributaria.
0: Y de reformas, ¿no es cierto? Claro. Pero lo que yo creo que está claro es que él sí había estudiado el asunto.
1: Por supuesto.
0: Sí llevaba mucho tiempo en esto.
1: Aquí había un plan, cosa que no ocurría en seguridad.
0: Cosa que no ocurría en seguridad ni en otras cosas. Yo creo que hay algunos ministros que, por lo que sé, deberían tener planes o los tienen medio, y no han emergido todavía, digamos, no es su oportunidad. Estoy pensando en vivienda, en obras públicas.
1: Bueno, de obras públicas lo cambiamos, así que...
0: Sí, pero claro, pero De Grange está cerca de eso. Gente que ha estudiado mucho tiempo estos temas y, por lo tanto...
1: ¿Sabe dónde están las...?
0: Claro, no es solo que tenga una idea, es que tiene la noción concreta de dónde están los problemas, porque tampoco tenga las soluciones todavía. Eso es por un lado, y por el otro lado, claro, Quirós probablemente se desentiende del lado más ideológico del gobierno, del lado conservador, por así decirlo,
1: claro.
0: ¿No? Del que tiene que ver con la familia, con la constitución del país que se imagina el presidente, ¿no? El presidente se imagina un país como las postales norteamericanas, ¿no? Donde están padre, madre, hijo sentados frente a la chimenea y entre el viejo Pascuero. país muy conservador. Está bien, es una idea pucha contramoderna, ¿no? En un país que se ha apreciado de ponerse laico y de no tener hijos y de, en fin, es bien, bien desafiante.
1: ¿Y cómo ve la estructura de poder del gobierno? ¿Cómo ve la estructura del segundo piso, los ministros? ¿Cómo ves esa arquitectura de poder? Alguien como tú que ha ido siguiendo de cerca los distintos gobiernos.
0: Pero mira, yo diría que lo que más tengo que decir sobre eso es que todos los primeros 90 días eran confusos.
1: ¿En todos los gobiernos?
0: En todos los gobiernos, digamos, ¿no? Incluso en los que fueron dos veces, como Piñera y Bachelet. Mucho de la estructura de poder de la moneda tiene que ver con el que tiene el cargo, ¿no? O sea, el ministro Alvarado va a ser ministro del Interior o es ministro del Interior cuando ejerza como ministro del Interior, ¿no? Hacia adentro, no hacia afuera. Hacia el resto de nosotros, con el título basta. Pero hay algo en el que tiene que ladrar dentro del palacio. Y lo mismo se puede decir de segundo piso y de cualquiera de sus integrantes.
1: Ahora, pareciera que el segundo piso se ha ladrado.
0: Pero el segundo piso es una invención parainstitucional totalmente irregular, digamos, ¿no?
1: No debiera estar.
0: No sé si no debiera estar, pero uno dice, bueno, debería. El presidente necesita asesores directos, ¿no? Esos asesores no deberían ni conocerse. Un poco como pasó con Lagos, ¿no? Uno no se vino a enterar de la existencia de Ottoni.
1: Después.
0: Hasta casi después del gobierno. Ahí hay algo irregular que no está zanjado completamente. Los partidos resisten mucho a esa figura, a la figura para
1: institucional. No, porque sienten que sus ministros no están suficientemente empoderados si es que hay una supraestructura que controla.
0: Por un lado. Y por otro lado, ¿cuál es tu interlocutor? Pues. ¿Quién es el que va al Parlamento a hablar con tu parlamentario?
1: ¿Estás hablando con el que manda o con...?
0: Sí, con el perro, el dueño del perro. Claro, efectivamente. Yo creo que eso está todo medio difuso todavía y el propio presidente muestra esa imprecisión, ¿no? A veces habla con uno, a veces habla con otro. Se refiere a uno, se refiere a otro.
1: Pero te veo dentro de todo bastante conforme con el gobierno.
0: No.
1: Te veo como...
0: No estoy conforme con los gobiernos.
1: ¿No?
0: Lo veo pasar.
1: No, pero te veo como no muy crítico el gobierno. Te veo como que lo encuentras que lo está haciendo bien.
0: No, es que encuentro que es una barbaridad antes de 90 días, digamos, empezar a
1: pegar.
0: Claro, ¿no? Y a presumir qué es lo que va a hacer. ¿No? Sí, va a hacer lo que pueda hacer. Lo que le permitan hacer. No va a hacer otras cosas. El país está complicado. No por solamente por problemas del crecimiento, que pueden ser los principales, pero no los únicos, sino también porque está socialmente complicado, ¿no? Hoy hablaba con unos amigos del problema de los hijos. La decisión de tener hijos se ha vuelto tremendamente complicada.
1: Sí, yo el otro día conversé con un sobrino mío, hijo de mi hermanastra, y me sorprendió su respuesta, que el tener hijos los tenía muy asustados, económicamente.
0: Claro, siempre económicamente.
1: Sí, sí, sí. Pero me llamó la atención cómo en esa generación, un hijo de alguien cercano a mí, que además no tiene problemas económicos muy severos, tuviese esa concepción.
0: Claro. Eso es nuevo.
1: O sea, eso es nuevo. Eso claro. abre una pregunta. Hay que entender eso mejor. Yo creo que todavía nadie habla de la natalidad, la justicia, si no fuimos a piso.
0: Claro.
1: Pero nadie entiende mucho por qué, creo yo. O sea, hay razones económicas fundadísimas, pero es muy, muy rápido el cambio. O sea,
0: no,
1: y esto es como cuando Chile se transformó de ser un país muy conservador a ser muy laico en muy poco tiempo.
0: Claro.
1: ¿Ah? Como que
0: lo que es peor es que nadie lo vio, digamos.
1: No.
0: Nadie empezó a adoptar políticas a tiempo. Yo recuerdo que
1: ni siquiera lo conversamos seriamente.
0: No. Yo recuerdo que la primera vez que escuché, que leí a alguien decir algo sobre esto, fue, pero pueden ser 20 años, a Roberto Méndez, que dijo...
1: Cuidado aquí.
0: Faltan 100.000 niños, te estoy inventando la cifra porque no me acuerdo. Faltan 100.000 niños, ¿cómo faltan 100.000 niños? Claro, en los censos faltan 100.000 niños. Y sí, pues te empezaban a faltar, ¿no? Había niños que no habían nacido.
1: Claro.
0: Ese es un fenómeno raro, está vinculado como a elementos de autoconfianza. En mi generación no existieron, ¿no? Nadie se preguntaba si va a ser más difícil o menos difícil, claro, ¿no?
1: Era parte de.
0: Claro, y
1: era parte pensar, de la dificultad de la vida.
0: Sí, será caro, pero todo es caro.
1: Sí, es, sí, yo tuve cuatro, tengo cuatro hijos y para muchos es una rareza. Terminan los cabros más jóvenes, siempre como cuatro.
0: Rareza, ¿eh? Es una rareza. El presidente tiene ocho.
1: Nueve.
0: Nueve, bueno. Ya me dirás tú, es un ejército.
1: Un ejército. Oye, y de cara a lo que fue Boric y el proyecto del Frente Amplio, ¿sientes que fue el proyecto del Frente Amplio una gran mentira en el sentido que con Fernando Atri y compañía, el proceso constituyente, y después terminan gobernando con un gobierno que en realidad fue incluso menos reformista que el de Bachelet 2? ¿Sientes que fue un fraude o fue más bien lo que les tocó y son buenas personas y simplemente eran muy jóvenes y por lo tanto porque eran jóvenes hay que perdonarles de que se hayan pasado tres pueblos? ¿Cuál es tu lectura del Frente Amplio como fenómeno político? Que yo creo que terminó en una fusión, una amalgama con la Concertación Histórica, que a mí me alegra, porque realmente prefiero tener al frente a ese mundo que tener a Jade como hegemónico, ¿cierto? Prefiero tener la hegemonía de una amalgama entre esta edad más joven, pero con idea un poquito menos revolucionaria, parecía la Concertación, que tener al frente a un Jade hegemónico, o por ponerlo en términos, se nos olvida que en la primaria, o sea, que en la elección si ganaba Jadwe versus Boric,
0: claro, era posible.
1: Era posible, o sí, sea, se nos olvida los riesgos, era posible. Así como el cambio constitucional, que si ganaba la prueba en la primera vuelta,
0: sí.
1: Que es una paradoja que la derecha no haya logrado el tercio, y gracias a que no logró el tercio,
0: ha ganado la presidencia.
1: No solamente ganó la presidencia de José Antonio Kast, sí. Se rechazó el texto, porque probablemente si la derecha hubiese obtenido un 35%, claro, habría salido un texto medio amorfo, medio trancado, que probablemente se habría aprobado.
0: Pero ese texto muestra en una fase temprana, porque todavía le quedan dos años, un poco lo que era el Frente Amplio visto así al trasluz, ¿no? Un fenómeno cuyo defecto principal era el infantilismo, ¿no? Era lo que el propio Lenin llamó la enfermedad infantil del marxismo, ¿no? El infantilismo, la obviedad de muchas de sus propuestas, la cosa extremadamente simplona de su análisis, la poca comprensión del fenómeno social chileno, que es bastante complicado. Y eso es lo que se expresó desde el presidente para abajo, claro, excluyendo los funcionarios del PC, que tiene su propio fenómeno de infantilismo, es otro. Distinto.
1: Es muy, ¿no?, distinto. Y yo creo que es menos infantil y es más religioso, pero bueno.
0: Bueno, puede ser. Y por lo tanto, yo veo que eso no cambió demasiado, ¿eh? A lo mejor estoy siendo muy injusto y en la intimidad de sus hogares son mucho más maduros de lo que lo eran antes de asumir el gobierno. Pero no noto un cambio sustancial en muchos de sus dirigentes. Y más bien,
1: es verdad,
0: hay muchos que están pensando que van a volver al gobierno y ya ahí empiezo a no entender si las razones son políticas o si son de sobrevivencia personal, ¿no? De si consideran el Estado como una forma de empleo, lucrativo, por cierto, mejor que el sector privado en muchos casos. Y por lo tanto no sé muy bien si hay un proyecto, si quedó un proyecto después de terminar el gobierno, o ese proyecto, como tú pareces creer, se subsumió en parte de la Concertación, otros creen que se subsumió en parte del Partido Comunista. Probablemente si tuvieran que empujarlo mucho se dividiría, diría.
1: Totalmente. Y el Partido Comunista yo creo que siempre tiene una mirada mucho más larga, tiene mucha paciencia,
0: sí.
1: No tiene ni una ansiedad, se mantienen ahí. Y mi lectura es que como estos jóvenes, ya no tan jóvenes, pero que partieron más jóvenes, tienen una mirada más corta, van a encontrar en las aguas del socialismo, del PP, lo que quede, el PPD, sus aliados más naturales, van a tratar de mantener alguna identidad por su historia.
0: Puede ser.
1: Pero no creo que tengan muchas diferencias sustantivas, como tú bien dices, porque tampoco nunca las elaboraron mucho.
0: No está.
1: O sea, yo tuve aquí sentado hace poco a Fernando Atria y tampoco encontré que O sea, en el fondo las explicaciones que me daba del fracaso, y le decía, Fernando, tú eres el ideólogo de esta cuestión, y ya te cargo del fracaso rotundo con el cual chocaste contra la realidad chilena, si el que te dijo que no fue todo Chile, en la cara, claro, teniendo el arco sin arquero, o sea, era un penal sin arquero, tenía ahí mayoría total para poder decir, bueno, Chile es chilena y chileno, esto es lo que queremos para ustedes,
0: claro,
1: y cayeron una cosa, afortunadamente para nosotros, muy, porque tampoco tuvieron, siempre decía la nueva constitución, tampoco decía mucho el cómo, para qué, no se atrevían a condenar mucho lo que pasó con Fantasma Venezuela, porque en su minuto también Chávez y Maduro ocuparon la ruta constitucional, claro, entonces había un fantasma real.
0: Y Ecuador.
1: Y Ecuador, muchos, entonces sí. En esta cuestión de cambiar la regla del juego no era broma. O sea, de hecho, yo creo que, y esto siempre lo digo, en el libro de mi amigo Gonzalo Blumen lo dice muy bien, La Vuelta Larga, ¿no es cierto?, de que Piñera logró descomprimir una crisis política brutal. Pero incluso la ruta que tomó Piñera fue de alto riesgo.
0: Muy riesgoso.
1: O sea, no es. Ahora la historia terminó feliz. Yo siempre digo, Blumen, sí, por suerte, de poder envejecer muy bien.
0: Muy riesgoso.
1: Gracias a Dios, pero Dios escribió, sí, derecho con reglones torcidos. O sea, esta cuestión, sí, fue riesgosa.
0: A cada momento. A cada momento. O sea,
1: y yo que estaba viéndolo desde adentro, te puedo decir, sí, que todo fue muy frágil.
0: No, y desde octubre.
1: Por eso digo.
0: Claro, el 2019. Sí. Por cierto.
1: Pero incluso la decisión de abrirnos la ruta constitucional.
0: Me imagino.
1: Estaba,
0: claro,
1: llena de riesgo. O sea, yo he estado mucha gente sentada acá y les digo si están de acuerdo o no con lo que tomó la decisión Sebastián Piñera, y te la hago a ti también. ¿Tú crees que la decisión de abrir la ruta constitucional fue correcta o habría otra mejor?
0: Es que fue correcta vista desde
1: hoy. Post, no, claro, 15 minutos, sí, volvamos atrás. Claro.
0: No estoy seguro, ¿eh? Yo creo que estaba solo.
1: Muy solo.
0: Muy solo. Y cuando digo solo, digo estaba así la Fuerza Armada, que es la fuerza fundamental del país, digamos, desde el punto de vista del poder real, y esa sí que es soledad. Le dijeron que no, difícil.
1: Quiero agradecerte, Escanio Cavallo, por esta conversación.
0: Gracias a ti.
1: El Felipe Podcast, como siempre, un aporte y un placer, así que le agradezco a ustedes también por habernos acompañado en esta nueva edición, y nos vemos el próximo domingo en Felipe Podcast.
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3: En Agricultura, Ópticas Schilling indica la hora. 10 de la noche.
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6: Muy buenas noches, es hora de Noticias en Agricultura. Revisamos las últimas informaciones. La presidenta interina de Venezuela, Delcy Rodríguez, entregó hace instantes una vocería en cadena nacional, donde confirmó los dos sismos, el de 7.2 y el de 7.5 ocurridos esta tarde en el país, y también declaró estado de emergencia, haciendo el llamado a evacuar aquellas estructuras y edificios que se encuentran críticos. También anunció que se suspenden servicios como el metro y ferrocarril, al igual que las actividades escolares. Es parte del balance que ha entregado la mandataria venezolana Delcy Rodríguez, la cual, por otro lado, no se ha referido al posible número de víctimas y las afectaciones a estructuras importantes. Por otro lado, hace instantes el gobierno de Chile ofreció a Venezuela ayuda humanitaria y de rescate a raíz de estos sismos que sacudieron el país en varias regiones del territorio. La Cancillería de Chile emitió un comunicado al respecto y fue el propio presidente José Antonio Kast que expresó su solidaridad con el gobierno y el pueblo de Venezuela. Otra información también indica que fue cancelada la alerta de tsunami emitida previamente para Puerto Rico y también las Islas Vírgenes estadounidenses, parte de la información que nos llega con respecto a estos dos fuertes sismos de 7,2 y 7,5 de magnitud que se han percibido esta jornada en Venezuela. Vamos ahora con información política, porque el Partido Socialista se refirió al proyecto de ley que busca elevar los estándares para presentar una acusación constitucional. Sobre esto nos informa Carolina Flores.
7: Agradezco el coraje y la valentía. Con esas palabras, el diputado socialista Raúl Leiva se refirió a los parlamentarios oficialistas que respaldaron la reforma presentada esta jornada, que busca modificar las acusaciones constitucionales en medio de las críticas tras la aprobación del libelo contra el exministro Nicolás Grau. La iniciativa fue presentada de manera transversal por diputados desde la UDI hasta el Frente Amplio y buscan elevar las exigencias para presentar este tipo de acciones, argumentando que durante los últimos años han sido utilizadas para la confrontación política y no para hacer valer las responsabilidades. En ese contexto, el parlamentario valoró especialmente a quienes apoyaron el proyecto pese a los cuestionamientos que recibieron de su propio sector y defendió la necesidad de perfeccionar dicha herramienta.
8: Aquí está la institución más importante de la República, que es el Congreso Nacional. Por eso pensar en Chile es fundamental y a veces tiene un precio de recibir ataques espurios, descalificatorios y que te cancelan por parte de quienes uno supone piensan igual. Por eso quiero relevar eso, el coraje y la valentía de diputados de centro derecha y de derecha que son capaces de dejar de lado nuestras legítimas diferencias para pensar en Chile.
7: Cabe precisar que la propuesta contempla medidas como aumentar de 10 a 20 las firmas necesarias para presentar una acusación, elevar los quórums para su aprobación y exigir estándares más altos para acreditar responsabilidades de ministros y otras autoridades. Cabe precisar, Matías, que la tramitación de esta reforma no influye en el futuro del exministro Grau, quien el martes de la próxima semana conocerá la resolución del Senado. Informo Noticias en Agricultura.
6: Gracias, Carolina. En otras informaciones, desde el Ministerio de Desarrollo Social dieron detalles del ingreso del proyecto de ley, un bono de 30.000 pesos por hijo para sectores vulnerables. Francisco Arregada tiene más detalles.
9: El gobierno ingresó al Congreso con suma urgencia para su discusión el proyecto que entrega un bono de 30.000 pesos por hijo a las familias que son parte del 80% más vulnerable de nuestro país. Habló sobre esto y destacó la importancia que este alivio llegue al bolsillo de las familias, la ministra de Desarrollo Social, María Jesús Wolf, a quien escuchamos a continuación.
10: 30.000 por cada niño de 0 hasta 13 años para las familias del 80% más vulnerable del país. Porque sabemos que el costo de vida sigue siendo una preocupación para muchas familias. Hoy ingresamos al Congreso un proyecto de ley que entregará una ayuda extraordinaria para darles un respiro y apoyar su presupuesto familiar. Un apoyo concreto para acompañar a quienes más lo necesitan. Porque cada niño cuenta, porque cada familia importa.
9: Proyecto que fue anunciado por el propio presidente José Antonio Kast en el marco de su cuenta pública del pasado 1 de junio. Y esta iniciativa tiene como objetivo central constituir un apoyo financiero directo a ayudar a las familias a solventar los ineludibles gastos asociados a la crianza y el cuidado de los menores. Informo Noticias en Agricultura.
6: Fría noche en la capital a esta hora, 4,3 grados Celsius apenas, el cielo se encuentra despejado, es lo que indica a esta hora Meteorología. 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
12: Muy buenas noches, estimados amigos de Hablemos de Rodeo, Rodeo Agricultura 92.1. Hoy les comentamos de una reunión de Fenaro y Feroci con el fin de unificar criterios de jura en base a Feroci. Además, también se trató el tema de capacitaciones, charlas y pruebas para nuestro cuerpo de jurados y delegados. y conversaciones de próximo campeonato nacional, pero lo más importante es que se retoman lazos de ambas instituciones en beneficio de nuestro deporte. Estimados amigos, tengan ustedes muy, pero muy buenas noches.
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15: Hola, ¿cómo están? Soy Alejandro San Francisco y estamos en un nuevo programa de historia, libros y banderas. Tenemos un invitado mixto internacional y chileno a la vez. Él es Sergio Marras, estudió sociología y periodismo en la Pontificia Universidad Católica de Chile e hizo su doctorado en estudios latinoamericanos en la Universidad de Chile. Ha vivido muchos años en España. Fue periodista en la revista APSI, tiene unas memorias muy interesantes de un testigo involuntario, por ahí empecé yo, también entrevistas a militares de los años 70-80, ya hablaremos de eso en otra oportunidad. Y hoy lo hemos invitado, porque está de paso en Chile en primer lugar, y por este libro que vino a presentar, Perro Mundo, con un título que ya nos va a explicar. Pero primero que todo te agradezco mucho, Sergio, por estar aquí en el programa y con la alegría de verte nuevamente, pues nos conocimos en España hace algunos años.
16: Claro, oye, muchísimas gracias, Alejandro, una alegría de volverte a ver después de tanto tiempo.
15: Así es, pues, y para hablar de libros. Uh-huh. Cuéntanos un poco en qué estás en España, en qué has estado en España, porque tú la primera vez te fuiste hace su buen tiempo.
16: Sí, yo me fui el año 75. Voluntariamente, porque yo había estudiado sociología y periodismo, lo que era algo bastante irrelevante en la época. No había ningún tipo de trabajo, digamos. Entonces partí a España justo cuando muere el general Franco.
15: ¿75?
16: Claro, o sea, llegué en el momento justo, digamos, ¿no? para ser sociólogo y ser periodista. Y entonces me enamoré de España. La verdad es que me enamoré de España. Estaba España naciendo una vida liberal, ¿no? Fíjate, yo recuerdo, uno de mis primeros trabajos fue como fotógrafo, ¿no? Yeah. Y justo cuando se pueden hacer por primera vez fotos de chicas, digamos, no desnudas, fotos...
15: Virginia,
16: claro. Y fue todo eso muy divertido. Imagínate que eran fotos de... Eran mujeres que se llamaban Inmaculada, Encarnación, Patrocinio, ¿no? Y después en la revista aparecían como Ágata, como, ¿no?, como Katiuska, ¿no? Claro, entonces todo ese mundo fue fascinante, ¿no?
15: Y ya llevas sus buenas décadas, estuviste en Chile,
16: claro,
15: de vuelta.
16: Yo volví a fundar con otra gente la revista APSI. Y estuve, bueno, hasta que llegó la democracia y ahí volví a España. Uh-huh. Y llevo ya 20 años.
15: Ahí nos vimos en su momento.
16: Claro.
15: Y vamos un poco a los libros. Tú eres un autor prolífico, tienes varios libros y son de distintos géneros, de distintas líneas. Tienes entrevistas, muchas entrevistas a militares, también entrevistas a escritores. Tienes un programa en España, Inglaterra, sobre esto, hoy distinto, pero en la misma línea, tienes las memorias, tienes obras de literatura. Cuéntanos un poco tu aproximación aquí a la, sí, a la vida intelectual, bueno, y literaria.
16: Eso no es muy bueno, ¿eh?
15: Pero tiene su gracia.
16: Bueno, no sé, porque finalmente, ¿qué es lo que eres? Sobre todo en cuando todo el mundo dice, bueno, ¿y qué es lo que eres? ¿A quién le ganaste, no? Entonces, claro, yo tengo un currículum como periodista, he escrito novelas, he escrito mucho teatro también, que se ha estrenado, pero es una cosa que me da mucha libertad y muy poca resonancia, ¿no? Porque tienes que estar en... para hacer algo tienes que tener una cierta perspectiva, una cierta historia, ¿no? Pero todo eso es literatura, ¿eh? O sea, eso es interesante, porque tú te das cuenta después, cuando miras para atrás, bueno, y todo esto es literatura, todo esto es ficción, ¿no? O sea, ¿no? La entrevista a los militares, si bien están basadas en cosas relativamente reales, esto de hablar de algo es a partir de una percepción que es limitada, ¿no? Tanto del entrevistador como del que habla, ¿no?
15: Pero para uno, por ejemplo, eso es historia. O sea, pasa a ser una cosa que...
16: Claro, pero eso es ficción.
15: Todo es ficción, entonces. Está muy bien. Está muy bien. Ahora, en cualquier caso, yo me acordé de Julio Iglesias viendo tus libros de entrevista. Pues, uh-huh. Las gentes que conocí. Claro. Efectivamente, te tocó entrevistar y conocer a mucha gente interesante.
16: Sí, claro.
15: Y hasta, o sea, el día de hoy. Sí. Tú me contabas fuera de cámara que había entrevistado en tu programa a Sergio Ramírez, por ejemplo, el autor de Adiós Muchachos, uh-huh, a Leonardo Padura, sí, que es un autorazo y que tiene, uh-huh, numerosos y valiosos libros.
16: Sí.
15: O sea, te ha tocado entrevistar y, sí, conocer gente interesante.
16: Bueno, y sobre todo el libro este de América Latina, Marca Registrada, donde afortunadamente pude entrevistar a Sábato, a Fuente, a Onetti, a Benedetti, pero lo más interesante es que todavía no había prácticamente internet, entonces los entrevisté en su casa.
15: Personalmente.
16: Personalmente en su casa. Y eso es un plus inigualable.
15: Una consulta que no es tan relevante, pero me interesa. ¿Estas formas de escribir responden a ciertas etapas de tu vida o se van intercalando?
16: Se han ido intercalando. Mira, lo que pasa, yo siempre, a veces cuando me preguntan, pues yo me dedicaba a la fotografía mucho. Tengo un libro de fotografía que lo hicimos con Nicanor Parra.
15: Sí, ¿no? Pues.
16: Y yo, a mí me pasa de repente que termino algo y pasa una mosca o una mariposa volando, no sé, y la sigo y me entusiasma. Y la sigo.
15: Y cambiaste de lado.
16: Y cambié de lado y me voy por otro lado. Entonces, claro, ahí muchas veces te dicen los agentes, los profesionales que están detrás, digamos, no, tú tienes que seguir con la novela o seguir con el periodismo, porque si no, vas a quedar en el limbo. Y claro, es verdad.
15: Ahora, tú decidiste quedar en el limbo,
16: sí,
15: y,
16: claro,
15: y tienes, no, su gracia.
16: Y se pasa muy bien.
15: Se pasa muy bien.
16: Se pasa muy bien.
15: En materia periodística, yo supongo que en la entrevista y todo eso está el estilo de tus estudios de periodista y el estilo APSI, podríamos llamar. Uh-huh. En materia literaria, ¿tienes referentes, autores, obras que te dijeron, oye, ¿sabes qué? En algún minuto voy a ensayar la ficción a ver cómo nos va?
16: Sí, claro, por supuesto. O sea, a ver, en mi generación, digamos, los chicos del 70, estaba, digamos, había muchos referentes, pero para mí el más especial fue Julio Cortázar. O sea, Cortázar era...
15: De Rayuela.
16: El de Rayuela y de los cuentos, ¿no? Y después, bueno, después hubo varios, digamos, pero yo te diría...
15: ¿Tú llegaste cuando el boom estaba terminando?
16: No, es que el boom empieza cuando yo estoy en el colegio.
15: Ya.
16: Entonces yo me acuerdo haber leído Cien Años de Soledad en el colegio.
15: Ya.
16: La Casa Verde, Vargas Llosa. Y, Y bueno, y empezar a leer a Borges también, ¿no? Y ya cuando te metes un poco más, empiezas a descubrir, sobre todo argentinos, ¿no?, que no son conocidos y que son increíbles, como Macedonio Fernández, ¿no?, o Oliverio Girondo, etcétera. Y bueno, y después ya cuando ya empiezo a leer más tranquilo, digamos, ¿no? Pero indudablemente que mi primera novela, que es del año 90, está influida por ellos, digamos. A pesar de que es 20 años después. Pero después ya me empieza a interesar la francesa Miguel Ebec, por ejemplo. Me ¿ya? interesa mucho, mucho, a pesar de que la gente lo encuentra raro.
15: Complejo, sí.
16: Complejo. A mí me encanta. Y después, bueno, Bolaño, que a quien yo no conocí, pero hice la tesis del doctorado.
15: Pero hiciste un libro sobre Bolaño. Claro. ¿Es tu tesis de doctorado?
16: Es mi tesis de doctorado. Bueno, no exactamente la tesis, es a partir de la tesis.
15: ¿Ya? ¿Y qué te gustó de Bolaño? ¿Qué te interesó de Bolaño?
16: Bueno, yo creo que lo más interesante que tiene es que escribe en la literatura, adentro de la literatura y desde la literatura, ¿no? O sea, su personaje es un escritor, su héroe es un escritor y su antihéroe también es un escritor, ¿no? Entonces, el héroe, pueden ser héroe y antihéroe e intercambiarlo, es él, ¿no? Son dos alter egos de él, ¿no? Velano, o se llama B también, que es el escritor que Bolaño más o menos es, ¿no? Un escritor que hace todo con mucho esfuerzo en esa época. Y después tiene otro, que es Venofon Archimboldi, ya que en 2666, que es un escritor que le va súper bien, pero que escribe puras tonteras, ¿no? Y que es lo que él confiesa.
15: ¿Y tú no lo conociste? Él... Porque tú viste en España cuando él estaba en Cataluña.
16: No. O sea, a ver, él muere el año 2003, un año antes que yo llegué. Yeah. Claro. No lo conocí. Cuando vino a Chile tampoco lo conocí. Por esas cosas de la vida. Pero fue mejor, porque el libro, si no, no habría sido.
15: Está desprejuiciado el libro.
16: Absolutamente. Claro, claro.
15: Pero ya, yeah, perfecto. ¿Y no tiene nada esto de los autores de ficción tipo 1984 o tipo El Mundo Feliz de Huxley?
16: ¿No? Bueno, El Mundo Feliz de Huxley para mí fue clave cuando lo leí muy chico, ¿no? Pero no, fíjate, esas novelas como... con mensaje de alguna manera, ¿no? Aunque son muy buenas novelas con mensaje,
15: son, ¿no?, muy buenas, pues, claro, muy muy interesantes y muy, claro, muy curiosas también.
16: Exacto.
15: A mí me costó entrar la primera vez a estos libros,
16: claro, ¿no? Nunca me, no, a mí, mira, yo te digo, a mí, para mí lo fundamental, más Cortázar, Tejuno, fue Nicanor Parra y John Lennon. Ya. Pues ahí yo se me voló la cabeza y afortunadamente pude ser muy amigo de Parra, ¿no?
15: ¿Y en qué circunstancias fuiste amigo de Parra?
16: Mira, a mí me tocó la primera vez cuando la televisión era universitaria. ¿Ya? Había el canal de televisión, el 13 era de la universidad, y había una parte para que los alumnos hicieran programas, y yo era uno de esos alumnos.
15: Ya.
16: Y me acuerdo que cuando le dieron el Premio Nacional a Parra en el año 69 de literatura, hicimos un programa con él, ¿no?
15: Pero ahí tú estabas en el colegio, creo yo, pues.
16: No, yo entré, yo tengo mi edad, como dicen los españoles. ¿Sí? Yo entré el 68 a la universidad.
15: Ah, ya.
16: Claro. El 69 hicimos un programa, y él acababa de sacar un libro que se llamaba Obra Gruesa.
15: Ya.
16: ¿No? Y ahí lo conocí, pero no lo volví a ver hasta que después que volví a España, porque yo hice un artefacto que tuvo su cuento, digamos, que se llamó El Diario Brujo, no sé si alguna vez lo escuchó.
15: No, eso no lo... No.
16: Que era un diario negativo, era un diario negro con las fotos en negativo, y que se suponía que eran las hojas que botaban las rotativas que nadie podía leer.
15: Ya.
16: En la dictadura. Y eso yo fui a hablar con él. Bueno, entonces había muchas colaboraciones, y ahí me acuerdo, fui a hablar con él para decirle que colaborara. Y me dijo que no iba a colaborar. porque él ya lo había hecho eso, ¿no? Y no, había hecho algo, pero no era lo mismo. Había hecho El Quebrantahueso, era otra cosa. Pero ahí me quedé conversando con él, y yo te diría que nunca más me fui en términos figurativos, digamos, ¿no? Y después hicimos el libro, este fotopoema, que fue una gozada, porque era un libro en que yo le llevaba fotos y él me tiraba versos, ¿ya? Versos algunos ya hechos, digamos, y versos nuevos también. Entonces la idea era, como él decía, retorcerle la nariz a la realidad, digamos, ¿no? Y entonces fue fantástico.
15: ¿Pero eso te influyó para tu literatura incluso?
16: Sí, sí, absolutamente, ¿sí? Claro. No, Parra bueno, es como Bob Dylan, como John Lennon también, ¿no? Y a él le encantaba que yo dijera que yo me basaba en él y en John Lennon.
15: Ya, qué notable. Yo tuve la ocasión de ir a la entrega del premio Cervantes a Parra, que él ya. No fue en el 2013,
16: claro.
15: Pero fue su nieto, el Tololo.
16: Sí, sí, sí, yo estaba allá.
15: Así es. Está bien la cosa. ¿Y John Lennon por qué?
16: Bueno, por las letras, digamos.
15: Las letras.
16: O sea, las letras. O sea, mira, a mí me pasó una cosa bien especial, que yo aprendí inglés con los Beatles.
15: Ya. Yeah.
16: Con los Beatles, primeros Beatles de los del año 62, cuando estaba en el colegio.
15: Estaba en el colegio.
16: Claro. Y no soportaba no entender lo que decían, ¿no? Entonces me ponía a preguntar, a ver, no había los traductores maravillosos que hoy día automáticamente.
15: Sí, claro.
16: Había que empezar a preguntar a los profesores, qué sé yo. Y ahí yo me acuerdo, bueno, partí después de estudiar en Estados Unidos, final del colegio. Y lo que yo sabía, lo sabía por los Beatles.
15: Qué notable.
16: Entonces llegué a un pueblito en la mitad de Michigan, del Michigan Redneck, ¿no? Hablando con términos británicos. Y además británicos de la working class, digamos, ¿no? Porque los Beatles,
15: claro,
16: son obreros y hijos de obreros, digamos, ¿no? Salvo John Lennon, que era hijo de un vendedor viajero. Y de un marino mercante, digamos. Entonces estaba como. Y después yo fui a Liverpool a filmar todo eso. Yeah. Y filmé todo eso. Pude entrar a las casas y todo.
15: Qué notable.
16: Sí.
15: Bien, pues estamos conversando con Sergio Marra. Vamos a entrar al libro Perro Mundo, pero queríamos hacer esta introducción porque él ha tenido una vida, como ustedes ven, interesante, azarosa, diversa. Seguimos conversando en Historia, Libro y Bandera aquí en Radio Agricultura y Agricultura TV con Sergio Marras. Volvemos de inmediato.
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15: Volvemos aquí en Historia, Libros y Banderas. Estamos conversando con Sergio Marras, Perro Mundo, y te hago inmediato una pregunta. ¿Cómo eliges el tema de Perro Mundo y cómo eligen los temas en general? Porque la carta apócrifa de Pinochet supongo que tiene una explicación en sí misma, porque es obvio que es por Pinochet. Pero los temas en general de tus libros, ¿cómo los vas decidiendo?
16: Aparecen.
15: Son las mariposas esas que decís.
16: Claro, o sea, de repente te levantas y dices, vaya, esto... Yo me acuerdo que este, por ejemplo, uno de los personajes principales, que se llama Pazmiño, yo me acuerdo haber ido caminando en Londres y Pazmiño me empieza a decir cosas, digamos, ¿no?
15: ¿Viste Pazmiño?
16: Claro, a decir que él le dicen que tiene olor a perro y que... Pero yo no sé de dónde sale, no, la verdad es que no sé de dónde sale, ¿no? Claro. Y claro, y ese libro, este libro, digamos... nace de... te cuento un detalle, digamos, el libro no se llamaba Perro Mundo, ¿no? Se llamaba El Vexilólogo.
15: Ah, ya, por el estudio de las banderas.
16: Claro, pero el editor me dijo, mira, nadie sabe, ni yo, lo que es un vexilólogo, ¿no?
15: Yo lo supe con este libro.
16: Ah, mira.
15: No lo sabía. Claro. Pese a que he estado mirando Bandera y este libro, este programa se llama Historia, Libros y Bandera.
16: Ah, yo pensé que era una alusión al libro.
15: No, el programa se llama así desde el primer día y yo no sabía lo que era el vexilólogo.
16: Ya, claro, y porque yo siempre fui un vexilólogo sin saber que lo era, aficionado. Ya. Desde niño, yo me acuerdo que era la época en que yo era muy enfermizo, me daba bronconeumonía, que era en ese tiempo era grave porque la penicilina estaba empezando en Chile, ¿no? Yo me acuerdo que era una aguja gigante con unos vidrios adentro y te ponían sulfa, que era un preantibiótico, y pasaba mucho en cama y me traía a mi madre unas calcomanías de banderita, ¿no? De las calcomanías Madecal, que yo no sé si existen todavía, y las iba pegando en el bolsón del colegio, ¿no? Y ahí, como cuentan ahí también Pazmiño, ¿no?, me empecé a alucinar con nombres que no tenía idea de dónde eran, o sea,
15: claro, nombres de países,
16: claro, y claro, y eso se me fue quedando, y en alguna parte eso se convirtió después en un personaje que no era yo, ¿no?, que se mezcló con un amigo o un conocido, ¿no?, que de la universidad, y ahí nació, ¿no? Bueno, y con todo lo que empezó a pasar, justo esto, yo lo empiezo a escribir unos pocos meses antes de la pandemia.
15: Ah.
16: Claro. Y ahí, bueno, ahí se junta todo, ¿no? Porque fue en Londres fue la pandemia y el Brexit juntos, ¿no? Entonces había mucho material ahí.
15: Cambió el mundo.
16: Claro.
15: Ahora, en lo vexilólogo, cambió el mundo también. O sea, si uno viera las banderas de la juventud, cambian las banderas en los años 90. Aparecen banderas de nuevos países y todo.
16: Claro.
15: Y lo que tú haces es reinventar eso también. O sea, vuelve a países reales y a este mundo nuevo que describe tu libro.
16: Claro, y fíjate que eso ha desembocado una cuestión que a lo mejor me pueden considerar un friki, digamos. A mí me gusta mucho viajar con mi mujer y nos gusta cruzar fronteras a pie, ¿no? Entonces, cuando tú tienes un lado una bandera y al otro la otra, ¿no? ¿Y qué te pasa al cruzar, ¿no? Y son sensaciones muy raras, ¿no? Muy raras, porque en el fondo, ponte tú, recién cruzamos la frontera de Turkmenistán con Uzbekistán. Y
15: países que no existían en...
16: No, eran parte de la Unión Soviética.
15: Parte de la Unión Soviética.
16: Claro. Y tú te das cuenta de decir que el fondo esto es lo que se llama una comunidad imaginada. Es pura imaginación, pura ficción, ¿no? Una vez yo le pregunté a Bioy Casares, al escritor argentino, y dije, ¿qué es ser argentino? Y me dijo, ¿en serio qué quieres saber? Sí, sí. Me dijo, mira, son un montón de idiotas que se levantan cada mañana pensando que son argentinos, ¿no? Y que no saben lo que es, ¿no? Y son capaces de matar y morir por eso, ¿no? Y es una comunidad imaginada, no existe.
15: Claro, claro. Es la célebre fórmula de Benedict Anderson, la comunidad imaginada.
16: Claro, claro.
15: Y tiene, ¿cómo se llama? Tiene algo de real, pues lo vamos a ver ahora en el Mundial de Fútbol, lo estamos viendo en el Mundial de Fútbol, porque un argentino, para seguir con el mismo ejemplo, es argentino en Estados Unidos, es argentino en Francia, es argentino donde esté, y va a estar celebrando con su comunidad imaginada en distintos lugares del mundo.
16: Exactamente, exactamente. Y eso es súper interesante, porque eso es pura literatura, te fijas.
15: Y va a estar lleno de banderas, además, como hemos visto, está lleno de banderas el Mundial.
16: Claro.
15: ¿Cómo inventaste la época en que transcurre este libro? Porque yo de repente voy leyendo y digo, estamos en el año 90. Uh-huh. De repente digo, estamos en el 75. Y después digo, no, pues estamos en el 2040. O sea, ya nos salimos de la época en que estamos viviendo.
16: Claro. Pero ni siquiera el 2040, te diría yo. Porque hay una parte que obviamente es el final de la dictadura, digamos, ¿no? Que es muy claro cuando está en Chile, cuando están los compañeros universitarios, sí, que después se reparten por el mundo y se vuelven a encontrar en distintas situaciones. Pero el resto podría ser en 10 años más, o en 5, o ya lo estamos viviendo a lo mejor.
15: Sí.
16: O sea, bueno, a mí me ayudó o me impulsó, digamos, dos cosas. O sea, una, que me tocó vivir en China un año, el año 2000, del 2014 al 2016, ¿no? Y bueno, y nos fuimos a vivir en los barrios de los chinos, no en el barrio chino, en el barrio de los chinos, ¿no? Y fue increíble, porque vimos, por supuesto, que había ciertas barreras, como nunca hablamos chino, pero tampoco ellos hablaban inglés ni nada, así que había que comunicarse en un semi-chino, ¿no? Y justo cuando, o sea, ver toda la potencia que tenía ese país, ¿no? Siendo un país, digamos, una dictadura también, ¿no? Y lo otro fue el Brexit. El Brexit yo no lo podía creer cuando la gente votó por el Brexit. Porque fue, los argumentos que salieron a la gente fueron mentiras. Mentiras programadas, mentiras. No es que alguien haya dicho una cosa porque la pensaba, pero no era. No. Se le mintió a la gente por lugares. O sea, por ejemplo, en este pueblo de pescadores del norte, ya el problema es que vienen los holandeses y se llevan parte de la pesca. Entonces se les focalizaba con publicidad,
15: el mensaje
16: con publicidad específica, diciéndole, esto con el Brexit se acaba, ¿no? Bueno, y así suma y sigue.
15: Ahora, en tu mundo, China parece ser el gran dominador del mundo.
16: Y lo es, yo creo.
15: ¿Tú ya lo consideras?
16: Sí, sí.
15: Ya, pero aquí es doble contra sencillo. O sea, el dominio de África es completo, en América ya está con,
16: es que yo
15: con
16: creo,
15: todo, fíjate, y en Europa prácticamente. Y lo otro, perdón, tiene la contrapartida, que es la decadencia de Occidente, por llamarlo con la fórmula de Spengler.
16: Claro, es que yo pienso, ¿qué es así?
15: ¿Y por qué? A ver.
16: Porque los llamados valores de Occidente, ¿ya? Están, no los valores en sí mismos, pero los portadores están en decadencia, ¿no? O sea, ¿quién se podía imaginar, persona de cualquier posición política, que Estados Unidos va a tener un presidente como el que tiene? Pero más allá de un presidente, que iba a tener un parlamento como el que tiene, ¿no? O el caso argentino, ¿no? Pero más allá de que...
15: Ahora, ¿eso es de tiempo? Porque el caso argentino en 5 años más será otro, y hace 5 años era otro. O sea...
16: Ojalá.
15: No, es independiente de Argentina. Mi tema es que la política no es la que conocimos tú y yo en otro minuto histórico. O sea, no está el Mitterrand, la Margaret Thatcher, no está el Gorbachev, no están los grandes próceres, Juan Pablo II, los grandes próceres de una época...
16: Claro.
15: hoy día es distinto.
16: Claro. Bueno,
15: incluso Chile, que sea Ricardo Lagos, Elwin.
16: Exacto. Pero si vamos, fíjate, si vamos estrictamente a lo que está por debajo respecto a lo de China. China está en 192 países de los 194 de Naciones Unidas. Está con inversiones y está trabajando. Yo ahora estoy escribiendo sobre África y estoy recorriendo mucho África. En todas partes están los chinos.
15: Sí.
16: En todas partes. Y la gente...
15: Están haciendo una OPA en África.
16: Sí. Claro. Y la gente feliz. O sea, ¿por qué felices? Porque se llevan todo, ¿no? Igual que lo que hacían los europeos antes. Pero les dan cosas, ¿no? Les dejan hospitales, les dejan carreteras. A fondo perdido prácticamente, ¿no? Y... te pongo como ejemplo, yo estaba en Turkmenistán, pues tenía que tomar un avión a las 3 de la mañana, llego con mi mujer y está lleno de jóvenes campesinos. Turkmenistán todavía un país, un gran desierto con muchos campesinos. Estaban, y justo íbamos los únicos extranjeros de nosotros, ¿no? Le pregunté, ya había una chica adelante con su vestido muy lindo de campesino. Y hablaba inglés. Y le preguntamos, oye, ¿pero qué pasa aquí? ¿Qué hacen toda esta gente tan joven a las 3 de la mañana en un aeropuerto? Son todos becados del gobierno chino. ¿Ya?
15: ¿Así?
16: Todos. Estaban, y justo éramos los únicos extranjeros de nosotros, ¿no? Le pregunta, ya había una chica adelante con su vestido muy lindo de campesino. Y hablaba inglés. Y le preguntamos, oye, ¿pero qué pasa aquí? ¿Qué hacen toda esta gente tan joven a las 3 de la mañana en un aeropuerto? Son todos becados del gobierno chino. ¿Ya?
15: ¿Así?
16: Todos. Y nos contó su vida. Su vida era de un pueblo cerca de Ashgabat, que es la capital.

0: De haber tenido unos 23, 24 años, ya iba en cuarto año de medicina, ¿no? Y bueno, después ponte tú en... Y para hacer el paralelo y no alargar tanto la historia, digamos, tú ves cómo han echado a los estudiantes chinos de toda Europa y de Estados Unidos. Y no solo los estudiantes chinos, a todos los estudiantes que les pareció, digamos. Entonces ahí tú ves que hay en ese sistema de que no tiene nada que ver con la política tradicional, de izquierda, derecha, yo creo que todas esas cosas
1: está en otra lógica.
0: Claro, está media ya no sirve mucho, ¿no? Te das cuenta que se están desarmando las universidades inglesas, están quebrando, ¿ya? O sea, quedan una que otra, pero se tienen que ayudar con, están poniendo campos en Francia, en Holanda, los alumnos, y te digo directamente porque mi mujer es profesora en una universidad donde llegan gente de todo el mundo, las clases son en inglés, y prefieren ir a España alumnos británicos que quedarse en Inglaterra, ¿no? O alumnos norteamericanos, ¿no?
1: Ahora, en lo anterior que decías de China, es la vieja doctrina del imperialismo en todo su despliegue.
0: Claro, pero un imperialismo soft.
1: Soft.
0: Claro, ¿no? Porque ellos no... Nadie levanta la voz ahí, ¿no? Yeah. No disparan un tiro. Y es raro, porque, o sea, no, yo no soy partidario.
1: Pero sería el imperialismo, como decía Lenin, como fase superior del capitalismo, por inversiones.
0: Claro, pero... sí, se puede ver así, pero mira, los chinos tienen una frase que además parece frase hecha acá, digamos, ¿no? Dicen, lo único que importa es crecimiento con estabilidad, ¿verdad? Yeah. Crecimiento con estabilidad. Crecimiento solo no sirve para nada, ¿ya? Y la estabilidad sola tampoco, ¿verdad? Entonces, han ido sacando a la gente de la pobreza, ¿ya? Y construyendo esta especie de capital, porque todo el mundo dice, no, los chinos son capitalistas. Sí, pero hasta cierto punto.
1: Pero.
0: Sí, pero, claro, ¿no? Entonces, tienen reglas súper fuertes, ¿no? O sea, por ejemplo, en China, tú puedes comprarte una casa privadamente, pero no eres dueño del suelo, ¿no? El suelo es del Estado, yeah, ¿no? Ahora, esto que puede sonar tan raro, qué sé yo, en Inglaterra, es así.
1: Parecido. Con la por 99 años.
0: Claro, con la diferencia de que no es el Estado, es el rey o la reina el dueño de del piso de tu casa, ¿no? Entonces, es imposible, aunque esté desprestigiado el verbo, lucrar con el real estate, con la inmobiliaria. No se puede, ¿no? Mientras en España, a pesar de que...
1: tiene que ser un lucro rápido.
0: Claro, está el estado de bienestar y todo esto... llegan fondos extranjeros y compran dos edificios completos, que los usan de Airbnb, y porque les da mucha más rentabilidad, y la gente no tiene dónde vivir, ¿no? Y no se puede hacer nada porque la ley no lo permite, ¿no?
1: Que es un problema casi universal hoy día, el tema, claro, de la vivienda de, claro, los jóvenes, sí, más difícil que en, claro, nuestras generaciones.
0: Sí, sí. Tú tienes, por ejemplo, en Ibiza, ¿no?, donde llega la gente más rica de Europa a pasar sus vacaciones, los empleados de los hoteles tienen que dormir en carpas en la playa, ¿ya? Porque no tienen dónde vivir, ¿no? Ni siquiera en los propios hoteles donde trabajan, ¿ya?
1: Tremendo. Vamos a seguir hablando del libro Perro Mundo, que ahí se empieza a entender un poco, de Sergio Marras, una obra que se ha publicado en estos días que él ha venido a Chile, se ha presentado en estos días que él ha venido a Chile, y que, como ustedes ven, tiene varias derivadas, aunque es una obra de ficción, es una novela y debe ser leída así. Yo, como soy historiador, pregunto otras cosas también que me interesan. Volvemos de inmediato aquí en Radio Agricultura y Agricultura TV.
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3: El ingreso del tomate ariqueño al mercado mayorista Lo Valledor registró un fuerte aumento durante mayo, alcanzando un crecimiento de 20% en comparación al mismo periodo del año anterior y superando las 14.000 toneladas ingresadas.

0: ingresadas al recinto, según datos del mercado mayorista. El alza se explica principalmente por una mayor producción desde el norte del país y mejores condiciones de abastecimiento, lo que ha permitido reforzar la oferta de este producto en la principal central hortofrutícola de Santiago. El tomate ariqueño se consolida así como uno de los principales orígenes del abastecimiento nacional, aportando estabilidad al mercado interno en un contexto de alta demanda de hortalizas. En Lo Valledor destacaron que este incremento refleja la importancia de la producción regional en la cadena alimentaria del país y su rol en el abastecimiento de la capital. 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
3: Perro Mundo es el libro de Sergio Marras que estamos conversando, periodista, sociólogo, escritor. El asesinato que se produce, que no nos cuente el resultado, pero ¿de dónde lo sacas? ¿Por qué Berge? ¿Te imaginabas algo especial?
4: No, bueno, la imagen de este príncipe travestido asesinado con el asta de una bandera, donde se coloca la bandera, digamos, ¿no? Podía tener muchas motivaciones, ¿no? Entonces, a mí siempre hay algo que me ha interesado, que es la multiplicidad de motivos para las cosas, ¿no? De repente alguien está haciendo algo y uno tendería a pensar en una lógica más bien policial antigua, digamos, de que está haciendo algo porque tiene un motivo para hacerlo, una razón. Pero no que tiene miles de motivos y que incluso algunos no los conoce, ¿no? Entonces, esa imagen, que fue una imagen que se apareció, digamos, ¿no? Me hizo que a partir de ahí se pudiera todo lo que es la novela, lo que viene después, digamos, ¿no? Que en definitiva descubrir quién es el asesino y por qué lo mata, ¿no? Es una cuestión multisemántica, digamos, ¿no? O multisintáctica, como quieras, ¿no? Y eso es, ese tema a mí me interesa mucho.
3: ¿Y tenías en la cabeza algún asesinato histórico, así, a Kennedy o
4: no,
3: a quien sea?
4: Pero después, fíjate, después me di cuenta. Pero mucho después, casi a lo mejor uno dice, no, lo inventaste. El asesinato de Sarajevo.
3: Ya.
4: El de la Primera Guerra Mundial.
3: El príncipe.
4: Y quien me pasó...
3: Príncipe heredero.
4: Claro, y me pareció en Sarajevo, ¿no? Estando ahí, digamos, haciendo otras cosas, ¿no? Y
3: 1914.
4: Claro.
3: Este mismo mes.
4: Exactamente.
3: Junio.
4: Dato histórico. No literario, también un poco literario, pero en fin. Claro, y bueno, y eso lo lié con todo el tema, un tema que cuesta mucho tocarlo, porque el tema trans, digamos, ¿no? Se ha usado mucho en una cierta literatura identitaria y yo no quería que fuera eso, ¿no? Y yo había hecho un documental, nosotros hicimos una serie de documentales para televisión en España, donde estaba dedicado a los transgéneros, de hombre a mujer, de mujer a hombre, etcétera, pero estaba hecho no en función de su excentricidad o de su excentricidad absurda, digamos, sino de cómo eso afectaba la vida cotidiana, ¿ya? Entonces, en el trabajo, en la familia, y encontramos cosas increíbles, ¿ya? Increíbles, o sea, un chico que trabajaba en un garage, ¿ya? En un garage así, imagínate un garage de esos donde cuelgan calendarios de chicas desnudas, ¿ya? Este chico un día aparece como mujer, ¿no? Imagínate el choque que podía haber con los compañeros de trabajo.
3: Con la gente.
4: Claro. Bueno, impresionante, o sea, cómo los tipos habían logrado entender el tema, etcétera. Después otro caso, que es más impresionante, creo yo, un guardia de seguridad de un municipio, en un pueblo de Cataluña perdido, ¿no? Con su familia, a los 55 años el tipo dice, no, yo soy mujer, ¿ya?
3: Y se lo plantea, 25 años.
4: A los 55 años. Y se lo plantea a su familia. Y la mujer le dice, yo te quiero a ti por cómo eres, no por, o sea, por tu esencia, digamos. Y se quedó en la familia. Y hasta el día de hoy, esa familia sigue, ¿no? Entonces, claro, son cosas que a alguna gente le chocarán mucho y es entendible.
3: Y ahí está, podría estar una de las motivaciones del asesinato del príncipe.
4: Por supuesto, claro.
3: Mire, aquí hay una parte muy chilenizada, página 90. Me sonó conocido esta historia. Terminada la dictadura, mi círculo parecía haberse acostumbrado a ceder, a transar. Ahí hay una crítica o autocrítica claramente de la concertación o del avanzar sin transar al transar sin parar, como decía Alfredo Jocelyn Colton, ¿no es así?
4: Sí. Bueno, hay una crítica, sí, pero no es a la concertación así, ¿no?
3: ¿A qué es lo que
4: es? Es una crítica, yo creo que uno de los problemas que hubo fue tanto el éxito, y que yo con el cual yo estoy de acuerdo, digamos, yo no soy de los que dice, ¿cómo era?
3: Los autoflagelantes.
4: Los autoflagelantes, los que dicen, no son 30 pesos, son 30 años. Yo no, para nada, o sea, yo creo que hicieron cosas importantes, pero en un momento se perdió la pista, ¿no? ¿Por qué? Básicamente, y no solo en Chile, en España pasa lo mismo, ¿no? Por ejemplo, ¿no? El país crece, el país se moderniza, pero hay un montón de gente que se va quedando atrás, ¿no? Y que es mucha gente, porque cuando me dicen a mí, mira, y esto no es una crítica a Chile, ni mucho menos, ni a los gobiernos en Chile, nada. Cuando me dicen, mira, en Chile se superó la pobreza y ahora el 90% gana menos de 700 mil pesos. Y de esos ganan 500 mil, el 50%. Tú dices, eso es pobreza. Obviamente es pobreza. Que tú lo compares con algo que antes eran más pobres, ok.
3: Con el dólar diario.
4: Claro. Pero entonces tú dices, bueno, eso no puede durar mucho tiempo. Y eso no es un problema de Chile, es un problema de todos los países. O sea, entonces, por ahí viene la cosa, ¿no? Porque.
3: Salvo de los que vienen de la pobreza. O sea, claro. En el caso chino es al revés.
4: Exacto.
3: Hay mucha pobreza, pero se destaca más el avance.
4: Claro. Y como deciste, en China, por ejemplo, compañeros de la universidad de mi mujer, con los cuales compartíamos, digamos, cuando nosotros le hablábamos de todo el tema del viejo tema de la libertad o justicia, ¿no? te decían, mira, ese no es un problema para mí. ¿Ya? Tipos que tenían 30 años. ¿No? El problema es que yo, cuando tenía 5 años, vivía en el campo, en una casa de adobe, sin nada, ¿no? Amontonados todos ahí, ¿no? Y ahora toda la universidad, la familia, ¿no? Él tenemos un departamento, ¿no? Un departamento sin ningún, o sea, con las cosas básicas, digamos, ¿no? Y a mí no me vengan a hablar de libertad, porque antes obviamente tenía menos libertad, ¿no?
3: Claro.
4: Es como que aquí de repente, mire, yo no quiero hacer esto demagogo, digamos, ¿no? Pero es lo mismo que si a ti o a mí, digamos, nos hablan, o a cualquiera de nuestro círculo, le preguntas, ¿tú eres libre? Sí, obvio, somos más o menos libres. Pero si tú vas a un lugar donde hay mucha pobreza, ¿no? Donde hay problemas de salud, problemas de educación, y que es mucha gente, ¿no? Y que cada grupo político tiene distintas maneras de enfrentarlo, y todas legítimas, ¿no? Tú dices, bueno, aquí que
3: está claramente reducida la posibilidad de elegir.
4: O sea, claramente. Completamente reducida. Y además es un tema que se plantea, que es vivir o sobrevivir. Eso es clave.
3: También. Al final, claro. Sergio, estamos llegando al final y no puedo dejar de preguntarte por un tema que es recurrente en el libro, que no es el centro del libro, pero que me interesa, que es el tema de los católicos y los marxistas. Yo le encontraba un aire mapu que no se podía obviar.
4: Claro.
3: es así. Porque, sí, porque aparece mucho y de repente aparece como pro y de repente como crítico y es bien interesante cómo va surgiendo el tema.
4: Sí, bueno, yo no hablaría del MAPU, así no le pondría apellido.
3: Pero esa cultura.
4: Una cierta cultura de clase media y en algunos casos media alta, en que está todo el paternalismo católico cristiano, que es muy legítimo, pero que se torna en algo revolucionario y que no resulta, digamos, ¿no? Porque no puede resultar, ¿no? Entonces, termina mal.
3: Está bien. Oye, hablemos un poco de libros. Recomendación de libros para mí, para nuestros auditores, unos dos o tres, así que tú creas que han sido libros que te han marcado, que te han gustado.
4: Sí. Mira, a ver, yo soy muy fanático de un escritor español que es muy poco conocido, ¿no? Y que murió hace poco, que se llama Javier Tomeu. ¿Ya? Es un abogado penalista, pero que no escribe sobre no hace thrillers, ¿no? Yo se lo recomiendo a todo el mundo, está en Anagrama.
3: ¿Algún libro en especial?
4: Sí, uno que se llama La Carta en el Castillo, no me acuerdo exacto el título, pero ya. Con Carta y Castillo, ya, ¿no? Y a mí me gusta mucho Alejandro Zambra también.
3: Ya, el chileno.
4: Los chilenos.
3: ¿Y cuál de él te gusta?
4: Poeta chileno, yo creo que es un gran libro que además afuera funcionó. Digamos, todo el mundo pensaba que no iba a funcionar porque funcionó bien. También me gusta mucho que es de la misma generación Álvaro Bizama, ¿no?
3: Ya.
4: Con Oráculo y con otras novelas que tiene, ¿no?
3: Perfecto. Y de algunos de los que entrevistaste, así como algunos de los grandes autores, que pueden ser los que me mencionaste al principio, pueden ser otros, pero yo, por ejemplo, cuando leía Padura, El hombre que amaba a los perros, encontré que era una maravilla.
4: Sí, claro. Bueno, tomando de todo, digamos, de todo. Incluso los de antes, digamos.
3: ¿Sí?
4: Yo creo, bueno, lo que decía antes, Cortázar es algo que no va a pasar, digamos, ¿no? Porque Vargas Llosa, por ejemplo, tiene cosas geniales, ¿no? Su mejor libro, La conversación en la catedral, desde mi punto de vista, es genial y realmente inventó una nueva literatura. Pero fíjate qué interesante, ese libro hoy día no se lo publicaría nadie, ¿ya? Nadie. Se lo publica porque es Vargas Llosa.
3: Claro, pero la marca.
4: Si él se llamara Pepito Pérez y estuve fuera su primer libro, ni lo leen, ¿ya? Ni lo leen. Ha decaído mucho todo el cuento editorial. ¿No? Y no solo porque se piensa en el negocio, uno podría decir, no. Es una parte, siempre ha estado.
3: Cambió la forma también.
4: Cambió la forma, ¿ya? La estructura de la serie se metió, digamos, que una estructura muy, muy automática, digamos, ¿no? Y entonces lo que funciona es eso. Y hay grandes escritores, sobre todo escritoras, ¿no? Argentinas, sobre todo, la Samantha Schwemli, la Mariana Enrique, pero hay muchos que están haciendo lo mismo y que no son tan buenos, ¿no? Entonces, ahí es donde hay que, digamos, nos sirven las fórmulas, ¿ya? Nos sirven las fórmulas.
3: Y de los últimos, de estos que te tocó entrevistar en tu programa en Inglaterra, España, uh-huh, ¿algún libro?
4: Bueno, mira, entrevisté ahí, porque todos son muy famosos, pero entrevisté a alguien que no es tan conocido, que es chileno.
3: ¿Quién es? ¿Ya?
4: Se llama Antonio Gil.
3: ¿Ya? ¿Ya?
4: Ha escrito unas nueve novelas.
3: Lo voy a dejar anotado, yo no lo conocía.
4: Mira, y tú que eres historiador, te va a encantar.
3: Ya.
4: Lee uno que se llama Hijo de mí.
3: Ya.
4: Otro que se llama Cosas mentales.
3: Perfecto.
4: Son libros de personaje. Hijo de mí, el hijo de Diego Almagro.
3: Qué notable.
4: Cuando llega a Chile. El otro es del Mulato Gil,
3: ¿no? Perfecto.
4: Es interesantísimo. Y yo lo metí entre medio de Padura, de Volpi, porque consideré que
3: Volpi, que escribía de fútbol también.
4: Claro. Y de Sergio Ramírez, porque me pareció, y de Martín Caparrós, que es un argentino también.
3: Notable,
4: que merecía estar ahí y que, bueno, por esas cosas de la
3: menos
4: vida,
3: conocido.
4: Era menos conocido.
3: Sergio, ¿no sabes la alegría de haberte tenido aquí, Sergio Marra, aquí en Historia del Libro y Bandera? Muchas gracias por acompañarnos.
4: Gracias a ti, te lo agradezco muchísimo.
3: Y nos seguiremos viendo.
4: Okay.
3: Que esté muy bien. No se vayan ustedes, porque ya viene mi recomendación de libros como cada semana. Y esta semana mi recomendación de libro en Historia del Libro y Bandera es Un virus entre sombras, de Pablo Ceballos. Se refiere a la expansión del crimen organizado y del narcotráfico en Chile. Un tema tremendo, doloroso, duro y que afecta a la sociedad chilena en tiempos actuales. Y la gracia del libro de Pablo Ceballos es que tiene una gran investigación, una excelente narrativa y nos permite acercarnos a la comprensión de este fenómeno, que ha crecido en los últimos años de una manera muy importante y que de otra forma también se toma la opinión pública, las políticas de los distintos gobiernos y las prioridades de la gente. Un virus entre sombras es una obra que nos acerca al problema del crimen organizado y del narcotráfico y que nos permite comprender mejor el Chile actual. Que estén muy bien. Nos vemos, como siempre, en Agricultura TV y en Radio Agricultura.
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5: El 24 de junio de 1909, un grupo de inmigrantes ingleses encabezados por David Foxley decidieron fundar un club en el Cerro Alegre de Valparaíso. Su nombre era Everton Football Club, aparentemente en honor a su homónimo inglés de la ciudad de Liverpool. Existen pocos antecedentes del uniforme antiguo hasta antes de 1920. Se dice que fue azul, pero en 1927 se determinó la franja amarilla en la panza. Aquel año se le encargó a un comerciante de apellido Buffy que comprara nuevas camisetas para el club con el diseño azul de mangas amarillas. Esto ocurría mientras Buffy viajaba a Buenos Aires. Buffy no encontró las camisetas tal como se las habían pedido, por lo que decidió traer camisetas de Boca Juniors, que si bien no mantenían el diseño original de Everton, sí presentaban los mismos colores. De ahí la identidad absoluta entre el uniforme de ambos equipos, los de Boca de Buenos Aires y los de Everton de Viña del Mar.
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2: Agricultura indica la hora. 11 de la noche. 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
6: ¿Cómo están ustedes, Radio Escuchas? Y sean todos bienvenidos a Chile Público. Hacemos Chile Público desde Providencia 1208, piso 6, donde están los estudios de Radio Agricultura. Aquí en el estudio, este vendría siendo como el 3, yo insisto, no, el 4, el estudio 4. Aquí en el estudio 4, y estamos al aire desde Copiapó y hasta Punta Arenas, en Los Ángeles 100.5, en Concepción 88.1, La Serena, Coquimbo, Peñuela 100.3, si voy a Talca, Curicó, Linares 94.5, aquí en Santiago de Chile y también en toda la región metropolitana, somos 92.1. Recuerde usted que la radio ahora también se ve, por ejemplo, en BTR, somos al canal 47, en Claro 518, GTD y Tesur 143, en Mundo 114, Zapping 166 y por supuesto a través del YouTube Live de Radio Agricultura. Y ha llegado aquí hasta nuestros estudios centrales, directamente desde el Maule, directamente desde Empedrado, Carlos Correa, su alcalde. Bienvenido, alcalde, ¿cómo está usted?
7: Muchas gracias. Bien, muchas gracias por la invitación, así que contento de estar acá en los estudios.
6: Oiga, yo decía directamente desde el Maule, directamente desde Empedrado. Primera vez que estaba aquí en Radio Agricultura, ¿no?
7: Primera vez que estamos en Radio Agricultura.
6: Cuéntele eso a nuestro radio escucha. Le aseguro que muchos están pensando Empedrado, a ver, cerca de Talca, cerca del Curicó, cerca de Linares. ¿Dónde está Empedrado? Porque usted sabe que la descentralización es a nivel fiscal, cultural, mediática, etcétera, etcétera.
7: Bueno, nosotros estamos ubicados, somos una comuna secano interior. Eso quiere decir que estamos entre San Javier y Constitución, al interior de ellos, limitamos con Cauquenes, San Javier, Constitución y Chanco. Por lo tanto, estamos ahí rodeados de bosque. Nuestra comuna es la cuna del oro verde, digamos, es la actividad económica principalmente también en el rubro forestal.
6: Oiga, ¿cuántos habitantes tiene la comuna de Empedrado, más o menos?
7: Actualmente tenemos 390 habitantes, según el último registro. Perdón, 3.990.
6: Ah, yo dije 390.
7: perdón, me equivoqué.
6: 3.900 habitantes.
7: 3.990 habitantes, según el registro del último censo.
6: ¿Cuál es el presupuesto de Empedrado?
7: Nosotros tenemos un presupuesto de 6.000 millones aproximadamente.
6: ¿Y eso es con salud y con educación?
7: Con todo incluido. Tenemos una alta dependencia del fondo común. Cuando hablan hoy en día se barajan en contingencia, digamos, la relevancia del fondo común que aportan los diferentes municipios. Nosotros tenemos una dependencia aproximadamente del 85 y algo de fracción de dependencia del fondo común.
6: ¿Y tienen propiedades que paguen con contribuciones?
7: Muy pocas en nuestra comuna realmente, pero sin embargo, cuando hay una rebaja en el resto de las comunas, porque sin embargo recordemos que todas las comunas aportamos al fondo común, sí, y posteriormente se entrega en...
6: Se redistribuye.
7: Claro. Por lo tanto, cuando hay una baja, independientemente que en nuestra comuna no haya un pago constante, digamos, de las contribuciones, sí nos afecta que en otras comunas no se pueda recaudar porque, en cierta manera, nos puede bajar el fondo común.
6: Oye, alcalde, hablemos un poquito de la comuna antes de entrar en el tema que yo sé que usted además nos viene aquí a contar, pero cuénteme, si usted pudiese priorizar, no sé, las principales problemáticas, por ejemplo, de la comuna de Empedrado, pavimentación, comunicación, educación, salud, transporte, etcétera.
7: Mire, yo
6: agua
7: creo
6: potable,
7: que...
6: potable, tal vez.
7: Mire, nosotros tenemos varias dificultades. Una principalmente tiene que ser con el tema de empleo, de oportunidades que tenemos. Tenemos una muy baja empleabilidad en la comuna, obviamente ubicado por la ubicación geográfica que tenemos. Estamos bastante alejados de las capitales provinciales y de otras comunas también. Y a su vez...
6: ¿Cuál es la capital provincial?
7: Para nosotros Talca,
6: ya, en la provincia. ¿Cuánto se demora usted Talca?
7: Hora y media, cerca de hora.
6: ¿Hora y media, 2 horas? Sí. Claro, es lejos.
7: Y, por ejemplo, a Cauquenes estoy a 1 hora y algo, donde tampoco tengo comunicación o locomoción colectiva, digamos. Para Chanco me pasa lo mismo, y de hecho no tengo una carretera pavimentada para comunicarme con ellos. Con Constitución estoy un poco más cerca, alrededor de 1 hora, donde la mayoría de nuestra gente se traslada para poder hacer sus trámites. En nuestra comuna tenemos solamente un servicio público, en este caso que es el municipio, y además un registro civil. Eso es las instituciones públicas que tenemos dentro de nuestra comuna.
6: ¿Banco?
7: No.
6: ¿Cajero automático?
7: Sí, cajero tenemos.
6: Se puso
7: un cajero hace poco, pero ha costado mucho. De hecho, hemos estado haciendo las gestiones para poder contar con un banco, pero es lento.
6: Comisaría,
7: retén. Bueno, volviendo a la pregunta de cuáles eran las prioridades, para nosotros, en nuestra comuna, algo que como administración estamos apuntando muchísimo, es a la pavimentación. Mire, nosotros en nuestra comuna tenemos alrededor del 12% de pavimento de la región. En comparación al resto de las comunas de mi región, el promedio está sobre el 55-60%. Por lo tanto, nuestra comuna claramente, al tener un 12%, usted entenderá las limitaciones que tenemos tanto en invierno como verano. Invierno, hoy en día, caminos en mal estado, que es caminos cortados por la lluvia, gente que me queda aislada, el barro, todo lo que contribuye a eso. Y en el verano, el tema del polvo, la todas las complicaciones que van relacionadas ahí con la gente.
6: Alcalde, si hay una emergencia médica en Empedrado, ¿dónde ustedes concurren? ¿Dónde llegan primero, más rápido? ¿Qué es lo que usualmente sucede? ¿Tienen posta?
7: Sí, tenemos un CEFAM de atención primaria, que ahí obviamente tenemos ambulancias, tenemos que tener ambulancias 4x4 también, entendiendo la problemática que tenemos y que le decía en cuanto a los caminos, porque también tenemos gente que vive en sectores muy rurales, si bien nuestra comuna somos pocos habitantes, pero sin embargo nuestro territorio es bastante extenso, por lo tanto tengo gente que está muy cerca de los límites de Cauquenes y uno muy cerca al límite de Constitución, lo cual recorrer ese camino me puede tardar una hora, hora 20, cuando una emergencia claramente se hace notar.
6: Alcalde, y la conectividad digital, en este caso internet, ¿cómo funcionan las señales, cómo funcionan las empresas de celulares que le prestan servicio, por ejemplo, para que el municipio esté conectado?
7: Bueno, ahí tenemos una gran debilidad, digamos, en cuanto al internet, relativamente funciona, no excelente, pero por lo menos se puede llevar se puede desarrollar bien sus actividades. Pero sí, donde tenemos un gran problema es con la televisión abierta. Una vez que se hizo el paso o el apagón, digamos, de la televisión abierta, pasarla a satelital o digital, mejor dicho.
6: Sí, de antena digital.
7: Por lo tanto, en nuestra comuna, hoy en día, eso no cubre nuestra comuna, y así como muchas ciudades de lo largo de Chile, que eso no está cubriendo actualmente. Entonces, ¿qué es lo que pasa? Que la mayoría, yo en mi comuna tengo alrededor del 25% son de población adulto mayor. Por lo tanto, las personas, para poder tener acceso a la televisión, tienen que contratar cable. Y usted entenderá que una persona que vive con una pensión, que tenga que además pagar cable para tener
6: acceso a ver tele,
7: a ver televisión, a entretención, a todo lo que información también, claramente hay una dificultad tremenda. Y eso son las dificultades así como esa, y hay muchas más que claramente podemos estar hablando.
6: ¿Colegios, liceo, educación técnica, básica, media?
7: Solamente colegios municipales. Hoy en día nosotros ya somos parte del SLEP, integramos una de las 5 comunas del SLEP Maule Costa, que ingresamos en el 2025, y son un colegio TP, técnico profesional, y además con un científico humanista, donde los niños tienen la oportunidad de elegir ellos si quieren alguna de las carreras, que son en este caso gastronomía, y otra es de mueblería, y la opción es científico humanista. Esos son los colegios que tenemos en cuanto a enseñanza media. Enseñanza básica tenemos 3 colegios, 2 rurales, María Olga Vega, Pedro Antonio Tejo, y además del Liceo San Ignacio, y 2 jardines, uno a través de Junji, Mi Pequeño Mundo, y el otro a través de la Fundación Integra, Jardín Lucerito, a quien aprovechamos también de enviarle un saludo a cada uno de
6: ellos. Claro que sí. Usted, cuando dice me demoro 1 y media, 2 horas a Talca, ¿tiene población que vaya a trabajar, por ejemplo, a Talca todos los días, o alumnos que vayan a la Universidad de Talca a diario, o en verdad es una población eso menor? ¿Cómo se resuelve?
7: Bueno, la mayoría de los casos, la gente no puede, digamos, de empedrado ir a trabajar a Talca. Son casos muy menores, digamos, y solamente aquellos que tienen la capacidad económica para poder hacerlo también, porque eso también es un gasto. Sí tengo al revés, digamos, sí tengo varios funcionarios que trabajan en el municipio y que vienen de Talca o de otros puntos de la provincia, que llegan a trabajar a nuestra comuna. Nuestra comuna también ahora últimamente ha ido creciendo en cuanto a profesionales en la comuna, por lo tanto hay mucho profesional que en su minuto llegó y lleva muchos años trabajando, pero que venía desde comunas alrededor, digamos, porque en esos años no habían profesionales en la comuna, y entendiendo la modalidad de contrato que tienen los municipios, por lo tanto ya son personas, funcionarios más antiguos, por lo tanto ya tienen una continuidad.
6: Alcalde, lo vamos a llevar a otro tema completamente distinto, después de habernos puesto un poco al día con la realidad de la comuna de Empedrado, porque hay una fiesta que comenzó con el nombre de Día del Recolector y Recolectora de Hongos Silvestres, Desde hace 4 años cambió a Fiesta del Hongo Silvestre. Esto se inició con la intención de rendir un homenaje a los recolectores y recolectoras de hongo. Ya me va a contar usted también, imagino que esto es una actividad económica bastante preponderante dentro de la comuna. Una fecha para destacar este oficio tradicional, fundamental para el sustento de gran parte de las familias, muy arraigada en la identidad rural nuestra. Y que aquí en la radio llamada muchos les llamó la atención, muchos lo asocian al Festival de la Callampa. ¿Ah? Festival de la Callampa, que no es el mismo. De hecho, el Festival de la Callampa se llamó así un par de años solamente. Hoy ese festival se llama Oro Verde, me parece un nombre mucho más adecuado, por lo demás, desde el año 93. Pero esta fiesta es otra y lleva por nombre Fiesta del Hongo Silvestre, como se decía anteriormente, como un homenaje también a los recolectores y recolectoras.
7: Así es. Bueno, como usted explicó muy bien la cronología de lo hecho, antiguamente teníamos un festival que era el Festival de la Callampa. Claramente fue objeto de muchas
6: bromas,
7: chistes y todo. Por lo tanto, se prefirió cambiar el nombre al Festival de Oro Verde, que tiene que ver con la actividad económica también, como le decía cuando comenzamos el programa, que es forestal. Por lo tanto, de ahí va la relación del oro verde. Oro verde, el bosque, para nosotros es dinero, recurso. Por lo tanto, partimos desde ahí, y de ahí se cambió el nombre al Festival Oro Verde, y que por lo demás, este año hemos vuelto, porque se había detenido después de la pandemia, no se había realizado ninguna versión del festival. Nosotros hemos retornado este año con dicho festival. Pero a su vez, como usted muy bien explicaba, esta actividad de la recolección de hongo silvestre, o más bien callampa, o morchela también, algunos también hay recolectores de morchela, que es muy similar al hongo silvestre. Quisimos posicionar esta actividad sin perder la identidad de nuestra comuna. Por lo tanto, buscamos la actividad de la Fiesta del Hongo Silvestre, y el año pasado, a través del gobierno regional, pudimos apalancar algunos recursos, y realmente la Fiesta del Hongo tuvo un crecimiento bastante grande, a lo cual también la actividad de la recolección de hongo, que, como usted decía, esta actividad ha sido por familia, se haya pasado de generación en generación. Ya deben ir más de 3 generaciones que se han dedicado a la recolección de hongo que además le ha ayudado a poder educar a su hijo, ha ayudado a poder tener una mejor calidad de vida, etcétera, etcétera. Por lo tanto, lo que quisimos hacer a través de esta actividad es posicionar al hongo silvestre dentro de la región y del país, porque el hongo tiene bastantes particularidades. Hay distintos tipos de hongo, hay preparaciones con hongo silvestre. Por lo tanto, es un mundo que la gente le ha llamado mucho la atención y está intrigada por aprender o por querer saber mucho más de los hongos. Entonces, es así que durante este mes nosotros, o durante esta temporada, ya comienza la temporada de recolección de hongos silvestres, donde hemos hecho diferentes actividades. Tenemos expediciones de fungiturismo que consiste en ir a recolectar los hongos, vivir la experiencia y posteriormente poder comer hongos de los mismos que se recolectan, los llevan a la cocina y lo pueden disfrutar además con un vinito de la zona.
6: Oiga, tengo un montón de preguntas. A ver, ¿estos hongos son parecidos, similares, iguales, por ejemplo, los que uno puede comprar aquí en Santiago en una verdulería o en el supermercado, que tienen una bandejita? ¿Son de ese tipo o son completamente distintos?
7: Distintos. Este es un hongo más grande, tiene distinto color, hay distintos colores, obviamente, hay algunos que son tóxicos, obviamente, hay algunos que son orientados a la gastronomía, y hay otros también que pueden ser hasta alucinógenos. Nosotros nos centramos principalmente en el que permite poder sacar o hacer comida, digamos, que sea gastronómico. Y ese es el que hoy en día nuestra recolectora y nuestras mismas gente de nuestra comuna, de emprendedores, han ido cocinándolo y han habido sacando en diferentes variedades. Por ejemplo, hemos sacado harina de hongo. Entonces, ya sacando la harina de hongo, podemos hacer diferentes preparaciones, ya porque ya podemos armar masa, etcétera, etcétera. Pastas con ellos.
6: ¿Y esto, alcalde, funciona exclusivamente a nivel de recolección o uno puede cultivar hongos, o ustedes cultivan hongos?
7: Miren, nosotros este año, en 2025, comenzamos con un proyecto a través del área de fomento productivo del gobierno regional, y este año, de hecho, la semana pasada, fue aprobado un proyecto que tiene que ver con, como lo que dice usted, que queremos proporcionar huertos de poder hacer hongos para posteriormente poder comercializarlo. Y ese proyecto va en base con diferentes emprendedores de nuestra comuna, los cuales van a poder optar a beneficio o a tener recursos para que puedan armar sus propios huertos de hongo ostra, que es el principalmente...
6: Ese sí lo conozco.
7: Es el principalmente que la gente consume y es el que más apunta. Entonces, a través de ese es lo que queremos fomentarlo. Y también acompañado a este proyecto de una sala de proceso, que hoy en día es lo que nos falta a nosotros porque no podemos recolectarlo, pero no tenemos la resolución sanitaria para poder comercializarlo. Obviamente lo podemos comercializar en las diferentes actividades que hacemos, pero sin embargo, cuando queremos hacer o queremos meterlo en algún supermercado o en alguna red de comercialización, tenemos esa dificultad. Y a través de este proyecto pretendemos ya poder zanjarlo y de esa manera ser la cuna de la comuna, digamos, del hongo silvestre en la región y del país.
6: ¿Hay alguna diferencia entre hongo, champiñón, callampa, o son nombres genéricos nada más para cualquiera?
7: Bueno, yo no soy tan especialista del área, pero hay diferencia. Por ejemplo, el champiñón es mucho más pequeño.
6: ¿El champiñón es parecido como a la casa de los pitufos?
7: Claro.
6: ¿Ya?
7: En cambio, la callampa es un...
6: Como más largo, ¿no?
7: Más grande, es más ancho. Más ancho, más largo, color amarillo, por arriba café. Tiene otra textura, además cuando lo pueden deshidratado queda totalmente distinto, pero
6: yo consumo harto, pero yo imagino que consumo harto champiñón, debe ser el, sí, que dice usted primero. Me gusta mucho la empanada de queso champiñón, ya. Me encanta champiñón con ajito también. Para las pastas, hacer la crema, para hacer la salsa de champiñón también. Para el invierno, ahora que hace frío, la crema de champiñones con pimienta fresca arriba también queda.
7: Sí.
6: Queda buena.
7: No, esto también se hace, pero es distinto el sabor, totalmente distinto al champiñón común que compramos en los supermercados en la bandejita. Y además, nosotros no solamente en este caso la callampa, digamos, la que recolectamos, sino también hay morchela y otro que es el changle. El changle, no sé si lo han tenido la oportunidad de conocerlo. El changle también es un producto que se dan en los bosques, es muy escaso y muy cotizado por la gente. Es un sabor muy exquisito, es como ya digamos algo más premium.
6: ¿Y cuáles son las preparaciones típicas, por ejemplo, de empedrado, a propósito que hay tanta disponibilidad de hongos varios, fungis varios?
7: Bueno, tenemos principalmente, tenemos empanadas de changle, de hongo, ceviches.
6: ¿Y eso va con queso?
7: Con queso.
6: Ah, ya, ok.
7: Sí, con queso. Ceviches de hongo.
6: Ese también he probado.
7: ¿Sí?
6: El ceviche de champiñones.
7: Sí, sí, ceviche de champiñones.
6: También harto bueno que queda.
7: Hay quiche rellenos
6: también,
7: con hongo.
6: También.
7: Papas fritas, hamburguesas con salsa de champiñones.
6: Con quesito azul me lo han hecho probar, sí, también.
7: Así que, bueno, la verdad de las cosas es que hoy en día el hongo en nuestra comuna es un producto súper variado, donde nuestros emprendedores culinarios han ido sacando diferentes variedades de ellos, y créanme que ya podemos tenerlo desde la empanada hasta los quiches, torta, harina, porque finalmente como viene de la harina hay pan, hay torta, hay quiche. De todo un poco, hasta la típica churrasca también con salsa de champiñones o agregado de champiñones. Entonces hay diferentes variedades que van a poder encontrar aquellas personas que les interesa indagar, digamos, dentro de los hongos silvestres. Vamos a tener diferentes actividades durante este mes, de hecho.
6: Hay además actividades todo el mes y una celebración como más grande, entiendo, 3 y 4 de julio.
7: Así es, el 3 y 4 de julio viene a ser como la
6: culminación.
7: La culminación, digamos, a pesar que quedan dos expediciones más de fungiturismo. Pero tenemos ahí, es como la oportunidad para poder consumir hongos durante todo el día, porque comenzamos el día viernes a partir de las 16 horas, y este año lo que vamos a tener como novedad para degustar gratuitamente a las personas que quieran acercarse, vamos a tener consomé de hongo silvestre, o de callampa, mejor dicho, para aquellos que quieran ir a degustar, a conocer, eso vamos a tenerlo en la noche. Obviamente va a estar acompañado más de 24 emprendedores, entre ellos artesanos, stand de comida con las diferentes preparaciones que hablábamos anteriormente, más una ala, digamos, de esta feria que va a tener juegos recreativos para, especialmente para los niños, para que los papás también puedan disfrutar de esta actividad.
6: ¿Todo esto va a estar en el pueblo de Empedrado?
7: Todo en la plaza de Empedrado. Además, ese mismo día hay una preparación de chef en el minuto, un marinaje ahí de hongo silvestre para que la gente pueda verlo, pueda degustar, y eso es totalmente gratuito. Son ferias, fiestas o ferias totalmente abiertas, tranquilas por lo demás, donde el sentido de tradición, de campo, de nuestra comuna, de ruralidad, se respira. Ahí principalmente la tranquilidad. Créanme que es una de los algo más destacable que tenemos, y también nosotros estamos deseosos de poder recibir a diferentes turistas porque queremos darles a conocer los atributos que tenemos como comuna, y también como nuestro atributo en este caso culinario, que están relacionados con la recolección de hongos.
6: ¿Cuánta gente esperan, alcalde? ¿Van a haber artistas locales, tal vez?
7: Sí, el año pasado tuvimos una gran participación, ¿eh? Obviamente va muy de la mano con la cantidad de los recursos, con la parrilla de artistas. Este año también esperamos tener una gran participación. Tenemos nuestra comuna y en sí la séptima región, ser una comuna como más región más de campo, de la agricultura, tienden o tenemos tendencia a gustarnos más la música ranchera. Por lo tanto, los grupos van más orientados hacia allá. Tenemos los grupos como Reales del Valle, que son un grupo ícono de muchas personas adulta, de nuestros padres, digamos, por lo cual también van a estar ahí animando. Vamos a tener Puro Rancho, que es un grupo local que también ha estado bastante bien, Onda Llanera, y así otros grupos que también van saliendo un poco más del grupo de la onda ranchera, pero sin embargo la idea es apuntar a los diferentes grupos etarios para que la gente pueda disfrutar. Pero además, acompañado de esto, nosotros partimos el día sábado de las 12 en adelante, la gente que quiere ir a almorzar, y ahí tenemos música de grupos folclóricos de la zona, de Pelarco, tenemos otros de algunos otros lugares, así que ahí tenemos toda esa parte de las cuecas, de baile folclórico, digamos, que van a estar dándole vida durante toda la tarde, para que posteriormente demos paso a los números artísticos más fuertes y más de noche, digamos.
6: Alcalde, finalmente imagino que esta es una fiesta familiar, se produce con absoluta tranquilidad, más allá de que el municipio hará las coordinaciones necesarias. ¿Recomendaciones para todos los que van a asistir?
7: Bueno, solamente la gente que vaya a nuestra comuna, importante también destacar que en nuestra comuna, en este tipo de ferias, nosotros no permitimos mucho el consumo de alcohol. Por lo tanto, lo que llamamos a través de este tipo de actividades es el compartir en familia. Por lo tanto, hay espacios para que puedan los niños disfrutar, porque hay diferentes juegos inflables y otros para que los niños se entretengan. Acompañado de eso, tenemos artesanía en diferentes áreas, cueros y otras, miel y otros artefactos y adornos también relacionados con el hongo, y además de disfrutar obviamente lo fuerte que va a ser la gastronomía orientada en este caso a las preparaciones con el hongo silvestre o callampa. Vamos a tener diferentes concursos también que han llamado mucho la atención de las redes, digamos.
6: ¿Cómo cuál?
7: Como ejemplo, tenemos la callampa más grande, que eso quiere decir que recolector o alguien encuentre, en este caso, la callampa más grande y se lleva un premio.
6: Y por ejemplo, años anteriores, ¿de qué porte han encontrado?
7: Mira, este año es el primer año que lo hemos estado implementando, a raíz que hemos visto también en otras comunas. Yo sé que esto muchas veces se presta como con el doble sentido o con el morbo, pero lo más importante acá para nosotros es poder sacar adelante nuestra identidad como comuna, que tiene que ver con la recolección de hongos, y elegir esto es lo mismo que cuando van a la fiesta de la sandía y eligen la sandía más grande.
6: Sí, acá viene Rodrigo Contreras, alcalde Paine, todos los enero, a promocionar su Expo Paine, y nos trae porque después el concurso después, pero nos trae regalo una sandía, que usualmente es pedazo sandía, o come la mitad de la radio sandía.
7: Ya, bueno, entonces para la próxima me voy a quedar con esa tarea. ¿Quién pela la callampa más rápido? Porque la callampa igual se pela para poder secarla y después posteriormente comercializarla. Tenemos también un concurso literario que va orientado a los adultos mayores. 100 palabras, no me acuerdo bien el nombre, pero tiene un concurso literario también que está orientado a eso. Pero, sin embargo, se van a encontrar con una comuna muy tranquila, por lo demás, con la gente con ganas de poder recibirlo. Y lo más importante, que van a estar tranquilos, son ambientes supermente gratos, muy tranquilos, con harta área verde también para poder disfrutar, con varias cabañas, tenemos hotelería, artesanía, lugares para poder descansar, y donde la tranquilidad, digamos, es nuestro mejor beneficio que le podemos dar como atractivo.
6: Alcalde, solo para terminar, ¿cuál es su plato favorito de esta fiesta?
7: A mí me gustan bastante las pastas que preparan con champiñones, con callampa ahí, bien con un cremita, con pimienta, muy bueno. Y además acompañado por un vinito de nuestra zona, que en nuestra comuna el vino Cepa País, realmente tienen muchos años, deben tener más de 200 años esas viñas, por lo tanto ahí tenemos un valor agregado que es bastante poco explotado, y hoy en día que las viñas, la Cepa País está cobrando mucho auge y está siendo muy bien cotizada, así que de verdad ahí pueden hacer este 2x1, digamos, de comer rico y además de acompañarla con un vinito.
6: Oiga, ¿y los precios suelen andar bien?
7: Sí, los precios son totalmente accesibles. Nosotros también como comuna también y como municipalidad buscamos que no sean precios obviamente muy elevados, porque la idea es que trabajemos a futuro. Primero hay que sembrar para cosechar, le decimos, así que nos haremos conocidos en algún minuto, pero de a poquito tenemos que ir haciendo el enganche para que la gente pueda llevar una bonita experiencia y así volver. Créanme que todos los emprendedores, toda la gente que estamos rodeados, porque aquí trabaja, esto lo hacemos a mucho pulso, aquí trabajan todos los funcionarios municipales para sacar adelante esta feria. Aquí nosotros contratamos guardias, pero toda la logística, la operatividad, desde quien arma el escenario hasta el que está ordenando los stand, es todo a pulso municipal. Aquí todos los funcionarios nos ponemos la camiseta desde el primer día y armamos todo este cuento en conjunto, además acompañado con nuestros emprendedores. Por lo tanto, estamos súper conscientes y agradecemos también, por lo demás, el espacio que me da para poder promocionar esta gran actividad para nosotros, que tiene una importancia y una relevancia por toda la época y por toda la historia que tiene el hongo silvestre en nuestra comuna.
6: Muy bien, entonces, 3 y 4 de julio, aquí Carlos Correa, alcalde empedrado, estará de anfitrión en esta fiesta que año a año reúne a los emprendedores y recolectores de hongos de su comuna.
7: Así es, así que me parece que vamos cerrando,
6: Sí,
7: ¿no?
6: sí, vamos a ir a pausa comercial, pero nos vamos a despedir.
7: Quiero mandarle un saludo a cada uno de los emprendedores de nuestra comuna, a todos aquellos que se han dedicado a llevar este oficio adelante por año a año, y esperamos que todas las personas que están involucradas podamos trabajar en conjunto para que esta iniciativa pueda ir creciendo en el futuro, podamos ir haciendo más visible nuestra comuna, podamos atraer al turismo a nuestra comuna, y de esa manera todos los que estamos rodeados, ya sea la gente que tiene hotelería, gastronomía, restaurante, podamos hacer finalmente la economía circular para cada uno de nuestros empedreinos y empedreinas. Así que muchas gracias y que tengan una muy buena noche.
6: Nosotros, Lucho Fraile, vamos a hacer una pausa comercial para continuar con este Chile Público.
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9: Simón Borrero, Sebastián Mejía y Felipe Villamarín no inventaron el delivery, inventaron la urgencia. Tres colombianos que en el 2015 se preguntaron algo simple. ¿Por qué pedir algo a domicilio tiene que ser complicado, lento e impredecible? La respuesta fue Rappi, una app que prometía entregar cualquier cosa en cualquier lugar en menos de 30 minutos. Lo que hace extraordinaria esta historia no es la tecnología, es la mentalidad. Estos tres fundadores tenían experiencias previas fallidas. Habían emprendido antes, habían pivoteado, habían aprendido a perder rápido sin perder el foco. Y cuando lanzaron Rappi, no esperaron tener todo perfecto. Salieron a la calle con una app básica y empezaron a aprender con clientes reales. En 2 años pasaron de Bogotá a 8 países de América Latina. Se convirtieron en el primer unicornio colombiano, una startup valorada en más de $1,000 millones. Y lo hicieron apostando por algo que muchos subestimaron, que la gente no quiere solo conveniencia, quiere tiempo de vuelta. Su gran lección para cualquier emprendedor es esta: el mercado no espera el producto perfecto, espera al equipo que se atreve a empezar. 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
6: Ya estamos de vuelta, queridos amigos, en Chile Público, aquí en Radio Agricultura, aunque, mira, todavía estamos aquí con Cata Droguet. Hoy por hoy. Pero estamos en Chile Público. Oye, y estamos sonando desde Copiapó y hasta Punta Arenas en todas las frecuencias de Radio Agricultura, por ejemplo, en San Felipe, en Los Andes, 102.3. Voy hasta Talca, 94.5, también en Linares, en Parral, en Curicó. Y aquí en Santiago de Chile somos 92.1. 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Ha llegado esta Providencia 1208, piso 6, el señor Ignacio Bustos, una vez más, una semana más. ¿Cómo está usted? Buenas noches.
13: Del Maule con amor.
6: Del Maule con amor.
13: Del Maule con amor, así es.
6: El sol del Maule que nos viene a iluminar. Usted sabe que esta semana además empezó el invierno, así que más que nunca necesitamos sol.
13: Se me estaba ocurriendo otra bajada de título para el sol del Maule. No, mejor no decirlo. No nos metamos problemas. Mucho frío esta semana, ¿no?
6: Mucho frío.
13: Yo lo veo ahí bien abrigado, con bufanda, chaqueta, chaleco, primera capa, calzoncillo largo.
6: No, y no chiste.
13: No, sí.
6: Ahí está la camiseta y el calzoncillo largo.
13: ¿Sabe qué?
6: Pero se llama segunda capa, ya no se llama calzoncillo largo.
13: Sí.
6: En el colegio, cuando yo iba, me llamaba calzoncillo largo, incluso.
13: Quiere decir algodón.
6: Más que calzoncillo largo, algunos derechamente, yo los veía en educación física, iban con el pijama.
13: No, sí, sí,
6: iban,
13: sí,
6: iban,
13: sí,
6: con el pijama.
13: Yo lo hice alguna vez.
6: Sí,
13: lo hice alguna vez. Yo decía,
6: sí, ¿se bañan? ¿Se bañan? ¿Se bañan o se levantan y se ponen al tiro el pantalón de colegio?
13: No, fíjese, yo descubrí las calzas deportivas que son, sí, antitranspirables. Entonces, digamos, hay un flujo permanente,
6: De aire.
13: De aire. Sí, de, sí, aire, sí, de aire. Muy bien, baja temperatura. En toda la zona centro. Nosotros no pasamos del comentario de moda a la meteorología, nosotros no tenemos.
6: Esa problema. Es la gracia de este espacio.
13: Así es.
6: Oye, ¿has visto últimamente el
13: Mundial?
6: Bueno, sí, ya te pregunto también. ¿Has visto el Mundial?
13: He visto el Mundial. Sorpresa, yo no sé si decirlo de equipos chicos, porque Marruecos, yo no. Cuarto en
6: los brasileños de África.
13: Uy, sí, porque me tocó ver un partido de Brasil con la comunidad brasileña. Y no estaba muy contento, la verdad.
6: Pero se rehabilitaron, ganaron los amigos de Haití. De... Además lo encontraron. Esta vez por fin lo encontraron.
13: De la moda.
6: Casi todas aparecieron.
13: De la moda a la meteorología al humor. ¿Ves?
6: A ver. ¿Has visto en el último tiempo el mapa de Sudamérica?
13: Por distintos motivos, sí.
6: Por ejemplo, ahí que aparezca el mapa que es como un triángulo.
13: Claro.
6: ¿No es cierto? Un triángulo isósceles.
13: O depende. Puede ser al revés también.
6: No, pero si vemos, estamos de frente mirando la Tierra, es como un triángulo isósceles.
13: Claro. ¿Quién le ha dicho usted que ese es el frente de la Tierra?
6: No, si estuviésemos mirando a la Tierra de frente. Yo no estoy diciendo que eso sea el frente de la Tierra.
13: Claro, claro.
6: Bueno.
13: Yo sé. Mira. Yo sepa dónde va, por lo demás.
6: No, a la derecha. A la derecha.
13: De ganar tiempo.
6: A la derecha, de todas maneras. Ecuador.
13: Así es.
6: Perú.
13: Sí.
6: Bolivia.
13: Ajá.
6: Paraguay. Chile. Argentina. Y desde el fin de semana pasado, Colombia.
13: Sí, sí.
6: Te va quedando para vacilarte. Tío Lula y tía Jersey. No, no se llama Jersey, ¿sí? No, ¿cómo se llama la Jersey?
13: Claudia Sheinbaum.
6: No, pues eso ya no es Sudamérica. Estoy pensando en la presidenta encargada de Venezuela, Delcy.
13: Delcy Rodríguez.
6: Ha pasado Colombia.
13: Sí, sí.
6: Te va quedando para vacilarte. Tío Lula y tía Jersey. No, no se llama Jersey, ¿sí? No, ¿cómo se llama la Jersey?
13: Claudia Sheinbaum.
6: No, pues eso ya no es Sudamérica. Estoy pensando en la presidenta encargada de Venezuela.

0: con el fin de algunos procesos políticos, pero siento que hay cierta inestabilidad, porque no digamos que fue un arrasal de votos ni Perú, ni Colombia, no, ni ninguno
1: siempre,
0: de los que usted mencionó.
1: Segunda vuelta y peleado.
0: Y peleado, queda corto con peleado, yo le diría que hurtado. Peleado, hurtado, rima más o menos.
1: Perú, ojo. Perú y Colombia, Perú sobre eso. Todo, muy, muy, muy sí. Ajustado, Colombia súper requete contra sí. Peleado, y el resto, mira, aquí peleado no fue.
0: Yo entiendo que
1: en Argentina
0: ambos...
1: peleado no fue, no. En Bolivia peleado no fue, en Ecuador peleado no fue, sí. hubo votaciones sí. Importantes, relevantes, un porcentaje esclarecedor.
0: A mí lo que me importa es que, indistinto a la posición política que podamos tener o no, esos procesos que son de cambio, efectivamente, significan mejoras sustanciales para las poblaciones de esos países. Y que el cambio no siempre, aunque les pueda beneficiar, significa un triunfo. Yo quiero ver cuál va a ser la situación de Perú con la señora Keiko Fujimori. Quiero ver si va a durar más que mi último pololeo, porque la verdad es que...
1: ¿Cuánto duró su último pololeo?
0: No, es un chiste, hombre.
1: ¿Pero
0: no,
1: cuánto duró, su último
0: pololeo? Caballero no tiene memoria.
1: Pero si eso no tiene nada de malo.
0: ¿Cuánto? Más que el gobierno de Keiko.
1: ¿Cuánto duró?
0: Más de lo que va a durar.
1: Duró. Pero es que a lo mejor si duró muy poco, usted está equivocado. A lo mejor. Pero no le dé calor, tranquilo. A lo mejor no fue pololeo. Usted lo interpreta como pololeo, pero a lo mejor no fue pololeo.
0: Puede ser, no me haya notificado. Sí.
1: ¿Cuál fue su última relación? ¿Cuánto duró?
0: Amoroso.
1: No, en el tiempo.
0: No me acuerdo. Lucho se ríe.
1: No se quiere acordar.
0: Lucho se ríe. No, mire, yo creo que hay que fijarse mucho en eso. Hay que fijarse cuál es la gobernabilidad, sobre todo de Perú. Hay que fijarse, por ejemplo, en lo que pasó justamente en Argentina, que es verdad. Javier Milei ganó con un margen, no le voy a decir que fue una goleada absoluta, pero equivale a un 2-0, un 3-0 cómodo, ¿no?
1: Y va, ojo, yo creo que va a ganar la reelección.
0: Bueno,
1: va a ganar la reelección, te lo digo también, te lo digo hoy día, va a ganar la reelección.
0: No sé, mire, acaban de sacar al vocero gobierno.
1: Y en Brasil van a perder, caballo pillado, caballo ganado.
0: No me pase todavía porque hay un dato importante con Javier Milei. La semana pasada tuvieron que sacar, después de meses de operación política, al vocero Adorni, sí. ¿No? Que era un estandarte para algunos sectores de la derecha acá en este país. Todos decían, necesitamos un Manuel Adorni, para la gente que nos está escuchando. Pero es que
1: efectivamente él comunicaba muy bien.
0: Comunicaba y se guardaba 500 millones de pesos en el bolsillo.
1: Y eso está, y ojalá pague sí. Con cárcel. El tema sí. Es que efectivamente comunicaba bien. Eso no tiene que ver una cosa con otra.
0: Cuando yo creo que venimos de un ciclo, de una década, que fue la década de los gobiernos bolivarianos, ¿no es cierto? Que principalmente encabezado por los procesos en Bolivia, en Venezuela, en Brasil, etcétera, con los gobiernos entre medio de Bachelet y Boric en Chile, que no fueron ni fu ni fa en ese contexto, ¿no? Nunca se alinearon. Como si se alineó Evo Morales con Lula y con Chávez primero y después con Nicolás Maduro. Boric tuvo una posición un poquito más moderada y Bachelet respondía también a...
1: O sea, con Lula yo vi a Boric varias veces bien amiguis.
0: Fíjese que ellos tenían una relación que no era la mejor.
1: ¿Sí? Sí. Mira.
0: Sí. Hay episodios públicos de esta situación, o sea, en algún minuto hubo un traspié por parte del gobierno chileno que al presidente Lula no le pareció muy bien, no sé si se acuerda. No me acuerdo ahora los detalles, pero me recuerdo muy bien que en algún minuto eso ocurrió y que después se tuvo que compensar esa relación. Y que sí. Bueno, a lo que voy es que cuando, independiente sea por izquierda o por derecha, cuando se gana, es lo que le pasó al Frente Amplio, ojo. Cuando se gana con la narrativa de limpiar la corrupción, limpiar con la delincuencia, terminar con el narcotráfico, y en realidad no se hace nada de eso, y el vocero de gobierno resulta que se está guardando en el bolsillo $500,000 que no puede explicar de dónde vienen, que se compró una mesa de tacataca de 8 millones de pesos, que se gastó 15 millones de pesos en un juego sábana, 10 millones de pesos en una parrilla, es porque el tipo es corrupto si ganaba 3 millones de pesos mensuales. Durante su época como funcionario público. Entonces, cuando eso ocurre, el nivel de desapego, de distancia que toma la ciudadanía, es muy grande. Fíjese que, sin ir más lejos, acá puede pasar algo parecido en nuestro país, con un exministro que puede estar involucrado en un caso que está pasando piolita. Antonio Jalaf, ustedes lo conocen, fundador del Grupo Patio, involucrado en la causa...
1: Ojo, que lo de... Solo aclarar que lo de Adorni está en investigación.
0: Sí, claro.
1: Pero hay hechos concretos. Hay que investigarlo y sí. Él tendrá la oportunidad de decir, de acuerdo a su patrimonio, cómo explica.

0: Es que ya
1: cosas,
0: lo dijo, pues.
1: Las cosas.
0: ¿Sabe cuál fue la explicación de él?
1: ¿Cuál?
0: Que se lo había ganado con Bitcoin.
2: Bueno, y si fue así, bueno, puede ser, ¿o no?
1: No puede ser.
0: Sí. Oiga, como dije yo acá hace una semana, Pachía Pelúa.
1: Yo estoy aquí revisando la
0: noticias. Derecha a diario está revisando usted.
1: No, tú, Infobae, Biobío, Parlamentario, France 24, y en verdad.
0: Mire, acuérdese de mí que lo de.
1: Lo que pasa es que a usted le gusta leer El Siglo y El Ciudadano.
0: No, jamás. El Ciudadano me parece bueno.
1: Mire, loco.
0: Vuelvo a Chile. Antonio Jalaf declaró la semana pasada en la causa con Lucho Hermosilla, con el abogado Luis Hermosilla, que está procesado, ¿no es cierto?, por distintos delitos. Y en esa causa dice que le entregó 400 millones de pesos. En efectivo, la mitad y la otra mitad con una condonación de deuda.
1: Por una gestión.
0: Por una gestión.
1: Cara a la gestión.
0: Y Jalaf, que llegó a un acuerdo con la Fiscalía de Alta Complejidad, le dice en su declaración al fiscal que Luis Hermosilla le habría comprobado su estrecha amistad con el entonces ministro Felipe Huart, que era el ministro que justamente viabilizaba el proyecto por el cual Jalaf había pagado 410 millones de pesos a Luis Hermosilla, sin boletas, sin facturas, sin nada. Entonces, cuando hablamos de terminar con la corrupción, cuando hablamos de terminar con estos hechos, hay que tener el expediente limpio. Si no, los edificios se caen rápidamente. Yo quiero ver cómo avanza esa causa, porque lo que tenemos hasta ahora es una declaración de un imputado que llegó a un acuerdo con la fiscalía y que involucra tangencialmente a un exministro de Chile Vamos.
1: En ese momento tiene bienes nacionales.
0: Grave de corrupción. Grave de corrupción. Porque estamos hablando del pago reconocido de una coima de más de 400 millones de pesos a un agente privado, que en ese entonces, entiendo, fungía como funcionario público, según la declaración de Jalaf. Habría que chequear esa información respecto al cargo que ostentaba Luis Hermosilla, quien habría intercedido ante el ministro Felipe Huart para aprobar un proyecto inmobiliario del grupo Patio. Esa información es tremendamente sensible, porque estaríamos hablando de un caso de corrupción como los que no se veían hace rato en este país, y esperamos, por supuesto, por la fe pública y por la República, que no se compruebe.
1: Solo para hacer el contexto. Aquí lo que ocurre, ¿no es cierto?, es que Álvaro Jalaf, él dice que y que es imputado, pieza clave, ¿no es cierto?, en esta trama.
0: Sí.
1: El pago de coima a Luis Hermosilla a cambio de destrabar el proyecto Parque Capital.
0: Eso.
1: Sino que también, bueno, y ahora firmó este acuerdo de colaboración con el Ministerio Público.
0: Sí.
1: Y si bien el acuerdo tiene la calidad de reservado, se indican que esto quedó absolutamente sacramentado, y dicho eso, es que él literalmente decidió entregar a Luis Hermosilla. El empresario afirmó haber pagado 410 millones de pesos para que la iniciativa inmobiliaria industrial obtuviera el visto bueno de autoridades del Ministerio de Vivienda y Urbanismo, y los pagos realizados en gran parte en efectivo se habrían utilizado para agilizar los permisos del loteo industrial ante la cartera que en ese momento, como tú dices, era presidida por Felipe Huart.
0: Así es.
1: Militante UDI.
0: Estrecho colaborador de el expresidente Sebastián Piñera, que en paz descanse.
1: Comillas. En Huart, total,
0: perdóname, que fue, era la primera carta, usted recuerda.
1: Del Ministerio de Interior,
0: cuando
1: Interior
0: terminó asumiendo el ministro Gonzalo Blumel.
1: Sí.
0: Fue en ese cambio.
1: Venía de bienes nacionales.
0: Así es.
1: En total, a Luis Hermosilla, estos comillas, le pagué el equivalente a 10.000 UF por destrabar el proyecto Parque Capital. De ellas, aproximadamente 6.000 se le entregaron en dinero efectivo, y las restantes 4.000 por la vía compensarlo con una deuda que él tenía con Facto.
0: Chúpate esa. Vamos a ver cómo avanza esto, porque
1: ya que él hice todo lo que ahora explíqueme de nuevo, volvamos al mapa de Sudamérica.
0: Es que esto es fundamental, porque tiene que ver con las narrativas, como cuando Petro no lo tiene que haber hecho tan bien para haber perdido la elección. En Bolivia, el proceso que venía ya extendiéndose por casi dos décadas, seguramente no lo hizo muy bien para que lo sacaran como lo sacaron. A todo esto hubo el fin de semana estado de excepción, decretado por el presidente Paz en Bolivia, a raíz de la protesta insistente por el precio de los hidrocarburos y un sinfín de inestabilidad. Yo creo que lo que va a determinar el continente, seguramente el próximo quinquenio, los próximos cinco años, es la inestabilidad política, fíjese. A mí me preocupa muchísimo que este viraje no sea un viraje de asentamiento, no hay un cambio de giro, sino que lo que hay es una búsqueda que no encuentra un puerto. que no encuentra una puerta segura.
1: ¿Por qué llegó tan poeta?
0: El amor me tiene así.
1: Fíjate que yo tengo una duda. Bueno, primero yo saludo a los pueblos de América Latina y en particular de Sudamérica.
0: Le vamos a poner una huipala acá atrás, Lucho.
1: Por elegir proyectos políticos más cercanos al mundo de la libertad que los otros generadores de pobreza.
0: Esa minuta, ¿a quién se le ocurrió? Porque es tan buena.
1: ¿Cuál?
0: Esa es la libertad y la pobreza y socialismo hambriento.
1: Ahí están los resultados. Ahí está la historia del mundo me avala. Ahí está la gente a qué lado del muro quería saltar. Usted ahí está los resultados.
0: Ya veníamos de analista internacional y nos vamos a terminar agarrando las mechas de nuevo.
1: Ahí están los resultados. Dicho eso. De hecho, los únicos comunistas exitosos es porque son capitalistas. Los únicos comunistas exitosos en el mundo que son los chinos es porque son capitalistas. Esto es, a tu juicio, una gran coincidencia, porque estamos hablando que solo Brasil y Venezuela están fuera de ese juego, y si hubiesen elecciones libres en Venezuela habrían perdido ese mucho rato. Por lo tanto, casi que yo hablaría exclusivamente de Brasil al final, que está cerca de perder. Yo creo que de aquí a fin de año va. Es noviembre, creo, la elección, ¿no?
0: Sí.
1: Yo creo que de aquí a noviembre va a perder la elección Lula, Dios me escuche. Dicho eso, ¿esto es una súper gran coincidencia? ¿O es parte de los. Es parte de los péndulos? ¿O, no es cierto? ¿O aquí hay algo más profundo detrás que el mundo de la izquierda no está mirando?
0: No, yo creo que hay un déficit, por supuesto, que es evidente en los procesos de izquierda en el continente, que después de 10 años de auge económico, de buenos gobiernos,
1: tuvieron... El de Maduro fue
0: bueno. No, pero la primera época de Chávez sí fue. Estoy hablando de esa época. Década ganada con Kirchner, de Lula en su primer segundo gobierno.
1: Los Kirchner fueron buenos
0: de gobierno. Néstor Kirchner estoy hablando.
1: Ah, el de Néstor Kirchner. Sí. ¿El de Cristina?
0: Es que estoy circunscribiendo en la década de gobierno bolivariano, de la versión original, no el referito que vino después, que es propio de los procesos políticos. Si los procesos políticos no son ni lineales ni perfectos por toda la vida.
1: ¿Los gobiernos de izquierda que ganaron en Perú fueron buenos gobiernos?
0: Pensar Perú con el.
1: Los Castillos, con el tema,
0: oiga, hubo nueve presidentes en 10 años.
1: Ocho. Va a ser exacto.
0: Con Keiko son nueve, ¿no?
1: Claro, que no asumí.
0: Cuando asuma Keiko,
1: tiene que declarar.
0: Si es que asume, van a ser nueve presidentes en 10 años. Entonces, no, a mí lo que me pasa es que hay que entender que hay un ciclo que se acabó con gobiernos que fueron deficitarios. Un desastre en Colombia, por ejemplo, no me parece. Creo que la elección se perdió por muy, muy, muy, muy poco. Creo también que hay cierto interés por parte de la política global de asegurar el continente como un polo o una zona, ¿no es cierto?, dominada o alineada con las políticas de Washington, de Estados Unidos, básicamente, que seguramente ordenan a los intereses nacionales detrás de ciertos proyectos. O sea, a mí no me cabe duda de eso. Hay intereses norteamericanos hoy día geopolíticos en nuestro continente, y eso se manifiesta en apoyo de ciertos grupos empresariales, de ciertos sectores de la política, de los medios de comunicación, hasta donde sabemos, al menos que es lo público, ¿no? Y tienen una posición clara y determinada por apoyar a De la Esprilia en Colombia o a Keiko en Perú. Pero un caso particular, ¿no? Ahí está el presidente del Banco Central, en realidad, el que tiene el sartén un poco por el mango. Creo que es muy interesante lo que va a pasar en Brasil. Hay que ver cuál es la negociación del presidente Lula con Trump en este sentido. O sea, ¿cuánto puede garantizar Lula una suerte de tándem, ¿no?, con el gobierno norteamericano dentro del continente?
1: Lula que dijo, nunca ha sido de izquierda.
0: Lula tiene un vicepresidente que es de derecha.
1: Bueno, es que él dijo que nunca. Ahora dijo que nunca había sido izquierda.
0: Bueno, yo creo que se dicen tantas pero cosas.
1: ¿La viste, no?
0: Sí. La que fue buena fue la de Neymar.
1: ¿Qué dijo Neymar?
0: Que era el primer futbolista convocado a hacer home office. Porque no está jugando Neymar.
1: Bueno, está lesionado, pero creo que iba a debutar en el siguiente partido.
0: Sí.
1: Fíjate que también, y para volver a Brasil, vi un análisis que...
0: ¿Cuál es el interés de Brasil, usted? ¿Qué tiene ahí?
1: No, es que el último bastión de la izquierda en Sudamérica.
0: No, ya no, pues sí, que el presidente dijo que no era izquierda.
1: Bueno, sí, entre comillas, entonces. O no de derecha.
0: Aliancista. Bacheletista aliancista.
1: Bacheletista aliancista. Vi una nota que me hizo bastante sentido. Al principio sí. La miré un poco a huevo, pero después, claro, la terminé de leer y hacía una referencia precisamente al Mundial y la elección de noviembre.
2: Ya. Yeah.
1: Decía, si Brasil es campeón del mundo, Lula se va a reelegir.
0: No, pero es que ya empezamos con la cuestión ahí.
1: Pero
0: ya.
1: Sí, pero sí.
0: Brasil no tiene capacidad de ser campeón del mundo.
1: Bueno, pero si llega a ser...
0: Empató con Marruecos.
1: Si llega a ser campeón del mundo Brasil, Lula se va a reelegir. Si Brasil pierde el Mundial, y ojo que yo creo que Brasil no está dentro de los 3-4 candidatos. Brasil no, siempre es candidato.
2: No.
1: Da lo mismo como llegue, siempre es candidato, pero porque Brasil.
0: Selección no.
1: Pero yo tengo la impresión de que es candidato en un sexto, séptimo lugar.
0: Sí,
1: ¿ya?
0: Sí.
1: Ya. Pero si Brasil llega a ser campeón, Lula se reelige en noviembre.
0: Yo creo que no, es más importante, es mucho, mucho más importante. Las garantías que le puede dar Donald Trump hoy día, Lula da Silva a Donald Trump y el gobierno de Estados Unidos, que tiene un interés mucho más allá del fútbol, y hablo de la posición geopolítica en contexto global de guerra, de tensiones, de desarrollo de nuevas tecnologías que necesitan recursos naturales que muchas veces están en nuestro continente, no tenemos ni idea. Yo me enteré ahora hace poco que en Penco hay un... la reserva del 80% de una tierra rara que es muy importante para el desarrollo de la industria aeroespacial. Entonces, hay ciertos intereses que nosotros no muchas veces ni siquiera sabemos que existen, y a los países, a las potencias mundiales les importa mucho más eso que si ganan o no ganan un mundial de fútbol. Y si Estados Unidos no encuentra la garantía o el respaldo de ciertos acuerdos mínimos con el presidente Lula, seguramente van a apoyar con todo lo que pueden al candidato de la hoy día oposición que encabeza la familia presidiaria Bolsonaro, ¿no?
1: La familia presidiaria.
0: Claro, el comandante de la familia está preso.
1: Bueno, sí, es verdad. Eso. Está preso. El señor Ignacio Bustos, iluminando desde el Maule este frío invierno en la capital. Muchas gracias.
0: Del Maule con amor. ¿Cómo dicen los prisioneros? Jamás pensé que este invierno sería menos frío que el anterior.
1: Eso es para amar, ¿no?
0: Para amar.
1: Para amar.
0: Sí.
1: Nos vamos.
0: Chao.
1: Chao.
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5: Amo los sonidos, especialmente los que me calman la mente, que me ayudan a reducir el estrés, la ansiedad y me invitan a la relajación. Existen terapias del sonido. Se usan, por ejemplo, en yoga, meditación y otras alternativas. Escucha conmigo, imagina, el sonido de la lluvia tiene efecto relajante. Las olas del mar te invitan a calmarte. Dan justamente esa sensación de calma. Recuerda ahora el sonido de los árboles bailando con el viento. Relaja. Ahuyenta las tensiones. El canto de los pajaritos te conecta con la naturaleza, llevándote de la mano también a la calma. El sonido de alguna cascada, de los ríos, los escuchas y te calman. Los sonidos tienen sus frecuencias y están directamente relacionadas con nuestras ondas cerebrales. Los sonidos tienen una capacidad única de influir en nuestro estado mental y emocional.
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6: En 1988 llegó a Palestino el portero argentino Alfredo Uisic, quien traía como mejor antecedente el haber defendido la puerta de Racing de Córdoba. Lo apodaban el loco, tenía una pinta impresionante, pero el nivel futbolístico era ahí nomás. Por Palestino jugó apenas 8 partidos y recibió 14 goles. En uno de sus encuentros, correspondía a la fecha 14 y era frente a Iquique en el mes de octubre. El cuadro de Colonia viajó al norte con 5 días de anticipación. Como el partido era el domingo, Uisic decidió ir a la playa y broncearse un poco. Se quedó varias horas en la playa de Cabancha y fue tanto el sol que se agarró una insolación de aquellas. Tanto es así que cada vez que la pelota golpeaba contra su cuerpo, el dolor no lo podía soportar. Ese día, Juicic recibió la friolera de 5 goles. La excusa era decir, estoy insolado.
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1: Muy buenos días, miércoles 24 de junio, ya se acaba este mes y da inicio ya a la mitad del año. Aquí otra edición de Directo al Grano junto a nuestros invitados del día de hoy, el senador de la región de Coquimbo, Sergio Gaona, nuestra diputada y panelista estable los días miércoles de la región del Biobío, Flor Baize, y nos acompaña un gran amigo, Ignacio Imas, gerente de Asuntos Públicos de Imaginación, para comentar todo lo que sucede a nivel político en nuestro país y con una mirada que permita a todos nuestros auditores ilustrarse y estar al día de lo que sucede en el Congreso, en el Ejecutivo, como es Directo al Grano, en todos lados. Y quiero partir rápidamente, porque sé que nos tiene que abandonar después de este primer bloque, con el senador Sergio Gaona, porque uno de los temas político o la ley política más importante probablemente de este año y quizá de los cuatro años del gobierno del presidente José Antonio Kast va a ser la ley de reactivación y reconstrucción, ley que ya pasó su primera barrera en la Cámara de Diputados y que hoy enfrenta un nuevo desafío en el Senado, y por eso quería darle la opinión al senador, porque hay distintas voces que están hablando. Unas voces piden más plazo para lograr más acuerdos, en esa lógica está la senadora del Partido Socialista Vanovich, algo similar, más matizado, la presidenta justamente del Senado, la senadora Paulina Núñez, Por otro lado, el ministro Quiroz quiere que esto salga rapidísimo, dada la urgencia económica que vive el país. ¿Cuál es la realidad de este proyecto de ley? ¿Cuenta con los votos? ¿Cómo se ve la discusión? Hay un tema que ha saltado y lo dejo planteado también al senador Gaona, es si este proyecto de ley se debe aprobar con medio voto, con un voto o con más votos. Sergio Gaona. Parece que está silenciado nuestro senador, hay que prender el micrófono porque lo vemos.
2: Ahí lo escuchamos clarísimo. ¿Qué tal? Les decía, estaba saludando a Rodrigo y también a nuestros compañeros y compañeras panelistas que hoy día nos acompañan. Y bueno, yendo derechamente a la consulta, la verdad de las cosas es que evidentemente que sería ideal poder tener una aprobación con la mayor posibilidad de consenso posible y una mayor cantidad de votos. Pero evidentemente eso tiene que ver con la posibilidad y con que la gente de la oposición tenga la verdadera voluntad de poder contribuir a ese consenso. Y evidentemente, si no hay contribución a ese consenso, lo que hay que hacer es aprobar este proyecto, aunque sea por un voto. Y eso es lo que vamos a resolver hoy a las 3 de la tarde. Los comités van a resolver, mejor dicho, respecto a si eso se vota hoy en la tarde o se puede postergar para el 7 de julio. Yo tengo la impresión que ya se han hecho todos los esfuerzos para buscar acuerdos. Yo, por lo que escuché ayer partimos el debate a las 6 de la tarde, y por lo que escuché ayer a algunos senadores del Partido Socialista, no veo ni una posibilidad de acercamiento en ninguna materia. Por lo tanto, después de escuchar a uno de los senadores socialistas ayer, no me queda tan claro si hay voluntad de efectivamente llegar a un consenso.
1: Y la conversación la va a dirigir, los plazos lo va a plantear la senadora Núñez, que en el fondo ella es la que tiene la potestad o la posibilidad de darle más prioridad y más celeridad a este proyecto, porque ya avanzó en el Senado, perdón, había omitido eso, ya se aprobó en la Comisión de Hacienda por 3-2. Entonces, estoy viendo que el senador Gaona está más en la línea del ministro Quiroz, de que este partido se puede ganar por un gol, como ganó Colombia anoche, o por 5, como ganó Portugal también el día de ayer. ¿Se nos quedó pegado el senador o no?
2: Sí, efectivamente. No sé si me escuchan.
1: Sí, ahí sí.
2: Tengo algún problema con la señal aquí en el Senado, parece, porque no creo que el problema sea allá en la radio. Yo creo que el problema es aquí en el Senado, porque no es la primera vez que nos ocurre esto. Pero bueno, en definitiva, sí. Yo creo que finalmente yo estoy en la línea de que yo no he visto de verdad la voluntad de consenso después de los discursos escuchados ayer. Probablemente haya algunos otros senadores que no han hablado todavía de la oposición que puedan tener una mayor factibilidad de acuerdo. Pero yo no perdería más tiempo en esto, y si tenemos que llegar a algunos acuerdos será posteriormente la discusión en particular, y yo creo que eso hay que hacerlo, y por tanto no estoy en la idea de perder 2 semanas más en esta discusión y poder avanzar rápidamente. Ahora, la potestad para definir si se vota hoy corresponde fundamentalmente a los comités, que están conformados por todos los jefes de bancada, sin perjuicio de lo que haya señalado la presidenta del Senado, que todos tenemos esa voluntad que señaló la presidenta del Senado, pero ayer claramente con los discursos del Partido Socialista o de algunos senadores del Partido Socialista quedó manifiesto que esa voluntad no existe. Por tanto, mi idea es que esto se vote hoy, y vale igual ganar por un voto o ganar por 5. Claro que es mejor ganar por 5, siempre nos gusta ganar por goleada, pero evidentemente si se gana por un voto o por 2, igual se gana en la aprobación en general. Y habrá espacio para negociar en particular más adelante, eso no tengo ningún inconveniente, pero yo creo que la votación en general tiene que resolverse hoy.
1: Algo de esto ya le tocó a nuestra panelista diputada del Biobío, Flor Baiza, porque ya pasó la barrera de la Cámara, donde tú fuiste parte también de esta discusión y viste quizás el ánimo por parte de la oposición de dialogar o no dialogar, porque recordemos que este proyecto de ley contó con más de 1.500 indicaciones, lo que uno podía inmediatamente entender que aquí no había un espíritu de diálogo, sino que había un espíritu de entorpecer, el tsunami de indicaciones que se vivió. Y a diferencia del Senado, la Cámara de Diputados contó con el apoyo de los 13 votitos tan preciados y tan valiosos para el gobierno del Partido de la Gente, así que tú ya tienes más conocimiento y el ánimo que existe por parte de la oposición con respecto a este proyecto.
3: Hola, Ignacio, Sergio, Rodrigo. Bueno, en el caso de la Cámara fue desde su inicio, antes que se conociera el proyecto, incluso la opinión en contra del Partido Comunista, Frente Amplio, y también de un sector y del fondo de la oposición. Fue difícil las conversaciones que hubo. Nosotros en algún minuto también planteamos a lo mismo que dice el senador Gaona, de que no, cuando no hay espíritu para dialogar, la verdad es que no sé si el tiempo se usa eficientemente. Ahora, más allá de que obviamente siempre queremos buscar los espacios para abrir a un diálogo democrático, un diálogo con escuchar efectivo, con querer escuchar fundamentalmente, y bueno, no cambió mucho desde lo que partimos, desde los inicios, los resultados fueron los mismos en términos de votación, es decir, no hubo cambios en las posturas. Así que yo soy de la idea también de que hay que avanzar. Se ha dicho mucho esto de que hay que ganar por hartos votos, en fin, pero la democracia es con mayoría, y la mayoría es un voto más, y hoy día lo que esperamos es que la verdad que la oposición entienda, y cuando los resultados de esta mega reforma se empiecen a advertir y a generar el impacto que buscaba en materia de desarrollo y crecimiento, tengan claro, y ahí bueno, se hagan cargo también de que no fue lo adecuado y que no se estaba pensando en el bienestar de los chilenos cuando se oponen a medidas que hoy día claramente han sido las que no han permitido que avancemos en materia de inversión y por lo tanto de empleo, que es lo más importante. Si al final lo que se persigue acá es el empleo, es atraer inversión, hacer que las personas tengan una tranquilidad y una seguridad económica, que es la que tanto buscamos más allá de la seguridad ciudadana que hoy día nos golpea de manera muy dura. Entonces, había oposición, ese tsunami de que fuimos famosos lamentablemente por ese tsunami de indicaciones, más de casi 2000, donde la mayoría, si no el 95% y más, a lo mejor inadmisible, pero era un ánimo de obstructivo y de hacer que, de frenar la discusión, y eso fue una realidad, no lo podemos desconocer dado los hechos, pero se impuso en el caso nuestro, sí, contando con los votos del PDG. Y es verdad que en el Senado es distinta la cosa, está más ajustado, pero hasta ahora se dice que están los votos, se dice, así que hay que esperar. Yo también jugaría el partido más rápido y no dar tiempo a dilaciones que la verdad no creo que nos lleven a un cambio significativo ni sustantivo en materia de resultados.
1: Hay que jugar el partido, dice la diputada Flor Weiss. ¿Cómo has visto tú la discusión de la mega reforma, Ignacio? Te lo pregunto porque la discusión está planteada, en definitiva. Al parecer existen los votos en el Senado, igual que en la Cámara, pero con un margen bastante más estrecho, y se pone como en cuestionamiento la estabilidad quizás de un proyecto de ley. Yo tengo una mirada de que un proyecto de ley, si da los resultados que se esperan, el país vuelva a crecer al 4% a finales del gobierno del presidente Kast, y se aumenta la inversión y se reducen las tasas de desempleo, va a ser difícil cambiarlo, independiente de que se gane por 1 o por 5 o 6 votos, porque los resultados van a ser positivos. Existe una apuesta, existe un riesgo sin duda, pero si esta apuesta resulta acertada por parte del ministro Quiroga, va a ser difícil modificarlo independiente de los guarismos que tenga esta votación.
4: Me pasa que veo un juego de caretas bastante fuerte dentro del Congreso, dentro del sistema político, más que dentro del puro Congreso, ¿cierto? Debido a que las oposiciones, particularmente la izquierda, ¿cierto? Uno ve de que primero esta mal llamada tsunami, si se quiere, o en realidad poco afortunada concepto de tsunami, ¿cierto? Y después vemos lo que pasa en el Senado. El PS, entiendo que hace un par de días atrás publicó o fue incluso llegar a La Moneda con un decálogo, si se quiere, de negociación. Se supone que está a la espera del gobierno de qué es lo que diga, ¿cierto? Y eso, básicamente, está esa posición ahí. Sin embargo, está la discusión dentro de las derechas, del oficialismo, ¿cierto? Si esto se con un solo voto, con medio voto o con bastantes más votos, ¿cierto? Entonces, en realidad es como continuamos entrampados en el guarismo que tú dices de cuántos votos se va a votar o con cuántos votos se va a aprobar. La probabilidad de que esto se vote y con los votos que tiene hoy día el Ejecutivo es que esto se aprueba, si eso es así, eso es una realidad. Ahora, la intencionalidad del Ejecutivo es ceder, no ceder. ¿Por qué debería ser una línea roja de votar el día de hoy sí o no? Básicamente es intentar mostrar de que las partes quieren negociar. O sea, si el Ejecutivo quisiera efectivamente negociar, no tendríamos al ministro Quiroga diciendo permanentemente que esto se tiene que votar solamente, ¿cierto? Al menos uno entendería de que ahí hay una posición negociadora o de decir que, mire, en realidad yo tengo una intención de negociar. Y las oposiciones, fundamentalmente el PS, que es el partido más fuerte dentro del Senado, también debería mostrar una señal de que, mire, en realidad yo entiendo de que esto es una señal por parte del ministro Quiroga y que en realidad podemos sentarnos a la mesa y negociar algo, ¿cierto? A pesar de que las posiciones de negociación al día de hoy están bastante contrapuestas, si se quiere, pero Esto es parte de la negociación, es parte incluso de lo que vimos en lo que pasó en la reforma previsional en la legislatura pasada, pero el ambiente está súper encarajinado, creo yo de que de lado y lado el ambiente se está maleando, ¿cierto? Enhorabuena de que, yo entiendo que esto lo vamos a hablar prontamente, pero de que ya se adelantó, de que no va a prosperar la acusación constitucional contra el ministro Grau, ¿cierto? Más allá de la figura del ministro Grau, o del exministro Grau, perdón. Pero las posiciones están muy enquistadas, muy atrincheradas, y nada, uno ve que nuevamente tenemos una lógica dentro del oficialismo de que o cedemos o no cedemos. Al parecer lo que va a prosperar es que no se ceda, pero eso también puede ser que, y con esto termino, ¿qué han opinado las instituciones técnicas sobre el proyecto de ley? Fundamentalmente el Consejo Fiscal Autónomo, que dice efectivamente que el proyecto va en una buena línea, pero que tiene ciertos planteamientos técnicos que deberían abordarse. ¿Los están abordando o no se está abordando, a mi juicio, o no?
1: Buen punto el que plantea Ignacio. Hay instituciones como el Consejo Fiscal Autónomo que tienen advertencias, bueno, y el gobierno tendrá que asumirlas, hacerse cargo y bueno, y ver cómo se subsanan. Antes de despedir al senador Gaona, le tocó pega doble porque la Cámara de Diputados, y de eso va a conversar en el segundo bloque, el día de ayer le pasó otra pega, que es votar en segunda instancia la acusación constitucional contra el ex ministro Grau. ¿Cómo está el ambiente? Puede, no lo voy a hacer que se pronuncie porque no lo puede hacer, pero ¿cómo está el ambiente en que se está discutiendo esta mega reforma, otras leyes también, y una acusación constitucional contra un ex ministro de Estado? ¿Puede afectar?
2: Bueno, claramente... Perdón, Rodrigo. Claramente no nos habría gustado no tener una acusación constitucional en medio de la discusión de esta reforma, pero bueno, la política tiene su ritmo y tiene sus acciones. La Cámara de Diputados y los diputados están en todo su derecho de ejercer las acciones de fiscalización, y a nosotros nos corresponde nuestro rol en las acusaciones constitucionales. Evidentemente no tengo ninguna posibilidad de pronunciarme, pero por supuesto que habría sido mucho más grato no tener una acusación constitucional entre medio. Pero bueno, el día martes ya se acordó, a las 10:30 de la mañana se va a iniciar la discusión de la acusación constitucional, y el martes durante la tarde ya tendremos claridad de qué va a ocurrir con esa acusación constitucional. Pero como te decía, nos parece que hubiera sido otro el momento. Sin embargo, la Cámara de Diputados tiene todo su derecho a fiscalizar, y nosotros tenemos que actuar en consecuencia respecto a las obligaciones que nos compete la Ley Orgánica Constitucional del Congreso Nacional. Y así es que estamos preparados para eso. El martes que teníamos inicio de semana regional, teníamos varios compromisos en la región, obviamente se tuvieron que postergar, y nos vamos a quedar este martes para aquí en Valparaíso. Vamos a estar para poder cumplir con la votación correspondiente a la acusación constitucional. Vamos a escuchar todo lo que tenga que decirse a todas las partes, a los acusadores, como también a la defensa, y ahí resolveremos de acuerdo a los argumentos jurídicos y políticos que se presenten, cuál será la mejor decisión.
1: Así es, el próximo martes, efectivamente, en la semana regional o distrital, en el caso de los diputados y diputadas, se va a discutir y se va a votar la segunda etapa de la acusación contra el exministro Grau, que vamos a hablar más largamente en el segundo bloque, porque ahora aprovechamos de despedir al senador Gaona, que tiene compromiso legislativo, y vamos a un corte comercial antes de continuar con esta edición de Directo al Grano.
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11: El ingreso del tomate ariqueño al mercado mayorista Lovalledor registró un fuerte aumento durante mayo, alcanzando un crecimiento de 20% en comparación al mismo periodo del año anterior y superando las 14.000 toneladas ingresadas al recinto, según datos del mercado mayorista. El alza se explica principalmente por una mayor producción desde el norte del país y mejores condiciones de abastecimiento, lo que ha permitido reforzar la oferta de este producto en la principal central hortofrutícola de Santiago. El tomate ariqueño se consolida así como uno de los principales orígenes del abastecimiento nacional, aportando estabilidad al mercado interno en un contexto de alta demanda de hortalizas. En Lovalledor destacaron que este incremento refleja la importancia de la producción regional en la cadena alimentaria del país y su rol en el abastecimiento de la capital. 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
1: Y seguimos esta mañana acá directo al grano junto a Flor Baerse y a Ignacio Imas. Despedimos a Sergio Gaona, que lo acompañó en el primer bloque de este programa. Ayer justo cerré mi curso, no cerré mi curso porque me queda una clase, pero con mi curso de ciencia política, de introducción a la ciencia política, visitamos y recorrimos los salones del Congreso. Y cuando recorrimos, llegamos a la sala de la Cámara de Diputados, estaba hablando el diputado Bianchi, ex senador, justamente sobre la acusación constitucional. Él planteaba que había que rechazarla. Finalmente, después de una larga discusión, fue aprobada en primera instancia, fue rechazada la cuestión previa y después se aprobó la acusación constitucional. Recordemos que esta figura de la institución política nuestra, del mecanismo de fiscalización por parte de la Cámara, cuenta con dos partes. Una es el inicio, que es la Cámara de Diputados, que tiene que declarar solo sí o no lugar a una acusación que se enfrentan algunas autoridades que están establecidas en la Constitución por causales muy específicas, también establecidas en la Constitución, y luego de ser aprobada, como la que pasó el día de ayer, va justamente al Senado y se fijó para el próximo martes la vista de esta acusación, que debiese ser votada ya como menos política, como lo es la Cámara. La Cámara es un órgano mucho más político en ese sentido y más como jurado, así lo establece nuestra Carta Fundamental. Escenario incierto, porque no sabemos bien qué va a pasar con yo al menos tengo mis dudas qué va a pasar con la acusación en el Senado, por lo tanto tengo incerteza del futuro, pero sí tengo certeza del pasado. Más allá de que hayan miradas críticas con respecto al uso de esta herramienta, más allá de que algunos diputados defendieron la acusación, otros la rechazaron, yo creo que el pasado quedó muy sentado en que ayer estuvo sentado en la Cámara de Diputados un ministro que fue indolente, que fue irresponsable, que hizo mal su pega, que no supo estimar los gastos, los ingresos, pese a todas las señales y todas las advertencias que tuvo, que puso en riesgo el arca fiscal de un nuevo gobierno. ¿Es responsabilidad completa de él? No, porque también Mario Marcel hizo lo mismo, pero bueno, los plazos para acusar a Marcel habían vencido. Yo, más allá de la del fondo de si era pertinente o no, tengo dos miradas. Una, la primera que dije, el pasado ya juzgó al ministro Gau por una gestión inoperante. Y lo segundo, que es un elemento político bien interesante, quizás vale la pena también analizarlo, es que se empieza a armar una especie de, no es coalición, porque esa palabra todavía yo creo que está en proceso de formación, pero ya el partido de la gente está formando o está colaborando, se está transformando en un aliado bien interesante del gobierno. Ayer los votos del partido de la gente, de fondo, dieron el sí para acusar al exministro Grau, y además también han dado la posibilidad de avanzar en proyectos importantes como la mega reforma, como comentaba en el primer bloque. Entonces hay que observar detenidamente cómo se va a comportar estos 13 votos, que son un material preciado en conjunto, pero que es irrelevante cuando son individuales, y cuando están en conjunto dejan en irrelevancia a la izquierda. Flor Baize.
3: Bueno, ya no vamos a repetir lo que dijimos, que nosotros no firmamos la acusación, que debió haberse conversado o que no fuimos convocados para ello, fuimos notificados, fueron otros partidos, y que no se conversó previamente, y a mí me parecía que era importante precisamente por lo que iba a ocurrir pronto en el Senado, y hay que asegurar tener los votos para que llegue hasta su término. Ahora, bueno, ayer sí hubo un buen resultado en el sentido que se aprobó la primera parte, porque ahora viene el juez, ya lo decía el senador Gaona, ellos son en el fondo los jueces los que les van a sancionar o no, más allá de que nosotros de alguna manera es como la admisibilidad, es decir, que habían razones de consistencia en nuestro juicio para que se haya infringido una acusación, se haber infringido la Constitución, más allá de la pésima gestión financiera del Estado, porque también es verdad, él llega en el último tiempo, los últimos meses de la administración anterior, y los errores y todo el desastre fiscal viene de meses y de años anteriores de toda la administración, pero nuestro juicio son cosas graves, gravísimas, de que no se cumplió con principios básicos de transparencia, de resguardo de los recursos públicos, de control jerárquico, en fin. Pero ayer se llevó todo como al debate, que en última instancia sale el Consejo Fiscal Autónomo, cierto que ha salido a favor, en contra, que hay de todas las opiniones, pero también se hizo mención a lo de la mega reforma por parte de la oposición, las opiniones que tenía el Consejo, pero el Consejo siempre hace recomendaciones, valora, en el caso de la mega reforma valoró que estuviese su foco puesto en la competitividad tributaria, en la reducción de gastos, pero hacía algunas advertencias, y en este caso, de la misma manera, a mí me parece que los que tienen que demostrar, porque aquí lo que entra es como en juego que ahora va a venir Quiroz a acusarse. Bueno, es una herramienta que está al alcance de los diputados y diputadas, y cuando tienen la convicción que tú, a ti te he escuchado, Rodrigo, decir eso, cuando tienes la convicción, o teníamos la convicción, en este caso nosotros no fuimos los que hicimos, presentamos la acusación, pero si está la convicción de que hay mérito para la herramienta de las cuales tenemos disponible, hay que usarla. Ahora, en democracia funciona por votación, y cada uno vota en lo que, después de haber estudiado, considera que es lo que corresponde. Nosotros votamos, toda la UDI votó, como lo habíamos señalado, no cambiamos, ni anduvimos para allá y para acá, dijimos nuestra opinión, dijimos que no habíamos sido considerados, pero que íbamos a estudiar la acusación y que íbamos a votar de esa manera. Cuando la conocimos, dijimos que íbamos a votar a favor, votamos todos de la misma manera, me parece que ese es un valor importante en política. Y ahora, bueno, va la segunda patita, que es en el Senado, y veremos lo que ocurre. Allá está más estrecho, sí, porque acá efectivamente, como dices tú, estuvo el PDG que votó a favor, y que a mí me parece que se ha llevado todo a una cosa netamente aritmética, matemática, que fue lo que sacó el Consejo ayer anoche, o se dice que no hay inconsistencias, pero sí dijo que no había trazabilidad técnica. También dijo que habían sumas o diferencias no explicitadas, donde aparece un déficit que aumenta mucho más de lo que no, de lo que se conocía, y se conoce entonces que hay una sobreestimación de ingreso y una subestimación de gasto, y que se tiene que ajustar. Claro, matemáticamente y aritméticamente cuadre la cifra, no es tan difícil cuando tú simplemente mueves cifras de un lado para otro y hace cuadrar, pero ahí resulta que eso no se conocía hasta que ahora se evidencia la real situación financiera, nos parece muy grave. Bueno, es una herramienta que estaba al alcance, que se utilizó, y ahora tiene que seguir su curso en el Senado.
1: Así es. Yo gracias por recordar, yo siempre he dicho, más allá de los minutos, de la autoridad o del momento político, si un parlamentario, un diputado en este caso, tiene la convicción de que hay una infracción a la Constitución, es un deber utilizar los mecanismos para fiscalizar los actos de gobierno. Y en este caso, a diferencia de otros casos, y he hecho un matiz, yo creo, en eso, teniendo yo mi mirada particular con el uso de esta institución, es que el ex ministro Grau, por lo tanto, no se le puede interpelar, o no se pueden usar otros mecanismos de fiscalización que sí se le pueden hacer a autoridades que están en su cargo. Antes de darle la palabra a Ignacio, Flor, te quería llevar a otro tema, porque a raíz de esa discusión de la acusación, varios han recogido que se produce una crisis en el oficialismo por las recriminaciones entre Diego Chalper y el diputado Romero, Evelyn Matei. ¿Es tan crisis o es más bien un hecho puntual que no afecta en nada la relación de la coalición que está gobernando hoy en día?
3: No, es un hecho, son hechos puntuales. Hay que decir que lo del diputado Romero no era la primera vez también, por eso nosotros reaccionamos, y fue precisamente a propósito de cuando se anuncia esta acusación constitucional por parte republicano y libertario, donde nosotros dijimos que no sabíamos de la acusación, teníamos que leerla, en fin, cuando nos hace una suerte de amenaza diciendo que teníamos que responder al electorado, cosa que era absolutamente innecesaria porque mira los resultados de la votación, o sea, ni siquiera nosotros no nos pautea otro partido, nosotros optamos por convicción. Y sí tenemos conciencia de lo que es jugar en equipo en términos políticos y ser parte del oficialismo, en donde apoyamos a este gobierno, y lo hemos hecho con absoluta lealtad, con una opinión crítica, pero que la hemos hecho en privado o en público, y hasta ahora nosotros consideramos que así es la forma de seguir avanzando. Entonces, credenciales de lealtad y de apoyo al oficialismo las tenemos de sobra, pero lo hacemos por convicción, insisto en ello. Entonces, hoy día, bueno, hay dichos y expresiones o palabras que pueden ser muy perjudiciales. Entonces, cuando se insiste en atacar a una de las personas que, para el caso nuestro, es una ex candidata presidencial, que tiene una opinión como economista, que tiene una relevancia que no se pone en discusión, eso más allá de cuál resultado fue el que obtuvo, bueno, nos parecía, en el caso nuestro, que había que señalar eso para que no siga ocurriendo, porque eso tensiona, puede llegar a tensionar las relaciones entre nosotros, y eso es lo que no debe ocurrir, al revés, nosotros tenemos que estar más cohesionados, y quiero decir que no es crisis porque no es una situación que haya entre los partidos, y eso quedó muy claro en el comité político, no es un tema del Partido Republicano hacia el partido de la UDI, al Partido de Renovación Nacional, en el caso lo menos de la UDI, así lo digo, porque además lo ratificó Arturo Esquella, en que no es una situación ni crisis de partido, ni mucho menos, sino que son situaciones que no deben seguir ocurriendo, porque a mí me parece que nada ayudan, y que al contrario, pueden tensar las relaciones, y eso tiene un efecto en lo que ocurra después, en términos, o puede ocurrir en términos de resultados, cuando tenemos que manifestarnos a través de las votaciones. Creo que eso nada ayuda, y eso nos llama a que podamos seguir conversando más internamente, no por la prensa seguramente, en cómo se corrigen este tipo de situaciones, porque vamos en 105 días, me parece ya, Y bueno, nos queda todo más de tres años, mucho más de tres años todavía, para seguir en una relación política de equipo, una relación fluida, en donde obviamente hay diferencias, como es natural, y hay en los propios partidos hay diferencias, pero que eso lo analicemos y lo veamos con altura, con respeto, y no con a nuestro juicio incluso falta de respeto, con arrogancia y con expresiones amedrentadoras o denostativas, que nada ayudan, al contrario, perjudican, y eso es lo que no queremos que se repita, pero al contrario de ser crisis de partido, son situaciones que ocurren por las particularidades de cada uno de los actores políticos, pero que eso es lo que hay que avanzar en mejorar y manejar bien esas diferencias, que por lo demás son legítimas. Pero la expresión y la forma importan, no solo el fondo.
1: Sí, absolutamente. En política no solamente el fondo es relevante, sino que a veces, muchas veces, la forma supera incluso al fondo. Te quería ir a dos discusiones, Ignacio, a raíz de la acusación constitucional. La primera, desde 1990 hasta el gobierno del presidente Piñera, dos. Se presentaron, me puedo equivocar en la cifra, pero va a estar muy cercana, alrededor de 24 acusaciones constitucionales. Entre Piñera, dos. Y Boric, se presentaron la misma cantidad de acusaciones constitucionales. Es decir, en dos gobiernos igualamos lo que se habían hecho en seis. Eso habla que quizás también se ha utilizado este mecanismo de una forma diferente a la que está pensado originalmente. Y un grupo de parlamentarios, bien transversales, ha presentado una propuesta para modificarla. Poner mayores quórum de presentación, establecer requisitos previos, como por ejemplo, si se acusara a una autoridad, interpelarla previamente. ¿Cómo ves esa discusión? Si es necesario o no. Y te quiero llevar también a este tema que comenzamos. ¿Ves que las diferencias que hubo en esta acusación constitucional en el oficialismo puedan provocar lo que hemos visto en algunos medios que han llamado crisis en el oficialismo, crisis en los partidos que están gobernando?
4: O sea, lo que pasa respecto a empatar la cantidad de acusaciones constitucionales, ¿cierto? En estos periodos que tú hablas, Rodrigo, sin duda habla de en el estado que está el sistema político. El mal estado, si se quiere, que está el sistema político. Y que en realidad todos y todas finalmente contribuimos para ese estado al final del día. Y en ocasiones que finalmente le otorgamos tanto poder y tanto peso al partido de la gente, a París y a Pamela Giles y todos estos actores que finalmente solo incentivan de que la cuestión se polarice aún más, o en realidad llegue a un mal estado, finalmente también estamos contribuyendo a esa dinámica. La idea de cambiar el procedimiento de una acusación constitucional, mientras no signifique de que básicamente le va a poner tal nivel de cortapisas para que esto no se llegue a ese punto, no está bien, pero de que en realidad este mecanismo de que finalmente esto es técnico o es político, yo creo que en realidad ese es el gran debate que se tiene que realizar, porque si lo vemos con el ministro Grau, obviamente quienes votaron a favor dicen que es una cuestión técnica, porque es parte de la lógica y es parte que le sirve ese argumento, ¿cierto? Pero si uno lo ve, tiene harto de político, más que técnico. Aunque dicho sea de paso, yo creo que el señor Grau estaba gratis en el Ministerio de Economía, siquiera, ¿cierto? Dicho sea de paso, y en realidad para aclararlo al tiro, pero creo que hemos llevado esta situación a un momento bastante delicado, si se quiere, porque al día de hoy, en esta lógica de que, bueno, tú me acusas a Grau, por lo tanto yo te acuso a Quiroz, yo al día de hoy no veo ningún tipo de motivo para acusar constitucionalmente al ministro Quiroz, pero dado cómo se están llevando las lógicas dentro del Congreso, perfectamente podría venir una masa crítica para querer acusarlo, y no tengo duda que el partido de la gente, y en este caso Parisi, se van a aprovechar de ese momento, porque al final del día lo único que hace el PDG y Parisi y todos estos actores es aprovecharse de las peleas internas para sacar agua para su molino. Y sobre la situación que está ocurriendo con las derechas o el oficialismo, ¿cierto? Ya que no hay una coalición propiamente tal. Yo lo que veo ahí es que efectivamente no hay una crisis, pero de tanto agua al cántaro, el cántaro se rompe. Y lo que uno va viendo es que el nivel de tolerancia intra oficialismo se comienza a deteriorar. Ya el comportamiento de diputados como el diputado Romero, ¿cierto? Con la ex ministra, la ex candidata presidencial Evelyn Matthei, que yo no había visto ese nivel de beligerancia interna dentro de un oficialismo, ¿cierto? Ni siquiera en lo que vimos en el oficialismo pasado, que ya había esta lógica en las dos almas, uno va viendo esa misma dinámica en este oficialismo. o lo que pasa con lo que dijo, entiendo, en esta misma, en este mismo lugar, la diputada Stephanie Geldes, cierto, de la famosa concepto de derechita cobarde. Me parece que no ha lugar, me parece de que tiene que haber un nivel de convivencia mínimo que al día de hoy no se está yendo, y mi pregunta finalmente es, ¿en qué momento Chile Vamos, el sector moderado de la derecha, le dice al otro sector más identitario, más duro de derechas, ojo, que estamos avanzando un camino que no está llevando una buena convivencia? Porque al final del día, yo entiendo que tal, parafraseando lo que dijo la diputada Geldes, que no está de moda ser moderado. Pero todos sabemos que al no estar de moda ser moderado, ¿a qué lugar nos lleva aquello? ¿Ah? Y sobre todo yo te retrotraigo todo lo que tiene que ver con la figura del expresidente Piñera, que no tuvo, o el expresidente Piñera, que no tuvo ningún empacho en sentarse muchas veces e incluso conversar y llegar a acuerdos, e incluso otros actores, por ejemplo, con lo que pasó con el expresidente Lago en su gobierno, ¿cierto? Que las derechas no salvaron, más bien en realidad miraron por sobre la diferencia política, por la situación que estaba viviendo el país. El nivel de temas de seguridad, de temas económicos, debería estar, e incluso conversar y llegar a acuerdos, e incluso otros actores, por ejemplo, con lo que pasó con el expresidente Lago en su gobierno, ¿cierto? Que las derechas no salvaron, más bien en realidad miraron por sobre la diferencia política, por la situación que estaba viviendo el país. El nivel de temas de seguridad, de temas económicos, debería estar por sobre la diferencia política el día de hoy, y no trato de hablar de la paz mundial, ¿cierto? Pero

0: parte, pero efectivamente acá está observando cómo se despluman en algunos sectores. Yo también coincido con el análisis de Ignacio y de Flor. Creo que esto no es una crisis, esto no responde a diferencias profundas, sino que a hechos puntuales, y esperar que esos hechos puntuales se corrijan, se solucionen y no se vuelvan a repetir, porque tanto echarle agua al cántaro termina rompiéndose, y quedan más de 1.400 días de gobierno todavía, muchos proyectos importantes. Lo que sí yo he visto a una coalición que las cosas fundamentales, importantes, empujan un solo sentido. Por ejemplo, la mega reforma, la ley de escuelas protegidas, que vamos a hablar en el tercer bloque a raíz de las noticias que conocimos anoche por el Tribunal Constitucional. Vamos a un pequeño corte comercial y regresamos aquí en otra edición de Directo al Grano.
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5: En Chile generamos millones de toneladas de residuos domiciliarios cada año y reciclamos menos del 10%. 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
0: Y seguimos en este tercer bloque Directo al Grano. Le damos la bienvenida, la mención a quien hacen posible nuestro programa. 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

0: 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Anoche conocimos muy tarde, por eso hay un beneficio de reserva para cada panelista, un fallo del Tribunal Constitucional frente a un requerimiento por parte de la oposición que viene a cuestionar ciertos aspectos de la ley aprobada en la Cámara de Diputados y en el Senado, escuelas protegidas, la revisión de mochila, creo que la restricción a los beneficios de gratuidad. Es indudable que aquí lo que corresponde cuando un tribunal falla es hacerse cargo de esos fallos y respetarlos, pero también observar hacia dónde se van direccionando dichos fallos. Te lo digo yo porque es de sentido común que alguien que comete un atentado, un vandalismo, una acción delictual, pierda los beneficios del Estado. Y en eso la gratuidad es un beneficio del Estado. Por eso tengo la reserva y me gustaría conocer también el fallo del tribunal para ver hacia dónde va. Y el riesgo que veo, y se lo dejo planteado a la diputada, es que la oposición vea acá una oportunidad de transformar al Tribunal Constitucional en una tercera cámara. Flor Baice.
1: Bueno, un fallo que obviamente respetamos, pero que creemos que y que no compartimos, porque va precisamente en lo que es el corazón, incluso diría yo, de lo que nosotros buscábamos en materia de cómo enfrentar hoy día la crisis educacional en materia de seguridad, y que tiene que ver con lo que ya dijimos ampliamente, que era resguardar los espacios educativos como lugares de formación, de respeto, recuperar el orden, el control por parte de los profesores o de quienes están a cargo, en general que en la comunidad educativa haya un ambiente que sea el que permita generar procesos de aprendizaje que vayan en el sentido de lo que Chile espera, de lo que quieren los padres y apoderados, y hoy día se ha desviado, se ha desvirtuado, porque precisamente ocurren estos hechos de que han dado lugar incluso a fallecimientos, homicidios de personas y situaciones gravísimas al interior y en los alrededores de los establecimientos educacionales, que han sido para mí en juicio, y para nosotros como partido también, una crisis del sistema educacional. Entonces, bueno, el Tribunal Constitucional hizo su análisis, falló de acuerdo a lo que ellos, no hemos leído el fallo, porque solo conocimos algunas partes, digamos, de la resolución final, leímos el fallo, no se leyó el fallo completo, y por lo tanto estamos analizando y estudiando también cómo podemos, no existe apelación, entiendo yo, lo que queremos es buscar una forma, qué alternativas tenemos entonces, presentar otra ley, modificar incluso alguna, o presentar, de acuerdo a lo que veamos en el fallo, alguna reforma constitucional incluso, para que estas situaciones, o que no se desvirtúe la decisión que ha habido desde el Congreso. Es una tercera, se entiende como una tercera cámara, porque han habido casos en que, bueno, ha dejado sin efecto al final la decisión democrática, que ha habido un debate profundo y extenso también, no solo en este caso, en otros, pero en este caso creo que aborda una situación que además es gravísima. Ahora, ellos hacen un análisis netamente legislativo o constitucional, como yo no soy experta en ello, y como digo, no hemos leído el fallo, pero es un tema que estamos abordando desde la bancada para ver qué propuesta o qué vamos a hacer respecto a lo que ya, bueno, ya algo salió en algunos medios que estamos evaluando, una vez leído el fallo, presentar alguna modificación o reforma, no sé si a lo que es el tribunal, digamos, sino que más bien a la constitución en esta materia, o al tribunal. Es un tema que lo estamos analizando, porque creemos que, claro, efectivamente se puede tornar en una tercera cámara. Ahora, el sistema está establecido sí hoy día, y hay que evaluar cuáles son los beneficios o lo que podría tener, los pros y en contra. En fin, es un debate que no es tan sencillo tampoco, hay que ser bastante en eso cauto y razonable también.
0: Paradójicamente, quienes plantean la destrucción o el fin de esta institución, hoy están recurriendo a ella para fines políticos. Me refiero a la oposición, que planteó en varias oportunidades el fin del Tribunal Constitucional. ¿Cómo ve esta discusión entre planteo con esa lógica, más allá del proyecto de ley, sino los riesgos que vemos en que se utilice por parte de la oposición al TC como una tercera cámara? Porque ya hemos escuchado algunos anuncios de que eventualmente la mega reforma incluso podría ir también a este trámite. Ignacio Guimazo.
2: O sea, el Tribunal Constitucional le da un visado a las normas, ¿cierto? Y los requerimientos se pueden ingresar tal cual han dicho ustedes dos, ¿cierto? Y es parte de la dinámica institucional y el engranaje institucional que tiene Chile. Dicho eso, Claro, uno podría hacerle la crítica que plantea Rodrigo al tribunal, pero también es por el abuso que hizo de esa institucionalidad por parte del otro sector político, porque en un momento se llevó a ese tipo de debate. Pero yo creo que en realidad esto pone en jaque parte también de otras normativas o proyectos de ley que se están debatiendo en el Congreso, como por ejemplo lo que tiene que ver con el registro de antivándalos, ¿cierto? Incivilidades, el tema de la mega reforma también, ¿cierto? Porque aspectos que el tribunal ayer se en este comunicado dijo que estaba en contra, lo plantean también aquellas normativas, ¿cierto? Y por cierto que eso va a llevar a un debate de fondo, y espero que eso también lleve a que el Ejecutivo tome este fallo, si se quiere, o este comunicado, y ponga la pelota sobre el césped y diga, bueno, tal vez de repente hay que darle una vuelta a ciertas cuestiones, porque no nos podemos llevar de derrota en derrota en el Tribunal Constitucional, porque imaginamos, o al menos yo imagino, que el Tribunal Constitucional va a llevar a cabo en la misma línea el próximo fallo, si es que obviamente se ingresa un requerimiento. Entiendo que el diputado Mulé ya anunció que va a ingresar un requerimiento sobre la invariabilidad tributaria sobre la mega reforma, ¿cierto? Entonces habría que ver un poco cómo va eso. Y lo que me esperaría es que si en algún momento esto a las izquierdas no le gustó, ¿cierto? Los fallos del TC, en este caso también ocurra lo propio, ¿cierto? Porque de lo contrario, el cuestionar instituciones que hacen su pega o están trabajando no lleva a que finalmente todos, finalmente la misma ciudadanía tienda a cuestionar la pega que hace la institucionalidad, porque hay pocas instituciones al día de hoy que cuentan con cierta blancura de prueba, y el TC es una de ellas, y otra también es prueba de aquello. Yo espero al menos que eso ocurra así, sobre todo por la escasa buena convivencia democrática que nos va quedando.
0: Así es. Bueno, hay que estar observando lo que dice el fallo. Yo no me puedo despedir el día de hoy sin una pequeña reflexión, porque estamos viendo aquí las distintas noticias en relación a un hecho que ayer nos dejó sin aire, ¿no? Me refiero a lo que sucedió en San Bernardo con el asesinato de este menor de edad de 12 años. Se nos plantea la pregunta, ¿en qué momento dejamos de que la calle dejara de ser de la ciudadanía y poder estar tranquilo? Lo dijo el ministro Martín Arrau ayer, el Estado ha fallado. Y cuando una autoridad reconoce que el Estado ha fallado, significa que la herida es muy, muy profunda. El mismo alcalde de San Bernardo ha pedido medidas muy drásticas, como que ojalá estén militares, más copamiento. Pidió ayuda desesperada, pidió que se acabara la fiesta de estos delincuentes, y una serie de alcaldes del oficialismo también están clamando para que se acelere la discusión en el Senado, porque ahí está radicada en este minuto una ley que pone mayor responsabilidad a los delincuentes juveniles que hoy han sido tomados, presos por el crimen organizado. Yo creo que esa es la urgencia, no la del titular de hoy, de mañana, sino que la de un país que lamentablemente no estamos acostumbrando a tener miedo, y no podemos seguir mirando hacia el lado. Hoy no hay que normalizar esto, hay que ponerle seguridad donde tiene que estar, antes que la política, antes que las trincheras, antes que el cálculo, porque si esto no nos mueve a actuar, entonces nada lo hará. Despedimos una edición de Directo al Grano, y le damos las gracias a Flor Baice, a Sergio Gaona y a Ignacio Ima, y los dejamos convocados para que sigan escuchando Radio Agricultura. Ya vienen las noticias, pero después viene el tremendo programa La Voz de la Gente, con la gran conductora María José Pepa Hoffman. Un abrazo y nos vemos mañana.
2: Muchas gracias, chau, chau.
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4: Abriendo las fronteras por Memo. Así oraba Luis Taller, director nacional del Servicio Nacional de Migraciones, de acuerdo al informe final de la Contraloría, desclasificado por Lele Ayala, periodista en reportajes de Mega, en que se reprocha duramente por la Contraloría el actuar de dicha entidad. La crítica se centra en un documento inédito, un memorándum, o memo, como se dice coloquialmente estos documentos, estas comunicaciones internas, que modificaba las reglas del juego en contradicción abierta con la ley. Autorizaba a continuar tramitando solicitudes de residencia dentro de Chile, aun cuando el certificado de antecedentes penales que se exige legalmente no estuviera vigente o debidamente legalizado. Se trata de un verdadero mandato a hacer la vista gorda. Esto vulnera, de acuerdo al ente contralor, un artículo que es básico de la Constitución, el número 7, que dice: los órganos del Estado actúan válidamente solo dentro de su competencia y en la forma que prescriba la ley, el famoso principio de juridicidad, y que ninguna magistratura, ninguna persona ni grupo de personas pueden atribuirse, ni aun a pretexto de circunstancias extraordinarias, otra autoridad o derecho que los que expresamente se les hayan conferido en virtud de la Constitución o las leyes. Lo que señala Contraloría es gravísimo, por doble partida. Por un lado, demuestra, por escrito incluso, un actuar consciente del gobierno de Boric en pos de debilitar el control fronterizo, ampliando los criterios en vez de restringiéndolos como demanda nuestra situación a gritos. Y en segundo lugar, se trataría de una vulneración explícita a un mandato constitucional básico. Los entes públicos tienen que ceñirse a la ley y no pueden modificar las reglas del juego de esta manera antojadiza y unilateral. Soy José Miguel González y esto fue la apertura editorial de La Voz de la Gente.
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11: ¿Ya estamos al aire? Ahí sí. Hola, ¿qué tal? Buenos días. Frío en Santiago, partimos con 5 grados. Amaneció la capital este miércoles 24 de junio. Y vamos a tener una mañana en nuestro programa La Voz de la Gente muy entretenida, porque además ustedes saben que a nosotros nos gusta con Negrito, con Lucho Maquena, José Miguel González, perdón, invitar también a jóvenes. Tenemos una variedad de parlamentarios, alcaldes, académicos que siempre nos acompañan, pero también es importante promover los nuevos liderazgos. Y quiero presentarles a una joven de solo 18 años que está estudiando en College de la Católica. Ella es TikToker de Solidaridad. Y la verdad es que yo te conocí, te lo decía afuera, porque mi hija me dice: oye, mamá, esta niña es increíble, se pasó, hace unos TikTok extraordinarios, porque nosotros conversamos mucho de política. Entonces, hay cosas que uno da por obvias en la mesa y tú explicas cosas bien como básicas que a lo mejor no todo el mundo tiene por qué conocer. Entonces, hay muchos jóvenes que te siguen. Bienvenida, Florencia Ayares.
12: Muchas gracias por la invitación.
11: Y tiene unas uñas que se mueren, se las envidiarían, así ya lo más bien cuidadas, así que comentario femenino. Y también tenemos a otro joven que también la rompe, también es un, ¿cómo se dice? Influencer, político.
13: Sí. Algo así.
11: Québrate, Fernando, aquí nos tenemos que hacer autobombo alguna vez.
13: Sí, a mí no me gusta hablar de influencer, creador de contenido a lo más y comunicador.
11: ¿Ah, sí? ¿Hay una distinción?
13: Para mí sí.
11: ¿Por qué? ¿Te parece muy taquillero?
13: No, yo creo que es por el estereotipo típico de, claro, del influencer. Ah,
2: que no hablan precisamente
11: como medio zorrón. Sí. Como medio zorrón, así.
13: Sí, yo creo que en el fondo esto es utilizar los nuevos medios, esa nueva estructura que existe hoy día en las comunicaciones, que son las redes, para poder hacer llegar esas ideas y los planteamientos sobre distintas situaciones a las personas.
11: Fernando Cartes, ¿Cartes o Cartes?
13: Cartes.
11: Fernando Cartes, conductor de Ideas y Sociedad, tiene además un programa acá en la Radio Agricultura.
13: Sí.
11: Me perdí no me pusieron acá. ¿Terminaste la universidad?
13: Estoy en cuarto de Derecho.
11: Ah, cuarto de Derecho.
2: Ah, qué buena.
11: Sí. Perfecto. Muy bien, entonces vamos a partir. Negrito, ¿cómo estás?
2: Feliz, pues, contento, obviamente preocupado por nuestro país y todo lo que es el acontecer nacional, pero es feliz, siempre disfruto mucho venir a acompañarte acá a la radio.
11: Sí, oye, extraordinaria tu editorial.
2: Muchas gracias.
11: Muy buena,
2: hasta rabia.
11: Así tan fluida, como que, se pasó tu memoria.
13: Oye, casi salimos al aire con una muy buena discusión en off.
2: Ah, sí, pues.
11: Vamos a ir a esa discusión, porque vamos, es entretenida. Quiero partir contigo, Fernando, porque efectivamente lo que habla la editorial es precisamente el informe que salió de la Contraloría. Yo lo estaba leyendo en la mañana, además en la Tercera, que dice que este documento se autorizó a flexibilizar requisitos migratorios establecidos por la ley para ciudadanos haitianos. La Contraloría también acusa al director de dictar un memorándum al margen de la Constitución. Sí. Y obtuvieron, por ejemplo, miren esta tontera, o sea, se pasó pa' inepto y pa' fresco. Obtuvieron permisos de reunificación familiar con certificados de antecedentes penales que no tenían vigencia legal exigida. Es decir, si el gallo había delinquido, igual se postulaba y, bueno, parte de la embarrada que tenemos hoy día. ¿Qué opinión te merece esta situación?
13: Ah, yo creo que acá hay un problema que más que puntual es estructural, digamos. Es decir, que el Servicio de Migraciones, que la PDI, que la DGAC hoy día estén dando respuestas institucionales escudándose cada uno dentro de sus competencias sin ninguno responsabilizarse, es natural desde el punto de vista humano, digamos, pero yo creo que es inaceptable desde el punto de vista institucional, donde tienen responsabilidades justamente este tipo de instituciones. Hay varios hechos que yo creo que son absolutamente inaceptables dentro del funcionamiento de estas instituciones. Entre 2022 y 2025 entran 8.500 haitianos a Chile. En 2023 se da un caso de un avión que llega, de estos aviones charter que no aparecen en las pantallas de los aeropuertos. Han reportado los mismos funcionarios del aeropuerto que son aviones que llegan muchas veces sin matrícula, aviones blancos completos sin ningún logo. Es decir, ya eso me parece sospechoso de entrada. Lo segundo, entran 84 pasajeros haitianos, dentro de ellos 38 menores, y 16 de esos 38 menores no venían con acompañamiento. Es decir, se bajan solos del avión. ¿Quién los recibe? Oye, cuando uno sale de la puerta del aeropuerto hay 45 taxistas ofreciéndote taxi para llegarte a la casa. ¿Cómo no va a haber un funcionario del servicio de migración? ¿Cómo no va a haber un funcionario de la PDI? ¿Cómo no va a haber un funcionario de la DGAC? Que entiendo que la DGAC tiene una competencia más técnica, pero creo que también entra dentro de la ecuación. Preocupado de ver con quién se va un niño que va solo, digamos.
11: Sí, pues.
13: Porque es un niño. Oye, no, pero no porque sea haitiano deja de ser niño. No sé si ahí hay algún tipo de despreocupación, si esto se da por entendido de que alguien los iba a buscar y siempre alguien los recibía. Pero ahí yo creo que está el problema. Y cuando apunto a que es estructural, es porque me parece que acá cada uno se está escudando dentro de las responsabilidades y las competencias que cada uno tiene, haciendo vista gorda al problema real. Y esto además se replica en otras cosas, es decir, cuando carabineros, yo soy de la Araucanía, cuando carabineros de la Araucanía, por la falta de respaldo y por entender la situación real, decide llegar deliberadamente tarde a las situaciones de peligro en la macro zona sur, también hay un problema estructural, de que no se han generado las condiciones para que la policía pueda ir y hacer presencia en esos territorios.
11: No, y además está todo lo que tú dices que tiene que ver con este problema estructural, pero yo creo que el informe de la Contraloría que sale, que nos dice que efectivamente él se toma atribuciones, flexibiliza las normas, pasa a llevar la constitución, no se fijan las fechas los certificados de antecedentes están vigente, o sea, acá vemos negligencia pura y dura, y yo lo he escuchado la semana pasada, no sé si escucharon la entrevista de Taller, cada vez que habla, como que uno dice que, ¿por qué esta persona estaba ahí? ¿Qué te parece a ti, cómo se, y además lo que ha hecho el gobierno de poner rápido a la ministra Wolf a liderar, digamos, lo primero que es encontrar a los niños, y luego también a buscar las responsabilidades, porque como dice Fernando, este es un problema institucional.
14: Yo diría por lo mismo que esto es un problema muy estructural y llega a ser sorprendente y peligroso hasta donde ha escalado, hasta donde se han descubierto las cosas que han pasado. Y me sorprende cómo hemos llegado a este nivel que, no sé, hace 10 años esto no pasaba. Y me sorprende cómo el nivel que hemos alcanzado y esos niños, en verdad, ¿qué los iba a buscar? ¿Qué los fue a buscar? ¿Qué pasó con ellos? Como que me llega como a sorprender.
11: Es bien impactante.
14: Demasiado.
11: Sí. Es bien, bien impactante.
4: Y es importante recordar la gravedad de esta cuestión, porque claro, uno intenta resumir para la editorial, pero esto que yo mencionaba al pasar, al principio de juridicidad, es una idea que suena técnica, pero es súper básica, que es que el Estado solo está mandatado y habilitado para hacer lo que la ley le permite expresamente. O sea, los funcionarios públicos no pueden ser creativos, desplegar su... Para eso está la sociedad civil.
11: Claro.
4: La lógica del derecho privado es que uno puede hacer todo lo que no esté prohibido, mientras que la lógica el derecho público es que tú solo puedes hacer lo que se te habilita expresamente. Entonces, esto de que alguien diga, oigan, ¿saben qué? Podríamos cambiar el plazo y más encima ampliarlo, que está no restringirlo. No es que hayan pensado en cómo hacemos para controlar mejor nuestra frontera, ellos pensaron en cómo hacemos para debilitar más nuestra frontera.
11: Porque ahí se metió la ideología.
4: Exacto.
11: Mira, me tocó estar en un debate la semana pasada con un think tank del Frente Amplio, que un gallo bien agradable, Tomás Playton, sí, así se llama. Y claro, y tú le ves detrás, estábamos discutiendo, había recién explotado esto, había estado la ministra Toa antes sin tener mucha información, la ex ministra Toa, y tú ves ahí la ideología, tú ves ahí, y espero que esto le sirva a la derecha de lección, de por qué nunca siempre han estado en contra de los inmigrantes. Entonces, sí, pero ¿cómo puedes recibir las puertas, o sea, las puertas abiertas? Claro, en lo declarativo uno puede decirlo, pero por sobre los derechos de los chilenos, gente que llega, que vive mal, que entra caminando por la frontera, o sea, no, basta, aquí la ideología, y en esto el ex director yo creo que va a tener que pagar las graves consecuencias de lo que está ocurriendo.
13: Mira, acá nos dicen en los comentarios que el problema estructural es de nadie. No, señor, el problema es político. Ellos han construido este fracaso, asuman su responsabilidad. Yo creo que hay un punto, sí. Cuando uno habla de que es problema estructural, es justamente no de las estructuras desde el punto de vista de que son aparatos, digamos, son abstractos, no hay, no son responsables en sí mismas.
4: Procedimiento.
13: Yo creo que hay un problema que es humano, es decir, es de quien dirige las instituciones, pero es estructural porque también las estructuras lo permiten, y ahí uno no sé si puede avanzar en la legislación positiva hoy día para permitir que estas cosas no vuelvan a ocurrir, es decir, para no generar condiciones habilitantes a que esto pase. Mucho de costumbre en el derecho, de procedimientos relativamente flexibles, yo creo que hoy día lamentablemente están haciendo mucho daño a las instituciones y están dando habilitaciones para que políticos, para que funcionarios de carrera, digamos, que no son de carrera por mérito, sino que son de carrera porque ya en 25 años hagan desastre las instituciones.
4: Bueno, yo creo que un buen marco para ordenar esto, yo recuerdo siempre al padre Hurtado en estas cosas, a San Alberto Hurtado, que hablaba mucho de la diferencia entre el cambio cultural y el cambio estructural y el complemento que tiene que existir entre ambos frentes. Y me pasa mucho con esto, que decimos, la institucionalidad está podrida, el sistema político está mal armado, y es verdad. Las reglas del juego generan los incentivos para que las personas se comporten de manera A, B o C, y si hay un problema, como lo hay en varios en el sistema político, hay que rediseñar las reglas del juego. Pero no podemos dejar de exigirle a las personas que juegan el juego. Y es que yo creo que hay hartos ejemplos de que cambiando la mano, cambian efectivamente el resultado. Basta ver a Dorothy Pérez a cargo de la Contraloría, que pareciera que no hubo Contralor antes de ella. Sí. Que fue, llegó y se notó radicalmente. O sea, la voluntad política, la capacidad de gestión importa y marca independiente de la institucionalidad. Basta ver ahora a la nueva presidenta de la Corte Suprema, Gloria Ana Chévez, que parece que son puras mujeres las que están poniendo en orden este país.
11: Afírmate, afírmate. Yo por eso te veo en contra de la ley de cuotas, porque no les va a quedar espacio.
4: Y llegó, y ¿cómo se llama? Abrió carpetas, digamos, sumarias a una serie enorme de ministros, incluso de las Cortes. Entonces, yo creo que esto de que a veces agarrarnos, no, el problema del sistema, ojo, las personas que ocupan los cargos pueden hacer mucho en sus manos con las reglas vigentes del juego. Sí, y lo último, que lo señalaban en los comentarios, es verdad, es que se le carga mucho la mano a los políticos, pero los políticos no nacen de la nada, ¿no? Caen de los árboles, lo elige la ciudadanía. Así que ahí llegamos al tema de la educación cívica, de los criterios, lo que hacen los influencers, los creadores de contenido, perdón, Fernando, en redes sociales, es importantísimo, porque al final la ciudadanía es la que toma la decisión de poner a persona A, B o C. Así que yo les recomiendo que cuando encuentren que está podrido el sistema de las personas que ven en el Congreso, pensemos en cómo llegaron hasta ahí.
11: Los gobiernos, los pueblos tienen los gobiernos que se merecen, dicen, y, por ahí, ¿o no?
13: Y un puntito, que esto lo vengo planteando siempre, es decir, el problema hoy día moral no es solamente los políticos, la política está expuesta y por eso, digamos, está 24/7 en la prensa lo que pasa, y al primero que se ataca es al político. Yo creo que hoy día es un reflejo de la sociedad. Pregúntale a un médico cuál es el gremio más cochino que conoce, pregúntale a un abogado. Probablemente el médico te dice que la medicina y el abogado que la abogacía, porque los conocen desde dentro, digamos. O sea, acá, tú hablas de San Alberto Hurtado, me pongo la de Juan Pablo II, digamos, con esa constelación de virtudes, las causas morales de la prosperidad, laboriosidad, orden, competencia. Son cuestiones que son muchas veces ajenas al funcionamiento positivizado de lo que uno puede escribir en las leyes, pero que vaya que mandatan, digamos, cómo funcionan las cosas.
11: Oye, yo quiero, ya que estamos tan profundos, me encanta este panel, increíble, quiero invitarlos a hacer una reflexión, porque fíjate que lo que pasa ayer de nuevo, la conmoción nacional, Florencia, de estos casos que horrorizan, como lo que pasó con este niño de 12 años, nos deja a todos muy preocupados, mucha indignación, pero también acá, perdón, acá yo quisiera hacer una reflexión, porque si bien hay algunos alcaldes que han salido de ahí, que los militares a la calle, y en eso yo quiero ser súper tajante, o sea, si las reglas del uso de la fuerza claras, como es Gloria un día, cárcel de por vida, o sea, por ningún motivo, pero sí me preocupa, yo veo al gobierno muy entusiasmado, poniendo la prioridad, afortunadamente ya se han pillado a todos los jóvenes que estaban en este chuta crimen que ocurrió ayer, de hecho el día de la mañana se entregó uno, pero quiero invitarlos a reflexionar, porque efectivamente yo creo que estamos todos de acuerdo en el panel que la ley tiene que cumplirse, tenemos que revisar si se aumentan o no las infracciones, pero también en el fondo si uno le suma la mirada, porque ya, si el cabro es tu cabro, ojalá que estén en la cárcel todo lo que puedan, porque además es ejemplificador, pero hoy día lo que vemos en la realidad, no sé si escucharon también a los alcaldes, estaba Sichel, escuchaba a la Carol Baum, muchos de estos jóvenes tienen que reincidir muchas veces y aún así no entran para recibir una sanción. Y después, si entran, ¿se reforman o salen peor? Entonces, acá a mí me encantaría que hiciéramos una reflexión, porque ustedes son jóvenes. ¿Qué está pasando? Yo creo que hay un problema en la familia, es un tema súper integral. Muchos jóvenes que los papás trafican o están presos. El 45% de los jóvenes que delinquieron en el 2025, que son alrededor de 15.000 infractores de la ley, el 45% era reincidencia. Entonces, ¿qué está pasando? Por una parte, tiene que haber una mano muy dura y ver dónde están los problemas, porque tenemos que volver a hablar sobre la responsabilidad de los jóvenes, un tema que quedó abierto. Pero también, en el fondo, ¿cómo se les hace un shock? ¿Cómo se les hace un shock de, ya, si vaya a entrar a la cárcel, vaya a vagar, y tienen que salir mejor de ahí? Porque esos cabros ya, los 5 que estuvieron metidos ayer o 4 de ayer, pónganle ustedes que estén 5, 10 años, los años que sean, ¿y después qué? Entonces, ¿cómo estamos mirando? ¿Qué está pasando en los jóvenes? ¿Cómo estamos mirando? ¿Ven que los incentivos penales son insuficientes? ¿Ven que no hay oportunidades? Hay gente de frente, aunque es mala, porque uno siempre tiene la libertad. ¿Cómo lo ves, Florencia? ¿Qué está pasando? ¿Y podríamos hacer alguna especie de zamarreo, shock, que pudiese de alguna forma agarrar a este infractor y no soltarlo hasta que saliese reformado?
14: Mira.
11: ¿O es muy idílico?
14: Es que para partir con el tema del niño de 12 años, encuentro que lo que le hicieron es algo totalmente inhumano, como tienes que tener cero compasión ni nada en tu cabeza, en tu mente, con no tener corazón, porque lo encuentro terrible. Y a la vez, como la tasa de reincidencia, si tu papá estuvo en la cárcel o si tú ya estuviste en la cárcel, es muy alta, siento que también es un problema del sistema, como, ¿por qué volverías? O sea, según yo, está mal hecho porque, no sé, una persona que cometió un crimen, no sé, ejemplo, estafa y un asesinato, al final como se mezclan estas personas, después se mezclan los antecedentes y toman idea.
11: No, escuelas final, de la delincuencia son...
14: Las cárceles son escuelas de delincuencia. Sí, pues. Así que hay que ver qué está pasando ahí, cómo solucionar eso, qué se podría hacer para que eso no pase, para que los delitos no se mezclen entre la gente en la cárcel. Así que es un problema súper heavy, que también yo le diría que es muy estructural, como, ¿qué estamos haciendo tampoco? O sea, ¿qué no estamos haciendo para arreglar eso?
11: Recuperar el orden público, que las leyes se ejerzan, sí. Fernando. Obvio, mano dura, toda la que sea necesaria. Pero hace unos años atrás hubo un proyecto que se presentó, no, nunca fue un proyecto en realidad, pero que era carísimo. Me acuerdo que Cristóbal Lira tenía como esta especie de choque de jóvenes, porque a mí me cuesta entender qué está pasando. Además, son cabros hoy día que hay, ¿cuántos? 250.000 niños que están fuera del colegio. Hay un fenómeno mucho más profundo. ¿Cómo lo ves tú?
13: Sí, bueno, son esos 250.000 más los 500.000 ninis que son más grandes pero que no estudian ni trabajan, es decir, ahí también hay un problema estructural, digamos, del que el Estado parece que no se está haciendo cargo. Tú lo dijiste, yo creo que el problema está en el centro, digamos, en el organismo de lo que después son las células que podemos ir viendo. Yo creo que acá el problema es esencialmente del debilitamiento de la familia. Esto lo cuento como una anécdota que alguien puede decir, ¿qué tiene que ver? Pero yo creo que ya van a ver para dónde voy. Esto, porque esto abarca no solamente delitos graves como el que vimos con el niño de 12 años, que fue arrastrado en un auto, digamos. También cuestiones menores, pero que vaya que construyen a personas que después la incivilidad la ven como pan de cada día. El domingo fui a cambiar láminas del álbum del Mundial. Ufa, al centro de Santiago.
11: Hablando de vicios.
13: Hablando de vicios. Al centro de Santiago, 7, 8 de la tarde, oscuro, pero muy iluminado, ambiente seguro, familiar. Niños de 8, 9 años cambiando láminas, padres e hijos.
11: ¿En qué lugar del centro?
13: Al lado de la Moneda.
11: Ya.
13: Llega un, bueno, al lado de donde cambia láminas la gente, al menos en el centro, se ponen revendedores de láminas, muchas veces de ellos quienes roban las láminas, esto que hemos visto mucho por las casas que hay, las venden más caras, otros que compran las láminas y las venden, es decir, que arruinan el intercambio de las láminas. ¿Por qué estoy contando esto? Porque de uno de esos vendedores de láminas de dudosa procedencia, digamos, que muchas veces son láminas truchas, láminas robadas y que las venden a un sobreprecio, el día domingo, un niño de 8 años iba a preguntar cada 10 minutos qué láminas tienen, a cuánto vendes la especial, a cuánto vendes Messi. Y tú dices, mira, ¿querrá comprar Messi? No. Iba a rendirle cuenta al papá y a la mamá que lo estaban esperando en el puesto callejero, mientras vendían ellos las láminas que el niño iba a buscar, los sobres truchos o robados, las láminas falsificadas, porque hay láminas falsificadas. Bueno, uno dice, esto es una tontera, pero no es una tontera.
11: No, ¿por qué?
13: Porque es un niño de 8 años que el domingo a las 7:30 de la tarde está yendo
11: traficando lámina, de
13: traficando lámina y mandado por los papás.
15: Sí.
13: De una irresponsabilidad, digamos.
11: Es un buen ejemplo.
13: Es un buen ejemplo, creo, porque es una cuestión cotidiana, digamos, que no es ni siquiera una incivilidad, pero que sí te marca, digamos, cómo están las cosas con el cuidado de los menores. Y hay otro punto que decía la Flo, que creo que también tiene que ver mucho con cómo estamos viendo hoy día al crimen, y que es una cuestión que ojalá jamás normalicemos, digamos. Que esto todavía nos consterne, creo que es una virtud todavía de la población chilena, porque no hemos visto esto tan seguido como para que esto deje de consternarnos, como en México, Ecuador o claro. Colombia, digamos. Por lo que dice la Flu, es cierto, esto es inhumano, digamos. Sí. Ayer le escuchaba a José Antonio Neme, que en general creo que no es muy, muy acertado y hace esta crítica simple, pero le escuchaba una cuestión muy cierta. Hasta un niño de 7 u 8 años, a propósito de la responsabilidad penal adolescente, un niño de 7 u 8 años, cuando ve un perro callejero, se cae la bicicleta para no atropellar al perro. Entonces, si tú tenés 14, 15, 16, claro, y un cabro de 12 que puede ser amigo tuyo, lo vaya arrastrando por el auto, mira, me dejo de robar el auto, paro el auto, bajo al niño y me lo sigo robando.
15: Si es que
13: me
15: da. Si querés ir limpio, pero es lo mismo.
13: Pero no arrastro al cabro por cuadra hasta que muere.
11: Qué increíble.
13: No,
11: sí.
13: Eso es de una inhumanidad y que a mí me parece que no tiene posibilidad, digamos, de recuperación. Esto de que no, mira, la cárcel al final se transforma en una escuela de delincuentes, como lo planteaba ayer la presidenta del Frente Amplio. Bueno, con ese argumento tampoco vos meterás.
11: No, pero espérate, eso es verdad. Si el tema es, estos cabros tienen que estar adentro. Por eso no hay que ser simplista en esto. Eso es un problema muy profundo. Tú tienes toda la razón, que hay un problema en la familia, evidente, y que es el primer responsable de la formación de los niños. Hay un problema de cómo se aplica la ley, porque hoy día un joven delinque y puede delinquir infinitas veces y no va para adentro, porque no tenemos resuelto el tema de la responsabilidad penal. Problema, porque una cosa, yo creo que es bueno hablar del diagnóstico, pero también empezar a pensar para dónde avanzamos, cómo se aborda. Y también un problema, porque adentro efectivamente es una cárcel de una escuela de delincuentes, eso es una realidad. El tema, eso no significa que no tengan que entrar, pues, o sea, tienen que entrar igual, obviamente, pero ¿cómo nos hacemos cargo del problema? Porque estos cabros van a salir en X años más, y yo estoy viendo una generación, lo que tú cuentas es dramático, lo de las laminitas en el centro del tráfico.
13: Que es una tontera, pero no es
15: parte del paquete.
13: Es parte del problema.
11: Sí, es, o sea,
14: que eso muestra que también es un problema muy familiar, como...
11: Oye, y las tomas, estos overoles blancos, los papás son los primeros de los overoles blancos en salir a defenderlo, en ayudarse en las tomas en los colegios.
14: Sí,
11: cuidado, la familia, yo creo que tu punto es súper...
15: Es que yo creo, Pepa, solo para complementar, que lo que tiene en mano este gobierno, yo le tengo mucha esperanza, pero las expectativas son gigantescas, es un verdadero reajuste moral de la nación. O sea, ya que hablamos de reajuste fiscal, etcétera, hay un ámbito que es el moral, en el que Chile está desajustado. Porque efectivamente, como dice Fernando, hemos normalizado lo que está mal. Por ejemplo, que el que se toma un terreno termina pudiendo conversar, como en el caso de la megatoma de San Antonio, con el Estado y recibir facilidades, mientras que las familias de los comités de vivienda, que llevan 10, algunos 20 años esperando, digamos, siguen esperando y todavía ni siquiera ven de cerca la posibilidad de tener una vivienda definitiva. Entonces, cuando eso ocurre, lo que se instala, y siempre pienso en las siguientes generaciones, es que hacer lo incorrecto está permitido, incluso es viveza, es choreza, te aficha, como dicen en las poblaciones, mientras que hacer lo correcto es como, perdón que use la palabra, wea, ¿cachai? Tonto. Entonces yo creo que mientras eso esté así, un país no puede prosperar en el ámbito que es más importante, que es de la moralidad pública compartida. Entonces yo creo que ahí tenemos una tremenda oportunidad, y yo quería solo aportar un eje para cerrar esta parte, o sea, mi intervención al menos, que yo creo que esto tiene un enorme responsable en las fuerzas progresistas, ojo, algunas en la derecha también, pero sobre todo en la izquierda progresista, porque ellos la emprendieron contra la autoridad. Fueron contra la autoridad de los padres, las familias, fueron contra la autoridad de los directivos, los profesores, los colegios, fueron contra la autoridad de carabineros. Recordemos la imagen de Boric enfrentando a los militares para el estallido. Entonces, ellos contribuyeron a la horizontalidad democrática de la sociedad, y se pitearon de pasada. Exacto, se pitearon de pasada la verticalidad básica, que es la autoridad. Cuando no hay autoridad, no hay moral, no se puede compartir valores, digamos, que se transmiten de generación en generación. Entonces yo creo que recuperar un poco ese sentido es importantísimo, porque esto ha sido un esfuerzo de deconstrucción masivo.
13: Y es eso que tú dices, y es lo subterráneo también, es decir, ayer veíamos al presidente Kast anunciando el fin de la tómbola, el sistema de admisión escolar.
11: Por favor, hablemos de eso, me cayó una lágrima.
15: Qué bueno.
13: Pero bueno, ahí también hay un punto importante de debilitamiento de la familia, desconexión de la familia con los estudios de sus hijos, es decir, cuando tú permites que solamente las personas que pueden pagar una educación particular puedan elegir la educación de sus hijos, y quienes no tienen los recursos ya no tengan la posibilidad de elegir un proyecto educativo, cuando le quitas a la sociedad civil la posibilidad de realizar un proyecto educativo que pueda satisfacer las demandas de otra persona, de otra familia, ahí también hay un problema. Es decir, tú dejas todo en manos del Estado. Es el Estado hoy día quien decide dónde pueden estudiar tus hijos, claro, salvo que tengas los recursos para pagar un colegio particular. Es el Estado quien decide el contenido de lo que va a estudiar tu hijo, y no solamente es el Estado el que elige el proyecto educativo, sino que también es el Estado el que quita y desconecta a los padres de la educación, permitiéndoles aportar económicamente en una educación subvencionada. Y eso yo creo que naturalmente termina por hacer también mucho daño a esa estructura familiar de autoridad, y que finalmente lo terminamos viendo en este tipo de cosas.
11: Estamos conversando con Fernando Cartes, Florencia Ayares. Oye, Florencia, ¿a ti qué te pareció? Yo te cuento, fui diputada varios años y estuve siempre en la Comisión de Educación. Lo dijimos tantas veces, la tómbola, peleábamos con los ministros, no teníamos las mayorías para poder frenar este tipo de proyectos, y hoy día se empieza a ver la luz detrás, donde vamos a permitir volver a hablar del mérito, de hacerlo de una manera paulatina. Yo la verdad es que ayer se me apretó el corazón, porque al final también son temas que no son tan visibles, pero la tómbola ha sido detestable para la familia. A mí me toca, ponte tú, me tocó representar el litoral central, donde los cabros de repente quedaban en comunas distintas, comunas que están pegaditas pero que son distintas. Entonces ha sido un drama para la familia, y también, como dice Fernando, no poder abrazar ese proyecto educativo, yo creo que al final deshumaniza la relación del padre con el colegio, que es necesaria para estar encima de la educación de tus hijos. ¿Qué te parece ya lo que anunció el presidente?
14: Es para llorarte de felicidad, en verdad lo encuentro increíble, porque yo he conocido casos de niños promedio 7, que en verdad son súper inteligentes, que los mandan a un colegio en una población donde prácticamente no le hacen clase, y niños que son en verdad que no hacen nada, como no se esfuerzan tampoco, los mandan a un colegio de muy bueno. Al final encuentro como la meritocracia igual tiene que estar ahí, porque encuentro, por decirlo así, injusto que un niño que se esfuerza tanto lo manden a un colegio donde prácticamente no hay nivel educacional, que es muy malo. Pero
11: es que eran los patines, pues. ¿Sí? Era nivelar para abajo.
14: Pero el tema es nivelar para arriba. Todos los colegios deberían subir su nivel educacional, porque ahora está muy malo. Conozco niños como casos de que están en sexto básico, séptimo básico, y no saben leer. Y encuentro, ¿cómo no vas a saber leer si tienes más o menos 12 años? Y al final la educación está tan mala, tan precarizada, que encuentro terrible que un niño de 12 años no sepa leer, porque no le están enseñando a leer y no le están dando las oportunidades, porque el nivel educacional está muy bajo, la calidad educacional está muy baja.
11: Es verdad. Oye, a la vuelta vamos a tener también un invitado, nos vamos a ir a una breve pausa. Carlos Gutiérrez, director ejecutivo de Acompañando Pasos. Esto es algo muy, como hemos estado conversando del problema desde una mirada más integral, les va a encantar, no les voy a contar nada. A la vuelta vamos a estar con Carlos Gutiérrez de Acompañando Pasos, y estamos conversando con Fernando Cartes, con Florencia, y Negrito González, que ya está ahí peleando con el chat. Vamos y volvemos.
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15: Bueno, voy con algunos comentarios, Pepa, bien cortito. Igual hemos ido tomando algunos entre Fernando y yo que se han ido expresando. Sí. Dice Mónica Cáceres, de izquierda destruyeron la economía, la educación, la sanidad y en resumen aniquilaron a la población. Miren a los jóvenes que están completamente destruidos, rodeados de delincuencia. Otro dice un comentario que se repite mucho, que a mí igual me da risa, pero voy a esconder una gran verdad. Hay que imponer que los familiares directos de los parlamentarios sean transferidos a FONASA y que vayan a los CEFAM y hospitales obligatoriamente, y ahí empezaría a mejorar todo lo público. Marco Antonio Pierbatistizo dice, sea más honesto, padres con bajo nivel de educación, bajo sueldo, en un entorno de delincuencia diario, muchos jóvenes claramente se pierden, el desafío es mayúsculo, como podemos ver. Bueno, son varios comentarios en esa línea.
13: Mira, por acá hay uno, Renato Concha, que nos manda saludos desde Cancún.
11: Ay, no, mira, mira.
13: Impresionante.
11: Pero por Dios santo,
15: qué envidia más grande. Y nosotros muriendo de frío acá.
11: Saludos para él, que lo va a hacer.
15: Disfrute,
11: muy
15: bien. Sí, sana envidia.
11: No sé si la envidia alguna vez sana, pero la verdad yo creo que no. Pero sí, te envidiamos muchísimo. Oye, quiero presentarles a Carlos Gutiérrez, que nos trae, hemos estado, Carlos, te quiero presentar a la Florencia Ayares, estudiante de College de la Católica, Solidaridad y TikToker. Bueno, Fernando Cartés, conductor también de otro programa en la radio, estudiante de Derecho, creador de contenido, porque no sé,
13: influencer.
11: No le gusta.
13: Muchas gracias.
11: Así que es muy bien. Y bueno, el negro que ya se conocen, José Miguel González, quería contar, presentártelos y pedirte que nos cuentes en qué estás haciendo como en tu fundación. Porque hemos estado hablando en el panel anterior de la importancia de entender esto como un problema integral, lo que pasó ayer con este joven, con este niño que murió, que falleció de una manera súper dramática, pero tratando de mirar un poco el tema más de fondo. Sabemos que se tiene que aprobar, que se tiene que ir preso, todas las leyes, lo más duras posibles, pero ¿qué está pasando en las familias? Que es un poco lo que planteaba también Fernando. ¿Y qué está haciendo hoy día tu fundación que nos puede venir a ayudar a adelantarnos a estos problemas?
0: Bueno, primero que todo, agradecer la invitación. De verdad, se agradece estos espacios. Bueno, en Acompañando Pasos, ¿qué hacemos para resolver este tipo de problemática? Bien simple la solución, pero con un impacto bien, bien significativo en lo que tú comentas, en las familias, que son nuestros beneficiarios finales. Uh-huh. Y es por
11: sujeto
0: el cual...
11: de protección.
0: Exacto, todo el núcleo familiar. Nosotros nos dedicamos a ser la red de apoyo real para esas tantas familias que tienen una real necesidad de cuidado.
11: Acompañando Pasos.
0: Exacto, en Acompañando Pasos nos dedicamos todos los días 30 personas con un directorio bien comprometido en 7 comunas constantemente a resolver la real necesidad de cuidado en tantas familias, particularmente en colegios con altos índices de vulnerabilidad educativa, el IBE, que entrega la JUNAEB todos los años. Y ahí está nuestro segmento, nuestro nicho, que abarca una problemática que, bueno, bien variada, pero la que vemos con especial énfasis es la baja natalidad, baja fecundidad, que hace un par de días se entregó la actualización del 2025 de estos datos, donde la tasa de natalidad bruta es de 8 niños por 1000 habitantes y la tasa de fecundidad es de 0,99, que es alarmante. Nosotros lo que apuntamos con un programa de after school gratuito es dar la oportunidad a esas familias que tengan un espacio de seguro aprendizaje, ¿ya? Para niños desde prekinder hasta cuarto básico.
11: ¿Espacio seguro de aprendizaje?
0: Exacto. O sea, uh-huh. Primero es este espacio seguro para la familia, y dado en la solución, la derivada, entramos a desarrollar un programa que está focalizado en diariamente, de lunes a viernes, 3 horas diarias, son 15 horas semanales, 60 horas mensuales, bastante, que está focalizado el programa dentro de los establecimientos educacionales, tanto particulares subvencionados como públicos, dependientes de los servicios locales de educación. Actualmente estamos trabajando con 4 SLED diferentes, tanto en la metropolitana como en Valparaíso.
11: ¿Dos regiones?
0: En 2 regiones, en 7 comunas. Actualmente tenemos 260 niños activos dentro del programa y han pasado por el programa, por el ciclo del programa, alrededor de 700.
11: Lo que equivale ¿Cuánto tiempo lleva la fundación?
0: Lleva 3 años constituido, pero nació de otra fundación, que es de la Fundación Padre Semería.
11: ¿Y nada que ver con Levantemos Chile? ¿No conversa con la, pensando en la Flocubillo, que es tu señora?
0: No, no, no.
11: Nada que ver.
0: No. Hacemos cosas en conjunto, por ejemplo, en La Pintana.
11: Ya.
0: Estamos armando algún tipo de alianza con otra fundación, Curiosity, que hay tipos de alianzas que están a nivel comunal, que una alianza o una estrategia por parte de Acompañando Paso de aglutinar a los diferentes actores a nivel comunal, que es la colaboración público-privada, sí, con la tipología tripartita, que es muy técnico, muy teórico, pero nosotros lo hacemos en la práctica. No solamente lo hicimos para afuera, sino que en verdad lo hacemos. Solamente para terminar, que me quedé con la focalización del programa, nos priorizamos 3 pilares. las habilidades lectoras, habilidades socioemocionales y el sentido de comunidad dentro de la hoja de ruta y la rutina que tenemos diariamente. El programa se aplica 11 meses al año, o sea, son 10 meses de la jornada escolar, pero también tenemos un taller de verano que en enero. O sea, al final es que las familias, que generalmente el 91% de las familias las que postula al niño o la niña son mujeres, por lo cual también trabajamos la inserción laboral femenina, que es la principal razón. Y en la encuesta bicentenario del 2024 de la Católica se menciona, le preguntan a la mujer por qué usted no tiene más niños o no quiere tener o cuál es su expectativa. Las principales razones por las que no tiene es por la red de cuidado. Uh-huh. Y después hay otras razones económicas, sociales, uh-huh. Pero es muy importante atacar este problema. Y yo aplaudo y en verdad celebro lo que está haciendo el gobierno actualmente, que creó la Comisión Asesora Presidencial Chile Renace, que la presidenta es la, sí, María José
15: Muy Nuevo, bueno.
0: Decana de la Escuela de Gobierno de la Adolfo Ibáñez. Y la comisión entera, de verdad, la Catacile, que está hace mucho en este tipo de problema. Y yo aplaudo y en verdad celebro lo que está haciendo el gobierno actualmente, que creó la Comisión Asesora Presidencial Chile Renace, que la presidenta es la, sí, María José
15: Muy Nuevo, bueno.
0: Decana de la Escuela de Gobierno de la Adolfo Ibáñez. Y la comisión entera, de verdad, la Catacile, que está hace mucho en este tipo de problemática. Ojalá que se integre también el CEP, que ahí está la

0: Como en las brechas de género, un tema bien, bien profundo que a lo mejor lo podemos conversar en otro espacio, pero
1: no, si
0: esa es la problemática.
1: Porque aquí estamos mirando cómo se soluciona lo que estábamos hablando en el primer bloque, parte de cómo se acompaña a la familia. Sí. Fernando, ¿tú le querías preguntar algo? Nos quedan 2 minutos de programa.
2: Sí, ya estamos, los sensores del tiempo están ahí.
1: Tú cachas cómo suena el capo, sí. Así que...
2: Hacen muy bien su trabajo, muy bien. Carlos, un comentario a propósito de lo que nos dicen acá y una pregunta de la mano. Nos dicen, ¿por qué fundación? ¿No hay otro modelo que sea transparente? Yo acá quiero reivindicar, digamos, lo de las fundaciones, no porque hayan habido políticos truchos que hicieran mal la pega. Las personas, la sociedad civil no va a resolver mejor los problemas de lo que lo hace el Estado. A ver si alguien prefiere que la Teletón y que el trabajo con niños con discapacidad esté en manos del Estado. Veamos cómo se ejecutarían mejor los recursos. Así que ese punto es algo muy claro. Las fundaciones son muy nobles en su ejercicio. Y la pregunta de la mano, lo conversábamos en el segundo bloque, acá hay un problema estructural. ¿Cómo lo ven ustedes desde el punto de vista de las soluciones inmediatas, de mediano y largo plazo?
0: Sí, no sé cómo se llama esa persona, pero de
2: Valdiviano.
0: Valdiviano.
2: 1960.
3: Es un usuario de...
2: Afectado por el terremoto, aparentemente. Valdiviano, 1960.
0: Pero uno de nuestros valores para responderle a él es que es la transparencia. Nosotros en verdad hacemos reportes semestrales con respecto a lo económico, al impacto que estamos generando. Pero con respecto a tu pregunta, yo creo que es clave, es estructural, pero la solución está ahí mismo, en activar a la comunidad escolar. Tú que vas ahí mejor que nadie este tipo de conversaciones, pero la comunidad escolar con los directores, ahora actualmente con el nuevo modelo, con el servicio local de educación, da buenos frutos si es que están realmente comprometidos con este tipo de programa. Existe el programa 4-7 también. Hay otras fundaciones que hacen lo mismo que nosotros con otro tipo de derivadas, pero creo que este tipo de colaboraciones y coordinación en el terreno es fundamental para este tipo de soluciones a largo plazo.
1: Oye, qué extraordinario. Felicitaciones, Carlos Gutiérrez. Sí. Vas a tener que volver a explicarnos, a explicarnos mejor.
3: 30 segunditos.
1: Sí, queremos que también la Florencia nos haga
3: un algo comentario. Que agregar, Florencia, quizás de cierre sobre todo lo conversado sobre este tema.
4: Encuentro que muy interesante la conversación. Y sí, yo creo que el principal problema que tenemos en Chile ahora es estructural.
1: Muy bien. Y de familia.
3: Oye, yo encuentro notable lo que hacen. Yo una vez estuve con Caroline Mayer, una legendaria hermana de monjita que ha trabajado en estos temas, y me decía, no se trata de hacer guardería, porque una vez se me salió la palabra guardería y casi me linchan. Me dijo, hay que educar. Y ustedes ven que lo hacen y tienen excelentes resultados en esas materias. 30 segundos para cerrar, Carlos, hablándonos de acompañando paso.
0: Bueno, en verdad... Yo estoy convencido, mi filosofía de vida es dedicarme a este tipo de programas sociales. Pasé por el gobierno, estuve como en la otra parte más burocrática.
1: Su papá estuvo muchos años además en la Comisión de Educación de la Cámara, fue diputado.
0: En este tipo de proyectos también, carrera docente. Sí. Mis dos papás son profesores de matemáticas del Maule. Un
1: saludo también para Romilio. Oye, ya tengo que cortar porque ya nos regalaron un minuto de extra.
0: No, pero gracias, agradecerle la invitación. De verdad, este tipo de conversaciones son muy productivas para toda la ciudadanía.
1: Gracias, gracias, Carlito. Nos vamos entonces. José Miguel González, director de No Más Víctimas. Fernando Cartes, conductor también de otro programa, La Agricultura. Florencia Ayares, estudiante de college, tiktokera. Nos vamos en esta mañana. Muchas gracias a la radio por dejarnos extender unos segunditos más. Qué bien le hace a nuestro país escuchar a jóvenes como ustedes, preparados con tanto futuro y que están haciendo cosas tan buenas. Cumpleaños feliz también para Juan Pablo Chepi, que está de cumpleaños hoy día. Nos vamos, muchas gracias, y ya viene Checho Irán en Conectado.
2: Chao, chao.
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1: Muy buenos días. Chile hoy despertó conmocionado. La tragedia de ayer, donde un niño de solo 12 años perdió la vida en manos de otros menores de edad, nos obliga a dejar de lado los eufemismos y hablar con total crudeza de la realidad que nos explota en la cara. La trágica división entre los niños buenos y los niños malos. En un país... en nuestro país, los niños malos son los que asaltan, atemorizan, terminan por asesinar a los niños buenos. Los niños buenos son las víctimas, los que estudian, los que juegan y los que hoy terminan en un ataúd. Pero lo indignante es el rol del Estado. Hay un sector político, una izquierda en nuestro país, que tiende a proteger permanentemente al niño malo. Nos dicen que este es un problema de la sociedad, que el niño malo es una víctima sin oportunidades por el lugar donde nació. Y miren, uno puede llegar a concederle ese punto. Pero la realidad es una sola. Mientras no tengamos, escuchen bien, mientras no tengamos un sistema de rehabilitación real y efectivo en Chile, seguir insistiendo en dejar libre a los niños malos, bajo esa justificación romántica, es un peligro inaceptable para los niños buenos. Hoy, por un celo ideológico, pasmoso, nos esmeramos en proteger al niño malo. Cuando los detienen, nos preocupamos de que no se les vea el rostro. Cuidamos sus nombres y nos aseguramos de que no reciban el castigo de un adulto porque son solo niños. ¿Y cuál es el resultado? Que al taparle la cara a los niños malos, impedimos que los niños buenos sepan de quién cuidarse. Al dejar libres a los niños malos, que acumulan decenas de detenciones por los mismos delitos, firmamos la sentencia de muerte de un niño bueno. Por una falsa compasión, el sistema insiste en dejarlos libres, pero la realidad es que esos niños malos quedan sueltos en la calle y los niños buenos terminan encerrados, atemorizados o bajo tierra. Una sociedad justa debe defender primero al niño bueno, y si el Estado es incapaz de rehabilitar al niño malo, su obligación inmediata es sacarlo de circulación para proteger la vida de los niños buenos. Soy Checho Irane y aquí comienza Conectados en Agricultura. Muy bien, queridos amigos, sin lugar a duda, la noticia de la muerte de este joven de manos de otros jóvenes, digamos, eran todos jóvenes, algunos ya mayores de edad, pero había uno de 17 años, nos tiene a todos hablando del tema. Y yo quise hacer esta editorial porque hace rato que me llama la atención cómo cuidan tanto a estos delincuentes que uno entiende, son niños, hay que esperar que rehabilitarlos, vienen de sectores que no han visto otra cosa, todo ese tipo de justificaciones. Sin embargo, si no tenemos la capacidad de rehabilitarlo, dejarlo suelto, lo que estamos haciendo es multiplicar este dolor que está teniendo nuestra sociedad. Saludamos rápidamente a Paz Suárez. ¿Cómo estás, Pasita?
2: Muy bien, Checho.
1: Está muy lindo hoy día.
2: ¿En serio?
1: Anda de naranja.
2: Tengo sin filtro hoy día.
1: Ah, tiene sin filtro.
2: Sí,
1: ah,
2: así ya. Que viene preparada para el show de la noche.
1: ¿Usted se viste solo para sin filtro? ¿Para conectado no se viste?
2: No, hay veces sí.
1: Si hoy día estamos en televisión. Saludamos al doctor Michel Mech. ¿Cómo está usted, doctor Michel?
3: Triste también por esta noticia, pero yo estoy bien. Gracias.
1: Pero usted no tiene ningún problema en vestirse, porque siempre viene con la tenía de cirujano. ¿Ah? Y el doctor Ricardo Tuane, siempre con camisa celeste y pantalón azul, daltónico, nunca ha cambiado color, muy bien.
4: Oye, pero llegaste duro.
1: ¿Cómo está Ricardo Tuane? ¿Bien? ¿Usted es un niño bueno o un niño malo? Jugar con la palabra niño lo hice de adrede, porque la verdad que tenemos que pensar un poquito en este tema. Y también está con nosotros Max Colodro, que él es un playboy, ¿se viste? Con pinta de playboy siempre, con esa.
5: Pero palabra de negro hoy día, un día triste.
3: Estamos todos de negro.
1: Chacho, pero ojo. La verdad, estamos todos tristes.
3: Hay un matiz. Oye,
6: déjame una noticia que tiene que ver con esto, que dice hoy día en el EMOL, para que todos los puedan ver. Otro caso, detienen a dos menores por frustrada encerrona a carabineros de Franco. Esto acaba de salir. Uno de los niños, que tenía 16 años, 19 detenciones anteriores, entre ellos abuso sexual. Y el otro, 4, o sea, el otro estaba iniciándose. Entonces, cuando tú tienes a alguien que en forma reiterada, y por eso que me sumo a la editorial con noticias reales, porque esto no es un elemento teórico, filosófico o sociológico, aquí hay un tema real, cómo como sociedad enfrentamos esta dualidad que tenemos. ¿Cómo de una vez por todas le ponemos coto a esto? Y a los niños que tienen este tipo de problema, a los jóvenes que tienen este problema, hay que o rehabilitarlos y hacernos cargo, como
3: sí, pero bien ojo,
6: decía Checho, o meterlos presos.
3: Pero eso no, pero ojo, Checho, porque tú hablas de niños, son pseudo niños, pseudo menores. Tiene ayer, el caso emblemático ayer, uno 18 años y otro 21. En Europa, no, adultos, en Europa, adultos. Estos niños de esta edad van a la cárcel. No, pero, claramente van a la cárcel aquí. Sí, pero aquí, no, allá de 13 a 18. ¿Ah? De 13 a 18. Lo que te quiero decir, Chicho, para terminar, que el 50% de los delitos de este país, el 50% son estos pseudo niños. O sea, la mitad de todos los delitos que vemos todos los días. Entonces, evidentemente, como muy bien dice Checho, hay que rehabilitarlo, intentar hacerlo, pero mientras no se pueda, no se logre, el Sename no cumple con su función, hay que aislarlos de los buenos. Porque si no, el problema es terrible.
1: O sea, ¿están de acuerdo ustedes con mi editorial?
3: Max, yo estoy de acuerdo.
5: ¿Escuchaste la editorial? Sí, la venía escuchando y estoy de acuerdo. Y, o sea, creo que estamos en un problema muy serio, entre otras cosas, porque no hemos logrado construir un consenso mínimo respecto de cómo abordar este tipo de problemas gravísimos. Como bien decías tú, hay un sector de la sociedad que tiene una visión ideológica
1: romántica.
5: Uno podrá decir que tiene, como también decías tú, ciertos visos de sentido común, pero que al final del día nos lleva a no poder tener los instrumentos. Ayer veía a los alcaldes exigiendo, al alcalde de San Bernardo, por razones obvias, entre otros, las fuerzas militares en la calle para tratar de controlar este tipo de situaciones tan graves. Y yo pensaba, bueno, pero si este país todavía no aprueba las reglas del uso de la fuerza, porque hay un sector político que se opone a oponerla y que cada vez que se ha intentado votar eso en el Congreso han votado en contra. Entonces, ¿qué sacamos con tener a los militares en la calle si no tienen las atribuciones legales para poder eventualmente responder a un crimen de esta magnitud? Entonces, este problema de no tener acuerdos mínimos y de no ser capaces de tener un diagnóstico,
6: Max,
5: un
6: perdona,
5: diagnóstico mínimo.
6: No solo eso, el Partido Comunista dijo que iba a recurrir al Tribunal Constitucional para derogar parte o el corazón de la ley Naim Retamal.
5: Parte de esto mismo, de esto que estoy planteando.
3: Pero visto hoy día,
5: hay un desacuerdo que no nos permite tener la capacidad, los instrumentos, la legalidad, la institucionalidad, los cuerpos armados necesarios para abordar este tipo de
3: es complicado, porque hoy día incluso aparece el Tribunal Constitucional también quitándole el piso a la ley de escuelas protegidas. Entonces está todo
5: en el tema de la revisión
3: de las mochilas, entre otras cosas. Finalmente no hay, como tú dices, una visión única acerca del problema y cómo resolverlo.
1: Usted que está bien relacionado con los niños, mi querida Paz, yo lo que pienso es que estos jóvenes, a ver, yo quiero dar un dato. Yo con mi señora me puse a pololear a los 12 años. ¿Qué quiero decir con esto? Que ya a los 12 años uno más o menos sabe lo que quiere, ¿no? No
3: es
1: que
3: decían Jumperman.
1: No es que
3: Jumperman.
1: Sí, no es que uno. No,
3: Superman, Jumperman.
1: Ya, pero no lo festine, porque no, en el fondo te quiero decir que esto de que un niño de 16 años no sabe distinguir entre el bien y el mal, yo creo que no. Yo creo que ya a los 12 años un cabro más o menos sabe qué es lo que es bueno y qué es lo que es malo.
3: Ella no supo
5: entonces,
3: distinguir
5: entre el bien y el mal. Ella, claro, ella a los 12 años no supo distinguir entre el bien y el mal.
1: Ella se enojó, bueno, pero fuera de la broma, quiero decirles que lo que yo pienso, Paz, es que a estos niños habría que dejarlos detenidos en alguna institución que intente rehabilitarlo, porque seguramente no en su hogar no van a recibir los valores necesarios para no ser delincuentes, porque lo que ven en su población es que el gallo que es delincuente al lado anda con la última zapatilla, o el narcotraficante se compra el auto último modelo. Entonces tienen un referente que los impulsa, y a eso si tú le agregas la droga, porque la mayoría de estos encerronas van con droga, lo impulsa. Entonces es muy difícil que este niño, después de que lo sueltan o le hagan un castigo cortito, vuelva a ser un elemento positivo para la sociedad. Entonces lo que yo digo es crear una institución donde efectivamente se intente rehabilitar a estos jóvenes, y mientras no pasen un examen psicológico con expertos que no den el visto bueno para que salgan, que no pueden salir nomás. Creo que es la única forma, si no...
2: Es que planteado de esa forma, lo único que sería más efectivo sería algo tipo cárcel, porque hoy día algo existe así, y se escapan los chicos, claro. Se van, las personas encargadas adentro, que son para docentes, que son psicólogos, que son personas, digamos...
5: O sea, la institución que reemplazó al Sename, que reemplazó al Sename no ha funcionado.
2: No, no ha funcionado, nada. O sea, pues eso está...
1: calificada a las personas para hacer la labor que se le está pidiendo que
2: son
1: hagan.
2: Una hora, o sea, tienen asignado a veces estos hogares 15, una hora por hogar, los psicólogos. Una hora por hogar, lo que significa 15 minutos con un par de chicos, ¿a quién rehabilitas en 15 minutos como psicólogo? Y eso se termina si el día viernes los chicos se fugan, se van sábado y domingo. El año pasado, el senador Karim denunció, Karim Bianchi, que en el hogar de Magallanes, las chicas salían del hogar de niñas, salían los días viernes, se prostituían todo el fin de semana y volvían el domingo en la noche.
1: Ah, lindo.
2: Entonces, eso lo dijo el año pasado un senador. Sí, pero aquí eso ya existe.
6: Sí, pero el tema tiene que ver un poco con lo que plantea tanto Max como Checho, que es, si es que no tenemos una suerte de pacto social, va a ser súper difícil enfrentar esto, porque siempre vas a tener una parte de los políticos generando veto, porque aquí se necesitan políticas de Estado. Esto no se soluciona solo con represión. Yo creo que la represión es un elemento, la rehabilitación es otra, pero también hay un patrón cultural que está metido y que es súper complejo, porque está metido la droga, está metido los líderes, está metido la justicia, está metido el narcotráfico, el crimen organizado, entonces
3: los colegios
6: que no hacen lo suyo,
5: la droga en la
6: pero
5: familia,
6: no solo eso, están metidos los rectores de las universidades que no aplican las sanciones que corresponden cuando un universitario escupe a una diputada, entonces
3: una ministra.
6: Sí, pues a una ministra. Entonces aquí, este es un tema que es mucho más de fondo, y que lo que uno quisiera es que todos los parlamentarios se sentaran, los actores, y dijeran, ¿sabes qué? Esta cuestión no va más. Porque ¿cuántos niños más tienen que morir?
2: Es que el tema ideológico está muy marcado. Bueno, entonces, al final no hay, el sentido común se pierde con la ideología.
1: Oye, si quiero dejar plantear una pregunta antes de ir a la pausa. ¿Cómo han abordado este problema países más desarrollados? ¿Han logrado efectivamente generar alguna institución que pueda rehabilitar a estos jóvenes? Esa es la pregunta que yo me hago, porque la verdad, aquí inventar la pólvora no la vamos a inventar. Entonces hay que analizar. Tú que has viajado, a lo mejor algo sabes de eso, que has viajado harto por el mundo, me refiero. Pero dejo plantear la pregunta, porque de verdad yo no sé qué hacer. O sea, si hay que, o sea, lo lógico es agarrarlo y rehabilitarlo para que no se metan en una cárcel común, y porque son verdaderas universidades del delito más fuerte, ¿no es cierto? Ya, pero si no vamos a hacer eso, deberíamos rehabilitarlo. Y vemos que las instituciones que están para eso, al contrario, en vez de rehabilitarlo, los prostituyen. Vamos a la pausa y regresamos.
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1: Muy bien, ya estamos de vuelta, queridos amigos, y vamos a aprovechar de hacer el concurso para este sábado, ir a ver el show Ni Facho Ni Comunacho en el Hotel Plaza El Bosque. 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¿Ustedes creen que deberían recibir las mismas penas de los adultos? ¿Creen que deberían dejarlo libre porque son jóvenes y se van a contaminar en la cárcel? ¿Cuál es la opinión que tiene la gente? Basta una opinión de ustedes para concursar, para que participen además en este tema que ha sido el tema, que va a ser el tema de la semana, sin lugar a duda. 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
5: Oye, Checho, ¿te puedo hacer una pregunta? ¿Sí? ¿La gente que es facho o comunacho puede ir a ver el programa?
1: Sí, claro.
5: ¿Sí? Sí.
1: Hay facho, hay comunacho y hay unos que no se definen mucho. 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Tú me estabas diciendo cómo lo hacen en Francia, Michel, ¿por qué no nos...
3: O sea, yo diría, en los países, digamos, como tú dices, primer mundo, claro, efectivamente, allá culturalmente hay otra visión, aunque hoy día hay grupos que quieren ser más radicales, que son los grupos más de ultra, ¿no es cierto?, que finalmente quieren más represión, quieren más castigo frente a la violencia y al delito. Pero lo que sí es sabido que allá, como hay mejor infraestructura, entonces hay mejor rehabilitación, porque siempre el sentido es hacia la reinserción y la rehabilitación. Pero las edades allá son bien claras. Menor de 13 años no es imputable. Entre 13 y 18, sí. Y entre 16 y 17 años, si la falta es grave, ese pseudo niño va a la cárcel, aislado de los adultos, pero va a una cárcel donde se le separa de la sociedad y se le trata de reinsertar y reeducar, porque allá finalmente hay mejor infraestructura y hay lugares donde aparentemente se hace bien. Pero claramente un menor como de 16 o 17 años que comete un delito como el que vimos ayer va a la cárcel, sin ninguna duda. Por ende, es re claro, eso, menos de 13 años no es imputable, de ahí para arriba ya no son tan niños. Y evidentemente se les aísla. Y eso está súper claro. Ahora hay un gran debate mundial de ser más represivo, más fuerte, más radical. Y es un debate internacional.
1: Mira, el fondo de este asunto, para ser súper honesto con los auditores, porque aquí hay que hablar con honestidad. Esto no se va a arreglar mientras no arreglemos la educación. La educación que tenemos hoy día en Chile es...
5: O sea, no se va a arreglar.
1: ¿No?
5: O sea, no se va a arreglar.
1: Es que ese es el problema. Mientras no tengamos una buena educación y los niños salgan de los colegios o de las universidades con valores, ¿no es cierto? Incluso estoy hablando de las universidades, porque las universidades, la parte de la ética, la pasan así, pero
3: ¿te oí una mala noticia?
1: Sí.
3: ¿Tú crees que el señor ese que andaba a 265 kilómetros por hora ahí en la costanera fue a un mal colegio? Estamos sonados, es un problema, como dice Ricardo muchas veces, de educación cívica, un problema cultural que trasciende es transversal.
1: El único punto que yo quería dejar, que el problema se arregla con educación.
3: Sí, punto.
1: Pero ¿sabes? El problema definitivo, pero esa es una solución de largo plazo si tuviéramos buena educación, pero como no tenemos buena educación es de muy largo plazo.
2: Sí, pero aquí en Chile fallamos en la detección temprana del delito. O sea, los chicos llegan a los hogares donde supuestamente quedan recluidos, llegan con un prontuario enorme. O sea, la idea es prevenir, o sea, tomar al niño cuando está chiquitito y está en problemas de, digamos, ya está en abandono, cuando el niño ya está siendo vulnerado, que se supone que tú lo debe cuidar, que es la propia familia, los tutores o los padres. Ahí viene el problema. Pero, tú a ese niño que no recibió amor, que, o sea, es abandonado, porque en muchos casos la familia es importante, claro, pero en muchos casos esos niños nunca tuvieron una familia. Y es ahí donde el Estado tiene que actuar y tomar a estos niños
1: en
2: la prevención. Aquí no hay, en Chile no existe prevención.
3: Pero ¿sabe lo que hay que diferenciar? Y esto es muy claro. Claro, yo creo que no está bien explicado, es que hay que diferenciar pobreza de vulnerabilidad, como dices tú, porque no todos los sectores donde hay pobreza hay delincuencia. Y finalmente eso es bien, hay una línea ahí que es bien distinta. Yo trabajo en un lugar que es bien vulnerable, donde atiendo familias súper bien constituidas, donde hay protección, donde, como dices tú, hay contención, hay educación, y finalmente muchos de esas personas, niños de ahí, surgen y se transforman en buenos adultos. Aquí hay otro tema, que hay una línea ahí.
6: Yo creo que, vuelvo a insistir, a riesgo de que ustedes me puteen, digamos, pero...
2: ¿Cómo? ¿Cómo?
6: Lo que pasa es que es la sobresimplificación de un problema que es mucho más profundo. Chile está atravesando por un problema social y cultural valórico. Entonces esto no se trata de simplemente, y digo simplemente a pesar de la complejidad que tiene, mejorar la educación. Este es un tema de cuáles son los patrones sociales que hoy día queremos que sean los patrones importantes. Entonces, cuando tú dices cuál es el modelo, cuáles son las sociedades, bueno, esas sociedades tienen un patrón cultural distinto, en donde todos los elementos sociales funcionan en eso. O sea, cuando uno ve lo que pasó con los niños haitianos, que a Dios gracias se han ido recuperando los niños.
5: Yo creo que hablemos sobre ese tema y del informe de Contraloría del día de hoy.
6: Por supuesto. Pero, ¿qué es lo que ocurre ahí? Tú te das cuenta que cada sistema falló en el control. O sea, tenemos hoy día un problema con el deber ser, con la excelencia, con el hacer bien las cosas. Cada uno está mirando su parcela, porque en los últimos años, yo diría los últimos 15, 20 años, hemos ido deconstruyendo la sociedad, en donde el concepto del deber ser ya no importa, yo hago lo mío y que el resto se rasque como pueda. Y además tenemos la falta de la familia como elemento protector. Muchas mujeres solas haciendo un trabajo heroico, tratando de sacar a su familia adelante con niños que quedan desamparados. Entonces, este es un tema mucho más complejo. Esto no, esto no se arregla con represión ni con educación.
5: Yo estoy de acuerdo que aquí hay una cuestión valórica de deterioro cultural, sin ninguna duda. Pero para eso, precisamente, son importantes las señales que la sociedad y las instituciones entregan. Respecto del caso que menciona Michelle, a este joven, que ya no era tan joven, tenía más de 35 años. Que iba manejando un auto de alta gama a 264 kilómetros por hora, resulta que al final el joven sale muy sonriente de los tribunales porque sale sin haber quedado detenido, y además la jueza le mantiene la licencia. Entonces, ¿cuáles son las señales que la sociedad está dando?
6: Por eso digo que esto es un elemento cultural. Claro. Esto es un elemento cultural.
2: Oye, porque es normal que pase con gente.
1: Todos los medios están hablando de este tema. Yo quiero que podamos pasar a otro tema, que tenemos varios temas importantes. Tenemos la acusación constitucional, tenemos el caso de los niños, que la izquierda está diciendo que la derecha exageró y quiso culpar al gobierno anterior de que los niños había trata de blancos. Por lo menos acá nunca se habló de que esos niños, se dijo que al perder los niños, al no tener la referencia donde estaban, podía hacer cualquier cosa lo que estaba pasando. Pero dicho eso, hoy día hay un nuevo informe que Max nos va a contar.
5: Bueno, hoy día finalmente sale el informe definitivo de la Contraloría, donde establece y deja precisado que se cometieron irregularidades gravísimas por parte de los servicios públicos, partiendo por el Servicio Nacional de Migraciones, la PDI,
1: la Secretaría, que tomó atribuciones que no le correspondían.
5: Que tomaron atribuciones que no correspondían, que entregaron certificados vencidos, que hubo ausencia de documentos obligatorios como la emisión de los memorándum, que disminuyó los requisitos y condiciones aplicables. Hubo irregularidades en el control de los vuelos, particularmente los charters. O sea, a ver, respecto al tema que mencionas tú, Checho, aquí lo que sectores de la oposición estuvieron tratando de hacer durante todo este fin de semana, a medida que los niños afortunadamente iban siendo encontrados, estos 64 que estaban inubicables desde el primer momento, y la oposición se las arregló para instalar que el hecho de que los niños estuvieran apareciendo era una evidencia de que no había habido ninguna irregularidad en el gobierno anterior, no se había cometido ninguna irregularidad, y que no solo eso, sino que se transmitió de que todas estas acusaciones que se han hecho respecto de los costos, los efectos que ha tenido para la sociedad chilena la migración irregular, eran mentiras, porque aquí todo se había hecho bien.
3: Y que, blanqueamiento.
5: Y, que esto, y que esto era un montaje.
3: Aprovechamiento.
5: Claro, esto era un montaje y un aprovechamiento del oficialismo para denigrar al gobierno anterior, para denigrar al ex gobierno, al segundo gobierno de Michelle Bachelet, pero que en el fondo esto de que los niños aparecieran confirmaba que todo estaba en regla, que y ojo, todo se había hecho bien.
1: Ojo que son niños una muestra que hizo la Contraloría.
5: Absolutamente.
1: Porque son cientos de miles. Pero
2: es
1: miles.
2: Una muestra de la muestra.
1: Sí, es una muestra de la muestra. Sí, porque son miles de niños que entraron. Entonces, estos 64, no sé cómo lo hicieron para hacer la muestra, pero aparecieron afortunadamente y uno no puede hacer otra cosa que alegrarse. O sea, ¿usted cree que los que estábamos criticando cómo se hizo esto habríamos estado contentos de saber que los niños lo habían prostituido o habían hecho venta de órganos? No, por supuesto que no.
5: Pero lo que sí teníamos claro es que hubo irregularidades gravísimas, y no de ahora, desde hace mucho tiempo, y los sectores que desde mira, ¿cuál es el tema de fondo, Checho? El tema de fondo desde el punto de vista político es que aquí hay un sector que estuvo desde hace mucho tiempo, ha estado desde hace mucho tiempo validando, justificando, romantizando, empujando la inmigración irregular en Chile. Acuérdense que teníamos un presidente que hablaba de que a él le daba lo mismo que los inmigrantes entraran con papeles o sin papeles, irregular o regular.
3: Así es.
5: Entonces, ahora que el país de alguna manera ha tenido que empezar a vivir los efectos de la inmigración irregular, los efectos negativos, porque tiene algunas externalidades positivas la migración regular, pero los efectos negativos de la inmigración irregular, entre ellos el arribo a nuestro país de los grupos del crimen organizado. Ahora que resulta que ellos nunca impulsaron la inmigración irregular y la supuesta aparición de estos niños haitianos ahora validaba que ellos nunca habían cometido irregularidades de ninguna naturaleza.
1: Así es. Hola, Checho, dice, ojalá trataran el tema de la jueza que prohibió dar el nombre del señor Izquierdo, que conducía 73 metros por segundo, o sea, 264 kilómetros por hora. ¿Qué requisito debe cumplir una persona imputada para que una jueza prohíba dar a conocer su nombre, ser integrante de una familia poderosa? Esta jueza debería dar explicaciones a esa falta de igualdad ante la ley respaldada por esta jueza. Saludo, Francisco Javier González. Bueno, esto yo ya lo toqué en el editorial del día de ayer, que hablé justamente de la impunidad de muchas personas con pituto, que son amigui, o que son poderosos, o que la verdad es que esto ya tiene indignado a la gente. Esa jueza debería dar explicaciones. Ahora, yo entiendo, porque traté de informarme, porque me parecía lógico que hubiera dejado libre a este personaje y sin retenerle la licencia.
5: Perdón, ¿tú sabes por qué no le retuvo la licencia?
1: Porque la ley dice porque que solo
5: si va consumo el alcohol.
1: Consumo alcohol.
5: Solo si está bajo los efectos del alcohol.
1: Hay que arreglar rápidamente esa ley, pues. Si es el problema que ella dice que ocupó la ley. Sí, y mira, la ley no puede quitarle los documentos.
5: Si se tomó dos copas de vino, se queda sin licencia. No, si anduvo a 264,
3: pero si no tú pasa nada. Creo que si tú conduces a 40 kilómetros por sobre la velocidad permitida, te requisan tu licencia. No. Y eso, no sé si son 40 o 50, porque mi hijo en el verano condujo así, Jean Paul, un joven, y no valió ningún pituto, pasó la noche en la cárcel, le retuvieron su licencia, y una cárcel en muy malas condiciones, y pese a muchos llamados y todo, él no salió porque el fiscal dio esa orden. Así que a mí no me cuenten cuento, porque yo viví esto a 145 kilómetros por hora
1: la ley,
3: la carretera. Así que el requisar la licencia es así.
1: Si hay un tema aquí que
3: sospechoso,
1: algún día lo podemos tocar. Una cosa es la ley y otra cosa es la interpretación que hagan los jueces de la ley, porque al final de cuentas el que decide si se queda o no se queda preso una persona es el juez. Y ahí hay, acuérdense el descriterio cuando un carabinero paró unos gallos y le hizo abrir la maleta, le encontró arma y droga, y el juez procesó al carabinero porque no tenía la facultad para pedirle que abriera la maleta y dejó libre a los traficantes. O sea, tenemos jueces con ese nivel de criterio. Entonces también hay que hacerse cargo, y espero que esta presidenta de la Corte Suprema empiece a limpiar un poquito en los tribunales y sacar a todos estos jueces que tienen comportamiento
6: yo a pesar de que debería estar de acuerdo con usted, estoy en desacuerdo. Sí, pues, un juez supremo fue, es que escúchame, es que tú estás planteando una cuestión que es muy antojadiza y que no corresponde, porque ustedes están diciendo que el juez debe aplicar lo que corresponde. El juez tiene que aplicar la ley. Sí, pues, el juez Muñoz, él decía, yo no estoy para aplicar la ley, estoy para aplicar justicia, y fue acusado constitucionalmente y fue destituido. Los jueces no están para hacer justicia por ellos mismos, los jueces están para aplicar la ley.
16: Tenemos un sistema, por lo tanto, garantista.
6: Así es, por lo tanto, conceptualmente, lo que usted está diciendo, señor Irán, es un error. Lo que usted tiene que decir es, modifiquen la ley.
1: Pues se lo he dicho en todo. Oye, mira, aquí hay un mail de un antiguo auditor, Juan Francisco Lillo, Franco, estimados amigos, en Conectado desde hace 24 años estamos advirtiendo que el deterioro en la educación es el problema y que las políticas gubernamentales van acrecentando el drama. ¿Qué le pasa a los políticos y gobernantes que han permitido esta debacle de delincuencia? A ellos lo elegimos para que actúen. Yo exijo un Bukele para Chile. Bueno, si mira, si al final de cuentas, mientras no tengamos educación, mientras no tengamos rehabilitación, prevención, mientras no tengamos prevención, la única solución es un Bukele, mano
16: mientras,
1: dura.
16: Mientras sigamos destruyendo los liceos emblemáticos.
1: Mano dura, si es la única solución. Y perdona, y con esto les doy la palabra. Y mucha gente votó por José Antonio Kast pensando que iba a poner mano muy dura. Y la verdad que, si bien es cierto, está actuando, tiene un buen ministro de seguridad, pero su tono hace que uno, porque es tan tranquilo para hacer las cosas, no como que no se calienta por nada, y como que la gente esperaba un líder que golpea la mesa, que aquí no, ¿me entiendes? Yo creo que esa sensación está en el ambiente.
2: Oye, yo me quiero referir a los niños haitianos, a lo que estaba hablando Max.
1: Ya.
2: Lo que pasa es que, a ver, el Departamento de Migraciones es quien vela por la documentación de los menores, ¿ya? Porque viene con quién vienen los menores, eso es la reunificación familiar, la visa. La DGAC es quien vela por las condiciones del vuelo. O sea, en el año 2024 se estableció que eran 4 niños por persona. Eso está establecido, la misma DGAC lo tiene como norma. Por lo tanto, a ellos 72 horas antes les llega el listado de los vuelos que llegan los días siguientes, digamos. ¿Ya? Y ellos sabían que una persona traía 20 niños, 15 niños, 30 niños. Entonces aquí la DGAC se la está llevando bien relajadita, ¿no?
1: Ahí fallaron la mayoría de las instituciones.
2: Sí, pero
1: tenemos que ir a la pausa.
2: Ya,
1: sí. Termino la idea, sí.
2: Y en el caso de la PDI lo único que tiene que hacer, porque a los legisladores se les olvidó una parte de la ley de migraciones, que es que la reunificación familiar la haga el funcionario de la PDI. Porque el funcionario, la ley no dice que el funcionario de la PDI le tiene que entregar el hijo al padre que está pidiendo al niño.
1: Pausa y regresamos.
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1: De vuelta, quiero mandar un saludo muy, pero muy cariñoso a Camilo Escalona, que lo está pasando muy mal en términos de salud. Está con su salud muy deteriorada, él está consciente del tema que tiene, independientemente que muchas veces durante todos estos años discutimos, pensamos distinto. El lado humano para mí es otra cosa totalmente distinta, que no tiene nada que ver con el debate político. Yo creo que él fue un tremendo político.
16: Sigue siendo.
1: Él es un tremendo político.
16: Le mandamos un abrazo de mucha fuerza.
1: Del Partido Socialista, que ha hecho un aporte, sobre todo durante el periodo de la Concertación, a este país. Así que nada, pues mucha fuerza, Camilo Escalona, a pesar de que estamos en una trinchera distinta, te apoyamos con mucha fuerza y ojalá esto tenga un buen desenlace, ¿eh? Así que vamos a escuchar lo que está diciendo la gente, chiquillos, ¿les parece? ¿Quién me prestó un lápiz?
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25: El problema pasa porque la decadencia moral de la sociedad ocurre cuando los jóvenes ya no tienen unos padres, unos tutores, y no es el colegio, no es la universidad, que los eduquen. Capaz que sea muy probable que todo esto pase porque la mujer tenga que volver a la casa y no a someterse a los valores del hombre. No va por ahí el tema. Simplemente con una tasa de natalidad del 0,99 bajo el 1 y una decadencia moral como la que tenemos, necesitamos una nueva estructura o nuevamente volver a la estructura que le da sostén a la sociedad. Y eso es padres preocupados y una madre que se dedique a sus hijos. Buenas tardes.
26: Te cuento que vivo hace 26 años en Estados Unidos, en la ciudad de Indianápolis, y los colegios acá, los colegios básicos, son tremendos colegios, todos muy equipados con estadios, con canchas de atletismo, excelentes canchas de básquetbol, voleibol. Los chicos están ocupados toda la mañana en clases, después en las tardes van a actividades extra programáticas de deportes, de banda musical, etcétera, etcétera. Entonces, lo que te quiero decir es que si un país no tiene buena educación, como tú lo dices, todo para arriba va a ir mal.
27: Exijo, como ciudadana, exijo
0: amparada la ley, todo lo que tenga que ver con la recuperación de las platas y las arcas fiscales durante todo el gobierno de Boric, porque es la única manera. Yo no tengo por qué pagar, los chilenos no tenemos por qué pagar la farrita que se pegaron, y hay que decirlo con honestidad y claridad, porque la farra que ellos se pegaron nos significa a nosotros la angustia de llegar a fin de mes.
4: Están matando niños en las calles. El otro día en Valparaíso, una balacera increíble con dos personas muertas. Y en el Congreso, un sector político está acusando constitucionalmente a un ministro de un gobierno y del gobierno anterior. Y que todos los organismos técnicos han dicho que es una acusación que no tiene ninguna sustentabilidad. Entonces, ¿de qué estamos hablando? La clase política está en el suelo en estos momentos, Checho, te lo digo.
7: Hola, saludos a todos. Oye, respecto al tema disuasivo de estos jóvenes próximos delincuentes, en Estados Unidos hay un programa que cuando pillan a un cabro la policía fumando marihuana o tomando en la vía pública delitos menores, lo que les hacen es, les hacen un tour por la cárcel. Los tienen un día entero y les dicen, si ustedes siguen en esto, van a terminar acá. Creo que es un programa muy disuasivo y que puede ser muy efectivo.
1: No es mala ya hacer un turismo en la cárcel.
2: Eso se llama terapia de shock,
1: atroce.
5: Debieran dejarlos un fin de semana, sí, instalados allá adentro.
1: Oye, mira, hay una cosa que dijo el primer auditor, que yo creo que es mucho más profunda que todo lo que hablamos nosotros y que tiene que ver con el cambio en la sociedad, y yo lo comparto, independientemente que creo que la mujer tiene los mismos derechos de realizarse que el hombre. Hubo un cambio en la sociedad hace ya el siglo pasado, donde antiguamente las mujeres se quedaban en la casa cuidando a los niños y el hombre era el que salía a trabajar y era el proveedor. Así se conformaban la mayoría de las familias. Después vino todo un movimiento que la mujer también quería acceder, quería ser profesional, con todo el derecho, por cierto, yo creo que tienen los mismos derechos, pero no volvió nadie a la casa, pues. Salió ella, salió el marido y los niños quedaron un poco a la suerte de cualquier cosa, de los vecinos, del barrio, del ambiente, y yo creo que ahí hay un tema súper, súper importante que es muy difícil de revertir, porque a esta altura no le vamos a pedir a la Pasita Suárez que se quede en la casa cuidando a los niños, ¿no es cierto? Pero hay algo de esto que tiene mucha razón el auditor.
2: Sí, sí. Yo a mí una vez casi me mataron en el partido anterior donde yo militaba, porque lo que yo dije fue que yo creo, yo como Paz Suárez, que tengo harto hijo y que también me quiero desarrollar profesionalmente, es que las mujeres deberíamos trabajar medio día. Y el otro medio día, el Estado debería cubrirnos un sueldo para que nosotros podamos criar nuestros hijos, porque efectivamente cuando cuando el microondas se transformó en la mamá, cuando la televisión se transformó en la abuelita, en el papá, que en muchos casos es donde empezaron nuestros niños a, se van para cualquier lado, para la esquina, juegan con otro niño, están todo el día en el videojuego, el TikTok. Entonces se perdió la red de apoyo. Hoy día las abuelitas, o sea, hoy día andan viajando, o muy pocas abuelas hoy día cuidan a sus nietos.
1: Entonces ya no es. Oye, y la televisión con la farándula y todo te entrega unos valores, pero
2: claro, olvídate. Entonces eso se transformó hoy día. ¿Por qué las mujeres? Y por eso yo tengo un problema cuando la gente hablan con una liviandad, para mí, de la natalidad, que estamos envejeciendo, qué sé yo, y quieren que las mujeres empecemos a tener más hijos, pero ¿qué condiciones nos dan? O sea, yo feliz tengo más hijos, y a mí, yo tuve seis, feliz tengo seis hijos.
3: Mucha razón.
2: Pero esto me significa a mí salir, o sea, a la calle, facturar el doble que mucho para poder darle un nivel de vida a mis hijos, y digámoslo, o sea, el desarrollo profesional también se va frustrando, porque que tenéis reunión no de uno al mes, tenéis reunión de seis al mes, entonces tenéis que pedir seis veces permiso en el trabajo para poder ir a reunión, sí, y el empleador se enoja. Entonces
3: lo que pasa es que tenéis tanta razón, sin embargo esto se desacopla con el discurso de que la equidad e igualdad laboral, de situación profesional, de logros, ¿no es cierto?, de ambición de surgir en muchos ámbitos y de participar de la actividad normal, con esto de la casa, que es tan vital lo que estás diciendo tú, porque es un concepto casa, más que el niño, es el trabajo que significa eso, el hogar, mantener el hogar. La mujer es un pilar fundamental, tanto en el cuidado de la familia, de los niños, la organización, etcétera, que tiene un valor increíble, que lo que entendemos esto lo valoramos montones, pero claro, hay un desacople con las intenciones del mundo actual, pues. Es muy difícil.
2: Tiene
3: la
2: que
3: competitividad.
2: Hacerse cargo de los ciudadanos que quieren el futuro. Y si quieren mejores ciudadanos, no puede querer que la gente tenga hijos, que crezcan en condiciones cualquiera, ¿no? Sino que tenga ciudadanos responsables a cargo de una familia o de una mamá o de un papá, da lo mismo. La familia se compone para mí de diversas formas, pero alguien que se preocupe de él, alguien que le dé, que sea responsable afectivamente, no que cuando el niño tenga carencias afectivas termine conversando con la droga en la población, sino con alguien que lo ame, ¿no?
1: Muy bien, tenemos que cambiar el tema porque nos quedan dos minutitos para ir a las noticias. En la segunda parte vamos a tener a la ministra de Salud conversando aquí, pero yo quiero dedicarle por lo menos un minuto a lo que está pasando en la derecha. Hay que ser objetivo. La verdad, yo siempre en este programa he luchado por la unidad de la derecha, siempre estuve por una lista única, siempre estoy defendiendo lo que algunos hacen para dividir, y acá son todos responsables. No me vengan con que lo único responsable son los diputados de Renovación Nacional, porque también son responsables republicanos cuando hacen una acusación constitucional sin invitar a los otros antes. La hacen y después quieren que se metan,
2: que se suban
1: sin haberlo conversado. Ahí hay un tema también, así que háganse responsables todos de sus actos. Es impresentable la votación de los diputados de Renovación Nacional, si este era un tema político. Estamos todos claros que había que hacer un punto político aquí. Sin embargo, mientras la derecha siga siendo caníbal, estamos hasta el loli, porque no va a servir de nada un gobierno de este sector, porque si siguen así, el próximo gobierno va a ser otro gobierno de izquierda. Acuérdense de lo que estoy diciendo yo, porque yo le he achuntado a todas, en estos 30 años que llevo en las comunicaciones,
3: pulpo, el pulpo Polchech.
1: Sí, le he achuntado claramente, así que la Priscila, que es pesada, me dice, achúntale que vamos a las noticias. Max, cortito, ¿estás de acuerdo conmigo?
8: Estoy de acuerdo, y yo lo he dicho semana pasada, yo estoy en desacuerdo con esta acusación constitucional por una razón muy simple, porque yo no soy especialista en temas, obviamente, jurídicos y constitucionales, pero las cosas que he leído, entre ellas Marisol Peña, que es una de las personas más destacadas del mundo constitucionalista, expresidenta del tribunal, ha dicho con mucha claridad que aquí se puede hablar de un gobierno que hizo la pega mal, de un gobierno que fue poco responsable en el cuidado de los recursos públicos. Todo eso se puede decir porque es cierto, pero no hay claridad de que haya una infracción constitucional.
1: Noticias y regresamos.
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11: Simón Borrero, Sebastián Mejía y Felipe Villamarín no inventaron el delivery, inventaron la urgencia. Tres colombianos que en el 2015 se preguntaron algo simple: ¿por qué pedir algo a domicilio tiene que ser complicado, lento e impredecible? La respuesta fue Rappi, una app que prometía entregar cualquier cosa en cualquier lugar en menos de 30 minutos. Lo que hace extraordinaria esta historia no es la tecnología, es la mentalidad. 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Y cuando lanzaron Rappi, no esperaron tener todo perfecto. Salieron a la calle con una app básica y empezaron a aprender con clientes reales. En 2 años pasaron de Bogotá a 8 países de América. América Latina. Se convirtieron en el primer unicornio colombiano, una startup valorada en más de $1,000 millones, y lo hicieron apostando por algo que muchos subestimaron, que la gente no quiere solo conveniencia, quiere tiempo de vuelta. Su gran lección para cualquier emprendedor es esta: el mercado no espera el producto perfecto, espera al equipo que se atreve a empezar. 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

0: 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Les recuerdo que está el concurso para que vayan a ver mi show el fin de semana. Lo que tienen que hablarnos es ¿qué harían ustedes con estos jóvenes delincuentes? ¿Meterlos presos? ¿Rehabilitarlos? Queremos saber cuál es la opinión de la gente sobre este tema. Pero vamos a cambiar radicalmente el tema, y otro de los problemas que le preocupa muchísimo a nuestra sociedad es la salud pública. Y hoy día tenemos una tremenda ministra de salud. Yo conozco mucho a su familia, estábamos hablando ahí en la pausa, digamos, de una familia que los papás deben sentirse muy orgullosos. Un hijo es cardenal, el otro hijo un tremendo ejecutivo de banco, que hizo toda su carrera muy exitosa en un banco. El otro hijo un tremendo diplomático que ha estado en varias embajadas representando a Chile. Y hoy día nuestra invitada, doctora, cirujano, que tiene no sé cuántos másteres, qué sé yo, no me voy a alargar en la presentación, pero que es reconocida como una tremenda ministra de salud. May Chomalí, bienvenida, Maya.
1: Gracias, muchas gracias. Y no te olvides de mi hermana chica, vos.
0: Sí,
1: gran profesora.
0: Lo que pasa es que yo conozco a tus hermanos mayores nomás. Sí, a la chica, la verdad, no he tenido la oportunidad de conocerla. Y a ti tampoco, o a usted tampoco. Ministra, se me olvida, como soy tan amigo de la familia, la estoy tuteando.
1: No, está bien.
0: ¿Cómo? Partamos por lo general, ¿eh? El gran problema que tiene Chile en materia de salud, que en general, si uno lo compara con otros países, tenemos buenos índices de salud. Hay que ser muy honesto en decir las cosas. Sin embargo, hay una lista de espera que angustia a la gente porque tienen enfermedades que muchas veces tienen que ser tratadas en forma urgente y a veces la gente se llega a morir esperando en esa cola. ¿Qué produce esa cola? ¿Es una falta de recursos o es una falta de gestión? Usted que ya ha podido hacerse cargo del ministerio y haber visto de adentro este tema.
1: Mira, yo creo que la gente tenga que esperar es un fenómeno mundial, te lo digo. O sea, el otro día escuchaba una amiga de uno de mis hijos, que decía que para una consulta de un niño que tiene con un trastorno espectro autista en Inglaterra tiene que esperar 8 meses para iniciar una terapia.
0: O sea, países desarrollados.
1: Sí, eso es un gran tema. Que es multifactorial, que es algo que efectivamente no debería ocurrir, ¿sí? Y eso es lo que nosotros esperamos. Puede ocurrir, pero no debería ocurrir. Y lo estamos abordando en todas sus dimensiones, porque desgraciadamente abordarlo solamente desde hagamos un programa de reducción de listas de espera y llevamos a los pacientes y traemos a los especialistas, etcétera, rápidamente lo que hemos estado mirando las cifras ya más en detalle, cada vez que existe uno de estos programas baja la lista de espera, se inyectan muchos recursos, baja los tiempos en la lista de espera y después vuelve a aumentar rápidamente. O sea, es como una, entonces hay que abordarlo desde el punto de vista más estructural. Lo primero es que tenemos que reducir la necesidad de derivación a un especialista. Primera cosa.
0: O sea, medicina preventiva.
1: O sea, estoy hablando de filtrar mejor los casos. O sea, primero es prevenir los casos, pero hay cosas que no se pueden prevenir. Y aquí hay un oftalmólogo, yo no puedo prevenir la presbicie, no puedo prevenir el glaucoma, no puedo prevenir la catarata, ¿no es cierto? Pero no

0: Sí puedo prevenir, por ejemplo, la retinopatía diabética, haciendo un buen tratamiento de la diabetes. Entonces, primero, prevenir para que los pacientes no se enfermen. Segundo, poder reducir la necesidad de que el paciente vaya a un especialista. ¿Qué quiere decir esto? Que le demos más mejores opciones a la atención primaria para que ellos sean capaces de resolver en la atención primaria. Hay muchas veces que ellos no pueden resolver solamente porque en su canasta no está el medicamento que necesitan, o no está disponible el examen que necesitan. O, por ejemplo, hay cosas que...
1: Pero no entiendo, mi dicho. Usted dice, tenemos que evitar derivar a los especialistas. ¿Qué quiere decir? ¿Que el médico internista, el que recibe en la salud primaria, debería poder anticipar con algunos exámenes que hoy día no cuenta y no necesariamente tener que derivarlo? De eso estamos hablando.
0: Ah, ya, exactamente. Perfecto. O sea, que el médico de familia que está en atención primaria, o el médico general que está en entregarle más y mejores herramientas para reducir la necesidad de derivación. Te voy a dar un solo ejemplo. Necesidad de colonoscopías, ¿sí? Bueno, le duele el estómago, tiene un poco de diarrea, a lo mejor sangró, bla, bla, bla, bla, colonoscopía. La más alta lista de espera en la oncológica que acabamos de reducir era para colonoscopía. Y existen técnicas y tecnologías que son muy económicas en que uno puede evitar el 75% de la colonoscopía, que es un examen que se puede hacer en atención primaria. Implementemos esa tecnología, digamos.
2: Fíjese, doctor, entonces, usted habló, perdón, cortito del tema de la retinopatía diabética. Efectivamente, hay tecnología, usted, yo sé que le gusta mucho todo lo que es la innovación tecnológica, diagnóstico automático de retinopatía diabética. Entonces, un no doctor en un sistema primario, con un examen y un hace un examen, detecta ese diabético. No tiene retinopatía diabética, no tiene para qué ir a hacerse un fondo de ojo con el retinólogo. Por ejemplo, hoy día la tecnología es muy importante también.
1: Sí. Ver, en todas las áreas. Sí. El doctor que es ginecólogo, a ver.
3: No, yo estoy feliz que tengamos aquí a la ministra, porque podemos hacerle preguntas entretenidas. O por lo menos eso espero. Normalmente hay dos elementos que confluyen, y porque de hecho en la instrucción dice, bueno, los parámetros nuestros son efectivamente buenos. Claro, cuando uno dice esperanza de vida, mortalidad del niño menor de un año, atención profesional del parto, o sea, las cifras duras nuestras en base a lo que invertimos son realmente espectaculares. O sea, eso es un hecho real, digamos, cuando tú lo comparas es un hecho real. Entonces, ¿qué es lo que nos está ocurriendo? Aquí tenemos un problema de gestión, tenemos un problema de inversión, porque en los últimos 10 años casi se ha duplicado
1: la
3: inversión. Entonces, y dentro de eso, ¿cuánto es el recurso humano a través de la defensa corporativa de algunos intereses establece dificultades en la gestión, y cuánto efectivamente que la tecnología no la estamos ayornando como corresponde?
0: Mira, no te puedo decir magnitudes, digamos, pero vuelvo a insistir, este es un problema que hay que abordar desde todos los ámbitos, desde todas las perspectivas. Hay lugares donde existen suficientes especialistas, solo hay un problema de gestión. Estuvimos mirando ya, lo que pasa es que no es uniforme en el país. Por ejemplo, te voy a dar un ejemplo. Estábamos mirando la producción de consultas nuevas versus los casos que van ingresando a consultas nuevas. Hay hospitales en que tienen capacidad de resolver todas las consultas nuevas de especialidad, y hay otros que sistemáticamente se les van acumulando casos que no pueden resolver y se va acumulando en la lista.
1: ¿Por qué no tienen los especialistas?
0: Entre que no están los especialistas, que estamos dando pocos cupos para las consultas nuevas versus las de especialidad, que las horas que estamos dedicando a consultas de los especialistas es baja porque tienen más cirugía. Mira, es multifactorial, pero lo importante es decir, dado que esto es multidimensión, tenemos que abordarlo multidimensión. Y dado que esto no es parejo en todos los hospitales, tenemos que abordarlo diferente en cada hospital. Entonces, vuelvo a insistir, lo que estamos mirando es cómo acompañamos a cada hospital o a cada servicio de salud, porque hoy día estábamos mirando las brechas por servicio de salud, son muy diferentes. Entonces, abordarlo como una forma de programa de reducción de listas de espera, eso es pan para hoy y hambre para mañana.
1: Le puedo hacer una pregunta personal, ministra. ¿Sí? En su mente, cuando uno asume algún cargo, siempre se pone un objetivo personal. ¿Cómo quiere que la recuerden? ¿Como la ministra que eliminó las listas de espera? ¿Como la ministra que emparejó todos los hospitales para que todos pudieran atender? ¿Cuál es su objetivo íntimo? Porque una cosa es lo que le puede haber dicho el presidente de la República: yo quiero que usted haga esto, esto, esto. Y otra cosa es el objetivo que uno se propone como ministra, ya conociendo el área y sabiendo qué se puede hacer y qué no se puede hacer.
0: Uf, se me vienen muchas cosas a la mente.
1: Es una pregunta.
0: Y cada día más.
1: Era la pregunta para el final.
0: No, no es tan jodida. Fíjate que, mira, primero que nada, que yo siento que nuestro sector es increíble. O sea, que hace una cantidad de cosas, atiende una cantidad de pacientes. Tenemos profesionales de primera línea. Tenemos una infraestructura que es maravillosa. Realmente, de verdad, que creo que tenemos un sector comparado con otros países. Acabo de estar en Lima, estuve hace poco en Argentina y viendo,
1: o sea, a nivel latinoamericano
0: tenemos una red asistencial absolutamente espectacular. Y lo pudimos ver ahora con la alerta oncológica, cómo los equipos de salud se pudieron las pilas y pudieron sacar a todos esos pacientes oncológicos. Decirle a un paciente que estaba en espera para que le dijeran que tenía o no tenía cáncer, decirle: no se preocupe, su diagnóstico no es cáncer. O decirle a un paciente que escribió el otro día en este, decía: mi papá estuvo 18 meses y le dieron de alta de su cáncer. O sea, estuvo 18 meses esperando que alguien le dijera: señor, usted está de alta. O sea, imagínate lo que eso significa mentalmente a una persona.
1: ¿Cómo lo hizo? Porque ese es un logro que está exhibiendo este gobierno. Nos gustaría saber cómo lo hizo.
0: Mira, primero que nada, que hicimos una estimación de lo que esto nos podía costar. Fuimos a negociar con el Ministerio de Hacienda. El Ministerio de Hacienda nos dijo: tienen un buen proyecto, y nos entregó los recursos.
1: ¿Se puede negociar con el Ministerio?
0: Pero sí.
1: El ambiente ahí como que
0: no se puede. Le llevamos un buen proyecto, él nos compró el proyecto y pusimos ese proyecto a la red asistencial a trabajar, y respondieron de una manera increíble, increíble, realmente, se movilizaron, unos mejor que otros, unos cumplieron en un 100% y otros nos tuvieron en el 95% que lo hubiéramos querido, digamos. Pero ahí volvemos a insistir, vamos a mirar por qué. Cuando tomamos medidas que son, o sea, aquí ya no es one fit all, digamos, ya no es, esto es medicina personalizada, digamos. Cada hospital tiene su realidad, cada hospital tiene su diferencia. Y eso es lo que estamos mirando para ahora que tenemos la posibilidad, digamos, de usar bien la tecnología, bien los números, poder hacer ese análisis fino, nos está entregando una información que cada día más nos dice: vamos al problema de fondo.
1: Antes de la pausa le vamos a decir a Max, que también quiere hacerle
4: una pregunta. ¿Alcanzó la pregunta?
1: Nos vamos a pasar un poquito, pero alcanzamos.
4: Ya. Mire, ministra, yo le quiero preguntar lo siguiente. Ha habido una polémica en estas últimas semanas, precisamente por la decisión del ministro Quirós de reducir un 3% en todas las carteras. Y la gente ha reclamado, ha habido alcaldes, incluso del oficialismo, que han manifestado preocupación respecto de lo que va a implicar los recortes, sobre todo en salud. Los usuarios, mucha gente dice: chuta, nos van a cortar recursos en un área muy complicada. ¿Cuál es realmente la situación de salud frente a este recorte? ¿Cuáles son las cosas que están en riesgo?
1: ¿Ese recorte le afecta finalmente al paciente? Esa es la pregunta.
4: Claro, ¿los pacientes tienen alguna buena razón para estar preocupados o no tienen razón?
0: A ver, yo creo que no. Y estoy convencida que no es que crea, digamos, estoy convencida que no. ¿Por qué? Primero de nada. Primero es que en la práctica no hay recorte. ¿Qué es lo que hay? ¿Qué es lo que hubo que llamaron recorte? El presupuesto del sector salud el 2026 comparado con el 2025 creció en un 5,9%. 5,7, perdón. O sea, hubo un aumento de presupuesto. Sobre ese aumento se redujo un 2,5. En vez de tener un incremento de un 5,7, tuvo un incremento de un 3,2. Es decir, hubo un aumento del presupuesto, que fue una de las, yo diría, la única cartera que tuvo un aumento de presupuesto, del presupuesto firmado en el gobierno anterior, digamos. Así. Ninguna otra cartera tuvo un incremento de presupuesto. O sea, los otros ministerios que tuvieron reducciones, sí tuvieron reducciones, pero nosotros solo tuvimos un presupuesto, un incremento inferior. No es que hayamos tenido una reducción. Por lo tanto, y además, nosotros tenemos como sector salud un problema estructural en que siempre gastamos más de la plata que tenemos de presupuesto. ¿Y eso qué significa? Cualquiera lo sabe. Si yo gano 100 y gasto 110 todos los años, me endeudo, y se va incrementando esa deuda con todo el costo que significa tener una deuda. Entonces, lo que nosotros le estamos diciendo a los hospitales, mire, usted va a tener un incremento de presupuesto, no el que usted esperaba, no es lo que le dijeron en diciembre, y ni siquiera, porque en diciembre le dijeron, y después en febrero le hicieron un recorte al presupuesto. Nosotros le hicimos un recorte un poco superior al presupuesto. Pero, junto con decirle, usted va a tener más presupuesto, por favor, no gaste más que el año pasado. ¿Por qué? Cada año que aumentaba el presupuesto, se aumentaba el gasto proporcionalmente. Pero independiente de que aumentara el gasto proporcionalmente, aumentan las listas de espera, disminuye el cumplimiento de los compromisos de gestión. O sea, no hay una correlación entre el aumento del gasto y una mejor uso de los recursos. Entonces, le dijimos, mire, le vamos a dar más presupuesto, no es lo que usted esperaba, pero usted tiene un aumento de presupuesto, pero por favor, no aumente proporcionalmente, en el gasto. Muy gaste lo mismo que el año pasado. Entonces, si me dicen, disculpa, Checho, de que, dado, si me dicen que van a hacer menos cosas que el año pasado, yo le digo, no entiendo. Si le estoy dando, le estoy utilizando el gasto, el mismo gasto que el año pasado.
1: Así es.
0: Entonces, no me pueden decir de que, y todos los ahorros para hacer más cosas, etcétera, hágalo. O sea, todos los, digamos, las eficiencias que pueda hacer, utilícelo en más prestaciones, en mejor compra de medicamentos.
1: Muy bien, tenemos que ir a la pausa. Muy clara la explicación de la ministra. Al presidente Kass se le eligió sabiendo que iba a hacer recortes, anunció en su campaña que iba a hacer recortes, y cualquier recorte se puede dramatizar. ¿Cómo le van a cortar un presupuesto a la salud? ¿Cómo le van a cortar un presupuesto a la seguridad? Oye, ¿cómo le van a cortar un presupuesto a la educación si lo si al final de cuentas cualquier área se puede dramatizar? Y la verdad que el Estado en general ha mostrado bastante ineficiencia en el manejo de los recursos públicos. Pausa y regresamos.
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1: 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Oiga, ministra, la sensación que tenemos los que no somos entendidos en salud es que hay una subutilización de los quirófanos. Por ejemplo, las listas de espera, este que están esperando operaciones y que parece que los quirófanos los ocupan solo en la mañana, porque en la tarde se van a las consultas privadas los médicos, entonces no operan en las tardes. ¿Eso no se puede arreglar de alguna forma?
0: Sí, se puede arreglar. Todo se puede arreglar, ¿cierto? Menos la muerte.
2: ¿Ah? Está criticando a los doctores.
0: Sí. A ver,
1: estamos en minoría aquí, hay tres doctores y nosotros somos los que tenemos que ser inquisidores, hay que ir cuatro. Yo soy más.
2: Hay un prejuicio.
1: Sigamos, no debíamos el tema, aprovechemos la ministra.
0: No, o sea, siempre se puede mejorar. Ahora han salido cientos de publicaciones de la baja utilización de los pabellones. Hay un modelo que se está incorporando, que fue un informe que hizo la Comisión Nacional de Productividad hace algunos años atrás, que se llama los Centros de Alta Resolutividad, los CRR, donde efectivamente se ha mejorado la ocupación de los pabellones, que es como deberían funcionar todos los pabellones, ¿no? Eso tiene algunos términos de disminución de los tiempos entre uno y otro, y así múltiples causas. Y bueno, esa es una de las estrategias que estamos mirando como una de las esta multicausalidad que te decía yo de para los tiempos de espera, la baja ocupación de los pabellones. Por lo tanto, esa es una línea de trabajo. Se puede, hay que reorganizar los equipos, tener una mejor relación con los médicos, los tiempos de los horarios de los médicos.
1: ¿Y eso está haciendo?
0: Eso estamos trabajando en diversas líneas, y como te decía, no te puedo decir, llevo 3 meses, estamos en la parte de diagnóstica, pero vamos a presentar ya la próxima semana una serie de iniciativas para mejorar la productividad de los hospitales, que van a ser consensuadas con un equipo, un consejo consultivo que llamamos un consejo asesor del Ministerio de Salud, donde hay un grupo que va a trabajar específicamente este tema de cómo mejoramos la capacidad de producción de los hospitales.
1: Le voy a hacer la última pregunta antes de darle la palabra a los panelistas. Ministro, yo sé que a usted no le gusta meterse mucho en el tema político, usted es más crítica. Sin embargo, hay un tema ideológico que ha frenado muchas veces el tema de la salud. Me explico. En Chile, usted dijo, tenemos una infraestructura pública maravillosa, envidiable, pero también tenemos una infraestructura privada maravillosa. Tenemos hospitales de lujo, con las leyes que teníamos se crearon muchos hospitales, que tenemos clínicas de primer nivel, que muchas veces, por un tema ideológico, y lo vimos en regímenes pasados, que a gente preferían que dejarlo ahí esperando, muchas veces se murieron por no ocupar los servicios privados, que según cálculos de algunos, al Estado curar un enfermo en el sector privado no le sale tanto más caro que curarlo en el sector público. Acláreme, por favor, ministra, si eso es un mito o es cierto.
0: A ver, yo creo que mitad mito y mitad cierto.
1: A ver, veámoslo. A ver,
0: primero decir de que siempre se ha comprado el sector privado. O sea, la ley de urgencia, la unidad de gestión centralizada de cama, también se compran camas al privado, camas críticas, que se llaman, ¿ya? Cosa que se ha ido perfeccionando en el tiempo. Efectivamente, uno podría decir, podría ser más, podría ser menos. Uno podría decir, mira, primero ocupemos bien la capacidad instalada nuestra y lo que falte sea para el privado, pero tuvimos, a propósito de la alerta oncológica, una experiencia muy exitosa, que la idea es poder, de la experiencia que tuvimos acá, eso poder replicarlo para adelante. Nosotros aumentamos el número de prestadores para solucionar segundos prestadores, las GES que no se cumplían, de 26 a 79. O sea, habían 26 instituciones privadas en convenio con FONASA para resolver las listas de espera para, los atrasos de garantía del GES, la subimos a 79. Y la otra cosa interesante.
1: Es una tremenda noticia.
0: Sí, y además estamos ahora en todas las regiones, salvo Aysén, que no hay privado.
1: Sí, y con respecto al costo, ministra, ¿qué es de cierto que el costo de atender a un paciente en el sector público es más o menos parecido al del sector privado?
0: Bueno, ahí no necesariamente es así, pero ahí FONASA hizo una muy buena negociación, digamos, y conseguimos buenos precios, ¿ya?
1: Bueno, esos precios hay que compararlo.
0: Bueno, eso exactamente. Entonces, había muchos que quedaron fuera de la licitación por temas de precio, que a propósito de esta alerta oncológica quisieron igual participar, adecuaron sus precios, pudieron en entrar a la lista. O sea, hicimos una ahí Fonasa tuvo una muy buena negociación con estos prestadores.
1: ¿Y esto se hizo ahora o se hizo en el gobierno anterior?
0: No, o sea, como te decía, teníamos 26 y los aumentamos a 79 prestadores.
1: Pero ahora se aumentaron a 79.
0: Ahora, a propósito de la ley, la red oncológica. Y lo interesante es que están en todas las regiones, por lo tanto la probabilidad, la necesidad que tú tienes de trasladar un paciente disminuyó mucho, digamos. Entonces era, teníamos un paciente en Magallanes que tenía que venir a Santiago, ahora tenemos, claro, tenemos ahora en Magallanes prestadores. No para todas las cosas que quisiéramos, pero efectivamente eso se ha ido cumpliendo. Y eso para el GES, pero tenemos en muchas otras áreas convenios que los estamos perfeccionando para efectivamente poder hacer una complementariedad público-privada más sana. ¿Sí? Ese es nuestro interés.
1: Pasita.
13: Sí, mire. Una de las cosas que celebré fue el diagnóstico que se hizo de parte del ministerio con respecto a las 1000 camas de sociosanitarias que detectaron en este gobierno. Sí. ¿Ya? Y eso porque golpea fuertemente a la ciudadanía hoy, ¿no? Son 1000 camas para las que la gente no
0: mil
13: sabe qué es lo que es una.
14: 1000 pacientes.
13: Son 1000 pacientes que están dados de alta, sí. ¿Ya? Pero que están ocupando una cama dentro de un hospital porque sus familias no se quieren hacer cargo.
1: Mira,
13: yo lo habíamos conversado en el programa, yo lo destaqué porque me parece que es un buen diagnóstico. Y dado que estamos en una población que está envejeciendo, que problemas de Alzheimer, van a haber más pacientes dependientes, y la pregunta mía es ¿cómo está conversando? ¿Cómo se pretende si va a haber una solución de cómo va a conversar desarrollo social con el ministerio? Porque eso es desarrollo social, pero está afectando fuertemente a salud. Entonces, ¿cómo está conversando? ¿Cómo va a empezar a conversar si es que hay algún plan para que eso sea más expedito, más rápido y no vuelva a pasar esto? Que 1000 camas son 2 hospitales. Eso es mucho.
0: Sí, son 2 hospitales de 500 camas que están inmovilizada, porque esos pacientes tú no los puedes sacar de ahí. Tienes que esperar que fallezcan para poder poner a otro paciente ahí.
4: Y eso es porque los familiares no se hacen cargo.
0: No se pueden hacer cargo, gente que está abandonada. Sí. 16 años pacientes abandonados en los hospitales. No, es realmente muy triste, muy triste lo que está pasando, porque hay un problema de la sociedad, digamos, de que no se pueden hacer cargo de alguien que les dio la vida. O sea, entendamos de que es un problema social muy, muy grave, y que efectivamente nosotros tenemos hospitales en que el 20% de sus camas están ocupadas por pacientes sociosanitarios. Bueno, lo que nosotros estamos en este minuto, primero que levantamos el tema como salud, digamos, y muchos servicios de salud y hospitales se están tratando de arreglar con algunos los ELEAM o comprando estadía de larga centro estadía del adulto mayor o el Hogar de Cristo, algunos cupos, pero cada uno se está tratando de resolver su problema en forma local. Pero ya convocamos, o sea, no nosotros, digamos, le pedimos a la Moneda que lo hiciera. El segundo piso de la Moneda está convocando, donde está la MIDES, el Ministerio de Desarrollo Social, nosotros como salud que tenemos el problema, y toda aquella institucionalidad que puede aportar en este tema, que son el Hogar de Cristo, el SENAMA, que es un actor fundamental en este tema, Fundación Las Rosas, o sea, todas las fundaciones y agrupaciones de la sociedad civil organizada que pueden aportar a la respuesta a este tema, porque efectivamente nosotros quisiéramos que de aquí a 4 años tener una solución más definitiva y estructural a este problema, porque no puede el hospital estar perdiendo tiempo y camas, digamos, en pacientes que tienen que tener una atención digna y de calidad para su situación social, que es muy grave. O sea, esos son personas que están abandonadas por sus familias. Por lo tanto, ellos requieren de que apoyemos, que nos hagamos cargo, apoyemos, digamos, en lo que les significa el resto de su vida en forma digna, en forma sin dolor, con acompañamiento físico, acompañamiento espiritual, alimentación adecuada, pero eso no, necesita un espacio físico que sea adecuado para ello. Para nosotros fue tremendamente doloroso y creo que lo que estamos haciendo es encontrar una solución estructural convocando a todos los actores del sistema.
1: Bien, ministra, Ricardo Tuán.
3: Sí, ministra, yo quiero un poco mirar hacia adelante, porque yo tengo certeza de que por su currículum vamos a tener buenas noticias en términos de gestión y que vamos a tener resultados. Yo estoy muy esperanzado y hay algunos brotes verdes en ese sentido. Sin embargo, hay un desafío que tiene que ver con la inteligencia artificial y el acortamiento del desarrollo de nuevas tecnologías y nuevas moléculas para muchas patologías, y a su vez con la prolongación o la tendencia a la cronicidad de muchas patologías que antes efectivamente tenían menor duración en términos de sobrevida. Y eso está generando un impacto al gasto gigantesco en muchos servicios de salud, porque legítimamente un paciente que antes, por ejemplo, tenía una patología inflamatoria intestinal que hace 10 años no tenía solución, hoy día tiene 15 moléculas nuevas en los últimos 3 años. Un paciente que tenía...
1: ¿Qué son esos remedios?
3: Son fármacos nuevos. Lo que pasa es que la inteligencia artificial ha acelerado el lanzamiento y el desarrollo de muchas cosas, de nuevas moléculas. Entonces, grupos de pacientes muy legítimamente dicen, bueno, pero ¿cómo yo entonces adquiero una molécula que me mejora la calidad de vida, me mejora la sobrevida, me disminuye las hospitalizaciones, me mantiene además colaborando y contribuyendo a la sociedad, porque soy capaz de trabajar, soy capaz de pagar impuestos? Pero
1: ¿y esas moléculas son muy caras?
3: Entonces la contrapartida es, ¿cómo vamos a enfrentar eso? Porque es un tema no solo de salud, es un tema social también. Entonces,
1: hay un tema económico.
3: Sí, claro.
0: Pues eso sí, bueno, efectivamente este es un gran tema. Efectivamente están apareciendo muchas nuevas tecnologías, pero considerar que no necesariamente son más caras, porque uno ve solamente el costo del tratamiento. Ah, ¿no? El tratamiento A cuesta tanto, el costo del tratamiento B, pero esto significa una vez a la semana, esto todos los días. Entonces, lo que nosotros estamos haciendo en esos casos, de hecho, hemos encontrado algunas tecnologías que son menos costosas que lo que tenemos actualmente. Entonces, decía, pero no entiendo que no nos hayamos mudado, digamos.
1: ¿No han encontrado en AliExpress?
0: No, me refiero a que hemos sido bombardeados, digamos, por la sociedad científica y todo, pero ¿por qué no cambian esto, cambian lo otro, que hay mejor tecnología? Bueno, ¿qué hemos estado haciendo? Nos hemos estado mirando el detalle de esa cosa, y ya ayer, el viernes de la semana pasada, ya nos pusimos de acuerdo que vamos a cambiar una tecnología, pero eso significa cambiar un reglamento, cambiar un decreto, una patología GES. Ayer me entero de otra cosa, que vamos a nuevamente revisar la canasta GES. O sea, en eso estamos. Pero efectivamente hay muchas de estas otras tecnologías que son mucho más caras, que efectivamente nos encantaría poder tener los recursos para entregársela a todos los pacientes, pero desgraciadamente los recursos son, digamos, no son finitos, pero considerando que si nosotros podemos reducir los costos en algunas cosas, tendríamos más espacio para estas otras tecnologías. Acá en este ámbito de estas de estos medicamentos caros, la ley Ricarte Soto, que fue la ley que pudo acoger a muchos de estos pacientes, para este año no nos dieron más recursos para la ley Ricarte Soto, no hubo un incremento, o sea, solo reconoció las patologías que ya estaban. Y eso fue un duro golpe, porque siempre habían aumentos de patologías.
1: Era un problema fiscal gigantesco.
0: Exactamente. Y así, y para otras, y para estas mismas, estamos buscando fórmulas para que sea el costo unitario sea menor. Y así el ministerio partió ya el año pasado con una cosa que se llama acuerdo compartido, de riesgo compartido, en el cual tú dices, bueno, son 10 dosis, si la segunda dosis no funciona, entonces yo no te pago las otras 8 dosis, que fue un camino largo, porque
1: la Contraloría... ¿Con los laboratorios?
0: Con los laboratorios, claro, que se llama acuerdos de riesgo compartido. Es decir, mira, compro 10, pero tú me bonificas en un 30%, y así sucesivamente.
1: Qué increíble que se hagan esas negociaciones. Pero, si no se mejora, no te pago el resto.
0: Claro, es que fue, así se llama, riesgo compartido. Yo asumo el riesgo, pero si no funciona...
1: Ministra, le quiero hacer una pregunta en ese mismo sentido. Sí. que una pregunta más que tiene una connotación ética profunda. Muchas veces hemos visto niños que caminan por la carretera con sus padres para hablar con el presidente y caravana porque el tratamiento vale un par de millones de dólares y qué sé yo. ¿Cuál es la política ética que tiene el ministerio? Porque el problema económico de un país son necesidades múltiples y recursos escasos. Me imagino que en salud esa premisa también se da. Entonces, cuando tú sabes que la única forma de salvar un niño es hacerle un tratamiento que vale, estoy poniendo un ejemplo, $1,000,000, pero con $1,000,000 vacunas a una población entera, ¿cómo se van tomando esas decisiones que tienen una connotación ética?
3: Esta respuesta yo lo escucho con la atención.
1: Bien compleja. ¿Ah?
0: Mira, te digo que es un tremendo dolor, la verdad, porque hemos recibido familias de diferentes patologías, no solamente de niños, digamos, también de adultos. Hemos recibido varias agrupaciones de pacientes, agrupaciones familiares de pacientes con mamás que vienen con niños en situaciones muy críticas, y la verdad que es mucho dolor escucharlo. Sí,
1: claro.
0: ¿Sí?
1: A mí doloroso, lo
0: que
1: pero...
0: sí, muy muy doloroso, y la verdad que uno quisiera, digamos, poder tener para todos y todo, ¿sí? Acá hemos estado siendo muy rigurosos en los criterios para decir que efectivamente si la evidencia es categórica o no categórica. Ya hay muchas cosas que se ofrecen donde la evidencia no es categórica en decirte que efectivamente va a generar un resultado, y yo entiendo y se entiende que los papás se aferren a la esperanza, podría resultar.
1: Ah, ya,
0: pero cuando uno está poniendo $1,000,000 por un medicamento, tiene que estar seguro de que va a resultar, pensando que eso, el costo alternativo puede ser muy grande, como tú dices, en no vacunar, por ejemplo, y eliminar a cero la muerte por virus respiratorio sincicial, por ejemplo. Entonces, tengo que decir de que es de las cosas más difíciles que me ha tocado, digamos, enfrentar a pacientes y familiares de pacientes que vienen a pedir soluciones a sus problemas, que hasta hace, digamos, que muchas veces los judicializan, muchas veces los tribunales de justicia, sin saber cuál es la real eficacia o eficiencia o costo efectividad, indican que tenemos que pagar la droga. No es fácil manejar esa situación.
2: Oye, muy corto, en el mismo sentido, doctora, porque es un privilegio tenerla a la ministra acá, y la verdad que siempre se hace corto el tiempo, pero en lo mismo, por Dios, qué difícil para los doctores, a propósito de los doctores y los sistemas de salud y los servicios de salud público, efectivamente contarle a un paciente que, bueno, y ni siquiera contárselo. ¿Cómo hacer? Porque la tecnología es súper importante, los equipamientos son importantes, los insumos son importantes, y uno puede hacer ninguna diferencia entre la actividad privada y la pública. Entonces, en acuerdo a lo que dice Ricardo, en especialidades como la nuestra, la tecnología es importantísima. El nuevo equipo para operar catarata, el nuevo faco bisector para operar retina, el nuevo equipo para hacer diagnóstico. Estamos hablando de precios increíbles. Y entonces, claro, es difícil la tarea de la ministra y de un país donde hay recortes de recursos que se van a administrar muy bien. La ministra fue directora del CENSE, ya en gestión, en información, en salud, está muy capaz. ¿Cómo hacerlo? Es difícil para ir en el sentido de la innovación tecnológica, de la inteligencia artificial, nueva digitalización, mejorar los recursos tecnológicos, los equipamientos, con los recursos que hay. Es un desafío muy muy difícil, ministra.
0: Sí, es un desafío muy muy complejo, en términos de que una compra una tecnología y a los 2 años está obsoleta. Y hoy día ya existe guardado una tecnología que es superior a la que nos están vendiendo hoy, digamos. Yes. Hoy día nos están vendiendo A y tienen la versión B guardada, digamos. O sea, la presión que existe por la industria, y esto hay que decirlo en todas sus letras, es enorme en ese sentido. Entonces, uno tiene que evaluar si realmente esa nueva tecnología agrega valor.
1: Así es.
0: Porque muchas veces, no, o sea, es a lo mejor un poco más cómodo para el doctor, pero ¿cuál es el valor que agrega?
1: Qué buena
0: ¿sí? reflexión. Entonces, en ese sentido, hay que tener cuidado con toda la presión que
1: le quiero hacer la última sobre. Pregunta, porque lamentablemente se nos pasó el tiempo, incluso nos saltamos una pausa para poder aprovechar de tenerla acá. Ojalá que no sea la última vez que venga, la hemos tratado bien, no se puede quejar.
14: La pregunta difícil, la próxima.
1: No le hemos hecho ninguna encerrona. Ministro, una pregunta de un lego en materia de salud. Acá tenemos dos doctores que siempre nos aportan en materia de salud, pero yo soy un ciudadano común y corriente que leo y que veo.
14: Gracias, bueno, anteojo.
1: Y gracias a Ricardo Botuane que me
14: hace los exámenes.
1: Me hizo nacer a mi hijo.
14: Explícate.
1: Espero que no me tenga que operar con la doctora aquí también. Ya, pero déjame. Yo me encanta todo lo que es tecnología y avance, y miro mucho el futuro, y me enseñó a mirar el futuro Sergio Melnick, que en paz descanse, que ya nos hablaba hace 15 años de la inteligencia artificial, de lo que se venía, y estoy siempre muy pendiente de los avances. Se descubrieron dos genes que podrían recuperar la célula, no solo para parar el envejecimiento de la célula, sino que rejuvenecer esa célula. Esa es una revolución. No, pero estoy hablando en serio. Yo sé que esto va a pasar un tiempo antes que se aplique en lo humano. Pero hay alguien en el Ministerio de Salud mirando lo que está pasando afuera y las cosas nuevas que están ya. Porque eso es una revolución total. Si tenía un gen que puedes rejuvenecer la célula, se te acaban una infinidad de enfermedades.
0: Sí, nosotros estamos haciendo observación tecnológica permanentemente, nuestros equipos de salud pública están permanentemente buscando nuevas cosas que están apareciendo. Estamos en los dos mundos, digamos, en el mundo de las ideas, de las cosas nuevas que están apareciendo para poder implementarlas, pero estamos todavía muy atrasados en algunas cosas bastante más básicas, pero obviamente que estamos siempre mirando en relación con las sociedades científicas, que son las que traen estas buenas noticias. Y que
1: y eso de la célula es un hecho reconocido, ¿no?
0: Hoy día, los ratones
1: ya están viendo sin tener que ir a ver al doctor Michel.
0: Hoy día, de hecho, salió en el Mercurio que están creando un laboratorio para el cáncer.
15: Sí,
0: que me pareció súper interesante, un laboratorio de la Universidad del Desarrollo y la Clínica Alemana. Me pareció súper interesante porque ellos ya consiguieron la autorización del ISP para producir es un medicamento que altera una cosa en el gen y que evita algunos cánceres hematológicos. Vamos a estar observando lo que ahí pasa, porque me parece súper interesante. Así que estamos observando eso.
13: La academia cumple un rol fundamental en todo lo que estamos hablando.
0: Pregúntame eso. ¿Me puedes hacer esa pregunta que me interesó?
1: ¿Y por qué la leyó usted? Me estaba sapeando los papeles. La última pregunta entonces. Dice Checho, si el problema es la existencia de especialistas, ¿por qué el último decreto GES aumentó la exigencia de la participación de comité oncológico para el tratamiento del cáncer? ¿Tiene la ministra conciencia de que la ISAPRE usan esos comités oncológicos para la integración vertical y reducción de prestaciones? Saludos, Curcio. ¿Sabe por qué no le hice la pregunta? Porque no entendí nada.
0: Mira, el cáncer es una enfermedad compleja, ¿sí? Compleja en términos de mejor decidir cuál es el tratamiento que necesita cada paciente. Y lo que uno puede observar en la práctica, que hay pacientes que están subtratados, pero también hay muchos pacientes que están sobretratados. Es decir, más quimioterapia de las que necesitan, más cirugías de las que necesitan, como una suerte de,
1: asegurarse.
0: Pero entonces, por eso, la importancia de que haya un comité que apoye o le diga a ese oncólogo, sabe que tú estás, te estás pasando sobre, de las rayas, digamos. Si no dice, mira, este caso en comité, varios especialistas diferentes, este paciente, su terapia para su enfermedad en esta, tiene que ser con, de, tiene que ser este, ¿sí? Y si él quiere cambiar, tiene que consultar al, al, digamos, al, al, al comité. Y eso yo creo que es una muy buena práctica y debería ocurrir en muchas especialidades. Los pacientes, yo tuve la experiencia, digamos, comité de traumatología, no entraba ni un paciente a pabellón si no era visto por comité de columna, porque muchas veces pensaban que la cirugía le iba a calmar el dolor y el dolor venía de otro lado. Por lo tanto, es seguridad para el paciente, también es seguridad para el cirujano, y evitamos los sobretratamientos y los subtratamientos.
1: Muy bien. Queremos agradecerle a la ministra por haberse dado el tiempo de estar con nosotros aquí, con este tremendo panel. Agradecerle, agradecerle también al panel que estuvimos más callados en el segundo bloque, porque
4: no, muy era interesante la conversación.
1: Era interesante escuchar a la ministra. Y nada, pues. No, bicho, sí. Yo hablo lo mismo que tú.
14: Una broma.
1: No más que tú decís cortito, cortito y te alargás y haces unas preguntas bien largas, así que. Ministra, muchas gracias.
0: No, gracias a usted.
1: Este es un ambiente más distendido, sí. Más distendido, como usted puede ver.
0: Sí, muchas
1: así
0: gracias.
1: Que, ¿ah? Ya, nos vamos, chao, chao, chao, me están
15: chao,
1: retando.
15: Chao, gracias. Chao, chao.
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16: Ya estamos al aire, queridos auditores de Nuevas Voces, aquí en su programa de Radio Agricultura, para conversar de la contingencia y novedades policiales muy relevantes. Hay novedades legislativas, porque se ha votado harto en el Congreso esta semana, y hay novedades desde la justicia, ¿no? El Tribunal Constitucional también nos da noticia estos días. Me acompaña a mí izquierda, pero a su derecha, Carlos Alberto Andrews, concejal republicano por Colina. ¿Cómo estamos, Carlos Alberto?
17: Muy bien, pues, Vicente. La verdad es que ha sido una semana intensa, con hartas cosas, hartas noticias, hartas novedades, harto resfrío, hartos niños de vacaciones. La verdad es que son épocas intensas, así que, pero todo bien, gracias.
16: Aparte, mucho mucho frío y muchos refríos también.
17: Sí, no, en mi casa, es que aparte, entra un niño enfermo en la casa y los cinco
16: pandemia.
17: Enfermos. La pandemia en la casa. Entonces, la verdad es que, sí, estos son momentos difíciles. Y aparte, que es raro este concepto de que llevamos 3 años con vacaciones. Invierno corría.
16: Claro.
17: Porque antes era en julio.
16: Claro.
17: Y ahora en junio, entonces como que todo.
16: Se enreda las cosas. Oye, y también nos va a acompañar en un ratito más la Rocío Cantuarias, que normalmente nosotros hemos hecho todo para tenerla acá, porque yo lo encuentro una persona que ha aportado mucho al debate público, ¿no? En distintos espacios, y la idea, lo que pudimos negociar, porque era una mujer muy ocupada, es poder tenerla acá una vez al mes, dos veces al mes, estar ahí permanentemente comentando y siguiendo la contingencia política, bueno, desde este espacio.
17: De hecho, ella tuvo un rol muy muy importante en la convención constitucional junto a la Tele Marino, y después participó mucho en la Fundación Nueva, donde yo también participaba, así que pudimos compartir harto, y una persona tremendamente capaz, inteligente, y un agrado siempre por compartir panel con ella.
16: Así es. Oye, vamos con las novedades policiales que le insinuaba.
17: Mira, me voy entrando.
16: A ver. ¿Cómo está? ¿Cómo estamos, Rocío? Bienvenida. ¿Qué tal?
15: Hola, bien, ¿y ustedes?
16: Bien, bien.
15: Gracias por invitarme a Nuevas Voces.
16: Por supuesto que sí, aunque usted ya tiene harta trayectoria en el mundo público, así que...
15: Eso es lo que yo decía, que de Nueva Voz es como... Ya, pero bueno, igual
16: es este un gran
15: el nombre del programa, sí.
16: Hoy, ¿cómo estamos?
15: Bien, súper, ¿y ustedes?
16: Corriendo.
15: No, estoy bien, bien. Corriendo, como todos. Como todos. Ah, como todos los que nos oyen.
16: Bien, en este día bien frío, pero que acá, como siempre, desde la 1 de la tarde estamos conversando sobre la contingencia. Carlos Alberto, cuéntame un poco, porque hoy día, ayer tuvimos una noticia trágica, ¿no? Que se robó la agenda, el asesinato, aparte muy, muy... escandaloso
17: la forma
16: en que ocurre, y que habla de la inhumanidad, ¿no?, de los delincuentes que llevan a cabo este homicidio. Bueno, muere este niño, se conmociona la agenda, se conmocionan los medios de comunicación, la política, cuestión que a mí me parece bien, qué bueno que en Chile todavía esto no impresione. Sí. Y el ministro da algunas declaraciones que me parecieron importantes, el ministro Rau, y hoy día llegan a la captura de estas personas. 4 de 5 implicados en el crimen están detenidos, los eventuales asesinos, y por lo menos podríamos ver que, o podemos decir que hay una respuesta bien rápida, ¿no?, de la justicia y del Estado respecto a este caso.
17: O sea, yo creo que pillaron a todos, ¿no?
16: Entiendo. Porque que falta uno.
17: Creo que uno fue entregado por los papás.
16: Sí, pero
15: ese era el cuarto.
17: Pero ese era el cuarto, era el cuarto. Sí, ya, sí. Perfecto.
15: Y ayer habían sido los otros tres, entiendo.
17: Ayer fueron los otros tres, sí, y hoy día un padre entregó a su hijo.
16: Están identificados los 5, han atrapado a 4.
15: Eso, ya. Bien.
17: O sea, yo creo que... Claro, primero un aplauso, cómo no alegrarse que de forma tan rápida hayan sido atrapados todas estas personas que creo que actuaron de forma bastante inhumana. La verdad es que una cosa es querer robarte un auto y otra cosa es cometer un acto de la forma que se cometió. Y esto, bueno, llama a muchas preguntas, porque acá hay menores involucrados, cómo se va a operar, cómo opera la justicia frente a estos casos, qué ajuste hay que hacer la justicia para aquellos casos de menores de edad. Porque yo también tengo claro que meter a un niño o un joven de 16 años a una cárcel común, al final va a terminar aprendiendo delitos que no sabía y al final termina siendo como una práctica en ese sentido. Entonces yo, y también la pregunta, creo, ¿qué está pasando con nuestra sociedad que ocurren estas cosas? No es primera vez que tenemos jóvenes involucrados, que las bandas delictuales utilizan a menores de edad porque tienen menor impunidad, tienen más impunidad frente a la justicia, o muchas veces quedan libres. También, ¿cuál ha sido el rol de la sociedad en cuanto a la familia? ¿Por qué estos jóvenes terminan en esta situaciones? Pero sí, bueno, hay muchas preguntas que hacerse de cómo como sociedad llegamos a estos casos, pero al menos en este caso puntual, alegrarse de que se pillaron y ahora que la justicia pueda operar de la forma que sea y que no terminen, como muchas veces vemos, una puerta giratoria donde luego están cometiendo otros actos delictuales.
16: Rocío, antes de darte la palabra, una recomendación que explica y aborda este tema, el libro Soldadito del Narco. Me lo terminé el sábado, un periodista que hace una investigación a propósito de la muerte de un joven que fue soldadito del narco, ¿no? Que recién el año pasado ocurre la muerte y saca la investigación periodística este año, lo publica en junio, creo, el libro, y aborda precisamente cómo falla el sistema en cuanto a la protección de la niñez, cuando hay violencia intrafamiliar, cómo terminan esos niños y el Estado al final se vuelve un poco incapaz, la incomunicación entre las instituciones, tema que por lo demás hoy día, en un punto de prensa, aborda el ministro, ¿no? Empieza a explicar la frase de por qué, porque el ministro ayer declara con mucha fuerza, el Estado falló. Y le preguntan hoy día, ¿En qué falló? Bueno, en parte también hay un problema en estas instituciones que deberían alertarnos, abordar esos casos con mucha más fuerza y con mucha más antelación.
15: Sí, yo creo, sabéis que iba para el mismo lugar de donde fue el ministro Arrau. Obviamente es una tragedia, es un hecho que nadie, del que nos da mucha tristeza cómo llegamos a esto ya. Okay, dicho eso, y por supuesto una pena, un dolor, esa familia, bueno, ya un desastre. Pero ahora, desde el punto de vista de la persecución penal y de la justicia, mira, yo creo que aquí hay dos cosas, como cómo la miramos, es una misma moneda al final con dos caras. Una de las caras es la política, ¿no es cierto? Y el Poder Ejecutivo dictando, empujando proyectos de ley, haciendo, ejecutando políticas públicas, respaldo o no respaldo político a los carabineros y a la PDI, ¿te fijáis? Esa es una cara de la moneda, y yo creo que esa cara de la moneda vamos por buen camino, ¿no es cierto? O sea, no tiene nada que ver a haber conversado esto mismo con Carolina Toa al mando del Ministerio del Interior, con Cordero al mando del Ministerio de Seguridad, con Monsalve, imagínense, de subsecretario. O sea, esto es otra, y con Boric, por supuesto, de presidente, que al final, como todos sabemos, lo único que hizo desde la perspectiva política de esta monedita fue respaldar a los delincuentes y darle siempre un matiz o un cariz de sospecha y de duda a quienes deben preocuparse, perseguir a los delincuentes y restablecer el orden público en caso de desórdenes, ¿no es cierto? Entonces, en eso yo creo que vamos bien. Yo tengo expectativas del ministro Arrau como no las tenía de la ministra anterior. Creo que está haciendo un trabajo serio. Además, no dudo de sus capacidades. Arrau es una persona muy trabajadora, muy talentosa, muy inteligente.
16: ¿Tú compartiste con él?
15: Tengo la mejor opinión de él. Yo me alegré mucho. Este cambio en el Ministerio de Seguridad, de hecho, no entendí bien por qué desde un primer momento no era él a cargo de aquello que más urgencia tiene para todos los ciudadanos. Bueno, pero vamos bien con Arrau, no solamente por la premura en que se pilló a estos delincuentes, sino que estos copamientos, estos respaldos, hoy a las 7 de la mañana en el Paso de los Libertadores, controlando en terreno que...
16: Sin avisar, que aparte se como que se indignaron las instituciones, que
15: no,
16: me parece...
15: Eso después hablemos. La otra cara de la moneda, ya que me diste el pase, son las instituciones. O sea, una cosa, no solamente por la premura en que se pilló a estos delincuentes, sino que estos copamientos, estos respaldos, hoy a las 7 de la mañana en el Paso de los Libertadores, controlando en terreno que...
16: Sin avisar, que aparte se como que se indignaron las instituciones, que
15: no,
16: me parece...
15: Después hablemos. La otra cara de la moneda, ya que me diste el pase, son las instituciones. O sea, una cosa es esto, que yo creo que vamos bien. Obviamente el crimen organizado y la delincuencia no se va a combatir en 2 días.

0: miramos la fiscalía, al fiscal nacional que, cuando lo pillan debe el CAE. O sea, esa es la persona encargada del órgano autónomo constitucional que es encargado de perseguir los delitos. O sea, tú, y por poner un ejemplo así, al vuelo, el primero que se me ocurre. O sea, tú ves que la fiscalía, ves a otro ejemplo de la fiscalía, pero ves a Stone persiguiendo a personas que finalmente fueron absueltos, hoy día un diputado republicano, ¿no es cierto? Ya. Entonces, tú ves que ahí hay un desejo como una olla de grillo, muy lamentable para aquellos fiscales que hacen su pega, ¿ah? Pero todas estas manzanas podridas que siguen ahí, yo no entiendo por qué, bueno, hacen que se oscurezca la labor de la fiscalía, y lo vemos todos los días. El Poder Judicial. O sea, para que los auditores saben mejor que yo todos los ejemplos. O sea, te fijáis, yo creo que en las instituciones tenemos problemas graves, y creo que en esta pasada el gobierno va a tener que mirar para allá. Yo no sé si va a tener el apoyo, yo creo que al menos de la ciudadanía sí. El INDH, es que tú por donde mires, la Defensoría de la Niñez, por donde mires institucionalmente.
1: Migraciones. No,
0: el Servicio Nacional de Migraciones con el demente de Luis Eduardo Talla, que lo único que hizo fue poner a disposición de la política, de la ideología de Boric, esta institución. O sea, en eso se convirtió el Servicio Nacional de Migrantes. Entonces, yo creo que la otra cara de la moneda, la parte de institucional, creo que es una buena oportunidad para apretar las teclas donde hay que apretarlas, y que el Poder Ejecutivo se ponga las pilas para poder cambiar en alguna medida los vacíos, los tremendos baches, obstáculos que tenemos a través de a nivel institucional.
1: Y yo creo que ahí también, como para ponerlo también en tema político, porque la política, obvio que también tiene que opinar y generar las condiciones de cambio de estos problemas, ¿no?
0: Obvio.
1: Yo creo que aquí hay un tema del que creo que es consciente el ministro Raúl, del que creo que es consciente el presidente, y que creo que, por supuesto, va a estar en la agenda del ministerio y del gobierno, ¿no? Que es, nosotros el primer cambio que genera este gobierno es que está tratando de superar una cultura de la impunidad. Hay una cultura de la impunidad que permea a las instituciones, que permea a los gobiernos, que permea a las decisiones, a los funcionarios, a todos, ¿no? Una cultura que básicamente se explica en una inacción, quietud, frivolidad. Respecto al crimen y a este cambio de naturaleza, de la violencia, del crimen que ha ido avanzando en Chile, pero las instituciones se han quedado como dormidas, ¿no? Yo creo que eso es lo primero que tú veis, con el primer cambio que uno ve y que uno agradece, ¿no? Ahora hay valentía, hay acción, hay intención, hay una necesidad, ¿no?, que se ve en la ciudadanía, pero también se expresa en la pega política, de poner como prioridad este tema.
0: Mira, yo lo único que de lo que tú acabas de decir, lo único que no estoy de acuerdo contigo es que las instituciones se han quedado, sobre todo las que tienen que ver con crimen organizado, que es lo que estamos hablando, y delincuencia, se han quedado dormidas, porque para mí este gobierno, nosotros hemos recibido instituciones que están 100% permeadas por la política. No hubo nada de dormir. Ojalá hubieran dormido y hubiera sido solo inacción. Y lo podéis ver en el problema de los niños de Haití.
1: Claro.
0: En que se hicieron cosas para traer niños, se hicieron cosas para hacerse los lesos, se hicieron cosas para que estuvieran.
1: Cuando quieren actuar, actúan.
0: Pero te fijáis, ¿no? Entonces, yo el único punto que hago es que no sé si estaban tan dormidas. Yo creo que aquí se unieron a esta, como decís tú, no sé cuál es el motivo, pero se unió a la política y respondieron perfecto a lo que es el Frente Amplio del Partido Comunista.
2: O sea, de hecho, yo creo que acá hubo una coordinación absoluta que me gustaría verla cotidianamente, en el sentido que muchas veces para expulsar migrantes es muy difícil, muy complejo. Aviones, acá juntaste no sé cuántos aviones, lograste juntar varios millones de dólares, oye, desde allá de migración, la policía miró para el lado, o sea, se juntaron todas las partes para lograr que entraran niños prácticamente sin papá, que se pasearan.
1: Y nos aceptaba un no.
0: El Servicio Nacional de Migraciones flexibilizó algo que la Contraloría dijo que nunca había podido, nunca debió flexibilizar, porque eso era materia de ley. O sea,
2: cuando hay interés por hacer algo,
1: incluso están, son capaces de traspasar la ley para hacerlo. O sea, eso es lo que planteamos, Chati, ¿no? ¿Cuándo se ha visto que se haya constituido un tribunal en el aeropuerto?
2: El aeropuerto.
1: Para empezar a avisar, tome, no, y vamos apurando los trámites.
2: Y lo que ahora como que siento como que ya se encontraron los niños, está todo ok, todo bien. Oye, no, pero espérate un poquito, si estos aviones se financiaron de alguna forma, po.
1: Claro.
2: Acá no sé cuántos controles.
1: Aerolíneas que existieron para estos fines cuando se acabó el chip libre.
2: Entonces yo creo que esto en ningún caso está lejos de terminar, y hay que investigar

0: Que es lo que pasó acá, y efectivamente, como lo que tú hablas del tema de la impunidad, que esto queda acá y que nunca más se sepa, y listo, y
1: ahora,
0: queda
1: la impunidad. Antes de irnos a la pausa, ¿no? Lo que sí hay que poner el punto que lo plantea el ministro de Defensa. Hoy día los niños, la mayoría, están encontrados, y efectivamente...
0: Pero solo se sabían 64, porque fueron muchos otros.
1: Pero lo que ha planteado el gobierno, que me parece prudente como para también bajar la intensidad del tema y no jugar también con el miedo y la expectativa de la gente, el gobierno ha dicho que no ha encontrado ninguna evidencia,
2: ningún indicio
1: de que efectivamente acá haya un negocio estilo, como se pensó, de trata de personas, de...
2: Perfecto, pero entonces díganme cuál es la ruta.
0: Obvio.
2: ¿Qué es lo que se hizo? ¿Qué es lo que se cumplió? ¿Lo que no se cumplió?
1: Claro.
2: ¿Para esto?
1: ¿Por qué había esa celeridad? ¿Por qué se traspasaron las normas? Obvio. ¿Qué había detrás de
0: la plata? ¿Y quién financió los 9 millones de dólares que costaron todos estos charters y todos estos aviones?
1: Oye, vamos a la pausa y en 2 minutos seguimos con esta conversación con Rocío Cantuarias y Carlos Alberto Andrews aquí en Nueva Voces.
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4: Volvemos al segundo bloque de Nuevas Voces, conversando con Rocío Cantuarias y Carlos Alberto Andrews. Una discusión en off que dejamos pendiente para poder hablarla con los
5: micrófonos. Y un día deberíamos dejar los micrófonos abiertos, porque mucho que nos apasionamos en el break.
4: Hay otros días que, gracias a Dios, no han salido las conversaciones. Oye, saludemos a quienes nos escriben aquí en el chat, ¿eh? Aquí José Luis González Bustos nos escribe, nos manda muchos saludos y por supuesto pone su like. Es fundamental el like para llegar cada día a más personas, así que ponga su like, suscríbase a Agricultura TV para ser cada día más personas. José Eduardo Gutiérrez también nos escribe. Gabriela Alto Gafitería nos manda muchos saludos y también pone su like. Silvia Yancamil nos escribe también aquí en el chat. Samuel Morán, que no era de los de siempre, así que saludar a Samuel Morán, que se está sumando a nuestra familia aquí de Nuevas Voces. Luis Rus, Luis Pérez también nos escribe. Pilar de Bandrería, Rodrigo Gravert, yo soy medio piti, así que tengo aquí a hacer el zoom. Rodrigo Codoseo, Gustavo, bueno, y mucha gente más. Mónica Cáceres, mandarle a todos muchos saludos, agradecerle como siempre su apoyo aquí en Nuevas Voces. Saludemos por supuesto también a quienes hacen posible este programa. 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Agradecerle a Larraín Vial y a La Tercera, que hoy día tuvieron un seminario muy interesante en la mañana, donde expuso el ministro Quirós, donde habló Paulina Bodanovich y Arturo Esquella, precisamente a propósito de lo que pasó con la acusación contra el ex ministro Grau y con lo que debería pasar esta tarde, ¿no? Que se vota en general, sí, la ley de reconstrucción en el Senado. 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Volvamos a la conversación, porque precisamente en el off estábamos conversando sobre un tema que es la acusación contra el exministro Grau, pero saliéndonos un poco de eso, ¿no? Porque han salido distintas declaraciones, distintas propuestas, incluso hoy día todavía no he podido leer bien qué es, pero me acaba de llegar un documento, ¿no?, que habrían firmado parte de la oposición y parte del oficialismo, precisamente para aumentar los requisitos para las acusaciones constitucionales. Yo quería preguntarte a ti, Rocío, ¿qué te parece esta deriva que ha tenido el debate, ¿no? Como esta polémica que se ha generado entre algunos que yo creo que moralizan un poco el debate y dicen como, oye, cada acusación constitucional que se presente es injusta, daña el debate y aumenta la polarización, y otros, ¿no?, que más allá incluso de la acusación constitucional de Grau, también yo creo que se equivocan en no reconocer de que hay un fenómeno de que se han ocupado en exceso los últimos 10 años en Chile las acusaciones constitucionales.
5: A ver, quiero partir por, yo no voy a jugar en la cancha de Chalper, y por eso, discúlpame Vicente, pero no voy a jugar en que ahora, fíjate que tenemos que estar hablando, voy a desarrollar mi punto, pero ahora tenemos que estar hablando de, claro, es que se le hace un mal uso a esta herramienta que está en la Constitución, ¿no es cierto? Un juicio político en que acusa la Cámara de Diputados y el Senado es el jurado. Bueno, entonces ellos presentan, Chalper y compañía y algunos otros presentan una reforma a la Constitución, eso es lo que me imagino que te llegó, o la minuta al proyecto de ley, en que quieren aumentar los requisitos. Yo voy a decir, sin mirar el proyecto de ley, porque no lo tengo a la vista, que a mí me parece peligroso. ¿Cuál es la idea que hay detrás de lo que estoy diciendo? Es que vamos a aumentar, o al revés, vamos a disminuir las posibilidades de que se acuse políticamente, constitucionalmente, a una autoridad del gobierno. Y a mí me parece que eso va, al menos sin mirar el proyecto, en contra de lo que la ciudadanía quiere y en contra de lo que hablamos en el primer bloque respecto a esta cultura de la impunidad. Es decir, aquellos que hacen una mala gestión y que existe mérito en que hay diputados que encuentran que hay una violación a la Constitución y a la ley, en el caso de los ministros, obviamente deben ser acusados constitucionalmente. Así que encuentro muy peligroso esto de, nos alejamos más de la ciudadanía, aumentamos esta cultura y la impunidad, y entonces metemos un proyecto de ley de reforma constitucional para que ya los requisitos sean casi inalcanzables para acusar a la gente que lo hace mal y que está en el gobierno. A mí ese es el punto que tengo que ver bien el proyecto para ver qué opinar, pero eso es a priori.
4: Claro.
5: Eso es una cosa. Y lo otro, después de... Y lo otro es que yo creo que todas estas cosas que pasan, que Chalper, el Mesías, en que pone ahora para justificar su voto en contra, que sepa Cristo cuáles son las razones detrás de aquel voto de ayer, en que votó en contra de la acusación constitucional contra Grau, que nadie lo va a saber, no lo vamos a conocer públicamente, ¿no es cierto? Pero él pretende a él como en forma de que se cree, no sé qué se cree en realidad, pero él pontifica, entonces saca para desviar el foco, por eso que yo digo que no voy a caer en la cancha de Chalper, que caí igual, discúlpenme, estimados auditores, pero como que desvía el foco y dice, no, yo quiero mejorar la política y voy a mejorar la institucionalidad y por eso presento este proyecto de ley, cuando podría haber votado en contra, no sé, por eso no vamos a saber las razones que tiene Chalper, ¿ya? Pero, bueno, en este proyecto de ley yo creo que la solución que existe para que las personas voten bien, y me refiero a voten bien, no voten como hubiera votado yo, no necesariamente, digamos, claro, sino que voten bien, voten conforme a los principios, a las convicciones que le mostraron a su electorado y que por algo salieron elegidos, o sea, que algún ejercicio de representación hagan, que para eso les pagamos, ¿no es cierto? Yo creo que la solución a todos nuestros males, lo he pensado harto, es la no reelección. La no reelección parlamentaria. Y me van a decir, ya, pero es que pucha la experiencia, que lata, que igual la experiencia es valiosa de los siguientes periodos, de los diputados, sí, y de los senadores, y tienen toda la razón. Pero creo que hemos llegado a un punto, siempre hay que ponderar los beneficios y los costos, ¿no es cierto? Y yo creo que hemos llegado a un punto en que tenemos tal nivel de parlamentario. O sea, ayer salía Provost en la cama. Disculpe, estoy tan contenta por la noticia de que el TC admitió admisibilidad de esta parte del proyecto de educación, sí, en que la revisión de la mochila, no sé qué. La otra que sale con el desodorante. O sea, esta cuestión es un show. El parlamento, lamentablemente, cae en todo, casi todo en el mismo saco cuando tenemos parlamentarios que son sensatos, serios y que no cumplen esto, lo que yo, la caricatura que yo estoy haciendo. Hasta caricatura hasta las 5. Creo que se solucionarían, fíjate, si es que ellos no pensaran en ellos, que es lo que me pasa acá, es que hablo de Chalper, yo pienso en cómo se está beneficiando él con sus votos, con sus declaraciones, con sus paseos por la prensa. Si no existiera reelección, estos serían 4 años en el caso de los diputados, 8 años en el caso de los senadores, de contribución a la patria, de servicio al país, que es el eslogan con el que se lavan la boca siempre en las campañas electorales, pero que cuando asumen el cargo se les olvida. Diego Chalper está en los top 5 de los diputados que se va al extranjero en vez de hacer su pega, ¿te fijáis? Entonces, yo de verdad creo que la no reelección, los auditores me van a decir, ay, pero ¿cómo? Y que hay parlamentarios buenos. Bueno, los parlamentarios buenos van a hacer su servicio a la patria 4 años y adiós, y vuelva a lo lo que viene, ¿no es cierto? Si estos políticos de profesión que llevan 40 años saben cómo es la maquinaria de, ah, qué es lo que digo, qué es lo que no digo, voy a presentar un proyecto de ley para sacarme los pillos, para votar en contra, para votar a favor, o, perdón, en contra de una acusación constitucional, ¿te fijáis? Entonces, para mí, esas dos ideas, Vicente y Carlos Alberto, muchas gracias por la paciencia. No estoy tan segura de que el proyecto de ley del Talpre sea bueno, para nada. Y en segundo lugar, creo que la no reelección sería una herramienta que, por supuesto, que requiere reforma constitucional, pero sería una herramienta que permitiría reordenar el para qué les pagamos a estos genios del Parlamento, el para qué.
4: Carlos Alberto.
6: O sea, primero que todo, feliz de escucharte, Tico, caso requiere paciencia, así que para nada. Y lo otro, a mí algo que me llama la atención de lo que venimos viendo hace mucho tiempo es por qué ciertos personajes tienen esta necesidad de tener una condescendencia con la izquierda, que lo hemos visto durante mucho tiempo en los procesos constitucionales, que no, es que oye, ¿sabes qué? Mejor bajemos los quórums constitucionales para que no se llegue a rechazar, para que se ayude para rechazo, o después, oye, ¿sabes qué? Tenemos que ir a conversar para abrir otro proceso constitucional, todo el cuento, o ahora, lo mismo ahora.
5: No, a propósito de Chalper, dices tú.
6: A propósito de Chalper y de muchos estos personajes, que son básicamente los que fueron a negociar hacia la izquierda algo que no era necesario negociar. Si acabamos de ganar con un 62%, muchos que nos habíamos descuerado trabajando para que ganara su opción, y de un día para otro van ellos y negocian otro proceso, y más encima con los términos que ellos quieren, en donde pusieron cierto alineamiento que no se podía flanquear, que yo creo que eso fue un gran error que también produjo lo que ocurrió. Pero, y acá tenemos lo mismo. Me da risa cuando yo escuchaba, no, es que esto lo hacemos porque después no nos van a hacer acusaciones constitucionales, se van a frenar. Pero por favor, si estás hablando con la izquierda que te trató de votar a Sebastián Piñera dos veces, que te hizo no sé cuántas acusaciones constitucionales, que sacaron al ministro de Educación porque quería volver a clase. Esa izquierda es
5: que te incendió el país, que es vengativa.
6: ¡Claro! Entonces, pretenden jugar al juego democrático con esa misma izquierda que tú nombraste al principio, que extorsionó a derechos humanos para que dijera que Sebastián Piñera estaba violando sistemáticamente los derechos humanos para poder justificar tomarse el poder. Con esa izquierda están negociando. Entonces me impresiona la ingenuidad de creer que la izquierda, ya que vamos a hacer este proyecto, porque de partida ya vamos a subir el requisito de 10 a 20. Oye, ¿tú crees que el Frente Amplio y el Partido Comunista les va a costar conseguir 20? Lo van a conseguir igual, y te hacen las acusaciones exactamente igual, y al final no cambiará. Entonces, yo efectivamente comparto con Rocío en, porque esto no tiene lógica por un lado, y qué es ahí detrás de muchas veces, qué negociaciones por detrás, cuáles son las ambiciones que hay por detrás, porque ya sabemos y vimos que en el mismo distrito donde estaba Chalper no se reeligió ni un parlamentario ahí. O sea, claramente él vio, o probablemente yo creo que vio, que la reelección la tenía complicada, y se vino a un distrito en donde Billy Matei arrasaba y tenía una mayor votación, y probablemente él logró salir con la que salió.
5: Lo último que estáis diciendo, solo para complementar, es que él, la justificación, la chiva, igual que ahora, que la chiva de no votar a favor de la acusación constitucional del proyecto de ley, lo que tú acabas de decir es que él, la justificación que tuvo para cambiarse de distrito, no fue, no, es que lo más probable es que pierda, que eso es lo que yo lo digo responsablemente, estoy segura que pasó, no tengo pruebas, pero tampoco dudas, como dice mi amigo Alfredo Moreno. Lo que él dijo fue que se cambiaba porque en el distrito 11 querían tener un escaño, y lo que sucedió es que perdieron el escaño en O'Higgins. O sea, su chiva no dio resultados.
6: Quería ir a dar la batalla cultural de Itacura.
5: Y el Asconde, la reina.
4: Oye, no, y ahí yo poner una patita, ¿eh? Porque yo tengo alguna diferencia con la Rocío, pero sí, no...
5: Me encanta que tengamos diferencias.
4: Obvio. Pero sí quiero hacer el puntito respecto a Chalper, ¿no? Yo tampoco me gusta y tampoco estoy dispuesto a asumir estas conversaciones o debates en los planos morales que se suele o se quiere plantear, ¿no? Como
5: claro.
6: Pues, ya lo vimos con todo Jackson y el Frente Amplio.
4: Todos los que están apoyando la acusación son monos, básicamente, y él está como el representante de la prudencia y la templanza. Yo esa cuestión no me la compro. Dejo la patita, ¿no? Hecho de la causa. Este mismo diputado de la templanza, ser humano, fue el que apoyó los retiros en su minuto. Votó a favor de los retiros.
5: Del segundo,
4: y,
5: sí.
4: Así es. Y nos metió en un proceso constitucional que buena parte del sector no quería. Entonces...
5: ¿Y la reforma de pensiones se te olvida, Vicente?
4: También, la reforma de pensiones. Ahí, para poner el punto, Carlos Alberto. Y ahí yo creo que lejos de la ingenuidad está el oportunismo político. En todas esas acciones, incluido esta, está mucho más cerca el oportunismo político que la ingenuidad respecto a lo que vaya o no a hacer la izquierda. Esto es un posicionamiento respecto al debate público que está viviendo.
5: Ya, pero ¿cuál es el punto que era contradictorio?
4: El contigo es que yo sí creo que hay un problema con las acusaciones constitucionales estos últimos 10 años y creo que es útil debatir, por ejemplo, una idea al vuelo, pero que me parece sensata, el que la acusación constitucional, como la conocemos hoy día, tenga unos requisitos mucho más elevados y que haya otro mecanismo de equilibrar o de manejar la tensión, por ejemplo, que la Cámara o el Senado puedan acusar a un ministro no constitucionalmente.
5: Que no haya reelección.
4: Yo con la reelección de ahí también tengo mis dudas, porque considerando tu punto, que sé que afecta, no sé primero si el quitar la reelección lo va a solucionar, porque quizá ese gallo está trabajando para el otro parlamentario que le viene del mismo partido y que juegan en collera. Quizá esa experiencia efectivamente algo te... No sé. A mí no me termina convencer que ahí esté la gran solución.
5: Vicente, yo en todo caso creo que sí hay un problema con las acusaciones constitucionales. O sea, solo un ciego no lo vería. Y lo que pasó, sobre todo en el gobierno de Sebastián Piñera, en el último, fue una vergüenza. O sea, eso obviamente...
4: O sea, que necesitas 10 firmas para paralizar el debate, yo lo encuentro
5: insensato. Claro, exacto. Si y todo puede revisarse. Por eso digo, el proyecto de ley a lo mejor es estupendo. No creo, viniendo de Santos, pero tal vez es estupendo. O tal vez se puede mejorar. Obvio que sí. Si mi punto era que no distraigamos con como si la ciudadanía fuera idiota. Pobre, eso a mí me molesta mucho, el desprecio a la gente, a la inteligencia del ser humano. No, ¿cachai?
4: Es como si estuviéramos tratando de resolver, a propósito de otro tema que está moviéndose en el debate público, ¿no? Como si tratáramos de resolver o explicar el caso de los niños haitianos con una reforma al procedimiento. Acá el problema es que hubo personas que traspasaron toda la ley y que por algún motivo que todavía no tenemos 100% claro, empezaron a hacer estas movidas de gente que abiertamente son irregulares, ¿no?
7: O sea, y también de repente he escuchado argumentos de es que no se conversó con nosotros esta acusación constitucional. Oye, discúlpenme, ¿con quién conversaron ustedes la reforma de pensiones? Que de un día para otro llegaron, la metieron y esto tiene que estar votado antes de marzo y se tiene que aprobar y todo el resto tuvieron que mirar cómo lo hacían.
5: Y con el segundo proceso constitucional que no fueron capaces de reformarlo con un plebiscito de entrada porque sabían que iban a perder.
7: Exactamente. Entonces, ese discurso de que no nos avisaron, discúlpenme ustedes, varias veces se han mandado a las partes y no lo han avisado a nadie.
4: Oye, toda esta discusión la vamos a seguir en un par de minutos aquí en Nuevas Voces. 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
4: Estamos de vuelta aquí en Nuevas Voces, este último bloque.
5: No con esa grosería.
4: Estamos en un panel muy entretenido. Ah, yo y Carlos Alberto estábamos afuera como la viendo la herida, cansado, este día.
6: Yo le decía, no, estoy cansado, estoy
5: hasta aquí en la política.
6: No, a ver, que llegó la Rocío y nos animó a los dos.
5: La radio agricultura en este programa que me ha encantado, hay que ponerle un poquito, ¿no? Si no, los auditores van a estar igual de aburridos que lo que están
6: creando. Llegaron a Rosario con Vicente como que no nos hablábamos. No, Rocío, nos animaste.
5: Objetivo.
4: Oye, vamos, es que quiero seguir hablando lo mismo, pero saquémoslo con otro tema, porque al final el debate también pasa por, y me interesó lo que tocó la Rocío, ¿no? No caigamos en esto como de justificar las acciones o de echarle toda la culpa al sistema, como al procedimiento. Oye, es que modifiquemos esto, modifiquemos lo otro. La Contraloría hoy día determina, ¿no?, que Luis Taller Ojeda, director de Migraciones, actuó ilegalmente en el ingreso de niños haitianos. Hoy día, por supuesto que el panorama es algo mejor, pero hace una semana, literalmente era que se nos habían perdido niños.
5: Sí.
4: O sea, entiendan la gravedad de esto, no un documento, no un oficio, se nos habían perdido personas. Personas que habían entrado en condiciones rarísimas, que habían entrado por literalmente un negocio que se armó alrededor de esta iniciativa de Michelle Bachelet, aerolíneas que se inventaron para traer a esta gente, que entraban sin un adulto responsable, claro, porque se le adjudicaban a personas que llegaban al aeropuerto, con un tribunal itinerante que se armó en el aeropuerto. O sea, una cuestión demencial. Espero, por supuesto, que esto no termine solo en la determinación de la Contraloría, pero quería preguntarle hoy día, y yo estoy seguro, ¿eh?, ojalá me equivoque, pero los cantos de sirena de estos temas van a terminar en que alguien va a llegar y proponer una reforma para arreglar la coordinación entre las instituciones respecto a la entrada de las personas y cómo Migración tiene que conversar en un tono más lindo y educado con el otro servicio público. Acá hay algo más que eso, ¿no? Acá también implica, yo creo que es parte de la crisis que vive el país, de las personas que están haciéndose cargo de las distintas instituciones. Carlos Alberto, ¿cuál es tu opinión?
17: No, efectivamente, o sea, como a veces dicen, cuando hay un problema hay que crear una institución para darle solución al problema. Y yo creo que en gran parte ha sido la gran problemática que hemos tenido en Chile, que a veces tenemos demasiadas instituciones, demasiadas personas, y al final esto es como el juego del teléfono, que el mensaje no llega finalmente. Y de hecho, hace dos días atrás estaba yo ayudando a mi hijo a poner las laminitas del álbum, y viene mi hija y mi otro hijo a tratar de ayudar. Y al final eran tantas manos que quedó la embarrada acá. Entonces, a veces necesitas pocas personas para que las cosas funcionen. Y en este caso, yo espero que alguien no quiera salvar a Taller Ojeda, porque resulta que efectivamente acá se pasó a llevar la legalidad, se pasó a llevar la institucionalidad, y
7: puede que yo me pase una roja y no pase nada, pero puede que otras veces ocurra. Y acá en este caso, gracias a Dios, al menos estos niños se lograron encontrar y están en buenas condiciones, pero hay muchas otras personas, otros niños que pasaron. Puede que hayan pasado también delincuentes dentro de estos niños, no dentro de estos niños, con adultos responsables y todo. Entonces, aquí alguien tiene que responder por esta situación. Y como ocurrió siempre, esperemos que no ocurra la misma impunidad que ocurre bajo muchas situaciones, en donde finalmente las cosas se tapan, nadie responde y continuamos con las mismas situaciones ocurriendo.
4: Y una señal también es importante respecto a este tema, porque si acá se armó literalmente un garito, un sistema para pasar personas que no sabemos si tenían los papeles, o sea, ¿por qué esto? O es fácil imaginar que esto en casos particulares también pasa. Oye, alguien que quiere venir con tal, no tiene los papeles, bueno, es que en Chile se arregla conversando esto.
5: Claro. Yo creo que esta cuestión de es tan cierto lo que dicen respecto de es culpa del sistema, en abro comillas, es culpa del procedimiento, también en comillas. Esto es como, es culpa del clima. Es lo mismo que echarle la culpa al clima. Ah, no, a mí me ha impresionado harto, porque yo vivo hace poco tiempo en Santiago y siempre viví en la región del Biobío, en Concepción, en que llueve bastante más y hace bastante más frío que acá. Y yo llegaba y de repente algunos santiaguinos me decían, no, que está lloviendo mucho en Santiago, entonces irán a suspender las clases y yo. Mira, es broma que le estás echando la culpa al clima, porque te da flojera levantar a los niños, que los niños vayan a la universidad. Ya, bueno, esta cuestión es lo mismo. Yo creo que aquí echarle la culpa a alguien, me acuerdo de ejemplo lo que estábamos hablando, Chalper. No, yo voy a votar, yo no puedo votar a favor de esta acusación constitucional porque el ambiente, el clima polarizante, el clima institucional, hay que mejorarlo y no sé qué. Echándole la culpa al resto en vez de hacer tu pega, hazte cargo. Tú vas a votar, tú le vayas a salvar a Grau, que fue un tan mal administrador de nuestros recursos públicos que violó la ley. Eso es lo que vaya a hacer y tampoco lo dice. Otro ejemplo, lo del Haití, que decía tú, Vicente. Otro ejemplo, ¿se acuerdan de la comisión? ¿Se acuerdan de la comisión de inasistencia de Marcel? Cuando había 25.000 funcionarios públicos que estaban con licencia médica, gracias a que la Contraloría, ¿no es cierto?, emitió su informe de circularización, creo que era el SIC 9 o el SIC 10, algo así, en que todos nos caímos de espalda cuando veíamos cuánta gente era, y a Marcel no se le ocurre nada mejor que armar una comisión de inasistencia, que no se llamaba así, ¿te fijas? Entonces, ¿sabéis qué? Para mí la solución es, hagan la pega. Miremos lo que está haciendo Arrau, levántate temprano, ya anda al paso de Libertadores, anda a la cárcel, anda a ver cómo está, lo está haciendo Gendarmería, cuáles son los obstáculos, cuáles son los niveles de corrupción que hay allá adentro y cuáles son las mejoras posibles, que te haz la pega y déjate de echarle la culpa al clima.
4: Y eso no es fundamental y creo que aplica para todo, porque cuando el camino siempre es el sistema, es la cuestión, bueno, miren lo que pasa con las licencias médicas, no hay sistema que aguante el nivel de licencias médicas que había en el Estado.
5: Y no es culpa de nadie, no hay responsabilidades.
4: Oye, ¿y qué pasó? Llegó una persona que con las mismas facultades que tenían los anteriores en la Contraloría dijo, mire este cruce de datos, esto es raro. Y el debate público llevó a que por lo menos hoy día siguen bajando las licencias médicas, se han ahorrado pero millones de dólares por este tema.
7: Los permisos de circulación en las municipalidades.
4: Por supuesto. Entonces, hay un Estado, y yo creo que esto explica parte de la crisis, con esto termino, ¿eh? Hay un Estado, pero también una sociedad, ¿no? De que la ley, el cumplir, pasó de moda. Y eso yo creo que es parte de lo que tiene que restaurar, no solo este gobierno, es todo, es una pega de todos los chilenos.
5: Nosotros, ni siquiera el gobierno tiene que hacer su pega, obvio, pero nosotros somos los que tenemos que no tolerar. Yo creo que los ciudadanos comunes y corrientes tenemos que tener niveles de intolerancia respecto de esta impunidad y respecto de no hacer la pega y que le echen la culpa y que Chalper se justifique por no votar a favor de la acusación constitucional. Nosotros somos los que tenemos que alzar la voz, al menos en eso yo algo contribuyo, porque me apasionan estos temas y lo hago con...
7: Y agotador, o sea, yo como concejal, he alzado la voz por lo que ocurre en las municipalidades.
4: Yo no veo como que no pasa nada.
18: Por eso hay que ganar, escucha, por eso hay que ganar la alcaldía, Carlos Alberto.
7: Yo no termino agotado.
4: Carlos Alberto, Rocío, muchas gracias por tenerlo acá. Rocío, te esperamos, no sé si próxima semana, este mes, hay que ver, pero feliz de tenerte acá presente.
5: Muchas gracias
4: en nuestro programa. Un gran saludo a todos los que nos escucharon. Chao, chao. Y quédese conectado porque viene el deporte.
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1: Ya estamos listos, señoras y señores. 2:05 PM en vivo, por supuesto. Comienza una nueva edición de Deportes en Agricultura, martes 23 de junio. Hoy sí que hay debate, señores. Ponga mucha atención a los títulos. Apareció el bicho. Cristiano Ronaldo se matriculó con un doblete y se transformó en el primer futbolista en anotar en 6 ediciones distintas de la Copa del Mundo. Acompaña a Argentina. Colombia sufrió más de la cuenta para vencer a RD Congo y clasificarse a la segunda ronda de la Copa del Mundo esta tarde. Paraguay y Brasil buscarán asegurar su boleto. Volvemos al fútbol local. Pasan cosas también. Renovado hasta el 2027. Universidad de Chile extiende el contrato de Matías Saldivia y advierte a Colo-Colo. Tenemos esa espina del campeonato. Hoy los azules se medirán ante Unión La Calera por la fecha 1 de la Copa Chile. Sufre Colo-Colo. Javier Correa recibe 4 fechas de suspensión por sus dichos contra Nicolás Gamboa. Maxi Romero, por su parte, se refirió a los motivos de la pérdida de su titularidad y la nueva oportunidad que se abre. Y en Católica sigue en racha. Los cruzados vencen a Everton en la Copa Chile y suman 6 partidos ganados de forma consecutiva. No es menor. Daniel González fue expulsado y se fue haciendo gestos wanderinos, por supuesto, contra la barra de los ruleteros. Pasan cosas, estamos en vivos. Sí, atento, porque juega Suiza a Canadá. Comienza una nueva edición de Deportes en Agricultura.
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1: 1, 2, 3, 4, 5, 6. Probando. Aquí estamos en vivo, por supuesto. 2:07 PM. El panel completo. Hay mucho debate, tanto en el Mundial como acá también, porque está la Copa Chile, castigos. Hay de todo, Cristian Caamaño. ¿Cómo está, maestro?
2: ¿Cómo están?
1: Todo bien. A punto.
2: Oye,
1: ya de
2: cada vez nos entregan más tarde, muchachos.
1: Sí.
2: No, ya basta el show, basta la risita. Se va a ponernos serios. El programa es de 2 a 3.
1: Oh.
2: No a las 2:05, y lo hablo en serio.
1: ¿Sí?
2: Sí, pues el programa a las 2.
1: ¿Te puedo pasar un correo o un teléfono rojo?
2: Pero hay que hacerse valer.
1: ¿Qué dice la producción?
2: Sí,
1: se ríen.
2: No,
1: mira.
2: Hay que hacerse valer. Es que si lo tomamos así.
1: Sí, claro.
2: Y a las 2. Pues.
1: Imagínate, son 8 minutos menos de gran debate futbolero.
2: Es que. No sé, póngale el nombre que quiera, pero sí. Son 5 minutos tarde.
1: No, ojo, que cuando Caamaño se enoja, muchachos,
2: que hay que hacerse respetar.
1: Producción dice que tienes la razón, Caamaño.
2: Esto tiene más antigüedad. Programa de deporte a las 2 de la tarde. Cultura tiene más antigüedad.
1: ¿Sabes qué, Caamaño?
2: 2 de la tarde.
1: Le pongo like. Ya, muy bien. Te apoyo.
2: Gracias.
1: Patricio.
2: Ahora me desdigo para que quede solo.
1: No, me la hiciste. Lo volvió a hacer Caamaño. ¿Qué tal, Pato?
3: Todo bien, gracias a Dios.
1: Ya, qué bueno. Ya te voy a picanear más para que hables, porque hay harto debate, Patricio, y en Colo-Colo pasan cosas.
3: Estoy solo saludando.
1: Sí. Pero, prepárate.
2: Un acalorado ya.
1: Prepárate.
2: Un abrigado manual.
4: Sí, hace mucho frío afuera.
2: Tú estabas ahí afuera.
1: ¿Cómo está, Manuel?
2: Ah, sí, que afuera hace un frío.
1: Buenas tardes.
4: Bien, bien.
1: Sí, disfrutando, bien. Me imagino, con el Mundial a full.
4: Ya empecé a armar la maleta.
1: ¿Cuándo te vas?
4: El viernes.
1: Oh, papá. ¿Qué partidos?
4: Argentina, Jordania y octavos por ahora.
1: Ah.
4: Pero no se pierde la fe de algún otro partido por ahí.
1: Oye, geográficamente.
4: Sí. Dallas. Dallas-Houston.
1: Dallas y. Ah, te quedas en Texas.
4: Tengo Dallas y un partido en Houston. Vamos a quedar en Dallas, eso sí.
1: Te va a gustar mucho el estadio de. Que queda en Arlington, en verdad.
4: Sí.
1: Te conté que es como justo en la mitad.
4: Son dos de los mejores estadios del mundo. Estos son espectaculares.
2: Es en un momento, es el estadio de los Dallas Cowboys.
1: Correcto.
2: Dueño de Jerry Jones, multimillonario.
1: Está el documental. Está bueno el
2: Dallas Cowboys en Netflix. Un empresario del petróleo, entre otras cosas. lo construyó pensando que iba a ser el más moderno por muchísimo tiempo en Estados Unidos. Lamentablemente después llegó el de Las Vegas
1: y SoFi. Y
2: después llegó a SoFi,
1: SoFi
2: y lo dejó ahí un poquito a traspié, pero sin lugar a dudas está espectacular. Ahí se han disputado títulos mundiales, más de 100.000 personas entran. No sé si para este mundial está permitido la máxima capacidad, pero son 100.000 espectadores los que han entrado en alguna oportunidad al AT&T.
1: Ahí supo estar la marea roja que en ese partido ante Perú
2: no llegó. Había poca gente, estaban las bandejas superiores cerradas.
1: Habían 20, pongámosle 30.000 máximo. No,
2: se ve vacío.
1: Vacío.
2: Un tercio de
1: exacto, estadio. Increíble. Y había mucho peruano.
2: Se sentía mucho ruido, sí. Porque es techado.
1: Es techado. No, es brutal ese estadio. Qué grande, Manuel. Entonces, el viernes.
4: Viene, llevo al partido Argentina el
1: sábado en la noche.
4: El sábado en la noche. Y después el jueves 4 de julio, el día de los 250 años de Estados Unidos, voy al partido octavo final.
1: Muy bien.
4: Ojalá agarrar algo en el camino, pero la está
2: difícil. O sea, sí. Mira, fíjate, son 16 partidos de 16avos.
1: Claro.
2: Y solo uno se juega el día domingo.
1: Ya,
2: claro. Porque después tienes que ordenar los terceros para que tengan cierto descanso, los que juegan el sábado y el viernes. Perfecto. Para que tengan ciertos días de asueto.
1: Sí.
2: Entonces, si Manuel dice que los octavos comienzan el jueves, en 3 días va a haber 15 partidos.
4: Qué bueno. No, pero yo voy al.
2: Tú dices que vas en el 4 de julio.
4: 4 de julio, sí.
2: Pero no es jueves, entonces. Es sábado.
4: Sábado.
2: Ahí sí. Entonces son en 5 días 15 partidos.
1: Yeah.
2: Sí, de lunes a viernes 15 partidos.
4: Sí, voy a estar en total.
2: De lunes a viernes 15.
4: 10 días de. O sea, son 9 días en total allá. 2 días más de viaje, pero.
2: Está barato, si me dijiste.
1: Entre medio podía agarrar un 16.
4: Pero sabes que Dallas no está caro. Dallas es parecido a Chile. Muy parecido.
1: Caro.
4: No, pero es que lo que pasa es que Nueva York.
2: Es que Nueva York es más caro.
4: Nueva York, Miami.
2: Es más caro, exacto.
4: Está, era imposible, o sea. Está parecido acá, sí, caro como acá. Chile es caro, carísimo, pero no es una locura, o sea, el alojamiento, la comida.
2: Por ejemplo, si tú arrendas acá, imaginemos, una casa diaria en un lugar. Entendiendo que hay un evento como el mundial.
1: Un Airbnb.
2: Por ejemplo, 250.000 pesos diario. Acá lo arriendas una casa espectacular en la playa.
4: Claro.
2: Por ese precio.
1: Sí. Exactamente.
4: No, por ese precio.
2: Que te cueste eso en Estados Unidos no parece tan caro en una época de mundial.
4: Claro.
2: Acá te cuesta todo el año ese valor diario de una casa en la playa.
1: Es verdad.
2: Un departamento.
1: Es verdad.
2: Estamos hablando que un país carísimo como Estados Unidos, si encuentra un precio parecido a Chile, en medio mundial, pero no parece tan caro.
4: Nosotros no podíamos optar, como vamos 3 personas, no podíamos optar a un hotel. A mi edad, no. 3 personas en un mismo hotel. Aparte,
1: yo tuve que dormir con Tomate ahí en.
4: Yo no lo digo por mí, lo digo por los otros. Pero el Nueva York, porque evalué distintos lugares para ir. En Nueva York está 3 veces más caro un hotel.
1: Sí, no,
4: un hotel.
1: Sí.
4: Aquí nos vamos a una casa con pieza individual, va a poder hacer contenido desde ahí, qué sé yo. Pero fíjate que un hotel en Nueva York costaba 4 veces, el desde, ni hablar si te hay algo más sofisticado.
1: Entonces, en Nueva York hay hoteles bien discretos.
4: Yo no sé cómo lo hace toda esta gente que está yendo. O sea, se están jugando la vida.
3: Sí. Es caro para nosotros, para ellos no es caro.
1: Claro.
4: Pero Estados Unidos está pasando una crisis económica.
3: No, pero yo tengo un amigo que vive en Manhattan y el tipo vive en un apartamento.
1: Un privilegiado, Patricio, sí.
3: No.
1: Manhattan es el centímetro cuadrado.
3: Y me dice que está acostumbrado a pagar
2: $6,000.
3: Y paga precios que puede pagar y son altísimos, ¿no?
2: Lo que dice Manuel es, por ejemplo, el hincha que va desde su
3: esférica. Eso es lo que estoy diciendo, que para nosotros, para el barrio nuestro, irte a Estados Unidos es caro. Para los gringos no son los valores.
2: Es que el gringo ya no, el gringo ya para partida pato no paga hotel, pues.
1: Claro.
2: Ahí. O sea, ya él se evita el tema de ir a comer a un restaurante, tiene su casa.
1: ¿Sabes que lo que hacían muchos estadounidenses era, se estaba pagando tanta plata por los alojamientos que arrendaban sus casas más grandes y por ese tiempo se arrendaban otros más chicos, aguantaban y ganaban lucas.
2: Ese famoso garage. Ese famoso garage gringo, toda película que tiene un camarote gigante que se levanta
1: exacto,
2: a la calle en un condominio espectacular. Lo arrendáis para 2 amigos, yo hago el sacrificio con un baño privado,
1: y
2: chao.
1: Y chao.
2: Chao, y lo arrendáis 200 lucas diarias y te la paga, porque entre pagar un hotel de 500 lucas, prefiero irme ahí. Claro,
3: dependiendo los grupos. Un
2: barrio, claro.
3: Como dice Manuel, que van tres personas en una casa.
5: La gracia de
4: puedes hacer tu barbacoa.
5: La gracia del estadio, cierto, la gracia del estado de Texas, en este caso, que tiene dos sedes, que son Houston y Dallas. El caso también de Los Ángeles, que tiene a casi 4 horas de distancia, distancia en auto, Santa Clara, que no es San Francisco, más cerca de San José, y Los Ángeles.
2: Y Los Ángeles.
5: Ahí tienes dos estadios. Y después ya tenés que irte para el norte, donde está Filadelfia, más o menos cerca de Boston y más o menos cerca de Nueva York.
2: Sí, eso es un triángulo, exacto.
5: Pero es mejor estar ahí en Houston.
2: Oye, información, muchachos. Bueno, estamos en vivo. Una imagen, ese es Murat Yakin.
5: De Suiza.
2: Exactamente. Y aparecía Coné, el fracturado Coné de la selección de Canadá, entró en silla de ruedas, Patricio, al estadio. Sí. Esto se está jugando en Vancouver. Este es el partido, Camaño, que más hay que ver aquí.
5: Sí, este es el que decide el primer lugar del grupo A.
2: Este es el que decide el primer lugar.
4: En general, hoy hay grupos que están entretenidos, el de Brasil también.
5: Los tres tienen que definir el segundo, por lo menos ya eso te da un partido atractivo de los dos que puedes ver, digamos. No se pierde nada en esta fecha, no hay nada resuelto. Salvo México, que ganó el grupo.
3: Claro.
5: Pero Chequia, Sudáfrica y Corea del Sur se juegan algo.
2: Increíble.
5: De hecho, si gana Chequia a México, que va a poner varios suplentes, aspira o al segundo o un muy buen lugar como tercero, porque haría 4 puntos.
2: Haría 4 puntos, exactamente.
5: Chequia se tiene que jugar la vida, lo mismo Sudáfrica, pero claro, tiene menos opciones Sudáfrica.
2: Marruecos, Haití, nada, porque Haití está eliminado.
4: Claro, pero Marruecos se juega.
5: Y Marruecos, porque está con los mismos puntos de Brasil, pues entonces ahí a la misma hora, si Brasil no le saca una diferencia a Escocia y Marruecos le empieza
4: a meter goles,
5: la preocupación se instala en Brasil, porque Brasil juega, el grupo Brasil, Marruecos juega con el primero y segundo del grupo de Países Bajos, Japón.
2: Durísimo.
5: Entonces, por eso digo que no es.
2: Y por último, Bosnia puede decir algo también.
5: No, pues
2: Bosnia, Qatar.
5: No, porque Bosnia, el que gane ese partido, clasifica. Hace 4 puntos.
2: Claro.
5: Ya mata a cualquiera.
4: Si lo que no le puede pasar a Bosnia y a Qatar es empatar.
5: Mira, si gana hoy día Chequia.
2: Ya.
5: Y gana.
2: Sudáfrica, Corea del Sur.
5: No. Gana Corea del Sur a Sudáfrica.
2: Ya.
5: Gana Chequia. Y gana Bosnia.
2: Perfecto, a Qatar.
5: Obligan a Uruguay a ganar.
2: Oh,
5: el empate no le sirve. Porque ya harían 4 puntos, 2 terceros.
4: Y Ecuador ya se le complica.
5: No, Ecuador tiene que ganar a Alemania, le pasan 4. Pero Ecuador tiene buena diferencia, Ecuador tiene menos 1. En cambio, Uruguay está obligado a ganarle a España. Sí o sí, que España también está obligado a ganar.
2: Ah, o sea, hay un caso en que el empate le sirva a Uruguay. Yo pensé que Uruguay
5: empata con el mismo resultado que Cabo Verde.
4: Fíjate que se habló mucho de la pausa de hidratación como uno de los peores medidas del Mundial, pero esta forma de definición ha sido horrorosa. O sea, hay equipos que ya están eliminados, como Haití, que podría, no sé, ganando, y si perdía Escocia, quizás.
2: Por diferencia de goles.
4: Por diferencia de goles. Pero como quedó, está eliminado porque Escocia le ganó. Entonces da lo mismo que gane. Haití se hubiera pegado el batacazo, le gana 3-0 o le gana 2-0 a Marruecos y Escocia pierde 2-0 con Brasil y clasifica.
2: Pero la justificación de esto, ¿qué piensan ustedes? Es que se premia en el fondo
5: que si hay dos rivales se premia, disputando por el mismo puntaje, creo yo, lo que se premia es el mano a mano.
2: ¿Quién ganó?
5: Porque hay otros partidos, realmente hay un rival que tuvo 2 expulsiones y hay una ventaja. O en el tercer partido, un rival que ya ganó el grupo pone suplente. En el tercer partido.
4: Pero si es una liga, es una
2: ¿te parece
4: liga.
2: Más justo?
4: A mí no.
5: A mí me gusta.
4: No, a mí no. A mí ha dejado fuera. Allá hay equipos que tienen asegurado el primer lugar.
5: Libertadores este año.
4: Sí.
5: El mismo
4: pero
5: sistema.
4: Que es un partido de ida y vuelta. Tiene un poco más de lógica.
5: Pero acá un partido neutral puede ser. Es perfectible, pero creo que
2: Deportivamente me parece también más justo, menos, pero lo que dice Manuel también.
5: Ahora, podría darse, por ejemplo, que los primeros también entraran en un ranking como los terceros, y así obligabas a Alemania,
4: claro,
5: a Estados Unidos a poner titulares, porque ellos pueden perder 50-0
2: y
5: ser
2: mismo
5: puntero igual, y no le va a cambiar el rival por culpa de ellos, sino que va, después vienen los terceros. Ahí, porque por ejemplo Ecuador le puede hacer 20-0 a Alemania, Costa de Marfil le gana 1-0 y aún así Costa de Marfil no va a ser primero porque ya perdió con Alemania.
2: Sí, es bueno.
5: Tiene esas
2: es que
5: cosas.
2: Tiene esas. No estaba Patricio es como para dar una.
3: No, yo
2: una opinión.
3: He tenido porque son pocas. Y además las selecciones eliminadas son selecciones que no tienen nada que hacer.
2: Puede haber pensado la FIFA en eso de.
3: Pero
2: operarse, ¿no? De lo que
3: España, si pierde con Uruguay, puede quedar tercero, y Boni, y los caboverdianos ganan, queda tercero España.
2: No, ya,
3: digo que que están todos definiendo el primero, el segundo lugar.
2: Hay un detalle, en la última fecha, Pato, por ejemplo, en la última fecha. Sí. Se puede dar, porque a lo mejor no les sirve perder, porque a lo mejor hay muchos terceros con cuatro y los obliga a jugar sí o sí. Pero en el caso de Argelia con Austria, por ejemplo, ellos van a entrar sabiendo quién fue el primero del grupo de España. Entonces no te conviene ser segundo, te conviene ser tercero.
1: Conviene perder.
2: Y dejarte perder, pero
1: conviene perder.
2: Entendiendo cuántos goles necesita, goles necesita para no perderte entre los ocho terceros con tres puntos.
3: Eso no lo manejáis en un partido de fútbol.
2: Por eso te digo.
3: Pero no lo podéis manejar, tú tienes que ir a ganar y podéis empatar. No, te entiendo la lógica.
2: Se puede ocurrir.
3: Yo debo perder por
1: porque si,
3: cero,
1: pero es que si ya estás clasificado.
2: No está clasificado ahí. Pero no, te puede servir la derrota 1-0. Pero si empatas, queda segundo por diferencia de goles.
1: Claro.
2: Puede pasar a Austria en este caso.
1: Pero puede pasar que perdiera. O sea, tú entres clasificado y puedas perder un partido. Que entres al partido clasificado, asegurando la clasificación.
2: ¿Como tercero no?
1: No,
2: ya. No, porque todavía tienes que ver por cuánto va a perder y cuántos equipos terceros ya tienen.
1: Ya no está ese
2: riesgo. Tú puedes entrar clasificado como tercero, pero si pierdes 1-0, quedas automáticamente por debajo en la diferencia de goles del octavo tercero.
1: Ya, puedes quedar afuera. Ya, perfecto. Oye, muchas cosas. Mira, habló Cristiano. Escuchemos a Cristiano, por supuesto, Cristiano Ronaldo. No sé si estamos de vuelta, pero después le hicieron una. Tú la viste, Patricio, cuando le hacen la pregunta sobre Messi. Sí. y no quiso contestarla. A la vuelta, quiero tu opinión.
3: Segunda pregunta.
1: Segunda pregunta.
6: Muy feliz, pero para mí lo más importante es el trabajo que hizo el equipo, la confianza que teníamos. Estuvimos muy golpeados durante la semana, pero sabíamos que esto iba a pasar. El equipo funcionó bastante bien. Hemos mejorado mucho. Hay males que doblan por bienes, como dicen. Obviamente, hablando de mí, los récords siempre es bueno romperlos, pero mi meta es poder ayudar a la selección para lograr sus objetivos. En esta parte fue pasar de ronda, y creo que ya lo hemos hecho con 4 puntos. Muy felices. Sabía que a quien trabaja, Dios ayuda. Sabía que mis compañeros también me ayudarían. Fue una semana difícil, una semana oscura. Parecía que ya estaba fuera del fútbol, pero yo soporté. Como siempre aguanto, porque creo más en el trabajo que en cualquier otra cosa. Fue difícil, lo tengo que confesar, pero estamos de vuelta.
3: Extraordinario.
1: ¿Estamos de vuelta?
3: Apareció.
1: Apareció. ¿Qué dice Manuel? Bueno, 5-0 a Uzbekistán.
4: Fue importante.
1: Lo del bicho.
4: Fueron golazos los dos. Y creo que a los rivales difíciles cuesta más. A los rivales fáciles también hay que hacerles goles. No, hay varios equipos como Inglaterra ayer que se complicaron. Así que no le resto mérito. Me alegra que... Lo sentí pasándolo mal ese primer partido, sufriendo la previa del Mundial, y como que, bueno, él mismo reconoció que no lo había pasado bien estos días.
5: Fíjate que estaba viendo hoy día en la mañana, aprovechando que no había Mundial, un documental de la rivalidad de los Lakers con los Celtics.
1: ¿Plataforma?
5: Está en YouTube. Ya en algún momento lo dio ESPN hace muchos años. Son 3 capítulos. Y en uno de ellos hay un famoso partido en la final del 85 en que Kareem Abdul-Jabbar, con 38 años, el primer partido lo hicieron bolsa. Los Celtics le sacaron 30 puntos de ventaja. Es un partido conocido como la derrota del día del soldado, del veterano de guerra, una cosa así.
4: Memorial Day.
5: Justo cayó ese día, en junio. Y resulta que todos los diarios lo jubilaron a Karim. Se acabó Karim.
1: Este fue
5: segundo partido. Segundo partido ganan los Lakers en Boston, increíble. Karim, la gran figura, y las declaraciones de Karim son las mismas de Cristiano. Las mismas. Me quisieron enterrar, me tocaron el orgullo. Fueron días difíciles, 2 días casi sin dormir.
1: A ver, ¿coincidencia?
5: No sé, no tengo idea si es coincidencia, pero si pueden buscar esas declaraciones de Karim, ¿sabéis que era lo mismo de Cristiano? Lo mismo, era como un discurso aprendido por este tipo de estrellas que saben que en algún momento los van a retirar, los van a querer retirar cuando tengan con 38, 39 años.
3: Como tú lo viste, lo haya visto él y se lo hayan recomendado a su equipo.
5: No tengo idea, pero te digo, de verdad, lo encuentro brutal la coincidencia en el nivel de declaraciones ante un mismo escenario. Después Kareem Abdul-Jabbar terminó ganando 3 títulos más de NBA, pero en esa oportunidad, con todos los factores en contra, lo jubilaron.
1: ¿Qué estás diciendo, Camaño? Pero este Portugal, yo se lo pregunté al Pato ahí en el camarín del Pato. porque para sentarse a conversar con Messi, con Pelé, con Maradona, etcétera,
5: tiene que ganar un mundial.
1: Y
5: donde va a estar los récords de clubes.
1: Vemos a Portugal peleando.
5: Bueno, Argentina cuando perdió con Arabia Saudita no lo veía nadie siendo campeón del mundo, con todos los problemas que
1: solamente
5: para ganar la
1: salvo
5: México,
1: el técnico de
5: Hervé Renard. Y te digo que Portugal tiene mejores jugadores que Argentina el 2022.
1: ¿Qué decimos?
5: O sea, a nivel de clubes, no sé, después ahora veamos si explota Bruno Fernández también, porque pareciera que toda la responsabilidad es de Cristiano, pero también tiene que explotar Vitinha, Bruno Fernández,
1: Nuno Mendes,
5: ellos tienen que ser los actores principales.
4: Yo creo que si él entiende su rol en el equipo, y el equipo lo acompaña, porque aquí pasaron dos cosas en el primer partido. Uno, que jugó muy mal Portugal, no jugó mal Cristiano Ronaldo solamente, o sea, jugó mal Portugal. Si el equipo se encuentra y va a poder poner a su 9 frente al gol, independiente si sea Cristiano o no. Yo siento que el prime de él ya pasó, pero eso no significa que no sea un jugador muy competitivo. O sea, el prime de él es una estupidez, una locura. Se peleaban con Messi, metían 90 goles por año. Él fue un jugador además muy particular porque creció mucho durante su carrera, él le fue agregando cuestiones a su juego, él es un profesional. Yo te diría que no hay muchos ejemplos en la historia del deporte donde haya un jugador que tenga este nivel de perfeccionamiento en todas las áreas, o sea, física, claramente se empezó a alimentar mejor, claramente se preocupó más de su musculación, claramente fue entendiendo el juego en base a repetición.
1: Psicología deportiva, seguro
4: mucha
1: también.
4: Psicología, mucha mentalidad, entonces claro, el de perfeccionamiento en todas las áreas, o sea, física, claramente se empezó a alimentar mejor, claramente se preocupó más de su musculación, claramente fue entendiendo el juego en base a repetición.
1: Psicología deportiva, seguro
4: mucha
1: también.
4: Psicología, mucha mentalidad, entonces

0: sea un jugador descartado, o sea...
1: Pasa que la expresión de Messi en esta Copa del Mundo, con 2 años menos, ayer cumplió, hoy día...
2: ¿Hoy día?
1: 39.
2: Hoy día 39.
0: No, sí, fue hoy día, 39, no sé, lo escuché un par de veces en la transmisión.
2: Oye, no, que pare, impresionante. Pero,
0: sí, ay, ¿cierto? No te está mirando.
2: Impresionante. Claro, bueno, no, perdón, pero sí. Relator argentino de sí. DirecTV.
0: No todos.
1: Varios son esos.
0: Hay unos muy buenos.
1: Bueno, pero sí. El sentido es que lo que hacía Messi parecía que era un jugador que tenía 25, al lado de Cristiano, que sí parecía de 41. Más allá que a lo mejor la presión de Messi está lejos de su prime, pero lo que hacía Messi parecía demasiado brillante al lado de lo de Cristiano, siendo que uno imaginaba que a esta altura estaba más o menos en la misma condición.
2: Sí.
1: Entonces yo creo que Cristiano necesitaba un partido como el de ayer. Ojalá que esto le dé un impulso, porque el Mundial, si tiene a Mbappé, si tiene a Haaland, si tiene a Messi, si tiene a Cristiano, a este nivel, si suma Kane y algún otro, y si hoy día Neymar, Neymar tiene unos minutos, pucha, digamos, no brillantes, pero que al menos llamen a la ilusión, estamos en presencia de un Mundial que puede ser increíble en los mano a mano.
2: Y en la tabla de goleadores también.
1: Sí, en todo sentido. En los mano a mano a nivel de colectivo, individual, los récords históricos.
3: Messi es mejor jugador.
1: Totalmente.
3: Tiene más recursos. Es decir, él puede bajar, conducir, llegar.
1: Y le sale natural.
3: Y es algo claro. que Cristiano, como decía Manuel, el primer gol que marca es de una calidad tremenda, porque le pica 3 metros, anticipa y le pega. Es decir, eso es, pero ya no está para el mano a mano, no está para.
2: No, pues se ve sacarse en la cancha. Es el único que está.
3: El segundo gol que marca entra destapado y define como. Sí, pero, define claro, pero cómo es que, jugar
1: pero,
3: en el mundo.
1: Pero también hace un movimiento que el tipo te marca una diferencia, porque él va, corre por detrás del central para quedarse bien perfilado.
3: Es que ya en el mano a mano no te haya ganado nadie.
1: En el duelo.
3: Un chico de 23 años que tiene mejores números. Pero en lo físico se le empareja la calidad. Sí, eso yo creo que yo encontré meritorio lo de Cristiano ayer, de verdad, porque digo yo, 6 mundiales, 6 ha marcado.
2: Esa no la va a tener Messi.
1: Perales. No, esa no la vamos a volver a ver.
3: Lo que yo creo que no, 6 Ronaldo Lazario, yo a esa edad yo pesaba ya 120 kilos. Entonces, eso,
2: se pasó.
3: Que siga.
1: Y Patricio Lazario.
2: Y Patricio, eso mismo.
3: No, yo no tengo problema, pero tú veías algo. Guatón Ronaldo que dice ya corten el güey y dice bueno, reconozcamos a la Messi. Y ahí toda esta cuestión marcó Mbappé, marca Haaland y se encuentra Cristiano criticado que lo hicieron pebre.
2: Qué lindo.
3: Entonces el gallo entró con una presión y le hace una pregunta.
0: Lo sacó adelante.
1: Y aparte que está de una mala suerte de jugar siempre un día después de Messi. Entonces el recuerdo fresco es Messi. No es Mbappé. Ahí no lo comparan con Mbappé, con Haaland, lo comparan. Exclusivamente con Messi. Entonces, si un día hace 2 goles Messi, al otro día Cristiano no la toca.
2: Claro, yo me imagino.
1: Otra fecha,
2: Cristiano
1: Messi
2: viendo,
1: Pepa,
2: viendo
1: no
2: el
1: sé,
2: partido y diciendo,
1: Cristiano,
2: qué hijo de un container.
0: Ahora, creo que este equipo tiene objetivamente muy buenos jugadores, además de Cristiano, como para pensar en que lo puedan rodear y que, a ver, si, yo creo que él se saca una presión muy grande encima. Entonces hay que ver qué tan dispuesto está a tener a veces un rol más secundario en algún partido. Porque el año pasado, o sea, en el Mundial pasado tuve la oportunidad de ver a Cristiano Ronaldo, lo vi en la Copa Confederaciones también en cancha y lo había visto antes en el Real Madrid. La diferencia entre la Copa Confederaciones y el Real Madrid versus el 2022 fue el 2016, 2017 y luego lo vi el 2022. Ya le costaba más. Pero ese equipo tenía un entrenador muy defensivo.
2: Fernando Santos.
0: Sentía que hay un fenómeno que nosotros nos damos cuenta acá que pasa. Que yo lo viví en Qatar. El estadio va a ver a Cristiano Ronaldo. Te va a ver a Cristiano.
1: Ayer no había tanto portugués, había mucho hincha de Cristiano Ronaldo.
0: Entonces, exacto. El entrenador tiene que convivir con esto, ¿no? Tiene que decidir, lo voy a hacer jugar porque quiero ganar el partido, lo quiero hacer jugar porque me lo pide la gente, y yo siento que Fernando Santos estaba conflictuado con esto, muy conflictuado. Y que
1: al final, punto, en un partido mano a mano contra la Suiza, pone a Ramos y hace 3 goles.
0: Claro.
1: Ahí ya se asentó la duda al tiro, ¿por qué no jugaba Ramos? Que era entonces jugador del Benfica, ¿no? El PSG.
0: Y de ahí jugó el partido siguiente y tuvo que entrar Cristiano Ronaldo en el partido abajo, con Marruecos. Bueno, no fue un buen partido de él. Acá creo que si logra administrar bien esto Roberto Martínez, tiene un mejor equipo, tiene un mejor funcionamiento,
1: pero en eso el Pato tiene un punto. Cristiano está pendiente más de lo individual que de lo colectivo. Y eso también.

0: Bien, te afecta al colectivo. Yo al menos ayer vi algo distinto en Cristiano en el festejo en Nuno Méndez.
1: Yo también.
0: Levantó la mano, algo que en otro momento se habría dado vuelta.
1: En el tiro
0: libre. Cabreado,
1: sí,
0: porque me quedaste el tiro libre. Aquí va el primero que lo abraza.
1: Correcto.
0: Levanta el brazo. Ojalá, porque eso le va a servir a Portugal y a él. Entienda eso.
2: Yo entiendo lo de Cristiano, porque cuando tú habláis de siéntate a la mesa con los mejores del Mundial, Cristiano Ronaldo, a nivel de selección no se puede sentar en esa mesa a comer.
0: Claro.
2: Se sienta al ladito.
0: Exacto.
2: Porque no le ha ido...
0: Mbappé está más... Está más adelante en la fila.
3: Pero más que en la mesa del pellejo, así como.
2: No, casi. No, pero estamos hablando de nivel.
0: Del segundo mejor jugador del siglo.
3: Claro.
2: Sí. Estamos exclusivamente el Mundial, porque si como dice Cristian, me metí a nivel de club, y como dice Manuel también, es decir,
3: pero en algún momento el análisis va a incluir todo.
0: No, lógico.
3: Cuando estamos hablando de
0: el análisis incluye Mundial y la Copa del Mundo.
3: Copa del Mundo.
2: Es lo que le pasaba a Messi, pues si Messi no ganaba el Mundial, está. Y le iban a picar siempre los pies con que Maradona, con que aquí, con que allá. Exacto. Y ganó el Mundial.
3: Oye, Colombia, escuchemos al profe Néstor Lorenzo. Jugamos un partidazo, un partido complicado, ante
2: parejito,
3: Congo, que
2: ¿no?
3: parejo.
2: Parejito.
3: Pero me parece que merecía la victoria de Colombia.
0: Buscó más,
3: exactamente.
0: Con poco, pero buscó más.
3: Con mejores jugadores,
0: mucho,
3: además.
0: No tiene mucho.
3: ¿Quién?
0: Colombia.
3: Colombia.
0: Sí, no tiene mucho, pero le basta para ganar los partidos que tiene que ganar. A Congo y Uzbekistán tiene que ganar.
3: Tiene un equipo con altas figuras.
0: Nah, pero,
3: Bayern Múnich, Luis Díaz.
0: ¿Ya qué más? De otro equipo.
3: A ver.
0: Jonaria juega en Brasil.
3: ¿Ya?
0: Es el
3: James está. Luis Suárez anda muy bien.
0: Es porque,
3: un goleador europeo.
4: Yo creo que Colombia tiene un jugador que está a la categoría del Mundial, que es lateral derecho.
0: Exacto, Muñoz.
4: El único. El resto está un escaloncito más.
3: Mojica, Lucumí.
4: Digo, ni Luis Díaz ha estado a la altura de Olise, de Kane.
0: O sea, cuando Chile va al Mundial 2014, tenía mejores jugadores que esta Colombia. A nivel individual.
3: Sí,
0: Bravo se iba al Barcelona.
4: Me parece.
0: Vidal
3: y Colombia llegó a cuarto.
0: En la Juve.
3: En Brasil.
0: Alexis en el Barcelona.
4: Sí. A mí me.
0: No, pues digo que el nivel de jugadores chilenos de esa selección es mayor que este de Colombia.
4: Pero independiente de lo que uno puede hacer, como ya, este está en este club, por lo tanto, debería ser mejor o peor, a mí no me convence el funcionamiento del equipo y creo que el único que está jugando el Mundial, como se tiene que jugar un Mundial, es Daniel Muñoz.
0: Y Luis Díaz.
4: Luis Díaz también, sí.
0: Los dos.
4: Jugaron bien los dos. Sí. Pero metiendo, yendo una. Está en otra
0: ganan
4: velocidad.
0: Ganan los duelos. Estás a sentir la categoría,
4: sí,
0: que tienen.
4: Absolutamente. Después el resto, con más o menos pergamino, los veo como bajito. Obviamente que ser locales como lo son te marca una gran diferencia, sobre todo contra estas selecciones como Congo, Uzbekistán, que no están acostumbrados a este clima. No digo el clima de México, sino que el clima.
0: De estadio lleno.
4: Un estadio adverso. Yo creo que hay pocos equipos que te hace sentir que eres visitante. En general es bien amable el público en los mundiales. Sí. El público sudamericano no, y el público de México tampoco. O sea, esos equipos te hacen sentir su localidad. Entonces son detalles que le digo sumando a favor a Colombia, pero ahora viene
0: Portugal.
4: El partido. Este es el partido donde Colombia, si empata, incluso gana el grupo. O sea, tiene una gran ventaja. Aquí vamos a ver si logra realmente llegar lejos o si.
0: O sea, lamentablemente... hay una diferencia contra las grandes selecciones, siendo entendiendo que Portugal está dentro de esas grandes selecciones.
3: Claro. Mira, Néstor Lorenzo, el técnico. A ver, pongamos a don Néstor.
5: La verdad que hicieron un partidazo los muchachos. Les agradezco todo el esfuerzo porque la verdad que se mataron y siguieron el plan, ¿no? Creo que tendríamos que haber marcado con más diferencia, ¿no? Pero bueno, los partidos son así. Al final nos tiraron unos centros que nos complicaron un poco, pero creo que fuimos justo ganadores. Es que con estos equipos tenés que encontrar los espacios entre líneas, porque si no, si jugás muy esquematizado, te presionan y te salen de contra. Entonces teníamos que tener la posesión del balón con seguridad y jugaron un partidazo. Arias, Puerta, Lerma, todo el mediocampo, James mismo jugó un partidazo también, así que muy contento con todo.
3: Ya, ahí está. Estamos hablando.
0: Lorenzo,
3: no, pero dilo, Camain, si está bueno, ¿no?
0: ¿Cómo utilizan al pobre Macaya Márquez?
3: Pero...
0: Y es por innecesario. Déjenlo en la casa.
4: Pero él quería ir.
3: Yo creo que
4: él
3: quería
4: vaya,
3: ir.
4: De alma.
3: Camaño.
4: Es buena persona.
0: Sí, yo lo conozco.
3: Camaño de 80 años te dice: no. Camaño, te pagamos el viaje para que batas el récord.
0: Está diciendo generoso.
3: ¿Cuánto tiene más?
0: Si Macaya Márquez piensa que el 58 tuviese 20 años.
3: Claro. normal.
0: Ya sería más viejo que mi papá, que nació el 43.
3: Imagínate.
4: Pero él quería ir.
0: 38. 88 o sea, años. 80. Es que tenía 20 y no más.
3: Exacto.
4: Yo si tengo 88 años y pido ir a un mundial, espero que me lleven al mundial. Espero que me lleven
3: aunque
4: al mundial.
3: Aunque sea con pañales y todo, lo mismo.
0: Manuel, te llevo al mundial, pero no hago toda la pantomima de cómo se subió al avión, de cómo lo acompañaron los auxiliares. Sí. Es necesario eso.
4: Yo espero que en ese momento
3: al baño no le gustó.
4: La tecnología que está oculta sea liberada y se pueda.
3: Patricio, tú con enfermera y con problemas urinarios, ¿irías al mundial a los 90?
0: ¿Y que hicieron un video?
2: Yo creo que no tiene esos problemas este hombre.
3: No sé, yo me pregunto. No, tampoco lo sé.
4: Están desde demasiado. Una falta de respeto.
2: No viaja. Yo creo que
4: señor respetuoso.
2: Si quería ir y lo llegan y chao. Bueno.
3: Chao nomás, ¿no?
2: Obvio sí. Que tiene que ir.
3: Oye, ¿qué más? Lo de. Bueno, lo de Colombia lo escuchamos recién a Néstor Lorenzo. Jugamos un partidazo, dice. Y otros resultados ayer, partido de la polémica, esto hay que decirlo sí o sí. Inglaterra ante Ghana. El partido tuvo dos jugadas, una donde Jude Bellingham se tapa la boca.
0: Exacto.
3: La gran polémica porque Almirón lo echaron de una.
2: Lo mismo. 3 segundos se tapó la boca Almirón.
3: Dispare el criterio, pero realmente increíble porque son dos imágenes prácticamente iguales. Algunos dicen
0: ahora,
3: que no.
0: Ahora, hay una cosa.
3: Algunos dicen que Almirón habló más.
0: Hay una cosa evidente en esto, creo yo. Porque a primera no se notó lo de Bellingham.
3: Bellingham, sí, fue captado después.
0: Lo de Almirón fue captado de inmediato. Está en la transmisión
2: central. Lo acusa
0: de inmediato a 2 metros al árbitro. Y el árbitro seguramente consulta. Oye, acá me están hablando, hay una imagen.
2: Claro, sí, tenemos una imagen. Un rival le dice al árbitro.
0: Le dice al árbitro, ven a revisarla.
2: Y la revisa.
0: Y asume tú la situación.
3: Claro.
0: Acá Bellingham me parece que la imagen no la vio el VAR de inmediato. Y seguramente puede a través de una fotografía, que es la imagen, después, claro, empiezan a buscar dónde, en qué segundo fue. Claro, la podríamos encontrar. Pero primero tiene que haber una imagen clara con respecto a eso, una duración determinada, y después que haya un llamado de parte del VAR o del árbitro, una consulta, que fue diferente al caso de Almirón.
3: Claro, pero igual se genera, que es lo mismo, o sea, es lo mismo.
0: Se van a seguir ocurriendo, o sea, seguramente.
3: No se puede hacer
0: el otro día alguien también trató de taparse y de inmediato alguien le
4: al
0: sacó
4: tiro.
0: Pero
4: ¿sabes lo que pasa? Que es una regla que queda claro ya en 2, 3 situaciones donde ha ocurrido, que es absolutamente desproporcionada la sanción a la falta.
3: Pero Manuel, te lo avisan de antes.
4: No, sí, está bien, pero el turco
3: un jugador
4: si
3: dijo,
4: quiere ser reglamentalista, diste derechado al turco que acusó, porque el turco que acusa al Mirón se tapa la boca para acusarlo.
0: Lo que dije. Se está tapando la boca, decía.
4: No, está bien, pero se tapó la boca.
0: Está haciendo el gesto.
4: Porque como hace lo mismo que Almirón para decirlo, está haciendo.
3: Claro. O sea,
4: ¿Por qué no lo vas a echar?
3: No, porque ahí está reproduciendo el gesto.
4: No, pues, porque eso no está en el reglamento.
3: Ya, bueno, sí, dice, te la doy también.
4: Tú no le puedes hablar al oficial con
0: la.
3: Si va al literal, sí te la doy.
4: Es como es literal y es absurdo porque podéis pegar una patada, dejar sangrando a un tipo, podéis dejarlo semilesionado. Voy a dejarlo con un muslo hinchado y le tienen que reemplazar amarilla.
0: Pero quizás por eso, Manuel, no es que el VAR te dice, oye, alguien se tapó la boca, muestra de la roja, sino que llaman al árbitro para que aprecie la acción que se está, en este caso, evaluando. Y seguramente cuando el árbitro le dice, mira, acá el rival, no, él me está diciendo
3: claro,
0: con el gesto, y en inglés me está diciendo que se tapó la boca el Mirón. Por eso creo que la acción es revisable.
4: No, estoy de acuerdo con que sea, a ver, que el reglamento está claro y está bien expulsado, entre comillas, sí. Ahora, que encuentro que una estupidez de regla y que deberían sacarla, espero que la saquen, como el desempate olímpico la saquen, donde sea el despropósito que hay un partido donde los equipos pueden salir a perder para evitarse España. Salir a perder, así de mal hecho está. O sea, le pasa al grupo Argentina, Austria con Argelia, el que pierda ese partido se evita España. El que pierda el partido.
0: Pero siempre y cuando
4: clasifiquen
0: con 3. El tema es que eso es a priori. A lo mejor llegados a ese partido, que es el último,
4: 22
0: horas el sábado, van a saber que a lo mejor con 3 no alcanza.
4: Claro, ahí cambia todo el escenario. Está siendo muy optimista.
3: Prepárense.
4: Yo creo que va a haber equipos como hoy hay candidatazos a Bosnia con Qatar, que puedan empatar entre ellos.
0: Pero
4: y se
0: el que gana hace 4.
4: Pero si empata, hace cuatro.
3: Hace cuatro, po. No, está bien, se empata.
1: Tiene un empate con Suiza, ¿o no?
4: No, pues los dos tienen un punto.
3: Por eso, el que gana hace cuatro.
4: Ya, pero si empatan, por eso se matan entre ellos.
3: Ya, está bien. En todas las matemáticas también hay empate. Pero al menos acá, sabiendo que gana, decís cuatro. En cambio, hay rivales que tienen cero y que pueden llegar a última fecha con tres y pensando en clasificar. Acá ya tienes con cuatro. Lo mismo Chequia, que se aprovecha los suplentes de México, hace cuatro.
4: Puntos.
1: Y con eso te da, o sea, son ocho mejores que cero.
3: Te da con cuatro para pelear.
1: Y la jugada de la polémica, que aquí un penal que uno dice, ¿lo vieron o no? El de Danzo fue a un jugador de, no me acuerdo.
4: Sí, gigantesco.
1: Pero un penal gigantesco. Sí, una cosa. Pero impresionante.
4: Inglaterra gana. No, barría por la.
1: Barría, lo agarra con el muslo, se lo iba solo.
3: Ese fue Conza. Conza, la acción que después Conza, remata, ¿cierto?, desde el suelo. Se remata desde el suelo.
1: Conza, no Danzo. Claro, Conza.
3: Yo creo que ahí, como salió ley de ventaja, no es que salió ley de ventaja, como jugador siguió con el control, le pega el suelo y después le pega un compañero que estaba fuera de juego. Era gol.
1: Sí, era gol.
3: Era gol, lamentablemente para Gana.
4: En el área no hay ley de
3: ventaja. No, está bien, pero yo creo que en esa barrida le pega en el muslo, efectivamente lo cruza arriba.
4: Era falta.
3: Yo creo que no la revisaron bien. Yo creo que definitivamente no la revisaron.
1: Porque era penal. Y lo último, porque ya vamos a hacer el corte, oye, y vamos a hablar de...
3: Vamos hasta las 3:05, ¿no?
1: Hasta las 3:05, exactamente, 3:10, y nos van a devolver todo, para hablar de lo de Colo-Colo, Javier Correa, cuatro fechas, y vamos a hablar de Católica, que ganó ayer.
3: Lo bueno es que la vidente de Gana, le sacó la... O el vidente, no sé qué...
1: Ah, no, el brujo.
3: Sacó el embrujo a Harry Kane, y dijo que ahora sí puede anotar. Así que ya le sacó la coraza.
6: Se una Harry Kane terminando el partido que...
1: Estuvo tres remates al arco. Un número que no es habitual.
3: Muy preciso el juego.
4: Igual creo que se demoró mucho en hacer cambio Tuchel. Era antes Saka. ¿Y por qué no hizo entrar a Rashford?
3: Bueno, es que estaba enamorado de Gordon y Madueke, que estos dos primeros partidos se convenció que no pueden jugar.
1: Madueke titular.
3: Y Gordon también.
1: Y Gordon.
3: Ahora, entraron 400 millones de euros en Inglaterra en el segundo tiempo. Entre Roger, entre Chaka, entre Rashford y
1: lo que cuestan.
3: Claro, y el quinto O'Reilly.
1: Nico
3: 400
1: O'Reilly.
3: Millones de dólares. Entre los cinco.
1: Y pero el pecho frío. No, yo Everetti ese me gustaba mucho. Me gustaba mucho. Y después lo de la Champions. No, una pechada, pero impresionante. Y la mejor noticia del día, Patricio, es que Lumumba estuvo en el estadio. El hincha más famoso del mundo, el de la República Democrática del Congo. Ayer estuvo Lumumba con su brazo ahí.
3: Oye, me está llegando una señal en vivo desde Marte. Vienen los ovnis.
1: Vienen.
3: Ya salieron los ovnis.
1: Yo lo pasé y dije, me da lata ver esto. ¿Qué? ¿Una bruja brasileña?
3: Sí, una bruja anticipa que van a ser abducidos cientos de miles de personas.
1: No, pero ya estamos todos.
3: Entre ellos el equipo brasileño. Y son dos avisos que da. Así que me dicen que ya vienen a mitad de la atmósfera. En cualquier momento entra a la faz de la Tierra.
1: A Pato le pasó eso, una tú nos puedes contar, que te abusieron como por 3 días y no te pillaban. Pero andaba ahí por ahí. Ya. 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
3: No, lunes y viernes. Lo vamos a dejar para el viernes porque quiero que termine prácticamente toda esta fase de grupo.
1: Me dicen de producción que lo hagas.
3: Que lo
1: haga porque pasó algo.
3: No, indudablemente que
1: dame angulo
3: lo más destacado, vamos a premiar a Colombia. Independiente ya. Si nos gusta o no, hace un mundial correcto, le gana a los que le tienen que ganar, porque no hizo Portugal, que no hizo España, y sin lugar a duda que es muy meritorio, sin grandes estrellas, con su mejor jugador como James Rodríguez ya en una etapa
0: muy baja
3: de ocaso, sí,
0: de ocaso, sí, exactamente, pero sosteniéndose en una solidez defensiva con dos zagueros muy buenos como Lucumí y Son Sánchez. Lo de Muñoz, sorprendente para mí, un nivel espectacular, seguramente va a dar el salto en la Premier a un equipo más grande. Y Luis Díaz, dejando en claro por qué es la mejor figura de Colombia y posiblemente uno de los mejores jugadores de la historia de fútbol colombiano. Así que muy buena nota para Colombia, independiente cómo termine en el grupo, llegar hasta la última fecha del grupo con la posibilidad de ser primero. Ya, y si veo el empate, creo que ya es muy valorable para una selección que llegaba con muchas dudas a esta Copa del Mundo.
3: El destacado de Camaño entonces junto a Coolbet. Pausa y volvemos.
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3: Ya nomás, me confirmaron Caamaño que vamos hasta las 15:30, así que
15: vamos a ver
3: el partido de Suiza. Señoras y señores, castigo, pasan cosas en el fútbol chileno. Ayer ganó Católica.
4: Sí, gran primer tiempo.
3: ¿Viste algo que no
4: fue? Discretísimo segundo tiempo.
3: Ya, ese es el análisis.
15: Ese es el resumen.
4: No, está muy bien el equipo titular. Está muy bien. Y encontró contundencia. Como que el partido con Boca reseteó muchas dudas, muchos problemas y
15: están con confianza.
4: Y sí, independiente que sean rivales que como Copiapó de la B o Everton que viene mal, pero hay que ganar 3-0 de visita.
15: Vamos a hacer 3 goles contra.
4: En este caso,
15: el
4: partido, 3-1.
15: Lo hice acá 3-1, 3-0 el primer tiempo.
4: Sí.
15: Que esa diferencia fue
4: pero además
15: muy mal Everton también.
4: Muy mal.
15: No entendí nunca qué hizo con el Chico Vega teniendo a Baeza lateral, si ya los sub-21 eran Ramos y León. Después cuando entran
3: los dos equipos bien titulares. ¿No? Los dos
15: Católica parecido al de Copiapó, salvo algunos cambios, pero claro, eran Juan Puero por día, por ejemplo.
3: Claro.
15: Acaba de sumar a Ancibia por Cerezo, cambió a Jimmy Martínez. Ahora
4: necesita un lateral derecho Católica, por si no está Ancibia.
15: Sí.
4: Me parece que lo de Corral es notable. En un momento fue reemplazado en el primer tiempo con Ñublense y en vez de venirse abajo, yo creo que habrá tenido la autocrítica y se ha convertido en un jugador
15: más confiable.
4: Bien, va sumando nombre Católica.
3: Y la gran polémica, no es polémica, es discusión, a ver si en Colo-Colo dicen que es exagerado, por supuesto. La sanción que va a tener que cumplir en la segunda rueda en partidos
15: ante Limache,
3: Everton,
15: ante Colera y Everton de visita, y después con O'Higgins de local.
3: Imagínate.
15: Esa es la secuencia de partidos.
2: Más Calera.
15: Por eso, Limache local, la Calera Everton de visita, porque son dos de visita seguido, claro. Y luego O'Higgins de local.
3: Acá hay varios puntos desde donde nos podemos agarrar para analizar esta situación, porque siempre el argumento es que hay casos anteriores como el de Marcelo Díaz, como el de Carnero,
15: el de
3: y por ahí otro, y el de Almirón,
15: por ejemplo, que son los más conocidos,
3: los
15: más mediáticos, porque seguramente hay muchos reclamos que quedan en el olvido, equipo,
3: y lo clave
15: que
3: no tanta prensa. Es si el árbitro lo consigna. Exacto. Y en acá este caso
15: lo consignó, hay hubo una denuncia,
3: ahí está,
15: ese es el tema, que en este caso particular de Correa hubo una denuncia. Y lo que yo le decía al Pato en la mañana, y que creo que ahí Colo Colo se quedó sin argumento a partir de la disculpa, es que la disculpa fue 72 horas después, cuando supieron que el castigo iba a ir para la Liga Primera y no para la Copa Chile.
3: Con el tarro.
15: A la hora que iba para la Copa Chile, ni siquiera ponían la disculpa.
3: Exactamente.
15: Cuando se dieron cuenta que era para la Liga Primera y el reglamento era claro en ese sentido, 72 horas después, pues tú estás arrepentido.
3: Estás arrepentido al tiro,
15: ¿no? 72 horas después.
4: No. Y además no dijo ni el nombre del árbitro.
15: Exacto.
3: Una disculpa.
15: Para que aprendan a dar disculpas.
2: No, con además,
15: la próxima vez,
2: esa disculpa que no creí y tampoco los del tribunal y los árbitros.
3: La toma de cuenta. Más que una disculpa fue.
2: No,
3: fue una tocada de oreja, digo yo.
4: Lo que pasa es que Colo Colo ya tenía este historial con Almirón. Si lo de Almirón con su disculpa fue mucho peor que esto. O sea,
15: fue riéndose,
4: muerto de la risa, me sacaron de contexto, me malinterpretaron, ni siquiera pidió disculpas. O sea, subió un video nomás. No, por lo menos Correa hace la magia de pedir disculpas. Es más, se ve sincero, por lo menos se ve sincero, pero sin nombrarlo. Yo creo que eso fue un error.
15: También fue un error. O sea, hubo varias cosas en error. Lo primero, como dijo el Pato en la mañana, ¿qué tenéis que reclamar en un partido que no pasaba nada con Guachipato?
4: Por los puntos.
15: Exacto, televisado. ¿qué teníais que hacer contra el árbitro?
1: Yo pensé que...
15: ¡Vuélvete para la casa!
1: Exactamente.
15: Juega al Mundial, anda a ver al Mundial, disfruta tu hijo. Fuiste suplente, además. ¿Qué teníais que hacer?
1: Pero si partió antes Correa,
15: pero,
1: él había dicho,
15: pero
1: se habló de más.
15: Correa jugó al límite muchas veces con sus declaraciones y sus gestos.
1: ¿Cierto?
15: La primera parte del semestre.
1: Caminó en la
15: y pasó viola. Después se enderezó, empezó a hacer goles, fue la figura.
1: Ya,
15: pero tarde o temprano iba a aparecer ese personaje.
1: Porque
15: lamentablemente
1: ¿por qué
15: le sale
1: eso?
15: Caro. Lamentablemente le va a costar caro. Y ojo, puedes apelar porque son más de tres fechas. Son cuatro. Sí, pero puede salir más caro. Porque pueden aumentar la fecha.
1: Claro.
15: En la apelación pueden porque aquí hubo 5 votos por 4 fechas, 1 voto por 3 fechas y 1 voto por ninguna fecha. El mínimo eran 2 y el máximo 10. Pero a lo mejor en los argumentos, la segunda sala encuentra que no eran 4, pueden ser 6.
1: Pueden ser 6.
15: Entonces,
1: no es garantía de que la apelación que te lo van a bajar.
15: Exactamente. Se corre un riesgo.
1: Ya, Patricio,
4: a mí me parece bien que, o sea, le toca a Correa en este caso sufrir las consecuencias, pero está bien.
15: Que ojalá denuncien todas las declaraciones a partir de ahora, que seamos estrictos y estemos atentos a
4: todos.
15: Sí,
4: no porque
15: es
4: Correa, digamos. Si, claro. Si el técnico de, qué sé yo, Everton sale diciendo lo mismo, vamos, denunciemos. Porque,
15: exacto.
4: Porque los árbitros se tienen que hacer respetar también, ¿no? Claro. O sea, yo creo que dejaron pasar demasiado.
1: Y yo siento que lo de Correa, más que una crítica al arbitraje, es una actitud que tiene él como de hacerse el choro de porque ni siquiera, claro, tú dices
15: que pensó que no iba a pasar nada
1: y por qué
15: porque
1: vas a estar
15: reclamando no le pasaba nada a nadie.
1: Entonces él dice, no, yo soy villero, yo sé los códigos, y eso es lo que cae mal. Con esto me retiro, señores. Ya, gracias, ya. Patricio.
4: Chao. Tengo
1: gracias,
4: más Manuel. Cosas para decir. Tenemos un rato más.
1: Chao. Hasta las 15. Ya. Esto lo de Camaño se va a saber, ¿ah? Y se va a saber.
15: No,
1: y,
15: yo ya me retracto.
1: Y me dicen de la,
15: ya recuperamos 2 minutos.
1: Y me dicen de la producción de que nosotros, que lo diga, que nosotros nos retiramos a la hora. ¿Ya?
15: No, por favor.
1: Que nosotros nos retiramos a la hora.
4: De hecho, nos quedan dos minutos, ¿ah? Podríamos rellenar.
15: Que estén bien.
0: Dicen que hay que quedarse antes, nos retiramos antes.
1: Chao, señor.
15: Chao.
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0: 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Muy buenos días.
1: Agricultura indica la hora. 6:00 a.m.
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3: ¿Cómo están? 6:00 a.m. en punto. Ya estamos partiendo las noticias en este día jueves 25 de junio del 2026. Bienvenidos a las noticias esta jornada. La mañana fría, sí, como las anteriores. Vamos de inmediato con el pronóstico del tiempo. A esta hora hay 0 grados de temperatura y la máxima que vamos a tener para esta jornada, va a estar sobre los 20 grados en el día de hoy. Es lo que informa hasta el momento. Yo solamente estoy reproduciendo lo que leo en la Dirección Meteorológica de Chile. Sobre los 20, dice, la mañana despejada, la tarde aparece con nubosidad parcial. Y en realidad, más o menos en la zona central, estará en torno a los 18, 20 grados, por ahí. El detalle se lo vamos a dar región por región en un momento más, porque ahora las y los vamos a invitar a que nos lean en nuestro sitio web www.radioagricultura.cl, a que nos sigan en todas las redes sociales y les presentamos el dato práctico.
4: Hola, ¿cómo están? Les traigo el dato práctico de hoy. Atención a aquellas personas que están en búsqueda de un trabajo, ya que a partir de las 10 de la mañana y hasta las 4 de la tarde se realizará la 11ª versión de la Feria Laboral Yapo.cl, una actividad gratuita que busca conectar a empresas con personas que buscan un empleo y que tendrá disponible más de 2.500 vacantes laborales. El evento se realizará en el Hotel Cumbres Lastarria, ubicado en calle José Victorino Lastarria 229 en Santiago Centro. centro. De acuerdo con lo informado, las ofertas se concentrarán en cargos operativos, administrativos, técnicos y profesionales de áreas de seguridad, ventas, atención al cliente, logística, transporte y servicios generales.
3: De la mañana con 3 minutos, vamos con los titulares. En internación provisoria y en prisión preventiva quedaron los imputados formalizados por el crimen de un menor de 12 años en una encerrona en San Bernardo. El presidente José Antonio Kast pidió cárcel de por vida en contra de los culpables. Pedimos justicia para Alejandro. La familia del niño asesinado exigió las penas más altas para los involucrados en el crimen. Actuaron con desprecio absoluto por la vida, relató la fiscalía durante la audiencia de formalización. La Moneda responde ante la solicitud de contar con presencia militar en las calles para enfrentar la delincuencia. El viceministro Claudio Alvarado aclaró que el control del orden público está radicado en las policías. Avanza la mega reforma del gobierno en el Senado. La Cámara Alta aprobó la idea de legislar y ahora el proyecto de ley deberá ser revisado en particular en la Comisión de Hacienda. El mundo empresarial pidió perseverar en la invariabilidad tributaria. Inédito despliegue de la Contraloría en todas las regiones del país para fiscalizar 16 residencias de mejor niñez. La labor coincide con la entrega del informe definitivo sobre el caso de los menores de edad haitianos. El organismo instruyó sumarios. Conductor formalizado por manejar a 264 kilómetros, tal cual, 264 kilómetros por hora en Vitacura, es primo de la esposa del ministro de Seguridad. El hombre quedó en libertad. No tengo relación de amistad ni cercanía con el imputado, aclaró Martina Raúl. Terremoto de magnitud 7,5 grados sacudió con fuerza a Venezuela. Las autoridades anunciaron un despliegue en terreno para ver la situación del país y continúan las réplicas. Brasil ganó sin problemas frente a Escocia y se quedó con el liderato del Grupo C en el Mundial de Norteamérica. Hoy, Ecuador necesita vencer a Alemania para acceder a la siguiente ronda. Paraguay, en tanto, buscará asegurar su clasificación ante Australia.
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3: 6 de la mañana, partamos en la quinta región. Valparaíso celebrará la fiesta de San Pedro con procesiones por tierra y mar en Caleta Portales y El Membrillo. La tradicional festividad incluirá bailes chinos, actividades culturales, venta de productos del mar y despliegue de seguridad en el borde costero. Carlos Tapia con la información. Buen día.
5: Buenos días. Procesiones por tierra y mar, bailes chinos, juegos chilenos y venta de merluza marcará la celebración de la fiesta religiosa de San Pedro este lunes 29 de junio en la Caleta Portales y El Membrillo. La festividad es considerada una de las expresiones religiosas y culturales más representativas de la comunidad pesquera del país y en esta se reunirán familias, turistas y agrupaciones religiosas para rendir homenaje a San Pedro, patrono de los hombres y mujeres del mar. En la Caleta Portales las actividades comenzarán con el traslado de la imagen de San Pedro desde el Cerro Placeres y una misa en la iglesia Lourdes. Posteriormente se realizará una procesión por las calles del sector antes del embarque de las lanchas pesqueras que participarán en el recorrido por la bahía. La jornada finalizará con actividades artísticas y musicales abiertas al público. Al respecto, el presidente del Sindicato de Pescadores de Caleta Portales, Mario Tognio, se refirió a la programación y la importancia que conlleva esta figura religiosa.
6: O nosotros tenemos programado cada domingo en la tarde ir a Jalar Santo a Cerro Placeres. Y el lunes en la mañana, a las 9 de la mañana, primero antes en una misa, y venimos los niños, los bailes chinos. Siempre hemos tenido que un orgullo, un honor para nosotros, que son hijos y nietos de pescadores los que tenemos unos bailes chinos en Caleta Portales. Y de ahí llegamos hacia la caleta.
5: Por su parte, el presidente del Sindicato de Pescadores de Caleta El Membrillo, Luis March, indicó las actividades que realizarán en la costa.
7: Nosotros tenemos la celebración de San Pedro, nuestro patrono, con bailes religiosos. Vienen alrededor de 8 o 9 bailes religiosos de distintas localidades de la quinta región. Además, tenemos venta de merluzas, la procesión que se hace a contar de las 1:30 más o menos, procesión por tierra que parte de aquí, Caleta del Membrillo, hasta Muelle Prat. Posterior a eso, viene la procesión por mar. Una vez terminante, devuelve el santo de Muelle Prat hasta Caleta del Membrillo.
5: En ese sentido, comentó de que una de las novedades de este año es que será la despedida de la antigua figura de San Pedro, dando paso a la llegada de una nueva silueta de este santo. A su vez, Camila Nieto, alcaldesa de Valparaíso, destacó la importancia de esta festividad en la ciudad puerto.
8: Estamos muy contentas de poder decirle a los porteños y porteñas que, como todos los años, ambas caletas se reúnen, se juntan para celebrar al santo patrono de San Pedro. Estamos muy contentas de comentarle también a las personas que están pensando en ese fin de semana largo venir a la ciudad de Valparaíso, que en ambas caletas, donde se vive la cultura, la identidad, que además está muy relacionada, en el caso de esta caleta, con el Cerro Playa Ancha, y en el caso de la caleta Portales con el Cerro Placeres, van a haber distintas actividades que dan cuenta de la riqueza cultural que tiene nuestra ciudad, que albergan también nuestras caletas. No solamente es la navegación en el mar, que se puede ver desde muchos cerros de la ciudad de Valparaíso, sino que también estamos hablando de bailes chinos, de una fiesta religiosa en donde todos y todas pueden ser parte.
5: Durante esta ceremonia se esperan miles de visitantes, por lo que se adoptarán operativos de seguridad como patrullajes por carabineros y la Armada. En los entornos cercanos a ambas caletas, las unidades estarán patrullando y acompañando la procesión durante todo su recorrido. Desde Valparaíso informó Agricultura.
3: 6:10 de la mañana, el OS-7 de Carabineros frustró un robo y desarticuló una banda criminal que operaba en Victoria, en la región de la Araucanía. Hay 3 personas detenidas, nos informa Cristian Cárez.
9: Un importante procedimiento investigativo desarrollado por personal especializado de la sección OS-7 Cautín, coordinación con la Fiscalía Local de Coyipuy y con apoyo del GOP Araucanía, permitió frustrar un robo con violencia que afectaría a una empresa de distribución de alimentos en la comuna de Victoria. Antecedentes recabados por la policía uniformada permitió a Carabineros adelantarse a la comisión de un delito. Y es que un grupo de sujetos pretendía robar un camión para obtener un millonario botín. El teniente coronel Felipe Cerda, de la prefectura de Cautín, precisó que en poder de los sujetos se encontró armas con las que pretendían intimidar a las víctimas.
10: La planificación que estas personas tenían era robar un camión de tienda de mascotas, de alimento de mascotas, en los cuales mantenía una gran cantidad de dinero, aproximadamente 24 millones de pesos. Mediante una orden judicial se logra revisar el vehículo y estas personas mantenían una gran cantidad de armas cortopunzantes. Posteriormente, Carabineros concurre a los domicilios de las personas detenidas, encontrando en el interior de estas elementos que están contemplados en la ley de control de armas.
9: La indagatoria se originó en la comuna de Traiguén. Por lo anterior, los 3 sujetos serán puestos a disposición de la justicia, así lo dijo el fiscal Carlos Bustos.
11: Existen 3 personas detenidas quienes van a ser puestas a disposición del juzgado de garantía de Traiguén, dado que la investigación se inicia en dicho lugar. Y además, lo relevante es que se frustra un delito que hubiera traído como consecuencia un botín de 24 millones para los imputados que estaban realizando financiamiento eventualmente ilegales con ese dinero.
9: La investigación continúa con la finalidad de dar con los posibles nuevos integrantes de un grupo delictual que habría realizado un seguimiento a los trabajadores que pretendía asaltar. El objetivo del Ministerio Público es dar con posibles organizaciones criminales que recibían dinero por parte de los ahora detenidos.
3: 6:11 de la mañana y seguimos en regiones. Una madre y su hija de 12 años fueron víctimas de un intento de portonazo en Chiguayante, la región del Biobío. El robo fue frustrado por un hombre que portaba un palo de hockey. De hecho, hay un video bien impactante de lo sucedido que usted puede ver en nuestro Instagram de Radio Agricultura. Nos informa de esto Marcelo Castro.
12: Una madre y su hija de 11 años fueron víctimas de un robo con intimidación y un portonazo frustrado en Chiguayante. Todo ocurrió la tarde-noche del lunes en el sector de Lonco, cuando la mujer se encontraba comprando cigarrillos en un negocio del lugar, cuando dos adolescentes intentaron robar el auto en el que se movilizaba junto a su hija, la que a raíz del atraco salió corriendo del auto y pidió ayuda. Toda la secuencia quedó registrada en las cámaras de seguridad del sector. Detalles de lo ocurrido los entregó el teniente coronel José Rubio, prefecto de los servicios de carabineros de Concepción.
13: La familia se vio afectada producto de la irrupción de dos jóvenes quienes, utilizando elementos cortopunzantes, trataron de abordar a estas personas que se movilizaban previamente en un vehículo, tratando de sustraer este automóvil. Lamentablemente, en esta interacción se logra percibir que las personas son intimidadas y que a su vez logran zafar esta agresión que están siendo víctimas, donde este delito finalmente es calidad de frustrado. Una vez tomado conocimiento de esta situación, donde las víctimas son apoyadas por un locatario de donde se encontraban previamente haciendo adquisición de algunos insumos y algunos productos, se adopta el procedimiento, las personas por el temor en la instancia inicial no querían denunciar y finalmente el personal de carabineros toma contacto con el Ministerio Público, quienes derivan una investigación.
12: Uno de los testigos es José Gutiérrez, dueño del local donde ocurre este violento robo, quien detalló parte de la secuencia.
14: Fue horrible, sobre todo para mi vecina, cliente habitual de nosotros, nos conocemos, es un barrio muy tranquilo, residencial. Yo tengo un bate que me regalaron hace muchos años, un bate de hockey, y siempre lo tengo a mano y yo trato de tenerlo porque igual hoy día algo lo vivimos, el tema de inseguridad, y bueno, por último hay que defenderse como sea. Y salgo y claro, la tenía acorralada en la puerta, quitándole lo que quería, no sé, el auto, la llave, el celular, y ella gritaba, por supuesto, desgarrada, y en eso y la niñita que estaba en el auto le dice, y arranca, arranca, y yo cuando salgo agarro y le digo un par de chuchas al gallo y a pegarle un palo y a defenderla. O sea, en ningún momento dudé porque es mi vecina.
12: Mientras que los vecinos de Lonco dijeron que los hechos delictuales aumentaron en el sector y la vigilancia policial disminuyó en el último tiempo.
15: Terrible, sí, porque cada vez ya estamos peor. Eran dos cabros jóvenes, se pasearon por todo el barrio, porque después los vi en las cámaras, estuvieron mucho rato sentados aquí al frente en la plaza, esperando. Como no andaba mucha gente, cuando esta señora se bajó a comprar, la chica quedó en el auto, y al volver, ellos se acercaron a ella y la abordaron.
16: Veíamos que este era un barrio muy tranquilo, con familias, con muchos niños, sobre todo esta esquina donde vienen a jugar, que la plaza, terrible, ya no hay ningún barrio donde uno pueda pasearse al atardecer tranquila, sin miedo a que le roben la cartera, le quiten el auto, etcétera. Me gustaría saber si van a hacer algo, si se van a tomar medidas para evitar que esto siga sucediendo.
17: Sí, en general está horrible el tema de la delincuencia en todos lados, yo creo.
12: Desde el gobierno, en tanto, el seremi de seguridad Richard Soto ratificó que se está brindando ayuda a las víctimas de este hecho.
18: Este es un hecho gravísimo que condenamos categóricamente. No podemos normalizar estos hechos ni aceptar que la violencia se transforme en parte de la vida cotidiana de las personas. Por ello, en primera instancia, activamos el protocolo con nuestro programa de atención a víctimas para entregar el apoyo psicológico, social y jurídico a las personas afectadas. Adicionalmente, seguimos impulsando una estrategia que combina mayor presencia policial en los territorios, controles focalizados y fortalecimos la persecución del delito y del delincuente. Como gobierno, nuestro compromiso es claro, perseguir a quienes cometen delito, apoyar a las víctimas y seguir recuperando la tranquilidad que las familias merecen.
12: Hasta el minuto no existen detenidos y la CIP de Carabineros de Chiguayante quedó a cargo de la investigación.
3: Nosotros hacíamos este caso de esta pequeña que se bajó del auto, salió corriendo. Hace unos días conocimos el caso del pequeño Alejandro, que también le robaron el vehículo a su familia y no alcanzó, no corrió la misma suerte, no pudo salir del cinturón de seguridad y finalmente murió tras este robo, una encerrona también a su familia. 6:16, nos cambiamos de tema porque mientras Nicolás Grau se prepara para enfrentar al Senado en el Congreso, ya comenzó una nueva discusión. Parlamentarios de distintos sectores presentaron una reforma para endurecer los requisitos de las acusaciones constitucionales. Los detalles con Carolina Flores.
19: el antes y el después de la acusación constitucional contra Nicolás Grau, luego de una discusión que dividió al oficialismo y generó fuertes cuestionamientos sobre el uso de esta herramienta, de manera transversal, diputados de la UDI hasta el Frente Amplio impulsaron una reforma para modificar un mecanismo que permanece intacto desde hace varios años. Dentro de las medidas, incluyeron aumentar el número de firmas para presentar un libelo de 10 a 20, elevar el quórum requerido para su aprobación, que los ministros que sean acusados estén en situación de última ratio y, por último, establece una homologación entre la causal del presidente y de los ministros, exigiendo una infracción directa a las normas constitucionales. El secretario general de Renovación Nacional, el diputado Diego Chalper, defendió que a través de este proyecto buscan que las acusaciones no sean utilizadas para la confrontación política, sino para hacer valer las responsabilidades.
20: Nos hemos congregado a hacer de un vehículo de fiscalización lo que realmente tiene que ser, un espacio para la responsabilidad política y no un espacio para la guerrilla política, que son dos cosas totalmente distintas. Lo que vamos a presentar hoy es un proyecto de reforma constitucional que lo que hace es fortalecer las acusaciones constitucionales como lo que tienen que ser, un espacio serio, un espacio responsable, un espacio en donde evidentemente se responda políticamente, pero que no se preste como herramienta para la polarización.
19: Desde la oposición, en tanto, el diputado socialista Raúl Leiva valoró la transversalidad de la iniciativa, agradeciendo especialmente a los parlamentarios oficialistas por su coraje y valentía, pero además cuestionó las críticas provenientes de dicho sector, calificándolas como ataques espurios.
21: Aquí está la institución más importante de la República, que es el Congreso Nacional. Por eso pensar en Chile es fundamental y a veces tiene un precio de recibir ataques espurios, descalificatorios y que te cancelan por parte de quienes uno supone piensan igual. Por eso quiero relevar eso, el coraje y la valentía de diputados de centro-derecha y de derecha que son capaces de dejar de lado nuestras legítimas diferencias para pensar en Chile.
19: Cabe precisar que el principal argumento tras la iniciativa se sustenta en que solo los últimos 8 años se han ingresado al menos 2 acusaciones contra secretario de Estado, jueces y otras altas autoridades. Una cifra que cobra especial relevancia si se compara con el periodo de vuelta a la democracia hasta el 2018, donde en promedio se presentó menos de 1 por año. Más sobre esto se refirió el diputado y timonel de la Federación Regionalista Verde Social, Jaime Mulet, quien aseguró que la polarización no le hace bien al país y además se comprometió a ingresar con rapidez el nuevo proyecto para ser tramitado en la Comisión de Constitución.
22: Hay que entender que durante los últimos años en el mundo político en general se han cometido algunos excesos, muchas veces en las acusaciones constitucionales o muchas veces en el lenguaje, en la polarización, y la verdad es que en estos últimos 10 años, en 3 gobiernos, puedo decir Bachelet 2, Piñera 2, Boric, y ahora también. Y yo creo que lo importante es entender eso y hacer los esfuerzos por cambiar. Y al país no le ha ido bien durante estos últimos 10 años. Con la polarización no le ha ido bien.
19: Desde la UDI, en tanto, evitaron profundizar en la reforma, pero sí abordaron las tensiones que dejó la acusación al interior del oficialismo, luego de que algunos parlamentarios fueran calificados como la derechita cobarde por no respaldar el libelo contra Nicolás Grau. Al respecto, la jefa de bancada gremialista, Flor Weisse, cuestionó este tipo de declaraciones y advirtió que no contribuyen a mantener la unidad de los sectores que respaldan al gobierno.
23: Nos parece mal porque nada ayuda a mantener una fluidez en las relaciones de los partidos que apoyamos al gobierno, insisto en ello, y por lo tanto creo que en esas palabras falta evaluar las consecuencias que pueden tener. Puede ser a lo mejor 1 o 2 palabras incluso las que, como digo, generan tensiones que hoy día en nada ayudan. Lo que tenemos que buscar es precisamente los puntos de unión, que son muchos, muchos más que las diferencias que puedan haber.
19: Es importante aclarar que si bien este proyecto de ley fue ingresado en respuesta a la acusación contra Nicolás Grau, su tramitación no incide en el futuro del exministro de Hacienda, quien el martes de la próxima semana conocerá la resolución de la Cámara Alta. De ser aprobado el libelo, la exautoridad quedaría inhabilitada a ejercer un cargo público por los próximos 5 años.
3: 6:22 de la mañana. No, ¿verdad que me tienen el reloj adelantado? 6:21 de la mañana. Vamos con el bloque de panoramas.
24: Bueno.
0: Buenos días, bienvenidos a los panoramas que hemos preparado para ti acá en Radio Agricultura, y comenzamos contándote que en el marco del estreno de Toy Story 5, el universo de estos icónicos personajes llega a Parque Araucano con una experiencia interactiva gratuita que invita a grandes y pequeños a adentrarse en su mundo. Centro Parque, ubicado en la comuna de Las Condes, contará con espacios especialmente diseñados para explorar, jugar y conectar con la historia y sus protagonistas. Juegos, escenarios tematizados, zonas de descanso y espacios fotográficos son algunas de las actividades para los visitantes, con dinámicas como Tattoo Club, Arma tu Forky, Operativo de Rescate, que son parte del panorama de la esperada película de Disney y Pixar. El evento también incluirá zonas sensoriales, además de espacios creados para capturar recuerdos, como el Muro Story y el Photo Opportunity de Buzz Lightyear, con temática espacial. Actividad gratuita que podrás disfrutar entre las 11 y 18 horas a partir de este viernes 26 al domingo 28 de julio. Y seguimos para contarte que al sur de Chile, en la isla de Chiloé, la mítica figura de la pincoya ha desaparecido, dejando al mar quieto y oscuro. Philip, la albacora de Chacao, conoce a un curioso salmón al cual arrastra a su travesía en busca de la pincoya y de quienes están detrás de su misteriosa desaparición. Pincoya es una obra de teatro gestual y de objeto en donde se mezclan los lenguajes de la máscara, las marionetas y la música en vivo, con el fin de hacer llegar la crítica de la obra en cuanto a la industria salmonera y el ignorado cuidado de nuestros recursos naturales a través de la comedia, la magia del teatro y sus diferentes recursos escénicos. Montaje que se está presentando en el Teatro Novedades, y la entrada tiene un valor general de 5.000 pesos.
3: Veintidós de la mañana. Vamos con el bloque de panoramas. Ah, verdad, ya lo hicimos. Mira que ando mensa. Vamos con el tiempo. ¿Cómo va a estar Arica esta jornada? Arica espera una máxima de 21 grados, nublado variando a despejado. Iquique, 19 de máxima, despejado completamente. Antofagasta, nublado variando a despejado, 17 de máxima. En Copiapó se anuncia 24 grados para este día, jueves. La Serena y Coquimbo, despejada la mañana. Yo ayer vi unos videos de La Serena, estaba rico, bien agradable para la gente que está disfrutando las vacaciones de invierno. En Valparaíso, 21 de máxima, despejada la mañana, nubosidad parcial por la tarde. En Santiago, a esta hora, 0 grado de temperatura, la máxima será de 22. Despejado, variando nubosidad parcial. En Rancagua, 20 de máxima, se mantiene esa condición. Y en Talca, amanecen con nubes, pero nubosidad parcial por la tarde. 16 de máxima se espera.
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2: 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Ahora vamos a una pausa y ya volvemos.
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5: El ministro de Agricultura, Jaime Campos, encabezó la inauguración de Chile Lácteo 2026, instancia donde destacó el dinamismo y crecimiento sostenido del sector lechero nacional, subrayando su aporte a la economía y su potencial de expansión en los próximos años. La autoridad valoró los buenos indicadores productivos del rubro, que en el último año ha mostrado avances relevantes en producción y competitividad, posicionando a la industria láctea como uno de los sectores agroalimentarios más relevantes del país. Durante su intervención, el ministro llamó a fortalecer el trabajo conjunto entre el sector público y privado, además de impulsar la innovación, la tecnología y la sostenibilidad como ejes claves para enfrentar los desafíos de la industria. La inauguración del encuentro reunió autoridades, gremios y actores de toda la cadena láctea en una cita que busca proyectar el futuro del sector y su rol estratégico en el desarrollo agrícola nacional. 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
3: 6:30 de la mañana, el revés que sufrió el gobierno en el Tribunal Constitucional con el proyecto Escuelas Protegidas genera tensión al interior de la moneda. La oposición celebró el fallo y advirtió que se trata de un portazo para la administración CAS. Nos informa Matías Guerrero.
7: El gobierno de José Antonio Kast recibió uno de sus golpes más bajos desde su llegada a la moneda. El fallo del Tribunal Constitucional, que declaró inconstitucionales cuatro disposiciones del proyecto de ley Escuelas Protegidas. Luego de requerimientos de parlamentarios de la oposición contra distintos artículos del proyecto, se declararon inconstitucionales la facultad policial para revisar vestimentas y mochilas de estudiantes en colegios sin orden de un fiscal, también la prohibición de vestimentas con apología a la violencia, sanciones para quienes interrumpan las clases y por último la pérdida de gratuidad universitaria para aquellos condenados por violencia. El tribunal estimó que dichas disposiciones excedían los márgenes constitucionales al afectar garantías como la igualdad ante la ley, el derecho a la educación, la privacidad y el debido proceso. La ministra de Educación, María Paz Arzola, al respecto sostuvo que el gobierno será respetuoso de la institucionalidad y que quedará a la espera de los fundamentos para evaluar los próximos pasos.
8: Nosotros somos respetuosos de la decisión del Tribunal Constitucional, teniendo a la mano, digamos, los fundamentos. Vamos a ver cuáles son los argumentos y por lo tanto qué espacios tenemos de subsanar ciertas cosas o quizás buscar avanzar de otra forma. Lo importante acá es que nuestra preocupación sigue estando en la protección de las escuelas, de las comunidades escolares, en la seguridad.
7: Junto con reconocer que el Ejecutivo analizará alternativas de cara al futuro de la iniciativa, Arzola también intentó transmitir una señal de continuidad, destacando que varias disposiciones de la ley no fueron objeto del requerimiento. Desde la oposición, la diputada del Frente Amplio, integrante de la Comisión de Educación e impulsora del requerimiento al Tribunal Constitucional, Emilia Schneider, sostuvo que durante la tramitación del proyecto se presentaron advertencias reiteradas sobre su diseño e hizo un llamado al gobierno a volver a entablar el diálogo de cara a la promulgación de la ley.
9: El Tribunal Constitucional habló contundentemente. Se vulneran en diversos artículos la Constitución. Y lo dijimos en su momento. Presentamos diversas propuestas. La ministra no quiso escuchar. Nos dio un portazo. Y quedó en evidencia que, tal como señalamos, este proyecto es un retroceso y una pérdida de derechos para las y los estudiantes. Así que el llamado que hacemos a la ministra es a recapacitar, a terminar con este extremismo ideológico y de una vez por todas ponernos a trabajar por Chile.
7: En el caso del oficialismo, el sector comparte el respeto por la institucionalidad. Eso sí, en el caso de la UDI, anunciaron que van a estudiar el fallo para presentar una reforma constitucional para revertir el artículo que quita la gratuidad a estudiantes involucrados en hechos violentos. Así lo declaró el diputado gremialista y presidente de la Comisión de Educación, Sergio Bobadilla.
10: La UDI va a perseverar en la idea de no entregar ningún beneficio con recursos fiscales a quienes están destruyendo la educación en nuestro país. Por eso hemos manifestado que estamos estudiando la presentación de una reforma constitucional de tal manera de que se habilite esta medida que impediría que estudiantes que han sido sancionados el beneficio de la gratuidad. Y esperamos contar con la adhesión de todos los parlamentarios oficialistas.
7: Un revés que sufre el gobierno con uno de los primeros proyectos que fue ingresado al Congreso por esta administración en una jornada donde también fue aprobada por la Cámara Baja la ley anti-encapuchados, proyecto que busca sancionar a las personas que oculten su identidad en eventos masivos y desórdenes públicos, que podría afectar principalmente a estudiantes que utilizan overoles blancos en diversas manifestaciones.
3: Vamos a un resumen en titulares. En internación provisoria y en prisión preventiva quedaron los imputados formalizados por el crimen de un menor de 12 años en una encerrona en San Bernardo. El presidente José Antonio Kast pidió cárcel de por vida en contra de los culpables. Pedimos justicia para Alejandro. La familia del niño asesinado exigió las penas más altas para los involucrados en el crimen. Actuaron con desprecio absoluto por la vida, relató la fiscalía durante la audiencia de formalización. La Moneda responde ante la solicitud de contar con presencia militar en las calles para enfrentar la delincuencia. El viceministro Claudio Alvarado aclaró que el control del orden público está radicado en las policías. Avanza la mega reforma del gobierno en el Senado. La Cámara Alta aprobó la idea de legislar y ahora el proyecto de ley deberá ser revisado, en particular en la Comisión de Hacienda. El mundo empresarial pidió perseverar en la invariabilidad tributaria. Inédito despliegue de la Contraloría en todas las regiones del país para fiscalizar 16 residencias de mejor niñez. La labor coincide con la entrega del informe definitivo sobre el caso de los menores de edad haitianos. El organismo instruyó sumarios. Conductor formalizado por manejar a 264 kilómetros por hora en Vitacura es primo de la esposa del ministro de Seguridad. El hombre quedó en libertad. No tengo relación de amistad ni cercanía con el imputado, aclaró Martina Rau. Terremotos de magnitud 7,5 grados sacudió con fuerza a Venezuela. Las autoridades anunciaron un despliegue en terreno para ver la situación del país y continúan las réplicas. Brasil ganó sin problemas frente a Escocia y se quedó con el liderato del Grupo C en el Mundial de Norteamérica. Hoy Ecuador necesita vencer a Alemania para acceder a la siguiente ronda. Paraguay, en tanto, buscará asegurar su clasificación ante Australia.
11: Revisamos los indicadores económicos. El dólar se cotiza en 920 pesos con 54 centavos. El euro tiene un valor de 1043 pesos con 66 centavos. El cobre se transa en $5.97. La libra en la bolsa de metales de Londres. El petróleo Brent tiene un valor de $77.08 el barril. El WTI se transa en $69.85 el barril. La unidad de fomento para esta jornada es de 40.806 pesos con 72 centavos. En tanto, la unidad tributaria mensual es de 71.506 pesos.
3: La Contraloría detectó irregularidades en el proceso de reunificación familiar de personas provenientes de Haití. La Contralora, Dorothy Pérez, apuntó sus dardos en contra del director de Migraciones, Luis Teller, a quien acusó de vulnerar la legislación, mientras que la exautoridad se defendió, asegurando que actuó con fundamento legal. Más información con Ricardo Cuevas.
13: Tras la polémica por los niños haitianos con paradero desconocido, los que ya fueron encontrados, la Contraloría General de la República emitió un informe en donde realizó duras críticas en contra del exdirector de Migraciones, Luis Taller Ojeda, y también cuestionó a la PDI y la Subsecretaría de la Niñez por el proceso de reunificación familiar. En concreto, el órgano fiscalizador del Estado alertó de un desorden mayor y bajo nivel de coordinación entre las instituciones antes mencionadas. Además, dio cuenta de que el ex encargado del Servicio de Migraciones firmó un memorándum que flexibilizaba la presentación de documentos para ciudadanos haitianos que postulaban a la reunificación familiar, algo que según la Contraloría vulneró la legislación. Al respecto, fue el propio Taller quien se defendió luego de participar de la Comisión de Gobierno Interior de la Cámara de Diputados. En ese sentido, el ex director de Migraciones enfatizó en que las decisiones tienen fundamento legal.
14: Que yo tengo la convicción legal respecto de que las decisiones que tomamos en materia de la eximisión del procedimiento de legalización en un consulado colapsado, lo mismo que hicimos respecto del cierre del consulado venezolano aquí en Chile, tiene todo el fundamento legal.
13: En la misma instancia, la Contralora de la República, Dorothy Pérez, explicó los resultados del informe que elaboró el organismo y que contempla el periodo de enero a abril de 2025. En el texto, según dijo la autoridad, llegaron a Chile 1.229 niños, niñas y adolescentes. Además, apuntó sus dardos contra Detaller.
15: Este servicio aprobó en primer lugar una resolución exenta a través de la cual se aprueba un manual interno de tramitación de residencias temporales y posteriormente, en mayo del 2024, emitió este memorándum que disminuye los requisitos documentales que son aplicables a los ciudadanos haitianos. Se realizó a través de un memorándum que además no se formalizó por un acto administrativo como mandata la ley.
13: Asimismo, la Contralora explicó que se realizaron 105 visitas a niños llegados a Chile bajo la reunificación familiar. De estos, 64 no fueron encontrados en un primer momento, aunque ya se conoció su paradero. No obstante, Pérez enfatizó en que se debe verificar el estado de los 1.229 menores que arribaron al país en el periodo investigado. Respecto del informe, desde el gobierno, el viceministro del Interior y vocería, Claudio Alvarado, sostuvo que se deben mejorar las coordinaciones entre las instituciones encargadas del proceso de reunificación familiar.
16: Todas esas falencias, indudablemente hay que trabajarlas de acuerdo al informe de la Contraloría. Se abrirán procesos de mejora en cada uno de los servicios. En el caso de que hayan faltas administrativas claras y definitivas, se abrirán los sumarios correspondientes y en ese sentido evitar hacia adelante que este tipo de situaciones puedan volver a ocurrir.
13: En el Congreso, la presidenta de la Comisión de Gobierno Interior e integrante de Demócratas, Joana Pérez, se refirió a la concurrencia de Taller y anunció un proyecto de ley para que no se pueda flexibilizar los criterios de la reunificación familiar.
17: Creo que ha dicho cosas bastante complejas porque él ha incumplido la Constitución en el artículo 7. Flexibilizaron materias para la reunificación familiar, pero no solo con haitianos. Él esbozó aquí que lo hizo con niños venezolanos y eso va a tener también otro correlato.
13: Por su parte, el también integrante de la instancia y militante del PS, César Valenzuela, respaldó el trabajo del exdirector de Migraciones y dijo que se priorizó el interés superior del niño.
25: Aquí lo que yo veo es ansiedad en un sector político de tratar de sacar ventaja barata de este problema. Yo no escuché al exdirector de Migraciones señalar que había actuado ilegalmente, por el contrario. Lo que él dijo es que se había pegado a la legalidad, que para eso existen tratados internacionales, que el interés superior del niño es parte de nuestro ordenamiento jurídico.
13: Consignar que la Contraloría también denunció que una funcionaria del Servicio Nacional de Migraciones habría recibido pagos para acelerar trámites de reunificación familiar, mientras que durante las últimas horas se habría ordenado el allanamiento de dos agencias de turismo que operan en el país, esto como parte de las diligencias que conforman una investigación de 2024 por el ingreso irregular de haitianos a nuestro país.
3: 6:40 de la mañana. Vamos a conocer el pronóstico del tiempo. Pronóstico del tiempo que dice Chillán, 15 grados de máxima se espera para hoy y estará nublado. Seguirá así y con anuncios de precipitaciones y vientos para la noche, Concepción, 12 de máxima. A 12 también llegarán en Temuco, nublado y en la noche precipitaciones. Valdivia, 11 grados, nublado, aparece la lluvia en la tarde, viento también. Puerto Montt, nublada la mañana, precipitaciones y viento, 10 de máxima. Coyhaique, a 8 grados llegarán, estará todo el día nublado. La lluvia, toda la jornada se anuncia para Torres del Paine, 6 de máxima. Y 6 de máxima también con precipitaciones, dice el pronóstico para Punta Arenas. Actualizamos en Santiago. En este momento nos mantenemos en 0 grados de temperatura. Pero tranquilidad, porque hoy vamos a estar sobre los 20 grados, dice la Dirección Meteorológica de Chile. De hecho, 22 de máxima aparece, despejado, variando a nubosidad parcial. 6:41.
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2: 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Ahora vamos a una pausa y ya volvemos.
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11: 6:48. Vamos con información que tiene relación con la mega reforma del gobierno que ya está en el Senado. La Cámara Alta aprobó la idea de legislar y ahora el proyecto de ley deberá ser revisado en particular en la Comisión de Hacienda. El mundo empresarial pidió perseverar en la invariabilidad tributaria. Nos informa Felipe Sobarzo.
12: Fue un verdadero tira y afloja entre el gobierno y la oposición por la votación en general del proyecto de ley de reconstrucción, con un debate prácticamente agotado. La sala del Senado finalmente aprobó la idea de legislar la iniciativa. La denominada mega reforma fue respaldada con 26 votos a favor, 23 en contra y una abstención del senador del PPD, Pedro Araya. Desde el Ejecutivo expresaron que acá había una negativa de los parlamentarios opositores para llegar a un acuerdo y votar a favor del texto. Con esto, el proyecto pasa ahora a su discusión en particular. Tiene que ser visto por la Comisión de Hacienda, después por la de Medio Ambiente y por Trabajo. El ministro de Hacienda, Jorge Quirós, dijo que se va a recoger las propuestas que hicieron los distintos partidos y que esperan ampliar los apoyos en lo que viene. En medio de su gira por la región de la Araucanía, el presidente de la República, José Antonio Kast, valoró que se aprobara la idea de legislar. Agregó que Chile va a volver a ser líder mundial si se hacen las cosas bien.
13: La ley, ustedes saben, no está aprobada. Ya se aprobó por parte de la Cámara de Diputados, pasó al Senado, se hizo una discusión en la Comisión de Hacienda y pasó a la sala para que se apruebe la idea de legislar. Ahora vendrá el debate artículo por artículo. Y ahí vendrán las propuestas y los planteamientos que harán los parlamentarios, que es razonable, y nosotros iremos viendo en qué línea podemos seguir avanzando para garantizar el desarrollo y el progreso de Chile.
12: Desde la oposición insisten en la postura de que para tener los votos del sector se tienen que

0: hacer cambios sustanciales a la mega reforma. La principal crítica es la eventual menor recaudación y lo que significaría en términos de recortes presupuestarios en programas sociales. La senadora y presidenta del Partido Socialista, Paulina Bogdanovich, habló en un seminario organizado por La Tercera. Luego de escuchar al ministro Quirós, aseguró que la suerte acá está echada y que lo que ha estado ocurriendo muestra la conducta de no querer escuchar de las autoridades.
1: La verdad es que después de escuchar al ministro, yo me quedo con la convicción de que aquí la suerte está echada, de que todo esto que él dice que hemos conversado, que él se va a dialogar, y que no se puede quedar acá y lo lamenta, la verdad es que son palabras de buena crianza. Entonces, como yo me caracterizo por ser sincera, siento decirle que aquí diálogo no ha habido, no va a haber.
0: Hay senadores que habían dicho que iban a votar en contra del proyecto, esto porque acusaban que no habían sido escuchados por el Ejecutivo, opinión que cambió finalmente. El senador y presidente del Partido Republicano, Arturo Esquella, recomendó a la oposición que, más que ir pensando en qué sacar del proyecto, se vea qué se puede ir sumando.
2: Muy bienvenido que los proyectos se aprueben con la mayor cantidad de votos, eso es evidente. Pero si creemos todos en la democracia, obviamente que después de agotado el debate que hemos tenido de sobra en este proyecto, primero en la Cámara, falta todo la parte, digamos, del articulado en el Senado, hay tiempo suficiente en el fondo para irse convenciendo de si es que uno se quiere sumar o no.
0: Los parlamentarios ahora tienen que pasar al detalle de la iniciativa del Ejecutivo. Se dio plazo para poder presentar indicaciones, esto es hasta el lunes 6 de julio al mediodía.
3: 6 de la mañana con 52 minutos. No cambiamos de materia con las medidas de internación provisoria y prisión preventiva. Quedaron los involucrados en la fatal encerrona que provocó la muerte de un niño de 12 años en San Bernardo, del pequeño Alejandro. El gobierno relevó el trabajo de carabineros y la fiscalía en este caso, pero además descartó la idea de alcaldes que pretenden que militares colaboren en las labores preventivas en materia de seguridad. Y sobre esto se conoció información de último minuto, porque Carabineros informa la detención ya del último sujeto, del sexto implicado que participó en esta fatal encerrona donde resultó fallecido este pequeño de 12 años en San Bernardo, Alejandro. Bueno, tenemos la información con Francisco Arriagada.
4: Por poco más de 3 horas se extendió la audiencia de formalización de los 4 involucrados en la fatal encerrona que le quitó la vida a un menor de 12 años en la comuna de San Bernardo y a quienes se les imputaron distintos delitos, entre ellos robo con homicidio. Proceso en el cual la Fiscalía presentó ante el tribunal los distintos medios de prueba recabados en las diligencias e investigación para acreditar la participación de estos individuos que corresponden a 2 menores y 2 adultos en este crimen que sin duda conmocionó al país. Tras la decisión del tribunal que dictó la medida cautelar de internación provisoria y prisión preventiva para los 4 delincuentes, entregó más detalles de este caso la fiscal regional occidente subrogante Paulina Díaz.
5: El caso de los imputados adultos se trata de uno de los delitos más graves del sistema, por lo tanto nuestra pretensión siempre va a ser la máxima, el presidio perpetuo calificado. Y en el caso de los menores de edad también se va a pedir el máximo que es posible solicitar según la ley de responsabilidad penal adolescente, considerando la gravedad del delito, por supuesto.
6: 10 años.
5: Obviamente, que ese es el caso respecto de los menores de edad. Y todos sabían de su presencia en el lugar, por lo tanto es imposible al juicio del Ministerio Público sostener de que ellos obviamente no actuaron en forma dolosa.
4: En medio de la preocupación y total condena de las autoridades a este hecho, en el gobierno tomaron distancia del llamado realizado por algunos alcaldes que piden presencia militar en las calles para enfrentar los hechos de delincuencia. Habló sobre esto el viceministro del Interior y vocero Claudio Alvarado, y estas son parte de sus declaraciones.
7: Indudablemente que surge la preocupación de muchos actores, de muchos sectores, para tratar, ¿no es cierto?, de evitar este tipo de situaciones. Pero el gobierno ha optado en este minuto por el fortalecimiento de las policías. Hoy día la situación de los militares está concentrada en el apoyo que nos dan en la macrozona norte, control de las fronteras, y en la macrozona sur, en el control de la violencia. Por lo tanto, son situaciones excepcionales y el control del orden público está radicado en las fuerzas policiales, y eso es lo que estamos fortaleciendo y trabajando.
4: Postura del gobierno que fue criticada en la oposición. Habló y planteó sus reparos al rol del Ejecutivo en materia de seguridad la senadora y timonel del Partido Socialista, Paulina Bodanovich.
6: Un gobierno tiene que gobernar, no solo legislar. El país no se arregla con leyes, el país se arregla con medidas claras y determinadas en materia de seguridad. La verdad es que yo entiendo al alcalde White porque él representa una comuna donde ha habido un número importante de incidentes en materia de seguridad de tal gravedad como las que vivimos con este pequeño de 12 años asesinado. Entonces, ¿hasta cuándo el gobierno no toma una decisión política? No legislativa, política.
4: En tanto, en medio de la preocupación que generó este hecho, la sala de la Cámara aprobó con un apoyo mayoritario del oficialismo un proyecto de resolución para solicitar al presidente José Antonio Kast que aplique urgencia a la discusión del proyecto que pretende rebajar la edad de responsabilidad penal adolescente. Abordó este punto y su propósito el diputado de la UDI e integrante de la Comisión de Seguridad, Eduardo Cretón.
8: En Chile hay una realidad que es triste y lamentable, que es que cada vez los jóvenes participan más de delitos violentos contra las personas y contra la propiedad, muchas veces reclutados por el crimen organizado, que se aprovecha de las menores sanciones que tienen los adolescentes en la ley de responsabilidad penal. Por eso le hemos pedido al presidente de la República que le ponga urgencia al proyecto de ley con el objetivo de rebajar la edad de imputabilidad penal y también con el objetivo de hacer más fuerte las sanciones a aquellos adolescentes que tienen el carácter de reincidente.
4: Debate en materia legislativa mientras en horas de la tarde de ayer miércoles se conoció la detención del quinto delincuente que corresponde a una persona mayor de edad y que se mantenía prófugo desde la jornada de la fatal encerrona. Se espera que este individuo sea formalizado y se solicite, al igual que los otros involucrados, la máxima medida cautelar de prisión preventiva mientras dure la investigación, para la cual el tribunal a cargo decretó un plazo de 120 días.
3: 56, hasta aquí las noticias. Muchas gracias por acompañarnos. Ustedes se quedan ahora con Deportes en Agricultura. Que tengan buen día.
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11: En 1988 llegó a Palestino el portero argentino Alfredo Uisic, quien traía como mejor antecedente el haber defendido la puerta de Racing de Córdoba. Lo apodaban el Loco, tenía una pinta impresionante, pero el nivel futbolístico era ahí nomás. Por Palestino jugó apenas 8 partidos y recibió 14 goles. En uno de sus encuentros, correspondía a la fecha 14 y era frente a Iquique en el mes de octubre. El cuadro de Colonia viajó al norte con 5 días de anticipación. Como el partido era el domingo, Uisic decidió ir a la playa y broncearse un poco. Se quedó varias horas en la playa de Cabancha y fue tanto el sol que se agarró una insolación de aquellas. Tanto es así que cada vez que la pelota golpeaba contra su cuerpo, el dolor no lo podía soportar. Ese día, Uisic recibió la friolera de 5 goles. La excusa era decir: estoy insolado.
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0: Bienvenidos a Punta Inicial de Deportes en Agricultura, jueves 25 de junio. Estos son los titulares de esta edición AM. Brasil ahí, la samba va a venir, el gol ya va a salir, como festejó la verde amarela de Carleto. Brasil avanzó como ganador de su grupo al imponerse 3-0 con autoridad Escocia y ya está clasificado a los 16avos de final, donde espera rival entre Países Bajos y Japón. Por su parte, Marruecos se consolidó en el segundo lugar del grupo tras vencer 4-2 a Haití. Y el Tri hizo historia. Por primera vez, México ganó los 3 partidos de su grupo y se instaló como líder allí en los 16avos de final. Ahora la selección del Vasco Aguirre espera un ganador, a uno de los 8 mejores terceros. Eso se va a definir recién la noche del sábado. Por su parte, Suiza también hizo historia y ganó su grupo por primera vez desde el año 2006. Le ganó a Canadá 2-1, mientras que Bosnia y Herzegovina seguramente será uno de los mejores terceros tras vencer cómodamente a Qatar por 3-1. Y hubo Copa Chile, entre medio de los partidos, los festejos, la locura, la fiebre mundialista. La NFP se encarga de esconder los torneos locales. Bueno, hubo Copa Chile anoche, entre otros resultados empató la U 3-3 ante Unión La Calera. Doblete de Ignacio Vázquez le salvó a la U de un bochorno, una noche de espanto. La defensa de los azules, que rescataron sobre el final una igualdad a 3 tantos. Y en Colo Colo sigue doliendo la sanción para Javier Correa. La sanción es hasta clasista, señaló Aníbal Mosa tras la reunión de directorio blanco y negro. Anticipó además el tribunal que se apelará ante la injusticia que esta representa. Todo esto y más en Punta Inicial de Deportes en Agricultura, hoy jueves 25 de junio, junto al gran Patricio Nazario Yáñez, que no fue abducido por los ovnis. La gente me preguntaba anoche, me preguntó ahora camino a la radio, ¿al pato lo abdujeron o no lo abdujeron? No, señores, el pato está acá. El pato se va a sentar en cuestión de segundos acá en el mesón de Punta Inicial. Pausa y ya estamos de vuelta con ustedes.
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18: ¿Qué tal? ¿Cómo están? Ya estamos de vuelta acá en Punta Pie Inicial junto al Patito Yañez. ¿Cómo estás, Patito?
19: ¿Cómo?
18: Buenos días. Oye, antes de entrar en materia y todo, un saludo a toda la gente de Venezuela que la está sufriendo, sí, producto de estos dos terremotos. Me imagino la preocupación de toda la colonia venezolana en Chile por sus familiares, por quienes están allá. Seguramente más de algunos podría tener, no malas noticias, pero alguna situación incómoda, alguna preocupación extra por estos dos terremotos que han afectado en las últimas horas al país sudamericano.
19: Sí, que tremendo, ¿no? Las imágenes son, sí, son lamentables. Sí, que ya al menos y ya se han ofrecido ya más de 30 países en ayuda y para ir de estos dos terremotos, ¿no? Sí. De uno 7.2 y después a los minutos el otro 7.5. En el norte de California hubo dos en la parte de, no recuerdo bien, al lado de Japón, hubo dos más de esa envergadura, 6 y tanto. Así que fue como toda una cuestión que generó
18: mucha preocupación.
19: Así que un abrazo para todos los venezolanos residentes que lo deben estar pasando mal.
18: Claro. Pensar que acá en Chile un terremoto 7.2 es casi un estornudo, producto de la gran condición, claro, de construcciones, claro, que tenemos en nuestro país, las exigencias que se establecieron ya desde hace muchos años, desde después del terremoto de 1985. ¿Te acuerdas? En Haití no hace mucho, ¿ya?, el famoso terremoto que era de 6.9 y el país se vino abajo.
19: Prácticamente.
18: Claro. Bueno, en Venezuela las imágenes son más o menos parecidas. Ojalá que no haya demasiadas pérdidas humanas, y la gente que está acá preocupada por sus familiares puedan estar en contacto lo más pronto posible. Mira, son 164 ya los fallecidos en el norte de Venezuela producto de estos dos terremotos que lamentablemente sacudieron al país hermano. Entremos en materia. Para toda esta hora se está jugando la quali de Wimbledon y Tomás Barrio está enfrentando al australiano Dan Sweeney. está recién comenzando el partido, así que vamos a ir informando en la medida que vaya avanzando el programa. Si gana este partido, Marcelo Tomás Barros se va a instalar en el cuadro principal del tercer Grand Slam de esta temporada. La particularidad de este duelo, a diferencia de los anteriores, es que será 5 sets. Anteriormente ya le había ganado a Jude, le había ganado a Sequinato, el ex 16 del mundo, el italiano. Así que, como es habitual, la última ronda de quali ya es para habituarse a los 5 sets de el cuadro principal. Todos los partidos de Grand Slam son a 5 sets. Bueno, el último partido de la quali de Wimbledon es también a 5 sets, así que vamos a estar ahí atentos a lo que ocurre con el Chillanejo. Patito, no sé si coincides conmigo, pero apareció Brasil. Apareció Brasil en el Mundial, ahora sí podemos decir
19: no me convence todavía.
18: Que Brasil está en el Mundial. ¿No te convence?
19: No, porque ayer, si los escoceses no se mandan dos macanas, yo no sé qué hubiese pasado. Si cometieron dos errores, le costaron dos goles. No, es cierto que ya por lo menos deja de lado el debut, ¿no? Que frente a Marruecos, que fue un equipo de envergadura donde no pudo. Después ha tenido dos equipos que son menores. Pero bueno, ya lo sitúo, si me preguntáis, en una relación directa con lo que han sido los rendimientos de Alemania, de lo que ha sido España, la recuperación de Portugal, al final de la lista.
18: ¿Ya? Ya.
19: Aparece. Tiene razón.
18: ¿En qué lugar? 8. Si hacemos un ranking live.
19: Claro, 5 o 6 de las mejores selecciones, porque tampoco.
18: Ya. Uno, o sea, ya lo pones mejor que yo.
19: Uno no, yo no lo va a dejar. 8, a...
18: Tú lo pones 5.
19: Es que hay otras selecciones que por número están ahí que tú sabes que no va a pasar nada. Y las candidatas son 3-4 selecciones, al menos, o sea, lo que ha puesto.
18: Tú incluyes a Francia, Argentina, a España
19: y Portugal.
18: ¿Esos 4 están por sobre Brasil hoy?
19: Yo creo que sí. En lo, o sea, que, lo que han mostrado el Mundial.
18: Por eso, no, te digo, porque como se hace habitualmente en Estados Unidos, dice el Fantasy Ranking, que es cómo van avanzando los equipos. Como de acuerdo a las actuaciones que van teniendo, a los rivales que van enfrentando. Entonces, tú dices que hoy día el top 4 de esta Copa del Mundo, de acuerdo a las actuaciones que han tenido,
19: claro,
18: y lo que todavía pueden mejorar, es Francia, no en el orden, pero Francia, Argentina, España, Portugal.
19: Argentina, España, Portugal, y ahí viene, se nos mete.
18: Brasil, tú lo pones quinto ya.
19: Claro.
18: Ya. O sea, por ya sobre Alemania y Inglaterra.
19: Es que Alemania, tú sabes que va con un tranco. Alemania el otro día con el partido con iban perdiendo 1-0 y ellos no se mueven, ellos no van a generar nada distinto, no van a hacer ninguna cuestión que no esté en su libreto. Si pierden, no van a perder tirando centro ni nada, se mantiene su misma idea, su misma línea. ¿Ya? Y los ingleses tú me sacáis la cuenta el otro día.
18: Los 400 millones de dólares que tienen de
19: pronto no se manifiestan en un buen juego y todo, pero habrá que verlo. Pero y ahí yo meto a Brasil, que me imagino tiene que mejorar mucho. La noticia es que ayer jugó Neymar.
18: Claro.
19: Eso es como lo relevante, lo importante, y yo imagino que Ancelotti ahora está mucho más tranquilo. ¿No?
18: Se sacó un peso encima, ya lo hizo jugar. Ya quedó claro jugar. Que está lesionado todavía.
19: Yo me
18: está
19: sé
18: jugando
19: que
18: en una pierna y no está para jugar.
19: Claro, cuando él se levanta ya, se quita el buzo, se genera una ovación, una ovación tremenda.
18: Estaba esperando a la gente eso.
19: Estaba atacando, no sé si Escocia o Brasil, y se escucha, dije yo.
18: Gol, está llegando la
19: Chantaruti. No, la Chantaruti, dije yo, acertó lo del. Está llegando un ovni, dije yo, porque fue una tremenda.
18: Ahora sí aparecieron los alienígenas.
19: Claro, fue una tremenda ovación. Entonces, lo que habla de que Ancelotti, él tiene. Maneja toda esta cuestión.
18: Sí,
19: maneja,
18: muy claro.
19: El traer
18: claro
19: a Neymar para acá. Esté o no esté, se lo traía lesionado en silla de rueda, pero lo iba a convocar al Mundial porque evidentemente genera mucho tema.
18: Sí, oye, pero independiente de Neymar, que evidentemente se robó las miradas, terminó llorando, emocionado, haciendo el show, ¿eh? Uno de los días más felices de mi vida. Fíjate, casi 1000 días sin estar en la selección, ¿eh? Llevaba Neymar, es decir, sí, en el 2023 que no jugaba un partido oficial.
19: Entre joda y lesiones.
18: Exacto.
19: Te lo digo así, claro, entre joda, entre el yate, entre los invitados, entre el carnaval, entre la zunga, entre la playa, más lesiones, estamos hablando de un jugador extraordinario, bueno, nadie le está quitando mérito, claro, pero
18: que en su momento era top 5 del mundo, digamos.
19: Claro.
18: Y que era el líder de Brasil, ni más ni menos, pero así como en un momento, Pato, hablamos de Mbappé, que Kane, que Haaland, que Messi y que Cristiano, yo siento que se le pierde el respeto a una estrella que quizás, como genera tanto anticuerpo su comportamiento, es como que lo hemos ninguneado. Pero el inicio de este Mundial ha sido superlativo. Sí, de hecho, es su mejor torneo con la camiseta brasileña, sin lugar a dudas. Además de los goles, su liderazgo, la pide siempre, encara siempre, busca siempre, está preocupado solo de jugar, no ha estado involucrado en ninguna situación extrafutbolística, de pelea con rivales. Y lo cierto es que la actuación de Vinicius está siendo de gran altura y de al mismo nivel de los otros muchachos que se están por ahora robando la pelota. Pero ya tiene 4 goles y ha levantado su nivel y es un jugador desequilibrante por sí solo. Necesita a sus compañeros, que si van mejorando, este muchacho se va a estar sintiendo más cómodo. Y lo buena noticia para Vinicius, además, es que Brasil encontró un 9 confiable en Mateus Cunha, que ya lleva 3 goles. O sea, sí. Brasil, entre pito y flauta, con sus 2 delanteros, ya suma 7 goles.
19: Claro. Sí, yo, bueno, tal vez uno pueda tener una mirada menor de Vinicius. Es que como comenzó este Mundial, lo de Mbappé, lo de Messi, lo de Haaland, inclusive, como que de alguna manera, no sé, pues va acá Vinicius, ¿no? Pero tenés razón, es decir,
18: pues uno va al detalle
19: lo que
18: fino.
19: lo que ha jugado, exacto. Ya más allá, bueno, no más allá, sino que partiendo con los goles, y uno, yo no sé qué habrá hecho, que tiene la cabecita bien metida en los...
18: Bueno, con Carleto
19: si no suena. Tranquilo.
18: Con Carleto suele estar más tranquilo, por algo él lo levantó y lo puso casi como balón de oro el año 2024, recordemos. Claro, en sus mejores temporadas fueron con Carleto en...
19: Sí, es verdad.
18: Entonces a lo mejor ahora...
19: Lo conoce, lo maneja, claro. Y le arregla la cabeza que... Pero no ha tenido ningún exabrupto, no ha tenido ninguna salida de madre, ni ninguna cosa. Bueno, está recién comenzando el Mundial, habrá que ver los rivales más
18: empinados.
19: Más armaditos.
18: Ahora, todos los rivales,
19: pero está bien,
18: todas las estrellas, sí, han enfrentado a rivales como los de Brasil. Aquí nadie
19: te la voy a comprar, que me cuesta, pero te la voy a comprar bajada que hiciste de Vinicius, porque tiene razón, es decir, ha sido un jugador que... Más allá que Brasil en el primer partido enfrentó a Marruecos, que es un rival complicado, Haití le estuvo ganando 2 veces. Claro, claro. El fútbol sí, le daba todo de repente. Pero claro, después ya con Haití mejoró Brasil y ayer también con los escoceses que igual están como en julio, ¿eh? mes de rebaja, se acaba la temporada en liquidaciones y te cooperaron, pero sí, está bien, me quedo con lo de Vinicius y lo meto en el casillero de los Messi.
18: Cuando Brasil no aparecía ante Marruecos, él sacó la cara. Prácticamente solo se echó al equipo al hombro y consigue el empate y genera situaciones de gol. Después contra Haití hay una mejora colectiva que también lo favorece. Sí. Pero ayer también lo vimos presionando. Hay un gol que le anula, no sé qué te pareció, que creo que el VAR fue demasiado severo, el 2-0, cuando roba una pelota en la mitad de la cancha. Hay un contacto lógico, sí, porque hay una disputa de balón, pero él no golpea al tobillo. Inclusive, es el rival el que le pega y
19: eso,
18: se cae.
19: Eso es lo que yo vi, porque él puso el pie antes que llegara el contacto del escocés.
18: Él no le pega al escocés.
19: No viene de atrás, exacto, sino que él le gana la posición, como quien dice. Y después el escocés
18: fue como buscarle demasiado la quinta pata al gato. Yo no sé si ese robo a Messi se lo cobran, yo no sé si pero ya pagó el noviciado en esta Vinicius, sí. Otra no se la cobra, ¿no? Yo te aviso al tiro, sí, que
19: fue
18: ya
19: muy fina,
18: muy severo,
19: y más allá de que uno sea fina y es falta, hubiese sido falta de Vinicius, está bien, pero yo creo que en esta no existió la falta del
18: astro del Real Madrid,
19: del brazuca, porque pone el pie antes que llegue el escocés.
18: Y después había definido entre las piernas. Por eso le digo que está en un momento de cabeza tranquila, metámoslo, juego muy alto. Y al igual que todas las estrellas, ha jugado con selecciones menores. Y por algo son cabezas de serie y tienen que enfrentar a selecciones menores. Ahora, después de los 16avos de final, cuando enfrente o a Japón o a Países Bajos, se define hoy ese grupo. Ya vamos a estar con esa programación. Ahí vamos a empezar a medirlo ya con otra vara a todas las estrellas. En los mano a mano es cuando tienen que aparecer los cracks. O sea, en la fase de grupo está lleno el mundial, la historia de los mundiales, de futbolistas que aparecieron y que después cuando había que ponerse el poncho de candidato, se escondían detrás del compañero. Pero por lo menos ayer hubo fiesta en Miami, no llegaron los alienígenas, no fuimos abducidos los que estábamos en nuestras casas. Así que muy buena noticia porque seguimos comentando el Mundial aquí en Agricultura. Oye,
19: qué locura.
18: Hasta ahora, Pato, si tuvieses que ponerle una nota a Carleto en esta Copa del Mundo, ¿qué nota? Porque sabemos tu cercanía, tu cariño por el
19: admiración.
18: Exacto, tu respeto. De 1 a 7, ¿qué nota le pones a Carleto en el manejo hasta ahora y por el juego, por todo lo que es Brasil?
19: En todo un 5.
18: Un 5, o sea, está siendo exigente.
19: Es que tiene para subir.
18: Todavía tiene...
19: Yo lo doy en la final, ¿eh? Y muchos han dicho, está ahí completamente loco, Brasil una vez más.
18: O Francia. Si gana el grupo Francia,
19: esto lo hicimos,
18: solo podrían tomarse en la final.
19: Antes de esto, no sé si se van a tomar antes, fue un ejercicio que hicimos mucho antes que comenzara el Mundial sin tener los resultados. Pero como gusto, Francia por la calidad de los jugadores y Brasil por Ancelotti.
18: Oye, un saludo a unos amigos que trabajan por acá cerca.
19: ¿Ya?
18: Pero después de dos partidos no voy a andar preguntando quién es la excepción, pues si es fácil ahora decir quién es la excepción y cuál es tu candidato.
19: Claro,
18: hay que esperar. Garrido no podía estar haciendo esa encuesta ya con dos partidos, re fácil achuntarle a Ecuador como excepción, pues.
19: Claro.
18: Decir que Uruguay es decepción, sí, hay que decirlo antes que empezara a jugar el Mundial. ¿Ah? Oye, no, me reía ahí con Garrido siempre atento.
19: Yeah.
18: Oye, así que Carleto todavía está, todavía tiene opción de mejora, como dirían algunos técnicos de fútbol chileno, pero cuando Brasil está competitivo en el Mundial tiene otro tono, porque de alguna manera te aporta no solo color en las tribunas y todo lo que significa el pueblo brasileño, sino que además te aporta jugadores que son distintos a la mayoría, porque este chico Ryan, por ejemplo, que tiene 19 años, que a lo mejor no lo tenemos muy visto porque recién apareció en el escaparate de la Premier este año en el Bournemouth, pero tiene una personalidad, le aporta una energía a un equipo que necesita justamente de eso, un medio campo medio petrolero, ahí con Casemiro, con Paquetá, pero que se han ido sacando el óxido. Se han ido sacando el óxido esos volantes brasileños y ya se la entregan redonda a los muchachos de arriba, que pueden desequilibrar en cualquier momento. Yo creo que eso es lo que tiene Brasil hoy, que tiene un ataque Cunha, Ryan y Vinicius, que los tres por sí mismos pueden encontrar el gol en cualquier minuto.
19: Claro, yo creo que ahí lo único que dentro de Ancelotti la gente dice el juego bonito con Ancelotti, guardar un poquito.
18: Estuvar.
19: Claro, y lo voy a guardar porque él no es de ese ejercicio. Pero ayer Paquetá se mandó dos, trató de hacer un taco, después trató. Esa cuestión
18: hoy día no.
19: Es decir, eso es para los Ronaldo, para los
18: Mbappé,
19: Messi. Los Messi, para ese tipo de jugadores, pero no para. Entonces yo me imagino que esas correcciones, yo después de ver esto a Ancelotti, me imagino que tiene que haber corregido porque tiene la personalidad para corregir. Y lo que quiero decir con esto es que este Brasil no tiene que ver con eso, porque este Brasil tiene que ver con lucha, entrega, como tú decías, hasta Vinicius en algún momento determinado. De hecho, el regalo que le da Escocia al primero es una presión que él genera, ¿no? Hay un error del defensa, pero que él está atento para que de alguna manera ese despeje que intenta hacer en último momento, el balón le queda en paralelo a la línea de gol y él define muy bien. Entonces, y es por eso que yo me apresuré a lo mejor a decir que Brasil, por el carácter que le puede dar a Ancelotti, no por el yo bonito, no porque tengamos a Ronaldinho,
18: no por el pentacampeado,
19: claro, sino que por una cuestión de buenos jugadores, pero metidos dentro de una idea bien,
18: como en todo partido,
19: bien estricta,
18: de una selección campeona del mundo, la FIFA ahí te invita a la estrella. Digamos, muestran el palco
19: los palcos
18: ahí estelares, ahí con Hospitality cerca Infantino, y cuando muestran el palco de Brasil, tú te das cuenta cómo se han farreado jugadores que no pudieron ser más veces campeones del mundo.
19: Claro.
18: En un mismo palco está Ronaldinho, Kaká, Ronaldo, Roberto Carlos.
19: Impresionante.
18: Y no es que sean jugadores marqueteros, que eran demasiado buenos para la pelota, pero que lamentablemente no pudieron llevar a Brasil a ganar más copas del mundo. Es increíble cómo se farrearon generaciones completas de grandes jugadores, esos muchachos, pero bueno, quedan en la retina, en la memoria, porque tú los ves y sí, bueno, por lo menos los pudimos admirar como
19: los
18: jugadores.
19: Los laterales que tenían un momento.
18: Sí, pues,
19: los laterales.
18: Cafú y Roberto Carlos.
19: No, olvídate.
18: Y aún así no pudieron ser más que una vez campeones del mundo ahí en 2002 Japón. Y por allá vamos a seguir analizando a Brasil, vamos a analizar todos los resultados de ayer, cómo quedaron los grupos, cómo ya está un partido de 16 de final definido, esos arrancan el domingo. Todo eso y más a la vuelta de la pausa, pero antes te quiero contar que en Collahuasi potencia el desarrollo de la región con el programa Cuidemos Tarapacá, buscando apoyar emprendimientos liderados por mujeres y el cuidado y prevención de su salud bucal. 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
18: 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A la vuelta, más mundial, por supuesto. Más análisis de la Copa del Mundo, lo que dejó la frase de Aníbal Moza. Y, por supuesto, los saludos. La gente ya me escribió ayer en masa, hoy día de nuevo. Ahí, pero a los que saludé ayer no los voy a saludar hoy día, no abusen. Pausa, ya estamos de vuelta con el patito.
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3: Y ya estamos de vuelta en Deportes, en Agricultura, en puntapié inicial. Vamos con los resultados del día de ayer de la Copa del Mundo, porque se definieron tres grupos, el A, el B y el C. Primero, vamos en orden cronológico, porque el primer grupo que se definió fue el grupo B. Suiza le ganó 2-1 a Canadá, quedó como líder de su grupo, y Bosnia le ganó 3-1 a Qatar. De esta manera, Suiza, Canadá avanzaron a los 16avos de final y Bosnia espera ser uno de los mejores terceros. Pero ¿cuál es la gracia? Que ya superó a dos, porque ya superó a Escocia, que es tercero con 3 puntos, y a Corea del Sur, que es tercero con 3 puntos. En el grupo B, perdón, el grupo...
19: Grupo A, muy débil, un grupo muy de donde agarrarse, a muy poco, no, ni Suiza, ninguna, sí. son rivales de jerarquía.
3: No, si llega a Suiza a cuarto de final, ya se tiene que dar por pagado.
19: No, es como si fuera campeón del mundo.
3: Después.
19: Esa es la realidad.
3: Más tarde, lo que tiene. El grupo C, Brasil, que venció 3-0 a Escocia cómodamente, y luego el cuadro de Marruecos, que sufrió más de la cuenta ante Haití, se impuso por 4-2. Brasil le ganó por diferencia de goles el grupo a Marruecos, y Escocia quedó tercero con 3 puntos, pero una diferencia negativa de -3.
19: -3 tiene.
3: Y eso hace que sea muy difícil su clasificación. Luego, en la noche, México ganó sus 3 partidos, fíjate.
19: Sí.
3: No recibió goles en contra, le ganó bien a Chequia. Se impuso el cuadro del Vasco Aguirre por 2-0, perdón, por 3-0. 3-0 a Chequia.
19: Un tremendo partido para las condiciones de México, para lo que tiene México.
3: Además, ¿no? Con varios cambios. Apareció, sí, este chico Gilberto Mora, que va a ser una estrella. Lo tuvimos en el Mundial Sub-20 el año pasado con 17 años. Nos pintó la cara ahí en octavos de final en Valparaíso. Bueno, ayer se adueñó el equipo, fue la gran figura de México. Y por otro lado, una sorpresa, porque Sudáfrica le ganó por la cuenta mínima a Corea del Sur.
19: Yo pensé, ahí me equivoqué ya, el primer...
3: Gran golpe.
19: Sí, patacazo. Yo tenía a Corea.
3: Sí, y bueno, termina siendo segundo con Sudáfrica. México. Clasifica por primera vez a la siguiente ronda. Supera la fase grupo primera vez en su historia. Y Corea del Sur también queda colgando, porque queda con 3 puntos y -1. Mm. O sea, ya Escocia ya está por debajo de Corea.
19: Claro.
3: Y Bosnia está por sobre Corea del Sur y Escocia. Así que hay que ver cómo se van desarrollando los grupos. Hoy día se definen otros 3 grupos. Temprano, a las 4 de la tarde, Ecuador, Alemania. Ecuador está obligado a ganar si quiere pelear un tercer lugar, porque está con 1 punto para aspirar a 4.
19: Hay milagro en el fútbol, hay milagro. Existen situaciones de pronto en este mismo mundial, que Haití en 2 oportunidades ayer le fuera ganando a Marruecos, que al final termina ganándolo, existe. Pero veo complejo que...
3: La única ventaja que tiene Ecuador es que Alemania puede perder 50-0
18: y va a ser primero y no le altera absolutamente nada.
19: Claro,
18: es lo único que puede permitirle a Alemania relajarse.
19: No, está bien, lo único en contra es que los alemanes no son cuadrados y no bajan los brazos en ningún momento. Sino...
18: no, pero te digo que a lo mejor no es lo mismo jugar con Kimmich que con el lateral derecho reserva,
19: claro,
18: parte de cambio,
19: y a lo mejor
18: puedan bajar el nivel.
19: Le bajan el nivel, pero en entusiasmo se quieren mostrar. Pues a lo mejor ponéis un equipo suplentero 100%. Y se quieren mostrar.
18: Así que eso es a las 4 de la tarde y el otro partido de ese grupo, Costa de Marfil, Curazao. Luego a las 19 horas, es un grupo que va a tener muy atento a Brasil porque se define quién es el líder. Hoy es Países Bajos porque tiene más goles a favor que Japón. Países Bajos enfrenta a Túnez, a quien debería aniquilar porque le han hecho de a 5 y de a 4.
19: Claro.
18: Y Japón enfrenta a Suecia. Suecia podría ser... otro tercero con 3 puntos si pierde con Japón, y hay que esperar cómo termina con la diferencia de goles. Hoy está en diferencia de gol 0.
19: Claro.
18: Así que si va a perder, que pierda por poco. Porque la medida que pierda por más de un gol, ya queda hasta debajo de Corea del Sur. Así que eso es el grupo de Países Bajos, Japón. Y por la noche, la definición del grupo de Estados Unidos, juega Estados Unidos con Turquía, que ya está eliminado, y Paraguay con Australia se juega en la vida. Si pactan el empate, pasan los dos. Uno como segundo y uno como mejor tercero, porque haría 4 puntos. Y en ese caso pasaría Australia como segundo y Paraguay como tercero.
19: Bien.
18: ¿Quién pasa a la mitad de la cancha? No sé. ¿Quién va a querer arriesgar? No lo sé.
19: Los paraguayos, Gustavo Alfaro, tienen claro lo que tienen que hacer.
18: Resistir el empate. ¿Para qué vamos a hacer castillo en el aire?
19: Inevitable, porque van a decir, bueno, oye, ¿qué hicieron?
18: Claro.
19: ¿Qué van a hacer?
18: Bueno, ahí
19: si
18: está.
19: Si tú estuvieras ahí en la cancha enfrentándote a mí en la misma situación... No arriesgáis, y el no arriesgar es no complicarte defensivamente y tratar de llegar a una igualdad y pasar los dos.
18: Así que vamos a ver qué es lo que ocurre ahí con ese partido de Paraguay-Australia, 22 horas. Esta noche se define el grupo A.
19: Porque además no perjudican a nadie.
18: Tú podrías
19: tener una mirada distinta, que los dos nos ponemos de acuerdo y le metemos el dedo a Hassan, ¿cachai? Entonces ahí ya tú decís... Pero aquí es un pacto entre los dos y los dos avancen. No ha involucrado otro equipo, otra selección.
18: Así que vamos a ver, vamos a estar muy atentos a los resultados. Hoy dos países sudamericanos saltan a la cancha, Ecuador y Paraguay. Si queda eliminado Ecuador, Becachese para la casa de inmediato, ¿eh?
19: No lo quiere nadie.
18: El otro día se peleó hasta la familia con los hinchas ecuatorianos en las tribunas después del empate ante Curazao.
19: Es que no le dan... ¿Sabes qué? Mira, yo te digo ya que la discusión que tuvimos el primer día con Costa Marfil. Ya, un empate, ¿no?
18: Que tú me decías que el jugador había merecido todo.
19: Sí, dije, ya, pero ya está bien. Ya, mételo un empate. Ah. El otro día frente a ¿quién fue el equipo?
18: Curazao.
19: A Curazao tuvo 2 oportunidades, de las cuales lo voy a quitar... Y voy a 5 claras, 5. Si podría haber terminado 4-5-0.
18: Y estaríamos hablando de otras situaciones.
19: Y los ecuatorianos ni siquiera le conceden aquello.
18: No, nada, no le reconocen.
19: Decir,
18: nada.
19: Oye, pero es que pudieron haber ganado, sí, pero es que se equivocó con esto, se equivocó acá. Pone laterales o volantes de laterales, no pone a los atacantes que tiene que poner, es mezquino, juega con uno. Pero oye, se generó 12. No, pero no le conceden nada.
18: Marfil 3 palos. Y no de contragolpe.
19: Por eso te digo, ya te digo ya que hay un empate y le tendría que haber ganado Curazao, tendría 4 puntos y está ahí al otro lado. Pero no le conceden absolutamente nada. Está negado.
18: Está negado, absolutamente.
19: Está negado. Y ahora cuando, si llega a perder...
18: Es el primero en la lista.
19: Bueno, se va a tener que ir de...
18: No, del país. Ni pase Argentina. Por Guayaquil.
19: No, o sea, directamente a Argentina.
18: Alguien que le esté cerrando la casa en este momento.
19: Sí, su amigo, el ayudante, los que no los conocen demasiado, que hayan...
18: el analista de video, la espía que tenga. Pues ahí te dejé las llaves de repuesto, están debajo el macetero, cerro la casa.
19: Claro,
18: con lo que esté,
19: claro.
18: Hago la pérdida.
19: Sí,
18: de ropa,
19: sí,
18: hago la pérdida.
19: Exactamente.
18: Paso después por un outlet acá en Miami.
19: No, y saca el tema.
18: Y me quedo acá de vacaciones un ratito. Oye, actualicemos lo de Wimbledon, porque está jugando... Marcelo Tomás Barrio, la última ronda de la quali de Wimbledon para ingresar ahí al cuadro principal ante el australiano Dan Sweeney. Ganó Marcelo Tomás Barrio el primer set, 6-4, y en este momento está set point el australiano. Está 5-4 el australiano, 30-40, sirviendo Tomás Barrio, tiene punto de quiebre el australiano, el oceánico, y podría quedarse con el segundo set. El primero lo ganó Tomás Barrio. Recuerden que en la última ronda de la quali de Wimbledon se juega a 5 sets, así que este partido va para un rato más, pero está ahí. Ya, listo. Se definió el set para Sweeney. Un set igual, al final, vamos a 3 sets. Esto queda, vamos a 3 sets un set para cada uno en este momento, y son al mejor de tres, o sea, son cinco sets, el que gana tres. Así que ahora quedan tres sets por lo menos para disputar, o al menos. Vamos a seguir hablando del Mundial, porque indudablemente la otra preocupación en Sudamérica es lo que pase con Uruguay, y otro técnico que está colgando es Marcelo Bielsa. Hay mucha crítica. Sí. El otro día escuchaba un periodista uruguayo que decía, lo estábamos juntos, pues, contratamos a Spielberg y nos terminaron trayendo a un director de cine
19: normal,
18: novato. Trajimos a Beethoven y esta sinfonía no se escucha por ninguna parte. Invertimos muchísimo dinero para empatar con Cabo Verde de Arabia Saudita. Si a Becachés se lo destrozan, lo de Bielsa para algunos es un fusilamiento.
19: Sí, yo lo está pasando mal. Y es difícil también porque España necesita asegurar.
18: Claro, no puede relajarse, no está primero ni
19: claro, pierde con Uruguay.
18: Gana Cabo Verde
19: y queda tercero. Claro. Avanza en el Mundial, pero con la posibilidad
18: de. Pero tiene que ir a Ciudad de México, por ejemplo.
19: Claro, se tiene que mover
18: con México
19: y enfrentar un rival más duro. Entonces, yo lo veo difícil, ¿no? Porque además no está el sello de Bielsa aquí ya, no, hace rato que se extravió. Yo diría que en la fase clasificatoria, ya la etapa final, ¿no? Los últimos 100 metros ya era un tema de estar en la polémica por otras decisiones, situaciones con los jugadores, que no es una persona. Bueno, él lo declaró, ¿eh? Yo creo que una de las cosas relevantes que yo he escuchado de Bielsa, que es un tóxico.
18: No, lo ha dicho él.
19: Claro, él lo dijo. Todas las personas que se acercan a mí pierden conmigo, es tóxico. Y cuando tú hablas con gente que lo conocido que estuvo, es tóxico. Entonces, sí,
18: tenemos varios conocidos.
19: Sí, entonces uno no puede.
18: Son la idea
19: de
18: eso.
19: Yo no desconozco además la calidad.
18: Bueno, ojo, una cosa es el trato con el jugador, que siempre habla bien, pero son los trabajadores que están a su alrededor los que terminan muchas veces enfermos.
19: No, y los jugadores, y tú pasás y al frente de él no te saludas con la. No, es decir, hay una serie de cuestiones, pero que yo no quiero quitarle mérito a un Bielsa que es extraordinario. Es un gallo que hizo crecer acá una camada de jugadores que lo llevó a niveles insospechados, y eso es producto de Bielsa. Pero otra parte es la relación con él. Pues ya es tóxico el tipo. Y esa toxicidad, por decirlo de alguna manera, también se trasladó al mundo uruguayo, ¿no? A los jugadores que ya no están, a jugadores que estuvieron dentro del plantel y en el entorno le han dado duro porque están acostumbrados a otra cosa.
18: Además, Pato,
19: a otra cosa.
18: A diferencia de Ecuador, que ha tenido la posibilidad de ganar y no ha sabido, porque no tiene derechamente calidad en ataque. Sí la tiene mucho en defensa, pero no en ataque. Uruguay ni siquiera ha estado cerca de esas condiciones, es decir, de someter a los rivales, de transformar al arquero rival en figura. Por ahí un ratito con Arabia Saudita al final lo pudo haber ganado, pero después contra Cabo Verde lo pasó mal. Vienen cometiendo errores los jugadores uruguayos ya sostenidamente en los partidos. Entonces, eso además, frente a una selección que te va a tener la pelota prácticamente el 80% del juego y que puede hacértela girar de lado a lado durante largos minutos, no imagino cómo este Uruguay, con tan poquito, puede hacerle daño a una selección española que ya tiene a Lamín, ya recuperó a Nico Williams también para jugar cada vez más minutos, tiene una cantidad alternativa en el medio campo que no las tienen las otras selecciones en el Mundial.
19: Es muy difícil.
18: Vamos a ver, ojalá, porque uno quiere ver a Argentina en de final enfrentando una selección fuerte como Uruguay, que no le toque a Arabia Saudita o Cabo Verde, porque recordemos que el segundo del grupo Uruguay enfrenta a Argentina, que ya ganó su grupo. Decíamos antes que está definido ya una pareja. El domingo a las 15 horas comienzan los 16avos de final con el duelo entre Canadá y Sudáfrica.
19: Ya.
18: Trompeta. Puede salir un buen partido, pero si tú me dices, ¿sabes qué? Te tocaron el que compró a ciega, un 16avos de final, que
19: esperando,
18: por ejemplo,
19: otras selecciones.
18: Corea del Sur. Decíamos antes que está definido ya una pareja. El domingo a las 15 horas comienzan los 16avos de final con el duelo entre Canadá y Sudáfrica.
19: Ya.
18: Trompeta. Puede salir un buen partido, pero si tú me dices, ¿sabes qué? Te tocaron el que compró a ciega, un 16avos de final, que
19: esperando,
18: por ejemplo,
19: otras selecciones.
18: Corea del Sur, Suiza, terminó quedándose con un Canadá, Sudáfrica en Miami. Se juega

0: Y salieron a festejar en las calles, mucha alegría ahí el pueblo sudafricano por esta clasificación histórica a la siguiente ronda, a los 16 avos de final. Nunca habían pasado la fase grupo, ni siquiera cuando habían organizado el Mundial 2010, así que toda la alegría del pueblo sudafricano se manifestó tras la victoria sobre Corea del Sur. Oye, Patito, entremos en plano local, porque hubo Copa Chile, hubo declaraciones de Moza que llamaron la atención, pero antes te quiero contar que en Collahuasi potencia el desarrollo de la región con el programa Cuidemos Tarapacá, buscando apoyar emprendimientos liderados por mujeres y el cuidado y prevención de su salud bucal. 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
1: Sí, pues, maestrito.
0: Y atención, siente el rugido. Siente el rugido. 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Empató la U ayer, pató 3-3, un partido muy extraño, lo partió ganando la 1-0, se pone en ventaja la Calera ante el descanso 2-1, un horror defensivo, uno más, ahí entre Nico Fernández y Nico Ramírez, le permite el 3-1 a la Calera, y sobre el final Ignacio Vázquez anota dos goles, maquilla un empate la U en este partido frente a la Calera, que está invicto ante la U, ya han jugado 4 partidos en el año y no la ha podido ganar la U a la Calera. Está y todavía cuestión. Quedan dos, la revancha Copa Chile y la segunda rueda del campeonato de Liga Primera.
1: Cuando sean estos cruces, ¿eh?
0: Exacto, le han tocado todos los grupos juntos, así que salvó ese partido. Colochini siguió en el banco de la U, Gago está en su casa en reposo después de ser dado de alta. Fíjate que ya se fue Salomoni, se fue Lucas Romero, se fue al fútbol mexicano, la U no lo traspasó, la U recibió una indemnización, no tiene un cupo extra para sumar refuerzos, va a tener 3 futbolistas, va a intentar traer 3 futbolistas. Si es que no venden a Sadi, son 3 futbolistas los que va a traer a la U. Si venden a Sadi, evidentemente cambia la situación y traerían otro. La prioridad hoy, un extremo derecho. Sí o sí, no izquierdo. La evaluación de Gago es un extremo derecho. Para competir con Maximiliano Guerrero.
1: Perfecto.
0: Que pueda jugar por otro costado, puede ser circunstancial, pero es un extremo derecho. Y luego, un mediocampista. Están evaluando si un mediocampista, un interior o un mediocampista central.
1: ¿Qué es lo que busca? ¿Un destructor, un creador, generador?
0: Un mixto. Un jugador que le dé soluciones como Charly Arangui. Más joven, seguramente. La U libera 2 cupos con Romero y con Salomón. Y el tema es que este chico Barrera, claro, como es de fútbol formativo, pero es extranjero. Entonces, si juega Lucero, juega Barrera, Calderón, también está Octavio
1: Calderón
0: Rivero.
1: ¿Calderón continúa?
0: Sí, continúa. Si no es traspaso, la U no lo cede. Le queda todavía 6 meses más de contrato. La U no lo va a prestar a ninguna parte. Si la U lo vende, ahí traería un defensor central.
1: Venta, sí, pero si no.
0: Y es muy difícil, le queda 6 meses de contrato en la U. La U no está haciendo ninguna cuenta con Calderón, salvo que venga un equipo mexicano y diga, ¿sabes qué? Te ofrezco $500,000 porque te quedan 6 meses de contrato y la U acepta la oferta.
1: Lo que pasa es que a Calderón hay que hacerle de repente un pequeño cariño para que rinda
0: un poquito más. Ayer no jugó, así que no fue responsable.
1: Por eso debo decir,
0: del descalabro defensivo de la U. Pero te digo, tiene a Calderón la U, tiene a Lucero, tiene a Octavio Rivero, tiene a Lucas Barrera, que es del fútbol formativo, pero juega, tiene a Benítez Tamayo, fútbol formativo juega, entonces ya tiene 5 extranjeros, están habitualmente, 4 de ellos jugando.
1: ¿La de Rivero para cuándo está teniendo?
0: Va a estar para la segunda rueda, la primera fecha de la segunda rueda.
1: Buena noticia.
0: A la parte del grupo, así que esas son las novedades de la U, que espera fichar cuanto antes un extremo derecho para que pueda actuar en la Liga de Primera. Ya va pasando el tiempo y hay algunos equipos que no pueden perder días de trabajo con su nuevo fichaje, y en eso me imagino yo que hay muchos jugadores que terminan contrato el 30 de junio. Entonces seguramente van a empezar a caer el primero de julio los refuerzos que vengan del extranjero. Claro,
1: la próxima semana.
0: Y Jan Menezes, un jugador que interesa mucho. El presidente Limache, César Villegas, dijo, si alguien se lo quiere llevar, primero tiene que pagar. Pero tiene fecha tope de salida.
1: Tienen
0: el 30 de junio.
1: Claro,
0: si no firma
1: todo,
0: su salida el 30 de junio,
1: se pueden ir todos, dijo. Se pueden ir todos, pero vengan acá, pasen por caja. Pero todos se pueden, que se quiera ir, que se vaya.
0: Pero, Pato.
1: Pero paguen.

0: pero no puede, pero no se puede ir después del 30 de
1: junio. No, por eso, pero le quedan ahí un par de días.
2: Claro, si algún club quiere ir a pagar.
1: Un par de días para que, claro, para que tenga la billetera. Ya. La U tiene plata con todos estos líos de. No es un tema.
2: No, un tema de plata. No, porque
1: imagínate. Económicamente está bien la U.
2: O sea, lo que pasa es que, a ver, las exigencias de Gago cuando firmó,
1: ya,
2: y el compromiso de la dirigencia de la dirección deportiva era traerle refuerzo.
1: Ya.
2: Que después se hable de ingenio y todo, claro, porque si tú dices, sabes que necesito traer un jugador de 2 millones de dólares, la otra dice, no, pues tengo 800. Claro. Entonces hay que recurrir al ingenio. Porque la gente cree que cuando tú utilizas la palabra ingenio es que no hay plata. O sea, todo director deportivo de Católica, de la U, Colo Colo, quiere traer jugadores de 3 millones de dólares.
1: Obvio.
2: Por, si fuese por ellos.
1: Claro.
2: Pero ellos le entregan un presupuesto. Pues, sí. Dice, va la dirigencia, sí, compadre, tení uno.
1: Está claro.
2: Colo Colo te dice 1-2, Católica te dice 600.
1: Sí, sí, está claro.
2: Entonces el director deportivo dice, ya, yo tengo un presupuesto, pero recurriendo al ingenio, puedo aumentar el presupuesto. Claro. ¿Qué es lo que recurrió la U? A esta cláusula de anticipo de Romero, por ejemplo. Mm. Como Romero tenía contrato por un año, la U no hizo efectiva la compra, pero Jaguar, el equipo, creo que es Jaguares,
1: yeah,
2: o Tijuana, no recuerdo cuál es el equipo mexicano que se lleva a Lucas Romero, le compró el pase al cuadro de Recoleta, que a su vez indemnizó a la U por 350 mil dólares.
1: Perfecto.
2: Esa fue la fórmula de salida. Es decir, a la U le entraron 350 mil dólares. Por lo tanto, esos 350 mil dólares podrían aplicarse para un jugador libre. El fútbol argentino que tiene que pagar pase, pero al menos ya tiene ahí un dinero extra a partir de esa negociación por el jugador paraguayo que pasó sin pena ni gloria y que se quedó sin mundial. Por último, Pato, ¿qué te parecieron las declaraciones de Daniel Almoza a raíz de esta sanción? Vamos a escuchar a Moza y sí, lo analizamos.
1: Sí, sí.
2: Vamos, la primera de Moza, Jorge.
3: Claro que vamos a apelar, la encontramos injusta, inadecuada, desproporcionada y hasta clasista. Eso es lo que te podría decir. Y habemos muchos colocolinos molestos porque creemos que no se está midiendo de la misma vara a todo el mundo. Clasismo porque se toma de cierta manera una situación que en otros casos peores no se aplicó los castigos que se le está aplicando a un jugador. Y incluso raya en lo inconstitucional porque están dejando sin trabajo a una persona por un mes. Se nos pide que mejoremos la liga, nos pide que traigamos jugadores para mejorar la liga, para que después hayan personas que solamente al antojo puedan decir de que esta persona no puede jugar 4 fechas. Si es que hay algún error que cometió con respecto a sus dichos, Javier Correa, fueron bastante menores los que dijo Marcelo Díaz o otros personajes. Entonces, desproporcionada completamente.
2: ¿Qué te parece?
1: No, fuera de lugar. No, bajo ningún punto de vista son aceptables porque esta par. Algo que un jugador en un partido sin ninguna importancia, sin ninguna relevancia, y lo destaco porque siempre hay emotividades, hay situaciones que en algún momento
2: hay contexto,
1: claro, te pueden calentar o te perdiste en la punta, perdiste un campeonato y hay reacciones que uno dice, bueno, por algún error del árbitro que se pueden equivocar, tú puedes tener este tipo de declaraciones completamente destempladas, fuera de lugar. Es decir, lo que dijo Correa es grave. Y no reconocerlo es no darse cuenta de las responsabilidades que tiene que tener cada jugador. Que se puede analizar, y ese es una situación que uno puede entre los presidentes corregir, de que ante declaraciones de este tipo, sin siquiera exista el informe de un árbitro, pueda tomar.
2: El tribunal.
1: Por sí mismo. Que alguna vez me parece que lo.
2: En algún momento sí, se actuaba de oficio sin necesidad del informe del árbitro.
1: Sin que el árbitro estuviera presente, el informe del árbitro, yo estoy de acuerdo. Que hubo declaraciones de Marcelo Díaz que no sancionaron, estoy completamente de acuerdo. Que Almirón, entre risas, sonrisas, carcajadas, también ofreció excusas y no pasó absolutamente nada, estoy de acuerdo. Pero acá hay un informe del árbitro y hay que respetarlo. Y por sobre todas las cosas.
2: Hay una denuncia.
1: Claro, lo que dijo Correa no es menor, ¿eh? No es menor. Es decir, apuntar de que un árbitro te está metiendo la mano al bolsillo, te está perjudicando como lo quiera interpretar, me parece que es una situación demasiado, demasiado grave.
2: Sí. Ahora, primero, el error no es del tribunal, no es de lo que pasó antes, el error es de Correa. Están ahí. Y la próxima vez, cuando usted, señor Moza, vea el video Correa, dígale a la gente de Colo-Colo y al propio involucrado que al menos le pida disculpas con nombre y apellido al jugador, al árbitro que ofendió. Sí, usted sabe muy bien que no se puede declarar con el árbitro. Y si no hubo denuncia antes, no es problema ni de Almirón, ni de Díaz, ni de Garnero, que es otro personaje que se refirió quizás de manera despectiva a los árbitros, calificando a los demás de estar más preocupados del físico que de dirigir o de la pinta. Pero si no hubo denuncia, lamentablemente, pero esto tendrían que cortar de raíz. Lamentablemente fue Correa el que terminó pagando los platos rotos. Exacto.
1: Oye, perdón, dame 10 segundos, yo creo que hay que corregirlo. Es decir, alguien que abre la boca y emite una opinión que vaya en desmedro de la autoridad de un árbitro tiene que ser sancionado.
2: Tal cual.
1: Yo estoy de acuerdo. Decir que estos gallos son pura pinta, están musculosos y arbitran como las...
2: Lo están menoscabando.
1: Lo están menoscabando. Exacto. Y eso tiene que ser sancionado.
2: Todo tipo de reacciones contra los árbitros.
1: Déjenlo claro, ¿no? Sí. No solamente que vaya con el informe del árbitro.
2: Exacto. Oye, muchos saludos, pero especialmente a uno, Luis Peralta, desde Isla de Maipo. Su mujer Cecilia mañana dará luz a su hijo Renatito. Así que lo están esperando con mucho cariño. A Edgardo Alarcón, a Sergio Rosati, a Javier Obreque, a Pablo Cádiz, que nos escucha desde Machalí, que le manda saludos a su hijo Pedro Cádiz García, que ya está en la Escuela de Fútbol de Católica ahí en Machalí, al Chambe, a Marcelo Carrasco, a Alexander, a Juan Carlos Salgado, José Francisco, a todos ellos, muchas gracias. Eduardo Iquique y a Manu Faría, un saludo gigante, muchas gracias por la sintonía. Nos reencontramos a las 14 horas acá en Deportes en Agricultura. Gracias por la sintonía. Chau.
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14: 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Un minuto.
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16: Muy buenos días, es hora de noticias en agricultura. Actualizamos información policial porque cae el sexto sujeto involucrado en la muerte de niño de 12 años tras una encerrona en San Bernardo. Tiene 18 años, es lo que se conoce. Tenemos más información con Felipe Sobarso.
17: Carabineros detuvo en las últimas horas a el sexto involucrado en la encerrona que dejó como consecuencia la muerte de un niño de 12 años en San Bernardo. Se trata de un sujeto de 18 años, quien junto al quinto delincuente detenido anoche será formalizado esta mañana por el Ministerio Público en el Juzgado de Garantía de San Bernardo. Se les imputarán los delitos de robo con homicidio, robo con violencia y robo con intimidación. Hay que mencionar que ayer en el mismo tribunal fueron formalizados los cuatro sujetos detenidos en una primera instancia por el fatal asalto. Los dos adultos de 18 y 21 años quedaron en prisión preventiva, mientras que los dos menores de 17 años ingresaron a internación provisoria. La fiscalía estableció que los hechos se iniciaron a las 1:30 horas en un servicentro Shell de la calle Eizaguirre, donde la banda de cinco sujetos robó un vehículo Mitsubishi de color blanco y luego asaltó a un peatón que resultó ser un carabinero de Franco al que golpearon. El tour delictual siguió en calle Catemito con la caletera de la ruta 5 Sur, donde los delincuentes interceptaron un vehículo Peugeot de color rojo donde viajaba un ciudadano argentino al volante, su hijo de 12 años en la parte trasera y una tía del menor que fue a buscarlos al aeropuerto. Habían celebrado el Día del Padre en Buenos Aires y se dirigían a Puente Alto, donde el niño vivía con su madre. Informó Noticias en Agricultura.
16: Actualizamos información internacional porque al menos 164 personas murieron y otras 971 resultaron heridos luego de dos potentes terremotos de magnitud 7.2 y 7.5 que sacudieron a Venezuela la noche del miércoles, según informó la presidenta encargada Delcy Rodríguez, que entregó estas últimas cifras. La autoridad había reportado inicialmente 32 fallecidos, pero advirtió que la cifra aumentaría conforme avanzan las labores de rescate. Los sismos considerados entre los más fuertes que han afectado al país en más de un siglo provocaron el colapso de decenas de edificios, graves daños en infraestructura y cortes de servicios básicos en distintas zonas. Las imágenes difundidas por la televisión estatal de Venezuela mostraron, por ejemplo, el rescate con vida de tres niños que permanecían atrapados bajo los escombros en el estado de La Guaira, una de las zonas más afectadas y que fue declarada zona de desastre por el Ejecutivo. Rodríguez decretó estado de emergencia y llamó a los profesionales de la salud a acudir a los hospitales para reforzar la atención de los heridos. Vamos a dejar hasta aquí las noticias. 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Temperaturas, la actualizamos. Nos mantenemos en 0 grado a esta hora. Nubosidad parcial se anuncia para Santiago. Alcanzaremos una máxima de 22 esta jornada. 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Que tengan buen día.
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19: 8:08. No, 8:06 está mal este reloj. Hassan nos jugó una mala pasada y yo los asusté a ustedes. Son las 8:06 de este día, jueves 25 de junio, y estamos arrancando La Mañana de Agricultura contándoles de los 0 grados que hacen a esta hora aquí en la capital. Vamos a llegar a 22 agradables temperaturas, en una temperatura que podría decirse como una especie de veranito San Juan, pero solamente que va a durar hoy, porque ya los próximos días vuelven a bajar las temperaturas. Llueve en el sur, particularmente ahí en Temuco, en la Araucanía, en toda esa zona, y pendiente también de lo que va a pasar hoy día con una nueva formalización, en este caso tan terrible, ¿no?, de este niño de Alejandro de 12 años que falleció luego de ser arrastrado en una encerrona. Hay un sexto detenido. Bueno, todo eso va a ser parte de la jornada noticiosa de esta jornada. Vamos a meternos en otro tema y vamos a hablar también de este asunto, ¿no?, por supuesto, con quien nos acompaña a través de la línea telefónica, porque queremos partir, por supuesto, por lo que sucedió ayer en el Parlamento y la aprobación en general del megaproyecto. Se aprobó por 26 votos, una abstención que abre la posibilidad incluso de futuras negociaciones. Todo esto en el contexto de la llamada mega reforma. Vamos a hablar con el subsecretario general de Gobierno, José Francisco Lagos, que está precisamente acompañando al mandatario en su gira por el sur, particularmente la Araucanía, ¿o no? Subsecretario, buen día.
20: Hola Cristina, muy buen día. Así es, desde la Araucanía, saludo a todos los auditores.
19: Buenísimo. Y estaba ayer también, el subsecretario, con el presidente cuando se informa de la aprobación de este proyecto en su primera etapa. El gobierno sabía que tenía los votos para aprobar en esta instancia el proyecto. Lo que viene ahora es lo complejo, que son las indicaciones.
20: Así es, el proyecto ya pasó toda una etapa en la Cámara de Diputados y ahora en el Senado. Tuvo ayer una gran noticia, que es esta aprobación del proyecto en general, sobre todo con puertas del diálogo que han estado bastante abiertas. Las distintas autoridades del gobierno han recibido a las personas de la oposición, sus propuestas, y eso evidentemente se va a profundizar en las instancias técnicas que tiene el Senado en particular, o el Congreso, que son las comisiones para llegar a acuerdo y debatir aquellas medidas que todavía puede haber distancia entre la oposición y el oficialismo.
19: Hay distancias, eso se sabe. De hecho, lo que dice la oposición es que el gobierno básicamente ha instaurado un diálogo de sordos, que no escuchan las propuestas y que no ha habido posibilidad de influir, entre comillas, en la legislación. ¿Hay diálogo de sordos? ¿Hay apertura real de poder escuchar las propuestas de la oposición?
20: Ha habido apertura, de hecho ha habido distintos acuerdos con sectores políticos. O sea, pienso que la aprobación en la Cámara de Diputados fue por una amplia cantidad de votos, después de un arduo proceso de negociaciones, y nosotros esperamos que en el Senado ocurra exactamente lo mismo. No nos gusta el rechazo a la idea de legislar siquiera la idea, pero lo entendemos como una señal política que quiso dar la oposición, pero entendemos que en el grueso de las materias de la ley de reconstrucción va a haber acuerdo y posibilidades de llegar a un entendimiento con ellos también.
19: Pero ese rechazo, ese portazo que se le da a la idea de legislar, que le hizo gran parte de la oposición, ¿no es para ustedes un cortar cualquier tipo de comunicación, de puente posible para avanzar en los aspectos más sensibles de la mega reforma, que finalmente son los aspectos tributarios?
20: No, para nada. Entendemos que esto era una señal política. De hecho, varios habían comprometido ese voto, pero por otro lado, la votación en particular, cuando se vota cada una de las medidas, ahí es donde sigue habiendo espacios de negociación y de acuerdo, y esperamos que varias de estas iniciativas se aprueben con una mayoría más considerable que la que se votó la idea de legislar.
19: ¿Es importante para el gobierno precisamente abrochar mayorías en las indicaciones con el propósito de que esto sea sostenible en el tiempo? Que no al futuro cambio de gobierno y eventualmente al cambio del sector político, bueno, esto se retrotraiga.
20: Más que solo para el gobierno, creemos que es importante para Chile por la señal que estamos dando. Nosotros estamos discutiendo en materia tributaria desde hace mucho tiempo. Cada gobierno discute esta iniciativa y, por tanto, genera una incertidumbre que hace muy difícil o muy caro proyectos de inversión que son de largo plazo. Nosotros tenemos la misión de volver a ser un país confiable, porque la inversión en el mundo no va donde los países la necesitan, va a los países que dan las garantías de estabilidad, de certeza jurídica, y nosotros en eso, lamentablemente, en el último tiempo hemos estado al debe. Por eso nosotros creemos que mientras haya un acuerdo amplio y que le dé estabilidad a esta iniciativa, es mejor. Aunque también estamos dispuestos a avanzar si es que se cumple precisamente lo que hoy día requerimos como país, que es que finalmente vuelva la inversión a nuestro país.
19: ¿Hay líneas rojas para el gobierno en el debate en particular de la iniciativa? ¿Alguna de suertes rojas, de líneas rojas, no intransables, que el gobierno tenga sobre la mesa? ¿O hay apertura a modificaciones sustanciales?
20: O sea, la respuesta es ambas. Hay apertura a modificación de cosas sustanciales, pero la verdad es que si este proyecto dejara de promover el empleo como lo hace, o la inversión como lo hace, evidentemente carecería de fundamento. Aquí son cosas que no solamente son estructurales para que nuestro país vuelva a la senda del desarrollo, sino que también varias de ellas son de carácter urgente. Los proyectos de inversión son a largo plazo, por tanto, mientras más nos demoremos, lamentablemente se va a traducir en que estas oportunidades de empleo o no se van a generar o se van a generar en un tiempo muy acotado del periodo.
19: ¿Todo está dispuesto para la discusión, invariabilidad tributaria, la reintegración del sistema, por ejemplo?
20: No, en esto el presidente lo ha señalado, el ministro Quiroga lo ha señalado, y hay cosas que obviamente a nosotros nos parecen esenciales. Por ejemplo, volver a tener tasas de impuesto corporativo competitivas a nivel mundial, un poco seguir lo que ha hecho el mundo en esta materia, que es la disminución de estos impuestos y no el aumento, como lo hemos hecho en nuestro país últimamente. Terminan constituyendo aspectos fundamentales que entendemos también que el mandato que nos dieron los chilenos de volver a reactivar el país, por eso Obviamente en política se llama línea roja, pero no es que sea línea roja, sino que estamos convencidos del mandato que nos dieron los chilenos.
19: Uh-huh. La votación del senador Araya, del PPD, que se abstuvo, ¿es una buena señal para ustedes? ¿Prefieren hablar y sentarse a la mesa con parlamentarios que tengan esa disposición más que aquellos que rechazaron la idea de legislar? ¿O aquí empieza una historia completamente nueva?
20: No es una historia completamente nueva, nosotros valoramos que exista esta apertura del diálogo porque sabemos que lo que hizo la oposición es una señal política, pero no nos gusta una señal que diga que se rechaza en general este proyecto, porque en otras medidas del proyecto mismo hay instancias de diálogo y es lo que confiamos en que va a pasar. Por tanto, nosotros seguimos con las puertas abiertas del diálogo con toda la oposición, con todos aquellos que quieran conversar sinceramente, y en eso lo ha señalado el propio ministro Quiroga, el ministro Alvarado, e incluso el propio presidente, y estamos alineados en esa idea.
19: ¿Puedo llevarlo a otros temas? Ha sido súper importante la discusión derivada a partir de lo que sucedió con este niño, con Alejandro, ¿no? De 12 años, hoy día se detuvo un sexto implicado, entendemos además que hay confesión además de su participación. Dicho eso, ¿cómo está mirando el gobierno? No sé si lo están mirando con inquietud. La preocupación que empieza a instalarse también en los alcaldes, que han pedido además la mayor presencia militar en las comunas, ayudando a Carabineros en el control público, pero junto con eso también el debate sobre la ley de responsabilidad penal adolescente, cambiar este sistema, ¿no?, de internación provisoria, de regímenes semicerrados y que no haya diferencia sustantiva entre los jóvenes que cometen delitos y aquellos adultos que cometen delitos, porque a mismo delito las penas pueden ser incluso distintas. ¿Cómo lo están evaluando desde el Ejecutivo?
20: Bueno, lo primero, empatizar con la dramática situación que conocimos el otro día. Los detalles son escabrosos. Todos los que somos padres, como que se nos revolvió un poco la guata cuando leímos esta situación. Y la verdad es que nos alegra que, por otro lado, las instituciones estén funcionando y ya 6 personas involucradas o presuntamente involucradas en este delito estén detenidas. Hay algunos de ellos que son mayores de edad, por tanto, vamos a aplicar, y las instituciones van a aplicar todo el peso de la ley, y es lo que corresponde, lo que esperan no solamente los alcaldes, la familia, y también toda la sociedad, ¿verdad? Que nos parece que este tipo de situaciones no se pueden volver a repetir en nuestro país. Por otro lado, sabemos que hay un problema estructural en esta materia, donde hay personas jóvenes, menores de edad, que están cometiendo delitos de alta connotación, con consecuencias que son muy graves, y lamentablemente el conjunto de nuestro sistema penal no está siendo disuasivo para evitar este tipo de conductas. Por tanto, lo que nosotros vamos a proponerle al Congreso es una discusión en esa línea. ¿Cómo hacemos para que nuestro sistema penal en conjunto, más allá de la sanción misma, sino que el estado de las cárceles, la situación penitenciaria en nuestro país, sea lo suficientemente disuasoria para que este tipo de conducta no ocurran más, y en caso de ocurrir, que se aplique el mayor peso de la ley, porque no queremos lamentar casos como el de Alejandro el otro día?
19: Hay propuestas ya legislativas en el Congreso, un proyecto del ahora senador Lonton, que apunta en ese sentido. ¿El gobierno podría ponerle urgencia quizás a esa discusión también para revisar la edad de imputación, pero también cómo finalmente los adolescentes están cumpliendo penas cuando están vinculados a delitos? La mayoría de los alcaldes dice que los que cometen delitos violentos, como las encerronas, los portonazos, que tienen, son de alta connotación, son precisamente jóvenes.
20: Es que lo que ocurre es que el crimen organizado, este tipo de bandas delictuales, termina utilizando precisamente por la institucionalidad que tenemos con penas menores, a los menores de edad, para cometer conductas que son más violentas. Muchas veces en esto también está inmiscuida la droga, por tanto son personas que no están en sus cabales o están dispuestos a cometer conductas que son bastante deleznables, y por tanto hay un tema profundo de discusión ahí, no solamente la edad, que esa es la discusión que abrió el senador Lonton, sino que también cuál es el régimen penitenciario, el régimen sancionatorio más bien, que van a tener los menores de edad que cometan delitos, especialmente aquellos de connotación pública, o sea, de alta connotación. Y lo otro también que es muy relevante es qué ocurre cuando esas personas, cumpliendo una sanción, pasan a la mayoría de edad, si siguen en un régimen penitenciario juvenil o pasan al régimen penitenciario de adulto. Eso también es una discusión que probablemente se abra en los próximos meses.
19: Queremos preguntarle también, subsecretario Lagos, José Francisco Lagos, preguntarle también por el informe de la Contraloría ayer, esto ya con el caso de los niños haitianos, que no termina con el hallazgo de los 64 menores. Esto sigue dando que hablar a partir precisamente de lo que ha dicho la Contralora Dorothy Pérez. Serias falencias también en la coordinación, pero también en cómo se manejó el servicio de migraciones, en cómo se procedió también con el otorgamiento de las visas de reunificación familiar, a partir de esta flexibilización que autorizó el exdirector Luis Taller. Hay sumarios administrativos, hay una investigación administrativa que se va a implementar en la BDI, en el mismo Servicio Nacional de Migraciones también. ¿Cómo lo ve el gobierno y qué tanta preocupación despierta este asunto? Porque, claro, la muestra de la Contraloría apunta a un año, ¿no? Y no solamente un año, a solo un par de meses. Esto se puede extender mucho más si tomamos todo el periodo del expresidente Gabriel Boric y particularmente los últimos años, donde se incrementó hasta en más del 100% el ingreso de niños bajo este régimen.
20: Sí, ahí hay dos cosas que son importantes. Una, el llamado que hace la Contraloría, un llamado institucional general también respecto a la coordinación de las instituciones y qué decisiones se han tomado en el pasado. Nosotros, por supuesto, recogemos ese guante desde el punto de vista de que tenemos que hacer todos los esfuerzos posibles para que nuestras instituciones estén lo suficientemente coordinadas para que no se produzcan nuevamente este tipo de situaciones que generan incertidumbre, angustia y sobre todo desinformación respecto a la situación que está ocurriendo en particular con menores de edad en nuestro país. Y lo segundo son las responsabilidades personales con los sumarios administrativos que mandata la propia Contraloría que debemos hacer respecto a personas que algunos de ellos ya no están en el servicio público, pero que nos parece también importante cumplir porque finalmente es la responsabilidad administrativa que tenemos todos los que estamos en el Estado, que finalmente somos responsables de nuestras acciones estando en los cargos que estamos. Por tanto, nosotros vamos a avanzar en esas dos líneas. Una, la institucional, que es más general, y la otra es perseguir la responsabilidad administrativa tal como nos indica la Contraloría.
19: ¿Y cuáles son las responsabilidades administrativas que se podrían establecer en este caso?
20: Depende el nivel de, porque esto requiere una investigación, el procedimiento del sumario administrativo requiere el nombramiento de un fiscal, que un funcionario de la propia institución, hay un proceso investigatorio y si son personas que siguen el cargo puede ser la destitución, la pena, la sanción máxima y la prohibición, o más bien, claro, la imposibilidad de volver al servicio público durante 5 años. O también hay sanciones de carácter pecuniario. Todo esto es una escala de acuerdo a los hechos que se estén señalando, independientemente de si existen otro tipo de sanciones en otras materias, como por ejemplo sanciones penales. Esto son cosas que avanzan en paralelo.
19: Claro, hay una investigación aquí por parte del Ministerio Público, pero para el gobierno, ¿la fuerza de tarea establecida con la ministra Wolf terminó con el hallazgo de los 64 niños o van a persistir también en verificar la situación en que los niños habrían entrado a Chile primero y luego en qué condiciones están? Insisto, estamos hablando de una porción muy menor del informe de la Contraloría y sobre todo los 64 niños que no estaban ubicados y que afortunadamente se encontraron. Pero esto podría, estamos hablando de 15.000 niños que ingresaron bajo ese concepto.
20: Bueno, un número bien impresionante, por eso lo que hicimos como gobierno es hacer esta fuerza de tarea y dirigido por la ministra de Desarrollo Social, entre otras cosas, porque bueno, a su cargo está la subsecretaría de la niñez, pero para abordar este tema desde el punto de vista humanitario antes que solo de seguridad. Evidentemente es un tema de seguridad y por eso los ministros respectivos están en esta fuerza de tarea, pero lo principal es que es humanitario. Y aquí entendemos que hay una misión que es permanente y que continúa, que es evitar que estas situaciones vuelvan a ocurrir, que tengamos un sistema de migraciones ordenado, especialmente cuando hay cosas particularmente sensibles como el ingreso de menores de edad a nuestro país. Por eso aquí hay un desafío, y un desafío que no solamente emplaza como gobierno, también emplaza a las policías y a las distintas instituciones que están involucradas en el proceso.
19: Lo último que queríamos preguntarle, subsecretario José Francisco Lagos, es el tema de la resolución, ¿no? La impugnación que ha hecho el TC a escuelas protegidas. ¿Es un revés para el gobierno?
20: Lo primero es que obviamente nosotros teníamos una opinión distinta a lo que ha señalado el Tribunal Constitucional. Sin embargo, somos respetuosos de lo que deciden y a la vez estamos muy cautos esperando conocer los detalles del fallo. Hasta el momento conocemos simplemente un comunicado de prensa, y una vez que conozcamos los detalles vamos a ver cómo respondemos frente a eso, si es que hay alguna cuestión que enmendar, porque sabemos la necesidad que está resolviendo el proyecto Escuelas Protegidas, que es algo muy señalado por las comunidades, pero también que tuvo un apoyo bastante transversal en el Congreso. Por tanto, queremos seguir impulsando esta medida y vamos a conocer el detalle que cuando lo publique el Tribunal Constitucional.
19: Queremos agradecerle mucho, subsecretario José Francisco Lagos, por esta conversación. Usted sigue en el sur, hoy día tienen distintas actividades con el presidente, ¿no?
20: Así es, voy a acompañar durante toda la mañana al presidente. Tenemos ahora el encuentro en ELA, después una actividad en un emprendimiento y finalmente gabinete regional. Después el presidente parte a Villarrica y yo vuelvo a Santiago.
19: Perfecto, queremos agradecerle mucho estos minutos con nosotros, que le vaya muy bien.
20: Muchas gracias. Saludos a todos los auditores.
19: Suerte, gracias.
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19: Seguimos con 0 grados aquí en la capital, 22 de máxima para esta jornada de jueves. Vamos a revisar los indicadores, les vamos a contar que el dólar se está cotizando en 920 pesos con 54 centavos. El euro está con un valor de 1043, el cobre está transando bajo los $6, ojo con esto, $5.97, rozando los $6. Todo esto la libra en la bolsa de metales de Londres. El petróleo Brent se está cotizando, ojo, en $77 el Brent, claro, y el WTI lo hace en 69, y ya se ha establecido que el petróleo Brent está retornando a los precios previos a la guerra en Medio Oriente. Esto es una buena noticia porque sigue con su tendencia a la baja y el mercado espera incluso que siga bajando un poquito más. Recordemos que llegamos a puntas de $118 el barril y ahora se está transando, claro, la proyección que se hace al menos ayer era de $73, hoy día está operando en 77 el Brent, pero ya está volviendo a los valores anteriores al conflicto, particularmente en Irán. También les quiero contar y recordar, más bien, que la unidad de fomento para esta jornada está en 40.806 pesos. Estamos atentos a lo que está pasando también en Venezuela. Ya la cifra de fallecidos se eleva a 164 personas luego del doble terremoto que afectó ayer a ese país. La afectación que hay es dramática, edificios completamente destruidos que se vinieron abajo, y la posibilidad de que la cifra de fallecidos además vaya aumentando peligrosamente. El cariño, por supuesto, también para la gente de Venezuela y también para, bueno, los migrantes que están en nuestro país y que probablemente hoy día están muy preocupados de la condición en que están sus familiares en ese lugar. 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Son las 8:28. Pausa, volvemos.
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12: Volvemos a La Mañana de Agricultura. Sin duda la muerte de Alejandro, de tan solo 12 años, ha abierto un debate, no solamente por lo doloroso que ha significado su fallecimiento, delincuentes jóvenes que, sabiendo que lo estaban arrastrando, siguieron su huida, arrastrando los kilómetros. Lo cierto es que esto abre un debate muy doloroso también, porque habla de el fracaso del Estado, y así lo dijo el ministro de Seguridad, Martín Arrau. ¿Qué pasa con la reinserción juvenil? Estamos con Rocío Faúndiz, directora del Servicio Nacional de Reinserción Social Juvenil, para hablar de este tema, porque no son pocos los que levantan la voz sobre aumentar las condiciones también y rebajar derechamente la edad de responsabilidad penal adolescente. Rocío, buen día.
13: Hola, muy buenos días, Cristina, ¿cómo estás?
12: Muchas gracias. Rocío, sabiendo que es un tema muy complejo, ¿no? Porque estamos hablando de jóvenes, niños que están delinquiendo. ¿Cuál es el planteamiento que tienen ustedes respecto de la ley de responsabilidad penal? ¿Efectivamente el Estado fracasó con ella?
13: Bueno, lo primero es sumarnos al unánime lamentar los trágicos hechos de esta semana. De los 5 jóvenes involucrados en el delito y la encerrona de ese día, hay 2 que eran menores de edad, los otros son de edad jóvenes, pero son ya mayores de edad, y en ambos casos habían habido pasos por el sistema, pero en ningún caso por el Servicio de Reinserción Social Juvenil, sino que por el Servicio Nacional de Menores, que era la institución previa que existía en Chile. Y justamente una de las razones que ha llevado a la reforma que estamos implementando en este momento el Estado de Chile tiene que ver con las falencias y las limitaciones del sistema anterior. Desde el año 2024 en Chile estamos echando a andar una serie de cambios a los cuales me puedo referir en esta entrevista, y por lo mismo la posición del servicio respecto de las posibles modificaciones a esa ley tienen que ver con señalar que en el Congreso es donde tienen que ocurrir las discusiones políticas, el espacio por excelencia. A nosotros como servicio nos toca jugar dentro de la cancha que nos han delimitado, pero sí señalar que el próximo año tiene que ocurrir una evaluación a todos los cambios que han ocurrido en justicia juvenil en este país, y que es muy importante que las decisiones que tomemos, más allá de las de la emocionalidad de todo este debate y de todas estas situaciones gravísimas que ocurren y de las cuales nos enteramos por los medios de comunicación, las decisiones de ajuste a esa reforma ocurran con base a evidencia, que es lo que vamos a tener el próximo año cuando ocurra la evaluación que por ley tiene que hacerse.
12: Ya, hablemos un poco de estos cambios que están implementándose del 2024, porque independiente de la institución o no, estamos hablando efectivamente de dos jóvenes de 17, los otros son mayores, pero tenemos al menos información que todos tenían una trayectoria delictual ya desde niños, desde jóvenes, desde chicos. Y eso, independiente de la institución donde estuvieron, efectivamente habla de una falencia, habla de un fallo, y por lo mismo se hacen las modificaciones. Cuéntenos de los cambios que se han hecho y cómo va a ser la evaluación y qué buscan los cambios.
13: Bueno, la reforma incluye varias cosas: un nuevo servicio de carácter especializado que recién hace unos meses está presente en todo el país, porque partimos el 2024 en 5 regiones del norte, seguimos el 2025 agregando 8 regiones del sur y hemos llegado a la metropolitana, Valparaíso y O'Higgins, donde se concentra el 60% de los jóvenes recién hace unos meses este año. Y ese servicio tiene varias herramientas distintas, tiene un 33% más de dotación, destina un 150% más de recursos a los organismos privados, que son los que ejecutan los programas del medio libre, y además tiene algunas cuestiones que Sename no tenía, como por ejemplo la posibilidad de acompañar posegreso. Ahora, aparte de eso, la reforma mandata la especialización del Ministerio Público, de la Judicatura, entonces tenemos por primera vez salas preferentes, fiscales especializados y una política y un plan nacional de reinserción que, para que lo entiendan que nos están oyendo, por primera vez supone que educación, salud, vivienda, senda, sense, que son todas las instituciones públicas, comprometen medidas y acciones de corto, mediano y largo plazo para conseguir este objetivo que es muy ambicioso, que es que jóvenes que tienen la trayectoria que tú describes logren efectivamente modificar su trayectoria y poder volver a ser parte de la sociedad. Esos son algunos de los cambios, y como digo yo, estamos todavía acompañando la implementación de las 3 últimas regiones del país, incluyendo la metropolitana, que es la más importante y voluminosa en términos de cantidad de jóvenes atendidos, y el próximo año tenemos que realizar la evaluación que nos va a indicar cuáles han sido los resultados.
12: Ahora, los jóvenes que delinquen, no sé si se puede hacer como un perfil, pero ¿por qué reinciden? ¿Por qué vuelven a caer en el delito después ya de pasar por un proceso judicial, independiente de la imputabilidad, pasan por un proceso judicial? ¿Por qué vuelven a delinquir?
13: Es muy importante responder esa pregunta haciendo diferencias. Tenemos una gran cantidad de jóvenes, alrededor del 80%, que son los que los tribunales han decidido que pueden cumplir medidas en el medio libre, es decir, no privados de libertad, y que son los que cometen delitos de menor gravedad. Esto quiere decir delitos sobre todo contra la propiedad. Estamos hablando de chicos que muchas veces están insertos en el sistema educativo, han cometido un primer delito o eventualmente un segundo delito, pero están en una etapa y requieren un cierto tipo de herramientas. Tenemos un grupo más pequeño y que efectivamente ha ido complejizando su involucramiento delictual, y que es el que vemos en estos hechos de mayor connotación: jóvenes que pertenecen a familias donde hay varias generaciones involucradas en el delito, tíos, padres, abuelos, y por lo tanto han crecido en un contexto que normaliza la violencia y los medios ilícitos como mecanismos para generar ingresos. Son jóvenes con alto consumo de drogas, son jóvenes que están ejerciendo niveles de violencia distintos de los que habíamos visto previamente en Chile, con mucho más uso de armas de fuego, por ejemplo. Y por lo tanto, la capacidad que tenemos que tener como Estado, y que es muy desafiante, es poder tener herramientas para intervenir con los de menor gravedad, y ahí, por ejemplo, la mediación puede ser un mecanismo muy útil y que está teniendo muy buenos resultados, pero con ese tipo de delitos, y con estos jóvenes que son más complejos, tenemos que tener otras herramientas. Esto requiere privación de libertad, requiere que durante el tiempo que ellos estén privados de libertad nos ocupemos en darles las herramientas que les permitan que el momento en que ellos salgan, con independencia de si es en 5 años, en 10 años, en 15 años, tengan un proyecto distinto al cual salir. Entonces, ahí el sector privado tiene un rol muy importante.
12: Hoy,
13: Rosario Navarro de la SOFOFA con el ministro Rabat publicaron una columna en el Diario Financiero que alude justamente a un trabajo que la SOFOFA está haciendo con el Ministerio de Justicia y con nosotros como servicio hace ya más de un año, para ofrecer oportunidades de capacitación y empleo, porque por mucho que a la mayoría de la sociedad nos gustaría olvidarnos de estos jóvenes, pensar que van a estar encerrados el resto de la vida, lo cierto es que estos jóvenes en algún momento van a regresar a la sociedad, y la pregunta que tenemos que hacernos como servicio en ese momento es si lo que hicimos fue darles solo un tiempo fuera y que luego retomen lo mismo en lo que estaban antes que entraron, ¿verdad? O que en el momento que salgan efectivamente puedan dirigir su trayectoria en una dirección distinta.
12: ¿Se puede cambiar la trayectoria de un niño que ya ha comenzado a delinquir?
13: Se puede. La evidencia en todo el mundo indica que es así. La evidencia en todo el mundo indica que alrededor de un 70% de adolescentes, por el solo hecho de volverse adultos, dejan de cometer delitos, porque por los avances en su neurodesarrollo, mayor control de impulsos, construcción de una identidad adulta mucho más orientada hacia lo prosocial que hacia romper las reglas permanentemente. Evidentemente es mucho más difícil con estos jóvenes que tienen un involucramiento más intenso. Si renunciamos a recuperarlos a ellos, lo que estamos haciendo es entregarlos como mano de obra para las bandas y el crimen organizado. Por lo tanto, no es una respuesta de política pública viable. Pero sí, como Ministerio de Justicia, y lo hemos conversado también cuando me ha tocado asistir al Congreso a propósito de las tramitaciones legislativas, es muy preocupante qué hacemos con este grupo que llamamos multireincidentes. Es un desafío de política pública mucho más difícil. Porque, repito, necesitamos generar para estos jóvenes un proyecto alternativo que le compita a la cantidad de dinero que ellos generan a través de cometer delitos, pero también ellos encuentran identidad, encuentran pertenencia, encuentran a veces seguridad en contextos barriales súper complejos.
12: Sí, eso es súper grave.
13: Un proyecto que compita.
12: Sí, exactamente, porque finalmente buscan la validación a través de este tipo de actos, de hechos, y la validación para jóvenes que además no tienen a lo mejor un referente familiar que les muestre otro camino y una alternativa. Ahí, cuando la familia no colabora, cuando la familia efectivamente no está presente o le muestra un ejemplo delictivo a esos niños, las posibilidades de éxito son muy bajas. ¿Qué hace el Estado ahí?
13: Exactamente. Por eso herramientas como la que tenemos ahora, como el acompañamiento post-egreso, que quiere decir 6 meses después de que el joven termina de cumplir su medida o sanción, nosotros lo podemos seguir acompañando para dejar resuelto el tema de la vivienda, el tema de una trayectoria educativa, el tema de inserción laboral. Si el joven regresa a una casa, y es una casa donde se vende droga, y regresa a un barrio donde el tráfico tiene tomadas las calles, y ese joven no tiene una manera de generar ingresos, ni está inserto en una trayectoria educativa, ni está inserto en las redes del municipio, la probabilidad de que él recaiga o reincida es muy alta. Los datos que tenemos en Chile, que no son recientes, son del Servicio Nacional de Menores del periodo del 2010 al 2020, mostraban que en Chile logramos pasar de un 50% de reincidencia en 2009 a un 25% de reincidencia a los 2 años de haber salido, que es un cuarto, y que sigue siendo muy alto, y ese es el motivo, como yo decía al principio, más allá del nombre de la institución, de por qué se están haciendo los cambios que se están haciendo, porque necesitamos bajar de un cuarto todavía es mucho. La expectativa que nosotros tenemos es, nunca vas a llegar a un 0% de reincidencia, porque además, en último término, hay una decisión que es muy personal y que es insustituible, ¿verdad? Es una decisión muy íntima de cada individuo. Pero cuando el individuo toma la decisión, lo que nosotros vemos en el servicio, lo que hacemos en el contexto privativo todo el tiempo es que él encuentre del otro lado brazos extendidos, oferta educativa, poder terminar el cuarto medio, poder rendir la PAES, poder entrar a la educación superior, para que tenga una trayectoria distinta, porque lo que tú dices, Cristina, es muy importante. El joven genera ingresos, y no son ingresos de un sueldo mínimo, son ingresos importantes, pero sobre todo construye su identidad. Todos los adolescentes en la etapa vital de la que estamos hablando están definiendo quiénes son, lo vemos con nuestros hijos en las casas, y por lo tanto, si ellos no tienen referente a quienes admirar o a quienes ellos validen, que se muevan dentro del margen de la ley, convierten en su modelo a estos referentes que les muestran una vía que es más fácil, que es una vida a veces de vidas muy cortas, muy breves, marcadas por el riesgo, pero la adolescencia es una edad en la cual la percepción de riesgo es muy baja, entonces ellos piensan que no les va a pasar nada a ellos. Y justamente ese es el desafío que tenemos, sí, como Estado y en el cual estamos. Dentro del margen de la ley, convierten en su modelo a estos referentes que les muestran una vía que es más fácil, que es una vida a veces de vidas muy cortas, muy breves, marcadas por el riesgo, pero la adolescencia es una edad en la cual la percepción de riesgo es muy baja, entonces ellos piensan que no les va a pasar nada a ellos. Y justamente ese es el desafío que tenemos, sí, como Estado y en el cual estamos.
12: Queremos agradecerte mucho estos minutos con nosotros, Rocío Faúndez, directora del Servicio Nacional de Reinserción Social Juvenil.

0: Porque probablemente durante los últimos días ha quedado en el olvido que Impuestos Internos habilitó la posibilidad que los casinos y las plataformas de apuestas online tributen en Chile, que paguen el impuesto digital. Y para, bueno, la Asociación Chilena de Casinos y Juegos, esto finalmente termina siendo como una legalización encubierta. Cecilia, ¿cómo estás?
1: Hola, muy buenos días, Cristina, ¿cómo estás?
0: Muchas gracias por estar con nosotros, Cecilia. Han pasado unos días desde que conocimos esta información, ya se está aplicando el impuesto. ¿Cómo lo están viendo ustedes respecto también del avance de la legislación que busca regular también a las plataformas de juego online? Me acuerdo haber conversado contigo en un minuto hace un par de semanas atrás y decía que ustedes se abrían a la posibilidad de que estas plataformas estuvieran regularizadas. ¿Cómo iba avanzando el debate?
1: Sí, efectivamente. Nosotros siempre hemos estado abiertos, disponibles y apoyando el proyecto de ley desde hace más de 4 años que está en discusión. De hecho, justo me tocó participar en la Comisión de Economía del Senado, que es donde está hoy día el proyecto, hace un par de días, precisamente alertando los riesgos que significa el avanzar solamente por la vía administrativa a través del cobro de impuestos y no avanzar a través de la vía legal, que es generando un proyecto de ley que permita operar estas plataformas y le genere el marco regulatorio completo que es el que corresponde para una actividad como esta.
0: Ahora, dicho eso, ¿ustedes están disponibles? ¿Qué disposición también han visto de las mismas plataformas y la reacción que han tenido también a la implementación de este tributo?
1: Sí, a ver, yo me imagino que las plataformas estarán felices con este tributo, porque obviamente es un tributo bastante bajo y es solamente el IVA. Aquí hay que recordar que la industria de juegos paga el IVA y paga un impuesto específico, así como se graban otras industrias que tienen externalidades negativas. El juego paga un impuesto específico alto para eventualmente mitigar los riesgos que genera. O sea, la industria de casinos paga el 20% de impuesto específico, más otros impuestos como el impuesto de entrada, etcétera. Entonces, claro, esta medida solamente tributaria para las plataformas debe ser bastante conveniente, pero para el país no lo es, porque no resuelve gran parte de los problemas que sí generan estas plataformas, que sí genera esta industria, que debe ser fiscalizada y paliada por otro tipo de mecanismo.
0: ¿Cuál es la diferencia, más allá del impuesto, evidentemente, que se paga? La diferencia con las plataformas digitales respecto del acceso y el control que también hay de quienes, bueno, las usan.
1: Sí, mira, aquí lo más importante efectivamente es que aquí, con esto, solamente las plataformas estarían pagando IVA, pero no habría una autoridad competente que vaya a fiscalizarlas. Que vaya a fiscalizarlas en todo sentido. Que vaya a fiscalizar que no estén ingresando menores de edad. Que vaya a fiscalizar quiénes son los dueños de las plataformas, cuáles son los beneficiarios finales, de dónde vienen los recursos que se están transando ahí, ni siquiera la unidad de análisis financiero, que es el organismo competente de revisar cuáles son, de dónde vienen los montos que se están transando, va a poder fiscalizar esto. Entonces, ahí se genera una serie de riesgos que nosotros alertamos hace un par de días, que no se estarían resolviendo a través de la vía administrativa y que sí se hacen a través del proyecto de ley que hoy día está en el Congreso y que debiera acelerar su discusión.
0: ¿Cuál es el punto mayor para ustedes de preocupación y de discordancia con la entrada al mercado de las plataformas digitales? Plataformas que, ojo, que funcionan en Chile, que no podemos hacer la vista gorda, pero que tributan fuera.
1: Sí, sí.
0: Pero que junto con eso también, bueno, las reglas y los controles que pueden tener son muy distintos de los que ustedes tienen. Ese es el punto.
1: Sí. O sea, hoy día efectivamente
0: es competencia desleal.
1: Los actores regulados. A eso iba. Es una competencia completamente desleal, no solamente en el pago de impuestos, que ellos van a estar pagando menos de la mitad de los impuestos que pagamos nosotros como organismo regulado, sino que efectivamente no van a tener ninguno de los controles, ninguna de las exigencias que requiere la actividad en sí. O sea, nosotros nos exigen obviamente todo el control de menores, nos exigen todo lo que es la trazabilidad de los recursos, nos exigen tener ciertos estándares en la actividad, nos exigen reportar todas las actividades sospechosas que se den al interior de los casinos. Ninguna de esas exigencias van a estar sometidas las plataformas, por lo tanto es un régimen completamente distinto, completamente asimétrico y completamente desventajoso para quienes han operado de la forma legal y autorizados obviamente por ley en el régimen chino.

0: Ahora es importante también decir que frente al debate que se ha establecido con las plataformas digitales, las casas de apuestas digitales, aquí la Corte Suprema ya ha marcado un precedente, pero básicamente porque no existe una regulación acorde, ¿no?
1: No, aquí hay que distinguir dos cosas. Existe una regulación. En Chile la ley es muy clara y dice que la actividad del juego en Chile está prohibida, sea como sea, de donde, como venga, salvo que una ley expresa te lo permita. Y por eso permite expresamente a los casinos, a la lotería, a la polla de beneficencia y a los hipódromos. ¿Ya? Y cada uno tiene su propia ley, sus propios estándares, sus propios impuestos y sus propias fiscalizaciones. Entonces, todo el resto está prohibido. Y eso es lo que la Corte Suprema ratificó en dos oportunidades. Y la Contraloría también fue clara, también lo ratificó. Entonces, sí, vemos hoy día que hay organismos que están ratificando la ilegalidad, mientras que hay otros que están permitiéndole ingresar al Estado chileno.
0: Pero a partir de esos fallos de la Corte Suprema, una de las cosas que tenía que ocurrir era que la SUFTEL implementase también algún método para evitar que se accediera, ¿no? Que se accediera a las plataformas, pero eso tampoco ocurrió, ¿no?
1: Mira, le dieron un plazo, yo creo que ya está en plazo, porque ellos tienen que generar un mecanismo. Exacto. Para cómo se van a ir bajando los sitios. Porque esto, recordemos, esto es muy dinámico. Uno baja un sitio, la plataforma, como aquí, como dice el dicho, echa la ley, echa la trampa. O sea, se baja el sitio y la plataforma cambia el numerito de la URL y vuelve a subirlo. Entonces, esto hay que generar un mecanismo dinámico para que se puedan ir bajando las plataformas a medida que estas empresas van subiendo los nuevos. Pero hay mecanismos para un bloqueo más dinámico y eso es lo que estaba investigando SUFTEL y está hoy día en plazo para hacer cumplir esa orden que es de la Corte Suprema, no la podemos desconocer.
0: Bueno, pero lo importante es que esto aquí es un proyecto que se está discutiendo en el Parlamento, que es urgente que se resuelva. Esto ya lleva 4 años discutiéndose en el legislativo. Es importante que efectivamente se haga, no solamente por el tema de un tema tributario, que es importante, de equiparar la cancha también con ustedes, que son los habilitados para el juego, pero también, ojo, con un asunto importante, la trazabilidad de los recursos y también el cuidado de los menores. Cecilia Valdés, presidenta ejecutiva de la Asociación Chilena de Casinos y Juegos, como siempre, muy amable por tu tiempo.
1: Muchas gracias, Cristina.
0: Gracias, que te vaya muy bien.
1: Buenos días.
0: Hace un par de días estuvimos también con la gente de las plataformas de juegos digitales también dando su opinión sobre este tributo que están pagando ahora las plataformas a través del impuestos internos. 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Nos separamos unos segundos, volvemos con la última parte de la Mañana de Agricultura.
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0: Nos vamos rápidamente, son las 8:58, viene un resumen de noticias y luego directo al grano. Que tengan un excelente día jueves, nos escuchamos mañana. Chao, chao.
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0: Muy buenos días, es hora de noticias en agricultura. Iniciamos con información policial. Detienen a 2 extranjeros vinculados a agencias de viaje por tráfico de migrantes. La información con Ricardo Cuevas. Buen día.
28: Buenos días. Durante la última jornada, 2 extranjeros fueron detenidos por parte de la Policía de Investigaciones, quienes están vinculados a una asociación criminal dedicada al tráfico ilícito de migrantes desde Haití. Se trata de 2 ciudadanos de origen haitiano que fueron aprehendidos por funcionarios de la Brigada Investigadora de Trata de Personas en un trabajo conjunto con la Fiscalía Centro Norte. De acuerdo a información entregada por el Ministerio Público, los individuos son vinculados a 2 agencias de viaje que habrían organizado estos traslados en los que pasaban por República Dominicana antes de venir a nuestro país. Sin embargo, los hechos corresponden a 2024 y no están relacionados con el informe de Contraloría en que se denunciaron viajes irregulares de menores de edad desde Haití. Consignar también que se espera que durante esta jornada se realice el control de detención de los involucrados, quienes están siendo investigados por los delitos de asociación criminal, tráfico ilícito de migrantes agravado y lavado de activos. Informó Noticias en agricultura.
0: Nos cambiamos de materia porque Carabineros entregó esta jornada nuevos antecedentes sobre la detención de los últimos 2 sujetos involucrados en la encerrona que dejó como grave consecuencia la muerte de un niño de 12 años, Alejandro, en San Bernardo, de la cual ambos estarían confesos de su participación. Se confirma la 5ª y la 6ª detención de estas personas vinculadas directamente con el robo con homicidio ocurrido en San Bernardo, manifestó la capitán Javiera García. Tanto en el robo con intimidación como con violencia y homicidio ocurrido el martes, los antecedentes que se manejan hasta el momento, explicó, es que cada uno de los detenidos tiene un rol importante en el desarrollo de cada uno de los delitos. El sujeto de 23 años fue detenido tras un allanamiento realizado anoche en Puente Alto, mientras que el de 18 concurrió hasta la 72ª comisaría de San Bernardo para entregarse. Ambos están confesos de su participación. El perfil que mantienen estos detenidos y la banda completa es de delitos contra la propiedad, desarrollos con violencia, muchos de estos robos con violencia y robos con intimidación y vinculados también al robo de vehículos, fue lo que explicó la capitán García. Y en esa línea, la autoridad policial afirmó que la investigación policial se cerrará con los 6 detenidos y por su parte el general director de Carabineros, Marcelo Araya, manifestó que las diligencias por el momento, esto es lo que ya da fin a este proceso, la detención del último implicado en este grave crimen. Hasta acá vamos a dejar las noticias. Léanos en www.radioagricultura.cl. Estamos con 2 grados de temperatura. La máxima será de 22 esta jornada. Sigan en compañía de Directo al Grano. Que tengan buen día.
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1: Muy buenos días, aquí estamos en directo al grano este jueves 25 de junio junto a nuestro panel. Está con nosotros hoy día Victoria Bumón de Salud Libre, Alfredo Moreno desde la región del Maule y Raúl Figueroa, ¿no?, director ejecutivo del Instituto de Políticas Públicas de la Universidad Andrés Bello. Si usted quiere sumarse a esta conversación, hágalo a través de nuestras redes sociales, @algrano9201 por ex, agricultura en Facebook Live y @radioagricultura por Instagram. Ayer, 26 votos a favor, 23 votos en contra y una abstención, ¿no?, la del senador Pedro Araya del PPD. Ese es el resultado de la votación ahora en general, y se aprobó en general, ¿no?, la ley de reconstrucción, y es la ley que busca, ¿no?, generar la reactivación económica del país, bajar los impuestos y abrir una oportunidad, ¿no?, al mal momento económico que vive nuestro país. Había algunas caras de felicidad en el ministro del Interior, Claudio Alvarado, el ministro de Hacienda, ¿no?, el ministro Quirós, Pero existe preocupación porque también muchos se especuló sobre la posibilidad de un acuerdo más amplio, de mayores votaciones. Eso no se produjo finalmente y hoy día lo que vemos es que se empieza a tramitar ahora en particular el proyecto de ley de reconstrucción. ¿Qué análisis hacer? La oposición dividida, recordemos, hay un senador que el señal de apertura, el senador Araya del PPD, se abstiene, dice no la voy a votar en contra, y ahora viene a ir a buscar el apoyo para cada uno de los artículos en específicos, ¿no? La amenaza desde la oposición es que no se reciben su iniciativa y que se alistaría una impugnación ante el Tribunal Constitucional. Y eso que sonaba ya como una amenaza se ha vuelto un problema, porque la ley de escuelas protegidas, aprobada ampliamente por el Congreso y por el Senado, por la Cámara de Diputados, con más del 60% de los votos a favor, finalmente fue impugnada por una parte de la oposición en el Tribunal Constitucional, y el Tribunal Constitucional reparó, ¿no?, al menos 4 artículos muy importantes de la ley como inconstitucionales, y fueron eliminados de la ley. Entonces, ¿en qué pie queda, no?, esto, porque la señal positiva de que se aprueba en general, pero la amenaza al Tribunal Constitucional de que si hubiera algunos elementos de inconstitucionalidad en algunos de los articulados, pone en riesgo, ¿no?, finalmente, qué pase con la ley de reconstrucción. Alfredo Moreno.
2: Hola, Gonzalo, Raúl, Victoria y todos los auditores. Bueno, yo creo que, mirando primero la mitad del vaso que está llena, este proyecto sigue avanzando. Por más de que algunos lo han querido decir de que era imposible, que no llegaría nunca a los tiempos, de que vemos cómo se avanza y ya estamos en los últimos, en las últimas etapas. Y eso es bueno, no porque haya un triunfo político del gobierno sobre la oposición, es porque este es un proyecto que le va a traer más oportunidades a muchas familias chilenas. Lo que se está buscando es apuntar al crecimiento, apuntar al desarrollo y apuntar a darle oportunidades a los chilenos. Entonces yo creo que eso es muy bueno, más allá de que haya ganado un sector u otro. Y luego lo que hace referencia tú respecto al Tribunal Constitucional, bueno, lo primero decir de que aquellos que creemos en la institucionalidad, por supuesto que tenemos que respetar y tenemos que apoyar que aquellas normas que se aprueban sean acordes a la Constitución que nos rige. Tanto nos ha costado defenderla que ahora andar pidiendo saltársela no sería lo correcto. Pero sí también decir que este tema de un tribunal constitucional que a través del tiempo se convierte en un órgano más político que propiamente relacionado al tema constitucional, a ver si las normas cumplen o no con nuestra Carta Fundamental. Sí, es un tema que las instituciones políticas en algún minuto debieran abordar, digamos. Este cuoteo político que se hace a través del tiempo, de repente hace dudar, puede que esté muy bien lo que se hizo o no, habría que analizar norma a norma, pero digamos, sí decir que todos sabemos, es un secreto a voces, de que la forma en que se están nombrando a los miembros del Tribunal Constitucional puede dar a pensar de que hay una cosa más política que propiamente cuidar la Constitución. Entonces, creo que lo primero, seguir trabajando porque las normas se apeguen a la Constitución y cuidar nuestra Carta Fundamental.
1: Bueno, sí, ¿no? El vaso medio lleno que dice Alfredo, es verdad, se aprueba, ¿no? Finalmente sigue avanzando el proyecto, logró un apoyo importante en la Cámara de Diputados, en el Senado existía la expectativa, ¿no?, de que algunos elementos del socialismo democrático se abrieran a aprobarlo. Finalmente se logra solo la abstención del senador Pedro Araya. Se avanza con mayoría, se busca una mayoría más amplia, a ver si esto se produce finalmente frente al articulado en particular, ¿no? Lo que sí, no hay que olvidar, y lo reiteraba, el sentido de urgencia. O sea, Chile está viviendo un mal momento económico, tenemos problemas de desempleo, tenemos problemas de crecimiento, y resulta que estas medidas que apuntan hacia mejorar esa situación tampoco se nos pueden quedar en el Congreso mucho tiempo. Victoria Beaumont.
3: Sí, muy buenos días. Mira, te entiendo justamente a ese principio de urgencia. Para mí, y comparto absolutamente con Alfredo, yo veo esta relación que está sucediendo con el Tribunal Constitucional como una oportunidad. ¿Ah? Y precisamente ahora que viene la discusión en particular del proyecto de reconstrucción, claramente cada uno de las negociaciones o de las indicaciones que se propongan van a tener que pasar por una revisión de constitucionalidad previa. Entonces los equipos del Ministerio de Hacienda van a tener, además de preocuparse de negociar que las indicaciones no rompan el espíritu propio o el objetivo que queremos lograr, que es sacar adelante el país, además preocuparse de colocarse en un escenario de potencialmente ¿qué riesgo de constitucionalidad podrían tener? Entonces yo lo veo más bien como una oportunidad y una variable más que incorporar en el trabajo que viene ahora en adelante para el ministro Quiroga y su equipo. Y no me parece tan malo, ¿ya? Yo también, igual que Alfredo, a nosotros nos costó mucho proteger la Constitución. Es una Constitución que fue ratificada 4 veces en este país. Y por lo tanto estoy de acuerdo en que el tribunal, de la labor del Tribunal Constitucional. Lo que yo espero, genuinamente, es que cuando revisemos los argumentos de lo que sucedió con la ley de educación, nos encontremos realmente con argumentos técnicos, constitucionales y jurídicos, y no argumentos ideológicos o políticos. Eso está por verse. Pero es un tribunal de la justicia y es un tribunal del Estado, de nuestra institucionalidad, y por lo tanto ellos hablan a través de la argumentación de su fallo. ¿Ya? Una vez que tengamos esa argumentación podremos, comentar en mérito.
1: Claro, no sabemos resultados,
3: claro, verdad. Claramente. Ahora, sí es una señal. Y yo creo que la señal es simplemente de aquí en adelante, cada proyecto de ley tiene que cumplir también con una revisión de algunos riesgos de constitucionalidad, porque también está la señal de la oposición. La oposición sí o sí va a tratar de mandar todo hacia el Tribunal Constitucional. Entonces ya sabemos, ese es el escenario, ese es el juego de ajedrez que tenemos. Y por lo tanto, al ministro Quiroz le queda nada más que jugar eso.
1: Bueno, es verdad, ¿no? La constitucionalidad pasó a ser un punto. Ahora hay cierta interpretación también de la Constitución, ¿no? Y eso es lo que hace el Tribunal Constitucional, que tiene una, así como tiene un rol muy importante respecto de resguardar la constitucionalidad de las leyes, no hay que ser ciego, tiene una connotación política también, ¿no? O sea, es un órgano contramayoritario que tiene sentido, bienvenido que la izquierda entendiera lo valioso que es, ¿no? De estar sonriendo Jaime Guzmán, ¿no? Que ahora la izquierda finalmente entendió la importancia de que haya órganos contramayoritarios, ¿no? Que garanticen a todos los derechos y se garantice el respeto y la supremacía constitucional. Ahora, en el margen, sí, o sea, hay que tomar resguardo, hay que hacer bien las cosas, como decía Victoria, es una señal muy potente, ¿no? Para el gobierno, esto, lo que le pasó, se apunta, ¿no? A ciertas fallas de la dirección jurídica de las Express, respecto a por qué finalmente se le terminaron cayendo 4 artículos de la ley de escuelas protegidas. Y vea lo que habría que resguardar a todo evento, ¿no? Respecto de la importancia que tiene la ley de reconstrucción nacional. Raúl Figueroa.
4: Claro, yo creo que son hay aspectos políticos y jurídicos que obviamente todos se juntan y hay que analizarlos todos en su mérito. Primero, lo político, esto es muy importante porque los auditores no tienen por qué saberlo, ¿cierto? Que un senador, un diputado, un parlamentario vote en contra en general no lo inhibe de votar a favor en particular de la misma norma, ¿verdad? Y eso es bien importante. Entonces son como hitos políticos. Claramente hay un hito político ahora de parte de la oposición que optó por votar en contra de la idea de legislar, pero eso no significa que se le ponga freno a las negociaciones, a las conversaciones, y es, generalmente lo que ocurre es que esos mismos parlamentarios luego en la votación en particular votan a favor, digo. Yo no veo a los parlamentarios que votaron en contra en general votar en contra, por ejemplo, de los artículos que apuntan a entregarle más recursos a la reconstrucción de los incendios, ¿cierto?, en el país, e incluso a temas súper específicos de permisos y impuestos. Entonces, eso es una primera cosa, ¿cierto? Esto sí son hitos políticos que a veces en el Congreso tienen, resuenan con fuerza, pero la verdad que lo que importa es cómo sale el proyecto al final, y por tanto queda un trecho para eso, y yo veo a las autoridades trabajando para conseguir ahí los apoyos. Entonces no hay que alarmarse tanto, porque se empieza como a instalar de que este proyecto ya no cuenta con amplias mayorías. Eso no es así, hay mucho espacio todavía para contar con esas mayorías. Lo segundo, que es un tema más jurídico, excepto lo que estábamos hablando de la Constitución, primero recordar, en este mismo proyecto, ¿se acuerdan el tsunami de indicaciones? Como que ya se nos olvidó, pero hubo todo un cuento con un tsunami de indicaciones que se había anunciado. Bueno, ese tsunami fue interesante porque prácticamente todas esas indicaciones eran inconstitucionales y de hecho prácticamente ni se pudieron tramitar porque no cumplían con el estándar constitucional. Entonces, qué valioso es que la Constitución vuelva a ser el fiel de la balanza, ¿cierto?, que regula debates complejos, debates sofisticados, debates que son importantes para el país. Es fundamental mantener ese rigor constitucional. Y eso es un llamado, primero a la oposición, que ya se dio cuenta de que no sacaba nada con redactar indicaciones que son inconstitucionales, porque es una pérdida de tiempo. Y también es un llamado para el gobierno, porque es muy relevante en esto no caer en la tentación de que porque tengo los votos, esto se termina simplemente con las votaciones. No basta tener los votos, las cosas hay que hacerlas bien. Creo que lo que ocurrió, hay que esperar el fallo, vamos a tener que ver ahí los argumentos, pero de alguna manera uno puede anticipar de que algunos de los artículos que el Tribunal Constitucional declaró inconstitucional, valga la redundancia, en el proyecto de educación, tienen que ver a veces con ciertos ímpetus en que, oye, votemos, aprobemos porque tenemos los votos. Y no es suficiente. Yo creo que en esto, lo decía bien Alfredo, lo decía bien Victoria, nosotros nos hemos caracterizado por hacer de la Constitución un valor esencial, y eso ocurre en todo tiempo, en todo lugar, y no hay que caer en la tentación de porque tienen los votos puedes como correr un poquito el cerco. Yo creo que es importante escuchar la voz del TC, es importante que la división jurídica de la presidencia tome nota Tradicionalmente, en todos los gobiernos, la división jurídica de la SECPRES es una unidad fundamental, ¿cierto? Donde al final es la última voz a la hora de qué es lo que se puede empujar y qué es lo que no se puede empujar. Yo creo que es importante recuperar ese sello, ¿ah? Que es un sello de seriedad en la práctica. No estoy diciendo que lo que está haciendo el gobierno no sea serio, pero creo que hay que aprovechar estas luces, estos llamados para mantener. Y por último, una cosa que también es política y jurídica. Cuando tú eres minoría, el reglamento es tu principal arma. Cuando eres minoría, en este caso la Constitución, que es mucho más que un reglamento, también es un arma relevante. Entonces, cuando eres mayoría, tienes que entender que la oposición va a utilizar, si no tiene los votos, lo que utiliza son las otras armas que están disponibles en la institucionalidad. Entonces tienes que anticipar, ¿cierto? Y por lo tanto, mi comentario es que no hay que caer en la tentación de las mayorías, sino que uno tiene que siempre ejercer su mayoría porque está respaldado por la ciudadanía, pero tienes que hacerlo de tal manera en que desde el punto de vista constitucional sea impecable, porque eso valida y consolida en el futuro las reformas tan necesarias que el país está trabajando en estos tiempos.
1: Así es, ¿no? Estamos conversando sobre, bueno, la mezcla, ¿no? De esta situación de entre que se aprueba, por un lado, la legislación en el Congreso, alguna sortea la revisión constitucional y otras queda atrapada en eso, ¿no? Y eso es lo que le pasó a Escuelas Protegidas, un proyecto que cuenta con un amplio respaldo legislativo, también un alto respaldo público, pero, bueno, hacer bien la pega, ¿no? Eso que se le exige a todo gobierno, independiente de si a uno le gusta más o le gusta menos el gobierno, pero hacer bien la pega es sin duda un requisito esencial. Vamos a una pausa y volvemos en directo a Grano en Radio Agricultura.
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11: El ministro de Agricultura, Jaime Campos, encabezó la inauguración de Chile Lácteo 2026, instancia donde destacó el dinamismo y crecimiento sostenido del sector lechero nacional, subrayando su aporte a la economía y su potencial de expansión en los próximos años. La autoridad valoró los buenos indicadores productivos del rubro, que en el último año ha mostrado avances relevantes en producción y competitividad, posicionando a la industria láctea como uno de los sectores agroalimentarios más relevantes del país. Durante su intervención, el ministro llamó a fortalecer el trabajo conjunto entre el sector público y privado, además de impulsar la innovación, la tecnología y la sostenibilidad como ejes claves para enfrentar los desafíos de la industria. La inauguración del encuentro reunió autoridades, gremios y actores de toda la cadena láctea en una cita que busca proyectar el futuro del sector y su rol estratégico en el desarrollo agrícola nacional. 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
1: Aquí estamos de vuelta en directo al grano en Radio Agricultura, conversando con nuestro panel, ¿no? Y estamos analizando esto, lo que pasó con la ley de escuelas protegidas, pierde su corazón, titula ante el Tribunal Constitucional, pero el gobierno insiste en que introduce avances. No se conoce el fallo en su detalle, es verdad, solo que habrían reparos sobre 4 de los artículos, algunos sobre, por ejemplo, que las policías pudieran revisar las mochilas, o que una de las sanciones pudiera ser la pérdida del acceso a la gratuidad. Solo por poner de ejemplo, ¿no? Por otro lado, algunos dicen, el gobierno está tratando de concretar, ¿no? Tratando de concretar los avances, sobre todo la ley de reconstrucción. Hasta ahora, además, en un escenario donde con una oposición bastante dividida, a rato inexistente, ¿no? Es que no participa, no sin alternativa, sin propuesta. Lo que le ha dado ventaja al gobierno, sí, sin duda que le ha dado ventaja, pero también a veces en estas situaciones más confortables se producen los errores. Yo creo que el gobierno, y quiero cambiarme de tema, al tema de seguridad, ¿no? Porque ha tomado la agenda el tema de seguridad esta semana a propósito del dramático caso, ¿no? De este joven de 11, 12 años, que murió de manos de una de delincuentes, ¿no? En una encerrona, que lo arrastraron por cuadras y cuadras, ¿no? Sin oír sus gritos, sin oír sus lamentos. Una imagen de terror, la verdad, tanto para la familia como para todos los que conmocionó a la opinión pública ese relato. Y pongo el punto en el tema de seguridad, ¿no? El alcalde San Bernardo pidió militares en la calle. No fue el único, ¿no? Hay varios que han pedido militares en la calle como una manera de ejercer, de subir la apuesta en términos de apostar por mayor seguridad o control del orden público ante una situación de descontrol, ¿no? Y el gobierno dijo que no. Presidente José Antonio Kast dijo que no. Y yo creo que ahí dice que va a apostar por las policías. Es exactamente el discurso que había en el gobierno anterior. De hecho, en mayo del año pasado, hace poco más de un año, el candidato en ese momento, José Antonio Kast, presentó un plan, el plan Implacable, ¿no? Gran nombre, que así apuntaba, ¿no?, a cómo iba a combatir la delincuencia y todo, un plan que era una página, ¿no? Y en esa página viene presencia de militares en barrios críticos. Entonces, la ciudadanía, yo creo que ha celebrado muchas cosas del cambio de mano del actual gobierno, de lo énfasis del actual gobierno, pero también está esperando resultados. ¿De qué manera esos resultados van a llegar? Y sobre todo cuando la presión, cuando vemos, sobre todo respecto a lo que pasa en los temas de seguridad y que ante el aumento de los homicidios, el aumento de los casos más graves, el gobierno tiene que tener una respuesta, ¿no? Una respuesta sólida y también una mirada que no puede asimilarse a la que tenía el gobierno anterior. Alfredo Moreno.
2: Sí, Gonzalo, yo coincido contigo en el hecho de que se ha tomado la agenda pública el gobierno en cuanto a seguridad. Creo que el cambio de mano del ministro Arrau se nota lo activo, lo proactivo, lo cómo comunica lo que se está haciendo, y al mismo tiempo también dialogando con distintos actores de distintos colores políticos, entendiendo que el tema de la seguridad no es un tema de un sector político, sino que es un tema de todos los chilenos, que no hay chileno que no esté preocupado por la seguridad de su familia y de ellos mismos. Así que en eso creo que el ministro Arrau ha hecho un gran trabajo y sin duda en eso el gobierno ha dado un gran paso en un camino que uno creería que es el correcto. También ayer escuchaba al presidente de la República, creo que estaba en una cuenta pública con unos vecinos en el sur, Lautaro creo que era, y le preguntó a una vecina: oiga, yo quiero que haya más militares. Y él dijo algo que a mí me hizo mucho sentido y que creo que también tiene relación con el primer tema que tocábamos antes, que es la institucionalidad y cumplir la institucionalidad. El presidente dijo: oiga, yo sacaría a los militares de todas maneras, pero primero necesito que los militares tengan las reglas de uso de fuerza claras, correctas, para que después no sean perseguidos y vean después tampoco acá en la pega, porque no quieren caer en los problemas que ya cayeron en el pasado tanto policías como carabineros, o sea, como militares. Entonces, creo que si bien uno le gustaría, por supuesto, entrar al todo nada, creo que sería un todo nada que podría traer muchísimos problemas también para el gobierno y para quienes lo apoyamos. Y creo que en este punto la actitud que ha tomado, si bien a uno le gustaría que fuera más rápido, pero creo que es un camino prudente y donde partir por apoyar a las policías, partir por darle herramientas y enfrentar los problemas, más que aplicar el plan de un día para otro, sobre todo viendo que, como decías tú, la oposición puede estar de acuerdo o no, pero hay una parte de la oposición que siempre está en contra. Pues yo encuentro toda la razón en lo que dice el gobierno. Yo creo que este es el camino que hay que seguir, es lo que decía el presidente Boric, pero como lo dice ahora este otro gobierno, yo voy a estar en contra. Entonces, digamos, creo que el camino que se está tomando, a todos nos gustaría que fuera lo más rápido posible, pero al menos es el más prudente mientras se sigue avanzando en el camino correcto.
1: Víctor Aumón.
3: Qué distinto es el discurso entre ser candidato y ser presidente.
1: ¿Ah? Hay una distancia natural para todos los gobiernos, sí, es verdad, ¿no? La libertad con la que se habla como ser candidato,
3: claro,
1: y la responsabilidad que se tiene.
3: Esa es la palabra, ¿no? O sea, el tema es la responsabilidad. Y acá, obviamente, tenemos que entender que para que salgan las Fuerzas Armadas a las calles hay que tener un estado de excepción, si queremos seguir la institucionalidad de nuestro país. Estado de excepción que tiene que tener claramente una justificación. Ahora bien, hay que bajar un poquito la pelota al suelo. Yo diría, imaginémonos enfrentamientos de bandas criminales con militares en las calles. A mi juicio, las Fuerzas Armadas tienen otros roles, otra misión. Entonces, no es tan fácil incorporar un entrenamiento militar a las calles donde hay civiles que pueden verse afectados, y por lo tanto sobre los hombros del presidente pesa una responsabilidad mayor. Claramente las Fuerzas Armadas además necesitan una certeza jurídica, porque ya sabemos que hay persecución, hubo persecución de carabineros cuando carabineros le tocó defender a Chile en octubre de 2019, y no queremos repetir esa historia nuevamente, y ahora con las Fuerzas Armadas. Entonces yo entiendo a los alcaldes que están pidiendo mayor apoyo, pero en este momento estoy de acuerdo con el gobierno de que no se dan las condiciones para que las Fuerzas Armadas tomen una real acción.
1: Yo creo que estamos de acuerdo, ¿no? No es el ideal, pero está ahí en la demanda, porque a los mismos alcaldes se le dice, mira, no hay más carabineros.
3: Y no hay más carabineros.
1: Entonces dice, no hay más carabineros, y inmediatamente los alcaldes empiezan a decir, bueno, entonces las Fuerzas Armadas. Pero la sensación de impotencia frente al crimen organizado, frente a la delincuencia, está ahí. Sí, lo que estoy diciendo es cómo el gobierno logra administrar esas solicitudes, sobre todo cuando ese tipo de solicitudes le hacen sentido a su propio electorado, ¿no? O sea, no es solamente que lo haya dicho un candidato y ahora como presidente tiene que explicar por qué no, o que faltan algunas legislaciones que le podría poner urgencia, ¿no? La regla de uso de la fuerza y otro que también el año pasado nosotros le insistimos fuertemente al gobierno que avanzara en eso, al gobierno anterior, al gobierno de Gabriel Boric, ¿no? Y que era una falta no avanzar en la regla de uso de la fuerza, y hoy día resulta que la regla de uso de la fuerza están ahí congeladas en el Senado, no tienen prioridad, no se avanza. Entonces hay mucho frente, es verdad, hay que avanzar en todos los frentes, aquí todo creo que le vaya bien al gobierno, pero hay que poner también el punto de las cosas que están no saliendo tan bien, ¿sí? y en esto, un punto de tensión significa que en materia de seguridad este gobierno debiera estar orientado, ¿no?, a tener resultados rápidos y de alguna manera a no descartar el uso de todas las alternativas posibles para garantizar la protección de sus ciudadanos.
3: Pero con certeza jurídica.
1: No, absolutamente, con certeza jurídica, sí, nadie está diciendo lo contrario, y con el respeto pleno a los derechos de los ciudadanos, sí. Pero resulta que la gente está esperando, y los ciudadanos están esperando resultados en materia de seguridad, ¿no? Y eso es así, digamos, o sea, el gobierno ya pasó la lógica de los 100 días de la instalación, y la gente está esperando resultados. Es lo mismo que en materia económica. Raúl Figueroa.
4: Claro, este es un tema que hemos conversado varias veces en diversos ámbitos y que tiene que ver con el cruce entre las expectativas, la realidad y las sobreexpectativas que se generan en las campañas. Y la verdad es que el ciudadano que votó, la gran mayoría que votó por José Antonio Kast, lo hizo con altísimas expectativas en dos ámbitos: el ámbito de la seguridad y el ámbito del crecimiento, el empleo, si te pongo eso en un mismo paquete. Y hubo, inevitablemente, yo creo que en el fondo hay ciertos problemas que por el ritmo de la campaña se instalan y generan en la ciudadanía una sobreexpectativa que luego es muy difícil de gestionar. Entonces, hay ciertos datos que me parecen interesantes y que de alguna manera explican lo que está pasando. Chile tiene una tasa de homicidios nosotros estamos con un problema de seguridad, pero hay que poner ciertos datos arriba de la mesa. Chile tiene una tasa de homicidio de 5 por cada 100.000 habitantes. Ecuador tiene una tasa de homicidios de 50 cada 100.000 habitantes. Y si tú miras la encuesta, la última encuesta Gallup de seguridad a nivel mundial, en términos de percepción de inseguridad, Chile está sexto y Ecuador está quinto. Entonces, la relación entre el grave problema de homicidios que tiene Ecuador y la percepción de inseguridad hace bastante sentido. Pero no hace tanto sentido, mirando exactamente el mismo número, ¿sí?, que Chile esté un paso más abajo de Ecuador, y en el fondo solo los que están peor que nosotros son Sudáfrica, Lesoto, Botsuana, Liberia y Ecuador, y después viene Chile. Y si tú miras la tasa de homicidio, en realidad tenemos de las más bajas. Entonces el problema que tiene hoy día el gobierno es que, de alguna manera, y yo creo que en esto también hay que asumir ciertas responsabilidades, se potenció una sensación de inseguridad con la cual ahora tiene que lidiar. Y las cifras que tiene que dar para demostrar de que en realidad las cosas no son tan graves son cifras que estaban taladas también de antes. Estos índices son del 2025. Entonces, y por eso un poco la exigencia ciudadana de que se noten intervenciones, y ahora la respuesta del gobierno es decir, mira, en realidad, bueno, está bueno el cilantro, pero no tanto, digamos. Vamos a tener que hacer cosas que estén dentro de un marco que a mí me parecen razonables. Por tanto, creo que acá hay un tema muy político, que es cómo bajar la percepción de inseguridad, o al menos que esa percepción de inseguridad conecte con los datos, con la realidad. ¿Significa esto que no tenemos un problema de seguridad? Por supuesto que no. Tenemos un problema de seguridad que es grave y que se traduce fundamentalmente en que tenemos delitos cada vez más graves. Ese es el punto complejo, ¿cierto? El dramático caso que relataba Gonzalo, el hecho de que nos encontremos, no sé, pues con noticias de desmembramientos, de secuestros, de extorsiones, de cuestiones a las que no estábamos acostumbrados, hace que se instale esa percepción. Y por eso yo creo que el ministro Arrau, que lo está haciendo bien, tiene una tarea enorme y urgente de abocarse, ¿cierto?, a esos casos tan dramáticos para, en esos casos, dar respuesta inmediata. Y tiene que conectar con la fiscalía y con el Poder Judicial para que exista persecución, captura y sanción, digamos. Todo en un tiempo muy eficiente. Porque lo que, a mi juicio, lo que hace más sentido hoy día es que, frente a hechos graves, la ciudadanía identifique que los delincuentes que cometen esos delitos son capturados y son sancionados de manera efectiva. Que además es lo que, en términos también de la evidencia, tiene mejores resultados para bajar las tasas de delincuencia. Tú no sacas nada con subir las penas si no capturas a nadie, o si no sancionas a nadie, o si salen libres al día siguiente, ¿cierto? Entonces, creo que el esfuerzo que tiene que hacer el gobierno es un esfuerzo complejo, porque tiene que apuntar al fondo del asunto, que tiene que ver con esto, ¿cierto?, con la persecución eficaz, con la captura, con la sanción, con destrabar redes de crimen organizado que efectivamente se están organizando y que delinquen de manera muy violenta, y por esa vía bajar la sensación de inseguridad y por tanto dando sensación de seguridad. Y ahí es donde estas exigencias de la ciudadanía hacen sentido, pero hay que tener cuidado. Entonces, yo no soy de la idea de que una intervención masiva de los militares sea la mejor respuesta, ¿eh? Porque en definitiva, porque creo que tiene que ser proporcional a la situación que estamos viviendo y no necesariamente a el clamor popular que se exige, que en algunos casos son cuestiones distintas.
1: Así es, ¿no? Hay una expectativa alta, ¿no?, respecto a los temas de seguridad, sin duda, en los temas económicos, y bueno, lo que uno espera y empieza a sentir la ciudadanía también es la necesidad de resultados, ¿no? Ya terminó la instalación, el gobierno ya está en funciones, y la gente lo que empieza a sentir el cambio, ¿no?, el cambio en cada una de estas dimensiones. Le damos las gracias a nuestro panel, a Raúl Figueroa, a Alfredo Moreno, a Victoria Beaumont, que nos acompañaron aquí en Directo al Grano en Radio Agricultura. Y a la vuelta de la pausa, volvemos en una entretenida entrevista, ¿no?, con José Navarrete, doctor en Derecho y Administración de Empresas de la Universidad Andrés Bello, acerca de algo que pasó rápido en la noticia, pero que es muy importante porque afecta a todos, ¿no? Todos vivimos con las tarjetas ahí, preocupados de pagar la tarjeta, que la fecha de vencimiento, no la fecha de vencimiento, y resulta que hay un cambio legal que cambió las condiciones, ¿no? Y de alguna manera eso va a afectar la manera en que los chilenos administran sus deudas, sobre todo a través de estos mecanismos de crédito que son las tarjetas. A la vuelta de la pausa, aquí en Directo al Grano.
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22: En Chile generamos millones de toneladas de residuos domiciliarios cada año y reciclamos menos del 10%. En ese contexto, los residuos electrónicos se han transformado en un desafío cada vez más urgente porque aumentan rápidamente. Tienen...
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22: 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En ese contexto, los residuos electrónicos se han transformado en un desafío cada vez más urgente porque aumentan rápidamente, tienen una vida útil cada vez más corta y muchas veces no reciben una disposición adecuada.

0: entregar celulares, tablets, cargadores, audífonos y otros dispositivos electrónicos pequeños en desuso. Pueden hacerlo tanto clientes como no clientes. Una acción concreta, accesible y necesaria para ayudar a reducir el e-waste de Chile. 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
4: Aquí estamos de vuelta en Directo al Grano en Radio Agricultura, y como lo decíamos, ¿no?, tenemos una entrevista con José Navarrete, doctor en Derecho y Administración de Empresas de la Universidad Andrés Bello. Bienvenido aquí a Directo al Grano.
5: Hola Gonzalo, ¿cómo estás? Buenos días.
4: Bien, bien. Un tema que a todo el mundo nos llamó la atención, pasó, es una noticia que no ocupó primeras planas, pero que es importante, a muchos nos preocupó, ¿no? Esto de que, en términos simples, para la gente que usa las tarjetas de crédito como endeudamiento, a veces de manera permanente, claro, hubo un cambio en la legislación y de alguna manera los copagos no cambiaron, ¿no? Es decir, los pagos obligatorios mensuales tuvieron una variación. Se dice que se busca reducir el sobreendeudamiento, pero para muchos, ¿no?, sobre todo en condiciones económicas en los últimos años, que han sido negativas para la mayoría de los chilenos, fue una preocupación, ¿no, José?
5: Sí, efectivamente, como bien tú dices, el objetivo de esta norma, que es una norma de la Comisión de Mercado Financiero, es precisamente reducir el nivel de endeudamiento. Tú dijiste algo súper cierto. Dada la condición económica, hay muchas familias que utilizan la tarjeta de crédito más que como una forma de pago, como una forma de financiamiento. Y eso efectivamente estaba generando niveles de deuda importantes, niveles de morosidad importantes, y un poco lo que busca esta norma es precisamente reducir eso a través de un cambio sustancial en la fórmula del pago mínimo. Ya, bueno, todos los que usamos tarjetas sabemos que a fin de mes hay que pagar el total facturado, pero también los bancos dan la opción de pagar un monto menor, que hoy día estaba del orden del 1%, más algunas comisiones, pero en el fondo son montos bastante bajos que finalmente crean la ilusión del pago, porque en términos prácticos la deuda no disminuye. Entonces, ese es la norma, digamos, eso es lo que el cambio que hizo la norma fue reestructurar la fórmula de cálculo del pago mínimo, y esto ya va a ser propende a que sea un pago real en el fondo.
4: Así es, ¿no? Y que en el fondo se vaya amortizando, no solo, no, porque muchas veces lo que ocurría en muchas familias, ¿no?, es que las tarjetas, como decíamos, son una manera de acceso al crédito, un crédito que no es barato, que es caro, y que muchas veces se copaban esas tarjetas y se generaba solo el pago de intereses, ¿no? Y se mantenían esas deudas durante mucho tiempo, generando complicaciones. ¿De qué manera, José, en términos prácticos, cómo impacta esto en el presupuesto mensual de la familia? Porque hoy utilizan el pago mínimo, en algunos casos, de hecho, existe algo que se llama copago cero, ¿no? O sea, que no pagan nada, solo los intereses. Y hoy día la legislación va a cambiar y va a incorporar que se incluya al menos el 5% del capital adeudado. ¿Cómo golpea eso el presupuesto?
5: O sea, claramente las personas o las familias que, como dije hace un minuto, que están usando la tarjeta como un medio de financiamiento y no como un medio de pago, efectivamente esto va a ser un golpe en el mediano plazo bastante fuerte. ¿Por qué digo en el mediano plazo? Porque hay una gradualidad en la implementación de la norma. La norma tiene una ventana de 24 meses, sobre todo por las cuotas sin interés. Ahí hay un tema bien, bien interesante, porque a veces hay muchas personas que utilizan estas ofertas, ¿no es cierto?, de paguen 12 cuotas sin interés, no sé, 6 cuotas sin interés, hacen la compra con la ilusión de la cuota sin interés, pero finalmente a fin de mes no hacen el pago del total facturado y la cuota sin interés fue solo una ilusión. Entonces, lo que

0: establece la norma es que todas las cuotas sin interés se tienen que pagar sí o sí. O sea, entonces, esa es la gradualidad que yo te comento, que estas cuotas no se van a incorporar de inmediato, sino que se van a incorporar en una ventana de 24 meses. El efecto va a ser inmediato. Esto parte ahora en el mes de junio, probablemente los estados de cuenta que se están generando en estos días, ¿no es cierto?, a fin de mes, ya vengan con la norma incorporada. Y esto va a tener el impacto total en 24 meses más. Y es, desde mi punto de vista, va a ser un golpe bastante complejo.
1: ¿Qué efectos podría tener esto desde otra dimensión, ¿no? Porque obviamente va a tener, como decías tú, un efecto en el presupuesto, la familia y todo, pero también en la manera de enfrentar el gasto, ¿no? De alguna manera, en la manera de consumir que tienen los chilenos hasta ahora, que donde se usa mucho la tarjeta de crédito, ¿no? Como acceso al crédito a veces para una emergencia, a veces cosas muy cotidianas como el supermercado, la alimentación, y otras veces porque hay situaciones que imprevistas, ¿no? Que se utiliza muchas veces esta tarjeta, o las promociones, esto de las cuotas, tres cuotas sin interés o 12 cuotas sin interés, como tú mencionabas.
0: Sí, yo creo que aquí lo más probable es que haya cierto cambio en la conducta de los consumidores, de algunos consumidores, digamos, de los que están hoy día con el nivel de deuda un poco complejo. Porque, a ver, Chile, dentro de las cosas que se destaca es el alto nivel de bancarización. Si uno se compara sobre todo con los países aledaños, el nivel de bancarización en Chile es muy alto y prácticamente todo el mundo tiene acceso a una tarjeta de crédito, incluso estudiantes de último año, no sé, etcétera. Y claro, y por una parte hay un alto acceso al crédito, pero por otro lado no hay mucha educación financiera, que es un tema que se ha conversado mucho. Y yo mismo veo, por ejemplo, en redes sociales, mucha gente que dice paga todo con tarjeta de crédito porque puede acumular millas, ¿no es cierto?, los planes de fidelización. Y eso en el fondo me parece bien. La tarjeta de crédito es una poderosa herramienta en la medida que se sepa usar, en la medida que se pague todo lo que se tenga que pagar. Entonces, ahí es donde hoy día se produce como esta disyuntiva de gente que usa la tarjeta para obtener beneficios, pero finalmente no paga la tarjeta o paga montos menores al facturado y los beneficios se diluyen. Entonces, el ejemplo que te di de las cuotas sin intereses. Entonces, uno se crea la ilusión de que está comprando sin intereses cuando en rigor probablemente pague intereses mucho más altos, porque tú lo dijiste, los intereses de las tarjetas de crédito son bastante caros.
1: Así es, ¿no? Y bueno, cuando uno mira el contexto económico, estamos conversando con José Navarrete, ¿no? Académico de la Universidad Andrés Bello, sobre esta modificación que están sufriendo a propósito el pago, ¿no?, de los instrumentos de crédito, como son las tarjetas, ¿no?, de crédito. Si uno considera el contexto económico actual, ¿existe el riesgo de que personas digan, bueno, ya no me funcionan las tarjetas, no me van a servir como medida de endeudamiento y migren hacia otros sistemas más costosos, más informales? Un poco sería un retroceso en la materia, como decías tú, de esta bancarización que avanzó en Chile. ¿Existe ese riesgo o
0: Sí,
1: no?
0: desde mi punto de vista yo creo que sí, tal vez no en forma masiva, Gonzalo, pero sí yo creo que hay muchas familias que van a dejar de usar la tarjeta y que probablemente busquen algún otro tipo de financiamiento. Hay que considerar que el contexto económico no es el mejor, es decir, hay alta tasa de desempleo, el crecimiento no es el esperado, por lo tanto hay muchas familias que efectivamente hoy día no tienen los ingresos que les gustaría tener, el costo de la vida también está cada vez más caro, por lo tanto es una conjunción de elementos no, no muy a favor de la familia. Entonces, como bien tú dices, probablemente se migren, a lo mejor volvamos a lo un poco más tradicional, ¿no es cierto?, que el pago efectivo, o derechamente se migren a otros medios de pago que eventualmente pueden ser mucho más caros.
1: Oh, las cuotas que daban ante las propias tiendas, ¿no? Uno se olvida, pero hasta hace poco los créditos directos de las tiendas, ¿no? Para poder de alguna manera vender sus productos. Bueno, le damos las gracias a José Navarrete, académico de la Universidad Andrés Bello, doctor en Derecho y Administración de Empresas de esta universidad, por lo que hemos conversado, ¿no? En torno a este cambio, ¿no? En las reglas de producto de un cambio legal y que de alguna manera va a requerir de la atención de todos nosotros. Muchas gracias, José.
0: Bueno, que estés bien. Adiós.
1: Adiós. Y nos despedimos así de directo al grano hoy día, jueves, ¿no? Y lo dejamos invitados a seguir en Radio Agricultura. Ya vienen las noticias de nuestro departamento de prensa y a continuación la voz de la gente con Constanza Ju en los micrófonos hoy día, jueves, aquí en Radio Agricultura. Nosotros nos despedimos. Hasta mañana. Un abrazo. Chau, chau.
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12: Muy buenos días, es hora de Noticias en Agricultura. El presidente José Antonio Kast se comunicó con la presidenta encargada de Venezuela, Delcy Rodríguez, esto tras los terremotos sufridos durante la jornada anterior. Tenemos más antecedentes de estas comunicaciones con Francisco Arriagada. Buen día.
13: ¿Qué tal, Jessica? Muy buen día. Y según se conoció, fue un llamado de cerca de 3 minutos entre el presidente José Antonio Kast, quien se comunicó vía teléfono con su par de Venezuela, Delcy Rodríguez, para entregar el apoyo y también solidaridad de Chile tras los 2 terremotos que golpearon fuertemente en las últimas horas de ayer al país llanero y que derribó edificios, dejando por ahora un número indeterminado de fallecidos y heridos producto de la destrucción provocada por los fuertes sismos registrados. En esta publicación donde el presidente dio cuenta de este llamado, una publicación en su red social X, además dejó claro que como Estado se está gestionando el envío de ayuda urgente y también el despliegue de equipos de rescate para poder enfrentar esta emergencia y colaborar con las autoridades locales. Un mensaje de José Antonio Kast que se suma también al de otros países como Brasil, Argentina, Bolivia, Estados Unidos y distintos líderes mundiales que han expresado en las últimas horas su apoyo y también el envío de ayuda humanitaria para Venezuela para poder colaborar en las labores de rescate ante la devastación provocada por estos 2 terremotos y las más de 50 réplicas que se han registrado posteriormente en una situación que sin duda ha generado conmoción a nivel mundial, donde Chile ya se ha manifestado, ya ha comprometido entonces ayuda humanitaria para Venezuela, lo que se debería estar gestionando dentro de las próximas horas. Informó Noticias en Agricultura.
12: En lo económico, ¿cómo está operando el petróleo esta jornada? Nos informa Felipe Sobarzo.
14: El petróleo Brent borró las ganancias acumuladas durante la guerra y volvió a cotizar en torno a sus niveles previos al conflicto. Esto luego que aumentaran los flujos de crudo por el estrecho de Hormuz y avanzaran las negociaciones de paz entre Estados Unidos e Irán. El crudo de referencia para Chile y mundial cayó por 4ª sesión consecutiva y llegó a ubicarse por debajo de los $72.48 por barril, nivel al que había cerrado antes del inicio del conflicto. En paralelo, el WTI, referente para Estados Unidos, operó bajo los $70 por barril. El cambio en los precios marca un giro brusco para el mercado energético. Partes claves del comercio físico enfrentan ahora señales de exceso de oferta, con compradores recibiendo mayores volúmenes desde Medio Oriente. Según operadores, buques sauditas se dirigen nuevamente al terminal de Ras Tanura, lo que apunta a una normalización de las exportaciones desde el Golfo Pérsico por primera vez desde marzo. De ser así, las autoridades no descartan que las bencinas en Chile vuelvan a bajar más de 100 pesos. Informó Noticias en Agricultura.
12: Hasta aquí vamos a dejar las noticias. 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Pronóstico del tiempo que actualizamos. Hay 9 grados ya. Está despejado, dice la Dirección Meteorológica. Y para Santiago la máxima hoy será de 22. En la tarde se verá nubosidad parcial, es lo que se informa por el momento. La Serena y Coquimbo, 18 de máxima. Despejada la mañana. Valparaíso también tendrá una mañana de despejada con 21 grados de máxima. Despejada la mañana, Rancagua, 20 grados se está anunciando y Talca llegará a una máxima de 16. Nublado, variando nubosidad parcial. Véanos en el canal 47 de BTR, 114 de Mundo, 518 de Claro, en el 143 por GTD y Telsur y en el 166 en Zapping. Ahora sigan en compañía de Radio Agricultura porque ya viene la voz de la gente. Que tengan buen día.
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18: ¿Qué puede salir mal si dejamos nuestras cosas más importantes a cargo de personas que no pagan ningún costo por estar equivocadas? La respuesta nos la dio esta semana la Contraloría en un informe sobre migración que encendió todas las alarmas, y no solo por lo que ocurrió, sino que cómo ocurrió. Porque aquí hay una pregunta que no se puede dejar pasar. ¿Desde cuándo en Chile se puede modificar la ley con un memorándum? Vamos a los hechos. En mayo del 2024, bajo la administración de Luis Thayer del Servicio Nacional de Migraciones, se dictó el memorándum 1886. ¿Qué hizo ese papel? Según la propia Contraloría, disminuyó los requisitos y las condiciones que la ley y el reglamento fijan como indispensables para ingresar al país. Un funcionario con un memo interno rebajó las exigencias que el legislador había establecido para cuidar nuestras fronteras. Y conviene recordar aquí la regla de oro del derecho público chileno. No es una opinión, está en la propia Constitución. Ninguna persona ni grupo de personas puede atribuirse ni a un pretexto de circunstancias extraordinarias otra autoridad o derechos que los que expresamente se ha conferido en la Constitución y la ley, ni aún a pretexto de circunstancias extraordinarias. La frase no está de adorno, es la columna vertebral del Estado de Derecho. Porque cuando un funcionario decide por su cuenta qué requisitos aplica y cuáles no, deja de cumplir la ley para empezar a fabricarla. Y un país donde cada burócrata se inventa sus propias atribuciones no es un país más eficiente, es un país sin ley. Y lo más grave de esto es que no es un caso aislado, es un patrón. Lo hemos visto en la Dirección del Trabajo, estirando sus facultades más allá de lo que el legislador jamás le entregó. Lo reconoció el propio exdirector del Servicio de Impuestos Internos. Durante su gestión había funcionarios que entraban a la base de datos del servicio para revisar información de contribuyentes que no le correspondía fiscalizar, y ahora lo vemos en migraciones. Distintos servicios, una misma tentación, la de creerse por sobre la ley, la de pensar que las atribuciones se toman, no se otorgan. Solo que aquí lo que se flexibilizó no fue algo menor, fueron nuestras fronteras. Y el resultado está a la vista. Entre enero y abril de 2025, 3.235 personas ingresaron con residencia temporal a Chile. De ellas, 1.476 llegaron en vuelos charter o no regulares. 1.229 eran niños o adolescentes haitianos. Y 64 de esos menores, el propio Estado en un comienzo no era capaz de ubicarlos. Léalo de nuevo, el Estado no sabía en un inicio dónde estaban 64 niños que él mismo dejó entrar. Flexibilizar requisitos con un memo terminó por flexibilizar el control de quién entra y quién no a Chile, con niños de por medio. Y el punto de fondo es simple, y es de los que no admiten matices. La ley no se modifica por memo, no se modifica por oficio, no se modifica por la voluntad de un funcionario con ganas de innovar. La ley se modifica donde corresponde, en el Congreso. Lo demás, cuando el Estado se salta a sus propios límites, tiene un solo nombre, y no es eficiencia, es abuso de poder. Están escuchando La Voz de la Gente, soy Constanza Juve y esta fue la apertura editorial.
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18: Muy buenos días, acá estamos en La Voz de la Gente, no María José Hoffman el día de hoy, sino que Constanza Juve por estos micrófonos, una vez más, echa de menos esto de conducir.
24: Richie. Vuelve el elenco original.
18: Vuelve el elenco original y ya lo...
24: Por hoy, solo por hoy.
18: Hoy solo por hoy, así como cuál oferta, estamos el día de hoy, día jueves, conduciendo La Voz de la Gente. Bueno, ya lo escucharon, Ricardo Neumann, diputado por el distrito 16 de la región de O'Higgins. Muy bienvenido, Ricardo.
24: Muchas gracias, aprovechar de saludar al 99.1, donde nos escuchan en el Valle de Colchagua, y feliz de estar acá, Constanza, especialmente contigo, recordando viejos tiempos acá en La Voz de la Gente.
18: Así es, también, bueno, un panelista ya estable, Manuel José Covarrubias, concejal por La Reina. ¿Cómo estás, Manuel?
25: Bien, pues feliz de estar con ustedes, la verdad que lo escuchaba mucho por la radio cuando hacía el programa ustedes, así que estar aquí presente y poder compartir, feliz, muy contento.
18: Y nos acompaña también Francisca Espinosa, directora de estudios de Acción Educar. Bienvenida, Fran.
26: Hola, muchas gracias por la invitación.
18: ¿Ya habías venido al programa antes, no?
26: A este programa particular no.
18: Ya.
26: A la radio sí.
18: Ya, sí. Bueno, la radio tiene varios programas, y Acción Educar también ha estado siempre bastante presente. Nosotros teníamos siempre como panelista a Daniel Rodríguez, hoy día subsecretario de Educación.
24: Hoy día yo lo veo mucho en la Comisión de Educación, pero es increíble esos lazos que se formaron antes, por ejemplo, con Daniel en la radio, ahora rinden sus frutos en la tramitación de proyectos de ley tan importantes como los que estamos tramitando en educación.
18: Efectivamente. Y vamos directo a ese tema porque, si bien el tema de la acusación constitucional contra el exministro Grau, la aprobación del proyecto de reconstrucción y reactivación económica en el Senado, hay harto tema. El tema de educación pasó, no desapercibido, no podemos decir eso, pero hay temas bastante relevantes que se tocaron en educación y que es importante que podamos abordar, aprovechando que además que tenemos a Francisca, la directora de estudios de Acción Educar, acá. Entre ellos, cierto, el TC declara inconstitucional pérdida de gratuidad y facultades de revisión a los estudiantes. El Tribunal Constitucional declaró inconstitucionales varias disposiciones del proyecto Escuelas Protegidas, representando un revés para una de las principales iniciativas del gobierno en materia de seguridad. Y aquí, para darle la palabra a Ricardo, dar la palabra también a Francisca y a Manuel, primero solamente una pequeña precisión para quienes nos están escuchando. En estricto rigor, hoy día no sabemos cuáles son los argumentos que se entregó por el Tribunal Constitucional. Lo que se publicó por parte del Tribunal Constitucional es un comunicado anunciando qué normas del proyecto Escuelas Protegidas se estimaron inconstitucionales. No se sabe bien cuánto fue, si fue 5-5, si fue 6-4, en el fondo la composición de los 10 ministros. Tampoco se sabe bien los argumentos, no se saben exactamente las normas, en algunas partes sí, en otras no. Entonces hay varios temas todavía que quedaron para la sentencia, que el plazo máximo con prórroga incluía el 6 de julio, pero evidentemente que esto quizás fue un golpe, obviamente, para el gobierno, quizás para nosotros que estamos también en el oficialismo, porque se dice que se le quita la esencia al proyecto Escuelas Protegidas. No sé qué opinión tenemos respecto de eso, Ricardo.
24: Mira, si bien hay una discusión jurídica pendiente que va a estar sujeto evidentemente a la redacción del fallo, y ahí habrá que ver los argumentos, Nobleza obliga a Constanza Jue, porque ya que partiste tu editorial citando el artículo 7, inciso segundo, que establece la supremacía constitucional, creo que es una buena noticia que la izquierda esté respetando justamente a la Constitución, amparándose según sus criterios, obviamente que pueden ser debatibles, pero según sus criterios, en las normas que establece la Constitución en la tramitación. Y no deja de ser irónico que una izquierda que hace poquitos años quería destruir justamente el orden constitucional
18: e institucional del país, ¿no?
24: Sin ir más lejos, eliminar el Tribunal Constitucional, que hoy día los viene a salvar de alguna forma de las grandes mayorías que se están expresando, sobre todo en materia educacional, en el Congreso, en favor justamente de la seguridad de nuestras escuelas. Bueno, creo que hay que decirlo. Es bueno que la institucionalidad en Chile vuelva a este orden institucional, que vuelve a poner a la Constitución arriba de la tramitación de todas nuestras normas, incluso cuando no nos convenga, Connie. Yo creo que eso es importante, y eso es algo que, si bien hoy día puede sonar poco obvio, hace 3-4 años no era obvio. Y yo creo que desde el punto de vista institucional chileno, el que la Constitución vuelva a ser justamente la norma madre a la cual tiene que ajustarse la tramitación del resto de las normas, incluida la ley, creo que es positivo. Parto por ahí porque creo que nos corresponde decir que respetamos el fallo del Tribunal Constitucional, aunque no lo compartamos, pero no vamos a entrar en esta lógica de relativización de una izquierda que, cuando era mayoría y pasaba máquina, decía que el Tribunal Constitucional era una especie de tercera cámara, era un enclave autoritario que venía de los tiempos de Jaime Guzmán, contramayoritario, en fin, no, es el orden institucional que vuelve a regir en Chile. Respetamos el fallo del Tribunal Constitucional, obviamente hay que ver su contenido, pero no lo compartimos, y no lo compartimos, Connie, porque creo que las garantías constitucionales no pueden ser excusa para proteger más a quienes violentan que a quienes sufren la violencia. Yo creo que las garantías constitucionales no pueden ser una excusa para proteger más a quienes agreden, a quienes ejercen violencia, que a quienes la sufren. No puede proteger más a los victimarios que a las víctimas. Y ese es final el punto de fondo, porque si bien el Tribunal Constitucional se pronunció sobre ciertas fórmulas para darle más seguridad a los colegios, tú las nombraste, en ningún caso niega el problema de fondo, que es la escalada de violencia en nuestras escuelas. Y ese es el punto que hay que proteger. Hay que ver el fallo, pero por supuesto que aquí el tema de fondo es poder darle seguridad a la gran mayoría de estudiantes que quieren que su espacio educativo sea un espacio de aprendizaje y no un espacio de violencia. Y nosotros, dentro de la institucionalidad, como nos corresponde, respetando el fallo del Tribunal Constitucional, buscaremos alternativas. Desde la Unión Demócrata Independiente, los miembros de la Comisión de Educación y como bancada CONI, estamos buscando fórmulas incluso de modificación a la Constitución para que, dentro del marco institucional, sin relativizar como alguna vez lo hacía la izquierda los fallos del Tribunal Constitucional, nosotros podamos buscar la fórmula de resolver el problema de fondo, que no tiene que ver con los mecanismos que el Tribunal Constitucional considera que podrían afectar principios constitucionales, sino que tiene que ver con resolver un problema grave que hoy día tenemos en Chile, que es la escalada de violencia en nuestros colegios.
18: Francisca Espinosa.
4: Sí, por nuestra parte, obviamente compartimos todo lo que está mencionando Ricardo. Eso es algo que tenemos que recordar. ¿Por qué surge este proyecto? Porque hay una escalada de violencia en los establecimientos educacionales. Uno ve que las denuncias a la superintendencia sobre convivencia escolar han aumentado en un 170% en 10 años, lo que obviamente parece un problema que es muy grande. Y en esta línea nosotros consideramos que obviamente tenemos que revisar los fundamentos de estos fallos del TC, pero de todas formas consideramos que los fundamentos del proyecto de escuelas protegidas o su corazón no se eliminan con este fallo. Nosotros consideramos que se siguen manteniendo cosas que son relevantes y que son herramientas para la comunidad educativa. Por ejemplo, la revisión de mochila continúa en pie. También sigue permitiéndose la prohibición de uso de capuchas. La autoridad docente sigue en pie. Entonces, se le siguen entregando herramientas a las comunidades educativas y hay que recordar eso, que el fallo del TC no echa por debajo un proyecto de ley que sí entrega buenas herramientas a las comunidades.
18: Eso es bien importante lo que está diciendo la Fran, porque en la práctica, claro, o sea, la señal en el fondo sigue siendo un poco la misma, las reglas, particularmente en términos de dar más protección, más herramientas a las escuelas, se mantiene. Complejo nomás el tema de la gratuidad. Yo creo que eso sí era un elemento muy, muy relevante que al parecer se está eliminando. Hay que ver cuáles son finalmente los argumentos que va a entregar el Tribunal Constitucional para haber considerado inconstitucional el hecho de perder la gratuidad por haber sido sentenciado finalmente por una sentencia firme o por haber cometido un determinado delito de extrañabilidad de 5 años. Habrá que ver cuáles son los argumentos que entrega el tribunal.
24: Y es especialmente complejo, un paréntesis pequeño, porque los argumentos que pudo haber ocupado el TC pueden ser aplicados también a normas largamente demandadas por la ciudadanía, como el registro de vándalos. O sea, aquí lo que está en juego en el pronunciamiento de constitucionalidad del TC sobre la inhabilidad al beneficio de la gratuidad a los condenados por delitos graves, hay que decirlo, condenados además efectivamente por delitos graves en el marco educacional, también podría afectar normas que la ciudadanía hoy día está exigiendo con mucha fuerza, como justamente el registro de vándalos, que justamente a partir de ciertas incivilidades establece inhabilidades para recibir beneficios sociales. Con un principio que creo que es de fondo, y por eso te digo, aquí si es necesario, a través de los mecanismos institucionales que correspondan, cambiar la Constitución, lo vamos a hacer, porque el principio aquí es muy básico. Quien recibe beneficios pagados por todos no puede atentar contra lo que es de todos. Quien atenta, quien violenta, quien afecta aquello que es de todos, es de sentido común que no pueda recibir beneficios pagados por los impuestos de todos. Y ese es el principio de fondo, y esos son justamente los mecanismos que estamos analizando como reforma a la misma Constitución. Una reforma específicamente al artículo 19, número 10, en materia educacional propiamente tal, y una reforma al artículo 19, número 26, que permite justamente que, como elemento accesorio a la aplicación de penas dentro del proceso penal, se establezcan justamente inhabilidades para recibir beneficios sociales. Y eso es muy importante, y la CONI lo puede explicar mucho mejor, así que yo no voy a dar la lata más al respecto, pero creo que aquí se está dando una confusión grave entre lo que es un derecho social con lo que es un beneficio social. El beneficio social puede establecer requisitos para ser recibido, así como un beneficio social para ciertas personas están asociados a la vulnerabilidad, a los ingresos, y eso es un requisito para poder recibir un beneficio social. Yo gano menos plata de este monto hacia abajo. Bueno, ¿por qué no se puede establecer como requisito adicional al recibir beneficios sociales el no estar condenado a un delito grave? Creo que ahí es donde está el punto de fondo, y ahí es donde, bueno, habrá que ver los argumentos del Tribunal Constitucional, y habrá que ver efectivamente la posibilidad de modificar la Constitución y las leyes para ajustar finalmente este problema a lo que quiere la ciudadanía, que es que haya más seguridad en las calles y en los colegios.
18: Efectivamente, hay que ver cuáles son los argumentos primero. Manuel Covarrubias.
25: Mira, bueno, suena como lógico lo que está diciendo Ricardo. Al final, un buen ciudadano tiene derechos y también tiene deberes. Ambas cosas, no solamente derechos o solamente deberes. La escuela protegida es algo fundamental. A mí, como concejal de la Comuna de la Reina, uno recibe a los papás preocupados por la seguridad en los colegios. Los colegios tienen que ser un lugar en que los papás puedan entregar a sus hijos y que sea un lugar seguro, que sea un lugar como la casa. Que no estén preocupados de que van a tener un cuchillazo o violencias graves que hemos visto en el último tiempo. La Reina no está exenta de esta violencia tampoco, y a uno le preocupa que en los colegios se pueda aprender, pero también de que es una cosa tan básica como que los niños estén seguros en los colegios, y hoy día no solamente los niños, sino también los profesores, claro, los auxiliares, toda la comunidad educativa se sienta segura en un recinto en el cual los niños tienen que ir a aprender. Entonces, yo también entiendo que hay que respetar al Tribunal Constitucional. Creo que es bueno recuperar como esta institucionalidad en que se respeta el rol de cada uno, pero creo que hay que seguir buscando alternativas, seguir dándole vuelta a este tema, porque al final el tema de fondo es cómo logramos que las escuelas estén protegidas, cómo logramos que los niños puedan ir a un lugar seguro y puedan aprender. Si hay que darle vuelta legalmente, si hay que hacer algún cambio constitucional, lo que sea necesario, pero finalmente la educación es demasiado importante, y la seguridad de nuestros niños también es demasiado importante. Entonces, ambas cosas hay que darle todas las vueltas que se tengan que dar. Por eso tenemos muy buenos congresistas. Pero esa es la misión.
24: Una última reflexión, Connie.
18: Adelante.
24: Que aquí el punto polémico, por decirlo de alguna forma, ¿eh? Y lo digo con tranquilidad porque yo sé que tú puedes hacer ahí un buen peso y contrapeso a lo que yo a veces digo de manera bruta, pero hay varios amarres, creo yo, bien deliberadamente diseñados de Boric hacia el gobierno de José Antonio Kast. Muchas veces los comentamos, la imposibilidad de poder tener un margen de administración del presupuesto nacional cuando le quitó la famosa glosa republicana, el haberle dejado una caja, una billetera fiscal prácticamente en cero para poder abordar los problemas, y no solamente haberle dado una billetera fiscal prácticamente en cero, sino que además haberle dejado una deuda con obligaciones pendientes de su gobierno de más de 6.000 millones de dólares. O sea, no solamente te dejé sin plata, sino que además te dejé con deuda que te toca pagar a ti, deuda ajena, que es la más dolorosa. Pero hay un amarre del que se habla poco, que justamente el amarre que dejó Gabriel Boric en el Tribunal Constitucional. Y aquí yo no estoy poniendo en duda la legitimidad institucional del Tribunal Constitucional, porque eso no haría ser una persona de izquierda, ¿no? Yo estoy y partí diciendo que respeto, obviamente, bajo la institucionalidad vigente al Tribunal Constitucional como institución. Pero evidentemente Gabriel Boric, de manera, creo yo, deliberada, no solamente generó ciertos amarres con la glosa republicana o con la deuda y descuadre fiscal que nos dejó, sino que también dejó un amarre en el Tribunal Constitucional. Hoy día la composición, y ese es mi juicio, no tiene que ver con la institución, tiene que ver con la composición del Tribunal Constitucional, 6-4, 7-3, justamente a favor de la izquierda. Recordemos que finalmente la composición y la integración del Tribunal Constitucional tiene un elemento de designación política muy potente, por lo tanto aquí no solamente hay un tribunal que falla en derecho, sino que falla con lógicas políticas. Y bueno, y la composición del Tribunal Constitucional hoy día es más bien de izquierda, y creo que ese es otro de los amarres que Gabriel Boric le deja a este nuevo gobierno, y que se está notando en escuelas protegidas, se está notando cuando se habla del registro de vándalos, se está notando cuando se está tramitando la mega reforma, que es el argumento, como no le queda mucho, ¿cuál es el argumento al que recurre la izquierda? Reserva de constitucionalidad. Y eso tiene que ver, creo yo, con un amarre inteligentemente y deliberadamente diseñado, que tiene que ver, insisto, no con la institución del Tribunal Constitucional que respetamos, sino con, más bien, con la composición del Tribunal Constitucional.
18: Sí, yo solo quizás para cerrar un poco en ese tema, para dar pie también a que conversemos del Chavo Tómbola, que también se anunció esta semana. Yo creo que son dos cosas diferentes. O sea, una, claro, es el hecho de que es parte de las reglas del juego, ¿cierto? O sea, le correspondía a Gabriel Boric,
24: exacto,
18: el nombramiento directo. Entiendo que nombró a dos ministros del Tribunal Constitucional de manera directa. Esa es la forma en que está puesta
24: la regla. Y no estoy poniendo
18: regla,
24: en duda, ¿cierto? Eso. Pero hay que constatar en los hechos la composición.
18: Claro, y otra cosa distinta tiene que ver, y esto son varios, yo creo que es transversal en términos de los académicos, en términos de los constitucionalistas, de todos los sectores políticos, si uno lo quisiera llamar así, de que la manera en que está, la manera en que se compone el tribunal, no los nombres, sino que la forma en que se determina la integración del Tribunal Constitucional está mala. ¿Ah? Y para quienes nos están escuchando, solamente lo comento de la siguiente manera. Hoy día, los 10 ministros del Tribunal Constitucional, hay 3 ministros que se nombran directos por el presidente de la República, 4 que se nombran por el Congreso, 2 directos por el Senado, 1 y 2 que se nombran por la Cámara de Diputados, pero con acuerdo del Senado, y 3 que se nombran por la Corte Suprema. El punto ahí es que, a diferencia, por ejemplo, los nombramientos de los ministros de la Corte Suprema, es de que, claro, participan los 3 poderes del Estado. Es verdad, pero participan los 3 poderes del Estado, no en todos los nombramientos. Y todos los nombramientos, a mi juicio, debieran ser iguales. O sea, debieran participar, por ejemplo, los 3 poderes del Estado, eventualmente, en todos los nombramientos. De tal forma de que no hayan como ministros que sean como de designación estrictamente política, etcétera, etcétera. Y eso es una conversación que yo creo que se ha venido dando por varios años, y que ya hay un acuerdo transversal, y yo creo que es importante avanzar en eso, ¿eh? Más allá de lo que tenga que ver con este fallo en particular. Pero sí, yo creo 100% que la manera en que se determina la composición es equivocada. El voto dirimente, ¿cierto? El que es presidente del Tribunal Constitucional, inclina la balanza hacia uno o hacia otro lado. Y de hecho, quiero dar el pase al tema de la tómbola a propósito de eso, porque el tema de la tómbola se llevó al Tribunal Constitucional hace algunos años atrás, hace 10 años atrás, no. 11 o 12 años atrás, para ser exacta, y se cuestionó la constitucionalidad de la del tema de la selección, de eliminar la selección, o sea, el hecho de instaurar la tómbola. Y fíjate que fue 5-5 el fallo. Y producto de la inclinación política del presidente del Tribunal Constitucional en ese momento, se determinó que era constitucional la tómbola, o básicamente terminar con la selección.
24: Y ahí tenemos 10 años de tómbola.
18: Es
24: que
18: es
24: han
18: un buen ejemplo.
24: Profundamente la
18: es un buen ejemplo,
24: Chile.
18: Porque de hecho se reclamó por el financiamiento compartido, etcétera, y todo se declaró constitucional por 5-5, con voto obviamente del Tribunal Constitucional. Entonces no es baladí, ¿cierto? No es menor lo que estamos conversando ahora. Ya, y quiero entrar precisamente en ese tema, ¿cierto? Cuéntenos un poco, Fran, ¿de qué se trata las claves en el fondo centrales de la reforma al sistema de admisión escolar, que básicamente afectaría, o mejor dicho, reformaría lo que es la tómbola, ya habiendo transcurrido 10 años desde su implementación?
4: Sí. A ver, primero me gustaría partir por recordar cuál es el diagnóstico que se le hace actualmente al sistema de admisión escolar. Porque se ha levantado en ciertas opiniones que el SAE no debería tener ninguna variación, y como que se le hace esta como que se dice que el SAE funciona bien, que es un sistema que funciona perfecto, que es un algoritmo que es eficiente en la asignación de vacantes y de cupos para las personas en los establecimientos educacionales. Y si uno ve los datos, esto no es así. Solamente el 50% de las familias queda en su primera preferencia. Uno de cada cuatro estudiantes no queda en un establecimiento que le es de utilidad. El 80% de los estudiantes que postula a un colegio sobredemandado queda al azar, porque no cumple con los criterios de priorización. Y por último, algo que nos hemos dado cuenta y hemos investigado desde Acción Educar, es que los estudiantes que quedan en su primera prioridad tienen en promedio un puntaje SIMSE menor a los que quedan en su segunda prioridad. Eso quiere decir que entonces los que tienen mayor rendimiento son los que quedan en su segunda prioridad o peor que eso. ¿Ya se entiende como el punto de eso? Entonces vemos que este mecanismo de asignación no está permitiendo que los estudiantes que tienen un mejor rendimiento lleguen a sus primeras preferencias, y eso obviamente va en menoscabo de el aprendizaje y de los procesos de enseñanza en los establecimientos. Y acá es por eso quería levantar ese punto. El SAE no es un sistema que esté funcionando óptimamente ni para las familias ni para los establecimientos educacionales, y consideramos que por eso tiene que tener cambios. Lo que se está proponiendo desde el gobierno es que dentro del proceso de admisión, cuando las familias hagan la selección de sus preferencias y los establecimientos muestren sus vacantes, se lleva a cabo un proceso previo donde los establecimientos que estén sobredemandados puedan tener un proceso de admisión particular, donde se permitan hacer entrevistas y se permita considerar otras características de las familias que el proyecto SAE actual, el que está en funcionamiento ahora, no considera. En esa línea nosotros consideramos que esto es positivo y permitiría de verdad que los establecimientos tengan voz en el proceso de admisión.
18: O sea, eso al final del día te da la posibilidad de que el mérito termine primando por sobre el azar.
4: Exacto, y eso también a voluntarismo de los establecimientos. Eso es súper importante. Si los establecimientos quieren poner dentro de sus procesos de admisión criterios de mérito u otros criterios que ellos consideren que sean positivos, lo van a poder hacer con este proceso de elección mutua, que va a ser, para que lo recordemos, para establecimientos sobredemandados. Y hay un punto que también quiero aclarar, que se está de cierta forma desinformando. El proceso actual, o el que se está proponiendo, no es un proceso distinto al SAE. Es una etapa que está dentro del mismo proceso de admisión, pero se les permite a los colegios sobredemandados que elijan a los estudiantes que entran a esos establecimientos. Y esto es clave porque, obviamente, ¿cómo se define que un colegio sobredemandado? En base al proceso anterior que responde al SAE. Así que decir que esto es un sistema completamente distinto e independiente del SAE es mentira.
18: ¿Cómo has visto en general tú, Manuel, que llevas siendo concejal hartos años de la comuna de La Reina, en términos de lo que son los establecimientos públicos? ¿Cómo has visto también el tema de la evaluación de la tómbola? ¿Qué en general lo que te hay reclamos en esa línea? ¿Cómo ha funcionado?
25: Mira, yo creo que la tómbola fue algo que perjudicó la educación pública. Nosotros veíamos con O sea, yo al menos pues veía con buenos ojos que hubiesen colegios de excelencia académica que fuesen públicos, en lo cual existieran incentivos que a los niños, no sé, pues, tenían ganas de entrar al Instituto Nacional, sacaban la cresta estudiando y sacaban buenas notas y entraban a este colegio, y eso les da oportunidad después de entrar a una buena universidad, algunos a ser presidentes de Chile, otros a ser grandes profesionales. Yo estudié en la Universidad de Chile, tenía muchos compañeros del Instituto Nacional que venían de familias muy vulnerables, que los papás no habían sido profesionales. O sea, se veía ahí una línea para poder crecer, desarrollarse profesionalmente, desarrollar la familia, y vimos que eso se fue rompiendo. Lo vemos como ejemplo en el Instituto Nacional, pero hay muchos otros, cómo fue cayendo en su prueba PAE, se llama ahora, no sé, al número 360, y antes están top 10. Entonces, ver cómo ha ido cayendo la educación pública a través de este sistema de tómbola.
18: Ver que tienen vacante, que el Instituto Nacional tenga
25: claro, vacante. Claro, imagínate,
18: que tenga vacante. Una cuestión que no, en nuestros tiempos, digamos, eso no...
25: Sí, pues, o sea, es sacarle los patines a los niños que tienen talento, los niños que vienen de familias vulnerables, de comunas que son más complejas, que tenían esta posibilidad de esta meta de poder llegar a estudiar al Instituto Nacional o a Liceo Bicentenario o a buenos colegios públicos. Se fue deteriorando eso, y cada vez la diferencia entre colegios privados y colegios públicos se hizo más grande. Y yo creo que eso es una muy mala noticia para el país, mala noticia para la educación, y poder revertir eso, sobre todo en las escuelas de excelencia, donde los niños se pelean para poder entrar ahí, porque eso les asegura también tener un mejor futuro. Creo que es un buen camino, o sea, creo que estamos avanzando por un... de buena forma. Así que yo a mí me alegra de que este sistema de la tómbola al menos sea algo que sea voluntario y que pueda volverse al incentivo, que al final es un buen incentivo, que los niños al mérito.
18: Estamos conversando con Manuel Covarrubias. Vamos a dejar... Ya,
26: ¿puedo hacer un
18: antes de irnos a la pausa, Francisca Pirosa, director de Estudio sí. de Acción Educar.
26: Quiero dar un dato, disculpen ser la nerd de los datos siempre, pero en la parte de los datos con lo que comenta Manuel, es súper importante, porque si uno se va a los datos, los colegios sobredemandados actualmente son 2.500, si uno considera que la sobredemanda es tener más postulantes que vacantes. Y ahí nos damos cuenta que los establecimientos más sobredemandados son los particulares subvencionados. Más de la mitad de los particulares subvencionados está sobredemandado, mientras que los SLEP y los municipales son un 17%. Entonces también vamos a volver a poner en la preferencia de las familias que los particulares subvencionados son uno de esos.
18: Efectivamente, bueno, y sigue ocurriendo así, o sea, nada de las modificaciones que
24: pese a todos los obstáculos para quitarle los patines a la educación particular subvencionada, y la tómbola era una de los más grandes, porque siempre se habla de la limitación que le dieron al manejo inmobiliario, del tema de la falta de incentivos para que justamente se aumentara la oferta, la famosa demanda insatisfecha, pero la tómbola justamente fue uno de los puntos más graves que afectaron a los particulares subvencionados, y aún así los padres los siguen prefiriendo.
18: Vamos a seguir conversando de esto después de la pausa. Estamos conversando con Ricardo Neumann, diputado por el Distrito 16 de la Región de O'Higgins, con Francisca Pinoza, directora de Estudios de Acción Educar, y con el concejal de La Reina, Manuel Covarrubias. Una pausa y volvemos.
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7: Vamos a hablar con la inteligencia artificial de Google, Gemini. Oye, una consulta. El otro día, cuando entré a Google, me salía que ¿cuál de todas las aplicaciones de Google quería que interactuaran con la inteligencia artificial esta con ustedes, con Google Gemini? Y salían los correos, hasta el YouTube. ¿Qué hay de eso?
9: Claro que sí. Esa integración es lo que llamamos extensiones de Gemini. Permiten que puedas conectar a Gemini con otras aplicaciones de Google, como Gmail, Google Drive, YouTube y otras más. Así, puedes pedirle que busque información en tus correos, que encuentre un archivo específico o incluso que te sugiera videos de YouTube, todo dentro de la misma conversación. ¿Hay alguna aplicación en particular con la que te gustaría probar esta función?
7: No, cuéntale a la gente que nos está escuchando en la radio y si es gratis todo esto.
9: Para quienes nos escuchan en la radio, les cuento que las extensiones de Gemini son como un superpoder para su inteligencia artificial, ya que le permiten conectarse con servicios como Gmail, Google Drive o YouTube. Imaginen poder pedirle que busque un correo importante mientras están hablando con ella, o que le sugiera videos para aprender algo nuevo. Y lo mejor de todo es que el acceso a Gemini y a estas extensiones básicas es totalmente gratis.
7: Cualquier consulta en mis redes sociales, Lucho Undurraga. Soy Luis Undurraga, Pura Tecnología en Agricultura FM.
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18: Estamos de vuelta a La Voz de la Gente, conversando con Ricardo Neumann, diputado por el Distrito 16 de la región de O'Higgins. ¿Dónde se escucha en la región de O'Higgins? ¿En qué?
24: Prácticamente en todo el Valle de Colchagua, algunas comunas de la parte sur de la provincia de Cachapoal. Y yo estoy seguro que además en la provincia de Cardenal Caro, que es la costa de la sexta región, ahí Pichilemu, Navidad. No escuchan por internet porque la señal no llega, pero estoy seguro que no.
18: 99.1
24: en la región de O'Higgins.
18: En la región de O'Higgins. Estamos conversando con Manuel Covarrubias, concejal de La Reina, y con Francisca Espinosa, directora de Estudios de Acción Educar. Y antes de seguir conversando, vamos a saludar a quienes hacen posible nuestro programa. 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Y estábamos conversando el tema tómbola, SAE, y básicamente las modificaciones que se anunciaron esta semana, pero obviamente el actual oposición, ¿verdad? Oficialismo hace unos meses atrás salió con todo, ¿cierto? El exministro de Educación, Nicolás Cataldo, llamó a dar espacio al debate legislativo sobre la reforma al sistema de admisión escolar. Y sostuvo que aunque el sistema tiene errores, la evidencia es más fuerte que las propias convicciones. mira, yo no espero nada, pero a veces aún así logran sorprenderme. Cataldo recordó que la comisión de expertos convocada durante su gestión concluyó que el sistema de admisión escolar no debe ser modificado en lo esencial, ya que cumple su propósito, y destacó que los sistemas centralizados de asignación de cupos funcionan en diversos países. Y la ministra, por su parte, María Paz Arzola, calificó como sorprendente el cambio de postura, calificó como sorprendente esto, ¿cierto? Porque ella integró esa comisión precisamente, que es la que estaba hablando el exministro Cataldo. ¿Qué impresiones tenemos respecto de lo señalado por el exministro de Educación, Nicolás Cataldo?
24: Las patitas de Cataldo, ¿eh? Propias
18: la audacia
24: de,
18: igual.
24: Propias de
18: no es por nada, pero...
24: la audacia de un militante comunista, que finalmente basan su ideología en la ingeniería social que niega la realidad. Y déjame partir por ahí, porque yo creo que a 10, 11 años de la aplicación de la famosa ley de inclusión, que eliminó los incentivos para la diversidad de proyectos educativos, los famosos patines que les quitaron a los particulares subvencionados, y que impuso la famosa tómbola maldita, decir que la tómbola no funcionó a 11 años de su implementación, ya no es una opinión política, Connie. Ya no es la opinión política de alguien de derecha que quiere aportillarle un proyecto de ley emblemático a Michelle Bachelet II. Es una realidad, es una constatación de hechos. Las familias chilenas han sufrido la tómbola por 11 años. Y esa es la mejor y mayor evidencia. Entonces, que ahora las patitas de Cataldo venga a decir que la evidencia ha sido contraria, la segregación no ha mejorado desde que se aplicó la ley de inclusión, que era el gran objetivo que se pretendía, no ha mejorado. Ha afectado a los particulares subvencionados, ha burocratizado excesivamente el sistema educativo, donde hoy día los equipos directivos gastan más del 40% de su tiempo en rendiciones burocráticas a la superintendencia, más que en medidas pedagógicas para mejorar la calidad de la educación. Y además, la tómbola no solamente ha afectado gravemente los aprendizajes, hoy día tenemos a los cabros de cuarto básico que llegan sin habilidades básicas en lectoescribir. Ha burocratizado excesivamente el sistema educativo, donde hoy día los equipos directivos gastan más del 40% de su tiempo en rendiciones burocráticas a la superintendencia, más que en medidas pedagógicas para mejorar la calidad de la educación. Y además, la tómbola no solamente ha afectado gravemente los aprendizajes, hoy día tenemos a los cabros de cuarto básico que llegan sin habilidades básicas en lectoescritura, sin habilidades básicas en matemática, sino que además ha afectado profundamente la convivencia.

0: aproximación ideológica, que es la que tenía la ley de inclusión, de desconfiar de la comunidad educativa, de desanclar a las familias con la identidad del proyecto educativo y de confiar más en el burócrata estatal. Por eso yo encuentro que es tan importante lo que se está haciendo ahora, porque se está, y tú sabes que a mí me encanta hablar de contrarreforma, se está revirtiendo esa desconfianza ideológica que la ley de inclusión tenía en las familias, en los equipos directivos, en los alumnos, en los apoderados, por la burocracia estatal. Y se aplica un principio básico: las familias, los equipos directivos que están en el establecimiento, saben infinitamente mejor cómo conducir la educación de los niños que el burócrata del SLEP o que el azar de una tómbola. Ese es el punto de fondo. Entonces, por eso te digo las patitas. Y esto ya no es opinión política. Se ha sufrido la tómbola hace más de 10 años. El SAE, perdona que me alargue, tú sabes que este tema me apasiona y además soy miembro de la Comisión de Educación. Quiero contarte además unas anécdotas que se dieron, porque el SAE ingresó ayer por la Comisión de Educación de la Cámara. Tiene tres pilares fundamentales: volver a recuperar la diversidad de los proyectos educativos, porque efectivamente cuando tú quitas la posibilidad de seleccionar en función del proyecto educativo, los proyectos educativos se homogenizan.
1: Sí, bueno, que eso yo creo que es uno de los objetivos,
0: también efectivamente,
1: lamentablemente, en términos ideológicos que tenía.
0: Y gran parte del problema de agresión de apoderados al colegio es porque esos apoderados no están anclados con el proyecto educativo, porque se los dio una tómbola, no lo eligieron. Entonces, finalidad número uno de la reforma a la tómbola: que efectivamente volvamos a recuperar la diversidad de proyectos educativos. Segundo, muy importante, lo decía el concejal, que el mérito y el esfuerzo vuelvan a ser pilares fundamentales del sistema educativo. De sentido común, ¿no? Y creo que el concejal lo desarrolló muy bien. Y tercer elemento, que los padres vuelvan a recuperar la preferencia por elegir la educación de sus hijos, porque saben infinitamente mejor que el azar de una tómbola o el burócrata estatal cuál es el tipo de proyecto educativo que quieren para su hijo. Por eso es tan importante que este mecanismo, el SAE, sigue existiendo, la Fran lo explicaba muy bien, sigue manteniéndose complementaria, accesoriamente, el sistema de asignación aleatoria, que es la famosa tómbola, pero se complementa con el sistema de selección mutua. ¿Y por qué selección mutua? Porque permite que el padre elija, pero permita que elija bajo el marco de un protocolo que, siendo objetivo y no discriminatorio, fije el mismo colegio, vuelve la confianza al mismo colegio. Solo para terminar, y lo decíamos ayer en la discusión, además, esta reforma, en relación a la inclusión, que es lo que a mí me transmiten los padres y apoderados de mi distrito que tienen hijos con necesidades educativas especiales, trastorno del espectro autista, niños prioritarios de acuerdo a los marcos que establece la ley SEP, me dicen: chuta, pero si ahora vuelve la selección, mi hijo va a quedar fuera. No. Esta reforma prioriza la inclusión mucho más que la ley de inclusión de Michelle Bachelet. Establece un 20%, un cupo supernumerario para la inclusión de niños prioritarios bajo el marco de la ley SEP. Eso es más de lo que establece hoy día, que es la prioridad que le establece hoy día a los niños prioritarios. Establece un 10% de sobrecupo a los niños con necesidades educativas especiales. Eso es más que lo que se aplica hoy día, porque hoy día están sujetos a la misma tómbola. Ahora no, se les da una prioridad del 10%. Y además, y con esto termino, se les da al director, que qué importante volver a confiar en el director, un 5% de sobrecupo para definir situaciones que se dan en el día a día en los procesos de selección y que el director con un 5% de sobrecupo puede resolver. Entonces,
1: por ejemplo, hermanos.
0: Por ejemplo, hermanos que quedaron separados, situaciones puntuales porque había una situación de bullying y el director puede. O sea, se le da discrecionalidad nuevamente a la comunidad educativa por sobre la ceguera de la burocracia estatal. Y eso es lo que. Y con esto termino la reflexión. Eso es lo que hay detrás de escuelas protegidas, eso es lo que hay detrás de la reforma al sistema de admisión escolar, eso es lo que hay detrás de otro proyecto de ley importante que vuelve a aumentar la oferta educativa muy puntualmente, quitándole obstáculos a los particulares subvencionados. Se elimina esta soberbia ideológica de la izquierda de creer que el azar o que un burócrata estatal sabe más que el padre o que un equipo directivo cómo manejar la educación de los niños de este país. Y se devuelve la confianza a la comunidad educativa, se devuelve la confianza a los apoderados, y ese te diría yo que es el hilo conductor de lo que a mí me encanta referirme como la contrarreforma al sistema educativo que hoy día está

0: avanzando a paso firme en nuestro Congreso Nacional.
1: Y que también de alguna forma viene a reivindicar derechos fundamentales que están reconocidos, ¿no? Que son la libertad de enseñanza y que es el derecho también de los padres de elegir la educación de sus hijos. Qué mejor que los padres también en ese sentido. Acá me pregunta Valdiviano 1960, Fran, ¿cuáles son las habilidades que definen el mérito para estos efectos?
2: Actualmente en la ley no están definidas, pero se les da a los establecimientos un listado bien grande de distintas condiciones que pueden utilizar para llevar a cabo su proceso de admisión. Hay pruebas respecto a distintas habilidades que tengan los estudiantes, entrevistas con las familias. Entonces hay un listado de lo que los establecimientos pueden elegir. Quiero ir un poquito a lo que habías comentado anteriormente, esta idea de que la evidencia es más fuerte que las propias convicciones. Y yo estoy totalmente de acuerdo con eso. Entonces nos vamos a ir a la evidencia rápidamente. ¿Qué es lo que quería hacer la ley de inclusión y la ley también de admisión, del sistema de admisión escolar, y lo que propone el SAE? Lo que buscaba era disminuir la segregación, mejorar la calidad y eliminar la selección arbitraria. ¿Y qué es lo que ha generado? Vamos a la evidencia. En segregación, el mismo informe de la mesa técnica nos dice que no ha disminuido la segregación, no ha cambiado la segregación con estos 10 años que se ha implementado el SAE. En calidad, seguimos teniendo la misma calidad que en 2016-2015. En 2016, un 36% de los estudiantes no tenía los conocimientos suficientes en matemáticas. Y actualmente también, 36%, no ha cambiado la calidad. Selección arbitraria, recordemos que el 80% de los estudiantes que están postulando a establecimientos sobredemandados quedan al azar porque no cumple con los criterios. Entonces, vamos a la evidencia. ¿Esto ha cumplido con lo que se supone que tenía que cumplir? No. Por eso es necesario reformarlo.
1: Uno puede tener distintas opiniones, pero no tener distintos datos, ¿ya? Y eso parece que es algo que hay algunos que no les gusta y no hay caso, ¿eh? Que no se puedan convencer de eso. Nos queda un minuto final para una reflexión final. Sí. Manuel Covarrubias, concejal de La Reina.
3: Mira, mientras conversábamos, me estaba acordando, hace dos semanas estuve en el Colegio Confederación Suiza de La Reina, que cumplía 80 años y tiene una identidad propia, y creo que eso es súper importante en los colegios, que tengan una identidad, que ojalá los exalumnos quieran poner a su hijo en el mismo colegio, que haya un vínculo entre el colegio y la familia. Creo que eso es fundamental para lograr tener espacios protegidos. O sea, el trabajo familia colegio es algo fundamental. Se nos fue en negro.
1: Se nos fue. Estábamos hablando de algo positivo, la identidad, sí, del colegio, pero está muy bien.
3: Eso es lo que yo quería rescatar, en el fondo, el tema de la identidad de los colegios, un poco relacionándolo también con la diversidad educativa, que no todos los colegios tienen que ser iguales. Está bien que hay un algo mínimo que hay que estudiar, el ¿cómo se llama?
2: ¿El currículum?
3: El currículum mínimo, que tiene que ser para todo igual, pero sí tiene que haber cierta identidad en cada colegio, que es algo muy positivo para que lo sientan suyo y que lo cuiden.
1: Totalmente de acuerdo. Se nos pasó volando el tiempo, no alcanzamos a hablar además de algo muy muy triste, ¿cierto?, que ocurrió en Venezuela, dos terremotos que dejaron allá, entiendo que más de un centenar de muertos, bueno, mucha fuerza en el fondo para un país que le ha tocado muy duro hace ya varias décadas, y obviamente nosotros que también tenemos harta experiencia en terremotos sabemos lo complejo que son ese tipo de situaciones. Así que mucha fuerza en el fondo para todo el pueblo venezolano. Muchas gracias también por su sintonía, agradecerle a quienes nos siguieron por YouTube, quienes nos escucharon por la radio, y sobre todo también a nuestro panelista Ricardo Neumann, diputado por el Distrito 16, Región de O'Higgins, Francisca Espinosa, directora de Estudios de Acción Educar, y Manuel Covarrubias, concejal de La Reina. Sigan en compañía Radio Agricultura, porque ya viene Conectados con el gran Checho Irane. Chau, chau. Nos vemos.
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19: En agricultura, Ópticas Schilling indica la hora. 11 de la mañana. Un minuto.
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21: Muy buenos días, es hora de noticias en agricultura. El ministro de Seguridad, Martín Arrau, abordó esta jornada la detención de los últimos involucrados en la encerrona donde perdió la vida un niño de 12 años en la comuna de San Bernardo. Tenemos más información con Francisco Arriagada.
0: Así, Jessica, él lo hizo tras liderar el primer Consejo de Seguridad y Prevención del Delito, donde el ministro Martín Arrauz se refirió a la detención de estos últimos involucrados en el crimen del menor de 12 años y aseguró que con esto ya se da por cerrada precisamente las detenciones en el marco de la investigación de este hecho ocurrido la madrugada del día martes. En ese contexto, el titular de la cartera de Seguridad Pública dijo esperar que el proceso judicial avance de buena forma para así entregar justicia a la familia del menor que, según sus palabras, está enfrentando un dolor que es inimaginable.
2: Con la última detención, que ya es de público conocimiento, se da por cerrado efectivamente las detenciones que estaban en la investigación y esperemos que el proceso judicial se dé de buena manera, de tal manera que esa familia que está experimentando un dolor que es efectivamente inimaginable pueda al menos tener justicia. Y agradezco la rápida labor de Carabineros de Chile, del Ministerio Público y de todos quienes colaboraron en esta investigación que hoy día nos permite, a pocos días de ocurrido el hecho, tener todas las rejas a los presuntos culpables.
0: Ya, además, Arrau también fue consultado por las críticas luego que ayer la ex candidata presidencial de Chile Vamos, Evelyn Matei, acusara al gobierno de no tener un plan de seguridad, ante lo cual la autoridad del Ejecutivo le hizo un llamado a informarse, precisando que dicho plan ya fue presentado ante el Congreso, y también dijo esperar que esas críticas sean con fundamento sobre el fondo y no desconociendo la realidad. 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
21: No cambiamos de materia y abordamos noticias que se generaron aquí. En la mañana de Agricultura habló la directora de Reinserción Juvenil para conocer un poco sobre los crímenes y los perfiles cometidos por jóvenes menores también y si es la posibilidad de reinsertarse nuevamente, si existe o no. La información con Ricardo Cuevas.
22: La directora del Servicio Nacional de Reinserción Social Juvenil, Rocío Faúndez, se refirió al lamentable homicidio del menor de 12 años en una encerrona en San Bernardo y también abordó los cambios que se están implementando en el servicio junto con el trato de los menores que cometen delitos. Fue una entrevista con La Mañana de Agricultura en donde Faúndez comentó que los dos menores de edad involucrados en el crimen habían pasado por el Servicio Nacional de Menores, pero no por el de Reinserción Social Juvenil. En ese sentido, la directora del servicio sostuvo que con las modificaciones que se implementaron desde 2024 tienen mayor presupuesto destinado a procesos de reinserción de menores y también planteó que existen otros cambios en la materia que permiten una mayor especialización para enfrentar los casos.
23: La reforma mandata la especialización del Ministerio Público, de la Judicatura, entonces tenemos por primera vez salas preferentes, fiscales especializados y una política y un plan nacional de reinserción que, para que lo entiendan que nos están oyendo, por primera vez supone que educación, salud, vivienda, senda, sense, que son todas las instituciones públicas, comprometen medidas y acciones de corto, mediano y largo plazo para conseguir este objetivo.
22: Faúndez también describió el perfil de los jóvenes más complejos, aseguró que pertenecen a familias donde hay varias generaciones involucradas en el delito, ya sea tíos, padres, abuelos, y por lo tanto han crecido en un contexto que normaliza la violencia y los medios ilícitos como mecanismos para generar ingresos. Además agregó que son jóvenes con alto consumo de drogas que están ejerciendo niveles de violencia distintos de los que habíamos visto previamente en Chile, con mucho más uso de armas de fuego, advirtió. 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
21: Hasta acá las noticias. 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Tenemos 13 grados a esta hora. La máxima será de 22 esta jornada. Para Chillán, 15 de máxima se anuncia. Nublado todo el día. Continúa así en Concepción. A 12 de máxima llegarán. Lo mismo para Temuco. En Valdivia, 11 grados de máxima, nublado. Y Puerto Montt, nublado también. 10 de máxima se espera para hoy. 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Sigan en compañía de Radio Agricultura. Ahora se quedan con Conectados. Que tengan buen día.
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3: La selección de Ecuador de Sebastián Becachese tiene esta tarde a las 4 la posibilidad de avanzar en la Copa del Mundo. Para eso, los dirigidos por el argentino deben enfrentar a Alemania, quien está primero en el grupo. Ecuador solo cosecha 2 empates, por lo que solamente tiene 2 puntos y necesita de una victoria para poder asegurar su presencia en la ronda de 32. 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
5: Hola, hola, queridos amigos. Ayer en el Senado se aprobó con los votos justo la idea de legislar sobre el plan de reconstrucción del gobierno. Pero más allá del resultado, el verdadero dato político, el que debe encender la alarma, está en los 23 senadores que votaron en contra. Analicemos esto con claridad. Este plan no es una sorpresa, no es una sorpresa de última hora. Es el eje central del programa que el presidente José Antonio Kast anunció en campaña y que la ciudadanía respaldó de manera contundente, eligiéndolo con una mayoría amplia. Por lo tanto, este proyecto cuenta con la validación de la mayoría de los chilenos. Ahí es donde el rechazo de estos 23 senadores adquiere gravedad. Nadie le pide a la oposición que apruebe todo a ojos cerrados. Para eso están los contrapesos democráticos, para debatir y mejorar las leyes. Pero negarse a la idea de legislar, es decir, cerrarle la puerta a la posibilidad de discutir el proyecto matriz del gobierno elegido, a mí me parece un acto que tiene un dejo antidemocrático. Es ir en contra de lo que la mayoría del país ya validó en las urnas. Frente a esto, la pregunta inevitable es, ¿qué quiere la oposición? De verdad, ¿qué es lo que quieren? ¿Que Chile siga estancado? Porque todos estos cambios apuntan precisamente a sacar al país del estancamiento económico en el que se encuentra hoy día. Bloquear la discusión no es perjudicar a un gobierno, es castigar a un país entero que exige soluciones. La oposición tiene derecho a discrepar, sin lugar a dudas, pero cerrarse a debatir es una irresponsabilidad política que la ciudadanía sabrá juzgar. Soy Checho Irane y aquí comienza Conectados en Agricultura. Muy bien, señores, hoy día voy a partir el programa solito porque no han llegado los panelistas que iban a venir hoy día. Otros avisaron a última hora que no podían venir, pero igual vamos a hacer el programa con los temas que a usted le interesa. Ya vamos a entrar a picar con el tema del editorial. Antes quiero mandar mi saludo a todos los amigos venezolanos que viven en Chile, que lo más probable es que tienen familias allá y deben estar pasando por una angustia gigantesca, ya que las comunicaciones están muy malas cuando nosotros, que estamos acostumbrados a los terremotos en este país, hemos visto que después de un terremoto se cortan las comunicaciones y uno quiere saber dónde están los hijos, los familiares. Así que para todos ellos desearle mucha fuerza y al pueblo venezolano, sin lugar a dudas, también apoyarlo en este difícil momento, porque por lo que se vio no tienen las construcciones que tenemos en Chile. Chile ya se ha acostumbrado hoy día a terremotos de esa magnitud. La verdad que fuera del pánico y algunas cosas que se caen, no colapsan los edificios como colapsó en Venezuela. Eso habla muy bien de la construcción antisísmica que tenemos en nuestro país. Saludamos a Giovanni Calderón, que ya está con nosotros aquí. ¿Cómo estás, Giovanni? Gusto saludarte.
6: Aquí estamos, pues. ¿Sí? Más quejumbroso que político de oposición. Sí. Más de lado que abrazo suegra.
5: Oye, sí, la verdad que yo partí el programa con el editorial preocupándome de los 23 fotos de que se negaron a la idea de legislar un proyecto que fue validado por la mayoría de la población al votar por José Antonio Kast, porque este proyecto estaba en la campaña. Entonces, decir, ni siquiera queremos discutir lo que la mayoría del país validó en las urnas, a mí de verdad que me parece que tiene un dejo antidemocrático esa actitud. No le vamos a pedir a la oposición que firme un cheque en blanco, que le haga, que le diga todo que sí al gobierno, pero negarse a la idea de discutir, a mí me parece que habla de una muy mala oposición que vamos a tener en estos 4 años, Giovanni.
6: Sí, yo creo que hay tres hechos políticos muy relevantes que han ocurrido esta semana, pero a ver, más que hechos políticos, yo creo que a partir de 2 hechos políticos, que son la aprobación de la acusación constitucional en la Cámara y la aprobación del proyecto de reforma en el Senado, hay 3 consecuencias, si se quiere, que se pueden extraer, o conclusiones más bien, que se pueden extraer de ambos hechos. La primera es que la oposición no logra, primero, queda claramente establecido de que hoy día la oposición no tiene mayorías, las mayorías necesarias, ni logra construir las mayorías necesarias para imponer puntos de vista en el Congreso, como ocurrió históricamente, digamos. Ya la venía perdiendo en el periodo de Gabriel Boric, y la mejor expresión de eso fue la acusación constitucional de Diego Pardou, que pasó al Senado, fue aprobada en la Cámara de Diputados, pasó al Senado. ¿Por qué comento esto? Porque antes de la acusación de Diego Pardou y ahora la del exministro Grau, no tengo memoria de una acusación constitucional contra una autoridad de izquierda que haya sido aprobada por la Cámara de Diputados. Las 3 que conocemos, las más famosas que se aprobaron, son 3 contra autoridades de gobiernos de derecha: Andrés Chadwick, el exministro de Educación, y bueno, muchas más.
5: Pero que no se aprobaron más, finalmente, ¿no? Porque la mayoría estaba en la Cámara.
6: No, se aprobaron.
5: Sí, pero en la Cámara de Diputados, pero en el Senado no se aprobó.
6: Se aprobaron. Me refiero a las anteriores de...
5: No, de izquierda estoy hablando.
6: Ah, no, de izquierda, yo sí. Por eso te digo, solo recuerdo dos.
5: No, yo estaba hablando de las acusaciones de izquierda, claro.
6: Solo recuerdo esas 2, y eso te habla de un cambio en los ejes de mayoría. O sea, yo creo que hoy día la oposición no logra su ubicación, digamos, en el espectro político, particularmente el llamado socialista democrático. Segundo hecho que demuestra es que se puede fiscalizar, se puede perseguir la responsabilidad de autoridades llevando adelante una agenda legislativa. O sea, prácticamente al mismo tiempo, simultáneamente, la acusación constitucional se vota el martes, el proyecto se vota el miércoles, y no tiene ningún efecto. Se aprobó se aprobaron ambas iniciativas, digamos, y eso habla de que el temor que había o que se planteó en algún minuto de que esto podía perjudicar la discusión de la reforma del gobierno no era tal, lo cual es muy satisfactorio, digamos, porque habla de dos grandes éxitos de la oposición, del oficialismo por una parte y del gobierno por otra, porque ahí hay que hacer un pequeño alcance, Checho. La acusación constitucional no es obra del gobierno.
5: No, de hecho, estaba medio en contra.
6: No es iniciativa del gobierno. Fue iniciativa del Partido Nacional Libertario, a la cual se pliega el Partido Republicano de muy buena forma. Inicialmente fue idea del Partido Republicano, pero nunca la presentaron. Finalmente la presenta el Partido Nacional Libertario. Y alcanza, además, una votación importante. Se ha dicho que fue estrecho el resultado. Eso es incorrecto, digamos. Obtuvo 77 votos y 68 en contra. O sea, hubo una diferencia de 9 votos, que es sustantiva, y por otra parte casi alcanza la mayoría calificada. La mayoría calificada que...
5: Son
6: 78, exactamente. Que no se necesita, porque ahí es mayoría simple. Entonces, a mí me parece que esta semana ha sido un punto de inflexión en la consolidación del gobierno, de su trabajo legislativo y de la estabilización política del país. Yo creo que a la oposición le está resultando y probablemente le va a resultar muy complejo en lo que viene poder imponer, como digo, sus puntos de vista en el debate legislativo.
5: Sí, está bien, se gana, aunque se gane por un voto, hay proyectos que uno quisiera que se ganaran por mayor voto, que estuviéramos todos de acuerdo. ¿Cómo no vamos a estar todos de acuerdo en que Chile económicamente está estancado, no crece? Y esa es una realidad. Si la izquierda no la quiere ver, es porque definitivamente se va a imponer la hipótesis del decrecimiento, que alguno de sus miembros lo usó en su momento, porque no entiendo qué es lo que quiere la izquierda. O sea, no, que la cuestión de los ricos, siempre con los eslogans. Sabemos perfectamente que esto no apunta a favorecer a los ricos, esto apunta a incentivar la inversión. La inversión de los ricos, sí. Que vengan muchos ricos a Chile a poner sus plata acá, a dar trabajo y a generar desarrollo. Eso es lo que estamos pensando. Porque en el fondo, a los ricos, a que dicen ellos, no les mueve nada la aguja que les bajen un punto, dos puntos, tres puntos en el tema de las imposiciones, ya están forrados. Así que no va por ahí el tema. Y la verdad, no veo propuesta, porque si yo efectivamente voto en contra de esta ley de reconstrucción o como la quieran llamar, porque tiene varios nombres, por lo menos tengo un proyecto alternativo, decir, mira, yo creo que con este proyecto vamos a sacar al país adelante. Pero ellos no tienen ningún proyecto alternativo. ¿Y cómo lo van a tener si el proyecto de ellos ha sido frenar desde el primer gobierno de Michelle Bachelet, frenar el crecimiento? Y ese ha sido el resultado. Entonces, ahí es donde yo me detengo un rato y hago un llamado a los parlamentarios a que por primera vez pongan un poquito al país por delante, por sobre sus aspiraciones ideológicas. Chile no puede seguir, no merece estar donde está. Chile llegó a ser primero en Latinoamérica. Lo pudimos hacer. ¿Por qué no podemos volver a hacerlo con políticas que efectivamente le den un impulso al desarrollo? Tenemos tantas cosas buenas. Mira, con esta tragedia que acabamos de ver en Venezuela, nos damos cuenta que nosotros estamos mucho mejor que ellos. Ayer tuvimos aquí a la ministra de Educación entrevistándola y nos dimos cuenta que... Perdón, la ministra de Salud, disculpen. Y nos dimos cuenta que, a pesar de que todavía hay algunas demoras y que la salud en Chile debe ser de las mejores de Latinoamérica. Entonces, tenemos elementos para sentirnos orgullosos y poder volver a liderar lo que fue Chile en el concierto latinoamericano. Y estamos frenados, viendo cómo los países nos pasan por el lado y no pasa nada. ¿Una consideración final antes de ir a la pausa o vamos a la pausa?
6: Vamos a la pausa.
5: Vamos a la pausa y regresamos.
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5: Muy bien, ya estamos de vuelta, queridos amigos. 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Quedan 3 fechas antes de que paremos. 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Ahí vamos a parar un rato. 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Como plan de marketing, tenemos que si no se ríen 100 veces, por lo menos se les devuelve el dinero. No, la verdad que están garantizados.
6: Bueno, el chico, ¿ah? Si es bueno, yo lo recomiendo de verdad. Yo sí, me reí harto.
5: Sí. No, sí, son más o menos, yo calculo más o menos 100 risas garantizadas. Y el concurso que lo vamos a resolver hoy día, ¿no es cierto? En el segundo bloque, que nos dieran su opinión, ¿qué debería ocurrir con los jóvenes imputados por la encerrona que le dio muerte a un niño de 12 años, que fue la noticia de la semana? ¿Ustedes creen que deben quedar presos como los adultos? Porque la verdad, si no hay un sistema rehabilitador, dejarlo en la calle sigue siendo un peligro para los niños buenos, como decía mi editorial de ayer. Los niños malos andan en la calle, los niños buenos se quedan encerrados porque los niños malos los pueden matar. Así que opinen en el asunto, pongan concurso y hoy día resolvemos quién es la pareja o el ganador que va a ir con una invitación para 2 personas. 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Bien, voy a leer un mail para entrar en otro tema. Por aquí está. Ahí está. Mira, dice. Juan Gómez nos escribe. Increíble el título del mail. En 48 horas, Carabinero, ayuda de la PDI, encuentra a 6 asesinos de Alejandro y los pone a disposición de la justicia. Récord. En 7 años aún no hay nadie procesado por el estallido delictual donde quemaron medio Chile, incluyendo el metro. ¿Quién tapa a quién? ¿Sabremos quiénes fueron antes de morirnos? Muy sospechosa la cosa nuestra. Atentamente, Juan Gómez. Bueno, este es un tema que yo lo he mantenido abierto permanentemente y creo que es bueno mantenerlo abierto porque estoy seguro que aquí se está protegiendo a alguien importante. De otra forma, no se puede entender cómo todavía no se haya llegado a saber quiénes fueron los que destruyeron el país. O sea, yo creo que el metro de Santiago debe ser de los lugares con mayores cámaras, con mayor número de cámaras. ¿Dónde están esos videos? ¿Dónde está la gente que quemó la cuestión? ¿Dónde está el hilo conductor para llegar a saber quién planificó esto? Porque esto no fue espontáneo. No hay que ser policía ni tener dos dedos de frente para darse cuenta que esto fue algo planificado, Giovanni.
6: Sí, yo creo que tiene mucha importancia establecer la verdad histórica de ese episodio, porque efectivamente, si no se conocen los hechos de fondo tras ese estallido que para muchos fue muy sorpresivo, digamos. O sea, no era un momento en el que el país crecía, un momento en el que el país estaba insertándose en el ámbito internacional. Estábamos a un mes de realizar la COP, la Conferencia Mundial de Cambio Climático, la APEC, la reunión de todos los países de la cuenca del Pacífico, y la final de la Copa Libertadores. Tres hitos, digamos, que iban a haber en menos de un mes después del estallido, que se tuvieron que suspender todos. Y lo que te habla, digamos, de que claramente hubo una planificación, es algo que al final uno llega a esa convicción después de tomar distancia en el tiempo, digamos.
5: Yo voy a pensar en voz alta para que no me hagan una demanda, porque no tengo evidencia, pero cuando uno ve eventos como este, para poder averiguar quién provocó este evento, hay una pregunta clave. ¿Qué grupo político se beneficia de un evento como este?
6: ¿Quién gana y quién pierde?
5: ¿Ah?
6: ¿Quién gana y quién pierde?
5: ¿Quién gana y quién pierde? Sin lugar a duda, perdió Sebastián Piñera, que era de derecha y que gobernaba. ¿Quién ganó? La izquierda más radical. Hágase usted esta otra pregunta. ¿El presidente Gabriel Boric habría sido presidente sin el estallido delictual? No. Saque usted sus propias conclusiones ¿A quién se puede estar protegiendo al no dar los nombres o no llegar a puerto en la investigación sobre quiénes organizaron este estallido social? Lo dejo ahí. No quiero ahondar porque un metro más hondo me puedo meter en un lío legal que no me quiero meter. Pero la invitación es a pensar, a que ustedes piensen efectivamente. Así que, bueno, eso. Oye, varias cosas. A ver, déjame leer qué están escribiéndolo. Estimado Checho, un saludo para ti y para Giovanni. Me siento tan frustrada con lo que pasó con la ley de aula segura que me duele pensar que la ultraizquierda puede hacer lo mismo con la mega reforma y presentarla al Tribunal Constitucional, donde hay solo un integrante elegido por Sebastián Piñera y los demás por Gabriel Boric. Me pregunto, si las leyes las hacen un grupo parlamentario elegido democráticamente para que nos representen, porque al final decide un grupo de personas elegidas a dedo y que también están ideologizados,

0: Si seguimos así, será mejor cerrar el Congreso y ahorrarnos ese dinero. Que la ley la haga el Tribunal Constitucional. Saludos, Checho. Soy fanática de tu programa, Nancy. Qué buena la consideración que hace Nancy.
1: Sí, a ver, sí, pone sobre la mesa algo que está relacionado con lo que conversábamos en el primer bloque, que son en el fondo las consecuencias políticas, cómo se va configurando el escenario político en el mediano y largo plazo. Y cuando hablamos en el mediano y largo plazo nos referimos a este año y a todo el periodo presidencial del presidente Kast. ¿Por qué digo esto? Porque dos comentarios respecto a lo que dice la auditora. Primero, ella hace suya la tesis de la tercera cámara, que es la tesis de la izquierda, en el sentido de que el Tribunal Constitucional modifica la voluntad soberana. Es una tesis que nosotros no sostenemos, digamos, nosotros me refiero a los que tenemos un pensamiento más bien liberal, que justificamos y defendemos la existencia de un Tribunal Constitucional, porque tiene que haber algún órgano que vele, digamos, por la constitucionalidad de las normas. En eso, digamos, no hay dos opiniones. Por lo menos en este sector político ha sido tradicionalmente la izquierda la que ha sostenido la tesis contraria al Tribunal Constitucional. Entonces, dicho esto, la auditora tiene toda la razón en el sentido de que este parece ser el mecanismo que va a emplear la oposición para poder
0: frenar,
1: muy buena palabra, Checho, para poder frenar las iniciativas del gobierno. Y en el caso particular del proyecto de ley que no se llamaba Aula Segura es una ley que ya tiene otro nombre, pero algo parecido, digamos. Efectivamente, mira, yo antes de venir al programa, sabiendo la actualidad que tiene este tema, busqué en la página del Tribunal Constitucional el último fallo y no lo encontré. Tengo la impresión de que el fallo no ha sido publicado todavía y que lo que se sabe, de alguna manera, es lo que se conoce como el veredicto, digamos. Y en ese veredicto está, por ejemplo, el que el Tribunal declaró inconstitucional la norma que privaba del acceso a la gratuidad a las personas que hubieran cometido ciertos delitos, y ciertos delitos graves. Entonces yo quiero ver el fallo del tribunal para verificar la racionalidad jurídica de esa decisión, que sin duda, tratándose del Tribunal Constitucional, yo espero que la tenga, digamos. Pero tal como tú bien dices, y como dice la auditora, el Tribunal Constitucional, tal como ocurre con otros órganos, como el Consejo Fiscal Autónomo, yo veía una infografía hoy día en Twitter de quienes formaban parte, y eran todos designados por el expresidente Boric, históricamente se ha ido politizando. Y con politizando queremos decir, digamos, de que ha sido cuoteado y de que en el fondo ingresan ahí personas que de alguna manera tienen más bien una afinidad política que una expertise constitucional. Entonces yo creo que ahí hay mucho paño que cortar para lo que se viene en relación al comportamiento de la oposición.
0: Bueno, yo estoy de acuerdo contigo. Vamos a aprovechar de saludar a Chihol Ley, que se incorpora al panel, y agradecerle, porque la verdad lo llamamos hoy día cuando a última hora uno de los panelistas nos dijo que no alcanzaba a llegar, y es un gran reservista nuestro querido Chihol.
2: Hola, Checho. Hola, Giovanni, ¿cómo estás? Don un gusto Chico. Estar nuevamente con ustedes y por supuesto aquí colaborando con el programa como corresponde.
0: Muchas gracias.
2: Con el casco bombero puesto.
0: Muchas gracias por responder. Oye, estábamos hablando de esto del Tribunal Constitucional. Yo la verdad que a mí me encantaría que para formar un tribunal, para ser juez de algo, se hiciera un test de criterio, porque aquí los jueces, ya sea de la corte judiciales o de este Tribunal Constitucional, muchas veces han demostrado una falta de criterio gigantesco, porque una cosa son las leyes y otra cosa es el espíritu de la ley, ¿no es cierto? Por ejemplo, yo siempre pongo el caso de este juez que procesó a un carabinero y dejó libre a los traficantes cuando el carabinero intuitivamente hizo que le abrieran la maleta del auto y encontró droga y armamento, en vez de ponerle una condecoración al carabinero por su instinto, de alguna forma cuestionario su accionar. Y en base a eso, la jueza deja libre a estos delincuentes. Esa jueza para mí no puede

0: seguir en el Poder Judicial. Porque una persona que interpreta de esa forma las leyes no puede seguir impartiendo justicia. Y no hay ningún mecanismo que la sociedad se pueda defender de esos descriteriados. No sé qué opina Chejón Ley de lo que estamos
1: hablando. A ver, hay una cantidad, que afortunadamente no son muchos, pero hacen mucho ruido mediático, de jueces que de repente, honestamente, les falla el sentido común. Mira, yo entiendo, y esto he conversado con muchos amigos, abogados, no solamente con Giovanni y muchas otras personas, de que hay ciertos temas en el derecho de que son interpretables, y eso lo entiendo, ¿ya? Pero no es interpretable, a mi juicio, por ejemplo, otro caso muy reciente, el que se prohíba la difusión del nombre de una persona solamente porque tiene un poder económico importante, ¿ya? Ahora, está bien, no fue una falta terrible, no hubo
0: pero
1: no se debe hacer.
0: Perdón, Chejón, antes que siga con Tonalí. Sí. Sí es terrible, ¿sabe por qué? Porque ese tipo de cosas es lo que la ciudadanía está cabreada.
1: No estoy de acuerdo.
0: ¿No es cierto? Claro. La impunidad de los poderosos.
1: Ahora, yo lo que quiero decir y quiero precisar es que la falta misma como tal no provocó el desastre que podía haber provocado. Pero el hecho, a continuación, digamos, de proteger a una persona, de proteger la identidad de una persona, que ya es por todos conocida, digamos, porque están las redes sociales también, es que manda un mensaje social muy, muy inconveniente, muy malo para la sociedad. O sea, cuando decimos y queremos que seamos iguales ante la ley, una cantidad de decisiones de este tipo hacen de que realmente no somos todos iguales, digamos, como en La Granja de los Animales de Orwell, digamos, hay algunos que son más iguales que otros.
0: Bien, voy a leer un mail distinto a los que leemos. Señor Sergio Irani, soy Irani en todo caso. Es insólito escuchar tus comentarios tan clasistas. Discrimina, segrega o considera superiores o inferiores a otro individuo basándose exclusivamente en su clase social, nivel socioeconómico, origen o educación.
1: ¿Qué pasó? ¿En qué momento ocurrió eso?
0: A ver, escúchame, la radio de agricultura está en la 92.1, no sé qué radio estás escuchando ya. Segundo, Boris salió presidente por exclusiva responsabilidad de la derecha cobarde, cuando en la primaria de la izquierda estaba Jadwe y Boric, y los de derecha votaron por Boris para que no saliera Jadwe. Eso es exactamente lo que pasó con Jara y Toa. Sácate la venda de los ojos y observa la realidad de Chile. Leonardo Valenzuela, te doy la oportunidad de que me vuelva a mandar un mail y me expliques tu mail, porque la verdad no, ¿cuál es mi comentario clasista? No entiendo nada, no entiendo qué estáis diciendo. Yo la verdad soy lo menos clasista, al contrario, estoy diciendo aquí que no deben taparle la cara a un señor que pasó en la Costanera Norte a 264 kilómetros por hora, solo porque una persona con recursos y qué sé yo, lo encuentro atroz. Al contrario, eso es lo que le molesta a la gente. Si eso lo encontráis clasista, no sé, es todo lo contrario. Así que nada, vamos a hacer la pausa de esta hora, seguimos, tenemos hartos temas con que conversar. Usted participe también escribiéndonos a conectados@radioagricultura.cl.
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0: Úrsula Silva me escribe, me dice, amigo. Hola Checho, como amigo de Evelyn Matei, debes aconsejarla en privado para que cambie de actitud. Está haciendo el ridículo. Bueno, yo quiero entender a Evelyn, que está respirando por la herida, la verdad. Ella siente que fue atacada injustamente por el partido que representa al presidente de la República, y no, a pesar de que dijo que lo perdonaba, pareciera ser que el perdón interno todavía no le ha llegado, porque de otra forma no se entiende lo que está haciendo. O sea, una persona de nuestro sector que esté atornillando al revés, porque lo que está haciendo es atornillar al revés sobre lo que debe hacer este gobierno. Ya pasó, ya perdió, y tiene que ponerse a disposición y apoyar, es lo que yo creo. Yo no he conversado con Evelyn después de la entrevista que le hice, no he vuelto a verla, pero si tuviera que aconsejarla, le diría que deje pasar un poquito y que no tiene por qué estar opinando de todo, porque está claro que cuando opina le sale de adentro la rabia que todavía tiene. No sé qué opinan ustedes.
10: Primero, qué bueno que tratemos este tema. Yo creo que es bueno que lo conversemos con la profundidad necesaria. Segundo, más allá de tus sabios consejos, me parecen sabios consejos, creo que las declaraciones de la ex candidata Evelyn Matei se enmarcan en un contexto político, en un momento político, digamos. ¿Cuál es ese momento político? Aquel del que hablábamos delante, Checho, de una estabilización del gobierno, una estabilización de la gobernabilidad, un gobierno que por ahí le leía a nuestro amigo Pepe Aut, que a pesar de que tenga más rechazo que aprobación, está bastante sólido en un 44% de aprobación, digamos, lo cual no es menor en los tiempos actuales y comparado más con lo que fue el mismo momento del gobierno anterior. Y en ese contexto surgen las tentaciones, creo yo, por experiencia, más allá del diablo por viejo que por diablo, de diferenciarse, de decir, mire, nosotros somos un poquito distintos. Somos de esto, pero somos un poquito distintos. Y ahí surgen, por ejemplo, el rechazo de los cuatro diputados de Renovación Nacional a la acusación constitucional. Imagínate que todo el oficialismo, todo completo, desde el Partido Nacional Libertario, la Republicanos completo, la UDI completo, y una parte de PDG, el PDG, votaron a favor, y solo cuatro parlamentarios de Renovación Nacional votaron en contra. Entonces, hay que preguntarse en este minuto cuál es el plan, por decirlo de alguna manera, porque en política nada es casual. Cuando se hace una declaración, cuando se deja de hacer una declaración, ¿ah? Hay políticos que son expertos en submarinearse. La pregunta es, ¿qué hay detrás de esta irrupción? Porque es una irrupción, digamos, cuando tú estás permanentemente en los medios de comunicación de la ex candidata Evelyn Matthei. ¿Cuál es su objetivo? ¿Cuál es su objetivo político? Puede ser volver a ser candidata, que es un objetivo legítimo. Distinto es que esta sea la forma en que logre el éxito de ese objetivo, digamos, ¿ah? Pero ¿por qué hay que preguntarse eso para efectos de precisamente lo que viene hacia adelante en la relación política de la coalición de gobierno y en la comunicación de la ex candidata Evelyn Matthei? ¿Cuál es su objetivo? ¿Cuál es su objetivo político? Puede ser volver a ser candidata, que es un objetivo legítimo. Distinto es que esta sea la forma en que logre el éxito de ese objetivo, digamos, ¿ah? Pero ¿por qué hay que preguntarse eso para efectos de precisamente lo que viene hacia adelante en la relación política de la coalición de gobierno y en el desempeño del gobierno? Si el gobierno logra lo que a mi juicio de muy buena manera ha logrado en estos 3 meses, que

0: derecha entregue, digamos, a alguien de su mismo color.
1: Mira, Chijón, a mí me pasa que de repente me dan ganas de esconder mi identidad política. Me explico.
2: Cosa que te va a costar mucho, ¿eh?
1: Yo no pertenezco a ningún partido político, pero sí defiendo la idea que hacen crecer a los países con evidencia, ¿no es cierto? Que sacan gente de la pobreza, que se preocupan de los más desvalidos. Y en esa campaña he estado prácticamente gran parte de mi vida. Sin embargo, de repente me llega a dar vergüenza las ambiciones personales de gente de nuestro sector que por hacer un punto, como dice Giovanni, va en contra del gran objetivo. ¿Cuál es el gran objetivo que tenemos hoy día? Sacar al país adelante y además entregarle el sillón a una persona de nuestro mismo sector, porque este proceso requiere de un tiempo un poquito más largo de 4 años para volver a recuperar el país. Chijón.
2: Mira, recogiendo parte de lo que nos comenta Giovanni, con lo que yo estoy de acuerdo, quiero también colocar un punto, que es el siguiente. A mí me cuesta mucho entender que una persona con la experiencia política de Evelyn, a quien conozco y aprecio, y le tengo cariño también, no pueda entender o no voy a colegir, como decían los antiguos, digamos, que sus acciones tienen no solamente consecuencias, sino que obedecen realmente, yo creo, que a algo que es un poco más. Y aquí me voy a ir de tesis. Esto es mío y me hago responsable de lo que voy a decir porque no lo he conversado con nadie. Esto es esas cosas que uno le viene a la cabeza cuando está colocando la cabeza en la almohada. ¿Qué es lo siguiente? A ver, faltan 2 años para las próximas elecciones.
1: ¿Cuánto?
2: 2 años. En números redondos.
1: Las municipales.
2: Para las próximas elecciones claro. Y para las próximas elecciones se necesitan no solamente candidatos, sino también partidos, digamos,
1: moderado.
2: No solamente moderados, sino que además consolidados, ¿ya? Uno de los problemas que tiene el Partido Republicano, reconocido por ellos, no públicamente, pero en conversaciones que tengo buenos amigos en el Partido Republicano, es que el gobierno, por necesidad de gobernar bien, se ha llevado a los mejores. Prácticamente a todos y a algunos no tan buenos, pero también se los ha llevado.
1: No, pero
2: a mí
1: no me ha
2: llevado. ¿Firmaste por republicano, Giovanni? Broma. Ya, bueno, pero volviendo al tema. Entonces, ¿qué es lo que ocurre? Ocurre de que hoy el Partido Republicano, desde el punto de vista como partido, tiene un serio problema. Y es que no solamente se quedó sin cuadro, sino que también se quedó sin infantería. Y las elecciones se ganan con infantería. Todo eso lo sabemos todos desde el día uno. ¿A qué voy? Y aquí es donde me voy de tesis. Yo aquí estoy pensando de que esta irrupción de Evelyn, tal como lo comenta Giovanni, tiene que ver con lograr consolidar al otro lado, en la medida que está junto con republicanos, pero del paradero para acá y no del paradero para allá, ¿ya? Un movimiento que pueda efectivamente generar cuadros para este gobierno en la segunda etapa. Y que la segunda etapa va a llegar bastante más luego de lo que estamos pensando. Y hasta ahí lo dejo.
1: Yo soy muy amigo de Evelyn, o sea, fui compañero de ella, no soy muy amigo. La amistad que te da estudiar junto una carrera. Sin embargo, no puedo compartir tu tesis, porque ya. De verdad que creo que esto responde más a una rabia personal que a una estrategia.
2: Más que un diseño, dices
1: sí,
2: tú.
1: Sí, porque tú dices que es un diseño y en ese, si fuese así, ya uno podría decir, ya, mira, está bien, están pensando a futuro.
2: Pero fíjate lo que está pasando en Renovación Nacional.
3: Los dos tienen razón, fíjate, porque sí. Efectivamente, de ninguna de las dos cosas se puede prescindir en política, ni de la estrategia, ni de la planificación.
1: Yo no estoy diciendo que haya que prescindir, no creo que esa sea la tesis.
3: No, te digo yo en el análisis. Sí. En el análisis de una acción política concurren ambos elementos. Concurren por una parte la planificación y por otra parte el estado de ánimo.
2: Giovanni, te agrego lo siguiente. Fíjate lo que está ocurriendo en este momento. Noticias públicas en Renovación Nacional. Están levantando ciertos rostros para una futuras candidaturas presidenciales incluso. Ya
3: sí,
2: que vayan o no a tener éxito o harina en otro costal.
3: Dijeron pero que era humor mundialero.
2: Lo están haciendo. hay varias cosas que, como decimos en el periodismo y en comunicaciones, noticia en desarrollo.
1: Así es. A ver, entiendo que es demasiado largo para que lo lea al aire. Sí, demasiado largo. Lo voy a

0: Después entonces, Juan Pablo Maturana,
1: te mandó una Biblia. Te mandó una Biblia.
0: Oye, pero ¿por qué no aprovechamos
2: los minutos antes de ir a la noticia?
0: Sí, puede ser después, para comentar, porque yo creo que hay que seguir analizando lo que va a pasar la próxima semana y la subsiguiente con la acusación constitucional, que se va a votar el próximo martes, y con la tramitación de la mega reforma. Porque tiene que ver con esto que estamos hablando. Ya tenemos senadores, porque ahora toda la discusión se va a radicar en el Senado, que han de alguna manera anunciado un voto en contra de la acusación, lo cual los inhabilita. Se inhabilitó el senador Cruzco, que ahí tenemos que conversar de eso también. Y por otra parte, hay senadores que están en una postura respecto de la mega reforma, que puede significar cambios, no sé si sustantivo, pero cambio en
1: algún
0: la
1: cambio, sí.
0: en la configuración de ese proyecto. Entonces, yo creo que vale la pena ir analizando cómo esto se va a ir desenvolviendo y las consecuencias que eso puede tener.
2: Bueno, yo creo que va a haber un cambio en la invariabilidad, que algo que
0: no
2: que
0: está tan claro. La postura del Partido Socialista está centrada más bien en la baja de la tasa corporativa y en la desintegración o la reintegración del sistema tributario.
2: Sí, lo que pasa es que el proyecto apunta a generar un incentivo real a la inversión. Sí. Si tú, por ejemplo, bajas la tasa corporativa en 1%, sigues quedándote por sobre todos los países que están compitiendo por la inversión. O sea, yo personalmente creo que la baja debería ser incluso más baja de los países de la OCDE para poder efectivamente atraer efectivo, que va a haber un problema de corto plazo de déficit fiscal, porque va a tener en el corto plazo una menor recaudación. Pero esto es lo mismo que cuando tú inviertes, pues. Cuando tú inviertes, lo único que haces es sacar plata del bolsillo, esperando en un futuro tener una retribución a tu inversión. Si Chile no hace el esfuerzo hoy día, no van a pasar 4 años, van a pasar 10 años y vamos a seguir creciendo a las tasas que estamos creciendo.
1: Y lo que los críticos no toman en cuenta es que el mero efecto de bajar las tasas impositivas genera lo que hay necesidad, que yo no soy keynesiano, pero decía, la liberación de los espíritus animales, es decir, estas ganas de invertir y de hacer y de emprender, digamos. Eso es muy importante.
2: Así es, las expectativas en economía juegan un rol muy importante. Y antes de ir a la pausa, solamente decir que yo no he cambiado nada mi discurso económico. Siempre he dicho, para poder crecer se necesita ahorro, inversión, y ahí viene el crecimiento. Sin inversión no hay crecimiento. Si no incentivamos la inversión, Chile va a seguir creciendo al 1, al 1,5, que la verdad no le mueve la aguja a nadie en ese sentido. Vamos a las noticias y regresamos conversando con Giovanni Calderón y Chihón Ley aquí en su programa Conectados.
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5: Simón Borrero, Sebastián Mejía y Felipe Villamarín no inventaron el delivery, inventaron la urgencia. 3 colombianos que en el 2015 se preguntaron algo simple: ¿por qué pedir algo a domicilio tiene que ser complicado, lento e impredecible? La respuesta fue Rappi, una app que prometía entregar cualquier cosa en cualquier lugar en menos de 30 minutos. Lo que hace extraordinaria esta historia no es la tecnología, es la mentalidad. Estos 3 fundadores tenían experiencias previas fallidas. Habían emprendido antes, habían pivoteado, habían aprendido a perder rápido sin perder el foco. Y cuando lanzaron Rappi, no esperaron tener todo perfecto. Salieron a la calle con una app básica y empezaron a aprender con clientes reales. En 2 años pasaron de Bogotá a 8 países de América Latina. Se convirtieron en el primer unicornio colombiano, una startup valorada en más de $1,000 millones. Y lo hicieron apostando por algo que muchos subestimaron, que la gente no quiere solo conveniencia, quiere tiempo de vuelta. Su gran lección para cualquier emprendedor es esta: el mercado no espera el producto perfecto, espera al equipo que se atreve a empezar. 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
11: Agricultura indica la hora. 12 horas.
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12: Muy buenas tardes, es hora de noticias en Agricultura. Tras los terremotos en Venezuela, el presidente José Antonio Kast tomó contacto con ese país, con la presidenta encargada, se lo contaba aún más temprano, y se refirió al tema en medio de su gira por la Araucanía. La información con Francisco Arriagada.
13: Así es, Jessica, porque se tomó un minuto en esta actividad en la novena región, el presidente de la República, para referirse a esta grave situación que vive Venezuela luego de los 2 terremotos que se registraron la tarde de ayer, que provocaron derrumbes y la muerte de al menos 100 de personas. En ese contexto dio detalles de la conversación que tuvo esta mañana con Delcy Rodríguez, la mandataria encargada de dicho país, y también de la ayuda que el Estado de Chile va a enviar a Venezuela para la remoción de escombros, búsquedas de personas y también a nivel humanitario. Habló el presidente Kast. Esto fue lo que dijo.
14: El día de hoy pude comunicarme telefónicamente con Delcy Rodríguez, la presidenta encargada, y también transmitirle nuestra solidaridad y decirle que tan pronto podamos vamos a acudir en ayuda y colaboración de su pueblo. En un principio con el envío de rescatistas, voluntarios chilenos que van a ir a colaborar en la remoción y en de escombros y en la búsqueda de personas, y a partir del día de mañana lo que podamos en temas de ayuda humanitaria que ellos soliciten. Desde Chile también un abrazo a todo el pueblo venezolano.
13: Ya, ayuda que se está coordinando entre distintos ministerios, Cancillería, Interior, Defensa, para poder ir en ayuda entonces de las personas afectadas tras estos 2 terremotos en Venezuela. Junto con ello, el mandatario también en su intervención hizo un llamado a toda la comunidad internacional para que en estos momentos difíciles puedan colaborar con Venezuela y especialmente con las personas que hoy sufren producto de esta lamentable tragedia. Informo Noticias en Agricultura.
12: No cambiamos de materia, hay una nueva renuncia presentada por un seremi. Más información con Carolina Flores. Buenas tardes.
15: ¿Cómo estás, Jessica? Información que continúa en desarrollo, pero durante la última hora se confirmó la renuncia del Seremi de Agricultura de Arica y Parinacota, Jorge Hayden, quien sería la persona número 23 en dejar su cargo durante la administración de José Antonio Kast. De acuerdo con información preliminar, la autoridad regional habría enviado un mensaje a los funcionarios para comunicar su salida, en el cual se lee: contarles que hoy presenté mi renuncia por una oferta laboral en Estados Unidos. Solo agradecerles el haber trabajado con ustedes. Son un buen grupo de profesionales y buenas personas. Éxito en todo y un gran abrazo. Es parte del mensaje. Precisar que esta situación se enmarca en una seguidilla de renuncias de diversos seremis a lo largo del país, siendo la más reciente la de salud de la región del Ñuble con Jorge Carrillo, y esta además sería la segunda renuncia en Arica y Parinacota con la ahora ex seremi del trabajo Natalie Cruz. Hasta el momento no hay más información sobre la renuncia presentada el día de hoy, pero reiteramos que con esta ya van 23 autoridades que han dejado su cargo. Informó Noticias en Agricultura.
12: Hasta acá vamos a dejar las noticias. 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Tenemos 16 grados a esta hora, está despejado. La máxima se espera en 22 en la región metropolitana. Coyhaique, 8 de máxima, nublado toda la jornada. Torres del Paine, 6 de máxima, con lluvia este día. Y Punta Arenas, 6 de máxima, también con precipitaciones. Véanos en el canal 47 de BTR, 114 de Mundo, 518 de Claro, en el 143 por GTD y Tel Sur, y en el 166 en Zapping. Sigan en compañía de Radio Agricultura, se quedan con Conectados.
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2: Muy bien, ya estamos de vuelta, amigos queridos, junto a... 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
2: 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Bien, querido amigo, y por último, recordarles que estamos con el show Ni Facho Ni Comunacho. 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Y como mucha gente no puede pagar el show porque es con cena, porque es una cuestión un poquito más cara que salir a cenar, pero no es tanto más caro de ir a un buen restaurante, nosotros hacemos un sorteo siempre para invitar por lo menos a una pareja de auditores. Aquí me trajeron una preselección de todos los que habían concursado, y yo elegí de esa preselección este que dice: estimado Checho, respecto a tu show, para concursar, para ir a tu show, ni facho ni comunacho, yo, mi respuesta es: opino que estos delincuentes deben quedar encarcelados, separados de los delincuentes adultos sin vuelta. Ya han pasado dos de ellos por instituciones reformadoras sin resultado y han reincidido. Los otros son adultos, que queden presos, ojalá para siempre. Ya están maleados y contaminan a los jóvenes, además de bajar la edad para procesarlo por esos delitos, y que el Estado proteja y aporte los medios para apoyar a las víctimas, apoyo jurídico y psicológico, eliminar a jueces que malinterpretan las leyes, además de fortalecer la prevención, ley del uso de la fuerza RUF, abajo las leyes garantistas para los que delinquen de cualquier edad. Ya pues, quiero ir a tu show de una vez. Vas a ir al show, pues. Cristina Horta es la ganadora de este concurso. Muy bien, Cristina, te va a contactar la producción para que pueda ser efectivo tu premio y puedas ir a ver el show, que está realmente bueno. Bien. Tenemos otros temas que tocar en el día de hoy. Yo quiero hablar un poquito de Venezuela, pero no del terremoto, porque ya van 160 y algo muertos. A mí me parte el alma que hay esa cantidad de familias llorando a un deudo, y todavía no sabemos cuántos más van a aparecer debajo de los escombros, porque se derrumbaron varios edificios. El tema es bien complejo. Qué bueno que Chile sea uno de los países que se ha comunicado con la presidenta venezolana ofreciendo la ayuda también. Yo creo que nosotros, que somos un país que estamos tan acostumbrados a este tipo de catástrofes y que siempre nos ayudan otros países también, estar en ese camino de la solidaridad. Pero me llama la atención algo que vi ayer a propósito de lo de Venezuela. Fue que sigue como ministro del Interior Diosdado Cabello.
1: Así es.
2: Una persona que tiene una recompensa por parte de Estados Unidos. Acuérdense que la recompensa era por Maduro, Diosdado Cabello, que parece que el más malo de la película ahí, el que ha violado en mayor cantidad de veces
1: los derechos humanos,
2: los derechos humanos. Y me da la impresión, o sea, tengo una sensación rara con lo que está pasando en Venezuela y con el logro que hizo Donald Trump. Si alguien me lo puede explicar, me encantaría, porque no entiendo que siga este señor ahí como ministro del Interior.
1: ¿Me das la palabra? Sí, claro. Mira, la explicación no hay una bala de plata para explicar la situación venezolana actual. Pero sí, una de las razones importantes es el extremo pragmatismo de Donald Trump, en el sentido de que, habiendo logrado los objetivos económicos fundamentalmente y financieros que se tenía en mente con la intervención venezolana, el resto, que a nosotros nos importa.
2: ¿Cuál es ese objetivo?
1: El control
2: devolverle a la empresa americana
1: el control del petróleo venezolano.
2: Pero vuelve la empresa americana, es como que si se la hubieran expropiado y ahora se las devuelve.
1: A ver, lo que ocurre es que se están negociando, y algunas negociaciones ya fructificaron, nuevos contratos y nuevas licencias. O sea, el Estado venezolano como tal sigue siendo, como todo cualquier Estado, propietario de sus recursos naturales. Pero aquí la manipulación de contratos para favorecer a empresas norteamericanas es algo, es un hecho de la causa.
2: Ya, está cumplido entonces ese objetivo económico.
1: Segundo, también se cumple un objetivo geopolítico, digamos, sacar a Hezbollah, a los iraníes, que eran la principal preocupación. No tanto los chinos, tanto los rusos. Pero la presencia iraní en Venezuela, a pocos cientos de kilómetros de la frontera norteamericana, era muy muy peligrosa para ellos, y también muy peligrosa el resto de la influencia en Sudamérica. Fuera del mapa.
2: ¿Y había muchos iraníes?
1: Había bastante. Y más que iraníes como tal, el grupo Hezbollah, que es un grupo libanés, digamos, extremo, apoyado por Irán, era el que tenía bastante presencia en Venezuela. Segundo objetivo geopolítico. Tercero, digamos, el control del petróleo te permite a su vez, digamos, manejar el hecho de que los rivales de Norteamérica, fundamentalmente China, ya no reciban, no compren petróleo con descuento. con un descuento muy importante que estaban comprando, ¿ya? Cuarto, la deuda que tiene China con Venezuela con China es una deuda importante, no monstruosa, pero una deuda importante, y ahora que se han esclarecido, está sobre la mesa el monto total de la deuda externa venezolana, que son, si la memoria no me traiciona, 280 mil millones de dólares. Chuta. Que tiene que refinanciar. Va a ser la refinanciación más grande de toda la historia financiera. Quizá, no sé, en los
2: tiempos de Imperio Romano. Desde el punto de vista político, no me aclaraste la.
1: No, y termino con lo siguiente: frente a todos estos hechos y estos logros norteamericanos, recuperar la democracia y tener elecciones libres para Trump no es lo más importante, honestamente. Mm.
2: Muy bien. Tenemos ya lo WhatsApp.
0: ¿Quién te hace el generador de caracteres?
2: ¿Ah?
0: ¿Quién te hace el generador de caracteres?
2: ¿Por qué?
0: Despídelo.
2: ¿Ah?
0: Despídelo.
2: ¿Por qué?
0: Porque te asigna una importancia absolutamente secundaria en este panel. Primero aparece Giovanni Calderón, tú al medio y al final Chachirane. El importante, el primero o el último, el del medio.
2: Perdón, tú estás primero ahí en el.
0: Por eso.
2: ¿Y por qué alegáis?
0: Porque tú deberías estar primero.
2: Yo soy un.
0: Te estoy defendiendo.
2: Yo soy un simple obrero del espectáculo. Un simple obrero del espectáculo. Bien. Oye, antes de escuchar a la gente, quiero hacer un comentario sobre un amigo de este programa, un amigo de la radio. El doctor Carlos Nasir, ¿se acuerdan? El doctor Carlos Nasir, sí. Que yo lo traje muchas veces, sí, sí. Que era el doctor del lenguado. Bueno, Tele 13 hizo un reportaje muy, ¿cómo diría yo?
1: ¿Descalificador?
2: Descalificador, sí, la verdad que lo trataron de falso médico, siendo una eminencia mundial. Efectivamente, él cometió una falta. Él ejerció sin haber validado su título en Chile, pero antes de eso había venido a dar cursos a doctores, a enseñarle técnicas nuevas sobre el tema. O sea, Tele 13 debería haberse informado un poquito. Bueno, efectivamente, hoy día él ya ordenó sus papeles, revalidó su título y todo lo más. Pero el daño que le hicieron fue gigantesco, porque lo ponían ahí como estos típicos falsos médicos que se
1: como
2: ponen.
1: Como un doctor Denzel.
2: Claro,
1: por decirlo así.
2: Se ponen a practicar medicina sin haber estudiado medicina, siendo un peligro para el paciente, cosa que estaba muy alejado de la realidad. Así que, nobleza obliga, justicia obliga. Quiero decir que el doctor Carlos Nasir hoy día está trabajando nuevamente con toda su papeles al día y
1: con la sabiduría que tiene, sí, acumulada de tantos,
2: claro,
1: años.
2: Claro, sí. O sea, es un capo en su materia, pues. Entonces yo quiero reivindicarlo porque creo que se le trató en forma muy injusta, demasiado injusta en su oportunidad, y por eso que valía la pena hacer esta aclaración. Ya lo tendremos más adelante cuando el programa no esté tan político para poder conversar de las nuevas técnicas y todo eso. Vamos a escuchar lo que está haciendo la gente.
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18: Checho, muy buenos días, Claudio por acá. Solo pedirle a nuestro señor presidente que siga el ejemplo del nefasto presidente anterior, a quien le importó una raja indultar delincuentes, sin tomar el parecer de la derecha ni el de nadie. ¿Ah? Y hoy día vemos cómo nuevamente encarcelan a nuestros carabineros por defender nuestro Estado de Derecho. Carabineros a los cuales nosotros, el Estado, pusimos en la calle para que nos defendiese. Basta. ¿Hasta cuándo?
19: Checho, creo que deberíamos hacer una cárcel para todos los niños que son menores, porque los delincuentes tienen que pagar. Y además, según el grado de delito, trabajos sociales, barrer la calle, limpiar lo que los otros manchan y trabajar.
20: Checho, Giovanni, muy buenos días, buen jueves. Un abrazo a la hermandad venezolana, primero antes que todo. Y Diego Schalper tiene que ser desvinculado de Renovación Nacional. Si no lo hacen, las próximas votaciones RN, UDI y todo ese Chile Juimos se va a ir al carajo y no vamos a tener más gobierno. Un saludo y buen programa.
21: ¿Qué tal, amigos de Conectado? ¿Cómo están? Buenos días. Mi nombre es Charlton de Conchalí. Referente a la muerte del niño que es una noticia, pero triste, triste. Encuentro muy bajo lo que hizo Evelyn Matthei. Realmente ya ella está sobrepasando todos los límites. No sé si todavía no sobrepasa, no entiende que perdió la elección, que salió quinta. Pero referirse a eso y echarle la culpa al gobierno del presidente Kast es una bajeza muy grande. Un abrazo grande, que estén bien. Chao, chao.
3: Muy buenos días, Chichito, don Giovanni y don Chijón. La ciudadanía me imagino que va a estar muy pendiente, ¿eh?, cuando salgan las condenas de estos delincuentes criminales que asesinaron a este pobre niño sin tener arte ni parte en sus malditos delitos. Familias disfuncionales, la droga metida en el medio. El Estado falló, claro. Le falló a esta gente, pero también le falló a Alejandro y a su familia, que son víctimas inocentes. Muchas gracias.
2: Sí, lo que yo decía en el editorial de ayer o anteayer, ya no me acuerdo, sobre los niños buenos y los niños malos, por cierto que el Estado falló, pero viene fallando hace mucho rato. Primero con el tema de la educación. La verdad que el tema de la delincuencia en el largo plazo se arregla con la educación. Y eso es un hecho de la causa. Hay países que se han formado sus bases en base a delincuentes y finalmente son países de los más respetuosos que hay, donde la delincuencia es muy baja, etcétera, etcétera. O sea, se puede hacer. Con cambiar los hábitos, con educar. Pero eso es un trabajo de muy largo plazo. Y yo hablaba de los niños buenos y los niños malos, porque si efectivamente no tenemos un proceso de rehabilitación y volvemos a poner a esos niños en la calle, estamos poniendo un peligro para la sociedad en la calle. Estamos poniendo un peligro para los niños buenos, ¿no es cierto? Y entonces, mientras tanto, mientras no arreglemos la educación y no tengamos una rehabilitación como corresponde, yo soy de la idea que a esos niños hay que tenerlos retenidos. A lo mejor no con los delincuentes adultos, para que no sea una universidad del crimen, pero definitivamente retenidos, no pueden estar en la calle. No sé qué opinan ustedes al respecto.
0: Es que este debate tiene décadas. Sí, yo, claro, siendo sí. En aquel pasado oscuro como diputado, presentó un proyecto de reforma de la ley de responsabilidad penal juvenil cuando ya llevaba más de una década esa ley en vigencia. Para que la gente que nos escucha sepa, el régimen penitenciario, el régimen más bien de cumplimiento de condena de un menor de edad, un menor de 18 años, es distinto al régimen de un adulto. No es solamente que estén internados en establecimientos distintos, el régimen es distinto, la regulación, el tipo de pena.
1: El tipo de vigilancia.
0: Un menor de edad no puede ser condenado, por ejemplo, a cadena perpetua. Hay una serie de elementos que yo creo que la experiencia ya en aquella época, yo te estoy hablando del año 2012, creo que presenté ese proyecto, que hablaban, digamos, de una ineficacia en los objetivos del sistema penitenciario juvenil. Entonces, yo creo que ya hay demasiado diagnóstico y estamos en la etapa en que hay que pasar a la acción.
2: Sí, pero mi punto es en el corto plazo. ¿Qué se hace en el corto plazo?
0: Por eso te digo.
2: En el corto plazo, ya que no podemos rehabilitarlo, tampoco podemos dejarlo en la calle a los jóvenes.
0: Mira, no es tan categórico el juicio que no podamos rehabilitarlo. Lo que es claro es que estaba hasta hace poco, estaba mezclado el sistema de protección de menores con el sistema de castigo de menores. Porque el Sename, digamos, incluía a ambos tipos de menores de edad.
1: Y lo juntaba en las residencias.
0: Los menores vulnerados, sí, y los menores infractores. Entonces, ahora se separó eso en el nuevo servicio de la niñez.
2: Te doy el punto, me parece bien. Entonces, yo quiero cambiar entonces mi argumento. Es decir, si hay instituciones que son para rehabilitar a los jóvenes, dejémoslo ahí encerrados sin que puedan salir, no que puedan salir los fines de semana a hacer prostitución las niñas y volver el día lunes, como hemos sabido, sino que no puedan salir, y para salir tenga que haber una comisión que efectivamente evalúe si el joven cambió su clic o no. Porque no podía, lo tengo ahí.
0: Eso existe hoy, y no ha funcionado.
2: Bueno, quiere decir que es mala la comisión, pues.
0: No.
2: Si tú podés determinar si una persona ha cambiado, cómo fue su conducta durante el tiempo que estuvo retenido, sí, porque, etcétera, etcétera.
0: La pregunta es, ¿qué se hace con ese joven durante ese periodo de internación? Claro. Otra pregunta que es fundamental, ¿cuánto periodo de internación se le va?
1: ¿Cuánto tiempo?
0: ¿Cuánto tiempo se le va a tener privado de libertad y privado efectivamente de libertad? Sí, claro. ¿En qué va a consistir esa privación de libertad? Entonces, pero te digo, diagnósticos tenemos para todos los gustos, y ahora yo creo que llegó el momento de pasar a la acción drástica, digamos.
2: Voy a leer un mail antes de ir a la pausa. Dice, en esta noticia del terremoto queda demostrado que este gobierno... que este gobernante nos metió el dedo en la boca. No se demoró nada en hablar con gobernante de Venezuela. Votamos para que los venezolanos se fueran de Chile. Ni uno solo ha salido. En los vuelos de expulsión solo salieron colombianos, peruanos, bolivianos, incluso puertorriqueños, pero ni un venezolano. ¿Qué cuesta? ¿Cuánto cuesta hablar o gestionar con Marco Rubio? Es el secretario del Estado de Estados Unidos. Decepcionado, Checho. A ver, André, yo sé que tú eres una persona que está por el lado derecho de este gobierno. Por tu mail, lo deduzco. Pero créeme que hay cosas que se pueden hacer y otras que no se pueden hacer. Si tú no tienes relaciones exteriores con un gobierno, ¿cómo podés llevar un avión lleno de inmigrantes? Si no tienes relaciones...
1: No hay embajada, no hay embajador, no hay cónsul, no hay nada.
2: No hay cónsul, no hay nada, con qué papel lo lleva, etcétera. Entonces hay que solucionar eso, y tengo entendido que el gobierno está avanzando. Ajá. En volver a tener relaciones con Venezuela. Una vez que tengamos ahí, sí vamos a poder decir, tenía o no la voluntad el presidente de sacar venezolanos. Ahora, yo no quiero que saquen a los venezolanos buenos, quiero que saquen a los venezolanos malos, a los que llegaron del tren de Aragua, a los que vinieron a delinquir, a los que están trabajando con papeles legalmente y están pagando impuestos y están aportando.
1: Que son muchos,
2: Y que están aportando al país. Ojo, que de repente tú te sientas a un restaurante y un garzón venezolano te atiende 10 veces mejor que un chileno.
1: Y un médico venezolano que viene a suplir y a trabajar en el sistema público.
2: Aquí no estamos contra. Aquí no estamos contra los inmigrantes que vinieron a aportar legalmente. Aquí estamos contra los delincuentes que llegaron. Y en ese sentido, espérate un poquitito, pues si no, esto no se hace por obra de magia. Pausa y regresamos.
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2: Muy bien, ya estamos de vuelta, queridos amigos. 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
0: 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No, pero
2: ¿qué? ¿Qué están hablando?
0: Pero que me distraje.
2: No, me distraje.
0: Censuren a este caballero.
2: Todos
0: por favor.
2: Los días yo hago promoción del show, por favor.
1: Horario de producción al menor.
2: El mail,
1: cuidado, ¿sí?
2: El mail reserva.checho@placerbosque.cl. Perdonen la mente podrida
0: de teatro.
2: Bueno,
0: agropecuario.
2: 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Bien, ¿quieren que leamos los tweets que nos han llegado, querido amigo?
1: Vamos,
2: que tenemos
1: eso.
2: Ahí tweets también para escuchar a toda la gente por todas las plataformas, lo escuchamos. Portento 80 dice: hola Checho, ¿podrían por favor dedicar tiempo también a dar ideas prácticas, aunque sean pequeñas? Puede ayudar mucho a la gente quitar impuestos a los artículos de mayor consumo a los chilenos. Tengo muchas ideas más, pero si quieren. Portento, la verdad que el tema de bajarle los impuestos a un artículo es súper complicado en todos los países. Ah, por eso que el impuesto del IVA, impuesto al valor agregado, es parejo para todos. Porque le quita impuesto a los remedios, y ¿por qué no le quita impuesto al pan para la gente que con suerte puede comer? No,
1: y eso te genera una injusticia tributaria, porque la gente, los más poderosos, los más organizados, generan grupos de interés y presionan más. Cuando tú abres la compuerta, en realidad empieza a complicarte, y finalmente el sistema tributario se convierte en un caos.
2: Así es. Tributo GM dice, ojalá Boric tenga la muy mala idea de presentarse nuevamente como candidato presidencial, porque ahí va a ser destripado. No lo tengo tan claro yo. Esta izquierda se vuelven a reinventar.
1: Y recuerdan el voto duro que mantuvo, sí. Y el apoyo duro que mantuvo hasta el final de su gobierno.
2: Vuelven con los discursos populistas, que la gente vuelve a enganchar, a pesar de que siempre le fallan, vuelven a enganchar. Comunicar y a vivo. Dice, el George Clooney de la Fundación La Rosa siempre tuvo razón.
1: Ese no soy yo. No, ese no soy yo.
2: ¿Qué George Clooney? Giovanni Calderón, el apodo que te pusieron. George Clooney de la Fundación La Rosa. La acusación constitucional a Grau no intervino con el avance del proyecto de reconstrucción. Los de RN que votaron en contra son ya precandidatos presidenciales, y eso pretende mostrar una falsa unidad con sectores de izquierda.
0: Sí.
2: Chalo, ¿quiere comentarlo?
0: Sí. No, gracias por el apoyo.
2: George Clooney, sí, de la Fundación La Rosa.
0: Antes del análisis, quiero mandarle un cariñoso saludo a Pamela Bustos, una emprendedora porteña que es auditora del programa. Me dijo, estoy escuchándote. Un cariñoso saludo, Pamela, y para ti. Oye, a mí me parece interesante y necesario examinar lo que está pasando dentro de la coalición política de gobierno, coalición que no existe, digamos, dentro del oficialismo, sí. ¿Cierto? Porque formalmente no hay una coalición. Interesante también reflexionar acerca de la forma en que el gobierno ha reaccionado frente a estas escaramuzas que han habido, que ya vienen de un tiempo a esta parte, y las consecuencias que eso puede tener en el mediano y largo plazo para lo que hablábamos al inicio de la gobernabilidad. Siempre la conducta política tiene que ser analizada dentro del contexto en que se da, y por eso yo tengo la impresión, tendría que profundizar mucho para justificarlo, digamos, científicamente, pero tengo la impresión de que acá hay un esfuerzo de algunos parlamentarios en diferenciarse. Porque si tú notas, por ejemplo, el Partido Nacional Libertario ha sido más, entre comillas, leal al gobierno, no estando en el gobierno, de lo que han sido partidos que están en el gobierno. Un pequeño paréntesis, que a lo mejor va a causar polémica lo que voy a decir, pero yo leía la declaración pública de la UDI, partido al que pertenecí por más de 30 años, que pedía explicaciones, le pedía explicaciones, derechamente, al diputado Romero o al Partido Republicano, diciéndole, queremos saber si lo que dice el diputado Romero es realmente lo que piensa institucionalmente el Partido Republicano. Y a mí la primera cosa que se me vino a la mente, lo voy a tuitear, después me arrepentí, es, ¿y lo que piensa Evelyn Matthei es lo que realmente piensa la UDI? Entonces yo creo que realmente hay un espacio que puede poner en peligro un proyecto político como es el del actual gobierno, que ha caminado bien, que va por una senda de éxito. Me preocupa lo que vaya a pasar el martes con la acusación constitucional. Me parece muy transparente lo que hizo Luciano Cruzcoque, el senador Cruzcoque, en torno a inhabilitarse, porque efectivamente sus opiniones implicaban un juicio previo respecto de la acusación constitucional y por lo tanto queda inhabilitado.
1: Como un juicio previo indirecto, pero juicio previo igual.
0: Así es.
2: Como jueces no pueden dar opinión.
0: Y hay tres parlamentarios más que directa o indirectamente han manifestado opinión.
1: Tres senadores,
0: sí. Efectivamente, que vamos a ver si se inhabilitan o no. Pero ojo, porque la acusación para ser aprobada requiere 26 votos, porque requiere la mayoría de los senadores en ejercicio, no como en la Cámara.
2: Debo de seguir leyendo los tweets. Normalmente los leía todos y después opinábamos, pero es mejor así porque vamos hablando del tema. Chalo Azul dice, sobre la inmigración irregular, lo único que le la pasan mal es la ciudadanía chilena, no acostumbrados a incivilidades traídas por los caribeños y la clase política en la que tiene a Chile en vilo. Viven en otra realidad. Bueno, en esto estamos de acuerdo. Yo, inmigración ilegal, no estoy dispuesto a apoyarla, porque lo mínimo que puede hacer un país es tener control sobre su frontera, y la mayoría de esas incivilidades justamente se provoca por esa gente que no entró por la puerta, sino que entró ya cometiendo una falta, un delito, no sé qué lo que es cuando te metías a un país sin papeles. Monseñor Clemen dice, la cuestión, Checho, es que la delincuencia siempre va a haber, pero una es de ocasión y la otra de carrera, la peor. Para que los primeros no se integren a los últimos, el sistema de darle opción de satisfacer sus preferencias. Si no se puede formalizarse, deja de ser atractivo y delinquen. Bueno, tiene que ver con formalizar toda la actividad. En Chile, mira, tenemos muchas actividades que no son formalizadas.
9: Mira qué interesante, aquí no tenemos el audio de la televisión, pero estamos viendo, están entrevistando a alguien aparente, el gerente general de la Fundación San Carlos de Maipo, Rafael Rodríguez, imagino que algo que tiene que ver con menores infractores, dice, gobierno estudia...
2: Rafael Rodríguez, ¿no?
9: Exactamente, gobierno estudia disminuir edad de responsabilidad penal. Ese es un tema que viene discutiéndose hace décadas, porque el discernimiento tiene que ver con la capacidad de conocimiento de lo más básico, el bien y el mal, digamos. Uh-huh. Y hoy día eso está fijado en una edad que ya parece tardía, digamos, en relación a la realidad. Yo te digo, mi hija, la Leonor, tiene 12 años, y anda
1: a tener... Y ya tiene una cierta conciencia de lo que es bueno y malo, digamos.
9: Pero más que cierta conciencia, anda a tener una discusión de política con ella, ¿ah? Anda a tener una, porque yo salgo trasquilado, te lo digo.
1: Okay.
9: Entonces... Claro, ya tú dices, un niño de 12 años ya más o menos entiende, digamos, las cosas básicas del bien y el mal que te permiten asumir la responsabilidad de cierto acto. Obviamente que esto tiene que ser analizado por psicólogo, tiene que haber, digamos, una base científica que te habilite a hacer eso, pero claramente hoy día tenemos una idea de discernimiento, igual como ocurre con la edad de jubilación, uh-huh, que no se condicen con la realidad, digamos, ¿ah? No.
1: Ahora, ojo que no es la única solución a este tipo de problemas que tiene la sociedad.
9: No,
1: en el Reino Unido lo que existe es una legislación que cuando el menor, independientemente de su edad,
9: comete un delito grave,
1: pasa un régimen de adulto.
9: Exacto.
1: Independiente de la edad. Y eso ha significado incluso que se ha llevado a juicio a niños de 9 y 10 años.
9: Un caso famoso hace mucho.
1: Sí, de asesinato. Sí.
2: Jorge Ignacio Abello nos escribe y dice, hola Checho, saludo al panel. En relación con este impactante crimen que ya escapa a cualquier razonamiento, quisiera expresar lo siguiente. Para eliminar la raíz del crimen, la delincuencia, la corrupción y todos los males que se han instalado en el país, se requiere de gente que no tenemos, repito, que no tenemos. Los tuvimos el año 73, pero ahora nuestras Fuerzas Armadas y sus altos mandos están más ocupados de implementar estúpidas políticas de género en sus instituciones y de mantener buenos contactos y relaciones con la corrupta clase política para mantener y extender todo lo que se puede sus respectivas zonas de confort. Esos criminales no solo asesinaron a este pobre niño, asesinaron a una familia completa. Si no se les puede aplicar la misma suerte de su víctima de 12 años, deberían encerrarlo de por vida a todos. Sí, a todos. La única forma de combatir este cáncer es extirpar de raíz estos tumores malignos del tejido social de nuestro país. Hoy nuestro país requiere un Bukele y no un señor que salga de pololeo los martes. El ser humano, desde que existe, actúa condicionado por temor. Chile está jodido. Saludo, José Ignacio Abello. Bueno, tú representas a un grupo de personas que tiene mucha nostalgia del gobierno militar, y entiendo que así sea. Hay mucha gente que el gobierno militar lo ve con puras luces y no con ninguna sombra, y lo entiendo, lo acepto, pero yo creo que no hay nada mejor que la democracia, a pesar de todos los defectos que tiene la democracia. Y si efectivamente la autoridad política es capaz de darle, ¿cómo se llama?, empoderamiento a la policía y a la Fuerza Armada, yo creo que se puede hacer un mucho mejor trabajo que teniendo un gobierno que no sea democrático, porque al final de cuentas eso trae otro problema que no es el momento de analizar. Pero entiendo tu postura. Yo sé que había mucha gente que pensaba que el presidente Kast iba a ser como Bukele, que iba a llegar golpeando la mesa. Sin embargo, es una persona muy tranquila, que habla en forma muy tranquila, y que uno quisiera remecerlo de repente para que sea más enérgico con respecto a la delincuencia. Pero la tranquilidad que le podemos dar es que el ministro de seguridad que tenemos es un muy buen ministro. No tengo la misma opinión de la ministra al principio. Este sí es un muy buen ministro y hay que esperar los resultados,
1: ¿no? Ya, no sí, lo otro también es que nosotros por no solamente por un tema de política interna, digamos, estamos adheridos a un concepto muy importante que se llama Estado de Derecho. Giovanni lo tiene clarísimo, tú también, Checho. ¿Y cuál es la gran ventaja de tener un Estado de Derecho? Que permite corregir los problemas que existen en la sociedad sin tener que recurrir a soluciones tan drásticas como las que está planteando nuestro auditor. Que uno realmente puede entenderlo, que desde la guata, desde las vísceras, sí, uno diga, no, matémoslo a todos. No, cuidado con eso. Hay que tener mucho cuidado, porque eso genera otro tipo de problemas.
9: Estoy de acuerdo contigo. Yo creo que lo preocupante y lo interesante de lo que plantea el auditor es que hay una demanda muy urgente, verdaderamente muy urgente,
2: si
9: por el tema de la
2: sociedad. Importante.
9: No un sector. Yo te diría que hoy día la inmensa mayoría de los chilenos tiene una sensación de inseguridad que se justifica en los hechos, obviamente que se desata con hechos de gran connotación, como el asesinato.
1: Se refuerza, además.
9: Se refuerza, sí, claro, como el asesinato de este niño de 12 años, pero en definitiva, claro, yo veo en amigos míos, políticos de mucho peso, muy capaces, muy inteligentes, dicen, no, acá se necesita tales y cuales medidas que son muy drásticas, y claro, yo también concuerdo. Ahora, el diseño de esa política, antes de la implementación, el diseño de esa política requiere que las fuerzas políticas compartan por lo menos el diagnóstico de la urgencia que hay en materia de seguridad.
2: Así es. Vamos a la última pausa, se nos pasó el programa, y a la vuelta voy a volver con un mail que me ataca. Ándate a la cresta, Checho.
1: Sí,
2: de
1: Thomas, así es.
2: Random. Vamos a explicar porque todavía no me voy a ir a la cresta un rato más, porque en el GPS puse cresta y no me da la dirección exacta, así que estoy averiguando la dirección para leer su mail. Pausa y regresamos.
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2: Ándate a la cresta, Checho, dice el título del mail que me manda Tomás Elwin. A ver, Checho, ya para con la tontera, con tu buenismo de seguir romantizando la inmigración caribeña. Si tanto te gusta que el Caribe nos invada, múdate a la estación central, po weón, en vez de atenderte en la clínica alemana. Atiéndete con médicos venezolanos, con títulos falsificados y de universidades que no tienen ningún criterio de acreditación internacional. Bueno, anda a decirle eso a los directivos de la salud cuando tuvimos la pandemia, y muchos de estos extranjeros, médicos extranjeros, ayudaron a salir de la crisis y lo hicieron lo más bien. Bueno, sigamos. Y están en las peores universidades del mundo. Ándate a la cresta, en serio, y para la tontera. Primero defendiste a Walker cuando nos quería meter migrantes para ocuparlos como mano de obra barata en sus campos. Yo no recuerdo que Walker haya dicho que quería inmigrantes ilegales. Siempre fue sobre el tema legal, sobre todo boliviano.
1: Y hablaba de boliviano,
2: que
1: sí.
2: Que venían por un periodo. Claro. Tenían...
1: Para que no le carguemos a toda la familia Walker. Antonio Walker, que sí, fue ministro de Agricultura.
2: No, es que el presidente de la Sociedad Nacional de Agricultura. Y sigue defendiendo la inmigración. No, Checho, para tu tontera. Chile es de los chilenos. A ver.
1: Oye, ¿esto más Elwin que dice?
2: No, sí.
1: Pero no es el Tomás Elwin que nosotros conocemos, digamos, es otro, debe ser otro.
2: Tiene un apodo, troll más random.
1: Ah, ya, ¿verdad? No.
2: Pero al abrir eso, te sale el nombre. Me da lo mismo, si él tiene todo el derecho de tener esta opinión y creer que yo me tengo que ir a la cresta, está bien. Si yo no, yo de verdad no entiendo que hay muchas incivilidades que los chilenos están viviendo. Tiene un apodo, troll más random.
1: Ah, ya, ¿eh? No.
2: Pero al abrir eso, te sale el nombre. Me da lo mismo. Él tiene todo el derecho de tener esta opinión y creer que yo me tengo que ir a la cresta, está bien. Si yo no, yo de verdad no entiendo que hay muchas incivilidades que los chilenos están viviendo gracias a esta inmigración ilegal. Pero yo te quiero decir que lo que tú hablas

0: comunista, comunista, y no lo niega, y pone un régimen comunista en Chile donde te va a faltar la comida, donde te van a cortar la luz cada cierto tiempo, y tú te tienes que ir a otro país y entras a ese país con papeles legales. ¿Te gustaría que te expulsaran si estás protegiendo a tu familia? Esa es mi posición. Yo no estoy defendiendo a los que vinieron en forma ilegal, que quede súper claro eso, y yo estoy defendiendo un tema humanitario, que ya le pasó a muchos chilenos de izquierda, que se sintieron perseguidos en el gobierno militar, se fueron a otros países y fueron recibidos humanitariamente por esos países. Si esta es una cuestión que pasa en todas partes del mundo. Ahora, ¿es responsabilidad de Chile, de las autoridades, el tema de los venezolanos? Esta ha sido una de las mayores emigraciones en la historia. Son 6 millones de venezolanos.
1: Casi 7 millones
0: de venezolanos. ¿Por qué tú crees que Chile no iba a ser, si forma parte de Latinoamérica también, un receptor de esta inmigración?
2: Sí, pero
0: esto,
2: mira,
0: es un problema mundial.
2: Yo creo que hiciste la pregunta clave, digamos. ¿Son responsables las autoridades o qué responsabilidad tienen las autoridades? Yo creo que tienen responsabilidad.
0: No, yo me refería a la actual, esta inmigración de antes.
2: No, sin duda.
0: A la actual, porque obviamente hubo una. Ya lo vimos con los niños.
2: Con el tema de los niños haitianos. Exactamente.
0: Que hubo un relajo absoluto en la permisibilidad para que entraran.
2: Mira, quiero engancharlo con el tema del petróleo. Cuando se producen ciertos escenarios internacionales, primero no se producen de un día para otro, hay procesos. Y hay gente en el Estado trabajando para analizar esos procesos políticos, económicos, sociales, para proponer medidas preventivas, porque obviamente no, cuando ya el problema se te produjo, es mucho más complejo articular la solución.
1: Eso se llama prospectiva, y hay gente que trabaja en eso.
2: Exactamente, y hay gente que trabaja en todos los gobiernos en eso, digamos. Entonces, en algún minuto, de hecho, yo siempre lo recalco, Checho, la primera vez que yo escuché, por lo menos en un medio de comunicación, hablar del problema migratorio fue en este. Y en este programa, y lo conversamos nosotros cuando empezaron a aparecer inmigrantes haitianos, yo me acuerdo que los veía.
0: La carpeta amarilla famosa.
2: Los veía en la plaza de San Felipe, que era un pueblo chiquitito, el 2016. Entonces tú dices, ya, si ya en esa época había esa inmigración.
1: 10 años atrás.
2: Mucho, 10 años atrás. Bueno, lo que te quiero decir es que compara la actitud que tuvieron los gobiernos de la época, particularmente el gobierno de Michelle Bachelet, con la que tuvo este gobierno respecto de la crisis del petróleo. El gobierno se entera del cierre del estrecho de Hormuz y de inmediato toma una decisión políticamente muy compleja, y hoy día,
0: con mucho costo, a dos
2: meses de esa decisión, el tiempo le da la razón. Y el petróleo empieza a bajar, se abre el estrecho de Hormuz, el petróleo empieza a bajar, ya van bajando 200 pesos en 2 semanas, y el Estado de Chile se ahorró miles de millones de dólares.
0: Así es.
2: O sea, hay una previsión, una decisión preventiva frente a un proceso internacional.
1: Y déjame decirte algo, que porque hoy día en la mañana escuché en otro radio, digamos, un reclamo de que, bueno, ¿y por qué si acaso en algún momento se subió el petróleo, la benzina en Estados Unidos, hoy día no se baja de la misma manera? Por una razón muy sensible, que también yo doy ahí un punto al gobierno, porque es muy probable, más bien dicho, existe una alta probabilidad de que esta tregua de 60 días fracase. Por lo tanto,
2: exacto,
1: a ver, si bajamos nuevamente a, no sé, 1.200 pesos el petróleo, y después la vamos a subir a 1.600. No, pues hay que hacer funcionar el mercado.
0: Y ojo que por otro lado baja el petróleo, pero sube el valor del dólar.
1: Es otra cosa.
0: Aquí hay que ver bien
2: con más variables.
0: Sí. Oye, voy a leer el último mail porque ya se nos está acabando el tiempo. Gracias a toda la gente que participa y que no lo puedo leer. Felicitaciones por el programa y una pregunta. Checho, felicitaciones por el programa, siempre lo veo y me gusta por su pluralismo. Mi pregunta es, ¿qué fue de la RUF? ¿No será el momento de replantearla y darle herramienta a Carabineros más contundente que el agua y disputarle las calles a los violentistas?
1: Yo tengo ahí un tema que es el siguiente, una información. Las RUF en este momento están detenidas porque si se promulgaran tal como están en este momento, Carabineros tendría menos facultades de las que tiene. Claro.
0: Así es.
2: Acuérdate que había que preguntarle a la gente. Sí. Oiga, ¿usted cómo se percibe?
1: Sí. Cuidado con eso.
0: Perder el miedo a la represión y empezar a aplicar métodos efectivos.

0: De represión, recuerdan lo de las teaser que se aprobaron solo para violencia intrafamiliar. Saludos a ti y a tus panelistas, Gonzalo Arnaiz Mikasic. Bueno, este tema de la RUF estamos nosotros bien pendientes durante siempre, lo hemos mantenido vivo. Esto ya está en el plano legislativo y ojalá que de una vez por todas se apruebe.
1: Se van a empezar a discutir entre octubre y noviembre, por ahí de este año.
0: Bien, nos vamos, querido amigo, gracias por su tremenda sintonía, como siempre.
2: Déjame muy brevemente mandarle un saludo a
0: mí. Te apuesto que es mujer.
2: No.
0: Te apuesto que es mujer la que había saludado.
2: No, es niña.
0: Ah,
2: y niño. Yeah. A mi mellizo Lorenzo y Leonor, que están de vacaciones, los pobres ahí están en la casa aburridos porque el papá no tiene plata para sacarlos de vacaciones. Y sí, un gran cariño a un gran amigo mío de toda la vida, Raúl Aranea, que perdió a su madre el día de ayer, así que le mando un afectuoso saludo.
1: Oye, yo me sumo a la atención. Saludo muy bien. Un saludo enorme para mi amigo Pepe y a su señora, la Ale Plaza. Te quiero mucho, digamos. Pepe, tú sabes que es mi amigo de muchos años. Que lo pasen muy, muy bien. Que fantástico.
0: Y ahí yo le mando un saludo al doctor Nasir, Carlos,
1: sí,
0: Nasir,
1: por supuesto.
0: Que bueno que ya pudo aclarar toda su situación.
1: Y dio una coma y todas esas cosas.
0: Claro, y que efectivamente fueron encarnizado el reportaje contra él, que le hizo mucho daño. Nos vamos. Chao, chao. Que Dios los bendiga.
2: Chao.
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8: El ministro de Agricultura, Jaime Campos, encabezó la inauguración de Chile Lácteo 2026, instancia donde destacó el dinamismo y crecimiento sostenido del sector lechero nacional, subrayando su aporte a la economía y su potencial de expansión en los próximos años. La autoridad valoró los buenos indicadores productivos del rubro, que en el último año ha mostrado avances relevantes en producción y competitividad, posicionando a la industria láctea como uno de los sectores agroalimentarios más relevantes del país. país. Durante su intervención, el ministro llamó a fortalecer el trabajo conjunto entre el sector público y privado, además de impulsar la innovación, la tecnología y la sostenibilidad como ejes claves para enfrentar los desafíos de la industria. La inauguración del encuentro reunió autoridades, gremios y actores de toda la cadena láctea en una cita que busca proyectar el futuro del sector y su rol estratégico en el desarrollo agrícola nacional. 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
13: En agricultura, Ópticas Schilling indica la hora. 1:01 p.m.
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14: Muy buenas tardes, es hora de noticias en Agricultura y vamos a partir con información que tiene relación con el megaproyecto de reconstrucción. Habló el presidente José Antonio Kast, Felipe Sobarzo nos entrega la información.
15: Y fue en el marco de la inauguración de la 22ª versión del Encuentro Empresarial de la Araucanía, donde el presidente José Antonio Kast valoró el avance del proyecto de ley de reactivación y reconstrucción en el Senado, que fue aprobado en general y pasó a su discusión en particular. El mandatario sostuvo que las diferencias se tienen que zanjar democráticamente y agradeció el apoyo de todos los parlamentarios que votaron a favor y en contra. Escuchamos sus declaraciones.
16: Y le agradezco a todos, a quienes apoyaron la idea de legislar y también a los que se manifestaron en contra. Y espero que a partir de ahora, en la discusión particular, se puedan abrir diálogos para poder confrontar las ideas y poder explicar también en detalle por qué hay un antes y un después con este proyecto de reconstrucción, tanto física, de los desastres que hemos vivido en el último tiempo, institucional, fiscal, todo apuntando a ordenar la casa.
15: El mandatario pidió a los senadores que escuchen con atención las propuestas que se van a recibir de aquellos que no comparten las ideas del Ejecutivo y que con esas normas se pueda sacar al país adelante. Por estos días los parlamentarios trabajan en las indicaciones que se tienen que presentar a este proyecto. El plazo es hasta el 6 de julio, informó Noticias en Agricultura.
14: No cambiamos de materia. Continúan las reacciones al fallo del Tribunal Constitucional por escuelas protegidas. Carolina Flores tiene más información.
17: Muy buenas tardes, Jessica. Sigue las reacciones tras la resolución del Tribunal Constitucional que dejó inadmisible 4 normas emblemáticas de la Ley Escuelas Protegidas. Desde Renovación Nacional aseguraron que esperarán conocer el detalle del fallo, pero valoraron que se mantenga la esencia de la iniciativa. En concreto, el TC frenó la aplicación de la inhabilidad para acceder a la gratuidad a estudiantes condenados por hechos de violencia, así como también la facultad de las policías para registrar mochilas ante la negativa del alumno y la ausencia de su apoderado. Si bien hay voces oficialistas que calificaron el fallo como prodelincuentes y proviolencia, el diputado de Renovación Nacional y miembro de la Comisión de Educación, Luis Pardo, explicó que la revisión de mochilas sigue vigente, aunque cuestionó cómo avanzar en dicho proceso si es que el alumno porta un arma.
18: La revisión de mochilas se mantiene en pie y habrá que ver cómo se resuelve ese momento crítico, porque un joven o niño que se presume que viene con un arma blanca o quizás con un arma de fuego o con una molotov, no lo sabemos, que se niega a ser revisado, que sus padres no pueden concurrir, ese alumno obviamente no puede ingresar al establecimiento, pero queda en una situación que el proyecto resolvía con la llamada a carabineros o PDI, y eso hoy día el Tribunal Constitucional lo eliminó.
17: Desde el Ejecutivo, en tanto, señalaron que están a la espera de conocer los fundamentos del fallo para buscar alternativas legislativas, aunque plantearon que la inhabilidad a la gratuidad podría reubicarse en su norma de origen. Cabe precisar que al menos desde el Partido Comunista advirtieron que seguirán acudiendo al TC para proyectos como el Registro Nacional de Vándalos y las normas que se introducen para modificar el SAE. Informo Noticias en Agricultura.
14: Hasta aquí vamos a dejar las noticias. Léanos en www.radioagricultura.cl y en información que está en este momento en desarrollo. Tiene relación con la Fiscalía Metropolitana Occidente, que informa a esta hora que por el robo con homicidio de este menor de San Bernardo de 12 años, el tribunal acogió la solicitud del fiscal de análisis criminal occidente, Leonardo Tapia, y dictó prisión preventiva para 2 imputados, uno de 18 y otro de 23 años, que participaron en 3 de los robos que se hicieron en esa madrugada del martes, culminando ya con la muerte del pequeño Alejandro de 12 años. Temperatura en este momento. Estamos en la región metropolitana con 18 grados y la máxima será de 21 esta jornada. 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
19: Muy buenas tardes, queridos auditores de Nuevas Voces. Parte un nuevo programa acá en Agricultura, un clásico jueves de historia, y me acompaña un gran panel. Alejandro San Francisco, académico de la Universidad de Tarapacá, doctor en Oxford. ¿Cómo estamos, Alejandro?
20: ¿Cómo está? Don Vicente Martínez, qué gusto verlo.
19: Igualmente, profesor. Y también me acompaña Pablo Errázuriz, académico de la Universidad de San Sebastián. ¿Cómo estamos, Pablo?
21: Muy bien, Vicente. ¿Tú cómo has estado?
19: Bien, bien.
20: Gusto, feliz. Gusto, Pablo, también.
19: Aportando a las comunicaciones desde este espacio. Vamos con el juez de historia porque queremos hablar, Alejandro, sobre un tema que tú ya has abordado recientemente en una columna en el Mercurio, del día, esto se publicó, el día martes 23 de junio, o sea, hace dos días, en la A2, una columna que se titula El nuevo mapa político de América Latina, refiriéndose a lo recientemente pasado en Colombia, ¿no?, donde la derecha llega al poder, pero también a un fenómeno que se está dando en el continente. Y ahí va mi primera pregunta, Alejandro. Hoy día el hecho es que tenemos muchos cambios de gobierno en el continente en el último plazo, que han pasado de izquierda a derecha. ¿Podemos hablar de un fenómeno, de una ola de la derecha en el continente, de un retroceso de los socialismos en el continente? ¿Cómo, al final, cómo hay que entender este fenómeno, no?
20: Mire, los temas, cuando uno mira la etapa de los años 80, los gobiernos empiezan a cambiar producto de las democratizaciones. Antes de eso había dictaduras militares, regímenes militares, gobiernos militares que eran como estables en el tiempo. Y después en los 80 y sobre todo en los 90 nos empezamos a acostumbrar a estos cambios de gobierno y de gobernantes. Es lo propio de la democracia. Eso es lo primero que hay que entender. Puede haber una tendencia, puede haber una ola, pero lo propio de la democracia es el cambio, no es la permanencia. Un caso raro, por ejemplo, es el de la concertación de partidos por la democracia en Chile, que duró 20 años. Desde entonces hasta ahora en Chile hemos tenido Bachelet-Piñera, Boric-Kast, es decir, cambio, contradicción. ¿Qué ha pasado en el resto del continente? Si tú miras hace 20 años, 22 años, 18 años, tú tenías un mapa fundamentalmente rojo en América Latina, al ambiente del socialismo del siglo XXI con que se ufanaba Hugo Chávez, pero que había una posición general del continente en esa dirección. Se iban a tomar fotos, qué sé yo, Evo Morales, Lula da Silva, Correa, Tabaré, otros, muchos de ellos iban a Cuba a fotografiarse con el dictador Fidel Castro, y esa era una familia política bastante contundente. En Chile se produce una izquierdización progresiva que termina con la presidenta Michelle Bachelet en sus dos administraciones, y eso te podría decir. Y aparecían las derechas como ocasionales, el caso más notable, el de Álvaro Uribe en Colombia. ¿Y qué es lo que pasa después en la década siguiente? Lo mismo que en Chile, es decir, alternancia, izquierda-derecha, derecha-izquierda. ¿Cómo podemos interpretar lo que ha ocurrido con De la Espriella en Colombia, con Keiko Fujimori en Perú, cuyas victorias deben ratificarse todavía por los órganos competentes?
19: Y que son las dos muy ajustadas.
20: Son demasiado ajustadas, o sea, ninguno llega al 51%. ¿Deben interpretarse como un giro a la derecha? Sí, es una posibilidad de interpretación y yo creo que es correcta. El dato es ese, y va en la misma línea de Paz en Bolivia, Kast en Chile y Milei en Argentina, por ejemplo. Va en esa tendencia. Pero termino diciendo dos cosas. Primero, los dos grandes países de la región, que son Brasil y México, tienen gobiernos de izquierda. O sea, sí, pero no tanto. Esa sería como la primera. Y dos, sí, pero también es fruto de la alternancia. Es decir, lo que hemos visto es que había gobiernos de izquierda, Boric, Fernández, que fueron reemplazados por gobiernos de derecha, Kast, Milei. O lo mismo pasa con Petro y De la Espriella. Pero lo mismo pasaba al revés, pues, cuando estaba a la derecha, Macri, Piñera, lo reemplazaba a la izquierda, Fernández, Boric. Entonces hay que estar atento, porque el giro puede ser dos cosas. Puede ser un giro o puede ser un mero rebote.
19: Yo, Pablo, antes de darte el espacio, pero te quiero hacer una pregunta muy puntual, Alejandro, porque se ha querido normalmente entender estos cambios, ¿no?, que van en la misma dirección en distintos países, como si respondieran a fenómenos globales, casi como que lo voy a ejemplificar muy, muy simple, pero creo que lo explica bien, como si hubieran ciertas ideas, ciertos valores que en todo Hispanoamérica estuvieran influyendo y por ello darían de resultado uno u otro color político. O, por ejemplo, que algún factor que afecta a todos, por ejemplo, pongámoslo como si pudiera ser así, el ejemplo de Milei hubiera logrado que otros países también se convencieran de esa ola, y además una idea peligrosa, que creo yo, mucha gente se empieza a ver tentada a decir, ah, como ganó en Perú, ganó en Uruguay tal, bueno, en Chile en la próxima elección debería ganar tal. ¿Es tan un fenómeno así de global y así de relacionado, o pasa más porque coinciden ciertos de estos fenómenos de cambio de la democracia?
20: Las tendencias globales existen, o en ciertos sectores. Si tú miras cuando gobernaba el presidente Ricardo Lagos, coincide más o menos con Fernando Henrique Cardoso en Brasil, con Schröder en Alemania, con Tony Blair en Inglaterra y con Bill Clinton en Estados Unidos. Más o menos. Podríamos decir que son parte de la ola. Y Ricardo Lagos reconoció esa como una tendencia de tercera vía, podríamos llamar, es decir, de un socialismo democrático, moderno, y que tiene ese valor. En los años 90 ganan derecha, gana Color de Melo en Brasil, Menem en Argentina, Fujimori en Perú. Y después se dan las otras tendencias que veíamos hace un rato. O sea, eso pasa. ¿Qué es lo que hay hoy y qué tiene que ver con tu pregunta? Primero, hay una irrupción de la derecha no tradicional en el mundo. Ese es un hecho de la causa. Puede ganar o puede perder. Ganó en Italia, ha ganado en Hungría, no ha ganado en Francia, pero ha pasado a segunda vuelta. No ha ganado en España, pero ha crecido. O sea, lo primero es que sí hay una tendencia en ese sentido. Dos, ¿qué esa tendencia tiene vigencia en América Latina? Ni Fujimori en la derecha tradicional, ni Milei en la derecha tradicional, ni Kast en la derecha tradicional, ni De la Espriella en la derecha tradicional. O sea, ellos vendrían a ser una derecha liberal, Milei, una derecha republicana, nítida, Kast, una derecha populista podría ser De la Espriella, pero no es la centro-derecha habitual que hemos tenido.
19: Incluso Brasil también se ve permeado, porque la contracara de Lula da Silva es Bolsonaro.
20: Bolsonaro. Esa sería la tendencia. ¿Cómo se va a mantener esto? Mira, no lo sabemos. Lo que sí sabemos es que antes había una centro-derecha fuerte y una centro-izquierda fuerte. Hoy día lo que vemos es una derecha fuerte y una izquierda fuerte. Petro no es centro-izquierda. El que sea centro-izquierdizado es Lula, que otra cosa, pero la elección en Perú, la segunda vuelta, es entre una derecha muy nítida y una izquierda muy nítida. Hay que ver cómo se resuelve esto. Yo tengo la impresión que todavía da para un ciclo más de derechas izquierdas y no de centrismo. Eso en algún minuto va a cambiar. O sea, es probable que por edad, por liderazgo, por nuevos partidos, surja un centro potente. Hoy día en Chile ese centro potente es distinto, porque ese centro potente podría ser Franco Parisi, que vendría a ser, a mi juicio, más el estilo de una derecha populista centrista que de un centro propiamente tal, como podría haber sido en su minuto los radicales o la Democracia Cristiana.
21: Pablo. Alejandro, La alternancia política tiene como dos caras. Por un lado, muestra un sistema democrático que funciona, ¿no es cierto? El incumbente del poder pierde y cede pacíficamente a su opositor, que a su vez pierde y cede a su propio opositor, ¿no es cierto?, el poder. Por un lado, muestra una fortaleza del sistema democrático. Pero a la vez es una muestra de preocupación por un sistema democrático que no logra cumplir las expectativas de la población. Es decir, la población siente constantemente que el gobierno no da abasto y que hay que cambiar el signo político. ¿Cómo se ha visto esas dos dimensiones de la alternancia en la historia de Chile? Estoy pensando, por ejemplo, en el periodo que inicia con el fin de los gobiernos radicales, a finales, principios de los 50, perdón, hasta el presidente Salvador Allende, en que no se repite ningún signo político, y otros momentos también de ese movimiento de un lado a otro.
20: Y ahora tú planteas un tema central. La campaña del 52 de Carlos Ibáñez del Campo tiene como tendencia a barrer con los radicales, a barrer la escoba que barre con la corrupción y con cosas por el estilo. Eso es bueno, por supuesto que es bueno, es sano que haya alternancia en el poder y que pueda ganar el que antes perdió, después de tres gobiernos radicales. Sin embargo, ahí pasa lo que tú dices, es decir, después de Ibáñez no hay continuidad, el proyecto agrario laborista es más o menos así, o sea, sube y baja de inmediato. Después llega Jorge Alessandri, hijo del principal adversario de Ibáñez, un hombre de derecha, si bien independiente. Después gana uno de los principales adversarios de Alessandri, como es el demócrata cristiano Eduardo Frei, y finalmente el principal adversario de Eduardo Frei, que es Salvador Allende. ¿Qué muestra eso? Exactamente los dos temas que tú mencionas. Primero, que Chile tiene una democracia madura, sólida, donde gana quien ha triunfado de acuerdo con la Constitución y las leyes, sea esto con mayoría absoluta, Frei, sea con mayoría relativa y decisión del Congreso pleno, que sería González Videla, Ibáñez, Alessandri y Allende. Eso pasa, eso es un hecho de la causa. Pero lo segundo que muestra efectivamente es la frustración del electorado, de la sociedad en el momento histórico determinado. Y si tú miras uno de los sentimientos predominantes en la década de 1950 y 1960, es el sentimiento de crisis, es decir, el sentimiento de que esto no está funcionando bien. Me parece que es la misma tendencia que vivimos en los últimos 16 años, es decir, la Concertación súper bien, lo hizo razonablemente, hay que agradecerle, pero debe irse para la casa, con poca pena. Piñera crea 1 millón de empleos, sí, pero no necesitábamos otra cosa. Bachelet, que vuelva Bachelet. Bachelet empieza como un avión, hace grandes transformaciones, el aborto, el final lucro copago en la selección, la gratuidad universitaria, el inicio del proceso constituyente, aumento de impuestos, otros, y después fuera. No solo fuera respecto de Piñera, que es bastante claro, sino que a la nueva mayoría casi le empata el Frente Amplio. Y después Piñera viene con todo y resulta que los tiempos mejores se transforman en 18 de octubre, proceso constituyente, claro, y derrota el 21. O sea, estamos en ese ciclo de frustración, de desesperanza, de desapego.
21: Estamos con Pablo Errázuri y Alejandro San Francisco conversando sobre el nuevo mapa político de América Latina. Y te tengo una última pregunta, Alejandro, que te voy a citar para contextualizar la pregunta.
20: Estoy de acuerdo conmigo, lo digo desde ya.
21: Te voy a citar en esta columna del Mercurio. La hora de la verdad llegará cuando los gobiernos de derecha sean capaces de dejar en sus sillones a un sucesor de sus ideas, que dé continuidad a las políticas que han sustentado. Es decir, cuando pasen de ser un paréntesis y logren ser un proyecto con continuidad y trascendencia. Te pregunto, ¿en qué se juega o dónde se juega la posibilidad de ser ese proyecto de continuidad y trascendencia para las derechas? Y lo pregunto también a propósito del contexto nacional chileno, porque José Antonio Kast, el punto uno que declaró para ver el criterio uno para decir que su gobierno había triunfado era poder entregarle la banda precisamente a alguien de su propio sector.
20: Esa es la mejor forma de medir el éxito de un gobierno. El éxito de un gobierno se mide por sus resultados. En ese sentido, Bachelet fue exitosa, logró llevar a cabo muchos de sus proyectos. Por la aceptación de la ciudadanía, eso es lo que vulgarmente se llama la encuesta, está arriba, está abajo, eso sería hoy. Y tres, por la capacidad de generar una sucesión de la misma línea. Esos son exitosos, solo son exitosos los gobiernos de la Concertación de Partidos Políticos por la Democracia, o sea, del 90 al 2010. ¿Qué es lo que son hoy los gobiernos de derecha? Hoy, tal como vemos, son una pregunta abierta. ¿Qué pueden ser? Pueden ser dos cosas. Pueden ser un paréntesis, como lo fue Piñera, un paréntesis entre Bachelet y Boric, o entre Bachelet y Bachelet. Puede ser un paréntesis como lo fue Macri, entre Cristina Fernández y Alberto Fernández. Pueden ser un paréntesis. La izquierda también puede ser un paréntesis. Eso fue Petro, eso fue Bachelet, eso fue Boric, entre Piñera y Kast. Eso puede ser un paréntesis. Segundo, puede ser el inicio de un proyecto con continuidad histórica. Y esa, la marca, la única marca, es la capacidad que tenga el presidente Kast o el presidente Milei de entregarle el mando el 2030, en el caso de Chile, a, no voy a decir quién, pero lo estoy pensando.
21: Bueno, con este final sugerente sobre el tema de Alejandro San Francisco, vamos 2 minutitos a la pausa y ya volvemos aquí a Nuevas Voces de Radio Agricultura.
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6: Estamos de vuelta en este jueves de historia. Vamos a cambiar radicalmente de tema, pero antes, por supuesto, como siempre, vamos a saludar a quienes nos escriben aquí en el chat. Rodrigo Gravert nos manda muchos saludos y, por supuesto, pon un like. Es fundamental el like para llegar cada día a más personas. Claro. Así que apóyenos poniéndole like a este capítulo. 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María del Pilar Figueroa también nos manda muchos saludos desde la ciudad Jardín. Un gran abrazo y muy linda ciudad. Por lo demás, Alto Cafetería también nos escribe José Luis González Bustos. Harta gente más. Samuel Morán también nos escribe, Camilo Campos, Rosita Puelma, como siempre. Muchos saludos a los tres queridos panelistas, aquí escuchándolo con la Isabelita, el mejor programa de radio. Agradecerle, por supuesto, a nuestra fiel auditora. Y, por supuesto, saludemos también a quienes hacen posible este programa. 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Vamos a hablar de otro tema, Alejandro, porque el domingo se cumple un aniversario de Jaime Guzmán, ¿no?
7: Son los 80 años del natalicio de Jaime Guzmán. Él nació el 28 de junio de 1946.
6: Nunca mejor dicho. Y aparte de este programa, donde le vamos a dedicar este segundo bloque precisamente a la figura de Jaime Guzmán, entiendo que el fin de semana sale un programa también muy especial al respecto, un programa amigo aquí.
7: Mi programa Historia, Libro y Bandera, entrevisté a Claudio Arquero, doctor, quien trabaja en la Fundación Jaime Guzmán, y a José Manuel Castro, el director del Instituto de Historia de la Universidad de San Sebastián, ambos expertos en Jaime Guzmán. Claudio editó las obras completas de Jaime Guzmán. José Manuel Castro tiene ese excelente libro, sí. Jaime Guzmán, Ideas y Política. Entonces lo invité para hablar de los 50 años del gremialismo, que en realidad era el pretexto para hablar del gremialismo, de Jaime Guzmán, del pensamiento político que llevó adelante el asesinado senador.
6: Así, y era un pretexto, a fin de cuentas, para hablar de Jaime Guzmán.
7: para el 28 de junio. Claro. Porque calza justo.
6: Bueno, para la familia de Nuevas Voces, para los más camiseteados, se habrán dado cuenta que yo, el viernes pasado, invité a Claudio Arquero y llegó un poco tarde. Ahí les podrán contar por qué llegó un poco tarde, ¿no? Porque
7: Don Claudio Arquero.
6: Así es. Alejandro, cuéntanos un poco este aniversario y me pide la producción si te puedes acercar un poco. Sí, mire, ya está fuera del cuadro.
7: Yo lo que me diga la producción, yo lo hago.
6: Ahí mismo.
7: Tienen que decirme, si uno va hablando y se le va la vida. Y nos llega la muerte tan callando.
6: Muy buena frase. Hablemos de Jaime Guzmán, Alejandro, a propósito de este.
7: Jaime Guzmán es una de las figuras claves de la política chilena en el siglo XX y yo creo que es una de las figuras más importantes de la historia de Chile republicano. Esa sería mi primera afirmación. Sin haber sido presidente de la República, sí, al igual que Diego Portales, que Arturo Prat, que Pablo Neruda, o sea que personas que por distintas vías llegaron a tener relevancia en Chile. Jaime Guzmán fue constituyente, fundador del movimiento gremial de la Universidad Católica en 1967, fundador posteriormente de la Unión Demócrata Independiente, UDI, en 1983. Es decir, tiene un proyecto político, un proyecto universitario y un proyecto de constitución en el que colaboró. ¿Por qué sería relevante adicionalmente, me parece a mí? Llevado a este tiempo histórico, o sea, al 2026, si tú observas, Vicente, lo que ha pasado en Chile, este año, el 11 de marzo, asumió José Antonio Kast como presidente de la República. Y tiene una afiliación directa con Jaime Guzmán a través del gremialismo. Se puede decir que el primer gremialista que ha llegado a la moneda en la historia de Chile es José Antonio Kast, quien conoció a Jaime Guzmán, fue a comer a la casa de Jaime Guzmán ahí, como lo hacían muchos jóvenes universitarios. Yo he tenido la posibilidad de revisar esas listas, precisamente porque estoy escribiendo sobre el actual presidente de la República. Tuvo formación con Jaime Guzmán, esto lo han confirmado personas de la época con quienes he hablado, también el propio José Antonio Kast, y su primer partido de militancia fue la Unión Demócrata Independiente, UDI. Y cuando se retira de la UDI, sigue siendo guzmaniano, dice que ahí está su filiación, de manera que me parece que Jaime Guzmán fue relevante en vida y algunos de los elementos que él desarrolló han seguido teniendo una relevancia tras su muerte en 1991.
6: Bueno, y también hay un hecho clarísimo, ¿no? Las nuevas generaciones que se han ido formando, ¿no? Al alero representante o que políticamente han seguido la línea que plantea Jaime, siguen bebiendo directamente de Jaime. O sea, sigue para cualquiera, y me incluyo, ¿no? Para cualquiera que está en este mundo de las derechas, Jaime Guzmán sigue siendo un referente, un precedente imposible de obviar.
7: Sí, y yo creo que ahí lo que se produce, hay una sola diferencia, yo creo que tienes razón. Yo marcaría la diferencia porque los que bebieron directamente de Jaime Guzmán tienen una determinada formación, política, incluso si no están en política activa. A mí me parece que mejor representa el ethos guzmaniano es Carlos Frontaura, que es un académico. Pero de ahí en adelante, cuando tú dices, ya, pero yo me formé en la doctrina guzmaniana, sea quien sea, tú lo que has dicho, el otro, el de más allá. Pero lo que hay ahí, me parece a mí, es beber distintas tradiciones. O sea, hay algunas tradiciones que llegaron a Chile sin Guzmán, que si alguien que dijo, mira, a mí me gustó mucho Roger Scruton y me gustó no sé qué y Chesterton. Otro dirá, mira, yo soy más bien de la tradición central de la ética y, claro, y mi formación, como ha dicho Pablo aquí muchas veces, es cultural clásica, Aristóteles, Cicerón y otro. Bueno, tendrán, es como cuando uno se hace, yo no me lo he hecho nunca, el test de ADN, tendrá un 2% de esto, un 50% de esto, un 3%, un 5%, un 14% de guzmaniano, tendrá algo de conservador chileno, tendrá algo de liberal, lo liberal le vendrá por los Chicago o le vendrá por otra vía. Eso yo creo que hay que tenerlo siempre claro, porque de lo contrario, con estos términos, uno le pone un corsé a las personas que no todos están dispuestos a asumir y que no es verdad.
8: Pablo. Alejandro, Tú mencionabas el guzmanianismo. Yo siempre he hablado más bien del gremialismo, que es el nombre que se dio originalmente a ese movimiento y a esa doctrina.
7: Estrictamente yo hablé de guzmaniano.
8: Guzmaniano, perdón.
7: Entre otras cosas, pues no creo en los sismos.
8: Bueno, pero el gremialismo, para usar el ismo, bebe también de varias doctrinas. O sea, tiene una tradición en la Iglesia Católica, en la doctrina social, tiene una tradición en la tradición central de la ética, evidentemente. El propio Jaime Guzmán fue formado por el sacerdote Osvaldo Lira, que venía de esa tradición más bien de tipo tradicional.
7: Tomista.
8: Tomista. Entonces, no sé si nos podría contar un poco de la articulación de lo que es este, el gremialismo como doctrina, como pensamiento, como forma de comprender las relaciones en la sociedad.
7: El gremialismo tiene antecedentes pre-Guzmán. Lo que hace Guzmán es dos cosas. Por un lado, hace una síntesis de pensamiento y por otro lado crea un movimiento que le va a dar tradición a esa corriente. Y además tiene una coyuntura histórica particular, que es el movimiento reformista de la Universidad Católica y la toma de la universidad en 1967, el 11 de agosto. A mí me parece que el pensamiento de Guzmán, y si uno revisa la declaración de principio, si uno revisa universidad y gremialismo del propio Guzmán, que es escrito posterior, las cartas al Vaticano, las declaraciones durante el proceso de reforma universitaria, uno ve que ahí aparecen ciertos principios sustanciales, clave, el principio de subsidiariedad y la autonomía social, es decir, que cada institución debe cumplir su propio fin específico para servir a una sociedad y que por ende dichas instituciones no pueden ser instrumentalizadas desde afuera, sea por los partidos políticos o por otros. El principio de subsidiariedad está absolutamente vinculado a eso, puesto que las sociedades menores tienen la plena libertad para desarrollar sus propios proyectos sin que el Estado los ahogue, por una parte, y con que el Estado los ayude de manera que puedan cumplir mejor su misión. En ese sentido, me parece que ahí hay dos claves de comprensión. ¿Qué otras cosas están? La dignidad de la persona humana, cuya finalidad es trascendente, dice Guzmán, además de la libertad, el principio de responsabilidad, la universidad como institución que tiene un fin en sí mismo y por ende no hay una matemática demócrata cristiana, una astronomía socialista y un qué sé yo, una química nacional, no, esas tienen sus propios fines y la búsqueda de la verdad está absolutamente vinculada a dichos fines y no a influencias externas. Y a eso yo le sumaría dos cosas que me parecen relevantes, una de origen y una de praxis. El origen, lo dice en Universidad de Gremialismo, es el pensamiento central, tradicional de la Iglesia Católica o el pensamiento cristiano. Esa sería como una de fundamento antropológico, de telón de fondo que está detrás. Y en términos de aproximación práctica, a mí me parece que son dos cosas. Primero, la vocación de servicio público, la genuina vocación de servicio público, que obviamente no solo tiene esta corriente, pero sí logra motivar a muchas personas a vincularse al servicio público. Y en segundo lugar, tan importante como lo anterior, el carácter, cómo se enfrentan los problemas en la vida social. Y en eso me parece que el artículo de Universidad y Gremialismo, que está en los escritos personales de Juan, es absolutamente decisivo. Porque cuando hay circunstancias, esto aparece muy bien en una serie de televisión, que me parece que se llama Melí o algo así, de una profesora de filosofía, cuando entra un alumno a la clase, un alumno que llegó atrasado y hay una carpeta, pongámosle que era verde, y le hacen preguntar a todos los alumnos, digan que es roja cuando leo. Bueno, todos los alumnos dicen roja, roja, roja, y este alumno que llega atrasado ve que la carpeta es verde y dice roja. Y eso prueba la situación. Lo que dice Jaime Guzmán es que no hay que dejarse llevar por las veleidades o veletas de los tiempos, sino que hay que sostener en la adversidad o ante la mayoría aquellas convicciones que son más caras a las personas.
8: Alejandro, perdón. Pero a la vez Guzmán es un político pragmático, es un político con principios, pero no es un intelectual, no es un académico, y por lo tanto es muy hábil en un sentido positivo, en un sentido de habilidad, de mera astucia, en saber el momento y entender cómo esos principios se tienen que traducir en práctica política en cada momento, ¿no es cierto? Uno lo ve, si uno ve la labor política humana a lo largo de los 70 y 80, esa constante medición de la realidad y cómo se debe transformar esa realidad a partir de la acción del político con principio. En vista de eso, ¿cómo ves tú la actualización o la particularización del gremialismo en el tiempo presente? ¿En cómo debe traducirse estos principios gremialistas en la acción política?
6: Y te agrego una patita.
7: Por Alejandro, favor, estoy esperando.
6: Tú has hablado en distintas ocasiones, en distintos formatos, entrevistas, medios, cosas escritas, ¿no?, sobre la muerte espiritual de los partidos. Parte de, por ejemplo, la división de la UDI republicano generó una polémica, ¿no?, de quién representaba más o menos a Guzmán, que era sobre las ideas que defendían, pero también mucho, y con esto voy a lo que planteé antes, el modo, el carácter. ¿Cómo se ve ahí, más que la disputa, que creo que no tiene mucho sentido, pero cómo se expresa mejor o de qué manera es posible ver a Guzmán y su postura o su posición respecto al carácter en política dentro de la actualidad?
7: A mí me parece que eso está muy bien reflejado, todo eso, en el discurso de los 20 años del gremialismo de Jaime Guzmán de 1987. Y si tuviéramos que darle una salida práctica a lo que estamos hablando, a mí me parece que efectivamente se ha producido en parte un vaciamiento o muerte espiritual del ideario guzmaniano. No es el único partido que sufre esto, esa sería la primera cuestión. Y dos, que desde el punto de vista de la proyección, obviamente cualquier partido puede representar algo de Guzmán y ninguno lo va a representar entero. Sería como la visión. E incluso dentro de un mismo partido pueden haber guzmanianos y no guzmanianos, por razones de afecto, de mayor identificación, de conocimiento y adhesión a esos planteamientos y cosas por el estilo. Yo tengo la impresión que para eso hay que volver a Guzmán. ¿En qué sentido? Guzmán decía que lo más representativo del pensamiento o de la visión que habían encarnado en los 20 años era un ideal genuinamente cristiano, frente a lo cual no podríamos ser seducidos ni por el apetito de poder, la vanidad de los honores o los objetivos de placer, sin que eso significara traicionar el ideal que se ha llevado adelante. Bueno, ¿y quién tiene esa visión hoy en política? Yo no lo veo. Puede haberlo, ¿ah? Yo no lo veo. Puede haber personas, pero como tú me lo planteaste a nivel de partido, claro, yo no soy capaz de ver cuál es el partido que tiene esa visión. Y respecto de lo que decía Pablo, que es muy relevante, ¿qué es la política? Le preguntaron una vez a François Mitterrand. La política es la acción. Y esto es absolutamente crucial. Incluso aparece en el libro que muy bien conoce Pablo, en el de República de Cicerón.
8: En el proemio.
7: En el proemio, efectivamente. Cuando de República se trata, lo que realmente importa son las personas que se dedican a gobernar efectivamente, y no la teoría política que puedan tener esas u otras personas. Y por eso yo creo que en el planteamiento de fondo que hace Pablo, Jaime Guzmán lo va a haber hecho más bien en una cosa y más mal en otra. Eso es lo propio de la política. Pero el juicio político es un juicio de acción. Ahora, si la acción es consistente con ciertos principios, con cierta base, evidentemente le va a ir mejor en el juicio político. Pero el juicio político es un juicio de acción. La labor del político es una labor de acción. ¿Qué es mejor? ¿Es mejor ser un político que reflexiona o un político que no reflexiona? ¿Es mejor ser un político con ideas que un político sin ideas? ¿Es mejor ser un político con un sustrato moral relevante a un político que solo es conducido por las veletas del viento?
6: Oye, como se trataba de Guzmán, alargamos mucho este segundo bloque, pero ya vamos a la pausa y volvemos con la efeméride, ¿no?
8: Exactamente.
6: De esta semana.
7: Y la recomendación del libro, si me permite.
6: Por supuesto que sí.
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1: Estamos de vuelta en este último bloque de Jueves de Historia, conversando con Alejandro San Francisco y Pablo Errázuri. Se nos viene la recomendación del libro y las efemérides. Pablo Errázuri.
2: Carlos de Habsburgo fue uno de los personajes que definió la política europea en el siglo XVI, más conocido con dos nombres: Carlos V, en cuanto a emperador del Sacro Imperio Romano Germánico; Carlos I, en cuanto a rey de Castilla y Aragón, y eventualmente también rey de nuestro pequeño Chile, nuestro primer rey dentro de la monarquía de los Habsburgo.
3: Finisterre.
2: Carlos nació en 1500, de un linaje tanto por padre como madre muy importante, la casa de Trastamara, unificadora de la península hispánica, por el lado de su madre Juana, y por otro lado, por el lado de su padre, de la casa de Habsburgo, tradicionales detentores de la dignidad imperial. Es de cierta manera el último emperador medieval, una especie de Quijote que trata de mantener la unidad de la cristiandad frente a los rivales políticos que tiene: Francisco I en Francia, Enrique VIII en Inglaterra, pero también frente al gran problema religioso que nace a partir de la reforma protestante liderada por Martín Lutero en 1517. Y Carlos va a dedicar toda su vida, su largo mandato desde el año 16 en el caso del trono castellano y aragonés, 19 en el caso de el trono imperial, que de hecho justamente el día 28 de junio se cumple un nuevo aniversario de su elección imperial, y va a pasar todo su reinado arriba de un caballo intentando mantener esta enorme unidad política de la cristiandad, que finalmente va a ser un intento de cierta manera fracasado, combatir con gigantes de viento, y finalmente Carlos V tendrá que renunciar, ¿no es cierto?, al trono imperial en favor de su hermano, renunciar al trono de España ante su hijo Felipe, y vivir el resto de su vida en Yuste, luego una agotadora época como emperador y rey, uno de los personajes más interesantes de la modernidad temprana.
1: Y hagamos el segundo al tiro, ¿no? Abate Molina.
2: Abate Molina. También tenemos que el día de ayer, ¿no es cierto?, 24 de junio, se cumple un nuevo nacimiento en 1740 de Juan Ignacio Molina, Abate Molina, uno de los primeros intelectuales de talla mundial que tiene Chile, poco conocido tristemente, jesuita desde los 15 años, expulsado por la monarquía española de Chile el año 1768, una expulsión dramática, que un día llegan al convento, los suben a todo un carro, los mandan en barco y lo echan de todos los territorios de la monarquía española, y termina, ¿no es cierto?, exiliado en Italia, donde vive el resto de su vida hasta 1829, soñando eternamente con volver a Chile, cuestión que nunca va a poder realizar. Gran naturalista, de los primeros historiadores nacionales, y un personaje apasionante, especialmente sus cartas, con un nivel de sufrimiento, de tragedia, frente a la imposibilidad de poder recordar su Chile, frente a los recuerdos de sus familiares que van muriendo, frente a los cambios políticos e institucionales que van pasando, y que él solo puede ver desde lo lejos.
1: Abate Molina, que para los simples mortales como yo, es una calle al oriente del barrio Meix, una calle que, por lo demás, después de haber abarcado muchas bodegas ilegales y todo, hoy día está perfectamente despejada. Quiero decirlo como concejal de la Comuna de Santiago Centro. Alejandro San Francisco, ¿su recomendación de esta semana?
3: Antes de la recomendación,
1: por supuesto,
3: quería agradecer un envío. Idea País, la fundación, me mandó revista Raíces. Y primero quiero agradecerles por la labor que hacen. Idea País ha hecho una gran labor de formación y de difusión. Y en concreto, revista Raíces, que se presenta hoy, precisamente hoy jueves, me parece que debe ser destacada, porque trata un tema en este número, el número 10, además, libres, modernos y solos. Es decir, nosotros tenemos que entender que la sociedad en la que estamos inmersos es una sociedad que permite más oportunidades para todos, permite el despliegue, el desarrollo de la creatividad y de la riqueza. Pero si no tiene un sustrato cultural, incluso religioso, es una sociedad que tiende a la soledad, al olvido, a la mera competencia, al materialismo. Entonces me parece que ha hecho muy bien Idea País, primero, con mandarme la revista. En segundo lugar, con tratar estos temas que a veces quedan dejados de lado en la discusión pública. Les mando un saludo. Yo he estado invitado ahí a sus programas y a algunas actividades,

0: Y vamos a seguir, por supuesto, en contacto, pero Revista Raíces, vale la pena mirar esto que está haciendo Idea País en términos de publicaciones. Dicho eso, mi recomendación de libro, Mi hermano Jaime, de Rosario Guzmán. Este domingo, lo dijimos, cumpliría 80 años Jaime Guzmán Errázuriz, el 28 de junio, y por eso mi recomendación, este libro de Rosario Guzmán, que es la hermana, una de las dos hermanas de Jaime, periodista. Tuve el gusto de estar, me acuerdo, una vez en su casa conversando estos temas, y hablamos algo de Jaime. Me dijo, ¿quieres ver la cruz de Jaime? Y la tenía en su casa. Entonces me atendió muy bien, la conocí, y la verdad es que el libro es muy humano, es profundamente. Tuve el gusto de estar, me acuerdo, una vez en su casa conversando estos temas, y hablamos algo de Jaime. Me dijo, ¿quieres ver la cruz de Jaime? Y la tenía en su casa. Entonces me atendió muy bien, la conocí, y la verdad es que el libro es muy humano, es profundamente humano. Es para estudiar la otra parte de Jaime Guzmán, no la que está en la acta de la Comisión de Estudios de la Nueva Constitución, no que la que está en los discursos parlamentarios, no que la que está en las columnas de la segunda o la tercera o en los documentos del gremialismo o la UDI, sino que el ser humano Jaime Guzmán, que estaba detrás del político.
1: Alejandro, muchas gracias por la recomendación, muchas gracias Pablo por la efeméride y por esta gran conversación. Los que nos están escuchando, muchas gracias por acompañarnos en este nuevo jueves de historia. Quédense conectados porque el Mundial está con todo y viene el deporte aquí en Agricultura. Y nosotros, por supuesto, nos vemos mañana viernes desde la 1 de la tarde aquí en la radio.
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3: 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Agricultura indica la hora. 1 de la tarde, 56 minutos.
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4: Muy buenas tardes, es hora de Noticias en Agricultura y vamos a partir con las reacciones que siguen generándose durante esta jornada tras la detención de los últimos implicados en este robo y posterior homicidio de un niño de 12 años, el pequeño Alejandro, en San Bernardo. Tenemos la información con Francisco Arriagada.
5: Así es, Jessica, porque luego que el tribunal dictara la medida cautelar de prisión preventiva contra estos últimos dos detenidos en el marco de este violento crimen del menor de 12 años ocurrido la madrugada del día martes, habló en el fiscal de análisis criminal Occidente, Leonardo Tape, quien estuvo en la audiencia durante esta mañana y confirmó la presencia de estos dos formalizados en los tres hechos que forman parte de este tour delictual, como ha sido definido, que realizaron junto a los otros imputados en la comuna de San Bernardo. Habló el persecutor, escuchemos parte de sus dichos.
6: Estos imputados, que los dos son mayores de edad, participaron básicamente en el tour delictual, en que primero actúan sustrayendo un vehículo desde un servicentro para posteriormente abalanzarse e interceptar a una persona que se encontraba transitando en la vía pública, y finalmente el último de los hechos es donde ocurre este desenlace fatal con el fallecimiento de este niño. Con esto se cierra el círculo respecto del total de los imputados. Ya están plenamente identificados cada uno de ellos y la participación que realizan en estos tres hechos.
5: Ya, ahí se cierra el círculo, decía entonces el fiscal, porque tras esta audiencia son 6 los formalizados por este hecho, 4 adultos, 2 menores, capturados tras un rápido trabajo de la Fiscalía junto a Carabineros, que ha sido destacado también por el gobierno, y todos ellos imputados por los delitos de robo con homicidio, robo calificado y también robo con intimidación. Además, el tribunal mantuvo el plazo de 120 días para la investigación que está desarrollando precisamente el Ministerio Público a raíz de este lamentable caso. Informo Noticias en Agricultura.
4: Conocemos otras noticias con Ricardo.

0: Ricardo Cuevas.
1: Un nuevo vuelo de expulsión realizó el gobierno durante esta jornada. Se trata del quinto de este tipo en lo que va del año, y en el charter viajaron 62 extranjeros expulsados. En detalle, las autoridades comunicaron que estos son de nacionalidad colombiana, boliviana y ecuatoriana. De estos se comunicó que dos casos eran de interés, producto de que eran personas que fueron expulsados a Ecuador. El primero por una orden de captura vigente por el delito de homicidio frustrado, y el segundo por una orden de captura por violación sexual a mayor de 14 años, ambos ocurridos en el territorio ecuatoriano. Sobre este último, ya estaba cumpliendo condena en Chile por almacenamiento de pornografía infantil. Sobre las cifras, desde el gobierno entregaron algunos datos relacionados a las expulsiones. Por ejemplo, se comunicó que en total hasta hoy, en 2026, hay 1.039 personas expulsadas del territorio nacional, versus, por ejemplo, que en 2023 hubo 946, o que en 2024, en todo ese año, solo hubo 1.100 expulsiones por parte de las autoridades. Informó Noticias en Agricultura.
0: Hasta acá vamos a dejar las noticias. 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Estamos con 20 grados a esta hora, la máxima se actualizó nuevamente. Dice que va a llegar a 21 grados este día. 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Ahora sigan en compañía de Radio Agricultura, porque ya viene Deportes en Agricultura. Que tengan buenas tardes.
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5: Ya estamos en vivo, 2:02 p.m. Esto es Deportes en Agricultura, señoras y señores, jueves 25 de junio. Ponga atención, hay material, hay panel. Estos son los títulos del día de hoy. Sorpresa en Monterrey, Copa del Mundo, por supuesto. Sudáfrica vence a Corea del Sur y se mete en los 16avos como segundo del grupo A. México, por su parte, cerró con puntaje perfecto la fase de grupos del torneo, mientras que en el grupo C, Brasil goleó y Marruecos sufrió, pero sumó de a tres. Esta tarde, ¿qué partido? Ecuador de Sebastián Becachese se mide ante Alemania con la ilusión de seguir con vida en la Copa del Mundo. Por otro lado, Paraguay y Australia lucharán por el segundo lugar del grupo D. Eso será a las 22 horas. Volvemos acá, sí, a nuestras canchas. Sufrió, pero rescató un punto. Universidad de Chile igual a 3-3 ante Unión La Calera, pero deja muchas dudas en lo futbolístico, otra vez, y con un Juan Martín Lucero en sequía. El cacique a la cancha, transmite Deportes en Agricultura. Esta tarde Colo Colo buscará seguir en racha cuando enfrente a O'Higgins de Rancagua por la fecha 1 de la Copa Chile. Fernando Ortiz prepara varios cambios tras el partido ante Recoleta. Y en el tenis, Marcelo Tomás Barrios perdió en la última ronda clasificatoria para ingresar al cuadro principal de Wimbledon frente al australiano Dane Sweeney por 3-2. Alejandro Tavilo sí dirá presente y mañana se sabrá quién será su rival en primera ronda. Prepárese, porque está Yáñez, está Caamaño, está de Tezanos. 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
5: Ya no más, aquí estamos, 2:04 p.m, Deportes en Agricultura en el aire. Saludos a la gente que se conecta a través de nuestras plataformas, 14 antenas en todo Chile. listos y dispuestos todos los auditores a escuchar al mejor panel de las 14, según yo. ¿Qué tal, Patricio?
6: Buenas tardes.
5: Gracias por venir. Gracias, Manuel de Tezanos.
6: Te doy las gracias a ti también.
7: No, y según estudio de la Universidad de Ohio.
5: Ohio, sí. Sí.
8: ¿Está en Ohio?
5: ¿Está en Ohio? No, estoy tranquilo. ¿Qué tal, Camaño?
9: ¿Cómo estamos?
5: ¿Todo, bien?
9: ¿Todo
5: bien?
9: Todo listo y dispuesto.
5: Oye, veamos el control ahí porque tenemos... Ah, no, partidos a las 4. No,
9: a las 4.
5: A las 4. Pero cambian todos los días.
9: Hay que ver. Está bien porque depende mucho de la zona donde se juegue.
5: Depende de la zona.
9: Exactamente. Estoy esperando la formación de Alemania.
5: Ecuador, Alemania a las 4 y Curazao, Costa Marfil.
9: Se va a conocer a las 14:30 porque ahí vamos a entender cómo lo va a jugar Alemania. Si pone titulares o pone varios suplentes, como es la información que llega desde Estados Unidos, producto de que Alemania, independiente si pierde 50-0, va a ser primero y no le cambian nada el rival de 16avos de final porque no varía, no hay un ranking de primero. Así que por ahí puede guardar muchísimos jugadores titulares y le daría una opción mayor, aunque Pato cree que no, a Ecuador.
7: Porque Ecuador.
9: Dice que los suplentes pondrían todavía más ganas para mostrarse y ante Nagelsmann.
5: Es que Ecuador, está obligadísimo, solamente le sirve ganar, nada más.
6: Ecuador tendría que tener 4 puntos ahora.
5: 4. Si en el Valencia.
6: El empate con...
5: Con Curazao.
6: No, el empate con...
5: Costa Marfil.
6: Con Costa Marfil, ya él tuvo 12 oportunidades frente a Curazao. Le hubiera marcado 5, ganaba 5-0, le diera 4 puntos.
5: Qué locura.
7: Yo creo que el entrenador, lamentablemente también, palo. O sea, más allá que hay responsabilidad individual, sobre todo en el partido con Costa de Marfil, como que no vio que el empate era un...
5: No hizo control de daño,
7: le hacen un gol de contraataque, o sea, sí. En el último minuto podría haber sacado un empate y ahí estaría en otro escenario Ecuador y habría jugado, creo, el partido con Curazao también con otra percepción.
5: Eso, Manuel, sumado a... ha estado en duda, por ejemplo, Pacho, ¿quién más está?
9: Hincapié, Caicedo, Estupiñán,
5: yo creo que Ordóñez. No están siendo los mismos que en sus
9: pero clubes.
5: Pacho, me parece a mí que no.
9: ¿Pero contra qué? Pero si Curazao le remató al arco, si Pacho no hace gol. No,
6: sí.
9: ¿Qué tiene que ver la defensa?
6: Los periodistas, conversando con periodistas ecuatorianos, no le daban. Tuvo 12 oportunidades, 5 goles. No les gusta a Becasese.
9: Claro, no tiene
6: quiere,
9: que ver
6: lo único Pacho, que quiere, lo único que quiere es que se vaya y que hubiera dirigido este partido un técnico ayudante. Esa es la posición. No le dan los 3 palos que tuvo frente a Costa de Marfil. No le dan nada. Absolutamente
9: ni
6: nada.
9: Las 12 situaciones contra Curazao.
5: Ahí no hay error de Ener Valencia, sino claro, que hay error
6: bajando,
5: de
6: Becasese. Y bajando los mismos errores, jugadores fuera de puesto, que no juega aquí, que no juega allá. Claro,
9: el reproche mayor es que respetó mucho a Curazao y privilegió.
6: Tuvo 2 oportunidades.
9: El reproche que le hacen en ese sentido, Pato, más allá de las situaciones, porque no se las van a reconocer, es que ellos dicen que hubiese preferido jugar con 3 delanteros. Y a lo mejor generarme 6 situaciones, pero quizás poniendo 3 delanteros centro.
6: Pero yo lo que.
9: Es el reproche que le hacen los periodistas.
6: No
9: he
6: hecho aquí, no he hecho allá, no le dan ni una.
9: Aguinaga lo quiere mandar a Chile.
6: Aguinaga lo dijo ya, que salga de la concentración de la selección.
7: A mí lo que me pasa, Pato, con.
6: Con lo mismo que ha hecho, con las mismas virtudes, con los mismos errores, tendría que tener 4 puntos. Así de sencillo.
7: Pero nosotros no somos ecuatorianos, así que no estamos con el corazón a mil y todo. ¿A ti te parece, viendo otros equipos del Mundial, incluso Sudáfrica clasificó, que es de los peores equipos de Ecuador?
6: ¿Cómo? Perdón.
7: ¿Te parece que es de los peores equipos del Mundial? No es de los peores equipos.
6: No, y sí, eso... por eso te digo, Manuel, que me llama la atención la crítica. Yo te diría que a veces despiadada.
5: Que ahí entra más allá de todo contexto, a Curazao le tienes que ganar. Lo mismo, se culpa del técnico, se culpa de los jugadores, tienes que ganar, o sea, en un mundial.
7: Lo que pasa es que objetivamente, digamos, Ecuador no iba a salir campeón del mundo.
6: No.
7: Estamos de acuerdo. Pero haber avanzado un par de fases hubiera estado bueno.
6: Sí,
7: ahora
6: sí.
7: Objetivamente le tocó difícil, pues le tocó un partido contra un equipo muy competitivo, que hay grupos donde no hay ni un equipo competitivo, o pocos. Y después tuvo un poco de mala suerte, impericia, quizá el entrenador le faltó osadía, pero lamentablemente, hasta ahora no se la da. Ahora, no veo algo imposible que le gane Alemania. No lo veo imposible, creo que tiene jugadores para que no le hagan goles.
5: Como dice Camaño, ¿con qué equipo van a salir? Pues, pero
9: el tema es que tenés que hacer goles.
5: Pero para ti, ¿de quién es la responsabilidad en este caso del
9: fracaso? No, de todo, de todo.
5: Porque si dice que no es de Becachese, yo te digo de los jugadores, me dice que no.
9: No, pues tú me estás diciendo que no has visto bien a Pacho. ¿Qué culpa tiene Pacho?
5: Yo te dije que el equipo, los rendimientos individuales no están siendo los mismos que en una temporada.
9: Pero Matías, ¿pero qué tiene que ver la defensa de Ecuador si el problema ha sido?
5: Te di a Pacho como uno de los llamados a ser la figura del equipo.
9: Pero es la figura, pues. Se lo centraron en sí la figura. O sea,
5: Caicedo
9: extraordinario. ¿Pero tú viste el partido de Caicedo contra Costa Marfil?
5: El primero, sí.
9: ¿Y cuál es el problema? ¿Y el segundo qué quería? Que Caicedo se pase a 8 y haga el gol. Si es para eso no está Caicedo. Claro. Caicedo está para otra cosa, está para empujar al equipo. Si los que tienen que definir son Plata, son
5: ahí también Vite. Está el problema
7: no se ha generado ocasiones, Mati. O sea, el problema es que ha faltado jerarquía y después, bueno, aquí ya hay un problema que... Yo estoy de acuerdo que haya críticas contra el entrenador y creo que se equivocó en un montón de cosas. Pero el gol que se pierde en el Valencia al minuto de partido, ¿qué culpa tiene el Cacese?
5: No, ninguna.
7: O sea, queda de frente al arco, hace un buen
5: penal movimiento.
7: Un buen movimiento para sacarse al central y después define mal.
9: Claro. Y después todos los cabezazos, los remates, las malas tomas de decisiones cuando quedaban para sacar un centro atrás, sacaban el centro rasante, le pegaban al arco. Todas esas son decisiones ya del futbolista. O sea, ¿qué le va a decir Becachese? Sí. Cuando se elude al lateral, no le iba a decir un técnico al Pato, ¡saca el centro atrás! Claro. El Pato, una vez que se ganaba el duelo, él sabía más o menos lo que tenía que
6: hacer.
9: Yo
6: me acuerdo que
9: depende mucho del jugador, de la inventiva.
6: Pero Curazao tuvo 4 tabas que son de, yo no sé si van a volver a repetir. Yo no digo que no se le critique, yo no sabía confundir esto, porque yo digo que en el fondo...
9: ¿No es intocable el técnico?
6: No, para nada, en absoluto, no. Lo que quiero decir es que pudo haber empatado perfectamente con...
9: Costa Marfil.
6: Y después le ganaba a Curazao, pero tranquilamente.
9: Esto a diferencia de Uruguay, por ejemplo, que Uruguay sí ha sido de los peores equipos de la Copa del Mundo.
6: Se ha generado poco
9: y además ha tenido errores de Muslera, ha condicionado todo. El gol de Costa Marfil fue un golazo, un empalme de Diallo que no entraba por ningún otro lado, sino era en esa zona del arco por el lateral de la red, imposible para el arquero que había estado en la U, Galinde, pero lamentablemente el fútbol es así, siempre el resultado sugestiona la crítica.
5: Más claro, 62 tiros.
9: Cuando queda eliminado Turquía, ¿quién es el apuntado? ¿El técnico o los jugadores que en 63 remates no acertaron uno? El técnico, pues si no hizo goles Turquía, es problema del técnico que los jugadores no hayan aprovechado una ventaja de todo el segundo tiempo con un hombre más. El técnico puso todo lo que podía poner. Pero fallaron los jugadores dentro de la cancha. Y falló también el técnico, obviamente, porque quedó tempranamente en desventaja con Australia, quedó tempranamente en desventaja contra Paraguay. Pero ¿qué hace? Los goles que se perdió Arturkoglu, los goles que se perdió Yildiz, los goles que se perdió Güler. ¿Qué va a hacer el entrenador? Claro, se está despedido el técnico de Turquía a esta altura. Pero...
7: Ahora, ¿qué crees que puede pasar? Porque ahora estoy viendo viene lo de Uruguay con España también, otro equipo sudamericano que tiene que ganar.
9: Son mañana.
7: ¿Quién te ha parecido que han dado mejor, Uruguay o Ecuador, respecto a sus posibilidades?
9: Para mí Ecuador.
7: Para mí también Ecuador.
9: Para mí Ecuador ha sido mucho más competitivo que Uruguay. Sí.
7: Mucho más, o sea...
9: Costa de Marfil es superior a Cabo Verde y Arabia Saudita.
7: Sin duda. Y Uruguay nunca tuvo un partido como el que tuvo Ecuador con Curazao, donde lo peloteó debajo del arco.
5: 90 minutos, exactamente. Más resultados, ayer pasaron muchas cosas en la Copa del Mundo. Suiza 2-1 a Canadá. Canadá clasifica como segundo, pero
7: buen equipo Suiza.
9: Sale de Canadá.
5: Van a jugar en los
7: Sale para no volver, ¿eh?
9: Ella no vuelve.
5: Eso se va a jugar el día sábado en el SoFi Stadium. ¿El domingo? SoFi Stadium en Los Ángeles. Entonces, el primer partido.
9: La fase de grupo el sábado termina a medianoche. El grupo Argentina es el último, a las 10. Y el domingo hay un partido de 16-18 a las 3, porque todos los demás, como son terceros, hay muchos terceros que van a jugar el sábado, tienen que ordenar el calendario y se define todo. Entre lunes y viernes se juegan 15 partidos. Y el primero del lunes es Brasil contra el segundo del grupo que se define hoy entre Países Bajos y Japón. Ese partido está 13 horas en Houston el lunes.
5: ¡Qué brutal! Suiza, cuatro mundiales consecutivos clasificados.
9: Ellos van a tener 5 días de descanso Brasil, y Japón y Países Bajos van a tener 4. Porque juegan hoy día y el lunes ya tienen que estar jugando en Houston.
5: Mira.
9: Esa es la ventaja de ser primero.
5: Entonces el primer partido, bueno, ahora vamos a ver lo que pasa en la tarde, pero
9: Sudáfrica, eso está.
5: Canadá, eso ya está. Histórico Patricio Manuel, Cristian Camaño, Bosnia-Herzegovina, el equipo de Sergei Barbarés, el equipo de Edin Checo, de Kolasinac y otros, le gana 3-1 a Qatar y se clasifica. Está como hasta ahora primero en el ranking de los mejores terceros y eso ya está definido.
9: No, no, eso no es que esté primero en el ranking, porque puede quedar
5: hasta ahora.
9: Segundo o tercero. Sí, hasta ahora, pero no está ahora definido. O sea, hoy día gana
5: en el ranking
9: Ecuador,
5: ahora, claro, pero si me preguntas ahora, está ahí ya clasificado, sí.
9: Sí, lo dijiste, ya está definido, no está definido que sea el primero. Está definido hoy
7: que clasificó, sí,
9: exacto. Que está ahí liderando el ranking. El tema es que ya superó a Escocia, ya a Corea del Sur. Eso ya está seguro. Y también superó a Senegal. Senegal tiene 0 puntos y puede llegar a 3. Por lo tanto, no va a superar la línea de Bosnia. Entonces, ya está el 12, el 11 y el 10. Y faltaría un tercero que seguramente ya tampoco podría superar a Bosnia con 4 puntos y la diferencia de gol, porque Bosnia tiene 4 puntos.
7: 4.
9: 4 y cuántos goles de diferencia.
7: Te digo el tiro.
9: Más uno.
7: Vamos a ver aquí la clasificación. Te digo de inmediato. Está en Bosnia-Herzegovina, 4 puntos, 3 partidos jugados, 1-1 y 1.
9: A menos 1 tiene.
7: Gol a favor, 6, goles en contra, menos 1 tiene.
9: Tiene menos 1.
7: Menos 1. Ahí está. Pero ya está definido que como mejor tercero entró. Marruecos, 4-2 Haití. Algunos dicen que el gol, el 2-1 de Haití, que en un momento lo iba ganando, golazo al ángulo, dicen que está rankeado para ser de los mejores del mundo, pero Marruecos lo da vuelta con jerarquía, Manuel, y 4-2.
8: Sí, sólido Marruecos. Lo de Haití, también. Fíjate, fue muy bonito, porque Haití estaba eliminado por este sistema cruel de los resultados entre ellos, por lo tanto ni ganando clasificaba, pese a que tenía una posibilidad matemática, en otro escenario, digamos. En el escenario de diferencia de gol como o goles, claro, marcados como punto de clasificación, y jugó el partido, mira, es primer mundial, no había hecho goles, hizo su primer gol en mundial, fue ganando dos veces.
5: No, pero no es primer mundial.
8: ¿Ah?
5: No es primer mundial.
8: No, pero en este mundial.
5: En este mundial,
8: En este mundial los jugadores...
5: Primer gol, sí.
8: Y hace mucho que no participaba.
5: ¿Cuánto fue en el Alemania 74?
8: Claro. Sí. Digamos, nadie de estos
5: jugadores... R de Congo.
8: Nadie de estos jugadores se acuerda, no, si es que hay alguno que estaba vivo en esa época, no, de esa participación. Pero lo que veo yo es que ese espíritu de Haití, que jugó unos buenos primeros partidos y que se va dignamente pese a estar eliminado, lo rescato por sobre muchas selecciones que han estado muy por debajo de lo que uno espera en esta Copa del Mundo. Yo creo que Haití, en este Mundial de 48 equipos, que hay varios que han estado al debe, estuvo bastante mejor que otros que han clasificado. Me gustó la actitud,
5: sí,
8: de ellos.
5: No,
8: me gustó,
5: sí.
8: fueron, le hicieron un partido, le pusieron cara, o sea, Haití mejor que Escocia.
5: Oh, qué discreto, ¿eh? Qué discreto lo de Escocia.
8: ¿Qué onda Escocia, Pato?
5: Démosle el gancho.
8: Yo te entiendo,
5: 0-3 ante Brasil.
8: Haití, yo te entiendo, está bien. Un equipo sin tradición futbolística, claro, sin una liga competitiva. Escocia tiene...
5: No podían entrenar, Manuel, en su propio territorio.
8: No.
5: Salir.
8: Una serie de dificultades.
5: Es terrible.
8: Escocia tiene historia. No, uno de los países, claro, el primer amistoso de la historia, el primer partido internacional, claro, de la historia es Inglaterra-Escocia.
5: Exacto.
8: Inglaterra-Escocia. Tiene jugadores en la elite. Tiene un estilo definido, te gusta o no, pero Escocia siempre ha sido guerrido, pelotazo, claro, largo, ganar los cabezazos. ¿Cómo te va a hacer un gol Brasil? Pero, dos goles, tres goles, perdiendo la pelota al lado de tu
6: dos
8: barco.
6: Goles, ¿ah? que fueron, es decir, el primero es de...
8: No.
9: Es como el que le hicieron que hizo Francia a
8: Irak.
9: A Irak
8: le han hecho dos goles donde el arquero ha perdido la pelota, exacto, en el área chica.
6: Exacto. No podría pensar que hay algo que no lo tenéis trabajado, no tenéis las características para el fútbol que tiene ellos, digamos, revienta la pelota y anda a ganar la segunda.
8: ¡Eso!
6: ¿No? Saca la línea defensiva.
9: ¿Sabes qué, Pato, por último?
6: Que devuelva, lo digo desde lo básico, porque imagino que son equipos trabajados. Pero regalar dos goles a Brasil...
8: Tres, porque a Vinicius...
9: Bueno, no, ya el primero, bueno, ya sabéis que no la volvamos a hacer, ¿eh? Y va 10 minutos después, te hace el mismo robo Brasil, no, y gracias al VAR te lo anula.
6: Impresionante.
9: Lo discutíamos en la mañana, yo no sé si ese gol si Messi recupera esa pelota así, no se lo anula. No se lo anula a Vinicius el segundo gol. Sí.
5: A mí me... Pero lo pisa.
9: No lo pisa. No lo
5: pisa.
6: El detalle que hay, yo veo que pone el pie antes que el jugador.
9: Sí. Y después el jugador le pega.
6: Y el jugador se tropieza.
5: Hay una imagen, es que eso se ve en una... Es curioso, eso se ve en una, claro, de las imágenes, pero hay otra que está de frente, donde yo veo que
6: da
5: si
6: la impresión hay un que, piso, que lo roza, no lo pisa, pero lo toca abajo.
9: Lo toca y eso provoca la, claro, la caída. Pero, el que lo toca es el jugador escocés, Vinicius, pero bueno, si son, da lo mismo, gana Brasil 3-0. Pero
5: Camaño,
9: ojo, hay que estar muy atento a esas decisiones del VAR, porque
5: insisto, no podéis regalar ese gol. O sea,
9: no, si eso está claro, por eso. Si, no, es que no podéis regalar ese gol después de haber regalado el primero. Exactamente. De la misma forma.
6: Regalaste tú.
9: Y después, el primer, y después al final del primer tiempo, ya sabéis que resiste hasta el 1-0, compadre, y cuando tengáis una pelota en el área, sácala al otro lado de la, del estadio. Y la recuperó Brasil dentro del área.
5: Dentro del área.
9: Si el pinchazo que le mete Guimarães es dentro del área a ese intento de despeje que hizo salir.
6: Está bien, estaba jugando, presionando, ¿no? Brasil estaba arriba.
9: Pero si está ahí en el área, sácala de
6: no,
9: la
6: no,
9: cancha.
6: Te digo que más allá del mérito que pueda tener Brasil, le regaláis dos goles a Escocia que tú no podías.
5: No. El técnico Steve Clarke dejó ahí
6: con estadios llenos. Tenéis jugadores en ligas importantes, no podéis cometer esos errores.
5: Totalmente abatido, el técnico Steve Clarke dijo, ¿no?, con Brasil.
10: Siamo fuori.
5: ¿Ah? Siamo fuori y todo lo que trabajamos en la semana, lo mismo que estamos comentando
9: se
5: nosotros.
9: Se fue al tacho.
5: Se fue al tacho porque no le puede regalar eso a Brasil. Dijo, la culpa es de o sea, le regalamos los goles, dijo. Le regalamos los goles. A un Brasil que todavía está
6: claro. Ahí.
5: En tercera, cuarta.
6: Tiene todavía bastante.
5: Tiene techo.
6: Sí, tiene que subir. Tiene que subir bastante.
5: Y Vinicius, algunos ya... ¿Para ti quién va a ser el goleador, Patricio? Lo salimos a preguntar en la calle hace un rato. Mira, Haaland, sí, Vinicius...
6: Haaland y Vinicius.
5: Ah, y Messi. Y Messi. Y Cristiano en una de esas.
10: Oye, y ojo con Saibiri.
5: Tiene tres ya.
10: Tiene tres. Sí. Está el jugador de Suiza.
9: Mansimba.
10: No,
9: ese es el joven.
10: Sí, qué jugador.
5: Mansimba.
10: Y Vargas, ojo, Vargas de Suiza.
9: Valía ese, el compañero Suazo y de Alexis. De pero ya. Mansimba costaba 50 millones antes del Mundial. Mm. Era figura del Friburgo. Mm. Que llegó a la final de la Europa League, no lo conocía nadie. Era el único seleccionado que tenía el Friburgo que iba a jugar el Mundial prácticamente. Hoy día, después de estas actuaciones, si Dio Mandé de Costa Marfil pasó de 80 a 120 por el partido de Ecuador. No tanto por el partido que le hizo a Alemania, sino que por el partido que le hizo Ecuador. Imagínate cuánto
5: Mansambi,
9: ya está.
5: Para que lo
9: Mansambi. El futbolista suizo del Friburgo, debe estar hoy día en 80. Fácil, además tiene 20 años el tipo.
5: Impresionante.
9: Ahora, tres goles y tres asistencias.
10: Los escoceses, irreconocibles, sin estilo, sin ningún tipo rústic, de... Rústic. No, pero que sean rústicos, pero jueguen... A ver, yo a Bosnia no me gustará mucho, quizás, pero Bosnia no se pone a hacer toquecito en el área. No saque si quiere ganar y que uno de los torres gane y pivote y así juegan, y así jugaron los checos, les fue mal, pero así jugaron.
9: Apúntale.
10: Sí, los suizos los no son más que Escocia en historia, en el lugar donde juegan sus jugadores. Hay de todo, hay jugadores escoceses que están.
9: ¿Ah? Yo te digo, Suiza es más que Escocia.
10: Bueno, pero porque juega como equipo. O sea, el tema es la expresión colectiva de Suiza. Suiza en los mundiales parejito, no luce tanto, pero te llega a octavo de final.
5: Y le complica siempre en los mata-mata, siempre te complica un
10: suizo. No te pone a hacer cosas los jugadores que no son. Tiene obviamente jugadores rápidos por fuera, tiene a Chaka que le maneja bien la pelota.
9: Tiene a Kanji,
10: tiene buenos jugadores.
5: Tiene mucha mezcla intercultural suiza, lo cual le permite tener jugadores latinoamericanos en su fila. Por ejemplo, Vargas es dominicano.
10: Ricardo Rodríguez juega del Mundial también. 54 y es un lateral izquierdo confiable. Impresionante. Con 31 años.
5: En cambio, cuarto mundial. Escocia, salvo los que juegan en la Premier, los otros son del St. Johnston, del
10: Kilmarnock. Juegan con una fórmula que se repite el mundial tras mundial, y uno dice, bueno, ¿cómo Suiza lo hace? Bueno, obviamente que hay una cuestión multicultural, hay jugadores que están en distintas, pero sobre todo uno detecta un estilo de juego que va de acuerdo a las características de los jugadores. Si los escoceses quieren jugar como los suizos, quieren jugar como los españoles.
9: O como Inglaterra. Sí, obviamente así juega Inglaterra también, saliendo
10: claro,
9: atrás.
10: Claro, pero sí, no.
9: Pero no, o sea, es que desgraciadamente los jugadores que están en la Premier juegan a otro fútbol a los que juegan en Escocia.
5: Claro.
9: Y ahí es donde me parece a mí que Causa no ha hecho el mix necesario.
10: Pero si tenía McTominay, que es un vaqueolista, y es bueno más encima.
5: Será su mejor temporada.
9: Sí, pues, el anterior, cuando fueron campeones, fue el mejor jugador de la
6: Una te va a ganar.
9: una te va a ganar, ellas, claro. Y Maggin es un gran extremo en el Aston Villa, o sea, está hablando del capitán, del corazón del Aston Villa es Maggin. Más allá que Ollie Watkins y Rogers son los desequilibrantes, el corazón es Maggin. Y tienes a Robertson, el lateral que era del Liverpool, tienes jugadores en la Premier, pero Suiza también tiene buenos jugadores. El tema es que Suiza creo que detecta mejor la calidad individual, porque Mansambi es un extraordinario jugador. Endoye, que está en el Nottingham Forest, que ayer fue suplente, es muy rápido y bueno. Vargas, que juega en España.
10: Giri, el 9 es muy bueno.
9: En Bolo, que juega en el Rennes hoy día. Sí. Y después los tres volantes, Freuler es histórico, como Rodríguez, Chaka también, que está ahí en el Sunderland, que fue gran sorpresa este año. Y sumó a Sow, que juega en el Sevilla. Sí. Tiene dos compañeros suazos que están ahí en Suiza titulares. Y después tiene a Kanji, ni hablar de lo que representa, City, Inter de Milán, Ricardo Rodríguez, requete contra confiable, y el arquero Kobel, que es del Dortmund.
11: O sea, un equipazo en realidad.
9: Equipazo... Buen equipo. Porque equipazos son...
11: No, Portugal, España, sí, claro, es un equipazo...
9: Pero para competir... O sea, yo creo que esta es la mejor generación, podría decir, de Suiza en los mundiales.
11: Yo creo que
9: en cuanto a la calidad individual de los futbolistas, ¿dónde están jugando hoy todos ellos? Los
11: mejor titulares. Que la de Brasil, quizá, donde estaba Lichtsteiner...
9: Era pareja.
11: Acuérdate el partido que le hizo Argentina al final.
9: Le ganó en la larga.
11: En la larga con gol de Di María, impresionante. Di María
9: estaba en Sao Paulo.
11: En el Arena Paulista. Qué lindo.
9: Y Suiza tuvo el 1-1 en el último minuto de la larga.
11: Ese partido fue terrible. Histórico, Bafana. Patricio, ¿dónde nos vamos si te digo Bafana?
6: Sudáfrica.
11: 1-0 a Corea del Sur también, sí. Mini sorpresa.
6: Para mí fue una sorpresa. Avanzan. Porque yo tenía a Corea del Sur como...
11: ¿Cierto?
6: Como el segundo en ese lote.
11: Lo perdió Corea del Sur, me parece, en el partido contra México, la falla del arquero, y de ahí el equipo como que no pudo levantar.
6: No levantó.
11: El gol.
9: Pero Corea vino con un problema ya en los amistosos. Los amistosos lo habían detectado que estaba siendo muy vulnerable el equipo. Son... Dejó de ser ese jugador desequilibrante desde que se fue a la MLS, perdió hambre, por eso las críticas se la está llevando Son, porque no pudo ser ese jugador distinto, y después Kang In-Lee no puede jugar solo, porque el jugador del Paris Saint-Germain no tiene esa cantidad de jugadores en Europa, en grandes ligas como Japón.
11: Claro.
9: Que ese avance que ha tenido Japón, posicionando distintos futbolistas en las grandes ligas, lamentablemente a Corea del Sur se le ha hecho más difícil. Y eso te termina repercutiendo en una Copa del Mundo. Si no aparece la figura, que son, te vas quedando cojo.
6: Para avanzar esta etapa, nada más. Tendría que haber avanzado
9: este grupo. Para mí está fuera ya, con 3 puntos y menos uno.
11: Y Kimi no fue el líder... Claro. Tampoco, central, que es el central
9: claro, del Bayern Múnich.
11: Del Bayern Múnich, sí. El gol de Sudáfrica, no sé si lo vieron en análisis, es un golazo, aparte del área chica prácticamente. 3-4 toques, desborde por la izquierda, el centro, amague y golazo de...
9: Imagínate que Sudáfrica hizo un gol y pasó.
11: Maseco,
9: sí. Hizo un gol y pasó segundo.
11: Un gol y pasó
9: porque segundo. Porque tocó un grupo muy trompeta. Sudáfrica, esta Corea del Sur que no mete miedo... México, que ya sabías que iba a ganar con la condición
11: digamos
9: de local.
11: Que un grupo parejo.
9: Y Checa era muy mal equipo. Mira, aquí vamos a ver la de Vinicius.
11: No, porque increíble la de Vinicius.
9: Si vemos la acción ya más detenida para determinar ese pisotón que hice.
11: Y por último, el partido de México.
9: Acá está, mira.
11: Ahí está, mira. Es que, sí, la jugada es para verla al detalle, es para verla en el
10: ¿sabes lo que pasa, Mati? Sí. Que esta jugada no la está cobrando el Mundial está dejando que este tipo de roces, sobre todo Vinicius tiene el pie en el suelo, gana la posición, no hay planchazo.
9: Ni reclama el defensor, sabe que se mandó una macana.
11: Mira, esta, a ver, ¿cuál es? Mira, ¿dónde? A ver, yo te digo, no acepta la imagen, sí, estamos en radio, hay que...
10: Pero Vinicius está con el pie plantado en el piso y es el escocés el que trata de avanzar sobre esa posición.
6: Ahí se vio, mira. Esa es la que cobra. Pum, eso.
9: Esa. Pero le pega, ¿dónde está el piso todo? Si le pega al jugador escocés, pero le pega el escocés atrás. A Vinicius.
6: Le pega.
9: Ya le ganó la posición, sí. Es un deporte de contacto. No hay un golpe de Vinicius para sacarle la pelota.
10: Estaba muy desconcentrado el jugador.
9: Se va ni reclama. Porque por último, sabéis que el otro día Cancelo, cuando le cometen la falta de inmediato, él se parece un viejo, me pegaba una patada. Y él va, te creo, la patada es evidente el jugador uzbeco. después clava un golazo, lamentablemente, y no vale. Pero acá no hay una falta de Vinicius. Hay un contacto lógico en una disputa de balón absolutamente limpia.
10: Hay mucha disparidad de criterios en algunas cuestiones.
11: Aprovechemos que estamos en Brasil y escuchemos a Ancelotti y después alguna palabrita para Neymar, que entró y lloró. Se emociona siempre, es como Luis Suárez, que son jugadores con la lágrima ahí a flor de ojo.
6: Tiene que darle las gracias a Ancelotti, que está en el Mundial.
11: Y se puso a llorar, Patricio. Pero sí, antes,
9: es un tierno.
11: Uno de tus destacados, el que dice día libre y todos se vuelven locos.
6: Una locura.
11: Ancelotti, a ver qué dice Ancelotti.
12: Él está en una condición muy buena, y yo creo que también el equipo le permite descansar cuando tenemos la bola. Él no trabaja mucho sin bola, pero está más fresco cuando tenemos la bola. Y el feito de alternar la posición, no solo abierto, sino también por dentro, es una ventaja para él, obviamente, porque si tú recibes la bola por fuera para marcar un gol, tienes que tocarla 6-7 veces. Por dentro es suficiente un movimiento.
11: El portugués, Patricio, mucho mejor que el de Sampaoli, sí, y mucho mejor que el de Subeldía. ¿Cómo claro puedo saber, Eu, de esta
6: porque
11: situación?
6: Al principio mezclaba portugués, italiano y español.
11: Y viste cómo cantó el himno, ¿no?
6: Sí.
11: Se lo sabía de memoria. Ahí está.
6: Grande.
11: Y la imagen de Neymar, escuchemos a Neymar, que lo vimos con llanto siempre, pero está presente en la Copa del Mundo. No sé si llegará a mostrar algo con los minutos que tuvo ayer, entre lesiones y otras cosas. Esto fue lo que dijo Neymar sobre Messi también y su regreso al Mundial. Neymar.
13: Leo es una persona que afuera de la cancha es mucho mejor.
14: Debe haber estado muy
13: contento. La cancha es bueno, ¿no? Imagínate fuera. Por eso me alegro mucho de conocerlo, de haber jugado con él. Es un gran amigo. Hablamos mucho, hablamos estos días también. Él sabe que yo le quiero un
14: placer. ¿Qué significó hoy el debut?
13: En
14: el Mundial.
13: Fue un momento muy especial porque había pasado ya mucho tiempo que no jugaba con la selección. Y bueno, volver hoy es una emoción muy, muy grande.
9: Exacto, más falta de Guimarães sobre el defensor escocés.
11: Buen gol el último de
9: Cuña.
11: Sí. ¿Cuántos lleva? ¿Tres o dos?
9: Oye, mucho se habla de Haaland, mucho se habla de Messi, de Mbappé, de Harry Kane después del primer partido y desapareció en el segundo. Pero creo que hasta ahora para mí top 3 del Mundial es Vinicius. El rendimiento que está teniendo Vinicius es superlativo, es para mí lejos el mejor jugador de Brasil, el más desequilibrante y el que no necesita el equipo para brillar. Messi necesita de un sostén argentino, Mbappé necesita de Olise, Vinicius en un equipo muy discreto como el brasileño se la ha arreglado para ser por lejos el mejor jugador de Brasil, enfocadísimo, 4 goles, siendo siempre determinante en el uno contra uno, así que mientras los flash no estén con Vinicius, creo que está muy tranquilo el muchacho, no se ha metido en ninguna pelea, está solamente enfocado en jugar, en disfrutar, está siempre con una sonrisa, no sé si es porque está con Carleto, pero esta versión de Vinicius, ojo, mete miedo, compadre. Vinicius cuando está enfocado, ganó una Champions con el Real Madrid sin 9 en ese 2024, y ojo, no, como dijo el Pato, yo lo veo en la final a Brasil, no sé si yo lo veo en la final, pero
6: yo nomás lo veo.
9: Pero ahí con Vinicius.
6: Yo soy, yo lo veo en la final.
9: Con Vinicius puede pasar cualquier cosa en una cancha de fútbol hoy. Con este Vinicius. Este Vinicius. Está en modo bestia.
11: Qué bueno. Qué bueno por él. Oye, y México. México. Ayer escándalo.
6: México, lindo
11: y
6: querido.
11: 1 millón de personas. Lo mismo de siempre. Todos vueltos locos ahí en el Paseo de la Reforma. Ojo con este dato del Vasco Aguirre. México se une a la máxima élite. Es la sexta selección de toda la historia de las Copas del Mundo que gana sus 3 partidos de la fase de grupos sin conceder un solo gol. El último había sido Uruguay en Rusia 2018. Mira. Pero lo hace de una forma clara, ante un equipo discreto y todo como República Checa, con muy poquitos recursos, pero México incluso con alternativa. Ayer jugó el Memo Ochoa, jugó Gilberto Mora, el jugador más joven de esta Copa del Mundo. Así que bien por México. Y escuchemos al Vasco a ver qué dijo, un técnico con mucho carisma, el Vasco Aguirre. Habla del Memo Ochoa, que terminó entre las lágrimas también. Sexto mundial, Patricio, sexto mundial para el Memo Ochoa. 2 de ellos no tuvo minutos.
9: Él al estar convocado ya participó.
11: Exacto. Son 6 mundiales.
9: Era que juega o no minutos.
11: 2 sin minutos y ayer sí hubo minutos.
9: Sí, lo dice. El homenaje al Vasco Aguirre.
11: ¿Te acuerdas de lo que le pasó con Mondragón en Brasil también, 2014?
9: Para que ahí sí fuese el jugador más antiguo.
11: Ahí está.
9: Jugar con superar a Milla.
11: A Roger.
9: Exacto.
11: Roger Milla. México, entonces, Aguirre habla, clasificado y espera rival el cuadro mexicano.
15: y yo sentía que Memo debía jugar. ¿Cuánto tiempo? Nunca lo supe. Y cambiamos el famoso grito este por el de Memo. Ojalá lo instalemos ya en la liga. ¿Sabes quién iba a tirar penalti si hubiera habido? Gil Mora, con 17 años, iba a tirar penalti. Me dijo, yo lo tiro perfectamente. Quiero decirte que Mateo, Obed, Gil, tienen 20, 21, 19, 17, yo qué sé. Pero más allá de eso, están preparadísimos.
9: Paradísimos. Este chico Gilberto Mora, que lo conocimos en el Mundial Sub-20 el año pasado acá en Chile, que nos pintó la cara en esos octavos de final en Valparaíso, ayer hizo un partidazo. Me encantó el partido que hizo, asiste en el segundo gol.
11: Tiene personalidad.
9: Desequilibrante,
11: ¿no?
9: Sí. Fue uno de los jugadores que hizo entrar como titular ayer en algunas modificaciones que hizo el Vasco Aguirre. Así que bien México. Se asegura octavos de final en el Azteca. Juega 16avo y si pasa esa ronda contra un tercero, también va a tener octavos de final. Después ya se acaba el Mundial en México, hasta eso es lo que resta para México. Si es que llega a cuarto de final, ya va a tener que hacerlo en Estados Unidos, pero ya hizo la pega a México, de los mejores equipos con rendimiento perfecto, sin gol en contra en la primera fase. Inimaginable, más allá de que el grupo era bastante trompeta, pero ganar los tres partidos y sin gol en contra es un saldo espectacular para el Vasco. Ya el Vasco Aguirre ya ganó más partidos que Bielsa en tres mundiales.
11: Lo dijimos.
9: Pero ya hizo la pega a México, de los mejores equipos con rendimiento perfecto, sin gol en contra en la primera fase. Inimaginable, más allá de que el grupo era bastante trompeta, pero ganar los tres partidos y sin gol en contra es un saldo espectacular para el Vasco. Ya el Vasco Aguirre ya ganó más partidos que Bielsa en tres mundiales.
11: Lo dijimos el otro día. Ahora sumó otro más.
9: Sumó otro más.
11: Otro más.
9: Ya el tiene Vasco siete partidos ganados.
10: Bien mexicano todo. La idiosincrasia mexicana es así, es triunfalista, así son, así viven el fútbol. No me choca. Si fuese un equipo sudamericano, me haría más ruido algunas cosas que hace. Por ejemplo, cambiar al arquero. Yo creo que Brasil cometió un error del que se habla poco, el de karma, con Corea del Sur en el Mundial pasado. Estaba sobrando, goleando fácil. Los coreanos no pagaban ni una patada y metió a Weverton para que jugaran todos. Esas cosas, acá en este lado del mundo, no las hacemos. Digo que en otras partes se hagan, de idiosincrasia está bien, pero nosotros tenemos un libro de códigos que hay que cumplir. Pero los mexicanos, insisto, están en otra parte del mundo y lo viven distinto. Y hay cosas que, no sé, lo estáis eliminando, están fuera, están en el suelo, vaya a empezar a hacer fútbol homenaje en un partido oficial, yo no lo haría, pero bueno, insisto, cada loco con su tema.
11: Noticia de último minuto, Patricio, con respecto a la FIFA.
9: ¿Ya?
11: Esto es importante. Se anuncia, bueno, de acuerdo con L'Equipe, que es un diario que yo leo bastante en las mañanas.
9: ¿Qué pasó? ¿Qué
11: dijo? Y generalmente le apuntan. L'Equipe dice que Rusia volverá a los torneos de la FIFA. Más de 4 años después de la suspensión, Rusia volverá a disputar una competición organizada por la FIFA.
9: Mira.
11: ¿Sabes cuál es el primer paso? El combinado ruso sub-15 en un mundial fue invitado a participar.
9: Ya.
11: Se va a desarrollar en Azerbaiyán en octubre del 2026, marcando su regreso a un torneo oficial del organismo desde 2022. Esto era una real vergüenza que no estuviera Rusia y que se haga una discriminación en cuanto a países realmente inentendible. Así claro, que me alegro.
9: Otras situaciones.
11: Si no, ¿por qué entonces Israel? Claro.
9: Ahora hay que ver qué va a hacer la UEFA con los equipos rusos.
11: ¿Cuántas otras?
9: La UEFA con los equipos rusos, porque también los tienen vetados de las competiciones internacionales de Europa.
11: Pero yo creo que este es como la puertita que se abre.
9: La UEFA le hace caso a la FIFA también.
6: Le quitaron la llave de la puerta.
9: Desde este año no.
6: Ya le quitaron la llave,
11: ¿cierto?
6: Sí, ya le quitaron la llave.
9: Ya desde este año no van a actuar. Porque ya están definidos los cupos de cada uno.
11: ¿Tú hablas de copas?
9: De copas,
11: de Champions, exacto.
9: De Europa League y de Conference. Pero quizás ya para el otro año se normaliza todo. Oye, salió la formación de Alemania.
11: ¡Upa!
9: A ver,
11: cante, maestro.
9: Alemania va con todos.
10: Titulares.
9: Con todos, titulares. La única ausencia son Schlotterberg, que está lesionado y se pierde el resto del Mundial, y Brown, el lateral izquierdo, que salió lesionado. Neuer en el arco, Kimmich, está Rüdiger y Raum, que es el lateral suplente.
11: Christoph Raum.
9: Mecha con Pavlovich, los dos volantes centrales ahí en la mitad de la cancha. Sané, Musiala, Wirtz, Havertz.
10: ¿Sabes qué tiene?
9: Pone todo. La mala noticia para Becaches.
10: Sí, la lógica, creo, de Nagelsmann es que está tratando de que su equipo titular funcione, porque en realidad no está funcionando. O sea,
9: contra Costa Marfil,
10: el otro partido no vale. Pero con Costa Marfil los titulares no estuvieron bien y los suplentes le salvaron la.
11: O sea, Undav. Algunos nos explican cómo ya en ese partido no estaba Undav.
10: Es que Sané.
9: Sané Musiala con
10: Sané está jugando pésimo, pero
9: Sané no ha jugado bien. Es que Sané, desde que se fue al Galatasaray, dejó de ser un jugador trascendente.
11: Va a jugar.
9: De hecho, no fue titular en el primer semestre. Imagínate.
10: Ahora, es que yo no. El rendimiento de selecciones top está. Encuentro pocos jugadores más bajos que Leroy Sané en este mundial.

0: O sea, si uno piensa en los candidatos, Valverde, otro que ha andado muy mal respecto a lo que uno espera de él, pero esto es más inentendible, porque por último Valverde tuvo un buen año en el Real Madrid, más allá de su cierre complicado y polémico, pero Sané no, es como un capricho a esta altura del entrenador.
1: Es la gran crítica que ha recibido y apareció una de las sorpresas. Si alguna vez, bueno, el Mundial pasado fue el que apareció... el tanquecito Camaño, ¿cómo es que se llama?
0: Fulcro.
2: ¡Niklas!
3: Se fue a Italia
0: el
3: Cindy, no la tocó.
0: No la tocó ni con Lama, ¿no?
1: El Cindy, tenía sus buenos... le faltaban un 10. El teclado estaba más o menos nomás. Escuchemos, a propósito que estamos hablando, que Camaño acaba de dar la formación de Alemania. ¿Cómo habrá reaccionado Becachese? En todo caso, esto lo dijo antes. Pero está tranquilo, siempre, con su cabellera al viento y una pinta que sacó increíble. Becachese, a ver qué es lo que dice.
4: Yo estoy muy, muy feliz, muy tranquilo, obviamente que con bronca por no obtenerlo merecido, pero confiando en que lo vamos a obtener, sabiendo que enfrentamos una potencia mundial, pero que también esto va a veces de que eso que no se dio, por ahí se dé ahora. Así que confiando, creyendo, y obviamente lo que viví tanto en Brasil 2014 con Chile como Argentina en Rusia 2018 siempre sirve para tener esta calma que hoy tengo.
1: No sé si escucharon la historia, bueno, esto salió de voz de un streamer que se viralizó de una historia de Becachese en el Mundial de Rusia 2018 cuando estaban entrenando bajo las órdenes de Jorge Sampaoli, y de repente llega Becachese y dicen que se paró en la mitad del entrenamiento, corta el entrenamiento, agarra la pelota y en voz alta empieza a corregir a Messi de cómo poner el pie y que estaba llegando muy muy encima de la pelota, una cosa así. Para ver,
5: no sé,
1: muchachos, se tiene fe.
5: No sé si eso será verdad. Bueno,
1: no sé si será
5: cuesta
1: verdad.
5: Cuesta, sí,
1: porque pero
5: si es así como cuentan esa historia.
1: ¿Tú ya la habías escuchado esa?
5: Sí, la había escuchado.
1: Otra papita, ya nos vamos al corte. También falta hablar de la Universidad de Chile, falta hablar de la Copa Chile, que tiene muchos partidos. Una de las pocas competiciones en el mundo, más allá de la tercera división de Georgia y otras más, que se está jugando en el fútbol profesional. Y antes una papita, ¿se acuerdan del fracturado, el jugador que estuvo ayer en el partido de Canadá? Bueno, la FIFA sancionó con 5 fechas a Madivo, el jugador de Qatar que fracturó al canadiense Coné. Es la sanción, 5 encuentros, comité disciplinario consideró la acción de juego brusco. Es la sanción, aquí está, la sanción se transformó en una de las más severas aplicadas en la historia reciente de los mundiales por una infracción dentro del campo de juego.
0: Raro el castigo.
1: No,
0: una jugada.
3: Por una fortuita, pues la consecuencia es lamentable.
1: Exacto, pero la jugada en sí no.
3: Siento un precedente para más adelante.
5: No fue tan violenta.
3: Yo vuelvo siempre a poner el ejemplo.
5: También la expulsión.
1: Ahí estaba el árbitro chileno.
3: Pero no está. ¿Cómo se llama esto? Tipificado el reglamento que por consecuencia hay una expulsión. Pero lo vivimos en Chile y yo recuerdo ese partido de la lesión de Aedo, jugador de Audax contra Limache. Le cae por la espalda a César Fuentes, una infracción netamente de fútbol, y desgraciadamente se terminó fracturando la tibia del peroné, el jugador de Audax, y inmediatamente Piero Massa, que le había mostrado tarjeta amarilla, le mostró tarjeta roja por la consecuencia. Pero la sanción fue mínima. Si tú no tienes intención de lesionar al jugador,
1: fue mínima en el caso de acá, estuvo bien, fue un accidente.
3: O sea, ¿qué pasa? ¿Por qué te lo digo? Porque lamentablemente una acción como esta, la mala fortuna, termina con la fractura de Coné.
5: Pero esta es falta, sí, a diferencia de la otra que estás mencionando, del jugador de agua. Esta es falta, pero no va 5 partidos.
3: Si la un jugador de Quique también fue falta, le cortó la acción y le cae encima. Pero lo que te digo, Pato, es lo siguiente.
5: 5 fechas y la consecuencia yo creo que hay que tomarla, hay que considerarla.
3: Para la expulsión.
5: Pero 5 fechas de sanción me parece
3: exageración. Te lo digo de la siguiente manera. Yo te entro a ti y tú sigues jugando. ¿Ya? El caso de Slotterberg. Imagínate que esa acción de Slotterberg hubiese sido con un jugador de Costa de Marfil.
1: Ya
3: una falta que en el momento a lo mejor no parecía grave. Siguió jugando Schlotterberg. Jugó casi media hora con el ligamento del tobillo roto.
1: Imagínate.
3: Salió en el entretiempo. Se pierde el resto del mundial.
1: Lesión grave.
3: ¿Qué sanción recibe el jugador de Costa de Marfil?
1: Sí.
3: Ninguna. ¿Por qué? Porque el jugador siguió jugando, pero la consecuencia es la misma. Se pierde el mundial.
1: Exactamente.
3: Entonces, es muy extraño todo este sistema de pago la consecuencia. La consecuencia inmediata. Pero si la consecuencia, una hora después, te la determina un examen y dices, ¿sabes que te rompiste
1: claro,
3: el ligamento?
1: O te dieron un golpe acá y después tenías una
3: fractura de costilla, dos meses
1: exacto,
3: fuera.
1: Y pudiste seguir jugando.
3: ¿Cómo? Pero entonces, esta es una consecuencia esta, visual, lo que tengo yo.
5: La que exacto, estaba hablando es falta y con consecuencia, pero no para cinco fechas. Yo
3: pero, Pato,
1: es polémico lo que acaba.
3: Pero si yo te parece... ¿A ti cuántas veces te metieron patada y tú seguiste jugando y llegaste al
5: camarín? No, pero por eso te digo,
3: rompiste el ligamento.
5: Que para no abrir tanto el diafragma, y me pareció una falta que tampoco es una cuestión violenta, que entraste de...
1: No entró con los toperoles ni nada.
5: Pero bueno,
3: es que la sanción por consecuencia.
5: Yo lo entiendo.
3: La consecuencia en la cancha vale. Pero si después te enteráis que sabéis que por la misma situación, una falta que no fue mostrada tarjeta roja, pero lo fracturaste igual o le cortaste el ligamento.
1: Claro, 6 meses.
3: Y no le pasa nada, porque en realidad en ese momento no le mostramos la tarjeta roja. Es extraño.
1: Bueno, en la FIFA a veces pasan cosas.
5: La señora FIFA, como
1: la señora.
5: Amigo.
1: La señora.
3: Oye, la gracia es que al menos la señora FIFA está actuando de manera distinta ahora con Irán. Van a cambiar las condiciones para
1: que se supo
3: su llegada a Estados Unidos. Que si cumple ciertas condiciones va a poder llegar antes y descansar como responde la ciudad del partido.
1: Estás más tranquilo porque ese tema te tenía
3: pero es que era un absoluto desaguisado.
1: Despropósito.
3: Un escándalo. Sí, pasa que como es Irán, no pasa nada. ¿Qué pasa si Chile, por ejemplo, Trump le tiene mal a Chile porque le vendemos caro el cobre y el litio? Y dices, ¿sabes qué, Chile? No, pues compadre, es mi enemigo en este momento económico.
1: Tijuana
3: no juega.
1: A Tijuana.
3: ¿Cómo estaríamos nosotros? Pero como es Irán, poco mediático, sí, tampoco
1: pero,
3: nadie
1: no, quiere pero Camaño, ponerse al lado vez de en Irán. La historia, acuérdate que el antecedente es la primera vez en la historia que participan. O sea, que el anfitrión está en guerra declarada con el
3: bien,
1: sí, eso no había pasado antes.
3: Yo te entiendo eso.
1: No conflicto, sino que guerra.
3: Lo entiendo eso, claro. Pero de alguna manera tú ya lo sabías esto hace 6 meses que estaban en guerra. Sí. Todo esto lo pudiste haber evitado o haber corregido a tiempo. No se corrigió y se fue viendo partido a partido. Eso me parece insólito.
1: Ya, pero ahora se supo que van a poder
3: cambiar las condiciones porque, claro, Irán ahora tiene chance de clasificar.
1: Pues. Oye, ¿y el árbitro de Somalia? Imposible que vuelva.
3: No, ese ya está fuera.
1: Pobre cabro. 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
1: 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El destacado ya lo hiciste.
3: Sí, mañana tenemos otra cosita.
1: Descansemos un ratito, respiremos, pero segundos, nada más. Aún queda programa. Pausa y volvemos.
3: Pausa. ¡Ah!
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5: Aquí estamos hoy, 2 de la tarde, 53 minutos. Ayer hubo Copita Chile.
6: Espérate, perdón.
5: Pero juegue, maestro.
6: Esto no lo hago nunca.
5: No, hágalo.
6: Le voy a mandar un gran saludo a un amigo que nos está escuchando camino a Miami en su auto. Esto de la internacionalidad, uno no. Internacionalización del producto, uno no sabe dónde te están escuchando. Es la aplicación.
5: Seguramente manejando una camioneta Chrysler.
6: No sé. Es un hombre elegante. Germán Roca, le mando un gran abrazo. Lastimosamente, como diría un amigo paraguayo, no vamos a estar en. El balón no va a estar
5: en Florida.
6: En Florida, vamos a estar en Dallas, en Texas.
5: Texas.
6: Pero quién sabe. ¿Quién
5: métele
6: sabe?
5: Uno a un gordito, un gordito, un sombrero. El sombrero.
6: No,
5: sombrero.
6: Vamos a ir al rodeo, cuidado, ¿eh? Josué va a estar en el rodeo.
5: Josué, que también es de deporte en agricultura.
6: Sí, sí. Va.
5: No, sí, la 92.1.
6: Nos vamos.
5: Presente, pero en vamos todo el mundo. Caamaño, estamos viendo. ¿Qué me puedes decir de esto? Yo, mira, la sincera. Estaba viendo el Mundial, me cambié a ver la U y veo el cagazo ahí entre Nico Fernández y
7: Nico Ramírez.
5: Ahora la U y aquí la también U, Castellón.
7: Sí. No, aquí no es Castellón, aquí es que la pierde el chico Lucas.
5: Pero
7: en la comienzo la jugada. Ya.
5: La salida ahí
6: la
5: nomás.
6: Salida, sí, le ha venido una mundialización a la Copa Chile, sí. Muchos errores en salida de los distintos partidos.
7: No, pero además la U presentó un equipo que tiene muchas bajas. Está fuera Ormazábal, está fuera Altamirano, bueno, Asadi, Eduardo Vargas. Charle Arangui, Saldivia,
5: Guerrero, o sea, expulsado
7: sobre el final.
5: ¿Qué pasó en el estadio, Caamaño?
7: Es que arrastra una suspensión. Es lo que se come Castellón. Una suspensión de la Copa Chile anterior. Entonces, como el torneo de la Copa Chile es un torneo de la Federación, todos los castigos de Copa Chile pasan para el siguiente torneo de la Federación y el único es la Copa Chile. Entonces, todo eso se traspasa de un año para otro.
5: Yo pasé del Azteca ahí, del SoFi Stadium a esto y me
7: no, pero imagínate.
5: Te voy a decir que me pasó algo, pero ya.
7: Algo pasó.
5: Algo dije, chuta. No hay ni gente acá.
7: No, es lamentable.
5: Lamentable
7: que estemos
5: dos gatos ahí en el estadio.
7: Pasando de la Copa Chile sin público. Poco entusiasmo, la gente no entiende si es la Copa Chile, la Copa de la Liga, si es Liga Primera, a el Mundial.
5: El Mundial.
7: El contraste lo hace todavía más lamentable que un partido además se juegue sin público.
5: No, terrible. Fue un show.

0: todo debe descansar. Todo.
1: Todo debe descansar. Hoy no descansamos porque a las 7:30 el samoano del gol ya está preparando la garganta.
2: Ya.
1: Nos vamos a Macul. Ahí estarás tu humilde servidor también para Colo Colo Higgins.
0: Buena.
1: Así que el samoano, así que hoy día van con todo. Que se olviden del mundial porque hoy relata él. Dice, hoy está escribiendo.
2: Éxito, que les vaya bien mucho.
1: Ya.
2: Nos vemos.
1: Hoy.
2: Abrazo.
1: Chao. Gracias, Camaño. Gracias, Patricio, de verdad.
3: Por favor.
1: Gracias, Manolete.
0: No, pero cómo no.
3: Nos vemos.
1: Chau.
3: Vamos a ver el mundial.
1: Chau.
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11: En 1988 llegó a Palestino el portero argentino Alfredo Uisic, quien traía como mejor antecedente el haber defendido la puerta de Racing de Córdoba. Lo apodaban el Loco, tenía una pinta impresionante, pero el nivel futbolístico era ahí nomás. Por Palestino jugó apenas 8 partidos y recibió 14 goles. En uno de sus encuentros, correspondía a la fecha 14 y era frente a Iquique en el mes de octubre. El cuadro de Colonia viajó al norte con 5 días de anticipación. Como el partido era el domingo, Uisic decidió ir a la playa y broncearse un poco. Se quedó varias horas en la playa de Cabancha y fue tanto el sol que se agarró una insolación de aquellas. Tanto es así que cada vez que la pelota golpeaba contra su cuerpo, el dolor no lo podía soportar. Ese día, Uisic recibió la friolera de 5 goles. La excusa era decir: estoy insolado.
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5: Agricultura indica la hora. 3:00 p.m.
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2: Hola, ¿cómo están? Bienvenidos a las informaciones. Comenzamos con un nuevo balance por las consecuencias de los dos terremotos registrados en la jornada de ayer en Venezuela. Según información oficial, la cifra de fallecidos ha aumentado a 188, 24 más de los que se había informado a primera hora de esta jornada. Asimismo, los heridos ya superan los 1.500. Hasta el momento, lamentablemente, debemos reportar 188 venezolanas y venezolanos fallecidos por la acción de este terremoto, además de 1.520 personas heridas, ha dicho Jorge Rodríguez, presidente de la Asamblea Nacional de Venezuela, al ofrecer el último parte oficial en una alocución que ha sido televisada durante los últimos minutos. Personal de la Policía de Investigaciones y de la Fiscalía ha irrumpido en las dependencias de la Cámara de Diputados en Valparaíso para realizar una entrada y registro. El operativo se ha concentrado en la oficina que ocupó el ex diputado de la UDI, Juan Manuel Fuensalida. La acción policial que se ejecutó de forma simultánea en el domicilio particular del otrora parlamentario de Coquimbo y exintendente constituye una nueva arista derivada de la causa por fraude al fisco que mantiene el también ex diputado Joaquín Lavín León bajo la medida cautelar de prisión preventiva desde el pasado 8 de mayo. Y por los delitos de incendio reiterado, secuestro y robos, el Tribunal de Temuco ha declarado culpable una banda criminal liderada por Pelentaro Yaitul, hijo del fundador de la Coordinadora Arauco Mayeco, Héctor Yaitul, e integrada por otros cuatro comuneros. El Ministerio Público imputó una serie de delitos perpetrados el 22 de noviembre del año 2022, cuando Pelentaro Yaitul, Luis Menares, Juan Mardones, Luis Fuensalida y Jorge Caniupil entraron hasta las inmediaciones del Fundo San Luis en Lautaro, donde intimidaron a trabajadores con un fusil y también con escopetas. Luego quemaron tres camiones y una máquina excavadora, dejando un lienzo reivindicatorio firmado por la CAM. 21 grados 3 décimas en la región metropolitana, cielo con nubosidad parcial. Los dejamos invitados a seguir en sintonía de Radio Agricultura.
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3: ¿Cómo están? Bienvenidos a un nuevo capítulo de este, que es el Magazine de Sostenibilidad, Sociedad y Actualidad de Chile. Estamos en este día que ya tenemos 20 grados aquí en la región metropolitana, un día con un poquito de sol aquí en la capital, jueves 25 de junio, cuando son exactamente las 3 de la tarde con 3 minutos. Sin duda, la noticia del día ha sido esta lamentable situación que se está viviendo en Venezuela, que fue golpeada por dos fuertes terremotos consecutivos de magnitud 7.2 y 7.5 ocurridos con apenas menos de un minuto de diferencia. Es un fenómeno conocido como doble sísmico. Vamos a averiguar de qué se trata esta noticia y por supuesto también comentarles que estamos todos los días a esta hora de la tarde aquí en Radio Agricultura. El actualizado de esta información dice que Venezuela fue golpeada por dos terremotos consecutivos de gran magnitud la tarde de ayer, miércoles 24 de junio. El primero fue de 7.2 con epicentro cerca de Montalbán y ocurrió a las 22:04 horas. El segundo de 7.5 se registró en menos de un minuto después cerca de Morón Yumare, con una profundidad aproximada de 10 kilómetros. Los últimos reportes de agencias internacionales hablan de un escenario todavía en desarrollo. Reuters ha informado, la agencia de noticias, que inicialmente al menos habrían centenares de fallecidos. Así que bueno, es una noticia en desarrollo. Medios también informan que hay más de 1.500 heridos. Y bueno, sin duda partimos mirando lo que está ocurriendo en Venezuela hoy día en el programa, donde dos terremotos consecutivos de magnitud superior a 7 golpearon el norte del país, con daños severos, edificios colapsados, servicios interrumpidos y un número de víctimas que sigue lamentablemente actualizándose. Estamos en este minuto tomando contacto con quien nos va a poder informar un poco más acerca de esta información, más allá de la emergencia, que sin duda es dramático lo que están viviendo lamentablemente los venezolanos. Hay una pregunta científica que también nos hacemos en el programa: ¿qué significa que dos sismos tan fuertes ocurran con segundos de diferencia? Para eso ya estamos con Sergio Barrientos, él es director del Centro Sismológico Nacional. Así que, Sergio, ¿cómo está? Bienvenido a Radio Agricultura.
12: Hola, ¿qué tal? Buenas tardes.
3: Buenas tardes, Sergio. Gracias por este contacto, por estar con nosotros a esta hora de la tarde. Y queremos partir preguntándole, ¿qué fue exactamente lo que ocurrió, Sergio, desde el punto de vista geológico en Venezuela?
12: La interpretación más probable, pero hay que juntar evidencia todavía, hay que juntar datos de estaciones más cercanas, la interpretación más probable es que se haya activado dos segmentos de una falla de manera contigua. Es decir, una falla de magnitud, el terremoto de magnitud 7.5 es más o menos una falla que tiene un poco más de 100 kilómetros de longitud por unos 20 kilómetros de ancho. Es decir, es una falla vertical desde la superficie hasta 20 kilómetros de profundidad por una extensión de un poco más de 100 kilómetros. Eso es la falla y se mueve un par de metros o un poco más. Entonces, para poder explicar esto, un 7.5 y un 7.2, que estén prácticamente en el mismo lugar, tendría que uno moverse hacia un lado y el otro desplazarse hacia el otro lado. Y esa es la conclusión que hay que buscarla en los datos de las estaciones más cercanas.
3: Bueno, es impresionante. No sé si acá en nuestro país hay registro de que haya ocurrido algo así alguna vez en nuestra historia, siendo nosotros un país tan sísmico.
12: Sí, bueno, hay historia de terremotos un poco más antiguos. Por ejemplo, que el terremoto de 1922 de Atacama tiene tres pulsos casi independientes, separados por unos pocos segundos. ¿Ya? Entonces, se cree que el terremoto de Atacama corresponde a tres subeventos. Y cada uno de esos eventos pudo haber sido un terremoto de magnitud del orden de 8, un poco menos, digamos.
3: Bueno, impactante lo que están viviendo hoy día los venezolanos, una tragedia que deja al menos 164 personas fallecidas, más de 1000 heridos, y por supuesto estos son datos que van a ir variando con el pasar de las horas. Sergio, ¿por qué este sismo fue tan destructivo en comparación con otros de magnitud similar? Porque uno en Chile dice ya un 7.2, un 7.5, como que aquí estamos medio curados de espanto, como se dice en buen chileno, pero este terremoto fue realmente impactante.
12: Sí, la gran diferencia está en que este terremoto ocurre en una falla muy superficial. Es decir, lo que hablábamos recién es el plano de ruptura, es decir, la falla que se activa está ubicada a menos de 20 kilómetros de profundidad entre la superficie y alrededor de unos 20 kilómetros. Y eso se mueve, un bloque se mueve con respecto al otro por unos 2 o un poco más de metros. Si uno tiene una edificación inmediatamente al lado de la falla, no hay espacio, distancia, para que las ondas sísmicas se atenúen. En el caso de Chile, la mayor parte de los terremotos que ocurren en la zona de contacto ocurren a 30, 40, 20 kilómetros de profundidad, y eso da un espacio, da una distancia para que las ondas sísmicas se atenúen por esos 20, 30 o 40 kilómetros. Aquí, en caso de Venezuela, no hay, la falla está tan superficial que el movimiento no alcanza a ser atenuado y por lo tanto las estructuras reciben todo el golpe del movimiento de la falla. Entonces, la amplitud de movimiento va a depender principalmente de la magnitud del terremoto, de la distancia que hay entre el punto de interés y la fuente sísmica, y también importante es el tipo de suelo sobre el cual uno esté interesado, digamos, si es que hay una edificación, porque si hay suelos poco consolidados, esos pueden amplificar las ondas sísmicas. Y eso significa un movimiento aún más fuerte del que venían originalmente impactando. Así que hay varios, y por supuesto depende del tipo de construcción también, ¿no es cierto? El daño, claro, va a depender de la vulnerabilidad con la cual estén construidas las edificaciones.
3: Sergio, ¿qué significa esto del doblete sísmico? ¿Por qué es tan peligroso? ¿Y nuestro país estamos propensos a que pueda ocurrir algo acá similar en Chile también?
12: Bueno, son sismos que vienen en pareja, prácticamente de la misma magnitud y con poco tiempo de separación. Eso es lo que se llama, disculpen, un doblete. En realidad, el doblete, si fuera un solo sismo, sería probablemente un par de unidades mayores, de décimas mayor. Por ejemplo, en este caso es un 7.5 y un 7.2. Se considera que los dos son más o menos equivalentes, por lo tanto, uno podría hablar de doblete. Sí. Si fuera 7.5 y 7, ya uno pensaría que en realidad ya es la réplica del otro.
3: Una réplica. ¿Mm? Uh-huh.
12: Claro. En nuestro caso, en Chile, hay algunos casos que decía, por ejemplo, el terremoto de Atacama del 22, de 1922, está compuesto por subeventos que se podrían parecer a esto del doblete, ¿no? Hay secuencias en las cuales se ha activado una parte de la falla, por ejemplo, en 1960, se activó la parte de la falla de la península, bajo la península de Arauco, y 33 horas después se activó de la península de Arauco hacia el sur, hasta la península de Itago. Entonces, a pesar de que el segundo es muchísimo más grande, se considera como que uno es precursor del otro, y están aparejados, están en pareja.
3: ¿Eso era un doblete también? ¿Le podríamos haber dicho? No
12: necesariamente, porque tienen que tener prácticamente la misma magnitud, uh-huh, o una magnitud similar. ¿Mm? Ya, y en el caso del 1960, las magnitudes son totalmente distintas. La del precursor, que es un 8, con la del sismo principal, que es un 9.5.
3: ¿Chile está propenso a poder vivir episodios como este, de dobletes, como se habla hoy día?
12: Yo creo que no se puede descartar. Yo creo que en el caso de Chile, que tiene tantos sismos, no se puede descartar. Y estaba haciendo memoria, recientemente, en el periodo instrumental, hemos tenido dobletes, por lo menos para los terremotos grandes. No recuerdo que haya habido, y hay una duda respecto al de 1906, pero eso es el periodo preinstrumental prácticamente.
3: Perfecto. Sergio, le queremos agradecer esta información a esta hora de la tarde para Radio Agricultura y, por supuesto, señalar, ¿existe algún tipo de riesgo de un nuevo sismo mayor en la misma zona? ¿Qué percibes tú desde tu área de expertise como director del Centro Sismológico Nacional de la situación que está viviendo hoy día Venezuela?
12: Sí, no tenemos la herramienta de predicción, así que no podemos asegurar lo que va a suceder. Sin embargo, lo que podemos hacer es buscar en la historia otras secuencias similares y cómo se han comportado, la mayor parte de ellas. Y en general, yo diría que el escenario más probable que suceda es que haya bastantes réplicas, algunas de ellas de magnitud 5, otras de 4, otras de 6, pero se van a hacer cada vez menos frecuentes en el tiempo. Muy seguidas inicialmente, y luego en el tiempo van a ir distanciándose hasta prácticamente desaparecer. Y eso va a tomar probablemente unas semanas, meses, hasta que tienda a normalizarse la sismicidad tal como lo era antes del terremoto principal.
3: Sergio Barrientos, muchísimas gracias por este contacto en vivo para Radio Agricultura y ponernos al día, ¿verdad?, de esta lamentable situación que está viviendo Venezuela, que fue golpeada por estos dos fuertes terremotos consecutivos. Muchísimas gracias, que tenga muy buena tarde.
12: Así es. Gracias a ustedes. Buenas tardes.
3: Muy buenas tardes. Y estaba entonces el director del Centro Sismológico Nacional, y también, por supuesto, las autoridades han emitido también sus declaraciones en torno a esta situación. Imágenes impactantes son las que se pueden ver a esta hora de la tarde. La presidenta encargada de Venezuela, Delcy Rodríguez, agradeció a cada uno de los líderes internacionales que han ofrecido su ayuda tras los dos terremotos de magnitud 7.2 y 7.5 que sacudieron al país este día miércoles, el día de ayer, dejando hasta el momento, insisto, 164 muertos y más de 1,000 heridos. La mandataria ocupó su cuenta de X para agradecer uno por uno a los gobernantes que expresaron su apoyo a Caracas. Uno de los primeros en reaccionar fue el presidente estadounidense Donald Trump, quien remarcó que su país está listo, dispuesto y capacitado para ayudar. Al respecto, Rodríguez agradeció al líder republicano y a su equipo, quienes han estado en constante contacto con las autoridades venezolanas, ofreciendo apoyo y solidaridad al pueblo de Venezuela ante esta tragedia que, dice ella, nos ha sumido en el duelo. Vamos a ir a una breve pausa cuando son las 3 de la tarde con 15 minutos.
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3: 3 de la tarde con 17 minutos y recordarte que en Sodimac sabemos que los mejores barrios se construyen entre todos, por eso te invitamos a postular tu proyecto en Construyendo Sueños de Hogar. 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Ya lo saben, es maravilloso ese proyecto. ¿Saben cuánto tiene? Como casi 16 años, 17 año, es impresionante cuántas personas han sido impactadas de manera positiva con ese proyecto. Gracias, amigos de Sodimac, por acompañarnos tantos años. Les quiero comentar que el Observatorio de la Conciencia Empresarial, junto al Centro de Políticas Públicas UC, presentaron el sello de la conciencia empresarial, un instrumento que busca reconocer a empresas capaces de demostrar coherencia entre, miren qué importante, porque hay que ser y parecer y decir lo que uno hace, ¿verdad? Entonces aquí dice en fácil, entre lo que declaran, cómo lo gestionan y lo que efectivamente hacen. El lanzamiento reunió a ejecutivos de destacadas empresas chilenas, Copec, Sodimac, WOM, tres compañías que a partir de esta primera radiografía tienen bastante que contar. Así que no les voy a spoilear más porque tengo aquí en presencia el día de hoy a quienes son protagonistas de esta historia, así que qué mejor que lo cuenten ellos mismos, que lo han vivido desde el origen. Estoy con Alexis Cami, él es fundador del Observatorio precisamente de la conciencia empresarial. ¿Cómo estás, Alexis? Bienvenido.
21: Muchas gracias por la invitación, Cata.
3: Gracias a ti, fascinados de que estén acá para que nos cuenten detalles de aquello. Y también, por supuesto, una empresa que ha sido y que ha encarnado precisamente estos valores y este sello. Estamos con Valeria Andía, ella es gerenta de sostenibilidad de WOM. Querida Vale, ¿cómo estás? Bienvenida.
22: Hola, Cata.
3: Parte de la casa.
22: Feliz de estar de nuevo acá.
3: Es que tienes que venir más, Valeria, porque tú nos abandonas, te van ahí con... Es que tienen tantas cosas que hacer en WOM ustedes.
22: Estamos
0: en todo Chile.
3: Están en todo Chile, han estado en la Isla de Pascua, en el norte, por todas partes andan.
0: Sí, con harto trabajo comunitario, conectando Chile, eso es lo que estamos haciendo.
3: Y voy a aprovechar inmediatamente que tú estás acá, Valeria, porque nosotros además tenemos un formato que es un podcast que se llama Womcast, que está increíble y que nos trasladamos con todo el equipo, nos vamos a la casa de WOM, a donde están sus oficinas, ahí tenemos un estudio espectacular. Y la verdad es que esta segunda temporada, Vale, ha estado increíble. Cuéntame cómo la has vivido tú también.
0: Bueno, desde el capítulo 1 de la temporada 1 ha sido, la verdad, como un sueño hecho realidad, algo que con el equipo de comunicaciones de WOM veníamos pensando, cómo hacemos un espacio para difundir todo lo que están haciendo distintas personas de distintos sectores, ¿no? Y que están generando cambio y que están muy en la línea de lo que promueve la sostenibilidad, ¿no? Como tener un impacto, hacer las cosas de manera consciente. Y hemos escuchado tremendos actores este año, el profe Massa, Tere Paneque, el capítulo que viene con Ramón.
3: Uy, ese capítulo que estuvo, que Ramón es lo máximo. Sí, yo como que me enamoré del surf con él, como que igual me subiría una tabla ahora.
0: Bueno, hay que ser valiente para esto.
3: Hay que ser valiente. Bueno, es que son distintas voces del cambio que están liderando, ¿verdad? Cambios sociales, ambientales, que hacen comunidad y que buscan construir un mejor país, mejores comunas, mejores zonas para todas las personas y por Dios que hay talento en nuestro país.
0: Claro, y en WOM queremos conectar a las personas y no solamente conectarlas a través del servicio, sino que conectarlas con estas voces que están generando acciones súper potentes por Chile, por el medio ambiente, por la sociedad. Y a través de tu conducción, Cata, que ha sido también súper clave para que el proyecto tenga éxito, tenga el alcance que ha tenido.
3: Le ponemos todo y sobre todo mucho corazón a nuestro WOMcast, así que lo pueden ver, oír, porque es un podcast. ¿Cachan lo que es un podcast? Es como con imagen y también con voz, así que nos pueden ver. Nuestros invitados son increíbles y estamos en todas las plataformas digitales donde se alojan los podcasts, en YouTube, en Spotify. Bueno, nos pueden buscar en todas partes, estamos, y también lo emitimos a través de Radio Agricultura, nuestro querido WOMcast. Dicho lo anterior, voy a ir a lo que nos convoca el día de hoy, si les parece. Porque, bueno, en un contexto donde las empresas enfrentan crecientes exigencias, ¿verdad?, de legitimidad, confianza y evidencia concreta respecto de sus aportes a la sociedad, el Observatorio de la Conciencia Empresarial y el Centro de Políticas Públicas, UCE, lanzaron este sello. Entonces quiero partir preguntando, ¿qué es este Observatorio de la Conciencia Empresarial para entrar en materia?
1: Mira, esta es una entidad que nace el 2020 con el propósito de promover la cultura de los negocios conscientes. Uh-huh. Y esto tiene que ver con que estamos viviendo un momento muy particular. De hecho, es como una singularidad histórica, en donde quizás por primera vez el hacer el bien común es buen negocio. Se transformó en una estrategia de negocio. Hay una oportunidad en donde los intereses económicos de las empresas se conecta con hacer el bien a los distintos grupos de interés. Y esto tiene que ver con distintos fenómenos que están ocurriendo en la sociedad, pero es algo que yo no pese a haber estado siempre en el mundo de los negocios, haber estudiado afuera, en Estados Unidos, haber hecho carrera, no lo había visto, no había tomado conciencia de esto. Entonces, cuando el 2020 finalmente entiendo que esto está pasando, digo, pero esto tiene que conocerse por todas partes, tenemos que mostrar a las empresas que están en este camino, y de ahí nace esta idea de generar este observatorio que, como dice el nombre, observa.
3: ¿Qué significa, Alexis, ser una empresa consciente hoy?
1: Mira, a ver, no es que es binario, ¿eh? No es que consciente y hay empresas no conscientes. Yeah. De hecho, justamente el concepto de conciencia tiene que ver con que es un camino. Ahí tiene que ver, esto igual como viste cuando estás en el mall y hay una escalera que sube y otra que baja, la pregunta en cuál vas. Yeah, okay. ¿Estás subiendo o estás bajando? Hay una empresa que están subiendo, van camino hacia la conciencia empresarial, y la conciencia empresarial tiene varios elementos. Tiene varios elementos. Uno de los principales es que hagan el bien desde su propio giro. Y este es un punto muy importante, porque muchos de estos temas han sido tratados por empresas como algo por el lado. Entonces, en el fondo, un ejemplo, no sé, una empresa de alimentos y dice, no, yo voy a hacer el bien y voy a plantar árboles. Dice, no, es que eso no es.
21: porque tiene que ser desde el giro para poder conectarlo con el modelo negocio. Entonces la clave es conectarlo con el modelo negocio, porque ahí es donde se habilita la posibilidad de que sea coherente y sea genuino.
3: Qué importante lo que dice, porque vimos muchos ejemplos de empresas que, por buena voluntad, digamos, yo no veo algo malo en eso, pero
21: no,
3: por buena
21: bueno.
3: voluntad, pucha, deciden plantar arbolitos, como tú dijiste, y no tienen nada que ver con su negocio, además se meten en una bolsa de gato de hacer algo que no saben hacer, que no conocen, y finalmente esto se transforma en una problemática más que en una solución para ambas partes, ¿no? Entonces, qué importante es eso, tomar conciencia de mirarte como empresa y ver desde ese lugar donde yo encuentro un espacio, ¿verdad?, para estas todas estas oportunidades de mejor. Ahora, Valeria Wong fue reconocida con el sello de la conciencia empresarial. ¿Qué significa para ustedes recibir este reconocimiento, dado lo que explicaba recién Alexis, que no es menor? ¿Y qué valida, por qué ustedes como compañía toman ese camino, que no es fácil, ¿no?
0: Sí. Bueno, Cata, nosotros somos una empresa bien joven, y yo creo que lo que habla Alexis respecto a esta conciencia de las empresas de que ya no pueden hacer negocio de cualquier forma, también tiene que ver con la información que hoy día manejamos todos, los consumidores hoy día saben cómo una empresa está funcionando, si meten las patas en alguna parte se sabe de inmediato, si actúan en el fondo de mala manera. Entonces las empresas de alguna forma todas nos hemos visto obligadas a conocer mejor nuestros impactos, porque a lo mejor no tenía que ver con querer hacer las cosas de mala manera, sino que desconocías los impactos que tenía. Entonces, para nosotros, ser parte de esta conversación en el sello de la conciencia empresarial es una forma de reafirmar que vamos por buen camino, porque como empresa nosotros también nacemos con un ADN muy conectado con la sociedad chilena, en una época donde había mucho cuestionamiento respecto a distintas industrias. Llegamos a una industria que también tenía unos precios muy altos, muy baja satisfacción de la experiencia de los clientes. Entonces había una oportunidad de llegar con una propuesta nueva, y eso es lo que WOM hace. Pero yo diría que en general, en el mundo y en Chile, las empresas están trabajando de forma más consciente con esta filosofía de el bien común, de que puedo generar en el fondo mi producto, mi servicio, pero también puedo ir más allá, porque y ahí conecto con lo que dijo Alexis, que tenemos que trabajar dentro del giro de nuestras propias empresas, porque finalmente es lo que sabemos hacer, y por eso en WOM estamos conectando comunidades, desarrollando habilidades digitales, y no salimos de ahí. Muchas fundaciones e instituciones se nos acercan con iniciativas disruptivas o súper potentes, pero que no están dentro de ese ámbito, y con la pena de mi corazón digo que no.
3: Pues claro.
0: Porque estamos súper enfocados en hacer lo que sabemos hacer, que es conectar a la gente, que es desplegar infraestructura.
3: En base a eso, WOM en sus inicios desafió como el status quo, por decirlo de una manera, entrando en territorios y segmentos para ampliar, ¿verdad?, el acceso a la conectividad. ¿Cómo se equilibra la competitividad de una empresa? Aquí nos escuchan muchas empresas, y yo sé que hay un mundo súper competitivo para ustedes, las empresas. ¿Cómo se equilibra la competitividad de una empresa con un propósito de mayor acceso, mejor servicio, mayor inclusión digital, y también con estos aspectos que, entre comillas, se les dice los blandos, ¿no?, y que hoy día son aspectos súper relevantes para una empresa y para que también genere fidelización, credibilidad, reputación como compañía, ¿no?
0: Claro. Para nosotros la competitividad y la inclusión digital en el fondo no se contraponen, porque finalmente nosotros somos más competitivos en la manera en que somos más eficientes, más ágiles, y eso tiene que ver con nuestra cultura. Pero, por ejemplo, estamos llegando a localidades donde vive muy poca gente y a lo mejor, claro, no es tan rentable, pero es súper coherente con nuestro propósito, que es democratizar el acceso a las telecomunicaciones. Hoy día estamos hablando que nosotros estamos llegando más lejos para que todos puedan estar más cerca, a propósito de que hemos conectado la Antártica, caletas en el norte, zonas cordilleranas, fronterizas. Entonces, es el ADN nuestro, llegar a todas partes en el fondo con nuestros servicios.
21: Si te puedo agregar de por qué esto ayuda a la competitividad, tiene que ver con que hoy día en la sociedad estamos viviendo una crisis de sentido muy profunda. Esto viene hace tiempo, pero ahora está muy en la base, y particularmente con las nuevas generaciones. Entonces, ¿cuál es la gracia? Que las empresas que suscriben un propósito superior tienen y lo integran de forma como lo estamos hablando dentro del modelo de negocio, le pueden proveer un sentido también a sus colaboradores y conectar con los clientes. Como estamos hoy día en una búsqueda de sentido, las empresas que provean sentido tienen una ventaja competitiva porque atraen mejor talento. Más encima ahora con todo lo que está pasando con la tecnología, ¿cierto? Los jóvenes son más preciados y hay menos producto de la caída de la tasa de la natalidad. Entonces, el proveer un sentido genuino atrae gente, talento, que se queda contigo porque se conecta con ese propósito. Y al tener mejor talento, tienes mejor servicio. Al tener mejor servicio, gastas menos marketing.
0: Sí, muy cierto.
21: Gastas menos, tener mejor postventa, y se empieza positivo, a generar un círculo virtuoso, en torno a todo esto.
3: Alex, ¿y qué rol tiene en todo esto la sostenibilidad? Porque esto todo me huele a mucha sostenibilidad.
21: Es mucha sostenibilidad. Te diría que la principal diferencia tiene que ver con que cuando hablamos de conciencia empresarial estamos hablando de principios, ¿ya? Más que de indicadores particulares, aun cuando lo podemos bajar a indicadores, es una forma de hacer negocio. Y por eso que hablamos, piensa que conciencia es un atributo humano, no es de la empresa. Entonces tiene que ver con que realmente creamos que este es el camino hacia adelante de la empresa. Entonces tiene que ver más con adherir a principios. Por eso que hablamos de conciencia empresarial, que como resultado tiene muchos elementos de sustentabilidad, tiene elementos de sistema B y de tanto otras formas de mirar esto.
3: Nosotros tenemos una amplia audiencia compuesta por las empresas. Yo sé que nos escuchan muchísimas empresas de Chile y personas, porque las empresas las hacen personas. ¿Cuál es tu mirada, tu radiografía, un poco mirando el bosque completo de la conciencia empresarial?
21: Mira, hicimos de hecho el año pasado la primera radiografía de la conciencia empresarial con la Universidad Católica, donde miramos 100 empresas para ver, pero nos enfocamos primero en qué dicen. Nosotros hacemos la clasificación en empresas. Hay empresas que dicen, hay otras que hacen. Hay unas que dicen pero no hacen, ¿no? Eso es claro. El mundo greenwashing. Hay otros que hacen pero no dicen.
3: Sí.
21: Lo vivimos también mucho en la época de la pandemia. La clave está en el tercer paso: decir, hacer, ser. Por eso que es la conciencia. Cuando tú eres, es cuando está la coherencia. Hicimos esta radiografía del primer paso, del decir. Y en el decir salieron muy bien evaluadas las empresas. El 80% de las empresas aparecía como un nivel medio alto en el decir, al menos en lo que declaraban. Sin embargo, porque tú cuando miras, haces un metaanálisis, por ejemplo, de qué dicen los consumidores o otros grupos de interés, hay más de 50 puntos de diferencia de lo que opinan.
3: Claro.
21: La ciudadanía no dice que el 80% está de acuerdo, pero y encontramos algunas claves de por qué puede ser. Y una de ellas es que solo más o menos el 20% de las empresas de las que vimos tiene un propósito conectado con el giro, lo que estábamos hablando justo antes.
3: Claro.
21: Entonces, cuando no está completado, cuando no está dentro del giro, tú lo que puedes hacer es que la empresa hace negocios como siempre, pero después hace el check de para cumplir ciertas cosas. La clave está en la integración.
3: Claro, ahí está donde cuaja todo
21: donde,
3: esto, ¿verdad?
21: Donde aparece sentido. La magia.
3: Sí,
0: y que se construye la coherencia finalmente y la confianza, yo creo, porque una empresa que dice y no hace, en el fondo es poco consistente. Entonces, eso te permite también, y es nuestra experiencia, ir ganando la lealtad de tus clientes y la confianza también de tus públicos de interés. Cuando nosotros tratamos de hacer primero y luego decir.
3: Ya.
21: Esa es la clave.
0: Sí. Y
21: ojalá que otros digan por ti incluso.
0: Ojalá, inclusive. Ojalá, exactamente. Sí. Sí. Sí, no ser nosotros mismos los que estamos diciendo lo buenos que somos.
3: Exacto. Sí, porque que es muy de cerca la recomendación, como dicen. Alexis, ¿qué le pasa? Yo sé que no tienes una bola mágica, pero ¿qué podría pasarle a estas empresas que dicen y no hacen?
21: Bueno, están siendo, estas nuevas generaciones son tremendamente críticas y tienen mucha percepción para darse cuenta cuando no hay coherencia.
3: Claro que sí.
21: Y lo que está empezando a pasar ya es que las empresas, las que dicen y no hacen, o las que no hacen nada y tampoco dicen, están empezando a tener un gran problema para atraer talento joven y para retenerlo. Entonces lo que va a pasar en el tiempo, particularmente con el avance de la tecnología, y los jóvenes son las que llevan el tema de la tecnología, es que van a empezar a enfrentar la obsolescencia, porque cuando no tienes talento joven, no tienes esa creatividad, esa conexión con la tecnología, vas a empezar a quedar atrás como empresa.
3: Bueno,
21: y ahí es donde aparece que sea buen negocio,
3: claro,
21: el hacerlo ahora.
3: Por supuesto que sí. Oye, ¿y yo puedo sumarle un pelo más a la sopa? Porque yo creo que esta cuestión no es solo el talento joven, porque hoy día hay un talento silver en expansión total, y creo que las tasas de longevidad ya nos indican que todo camina hacia un segmento que va a ser de mayor edad, pero supremamente competitivo. Así también es. Entonces creo que ese talento también requiere valor a estos aspectos.
21: Absolutamente, o sea, si la diferencia está incluso más allá, que tiene que ver con que está ocurriendo algo muy particular, que de hecho me llama la atención que no sea más discutido. Durante toda la historia de la humanidad, cuando venían estas nuevas generaciones con nuevas ideas, se instalaban en la sociedad de a poco, en la medida que iban tomando posición. Desde que la tecnología empezó a dominar, que eso fue hace 15 años, 20 años atrás, se cambió la relación de poder entre las generaciones. Y lo que está pasando es que todas estas ideas que vienen de estas generaciones jóvenes se están instalando en la sociedad completa. Los mayores también están buscando sentido.
3: Sí, total.
21: Entonces esto se vuelve para toda la sociedad, no solamente para los jóvenes.
3: Tengo una amiga que renunció a un cargazo, que tenía un cargo, hacía un cargo de grande, por falta de sentido.
21: Y otros que te dicen, en estas empresas no voy a trabajar. No, sí. He hablado con Headhunters, te dicen, en esta industria, en estas empresas, me da lo mismo lo que me ofrezca, no me interesa.
3: Qué buena esta conversación. ¿Pueden venir de nuevo? Porque esto está demasiado entretenido.
0: No me digas que se acabó, ya nos está echando la cata.
3: No, no lo estoy echando, yo simplemente estoy cultivando, sembrando para el futuro, para que vengan de nuevo, porque sin duda es tan interesante saber, Valeria, también en tu historia, la historia de WOM, ¿cuál fue el factor decisivo para que ustedes como empresa adoptaran un propósito y lo convirtieran también en un eje de su negocio? Porque no es solamente esta parte como más intuitiva, holística, por así decirlo, sino que estamos hablando de negocio. ¿Y en qué momento esta visión dejó de ser una opción estratégica y se transformó también en una necesidad para ustedes?
0: Mira, es súper simple. Lo que pasa es que no hay un punto de inflexión aquí. Esta empresa nace así. Y tiene que ver con los liderazgos. Hablábamos antes de entrar al estudio con Alexis, que acá si los líderes de la organización no son los líderes conscientes, en el fondo cuesta que esto permee al resto.
3: Sí, es verdad.
0: Y ahí las áreas de sostenibilidad tenemos que batallar. Pero en WOM nosotros nacimos con un líder que tiene este sello de mucha conciencia, muy conectado con la sociedad, muy conectado también con los temas ambientales. Entonces, el ADN de WOM... De hecho, cuando nace la empresa no había área de sostenibilidad. De a poco se fue viendo la necesidad, porque había que gestionar las alianzas, comunicar lo que hacíamos, entonces darle como una formalidad, ¿no? Pero yo he escuchado incluso hablar gente que dice, ojalá que no existan las áreas de sostenibilidad porque esté en el ADN de todas las áreas. Pero aquí tiene que ver con el liderazgo y liderazgo del top management. Entonces, cuando el tema está claro ahí, que queremos hacer las cosas bien, que queremos contribuir, que queremos ir un poco más allá de generar rentabilidad solamente, créeme que todo fluye mucho mejor. Y yo creo que eso se nota, porque ese es un feedback que yo recibo siempre, que WOM es una empresa cercana, y es porque también tenemos ejecutivos cercanos, en la cultura en las tiendas para atender a los clientes es como acogedora. Entonces es una cosa que se vive más, sí, más allá que de una decisión.
3: Así es. Bueno, vamos a seguir conversando, pero antes de ir a la pausa, recordarles que en Cabify es la solución para tu empresa. 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Vamos a la pausa.
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3: Sí, pues todo parte desde la conciencia. De eso estamos hablando el día de hoy con nuestros invitados. Ya son las 3 de la tarde con 43 minutos. Y bueno, como les comentaba en el bloque anterior, nosotros hoy día estamos destacando esto porque nos pareció muy, muy interesante este sello, ¿verdad? Esta manera también de reconocer, porque no todo es negativo. Hay que reconocer las cosas positivas que también ocurren. Y aquí en este programa también nos interesa destacar aquellas cosas positivas. Y eso es lo que estamos hablando hoy día, junto con este tema que viene de la mano del Observatorio de la Conciencia Empresarial, junto al Centro de Políticas Públicas UCE, que presentaron, ¿verdad?, este sello de la conciencia empresarial, un instrumento que busca reconocer a empresas capaces de demostrar coherencia entre lo que declaran, cómo gestionan y lo que efectivamente hacen. La próxima semana vamos a continuar hablando de este tema porque Sodimac también fue una de las empresas destacadas en este sello y también los queremos invitar a que nos puedan contar lo que ha sido su experiencia. Vale, quiero retomar un poco lo que estábamos hablando recién desde WOM, desde la visión de WOM, porque fíjate que hay un tema que a mí me parece súper relevante y que es también lo que significa estar conectados para muchas personas a lo largo de Chile. Yo estuve el martes en Choapa, en el norte de Chile, y cuando tú escuchas a una emprendedora hablar de que tiene conexión, para ella se le abre el mundo. Yo sé que ustedes han vivido mucho de estas experiencias. Sí. Porque imagínense, todos creemos, aquí los santiaguinos juramos que todo el mundo tiene el celular al lado y tiene redes y tiene opciones. En muchas partes, en un alto porcentaje de nuestro país, eso no es así.
0: Sí, sí, tal cual. Nosotros hemos hecho un trabajo gigantesco durante los últimos años para desplegar infraestructura, para llegar a todos los rincones de Chile con un servicio que hoy día es tan básico como la luz o el agua, ¿no? Y la verdad es que nos llena de alegría situaciones muy cotidianas. Por ejemplo, ayer estuvimos en San Bernardo lanzando un programa de habilidades digitales para emprendedores, y en la conversación después del lanzamiento habían personas que decían, no, a mí me funciona súper bien WOM en mi casa, y nosotros, pero con el corazón ya lleno de felicidad, ¿cachai? O, por ejemplo, trascendió dentro de los equipos de WOM que el alcalde Juan Fernández, esto yo no lo supe de primera fuente, se había enterado que el sitio de la isla estaba encendido porque había recibido una videollamada de un pescador que andaba en el mar pescando, ¿cachai? Entonces, ver cómo nuestro servicio ya se pone en operación y realmente va cambiando la vida de las personas, sí, los acompaña en la cotidianidad y también los saca del aislamiento. En muchos lugares de Chile son sectores muy rurales, muy apartados, tenemos una geografía impresionante. Entonces, ir viendo en el terreno cómo le vas cambiando la vida a las personas simplemente por poder comunicarse.
3: Sí.
0: Eso de verdad que es lo que nos mueve, lo que nos sigue moviendo a seguir cambiando las reglas, porque obviamente esto de ir desplegando infraestructura no es una tarea fácil, pero no queremos que nadie se quede atrás. Realmente ese es el propósito que tenemos hoy.
3: Es impresionante, me gusta que hables desde esa cotidianidad, porque a veces hablamos mucho desde el PowerPoint y desde cosas súper emboladas, pero aquí hay cosas que ocurren en el día a día de las personas, y cuando tienes conectividad puedes estudiar, puedes trabajar, claro, puedes emprender, acceder a información, mantener vínculos también. Entonces creo que eso es parte, sin duda, de un desarrollo importante que ustedes han buscado hacerlo desde WOM, porque estar conectado, sin duda, no queremos que siga siendo un lujo, queremos que sea un deber para que todas las personas también tengan la oportunidad de conectarse desde los distintos ámbitos que reciben.
0: Oye, Cata, yo creo que también como país tenemos que estar súper orgullosos del nivel de conectividad, sí, que tenemos. Es un nivel, en el fondo, top de línea, poder ir por la carretera Austral y estar conectado, o sea, tanto para el turismo o para la cotidianidad de la vida de todos los chilenos. En el fondo, nosotros ya no tenemos una brecha digital marcada por la falta de cobertura. Hoy día el desafío es las habilidades digitales. Okay. El poder que le damos a las personas para hacer uso de esta tecnología.
3: Alexis, desde el observatorio, ¿cómo se mide el impacto real de una empresa cuando su negocio toca dimensiones como los que estaba describiendo Valeria recién? La educación, el trabajo, la información, la oportunidad.
21: Mira, al final, en el largo plazo, esto tiene que impactar los resultados. Yeah. Y de hecho, todos los estudios muestran de que con suficiente tiempo, ¿cierto? Porque hay periodos que son de inversión. Esto es más rentable, al final tiene que ser, al final, en el número duro, tiene que ser también mejor para los accionistas. Yeah. Entonces, al final pasa por ahí, y en el camino, dependiendo de la empresa, tú defines cuáles son los indicadores. Nosotros en el sello, de hecho, con la Universidad Católica, la universidad definió en base al modelo de valor que nosotros hablamos, de que las empresas que evolucionan en este camino pasan de tener un modelo de negocio a un modelo de valor. Y definieron 30 variables que después se dividen en varias más para cada uno de los ámbitos de conciencia empresarial. Entonces, a nivel de propósito, a nivel de la propuesta de valor, a nivel de la comunicación, hay indicadores que te muestran si es que estás al menos mirando los puntos que impactan en conciencia empresarial. Pero al final del día, esto es más rentable.
3: creo que tendríamos a creer que hay como una contraposición entre competitividad y conciencia, como que no van de la mano. ¿Qué piensas respecto de eso? Y es... ¿las empresas más competitivas van a ser justamente las que tengan más conciencia y sean más coherentes?
21: No tengo ninguna duda de que, de hecho, esa, cuando yo te decía que estamos viviendo una singularidad y que fue mi aha moment, como dicen, en el 2020, es que estamos viviendo en una era en donde conciencia y rentabilidad se potencian. Ya no es un no. No es que o hago el bien o gano plata. Hoy día, si tú ganas plata aplicando conciencia, vas a ganar más plata. ¿Por qué? Por los elementos que estamos hablando. Va a traer mejor talento, va a tener mejor lealtad de estos talentos, vas a conectar con los consumidores. Al 2030 el 50% de la población va a ser, a nivel mundial, va a ser millennial y centennial. En eso, estamos hablando de un porcentaje muy importante de la población que está demandando esto. Ya y lo hemos visto en distintas situaciones. Sí. Ya el consumidor no dice, no es suficiente que me des un producto a buen precio, sino que haga el bien, trates bien a la gente, aportes en la comunidad, aportes al medio ambiente, es lo que se está esperando hoy día.
3: Esto de ser, parecer, vivirlo, ¿verdad? También aplica hacia adentro de las empresas, o sea, no es solamente hacia afuera. Valeria, ¿cómo se integran los valores de WOM que ya hemos conversado en la cultura interna, en la relación con tus colaboradores? ¿Cuánta gente trabaja en WOM?
0: Somos casi 2.000 y más de 4.000 proveedores.
21: Aportes al medio ambiente es lo que se está esperando hoy día.
3: Esto de ser, parecer, vivirlo, ¿verdad? También aplica hacia adentro de las empresas, o sea, no es solamente hacia afuera. Valeria, ¿cómo se integran los valores de WOM que ya hemos conversado en la cultura interna, en la relación con tus colaboradores? ¿Cuánta gente trabaja en WOM?
0: Somos casi 2.000 y más de 4.000 proveedores. Un poco lo que decía Alexis tiene que ver con, esto es como una cadena, la cadena de valor finalmente.

0: suma de cosas que hacen que el negocio sea aún más rentable, porque tiene que seguir siendo un negocio, ¿no? Y en WOM, nuestra cultura, yo creo que tiene que ver con también la participación de los colaboradores en todo esto que hacemos. Nosotros tratamos de visibilizar todo lo que hacemos, el trabajo del área de sostenibilidad, por ejemplo, conectando escuelas, lo hacemos con el equipo de red, con el equipo de ingeniería, los involucramos para que ellos también sean parte de este impacto positivo. Los proyectos, por ejemplo, la campaña de reciclaje, hoy día tenemos...
1: ¿estamos con la campaña todavía?
0: ¿Sí? A todo el equipo comercial de las tiendas, arriba del carro. En el fondo, esto es un trabajo que hacemos entre todos. Esa es la cultura de WOM, no está solamente alojado en un área, pero obviamente nosotros somos los impulsores, el motorcito de toda esta iniciativa, para que la compañía siga teniendo conciencia.
1: Me encanta la palabra conciencia. Aprovecho de pasar el aviso, porque si ustedes tienen celulares, algún accesorio, cables, cualquier cosa, lo pueden llevar, que sea tecnológico, por supuesto, lo pueden llevar a la sucursal de WOM más cercana que tengan para que sean reciclados. Estamos todavía, nos quedan 5 días para terminar el mes del medio ambiente, así que pónganse las pilitas. Eso. Y pueden entrar ahí a www.wom.cl, ahí está todo el mapa donde están las sucursales y encuentran la más cercana a ti y lleva esos cables, todas esas cosas que una vez se acumula sin sentido.
0: Cliente y no cliente.
1: O sea,
0: es una invitación abierta a todos.
1: Ya, me encantan esas invitaciones, clientes y no clientes. Vamos a ir redondeando esta interesante conversación, Alexis, porque ya lo dijiste tú, esta es una nueva era, esto llegó para quedarse, esto creo que incluso no es opcional.
2: No es opcional para las empresas que quieran proyectarse en el tiempo. Y estos temas que en algún momento fueron tomados como por el ámbito más político, es muy importante entender que este es un cambio epocal. Total. Estamos viviendo una nueva era donde las empresas del futuro son las empresas que van a operar con conciencia, mirando a los distintos grupos de interés, cómo aportarles desde su propio giro y tratando de hacer un aporte con un propósito superior a la sociedad.
0: Y yo diría que también mirando y escuchando mucho a tus grupos de interés. Ese es un trabajo que nosotros estamos en el fondo liderando en las empresas, las áreas de sostenibilidad, para poder identificar estos temas. Así de es. Impacto, los temas relevantes y que ningún tema relevante se quede sin gestionar, en el fondo, que sea invisible. Entonces, ahí yo creo que es súper importante la escucha.
2: La escucha, sí.
1: Bueno, y sacar, y como dicen por ahí, salir del PowerPoint, ir al terreno, conocer a las personas, escuchar, porque lo que pasa en el norte de Chile es súper distinto a lo que pasa aquí en Santiago, lo que pasa en el sur. Ustedes, bueno, se la recorren toda con WOM. Y también, Valeria, ¿qué significó para ustedes como equipo recibir este sello? Y esta responsabilidad, porque finalmente es un destacado que te invita también a seguir haciendo las cosas bien y mejor, digamos.
0: Sí, yo creo que es algo que motiva a seguir trabajando en la misma línea, que refuerza en nuestro equipo de liderazgo que vale la pena preocuparse por las temáticas ambientales, sociales, por escuchar a tus públicos de interés, por hacer las cosas bien, por resolver las cosas cuando no lo hacemos tan bien. Y también es un espacio donde nosotros estamos aprendiendo mucho. Uh-huh. Aprendiendo mucho de empresas que tienen trayectorias súper largas en Chile, porque nosotros somos una empresa que va a cumplir 12 años. Uh-huh. Entonces, somos una empresa joven y tenemos mucho que aprender. Así que para nosotros estar dentro de este círculo, en estas conversaciones, ha sido súper enriquecedor.
1: Sin duda que sí. Para nosotros también como programa, haberlos recibido el día de hoy es muy enriquecedor y también sembrar, ¿verdad?, esta semillita en todas las empresas de Chile. Muchas gracias, Alexis Cami, fundador del Observatorio Conciencia Empresarial, por habernos acompañado.
2: Muchas gracias. Y si a alguien le interesa alguna empresa, puede escribirnos a sello@observatorioce.org.
1: Ahí está toda la información. Y qué mejor que caminar acompañado. Yo creo que hay que acompañarse en la vida, así que ahí el observatorio también está disponible para guiar a las empresas en estos ámbitos. Valeria Antillas, gerenta de sostenibilidad de WOM, muchas gracias por acompañarnos también y cariños a todo tu equipo.
0: Muchas gracias, Cata.
1: Nosotros comenzamos, muchas gracias, a despedirnos. Que estén muy bien, que tengan muy buena tarde. Nos vemos mañana. Mañana ya es viernes.

0: 26. Nos encontramos mañana a las 3 de la tarde en punto aquí en Radio Agricultura. Que estén muy bien. Chao, chao.
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18: Agricultura indica la hora. 4 de la tarde.
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20: Hola, ¿cómo están? Bienvenidos a las informaciones. Comencemos con la respuesta del alcalde de San Bernardo al presidente José Antonio Kast, quien habló de solicitudes populistas ante la petición de sacar a los militares a la calle para combatir la delincuencia. Francisco Arregada nos informa. ¿Cómo está, Francisco?
5: ¿Qué tal, Cristóbal? Muy buenas tardes. Y como desafortunada se definió el alcalde de San Bernardo, Christopher White, estas declaraciones emitidas esta jornada en la región de la Araucanía por el presidente José Antonio Kast, quien acusó cierto populismo de aquellos que piden a los militares en las calles para colaborar en materia de seguridad. Recordar que esta solicitud fue realizada por el propio alcalde tras el asesinato de un menor de 12 años que el día martes fue víctima de una encerrona en su comuna. Habló el jefe comunal y estas son parte de sus palabras o los dichos del mandatario.
21: Creo que en ningún caso es momento para mezquindades, creo que es momento de buscar acuerdos transversales y creo que ponerse desde las trincheras con posiciones, creo que no ayuda en nada lo que nuestra comunidad espera, que son acciones concretas. Creo que las Fuerzas Armadas podrían ser un aporte importante, no lo pienso solo yo, lo piensan distintos alcaldes, distintos parlamentarios. Lo que estamos buscando es hacerlo con responsabilidad y lo decimos desde la aplicación del reglamento del uso de la fuerza, porque sin duda que la presencia de Fuerzas Armadas en tareas de coayudantes, sin duda que sería una tremenda ayuda. Yo encuentro desafortunada las palabras.
5: Ya estaban los descargos entonces del alcalde Christopher White, que los dijo acá en el Palacio de la Moneda tras reunirse con el viceministro del Interior y vocero de gobierno, Claudio Alvarado, donde le planteó, entre otras cosas, ideas para mejorar el trabajo, el despliegue y también la dotación policial en la comuna de San Bernardo, pero también para insistirle a la autoridad en la necesidad de avanzar en el debate de las reglas del uso de la fuerza, precisamente para que las Fuerzas Armadas puedan salir a resguardar infraestructura crítica y liberar a personal para que patrullen en los distintos puntos de su comuna. Informa Noticias en Agricultura.
20: Audiencia de formalización en curso por tráfico de migrantes. Nos informa hasta ahora Ricardo Cuevas. Ricardo, buenas tardes.
22: Buenas tardes. En los próximos minutos, en el séptimo juzgado de garantía de Santiago, se retomará la audiencia de formalización de los dos ciudadanos haitianos a quienes se les acusa de tráfico de migrantes, lavado de activos y asociación ilícita. Por parte del Ministerio Público, se está pidiendo la prisión preventiva de los dos sujetos detenidos, esto aludiendo a que los individuos cobraban cerca de 3 millones de pesos a los padres por traer a sus hijos menores de edad desde Haití bajo el concepto de reunificación familiar. Ingreso que, según explicó la Fiscalía, lo habrían realizado sacando a los menores de Haití hacia República Dominicana por un paso no habilitado para luego tomar un vuelo rumbo a nuestro país. Modus operandi que, según la Fiscalía, les habría permitido percibir ingresos cercanos a los 800 millones de pesos. Sin embargo, desde la defensa desestimaron esa afirmación asegurando que los costos para realizar el viaje son cercanos al monto pagado por los padres, razón por la que no habría un ánimo de lucro. Además, la defensa pidió firma mensual y arraigo nacional para los dos detenidos, argumentando que los sujetos son padres de menores de edad y que el tráfico de migrantes no se habría concretado debido a que los menores habrían entrado de manera legal a nuestro país. Con todo esto, se espera que en los próximos minutos el juez del séptimo juzgado de garantía de Santiago, Freddy Cubillos, tome una determinación sobre las medidas cautelares respecto de esos dos individuos. Informó Noticias en Agricultura.
20: Nos despedimos, los dejamos invitados a seguir en nuestra sintonía.
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0: Buenas tardes, bienvenidos al pizarrón acá en Radio Agricultura. Si ustedes no se ponen los audífonos, o sea, los estos, y no saben que empezamos, olvídense las cosas que estaban hablando. Sí, salvados por la campana. Oye, sí, tengo varias cosas que contar y explicar, pero antes les doy la bienvenida. Bienvenido, Ricky Delgado.
24: ¿Cómo estás? Vengo de reemplazo, muy bien.
0: pero yo creo muy que bien, tu público. Tu público va a estar feliz igual.
24: Sí.
0: O sea,
24: sí.
0: Se agradecen igual.
24: Sí, o sea, fue como muy repentino.
0: Estuviste en TVX además ayer.
24: Estuve en TVX ayer.
0: ¿Te fue bien?
24: Según yo, sí. Ya. Según los recortes de redes sociales, no.
0: Ah, bueno, pero uno ya está acostumbrado sí. A eso. E Ignacio Reid, ¿cómo estás tú, nuestro abogado estrella y estereofónico, Ignacio Reid?
25: ¿Qué tal, Maida?
0: Ah, eso es como el estereofónico abogado.
24: ¿Cómo se dice?
0: Disfonía.
24: Disfonía.
25: No, yo hablo así naturalmente, nací con esta voz.
1: Ah, esa voz, esa la voz. Primera voz no.
0: Claro.
2: No, la otra es impostada.
0: Ya. Sí. Bueno, yo creo que ya los auditores están contentos de escucharte, Ignacio Reed. Bienvenido acá al programa. Antes de empezar con los temas, les voy a contar que un día como hoy, en 2009, murió. Miren qué, miren, les voy a cantar porque como no podemos poner música.
1: Verdad.
0: Ya. Billie Jean, my lover.
1: ¿Nació hoy día?
2: Muy afinada. No, ¿qué? Murió.
1: Murió. Ah, verdad.
0: Sí. Murió hoy día Michael Jackson, o sea, un día como hoy, en 2009, a los 50 años. Fíjate.
1: Mira.
2: ¿Hay muertos malos, ¿no? Michael Jackson era un muerto bueno o malo.
0: Bueno, se reivindicó. Se reivindicó, se calificó como suicidio y después como homicidio. Es todo medio extraño.
2: No, yo me refería a su preferencia por los menores de edad.
0: Digamos. Es que se ha
1: reivindicado. Hay documentales, ¿sí?, donde han dicho que ha sido como todo menos de lo que se dijo.
0: Que más bien lo salvaba de ciertas situaciones. No sé, yo no me voy a meter ahí. Si empezamos, no, porque hay tanto artista que en la vida personal no son un ejemplo a seguir, ni mucho menos, pero no se puede negar que todos hemos bailado alguna canción de Michael.
1: Sí, ahí estoy contigo. Sí, me gustaba bastante Michael Jackson, sobre todo los discos del 2001, 2002, que son como cuando yo ya compraba así discos en mi mesa.
0: Ay, era un bebé. No hay nada que le guste más que decir que es jovencito. No, ayer cumpliste la mayoría de edad.
1: Sí. No, pero yo, con la mesada que me daba mis papás cuando era más cabro, me compraba así, yo tengo colección de discos así, pero de Frank Sinatra, Michael Jackson, Mariah Carey, Whitney Houston, ¿no? Sí, yeah. No creas.
2: O sea, tú eres de la época de Michael Jackson blanco ya, digamos. Completamente blanqueado.
1: O sea, yo me enteré ya grande que fue negro.
2: Yo soy de la época del café con leche. Digamos.
0: Claro. Ya. Yo no quiero decir de qué época era yo, pero bueno, lo conozco de chiquitita. Oye, y siempre yo traigo a cualquier instancia pública donde esté, a este escritor británico nacido en India, George Orwell, que nació un día como hoy, pero en 1903, y siempre recomiendo, yo creo que ustedes los leyeron, los libros 1984 y La rebelión de la granja, la granja, ¿cierto? La
2: grandes obras. Ahora, voy a hacer una precisión. George Orwell nació como Eric Blair. George Orwell era su seudónimo.
1: Ya, como el nombre artístico.
2: Sí, sí. Y tiene otra obra muy buena que yo también la leí junto con las que ya mencionaste, que se llama Homenaje a Cataluña. Muy bonita también.
0: No la conocía, fíjate.
2: Sí.
0: Pero 1984 para mí fue muy...
1: Abrió la mente.
0: Iluminador, sí.
2: No, es una novela magnífica. Sí.
0: Increíble, increíble. Distópica, por si alguien todavía no la ha leído, léalo porque uno va viendo muchas cosas que realmente van sucediendo. Él pensaba
1: toda
0: que
1: asociación con la realidad es mera coincidencia.
0: Claro. Claro, sí. Oye, y a propósito de asociaciones con la realidad de meras coincidencias, yo había anunciado toda esta semana que hoy teníamos de invitado a el exdiputado Juan Manuel Fuenzalida.
2: ¿Qué pasó, Maida? ¿Qué
0: diputado
2: pasó?
0: Diputado de la UDI, quien hoy en la mañana me había confirmado que venía, y tipo a mediodía nos enteramos de que su oficina y su casa fueron allanadas.
1: Sí, oficina parlamentaria y su casa.
0: Exactamente. Quiero recordar, y las asociaciones las hará el público, no sé qué tanto, tú me asesoras acá, Ignacio Reed, qué tanto se puede decir o no, pero en el fondo él fue el primer denunciante de esta trama de niños haitianos. Después apareció Rubén Oyarzo, que también hizo una tremenda pega ahí, bueno, aparte de Johannes Kaiser, pero el diputado Fuenzalida fue el primero, hasta donde entiendo yo. Eso era parte de lo que le íbamos a preguntar.
2: Pero Maida, la fiscalía investiga a Fuenzalida por fraude al fisco,
0: eso es lo que se dice hoy. No, nadie sabía esto.
2: ¿Y él sabía que estaba siendo investigado?
0: No lo creo, yo no hablé con él después, no lo creo, pero nunca me lo comentó cuando coordinamos esta entrevista.
1: O sea, tan enterado no creo que haya estado, pues si va a ir a entrevista o coordinar entrevista, no creo que haya estado.
2: O sea,
1: tan
2: del allanamiento, no, es que pudo haber sabido que estaba investigado, lo que no sabía es que
0: era el día
2: lo iban a allanar, digamos.
0: Claro.
1: Bueno, pero es la idea de los allanamientos, que la gente no sepa que los van a...
0: No, acuérdate que Claudio Rego no fue al revés.
1: Es que era Claudio Rego.
0: Claro, sí.
1: Partamos por ahí.
0: Sí, pero me parece, me puedo estar equivocando en la figura, pero a mí me parece que ellos como que pidieron la fecha de allanamiento. ¿Hubo alguna...
1: ¿Unas coordinaciones?
0: Sí, hubo algunas coordinaciones y se dijo bastante.
1: No te puedo llegar a creer.
0: Para que veas tú las cosas que pasan en este
1: coincidencias
0: país.
1: De la vida.
0: Sí, a ver, el diputado Fuenzalida, que es de la UDI, no... yo hasta donde, y créanme auditores que nosotros leemos estas cosas, o sea, leemos de política, vemos todo el día noticias, yo no tenía noticia de que estuviera involucrado o investigado por fraude al fisco.
24: Y ahora, indicio no teníamos.
0: Indicio no teníamos, para nada. No, puede que haya existido y nosotros no lo sabíamos. Pero misteriosamente o casualmente o coincidentemente, hoy día fue allanada su oficina y su casa, así que no lo tenemos acá contra todo lo que yo había anunciado.
24: Hay que decirlo también.
0: Hay que decirlo también.
24: Vine de reemplazo.
0: ¿Sabes lo que pasa? Que era importante tenerlo, entonces yo me había, los programas anteriores lo había anunciado, porque creo que era importante, no ha aparecido en muchos medios, y es un tema del que cada vez sabemos, tenemos más antecedentes, y yo la verdad es que para este programa tenía una hojas y hojas de preguntas y no tenía más temas.
24: Y quedamos en blanco igual.
0: Claro,
24: y
2: lo que leo acá en simple una búsqueda de Google nada más, es que tiene que ver con el exdiputado Joaquín Lavín Jr.
0: Sí, pero sí. Ya, apareció hoy día esta noticia.
2: Apareció hoy día, yo la verdad que no estaba, por lo menos acá, por lo menos el algoritmo no lo tenía como investigado por nada, digamos. Hasta ya, hoy día, digamos.
0: Hasta hoy, ¿viste? Sí. Claro.
2: Bueno, pero como dice Ricky acá presente, el factor sorpresa es clave.
24: Sí, ¿no? Sí, ¿verdad? Es la idea.
0: Es la idea. Oye, parece que
24: el investigado no...
0: Toda esta conversación interesante y con información tácita y soterrada, ¿ya?, que estamos manteniendo, al parecer se está cortando en YouTube.
24: ¿Broma?
0: Sí, o sea, más manos negras todavía. O sea,
2: pero estamos saliendo al aire, ¿no?
0: Parece que sí, pero con
24: está pegado. Aquí,
0: está complicado internet, sí. Me lo confirma aquí nuestra...
2: Bueno, se cayó Claude esta semana.
0: ¿En serio?
2: Las bolsas asiáticas se derrumbaron por la debacle de la IA. Dicen que hay una especie de burbuja, así que se caiga.
0: Oye,
2: el internet.
0: ¿Habrá Mercurio retrógrado?
24: O sea, Urano estaba en Géminis.
0: Pero de verdad, cuando hay Mercurio retrógrado, independiente de la astrología, han pasado varios eventos de suspensión de vuelos, porque las comunicaciones, hay algo físico, que las comunicaciones como que colapsan.
24: O sea, yo creo que hay más retrógrado.
0: Sumemos a Sin Filtro en toda esta...
24: También.
0: Yo
24: creo que hay más retrógrados dando vuelta que Mercurio.
0: Hay mucho retrógrado, sí, hay tanto retrógrado.
2: Yo soy un gran lector del libro del Apocalipsis, Maida, y las señales están, ¿cachai? Estamos muy cerca.
0: Ya.
2: Cada vez más cerca, Maida. Cada vez más cerca. Eso es lo único que te puedo decir.
0: Lo peor es que ni yo sé si está hablando entonces va al otro lado por Ricky.
24: Me tapé la boca.
0: Hay que leer las señales. Hay que leer.
2: El anticristo está entre nosotros.
0: ¿Esto
2: no
0: es
2: voy
0: serio?
2: A decir su nombre.
0: ¿Esto es en serio? Oye, no sé si sabían, para seguir con el tema, la trama esta de los
24: yo no la voy a tomar, sorry, perdón, pero es que reír, contrólate, por favor, que me hace reír.
0: No sé si supieron, y quizás ha pasado medio desapercibido, que hay otra investigación, esta vez de la Fiscalía Metropolitana Centro Norte, a cargo de Francisco Yacir, ahora.
2: Ya.
0: De Javier Armendáriz, que era hasta hace poco.
2: Sí.
0: Otra investigación por... pero esta es por... A propósito del caso de haitianos, inmigrantes ilegales, digamos, se allanaron ayer, entiendo, dos agencias de viaje que se dedicaban a traer inmigrantes haitianos, pasaban por República Dominicana.
2: Sí.
0: Y ahora se están formalizando, justo en las noticias que venían justo antes que nosotros, se estaba comunicando que se iban a formalizar ahora
2: a estas personas de la agencia de viaje.
0: A estas dos personas de la agencia de viaje.
2: Por el delito de tráfico de migrantes.
0: Pero los delitos que se le están imputando no son... Son asociación criminal, tráfico ilícito de migrantes y lavado de activos.
2: Bueno, la asociación criminal o delictiva y el lavado de activos son los grandes comodines que usa la fiscalía hoy día. El delito base acá es el tráfico de migrantes.
0: Ya. Los otros como que se suman a
2: eso. O sea, hoy día para una asociación delictiva necesita dos o más personas interviniendo en la conducta.
0: Oye, vamos a hablar de más antecedentes, pero para terminar con esta noticia específica, esta investigación es del 2024. Los antecedentes estaban desde ese año.
3: no sé por qué no se había, habían salido a la luz antes. Ayer se allanaron las oficinas de estas dos agencias de viaje que traían a haitianos. Estas dos agencias son Mundo Pam y Agencia Cananeen. Uno de los dueños de estas agencias, un dueño de una de las dos agencias, es representante de una ONG. Fíjense, mira, la Organización para el Desarrollo y Supervisión de Haitianos, y recibió 10 millones de pesos solamente del gobierno regional metropolitano.
2: No, mira,
3: sí,
2: qué lindo.
3: Recibió además otros millones que podemos leer más adelante, pero ¿a qué voy con esto? Esto es, yo creo que aquí estamos entrando en un tema, y yo lo nombré apenas tuvimos esta la primera información de informe de Contraloría. Aquí se está destapando algo muy turbio. Uh-huh. O sea, yo espero que no nos censuren este programa, digamos, porque no, es que de verdad, yo creo que está se empezó a tirar el hilo de una madeja que no sabemos dónde termina.
2: Uh-huh. Oye, Maida, pero yo he seguido las noticias desde esto estalló hace como un par de semanas o algo así. Acá, digamos, la última información que existe es que estos niños ingresaron irregularmente a Chile, pero se reunieron con sus familias. ¿Es así? ¿O yo estoy mal?
3: Es así en los 64 menores que Contraloría había dicho que no estaban ubicables.
24: Ah. En el primer informe que entregó la Contraloría señaló que habían 64 niños extraviados que no tenían
2: y ya lo ubicamos.
3: Mira, a lo mejor es que sabéis que es tan complicada la información que voy a ir diciendo lo que
2: a
3: yo
2: ver,
3: entiendo.
2: Ya. Un poco de pedagogía porque yo me pierdo.
3: Sí, en abril se estaba ya listo este preinforme, es un preinforme como tú debes saber mejor que nosotros, los preinformes no son informes. No, pero no está listo y hay una implicancia legal de los preinformes.
2: Ya.
3: Que en el fondo, por algo no se había dado a conocer porque faltaban cosas relevantes, digamos. Pero se filtra o se da a conocer, no sabemos, a través de BioBio y Canal 13 después. Este preinforme que investigó, publicó 105 domicilios, ¿ya? En que, eso es lo que se entiende, ¿ya? En que había 64 menores, 105 domicilios en que se había entregado esa dirección, ¿eh? Pero 64 menores que deberían haber estado ahí no están.
2: No está.
3: Ahora, Contraloría, como decía gente por ahí, no tenemos muy claro qué facultades, no legales, sino que facultades físicas tenga experiencia para ir a controlar domicilio en estas comunas. Entonces tampoco era, había gente que decía, ¿no se habrá tirado las partes Contraloría con todo esto? Yo lo escuché, porque no es su función ir a buscar niños a poblaciones.
24: Pero
3: a
24: yo comunas. Hace Contraloría, por la ignorancia pregunto, ¿Contraloría no puede como mandatar diligencia, qué sé yo, a...?
2: No, no, ¿no? Esa facultad, no.
3: No, entonces fue gente de Contraloría y ellos encontraron que estos menores no estaban ubicados. Pero ojo que esta muestra, porque es una muestra de 105 niños o domicilios, ¿ya? Me lo están mirando con cara.
2: No,
3: es una muestra siguiendo entre enero y abril del 2025.
2: Ya.
3: Ya. Pero eso es, como dice su nombre, es una muestra. El total es mucho mayor. Y tengo algunas de estas cifras.
2: Ahora me queda claro. Ya.
3: Claro.
24: Tengo entendido que la investigación partió en 2023. 2023, 2024.
2: Oye, Maida, pero
24: y se tomó la muestra de 2025.
3: Nos están poniendo la música, así que vamos a tener que
2: Maida,
3: ir a la
2: perdón,
3: pausa,
2: pero acá ¿sí? habían 2000 niños, una cosa así. Eso es lo que yo escuché.
3: Hay 16.500 visas de reunificación familiar en tres años, desde el 2022 a 2025. Y el 90% de esas visas que se entregaron fue a menores de edad. Entonces, esta muestra de 105, que ahí le pego el raspacacho, esto es un resumen mío, así que puede que esté muy mal redactado, está bueno. El raspacacho a la prensa, a todos mis colegas, y a la izquierda, ¿para qué decirlo? Vamos a hablar después, de decir, oye, esto está listo. Esto sí se encontró a todos los niños. Esto es una muestra que tomó Contraloría.
2: Qué bueno que lo aclaráis, pero yo no lo tenía claro.
3: Exactamente. Bueno, ya nos vamos a la primera pausa y esperamos seguir con ustedes después de esta pausa y además por YouTube, ojalá que se haya arreglado.
24: Todo está
3: misterioso. Ya. Vamos y volvemos.
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3: Estamos acá de vuelta en Al Pizarrón. Grandes frases que se dijeron acá en la pausa.
2: Irreproducible a la isla.
24: No, no se pueden decir.
3: Oye, ¿qué dice el chat, Ricky, sobre nuestra...?
24: Ya di mi 21 like, compartan. Dice Maida, increíble el panel de hoy. Esa fue la Fran. Sergio Montero dice, el servicio jesuita migrantes está metido junto a Taller. Eso lo dijo él, no lo digo yo. La PDI tuvo... la función de ir a las casas, no sé, dice Fran. Preinforme se había entregado en cuatro servicios y ahí se filtró.
3: Oye, PDI fue a las casas, claro, y por eso se confirmó que esos menores de edad, esos 64, que no se habían ubicado, se ubicaron.
24: Claro.
3: Pero previamente Contraloría había dicho que no estaban, porque no lo hizo con PDI, según entiendo. Acá, de verdad que todo esto eran preguntas mías para el exdiputado. No soy la investigadora oficial del tema, pero se han publicado varios números y harta información sobre esto. Por eso mismo tenemos de repente la cabeza media revuelta. Pero han existido, entre 2022 y 2025, 16.500 visas entregadas por el gobierno chileno bajo esta figura de reunificación familiar, que fue la figura creada por decreto en el gobierno de Gabriel Boric, bajo la ley de migraciones.
2: Claro.
3: Ese decreto, bueno, y además 90% de esas visas se entregaron a menores de edad por esta figura de la reunificación familiar que existe en el derecho internacional, pero en Chile existe a través de un decreto firmado por el Gabriel Boric el 2022. Ese decreto tiene la misma validez, me imagino que no, pero ¿cuál es la diferencia con algo que es por ley?
2: No, el decreto es un acto del Ejecutivo que viene a, digamos, complementar algo que ya dijo la ley. En este caso, la ley de extranjería, que también es de data más o menos reciente.
3: Ya.
2: Pero ahora el número sorprendente, lo que decís.
3: Pero ese número está confirmado por un montón de instituciones, de medios de comunicación.
2: Es un montón de gente.
3: Es mucha gente. Llegaron 72 vuelos, no tengo claro si exactamente en esa fecha, pero al menos 72 vuelos desde Haití. que tuvieron un costo, un valor de 8.5 millones de dólares, esos vuelos. ¿Quién final? Ahí yo creo que está todo el meollo del asunto, ¿no? Claro, porque yo creo que aquí hubo...
24: No, lo haitiano, imposible.
3: Imposible. ¿Quién pagó eso? Yo creo que... A ver, vimos claramente que esto empezó además con Michelle Bachelet, ¿cierto? Estos aviones llenos de haitianos que llegaban...
2: Las carpetas amarillas.
3: Las carpetas amarillas con sus mochilas, lo que denunció el senador ahora, Karim Bianchi, que él decía que grabó incluso, y Rubén Oyarzo me parece que hizo lo mismo, que grabó niños afuera del aeropuerto en que nadie
24: llegando
3: los iba a buscar.
24: Llegando a las 1 o 2 de la mañana.
3: Claro, que habían pasado muchos de ellos con la misma cédula. Con el mismo número de cédula, claro. Por lo menos, con la misma identificación. Se trasladaron tribunales de familia al aeropuerto. ¿Tú encuentras que eso es regular?
2: Extraño.
3: Tribunales de familia al aeropuerto.
2: Un tribunal itinerante.
3: Pasaron por PDI con la misma, sin hablar, niños chicos, había niños de 2 años, uh-huh. Sin hablar ni creole.
24: Ni siquiera español, nada.
3: Claro. Entonces, creo yo que aquí hay una política de Estado que no se transparentó y que estamos tratando de encontrar hilos por todas partes porque no hay alguien que haya efectivamente transparentado qué es lo que pasó. Hubo una voluntad política que puede ser válida, pero si tú la transparentas y la consultas, de traer refugiados de Haití que después no nos podemos hacer cargo, que han colapsado todos los sistemas también, que están viviendo en buenas condiciones.
2: Yo creo que es inexplicable para cualquier persona que haya entrado o salido de Chile, nacional o extranjero, por la cantidad de trabas burocráticas. O sea, yo he conocido cantidad de experiencia de gente, o sea, me acuerdo volando desde Argentina, alguien que se le había quedado el carnet, olvídate el lío que fue entrar a Chile, ¿no? Y para qué decir con niños chicos, o sea, te piden hasta la radiografía del mocoso.
24: De la muela cuando tenía 5.
3: Claro. O sea, ¿cuál es su bebida preferida? ¿Te
2: y, y permisos notariales, obvio, con vigencia? O sea,
24: ahora, está perfecto.
2: No, todo está
24: también. Es la idea.
3: Claro, pero esto
24: no tiene nada. Sí,
3: claro,
24: no tiene,
3: claro.
24: A ver, ayer en el programa TVX, que no lo sacaron ahí como reel, pero yo dije que esto es súper extraño, porque imagínate que niños que llegan supuestamente con autorización de alguien en Haití, donde se dice que se llaman de tal forma. ¿Quién puede controlar eso? Allá nadie. Llegan acá sin lista de pasajeros. Niños en promedio de 10 a 12 niños por 10 vuelos cada persona, cada adulto de los 6, 7 personajes que están metidos ahí. Uh-huh. Muchos haitianos, hay una dominicana también metida acá. Entonces tú decís, y acá llegan acá, no hay control.
2: No hay ningún control.
24: ¿Quién puede asegurar de que esos niños se llaman como se llaman? Claro. Tienen la edad que tienen y la gente que los recoge acá son las personas que supuestamente los reclamaron. O sea es todo una cuestión tan...
2: Una locura. Mira, el año 2010 hubo un terremoto en Haití que arrasó el país y uno de los grandes problemas que tuvo para el gobierno haitiano fue justamente identificar a las personas, a los cadáveres, digamos, a los heridos, porque en Haití no había un sistema, o si es que lo había funcionado pésimo, de registro civil como el chileno. Entonces tú no sabes que la persona que está ahí es tal persona. Una cosa que acá en Chile es evidente porque la gente anda con su carnet, o, ¿me entendí?
24: Y te lo piden hasta para el supermercado.
2: Claro, entonces, te lo piden y el bote, claro. Una cosa que te lo piden en todas partes, pero allá no. Y eso que si tú, Ricky, es así. O sea, ese niño, ese cabro chico puede ser X, y
24: ahora,
2: Z, cualquiera.
24: Lo más grave de todo esto, perdón que te interrumpa, pero para mí es que más allá de que allá se asuman que el Estado no funciona, porque es un Estado fallido, ok, pero acá, o sea, independientemente de que allá tengan un despelote, nosotros no podemos trasladar ese despelote acá, sí. O sea, es que lo encuentro impresionante que acá niños se asuman de que las personas que los recogen son supuestamente sus tutores y nos quedamos tranquilos, no hay una trazabilidad, que es lo que detalla el informe, respecto del seguimiento de cada niño, que si realmente la persona con la que se quedó es su padre o tiene una relación sanguínea o un tío, nada, absolutamente nada, y esto es gravísimo.
3: De hecho, se encontraron niños viviendo hacinados, 7 niño a cargo de un adulto, viviendo en campamento, claro. Lo que dije, la palabra trazabilidad, que la tenía por ahí anotada también, es que es algo fundamental, porque cuando nos quedamos tranquilos como medios o como sociedad, digamos, con que esos 64 niños se habían encontrado, claro, igual era muy grave. Porque a esos 64 niños se les había perdido la pista, incluso uno apareció en México. O sea, ¿cómo No sabemos como Estado, como instituciones, como autoridades, dónde están esos niños, cómo salió ese niño a México. O sea, aunque hubieran aparecido todos sanos y salvos como aparecieron, ya el hecho de haber tenido la duda, de no haber tenido que buscarlos por cielo, mar y tierra, de que hayan aparecido todas estas preguntas, gracias a Dios, ya eso era muy grave, ¿o no?
2: O sea, me parece de la máxima gravedad. Además, esta cuestión, yo creo que aquí hay dos ideas que están flotando en el aire, y bueno, hay algunos que las han dicho, que el tema de, obviamente, la explotación o la trata de personas, y el otro, el tema de la corruptela. O sea, si esto pasa es porque está muy bien aceitado el sistema,
3: digamos. Es que si había esa voluntad política, esa instrucción... que fue, si hubo, tiene que haber sido soterrada, y a mí me imagino que esa instrucción existió, porque por algo todas estas instituciones están, les vemos falla, digamos, cómo falló Policía de Investigaciones al entrar, porque fue un tribunal de familia para allá,
24: ¿qué hacía un tribunal de familia en el aeropuerto?
3: O sea, tiene que estar todo el mundo, toda esta gente, todas estas instituciones, de acuerdo de alguna forma, sea por corrupción o no, pero de acuerdo en efectivamente traer esta cantidad de gente, porque además entraban con visa de turista los haitianos, y todos sabiendo que no eran visa de turista. Y además, todas las autoridades, sobre todo las anteriores, cuando ahora que han aparecido a hablar y todo esto, todos mandaron un oficio. O sea, mandaron un papel, ¿sí o no? Un oficio o un papelito. Sí. Mandaron un oficio. Entonces, listo, lavándose las manos. Hasta ahí llegó mi responsabilidad. Mamá, mi hermano se está cayendo de la cuna. ¿Hiciste algo para ponerle algo? Como que, claro. O sea,
24: y lo vi caerse.
3: Lo vi caerse. Yo lo vi caerse. Te certifico, mamá, que se cayó. Entonces, aquí yo creo que hay más que indolencia, como dices tú, desidia.
24: Porque hay algo muy raro.
3: Saltando toda la alarma, corrupción, lo que sea.
24: Conté que para llegar turbio acá de vuelta de mi pequeño viaje, me molestaron, no voy a decir la palabra, me molestaron por un yogur. Está perfecto, el yogur venía abierto, yo no tenía que traer un...
3: Llegaste con un yogur abierto, claro. Lo queríais pasar.
24: Y no, se me había olvidado, se lo había dejado en la mochila.
3: Sí, yo conozco gente que se le ha olvidado la manzana también, claro. Se olvida.
24: Pero está perfecto, que me fiscalicen, me pregunten por qué está el yogur abierto, me lo hicieron botar, lo que sé yo, no pasa nada. Pero por un yogur, ¿cachai?
2: Y aquí hay 2.000 haitianos.
24: Y aquí hay 2.000 niños, o 3.000 niños que pasan sin carné, que no, nadie sabe cómo se llaman, que ni siquiera hablan el idioma, que ni siquiera... Creo que en BioBio estaban diciendo que eran papelitos que decían a mano. Niño tanto se llama tanto y tiene tanta edad. Claro. Y esa es la identificación de estos niños. Entonces, es una grosería... A la institucionalidad, pero mal.
2: O sea, con yogur en mano dura, pero con niños de carne y hueso, pasen
24: nomás. Pasen nomás. Claro. Entonces, eso es lo que la gente no entiende, porque ¿cómo pasan estos niños? Imagínate, tú que tenés niños que probablemente has ido de viaje con ellos, has contado acá que también el trámite que te piden para sacarlo es impresionante, y pasan estas cosas a vista y paciencia de todo el mundo, y aquí tiene que haber... Me van a perdonar, pero aquí tiene que haber alguna cosa que se les obligue de alguna manera a hacerse los tontos, porque es imposible que incluso PDI, incluso organismos estatales, se hagan los lesos con esta situación que es grave. Y no es de ahora. 2022, 2023, sí, pues. 2024, sí, pues. 2025. O sea, por lo menos 4 años en que ha ocurrido esta situación y en que se han hecho los locos los últimos 4 años. Entonces, no, esto no puede ser mera casualidad de que alguien se le dejó la puerta abierta y entraron todos así por si acaso.
2: Oye, en el programa, no, cualquiera que haya visto este programa, Alerta Aeropuerto, se llama así, ¿no?
3: Sí.
2: Que llega la señora y le pregunta, ¿y usted a dónde va? ¿A qué viene? Y la maleta, la cuestión, y la chanta, ¿no? Porque obviamente no estaba entrando como turista y todo. Y aquí he tenido pero un flujo permanente. Es bien inverosímil. Sí.
3: Oye, y yo creo que hay harta intención, o sea, estamos en la mitad del cuento, digamos, pero he visto mucho en la prensa, y para qué decir la oposición, digamos, que esto fue un tongo del gobierno, claro, para tapar cosas. Que aquí
24: reforma,
3: claro, están todos regios, los niños, oye, con la cantidad de niños que en total son, porque no nos quedemos con los 64, uh-huh. vuelvo a decir, y sabiendo que hoy en día los datos hablan de casi 40.000 menores que son víctimas en Chile de algún tipo de violencia sexual, con esta cantidad de niños que no sabemos su paradero, ¿con qué autoridad o con qué conocimiento nos van a decir, oye, no sean mal pensados, no sabemos? Yo les contesto, no sabemos lo que pasa con esos niños. Así que es verosímil, es factible que haya o tráfico.

0: migrante o trata de personas, sí, es factible, ¿por qué lo vamos a negar de antemano?
1: Yo prefiero mil veces ser mal pensado, ese era el dicho que teníamos en FNM, déjame ser mal pensado.
0: Claro, claro.
1: Porque, a ver, esto puede tener una derivada de tráfico menores, de tráfico sexual, trata de blancas, qué sé yo, tráfico de órganos, o sea, esto puede tener unas derivadas que son espeluznantes. Y si hubo esa vamos a decir, laxitud para este tipo de cosas, sobre todo con menores, ya de por sí eso es grave. Todo el resto es totalmente posible que suceda o haya sucedido con esta situación. Entonces yo creo que eso es súper complejo.
0: Oye, y el señor Taller, que fue también con la contralora estaba enojadito. Estaba enojadito. Para mí es lo más siniestro que ha pasado por nuestras pantallas, te prometo. Uno lo ve y ya, no. Bueno, del Frente Amplio además, pero en el fondo un tipo muy turbio.
2: De
0: todo
2: hecho,
0: lo
2: cada
0: que...
2: vez que tomo Luis Taller Ojeda, ahora como que se me pone la piel de gallina. Otro día iba en mi auto, no pude doblar por ahí.
0: En realidad, los pobres habitantes de esta jerarquía.
1: No, de cambiar la calle.
0: Oye, además la patudé, o sea, ya de la alcurnia maroma aristocrática de este país.
2: Eso sí. Claro. Cuando tienes nombre de calle en este país es que eres muy elegante.
1: Sí.
0: Es verdad.
1: Ya viene tu calle.
0: Oye, ya viene tu calle, claro. No, solamente va a ir terminando con este tema. El señor Taller bajó las exigencias para obtener visa en Haití para la migración. O sea, él fue el que a través de un memorándum. O sea, yo no sé si en cualquier parte del mundo se puede hacer eso.
1: O sea, acá tampoco.
0: Bajar exigencias.
1: Por eso se declaró ilegal el papelito que mandó y toda la actuación que tuvo.
0: Y está como último pelo de la sopa, este tema va a seguir porque yo no alcanzo a tenía la cantidad de temas para preguntarle al exdiputado del excónsul. Que está sumariado.
2: Ah, sí,
0: por aparente corrupción.
2: Sí, son muy notables.
0: Entonces, ¿qué más, digamos? O sea, realmente.
1: Pero no te preocupes, porque todo esto es coincidencial, ¿no? No sé si existe esa palabra, pero.
0: ¿Coincidencial?
1: Coincidente.
0: Estoy inventando palabras.
1: Coincidente. Todo esto es coincidente. No vaya a pensar que aquí hay mano negra.
0: Yo espero que esto siga, porque si además del informe Contraloría tenemos ahora estos dos personajes formalizados por tráfico de inmigrantes realmente, porque en el informe Contraloría no se habla de eso. No sé.
1: Pero es que no podría tampoco.
0: No, por eso. Pero en el
1: atribuir
0: fondo,
1: delito.
0: Claro. Entonces por eso digo que bueno que se empieza como a aterrizar un poco esto. Esto no son puros desórdenes, puras buena onda, especulaciones. Y la Antonia me manda lo del informe Contraloría, que lo quise explicar. Efectivamente midió en terreno una muestra de 105 niños, por eso se hablaba de 105 domicilios visitados en una sola jornada de día, siguiendo domicilios registrados hace un año o más en comunas donde las familias haitianas obviamente se cambian frecuentemente. No creo que haya arriendos muy formales de arriendo en toda esa...
1: No, porque estaba pesquisado. Entonces, que estaban al menos en Santiago, al menos en 8 comunas.
0: 8 comunas, claro. Pero en el fondo, por eso Contraloría tampoco pudo llegar a esos niños por nuestro expertise, digamos.
2: ¿Y tiene personal Contraloría para 105 casos?
0: Yo creo que lamentablemente...
2: Mucho notable en todo caso.
0: Entramos al tema de Contraloría, pero es que son los únicos que saben cómo funciona el Estado, deberes de cada uno.
2: Yo estaba en la Contraloría. Es más bien un trabajo de escritorio la gente que está ahí.
0: Claro.
2: No los veo en terreno.
0: No, pues, obvio, entonces obvio que no.
2: Atención, Contraloría.
0: No encontraron
2: al
0: a
2: suelo.
0: Todos los niños, claro. Llegó Contraloría. Eso pasa en una oficina.
1: Sí.
0: Bueno, vámonos a la pausa, después leemos a nuestros oyentes. Un saludo.
1: ¿Hay preguntas hoy día?
0: Para todo ello.
1: ¿Hay
0: preguntas? No hemos tirado preguntas. ¿Se te ocurre alguna pregunta?
1: ¿Iremos a pillar a los responsables de esto?
0: Vamos a pillar a los responsables, a los verdaderos responsables de todo esta, ¿cómo le podemos llamar? Maraña.
1: Trama
0: haitiana. Eso está bueno. Ponemos la pregunta al tiro, Ricardo, seguimos tus órdenes y ya volvemos con más al pizarrón.
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3: En Chile generamos millones de toneladas de residuos domiciliarios cada año y reciclamos menos del 10%. 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
6: Ya estamos acá de vuelta en el pizarrón con Ricky Delgado e Ignacio Ritt. Ya estamos por subir nuestra pregunta sobre esta trama haitiana. Para que contesten así, apenas vean la pregunta, corren a contestar.
7: Pero no se vayan a caer.
6: Sin caerse. Oye, un mini saludo a nuestro chat, siempre ahí presentes y fieles, a Luis Pérez, que dice que si venían con documentos dudosos de Haití, debieron haber validado hasta el ADN acá. Claro, porque como estábamos hablando, y hemos hablado tantas veces, el Estado fallido, el país fallido, como salió en una carta del Mercurio, porque no es solamente el Estado fallido en Haití, la verdad es que no entrega mucha certeza de los documentos que tú puedas traer desde allá. Pero bueno, Titi, que pasa a dejar su like. Síganla a Titi, Sergio Montero, Marianela, Julián también.
7: Mira lo que dijo.
6: Gatito perdonador, lee lo que no lo tengo.
7: Dice: la trama haitiana cada vez más oscura.
6: Es verdad, está todo muy turbio y muy oscuro en la trama haitiana.
7: Era figurado.
6: Yo creo. Voy a. No me saludaron, sí te saludo, Marcelo
8: Guzmán. ¿Cómo se llama?
6: Guzmán.
8: Gatito provocador.
7: Perdonador.
8: Perdonador.
6: Un saludo para Marcelo Guzmán, que se nos estaba sintiendo, y Loreto Espinosa también.
8: Cargo van desapareció.
6: Parece que no, pero ayer estaba.
8: Echando ayer, humo.
6: Y para la Fran también, viene echando humo Cargo van. Escorpiona también. Bueno, Mr. Andrés. Cargo van parece que justo hoy no está Rit. Bueno,
8: un saludo para Cargo.
6: Oye, les cuento un poco. Hoy día, en el Congreso, a las 10:30, el ministro del Trabajo estuvo presentando y le para presentando el proyecto de ley de sala cuna universal en la Comisión de Educación. Después el presidente Kast encabezó un gabinete regional ampliado en la Araucanía. Lo estoy súper resumiendo, pero para ubicarlo un poco. A las 4, con la ministra de Bienes Nacionales, Catalina Paró, ha figurado poco la ministra de Bienes Nacionales.
7: Lo agradezco.
6: ¿Por qué?
7: Porque mientras menos aparezcan los de Chile Vamos, yo encuentro que mejor.
8: Oye, a propósito, Maida, del ministro del Trabajo, hay dos proyectos muy interesantes.
6: Sí.
8: Hay uno de
6: flexibilización.
8: Claro, de hacer contratos por hora, que lo encontré chorísimo.
7: Maravilloso. Sí.
8: Y otro de terminar con la indemnización por año de servicio, lo encontré interesante. Porque estamos en una emergencia de empleo, estamos con el desempleo ya de dos dígitos. Entonces, bueno, obviamente el gobierno dijo, chuta, estamos con un tema acá, hay mucha gente, sobre todo joven, que no puede encontrar trabajo. Puede ser el momento, la oportunidad para empezar a generar mayores incentivos para contratar personas.
6: Y eso totalmente.
8: Terminar con la bueno, que ya se... A ver, en los años 90 hubo una primera... Tú sabes que hubo una primera flexibilización.
6: Yeah.
8: La indemnización por año de servicio era sin tope. ¿Ustedes sabían eso, no? O sea, tú habías trabajado 40 años en un lugar...
6: Tenía 40 años 40, de indemnización.
8: 40
6: sí,
8: sueldos,
6: sí,
8: que al final sí. Podías quebrar la empresa a punta de crédito.
7: Exacto. A mi mamá la despidieron con esa ley.
8: Imagínate.
6: Habla desde el privilegio, Ricky.
8: Se hizo millonario.
6: Todo eso, claro, claro.
7: Se fue a Europa.
6: Claro, pero en el fondo te puede quebrar una empresa, si es verdad.
8: No, y además el incentivo para no despedir a nadie.
6: Claro.
8: Hoy día son 11 sueldos máximos, pero igual es bastante. Entonces eso también impide que gente más joven entre a la fuerza laboral, porque tenía un montón de viejos.
7: No, y esa reforma, por lo que leí, tenía como una especie de seguro en caso de indemnización a todo evento. O sea, que tú vas haciendo tu chanchito mientras estén contratados.
8: Pero si hay un seguro hoy día.
7: No, pero es aparte del seguro de día. Entonces, ese porcentaje se va acumulando y te lo lleva sí o sí, al momento que, ya sea que te vayas, o sea, renuncies, o te echen por algún motivo.
8: Así es.
7: Me parece excelente.
6: Bueno, pero estaba tú a la izquierda diciendo de la precarización. Sí, esa es la palabra, precarización.
7: Es que esto jode a los sindicatos, porque la gente va a poder negociar individualmente y no colectivamente los contratos de trabajo.
8: Ahora, yo creo que es estupidez la discusión de la precarización, ya tenemos un 35% de la fuerza laboral.
7: O sea, la gente no tiene empleo.
6: Esa es la mejor precariedad. O sea, casi 1 millón de desempleados.
7: Y el más doctor... precarizada la gente ya
8: o
7: no
8: sea,
7: puede
8: más
7: estar.
8: Precarizado que ahora, imposible.
6: Pero es que es buen punto el de los sindicatos. ¿Y qué hace esa gente ahora? ¿A qué se dedica?
7: Va a tener que empezar a trabajar, ¿no?
6: Pobrecito. No, en fin.
7: El peladito el
6: oye, solo para terminar, porque el presidente Kast está en la Araucanía, entonces con la ministra Paró, iba a encabezar una ceremonia de entrega de 100 títulos de dominio a familias mapuche de Temuco y Padre Las Casas. Además, un proyecto de ley para dar respuesta a las familias que sufren catástrofes naturales. No sabía esa parte, así que no les puedo explicar más. Y se iba a juntar con los gremios productivos, cosa que a mí me parece bien, porque que se escucha a la gente que está sufriendo la realidad.
7: Fue una de las cosas también que se dijo que faltó durante la negociación de la reforma la mega reforma.
6: Tenemos arriba en nuestro chat nuestra pregunta. ¿Crees que el caso de... Mira cómo redactó Antonia, muy elegante. ¿Crees que el caso de los niños haitianos expuso una red mayor de irregularidades migratorias?
8: Bien, Antonia.
6: Claro.
8: No, pero yo esperaba que la redactara en creole. Lo hizo en castellano.
7: Sí.
8: ¿Está bien, Antonia?
7: No. Faltaron caracteres para rellenar ahí.
6: Claro, ese es el próximo paso. Oye, te están preguntando una interrogante, Ignacio Rita. ¿Qué te parecen las palabras de la Zoa Matei? Pregunta Rodrigo Hidalgo.
8: ¿Qué dijo la señora Matei?
6: Ricky, tú cuéntale lo que dijo la señora Matei, que
7: ¿qué no ha
6: está
7: dicho?
6: Respirando por la herida, pero ayer se mandó una declaración.
7: Que ha dicho tantas cosas.
6: Sí.
7: Se ha puesto a alegar por todo.
6: Este gobierno...
7: Con el gobierno... con el diputado Agustín Romero se puso a pelear con él.
6: Pero eso fue la semana pasada.
7: Ha dicho hartas cosas. Y ayer creo que dijo algo en contra del gobierno, de la mega reforma y todas esas cosas.
8: Eso está atornillando al revés, como se dice.
7: No digas eso, por favor. ¿Cómo se te ocurre?
6: ¿Cómo?
7: Que no diga que te atornilla al revés, si esta gente es súper comprometida con el Estado. Cuando están ellos en el Estado.
6: Claro. Oye, se refería a cuál plan,
7: a
6: qué plan se estaba refiriendo.
7: ¿Qué pasó?
6: Es que no está hablando la Anto y no me puedo concentrar. En todo caso, el diputado Romero le volvió a escribir a Evelyn Matthei y le dice: la invito a informarse de buena manera. El ministro Arrau. Le invito a informarse de buena manera. El plan fue presentado al Congreso, el plan de reconstrucción, me imagino. El plan de seguridad, esto no resulta a través de lo, claro, ustedes tienen que hablar entre medios porque si no, no resulta.
8: Oye,
6: esto.
8: Sobre Evelyn Matthei voy a decir
6: ya,
8: algo.
6: El plan de seguridad fue presentado al Congreso, le dice Arrau a Matthei, el ministro Arrau. La invito a informarse de buena manera. El plan fue presentado al Congreso, el plan de reconstrucción, me imagino. El plan de seguridad, perdón, no, esto no resulta a través de lo, claro, ustedes tienen que hablar entre

0: guardarse y lamerse las heridas, como se dice. Y sinceramente, yo bueno, hablo desde mis zapatos, pero como siempre.
1: Claro, es difícil igual hablar desde otro, pero
0: no, Evelyn Matthei tiene menos brillo que un zapato gamuza, o sea, sinceramente. Es una candidata muy poco carismática y estuvo bien como alcaldesa, pero no, jamás iba a ser presidenta. Yo creo que.
1: Ah, ¿tú crees que hecho, jamás iba a ser presidenta?
0: No, yo nunca he votado por ella, de hecho, ya. Jamás. Ya, y,
2: ¿tú votas en Providencia?
0: No, nunca voté por ella cuando ha sido candidata presidencial dos veces.
1: Claro.
2: Ah, ¿verdad?
1: Y además.
0: Tú eras bebé el año 2014, Ricky, pero.
1: Sí,
0: pero
1: no, estaba en los planes
2: votando,
1: de Dios.
2: Estaba recién votando.
0: Pero ya en esa época era una mala candidata y el año pasado también fue una mala candidata.
1: Oye, y yo creo que Rodrigo Hidalgo te lo preguntaba para que tú pisaras el palito, porque tú eres el más Chile Vamos siempre, que es muy válido. Pero yo creo que él te lo estaba preguntando con su qué. Así que quedó. Ahí quedaste, no, pero Rodrigo Hidalgo.
0: Hay gente que tiene carisma y hay gente que no.
1: Yo creo que. Bien. Tiene carisma, fíjate, no, Evelyn Matthei. Sí, pocas. Yo creo que tiene. Pero lo que creo que le ha hecho muy mal al gobierno, yo no sé cuánta gente, tú me vas a decir que nadie pesca esta cuestión, Reed, que a cuánta gente le importe lo que diga hoy en día. No porque haya salido Quinta, no estoy hablando de eso, sino que. No, porque en el fondo es una pelea de entre políticos para políticos. En ese sentido, creo que la gente no lo ve mucho. Pero la gente que sí está politizada le hace ruido esto y sigue con esta herida que quedó y sigue con esta azuzando esta pelea entre Chile Vamos y Republicanos, que yo creo que, o sea, la tenemos que dejar
0: Mayra,
1: atrás.
0: ¿Salió quinta la Evelyn Matthei en la elección? Que me quedé con eso.
1: No fui yo.
0: Que no dijiste me... eso, es que me hizo mayor.
2: Sí, quedó quinta, sí, sí. Por eso nadie se acuerda. No, pero a ver, yo creo que si no sería tema si ella de alguna manera hiciera aportes, hablara de la contingencia, hablara del gobierno de manera positiva. Yo creo que nadie diría nada. Hoy quiere contribuir a pesar de que salió quinto y todo. Perfecto. Pero como que todo lo que dice es para tirar basura.
1: Mugre.
2: Y claro, y uno dice, se pregunta, ¿pero para qué? Por, está bien, perdiste, qué sé yo. Uno esperaría ciertos gestos de decencia, de buena fe, de decir, ya, mira, vamos a apoyar al gobierno en esta área, qué sé yo, aquí y allá. Eso yo, lamentablemente, de Evelyn Matthei no lo veo.
0: No, muy lamentable.
1: Que no se hace.
2: Yo la conozco, me cae bien y todo, pero la está jodiendo.
1: Oye, medio minuto para hablar, conteste en el chat. Y Cargobán llegó. Así
0: ah,
1: que
0: qué bueno.
1: Un saludo
0: qué
1: a Cargobán, sí.
0: Qué bueno.
1: La acusación constitucional contra el ex ministro Grau. Que
0: ese hombre es una víctima.
1: Se ve en el Senado.
2: Alerta Grau.
1: El próximo martes. ¿Ah?
2: Alerta Grau.
1: Alerta Grau. ¿Es una víctima del sistema?
0: Es una víctima de todo. Es una víctima a sí mismo, yo diría.
1: Ah,
2: nació víctima.
0: Complejo víctima. Oye, y reflotó a Patricio Zapata, que estuvo guardado como 10 años. Ahora
1: estuvo guardado y yo comenté qué impresionante estos niñitos que vuelven a sus papis de Concertación.
2: Sí. Ah,
1: porque si hay alguien prototipo de demócrata cristiano es Patricio Zapata. Sí. Y ellos acuden a ellos.
2: Oye, yo vi la acusación constitucional. Sí, cortito. Vi la acusación constitucional en vivo mientras leía el abogado de él.
1: ¿Ya?
2: Pero corría a servirle la Coca-Cola. Así, pero
1: ¿Quién?
2: Grau a Zapata.
1: A
2: sí.
1: Zapata. Pero ¿cómo tuviste estómago si Zapata habló como dos horas a un tono?
2: Créeme que
1: a un tono
2: estómago.
1: Que ni Harold Mike Nichols
2: no,
1: se atendió.
2: Voy a ponerlo
1: tanto.
2: En 1.5 para que no morirme, pero.
1: Bueno.
2: Pero la Coca-Cola ahí le servía.
1: Pero
2: la tenía acá, se la movió para allá.
1: Estaba su esperanza puesta
2: pero
1: ahí.
2: Sí, pero
1: ya, nos están retando, nos tenemos que ir. Ganó por un 100%, que obviamente esto expuso una red mayor de irregularidades.
2: Ya voy a votar que no, porque.
1: Ya. Oye, muchas gracias al chat, muchas gracias por entender. Teníamos de invitado al exdiputado Juan Manuel Fuensalida, por si alguien llegó tarde. Hoy le allanaron la casa y la oficina, así que bueno, vamos a estar atentos a esa noticia. Muchas gracias, Ricky, por haber apañado. Ignacio Reed, como siempre, es un placer que vengas al programa. Y muchas gracias a todos, no se le olvide el like y nos vamos. Chao.
0: Chao.
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2: Vamos a hablar con la inteligencia artificial de Google, Gemini. Oye, una consulta. El otro día, cuando entré a Google, me salía que, ¿cuál de todas las aplicaciones de Google quería que interactuaran con la inteligencia artificial esta, con ustedes, con Google Gemini? Y salían los correos, hasta el YouTube. ¿Qué hay de eso?
4: Claro que sí. Esa integración es lo que llamamos extensiones de Gemini. Permiten que puedas conectar a Gemini con otras aplicaciones de Google, como Gmail, Google Drive, YouTube y otras más. Así, puedes pedirle que busque información en tus correos, que encuentre un archivo específico o incluso que te sugiera videos de YouTube, todo dentro de la misma conversación. ¿Hay alguna aplicación en particular con la que te gustaría probar esta función?
2: No, cuéntale a la gente que nos está escuchando en la radio y si es gratis todo esto.
4: Para quienes nos escuchan en la radio, les cuento que las extensiones de Gemini son como un superpoder para su inteligencia artificial, ya que le permiten conectarse con servicios como Gmail, Google Drive o YouTube. Imaginen poder pedirle que busque un correo importante mientras están hablando con ella, o que le sugiera videos para aprender algo nuevo. Y lo mejor de todo es que el acceso a Gemini y a estas extensiones básicas es totalmente gratis.
2: Cualquier consulta en mis redes sociales, Lucho Undurraga. Soy Luis Undurraga, pura tecnología en Agricultura FM.
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6: Agricultura indica la hora. 5:00 p.m.
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7: Hola, ¿cómo están? Bienvenidos a las informaciones. Estábamos atentos a esta audiencia de formalización por este caso de eventual tráfico de migrantes. Nos informa qué ha ocurrido Ricardo Cuevas. Ricardo, buenas tardes.
8: Muy buenas tardes, Cristóbal, y así es, porque hace solo minutos el juez del séptimo juzgado de garantía de Santiago, Freddy Cubillos, determinó dejar en prisión preventiva a los dos ciudadanos haitianos que fueron detenidos en el marco de una investigación por tráfico de migrantes, lavado de activos y asociación ilícita. De acuerdo a lo establecido por el juzgado, los imputados representan un peligro para la seguridad de la sociedad y también que los delitos acusados por la fiscalía fueron acreditados, lo que no significa culpabilidad de los imputados, al menos en esta etapa judicial. Además, el juez del séptimo juzgado de garantía de Santiago estableció un plazo de 90 días para la investigación, mientras que la defensa de los imputados anunció que apelará a la decisión del tribunal de establecer prisión preventiva que los dos sujetos deberán cumplir en Santiago 1. Informó Noticias en Agricultura.
7: Vamos ahora a la política. El día después de la aprobación de la idea de legislar de la mega reforma del gobierno en el Senado, Nos informa a esta hora Matías Guerrero. Matías, buenas tardes.
9: Buenas tardes, Cristóbal. La senadora y presidenta del Partido Socialista, Paulina Bodanovich, emplazó al ministro de Hacienda, Jorge Quirós, para abrir el diálogo en la tramitación legislativa del articulado del proyecto de reconstrucción que impulsa el Ejecutivo y que se aprobó este miércoles en general en la Cámara Alta. La legisladora hizo un llamado al jefe de la billetera fiscal para que recoja las palabras del presidente José Antonio Kast y se allane a un mayor entendimiento con la oposición, dando cuenta que las propuestas que le hicieron llegar vienen de distintos sectores o entidades como el Consejo Fiscal Autónomo o el Banco Central. Tenemos sus declaraciones, pasemos a escucharlas.
10: Vamos a ver si el ministro Quirós le hace caso al presidente. El presidente, yo escuché que dijo que se abrían al diálogo. Así es que el diálogo, ojalá que exista, que el ministro esté disponible a escuchar, a tomar las propuestas. Aquí las propuestas no son de la oposición, son hechas en función de lo que han dicho los 49 personas que pusieron ante la comisión, tanto de centros de estudios, economistas, transversales, de distintos sectores políticos, y que todos coinciden en que el proyecto tiene un problema en el financiamiento. También lo dijo el Consejo Fiscal Autónomo, también se ha pronunciado el Banco Central.
9: Negociaciones que estarían por verse entonces entre la oposición y el gobierno de cara a la discusión en particular de la mega reforma que comienza su tramitación en las próximas semanas. El plazo también para ingresar indicaciones es hasta el mediodía del lunes 6 de julio, informó Noticias en Agricultura.
7: Nos despedimos, los dejamos invitados a seguir en sintonía de Radio Agricultura.
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12: Y actualizamos lo que está sucediendo en el Mundial Estados Unidos, México y Canadá 2026 hasta ahora. El entretiempo del grupo E, Ecuador está igualando 1-1 ante Alemania. El jugador Leroy Sané abrió la cuenta a los 2 minutos para el cuadro teutón, mientras que Nilson Angulo puso el empate. Con este resultado, Ecuador se está quedando a la espera de otros resultados para ver si clasifica o no como mejor tercero. Mientras que Curazao está cayendo 0-1 ante Costa de Marfil. Nicolás Pepe anotó para el cuadro de los Elefantes Blancos. Segundo está quedando del grupo la selección marfileña entonces, con esa anotación de Nicolás Pepe. A las 19 horas se va a continuar la acción. Grupo F, Túnez ante Países Bajos. Túnez ya eliminado, Países Bajos que quiere cerrar su primer puesto, y Japón ante Suecia. Duelos en simultáneo para cerrar la jornada de día jueves a las 22 horas. Paraguay, la selección sudamericana que va a buscar el milagro ante Australia, y Turquía ya eliminada ante la Estados Unidos, ya clasificada en la Copa del Mundo 2026. 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
14: ¿Qué tal, amigos? Muy buenas tardes, soy Julio Isamit y estamos aquí dando el puntapié inicial a Enfoque Público, el programa La Tarde de la Radio Agricultura destinado a dar una segunda mirada a los temas que a usted más le importa, y puede sumarse a la conversación en Twitter, Instagram y TikTok, @enfoque92.1. Por supuesto, aprovechamos de invitarlos a participar. A aquellos que nos están acompañando por YouTube, póngale me gusta en el programa, participe del chat y la discusión. Y además, en estos mismos momentos, aquellos los más futboleros que están siguiendo el Mundial, está el segundo tiempo, ¿cierto?, entre Ecuador y Alemania. Hay un empate a uno. Aquí nos encontramos en el pasillo con don Pedro Carcuro, que está fijo, atento a este partido, porque bueno, Ecuador tiene que ganar sí o sí para clasificar. Son parte de lo que está pasando en el momento. Nosotros vamos a estar conversando hoy día con dos diputados, con el diputado de la Unión Demócrata Independiente, Jaime Coloma, del distrito 14, y el diputado Cristian Araya, del distrito 11, del Partido Republicano. Ambos se suman en breve aquí a la conversación en Enfoque Público. Bueno, una discusión se ha abierto en Chile, principalmente el gobierno ha dicho que se abre al debate para bajar la edad de la responsabilidad penal adolescente, especialmente luego del triste caso, ¿cierto?, que conocimos, lo que pasó con la encerrona y la lamentable muerte de un adolescente de 12 años en la comuna de San Bernardo. Pasó que en el fondo una encerrona, después de un círculo ahí bien delictivo, el pobre niño terminó siendo arrastrado, murió por asfixia, haciendo vivo quizás los mayores temores de cualquier padre. A mí me pasa que cada vez que me acuerdo esta noticia es como que se cristalizan todos los temores que uno tiene cuando anda con los niños en el auto. El auto es lo de menos, es lo que lleven, se los regalo, pero dejen sacar a los niños. Imagínate en la situación que estamos viviendo. Ya se nos suma aquí nuestro querido amigo, el diputado Cristian Araya. Muy bienvenido, Cristian.
15: Hola, Julio, ¿qué tal? No, coincido efectivamente. Yo no soy padre, pero me puedo poner en el lugar de lo doloroso y la empatía que pueden sentir cualquier padre por estos hechos. Ya a los padres del menor, obviamente, nuestras condolencias y oraciones en estos momentos difíciles. Y aquí hay varios asuntos. No por nada, poco antes, hace una semana antes, la Comisión de Seguridad había sesionado precisamente en San Bernardo, la Comisión de Seguridad de la Cámara de Diputados. Y lo habíamos comentado en este programa, había sesionado en San Bernardo. Aquí hay toda una estructura delictual detrás. Esto no es solo el actuar de unos energúmenos, de unos desconsiderados, unos criminales, unos faltos de la más mínima misericordia con el prójimo, sino que aquí hay toda una estructura delictual que los encamina, que los acapta y los quiere llevar por la senda del crimen. Y esto nos plantea una serie de interrogantes. Por una parte, obviamente, la responsabilidad que es individual. O sea, quienes estuvieron ese día lo decidieron libremente, decidieron apuntarle con armas a una familia, quitarle al adolescente en particular, que claramente alguien con 17, con 16 años, que puede y es capaz de cometer estos crímenes, tiene que asumir como un adulto. Punto. Al menos esa es mi posición.
14: Oye, hay una cosa, de repente, porque a veces se confunde la discusión, Cristian, porque te dicen, oye, es que son niños. Oye, un pailón de 17 años que te ataca en un auto, uno, el gallo que está dentro del auto y mira para afuera y dice, hay un niño que afuera. No, tú ves un hombre ahí que te está atacando. Y
15: cualquiera con un arma de fuego.
14: Sí, pues.
15: O sea, cualquiera que pone un arma de fuego. Listo. O sea, no es un niño de 16 años con un arma de fuego apuntando en la cabeza que arrastra a otro, o que viola, o que, bueno.
14: Oye, los tres primeros, que entiendo que ya los pillaron a todos, pero los primeros eran, los menores de edad, era uno de 17, uno de 18 y de 21, o sea, niños no eran.
15: Niño no era. Después, pero hay un tema de la responsabilidad penal, lo segundo, porque no era primera vez que delinquían. Segundo, y ahí hay un proyecto que está en el Senado. Segundo, es otro proyecto que está en el Senado, que también endurece las penas a quienes captan. Y ahí uno piensa en las organizaciones criminales, el Tren de Aragua y estas como mega las maras en El Salvador. Oye, pero también ojo el rol de ciertas barras, entre comillas, de fútbol, pero que son las formas de reclutar para el resto de la semana que no hay partido.
14: Claro, hay que mantenerse ocupado.
15: Se mantiene ocupado cometiendo delitos. Claro. O sea, y no lo digo que sea una institucionalidad sola y exclusivamente para la delincuencia, pero que sí es una forma de ingresar y de captar menores que, con la pasión, con el interés, por ejemplo, algo tan legítimo y valorable como es el fútbol, se meten en ciertas redes que los llevan al camino electoral. Ahí otro asunto tremendamente relevante. Luego uno dice, ya hay también problemas de gestión. A propósito, y muy cerca de

0: esta misma zona, yo fue un tema que me tocó levantar a mí, no siendo diputado del distrito, que era lo que pasaba en los controles en la carretera, específicamente en la ruta 5. La falta de control policial en la ruta 5. Por ejemplo, está el paradero, este paradero informal de Colón, donde,
1: como terminal de buses,
0: como la terminal de buses, sí, que uno dice, oye, pero aquí hay reina.
1: Pero la autopista le hizo hasta una salida.
0: Sí, o sea,
1: tuvo una salida especial.
0: Y es la cuestión de la ley del más fuerte. Entonces, hay muchas cosas que aquí se confunden. La información no está inmediatamente a disposición de las policías, la información de las carreteras. La información de las policías no está inmediatamente en conexión con las municipalidades. O sea, aquí es una estructura. Cuando el ministro Arrau dice el Estado falló, efectivamente el Estado falló. Porque no es uno, no es solo el que estaba de turno ese día. Es una institucionalidad que no se hizo cargo. Son menores que, cuando están al cuidado del Estado, casi la mitad termina delinquiendo. Y eso te da cuenta que toda esta institucionalidad, y que dicen que el más Estado, que necesitamos más Estado. Oye, pero es que, ¿sabes quién? Y aquí hay que decir una cuestión que pocas veces se dice. En esta lógica que el control lo tiene que tener el Estado para el futuro de los niños, lo que se ha hecho en gran medida es sacar a quienes hacían bien la pega. ¿Y quiénes hacían bien la pega? Las monjas y los angélicos. Y es verdad. Ellos son los que hacían mejor la pega, pero los llenaron de burocracia, los fiscalizaban, les hacían la vida imposible. Al carajo los buenos resultados que pueden haber obtenido dándole oportunidades, un sentido de vida, acompañamiento, una guía espiritual. No, porque la ideología, esta maldita ideología de que el Estado tiene que ser el que controle, ha llevado a que miles de niños pierdan su futuro. ¿Por qué? Porque no, es más importante que el Estado controle a darle el espacio a los que hacen bien la pega. Yo soy católico, pero no tengo ningún reparo que un niño en estas condiciones sea criado en una visión evangélica del mundo.
1: Entonces aquí hay una frase de Chesterton muy buena que dice que el Estado acostumbra a llegar tarde y mal. O sea, llega, pero tarde y mal. Y muchas veces pretende suplantar los que están antes y mejor. Tú lo dijiste bien, en el caso de la orden religiosa, en el caso del evangélico. Oye, los que conocen el mundo de la cárcel saben muy bien la influencia tremendamente positiva que tiene la religión para la conversión, incluso los pabellones evangélicos, ya sea por una conversión genuina o simplemente por un deseo de vivir en un lugar más seguro.
0: Y que es con orden y es disciplina, ¿cierto? No es solo definir, esto es con una forma de vivir. ¿Y qué es lo que te da? Y aquí me sale lo de la parte de psicólogo. ¿Qué es lo que muchas veces no tienen? Son estructura.
1: Claro.
0: Es levantarse temprano,
1: orden, tener un plan,
0: vamos a hacer esto a las 7:30, a las 8, a las 8:30, a las 9.
1: Oye, una cosa, estamos hablando de lo que se llama como la responsabilidad penal juvenil, ya te voy a pedir tu opinión respecto a la discusión de rebajar esto, pero cuando uno habla de esto, aquí eran cabros chicos, a veces ni siquiera forman parte de una banda, yo lo entiendo, y tú eres presidente de la Comisión de Seguridad de la Cámara de Diputados, tienes un acceso privilegiado a información y perspectiva, pero lo que yo entiendo y lo que me han transmitido desde las autoridades del Ministerio de Seguridad, lo que tiene que ver es que primero tú tienes que los más chicos cometen sus crímenes a 2 kilómetros a la redonda, en general del lugar donde viven. O sea, por tanto, cuando uno va a un barrio y te dice, no, ese cabro anda en tal mal, lo saben. ¿Por qué? Porque la acción delictiva de ese cabro no se hace en otra comuna, se hace en un lugar a 2 kilómetros de la redonda de donde vive. Segundo, que la edad de inicio en actividades criminales está en el orden de los 9-10 años. Ahí sí que uno dice, es un cabro chico, pero en el orden de los 9-10 años ya están en eso. Y tercero, es por desgracia algo que es bien sabido y es políticamente incorrecto decirlo, pero tiene que ver con la destrucción de la familia. Llega la autoridad a la casa, le dice, ¿dónde está el papá? No, el papá está preso. ¿Dónde está la mamá? O el papá no está, la mamá está preso, están criándose por abuelo. Hay hermanos mayores presos. Y por tanto tiene un cabro de 14 años haciéndose cargo del hermano de 6. Esa es la triste realidad. Entonces aquí tú conviviendo realidades distintas, Cristian, porque por un lado, yo cuando escucho el tema de aquí hay que preocuparse de la prevención, de la reinserción, yo del punto de vista de las políticas públicas estoy de acuerdo, pero el punto de vista también de la realidad de que están viviendo miles de familias, te digo, oye, sí, pero eso a veces carece de legitimidad, porque hoy día lo que las familias de San Bernardo y ayer mismo estaban protestando, exigiéndole al gobierno del presidente Kast más seguridad en la calle, bueno, esa familia tuvo, no puedo cuando a la familia que perdió a su hijo de 12 años porque no pudo arrancar porque no sacó el cinturón de seguridad, insisto, lo que son papás van a entender, es como se volvió realidad todo tu temor, toda tu pesadilla se volvió realidad. Bueno, espera esperan una sanción. No esperan que a esos cabros alguien llegue y diga, mira, te vengo a hablar de prevención o de reinserción. Lo que quieren es una sanción, reglas claras y, por supuesto, prevengamos todo lo que queramos para adelante. Pero los delitos que se están cometiendo hoy día tienen que tener su justa sanción. Dicen que hay cerca de 15.000 niños, jóvenes, adolescentes identificados. Bueno, ¿el Estado va a ser un mero diagnosticador del problema o va a ser el gobierno de Chile alguien que pretende resolverlo? Porque para diagnóstico hay un montón de centros de políticas públicas.
0: Cristara. Claro, aquí uno se pregunta qué pasa con el aviso. Ese aviso de esos menores que dejan de asistir a clase o que están con comportamiento hostiles frente a sus compañeros, que están inmersos. Estos avisos están, pero ¿quién se hace cargo? A la municipalidad ya algo no había reportes sobre algunos de los involucrados. Entonces, es un primer aviso. Luego, hay una cuestión que tú no mencionaste, pero que creo que es adicional. Es toda esta lógica de la cultura narco. Sí, pues. Esta influencia.
1: Que fuente de identidad, de recursos, claro, de prestigio.
0: Que es algo que hay que atacar directamente. O sea, estas series en Netflix le hacen un daño tremendo a la sociedad y uno dice, oye, ¿cómo deriva una cosa en la otra? Es que sí derivan, sí influyen. Porque este cabro que no tiene padres presentes o referentes significativos muy muy muy encima empieza a buscar a qué pertenecer o cómo proyectarse, y ahí aparece el narco que es reforzado en la calle porque tiene plata, tiene mujeres, tiene poder, tiene, y después prende la tele y ve esto. O sea, es toda una dinámica, es todo un círculo muy muy pernicioso, la falta de disciplina. Y aquí hay una cosa que es muy brutal. Me tocó estar encima o por una investigación de un hecho ocurrió en Vitacura. Normalmente, como tú bien dices,

0: Demócrata Independiente, Distrito 14, que incluye la ciudad capital de San Bernardo, y es precisamente ese lugar que no ha dado, no quiero decir este dolor, que está sufriendo este dolor, para los que somos San Bernardino. Oye, esta es la salida de Catemito Barrancón, los que tomamos esto un poquito más allá, yo voy a ver a mis papás, insisto, yo lo he dicho 500 veces, y yo he conversado con mucha gente, y te dice, viejo, es que esto es un golpe, alguien me dijo, esto es un golpe psicológico al país. O sea, la pérdida de un niño no solamente es un drama muchas veces insuperable para una familia, tú ya lo dijiste, Cristian, yo me sumo, apoyo a la familia, rezamos por ellos, lo acompañamos, pero el país es un país que está muy golpeado por esto, porque chuta, cada cosa que involucra a niños ya es terrible, y en estas condiciones un grupo de cabros chicos, de jóvenes que terminan robando un auto y arrastrando un delincuente, toda la razón, que terminan arrastrando un cabro de 12 años porque no alcanzó a sacarse el cinturón, yo se lo he dicho 10 veces aquí, Jaime, es tu peor pesadilla, es como la peor pesadilla el que maneja con niños, como viejo, llévate el auto, llévate lo que queráis, pero déjame sacar a los niños. Jaime, tú eres diputado de esto, ayer hubo protestas en San Bernardo, el alcalde de San Bernardo lleva varios años pidiendo hasta militares en la calle. ¿Cómo lo ves tú ahí, Jaime Coloma?
1: Bueno, antes que todo, perdonen a todos los auditores el atraso.
2: Impresentable.
1: Lo que pasa es que estábamos en una importante...
0: Ah, descuento.
1: No, al revés.
0: Vamos a ver en qué estaba.
1: Lo que pasa es que yo tenía hoy día comisión de Hacienda con el Servicio de Impuestos Internos en relación a distintas contribuciones y evalúos.
2: Nos van a bajar los impuestos, ¿no?
1: De hecho, parte importante es que en enero un poco viene el revalúo, famoso revalúo, estamos viéndolo. Y por eso inmediatamente es importante, eso lo hemos solicitado junto a un grupo de parlamentarios que revise bien el cuento.
0: El método,
1: porque
0: claro.
1: Nadie entiende bien y lo único...
2: Hay cierto misterio de la Santísima Trinidad
1: Completamente.
2: Y por eso que no se entienden y
1: por lo mismo, como Comisión de Hacienda hemos venido haciendo este tema algo importante. Ahora, hace poquito lanzó el Servicio de Impuestos Internos con la idea de poder ver cómo se hacen los distintos evalúos. Hoy en día, si uno se mete al portal en temas de contribuciones, puede ver cómo es el evalúo y por qué te lo estaban cobrando. Y esto en virtud de esta nueva alza o modificación. Algunos dicen que puede bajar también. Sabemos claro que el 99% de los casos.
0: Hay gente que ha mandado carta al diario diciendo: si mi casa de verdad vale lo que me dice el Servicio de Impuestos Internos, se la vendo.
1: Claro, bueno, para no desviar el tema.
2: Una indicación para el diputado integrante de la Comisión de Hacienda, que sería absolutamente inconstitucional, pero que si el Estado le da un avalúo, está dispuesto a cobrar, a comprárselo.
1: ¿Cómo estaría eso? Pero por ejemplo, salieron cosas que, claro, nosotros como parlamentarios, lo tienen muy claro, no podemos hacer eso. Pero sí, por ejemplo, ustedes sabían que un predio tomado, nosotros hoy en día están congelados, que paguen contribuciones, pero por ley de presupuesto, ojo, el Servicio de Impuesto Interno puede hacer una baja hasta el 90%. Oiga, ¿y por qué justo el 91-100 si lo tienen tomado? Y el rol del Estado es seguridad, exactamente.
0: Claro, pago contribuciones para financiar la seguridad, todo, sí, y mi terreno está tomado y pago contribuciones.
1: No, dijo, no, es que si es un 100%, entonces ahí ya no puede. Ok, cambio legal, pero lo que sí podemos hacer con la venia del Ejecutivo es, ok, pero que te descuentren un 99,9%. Ahí, claro, habría distintos temas.
0: Oye,
1: pero volviendo al tema importante, que es

0: toda la ayuda de poder encontrar a estas personas. Ayer parte de la Comisión de Seguridad solicitaban, ¿por qué no está el ministro acá? Porque estamos viendo una ley importante, pero claro, el ministro estaba exactamente haciendo la pega, poniendo todo a disposición para que puedan atrapar a estos delincuentes. Si no me equivoco, ya van 6 detenidos, casi todos de San Bernardo, y ojo, y otro también en Melipilla, y eso te habla del problema de las provincias. Y yo soy reiterativo, yo soy diputado de las 3 provincias, como bien decía acá mi querido amigo Julio Samit, pero acá el crimen organizado ha ido tomando una fuerza y unos rilletes que nunca esperamos, y lamentablemente el dolor de lo sucedido el otro día nos revuelve a todo el estómago.
1: Así es. Son eso, yo lo estaba conversando con harta gente, son los golpes al país cuando hay un niño involucrado, y bueno, efectivamente te cambia un poco la agenda de discusión del país. Me parece bien, porque a veces el Estado y todo, nosotros nos dedicamos a contemplar el mundo y a veces el gobierno tiene que transformarlo. Vamos a una pequeña pausa comercial y ya volvemos a seguir conversando con los diputados Jaime Coloma y Cristian Araya. No se vaya.
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3: Simón Borrero, Sebastián Mejía y Felipe Villamarín no inventaron el delivery, inventaron la urgencia. Tres colombianos que en el 2015 se preguntaron algo simple: ¿por qué pedir algo a domicilio tiene que ser complicado, lento e impredecible? La respuesta fue Rappi, una app que prometía entregar cualquier cosa en cualquier lugar en menos de 30 minutos. Lo que hace extraordinaria esta historia no es la tecnología, es la mentalidad. Estos tres fundadores tenían experiencias previas fallidas. Habían emprendido antes, habían pivoteado, habían aprendido a perder rápido sin perder el foco. Y cuando lanzaron Rappi, no esperaron tener todo perfecto. Salieron a la calle con una app básica y empezaron a aprender con clientes reales. En 2 años pasaron de Bogotá a 8 países de América Latina. Se convirtieron en el primer unicornio colombiano, un startup valorada en más de $1,000 millones. Y lo hicieron apostando por algo que muchos subestimaron: que la gente no quiere solo conveniencia, quiere tiempo de vuelta. 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
4: Ya estamos de vuelta, querido amigo, aquí en la segunda patita de Enfoque Público, conversando con los diputados de la República, el honorable Jaime Colome, Cristian Araya. Honorable. Me gusta, un poco para ir recuperando las instituciones democráticas de este país.
5: Eso, gracias, ministro.
4: Así, ex. Vamos a saludar a aquellos que hacen posible este espacio. 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Volvemos a la conversa aquí. 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Oye, noticia de ayer, el Mercurio titulaba, ¿cierto?, que con solo votos oficialistas, el proyecto de ley de reconstrucción nacional se aprobó, la idea de legislar en el Senado. Y hay dos comentarios. Se ha dicho mucho de que si se va a aprobar o no este proyecto de ley. Yo soy de aquellos que cree que es mejor aprobar por un voto y tener un buen proyecto de ley a cosas mucho más transversales y que terminemos con proyectos más diluidos, ¿cierto? Y al final la legitimidad no solo la da cuántos votos se obtienen, sino que la legitimidad también la da los objetivos, los resultados y cómo está Chile 4 años después. Sin embargo, se ha abierto la discusión el ministro de Hacienda luego de ganar por 26 votos a favor, 23 en contra y una abstención. ¿Cómo lo estuvo ahí Jaime Coloma?
6: Bueno, la verdad es que esta reforma es un cambio de paradigma total, es un cambio que viene a poner la idea de la libertad, del emprendimiento, del crecimiento, de nuevo en el tapete, que cosa que hemos echado tanto de menos, sobre todo los últimos 12 años después de la reforma de Arenas Bachelet, que ha sido un cambio total en el paradigma, y los resultados fueron claros. El exministro dijo con voz grandilocuenta, pecho paloma, júguenme por mi resultado, y los resultados llegaron, y los dos principales asesores salieron diciendo, como Mico y Andrea Repeto, que se equivocaron, que pensaron que iban a seguir creciendo casi en base como por inercia, y lamentablemente esto no ha traído, si una cuestión acumulada de los últimos 12 años, creciendo, comprendiendo esos 3 puntos más o menos, cerca de entre un 30 y 40% menos de recaudación en base a crecimiento. Así es. Y eso es lo doloroso, porque hoy en día podríamos estar con mucho más derecho financiado, inclusive, si hemos mantenido en la línea de crecimiento del 4%
4: y 5%, empleo,
6: certeza.
4: Sí, crédito más barato.
6: Completamente. Así que yo creo que es una buena noticia que se haya aprobado independiente de la votación. A mí me hubiera gustado de todas maneras que sea por mayor votación, pero un buen síntesis, una buena idea, una buena cosa que se empieza a aprobar y empecemos de a poco a desmantelar esa pésima reforma tributaria que tanto daño nos ha hecho al país.
4: No sé si te meto en problema o si se puede adelantar algo, pero si es que hubiera algún cambio, porque a veces sí. El ministro aparece más abierto, otras veces menos abierto a modificaciones, ¿cuáles crees tú que puede ser un espacio de mejora? Porque, oye, el cambio es para mejorar y para que haya más inversión, más crecimiento, más empleo, yo estoy de acuerdo, pero ¿en qué consiste?
6: A ver, yo que veo que pueden haber distintos cambios, sobre todo yo creo que con la invariabilidad tributaria se ha hablado y he escuchado que probablemente baje a 20 años, yo creo que por ahí una rebaja de 5 años puede ser totalmente factible. Hay que ver qué pasa con el crédito del empleo, que ha sido cuestionado por muchos, aceptado por otros. Pero claro, hay que ver también lo que pasó con el tema de Sense, que si bien quiere reponerlo, ahí habían distintos ingresos del país que no van a poder estar, entonces
0: Puede que tal vez se toque un poco eso, pero eso es materia de discusión y negociación del Senado. Por mi parte, eso ya hicimos la pega en la Cámara y vendría nosotros un poco de vuelta para allá, para un tercer trámite, en caso que se aprueben, por ejemplo, cambios en variabilidad tributaria o distintos temas.
4: Cristian Araya,
0: yo creo que también van a volver, van a tratar de volver algo con el CENSE. Pero
5: hay algunos de los que votaron en contra. El CENSE es lo que genera bastante ruido.
0: El CENSE, claro, se rechazó. Se rechazó.
4: Mucho ruido, mucha franquicia CENSE.
0: Claro, eran como 300 millones de dólares que hubiera ido en diferencia. Yo creo que probablemente, y algo se ha hablado de que sea menor un poco el corte, el recorte. Franquicia CENSE muy cuestionada también, hay que decirlo, porque muchos de esos se mal utilizaba y eso es prácticamente unánime que hay que haber cambios importantes, dicho desde el Frente Amplio a distintos sectores.
4: Hay espacio de mejora, por decirlo de manera elegante.
0: Hay mucho espacio de mejora.
4: Un pequeño paréntesis, minuto 73, casi 74, Ecuador con Alemania siguen empatados a uno. No sé si aquí te están pareciendo alguna polla o algo, pero en verdad Ecuador necesita...
0: No podríamos, estamos, no podemos, estaríamos en el registro...
4: De vándalo. Oye,
5: ni tampoco la has puesto online, o sea, aquí
4: no,
5: todo...
4: No exageremos. Y...
0: Pero ojo, pues si hay seguida apuesta online, esa puede tributar.
4: No le demos más idea al Ministerio de Hacienda. Oye, a mí pasa otra cosa.
0: Considero que yo eso es un error, lo digo así. Yo no. El tema no, pero a mi gusto es grave que se pueda.
4: Yo no cacho tanto. Chuta, es que habría un tema de discusión, pero yo solo quería decir que no cacho tanto de fútbol como para empezar a apostar. Y dije esto en un grupo, el que me dijo, bueno, esos son los que más ganan. Porque el gallo que cacha mucho de fútbol se da 10 vueltas distintas y el gallo que no cacha nada, bueno, es que ahí
5: el está todo. Es el que apuesta el empate de España con Cabo Verde.
4: Claro, y ese gallo dijo, ¿qué te hace creer?
0: 71.
4: Pero bueno, ya. Cristian Araya, el proyecto de ley de reconstrucción nacional, quizás con certeza el primer gran proyecto del gobierno y parte central de la estrategia de activar económicamente al país, y superó otra valla y ahora queda con cierto poder el Ejecutivo, porque una vez que se aprueba la iniciativa exclusiva del presidente, hace que las indicaciones estén en control del gobierno y por tanto la oposición pierde una manija ahí de discusión. ¿Dónde ves tu espacio de mejora? ¿Cuál crees que tiene que ser la actitud con la que se aborda la votación?
5: Mira, lo primero que en esto obviamente siempre hay que a tener apertura al diálogo, pero a propósito de tu referencia al fútbol, como dice un gran amigo, gol es gol, punto, con la mano, como algunos amigos argentinos lo saben, con el pie, la rodilla, el hombro, pero mientras marque el marcador a tu favor, gol es gol. Yo en esto obviamente hay una disposición a dialogar, siempre es perfectible, no somos dueños de la verdad, pero hay un punto donde efectivamente esto no se puede terminar trabando y quedando en la inercia y al antojo de uno u otro senador. Aquí hay que avanzar. Chile vive una grave crisis de no solo de seguridad, sino también económica, y en materia económica, para poder financiar una serie de programas sociales, para poder financiar mayor inversión en seguridad, bueno, para eso necesitamos plata. Y para eso, este plan que ha liderado el ministro Quirós con bastante éxito fue aprobado por amplia mayoría en la Cámara de Diputados, donde yo creo que muchos pensaron iba a ser el escenario más hostil y difícil, y luego en el Senado también se logra aprobar. A ver, yo creo que en esto lo importante es avanzar con celeridad. Tenemos poco tiempo, 4 años de gobierno es poco tiempo para poder reactivar un país que estuvo adormecido, que viene no solo de la reforma de Bachelet, sino después del 18 de octubre, del gobierno de Gabriel Boric. O sea, hemos juntado lo peor de todos los males, un terremoto, un huracán, con la peste. O sea, tuvimos tres mezclas que fueron muy, muy, muy desafortunadas y que nos llevaron a la situación que vive el país. Valoro lo que se avanzó en el Senado. Creo que aquí hay una oportunidad, obviamente mejoran algunas cosas, y espero que esto rápidamente llegue a la Cámara de Diputados, porque también esto mantiene trabado el avance en otras materias.
4: Así es.
5: O sea, como se está dando esta negociación, esto tiene impacto en otras cosas que tampoco, esto es como jugar cartas, nadie quiere mostrar las cartas, están todos en una parada muy conservadora para no apoyar un proyecto. Por ejemplo, hay gente de oposición que quiere apoyar algún proyecto del gobierno, pero que en esto no están, entonces se mantienen ahí, que no saben. Bueno, yo creo que esto tiene que pasar rápido, tiene que votarse, vamos a ver quién es quién, y tiene que implementarse. Esto tampoco es de un día para otro, o sea, los buenos resultados de esto entran en régimen tres, sí, cuatro, y ahí es que el diputado Coloma sabrá mucho mejor cuál es la proyección de cuándo esto llega al óptimo.
4: Oye, gol de Ecuador, 2-1, ganando Ecuador a Alemania, casi llegando al minuto 78, es lo que Ecuador necesita, ¿cierto? Para clasificar.
5: Un saludo cariñoso a todos nuestros amigos y amigas ecuatorianos.
4: Y después en dos minutos más, no, gol de...
5: Después sea good, my friend.
6: Y un cariñoso saludo también a todas las personas de Venezuela. Por supuesto. Verdad, sí. El caso es doloroso. Llega cerca, todos sabemos lo que es la catástrofe de los terremotos. Claro, para ellos un 7,5 es como para nosotros, que sea un 9, una cosa así. Claro. Y la verdad que ver esas imágenes...
5: Está saliendo para allá, por ejemplo, los equipos de rescate de USARBOT, que el equipos de rescate urbano especializado de bomberos que van ahora saliendo hacia Venezuela para apoyar en esas labores.
4: Emol comenta: desolación en la zona más devastada por los terremotos en Venezuela. Todo se desplomó porque, solo para el auditor nacional que lo está escuchando, Chile tiene una resiliencia a los terremotos, pero también una ley de construcción que hace que sea cada vez más difícil que un edificio se caiga, ¿cierto? Y por tanto, los países que se enfrentan a terremotos muy fuertes, no teniendo esa infraestructura, la verdad es que lo terminan pasando muy mal. Fueron dos terremotos consecutivos, 7,2 y 7,5. Acá en Chile dirían temblores, pero claro, en otras latitudes terminan siendo verdaderos terremotos. El gobierno venezolano decretó zona de desastre en la zona y, por desgracia, los servicios estadounidenses ya estimaban cerca de 100.000 desaparecidos, fallecidos. Así que la verdad es que no solo es un drama, también una tragedia.
5: También todos los venezolanos.
4: Oye, Chile, nosotros.
5: Familia, angustiado.
4: Así es.
6: Me ha tocado conocer a un par de personas que ya han tenido vida. Víctima, lamentablemente, de entre sus seres queridos, les mando un cariñoso abrazo.
4: Así, a toda la gente del estado de La Guaira y de Caracas, por supuesto, todo un gran abrazo y apoyo en estos momentos. Además, aquí en Chile, tú lo dijiste, Jaime, bien sabemos el impacto que tienen los terremotos y lo que significa no solo en el momento, el temor, sino también lo que cuesta recuperarse y levantarse. Va a aprovechar este mensaje para ir a una pequeña pausa comercial y ya volvemos, ¿cierto? A seguir conversando aquí en Enfoque Público. Vamos a una pausa y ya volvemos, no se vaya.
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4: Ya estamos de vuelta, querido amigo, aquí en la última patita de Enfoque Público, conversando aquí con los diputados Cristian Araya y Jaime Coloma, mientras seguimos aquí también en vivo la transmisión del partido Ecuador a Alemania. Además, aquí ustedes veo que se me desconcentra, cada vez vamos mirando la pantallita ahí, 84 minutos, 2-1 Ecuador a Alemania. Usted puede sumarse a esta conversación en TikTok, Twitter e Instagram, @enfoque921. ¿Qué más nos queda? Bueno, la...
5: ¿Puedo comentarte algo?
4: Que hoy en la, hoy el hashtag peligro.
5: No, pero esto es, o sea, es una situación dolorosa, pero hoy en la mañana, junto a diputados de distintos partidos, acompañamos al capitán Carvajal, que después de casi 6 años de persecución, fue condenado a 7 años de cárcel. A propósito de hechos violentos del 18 de octubre, fue agredido, se defiende y haciendo uso del arma antidisturbios con la que contaba, termina siendo informando todo en su tiempo, cumpliendo todos los protocolos, etcétera, es perseguido por la fiscalía y es sancionado por los tribunales a 7 años de cárcel. Hoy en la forma de aprecio, de apoyo personal y también político frente a lo que consideramos es una injusta persecución, lo acompañamos cuando él voluntariamente, vistiendo su uniforme de capitán, se entrega a disposición de los tribunales. Mucha fuerza al capitán, mucha fuerza a su familia en estos momentos difíciles, como también a todos nuestros uniformados que han sido injustamente perseguidos y sancionados por algunos que la verdad no merecen impartir justicia en Chile.
4: Bueno, es uno de los temas, yo una de las cosas que te voy a preguntar, porque está en las redes sociales también el diputado Zamora publicó y un mensaje muy muy muy sentido. Y
5: había de varios partidos, incluso hasta el PDG.
4: Mira, hay otra cosa que pasó en la Cámara esta semana, es que se aprobó la acusación constitucional contra el exministro de Hacienda Nicolás Grau, pero tiene un destino poco halagüeño en el Senado, porque el senador Cruzcoque ratificó que se va a inhabilitar la acusación constitucional contra el exministro Nicolás Grau. Ustedes forman parte de partidos que apoyaron la acusación constitucional, votaron relativamente ordenados los partidos, sin embargo, aliados, hubo cierto descuelgue. ¿Tensiona esto, Jaime, la relación de la coalición? ¿O en verdad es una votación como muchas otras y no hay que estresarse más de la cuenta? ¿Cómo lo ves tú ahí, Jaime Coloma?
6: No era una votación como todas las otras. Aquí se está estaba juzgando el actuar en base a la ley y la constitución del ex ministro Grau, que a mi forma de ver, y así lo hice ver con mi votación, yo creo que sí se infringieron distintas normativas. De hecho, la Connie Hugh, que fue la encargada de defender el punto por la Unión Democrática Independiente, fue muy clara. El abogado Zapata defendió uno de los 3 puntos, nomás, de los 4 puntos de los que fue acusado. Y aquí hay temas que a mí me dan rabia, porque más estoy en la Comisión de Hacienda. Había un Excel que no justificaba prácticamente el gasto de 2,1 billones de millones de pesos en relación a distintos recortes. Decía, no, y aquí se va a descontar esto y con esto alcanza. Claro, no se decía dónde, cómo, cuándo, y además pasaba al gobierno siguiente un poco. Entonces ahí también yo creo que hay un ánimo
0: de que el próximo gobierno tenga que pagar la cuenta, cosa que es bastante increíble. Además, no hubo ningún ánimo mayor de fiscalización. Él, como ministro de Hacienda, tenía que hacer una supervisión mayor y no se hizo, así que nosotros lo votamos a favor completamente como partido. O sea, todos los diputados de la UDI que votaron están a favor de esta acusación constitucional. Independiente de eso, claro, Renovación Nacional y Evópolis votan dividido en sus distintas fuerzas. Evópolis vota uno a favor, otro en contra. Renovación votan, creo que cuatro en contra, el resto a favor. Pero también tienen el derecho legítimo a discernir y a tener visiones distintas.
4: Claro.
0: Se divide, no se fractura ni mucho menos, pero claramente son cosas que van creando división. A mí me hubiera gustado como sector tener una uniformidad, pero tampoco hay que criminalizar ni a los que votaron en contra, no, porque votaron en su justo derecho y con la visión que ellos tenían. Esa a lo menos es mi visión, yo en ese sentido soy súper claro.
4: Así es. Bueno, oye, otra cosa, porque nos quedan 5 minutos y quiero aprovecharme de conversar con ustedes, porque una cosa es la acusación constitucional, bueno, otra cosa también tiene que ver con, y ustedes forman parte de la Comisión de Seguridad, si uno se mete hoy día a la tercera, dice, todas las fichas puestas en Arrau, La Moneda busca recuperar popularidad con agenda de seguridad y aseguran que están con el tiempo corriendo en contra. Lo digo un poquito por las protestas que hubo en San Bernardo, por las expectativas que habían en materia de este gobierno, las críticas de Evelyn Matthei en el matinal diciendo que no había nada preparado, ni siquiera ministro. ¿Cómo lo ves tú ahí, Cristian Araya?
5: Mira, aquí lo primero sería un llamado a la oposición a darse cuenta de la gravedad de lo que está viviendo el país y no tener la mezquindad de tratar de trabar la discusión, tratar de trabar los avances, de oponerse a todo porque viene del gobierno o del oficialismo, y pensar en los chilenos que están pasándolo mal, que están siendo víctimas de la delincuencia, el narcotráfico, del crimen organizado o del terrorismo. Eso es lo primero. Lo segundo es que confío plenamente, y lo ha demostrado el ministro Arrau, hacer bien la pega. Es verdaderamente una locomotora que no para, no descansa, avanza, y ha logrado en muy pocas semanas mostrar un cambio en la dinámica. Incluso, por ejemplo, una visita a los Libertadores que llega, se deja y a ver, empezamos a verlo. ¿Cuánta gente hay?
4: Se dejó
5: ¿y
4: caer?
5: ¿Dónde están los controles? Se dejó caer. Y eso es lo que hace un buen jefe y un buen líder. Entonces, yo creo que esos son señales importantes que van teniendo consecuencias concretas, pero que también demuestran una lógica de una nueva administración que está avanzando legislativamente, pero esto en primer lugar, y la crisis de seguridad en Chile en primer lugar, antes de legislativa, tiene que ver con la gestión. Tiene que ver con que las cosas pasen. Tiene que ver con que, no, y aquí voy a decir algo que es impopular, pero que Chile no necesita más carabineros. Es que los carabineros ejerzan funciones policiales, que estén en la calle. Se necesita que el trabajo sea más eficiente, que los fiscales hagan la pega y se persigan con mayor éxito a los responsables de los delitos. Que las policías cuenten con las herramientas, pero también las ejerzan, y que no lleguemos a los niveles de un 20, 25, hasta 30% de ausentismo o de licencia médica. O sea, suma y sigue. ¿Ya? Suma y sigue. Entonces, yo creo que ahí está el foco, en eso está el ministro. ¿Y para qué hablar del control de frontera y el control especialmente en nuestros puertos? O sea, cuando se revisa un 2% de la carga, o sea, no tenemos idea de qué es lo que entra a Chile. Cuando tú vas a los Libertadores, vas a Colchane, vas a la frontera de Nariga o en cualquier parte del país, que hay muchos pasos fronterizos, ¿cuántos se controlan efectivamente?
4: Claro.
5: Entonces, yo creo que eso es parte de... Muestra un botón lo que está haciendo el ministro Arrau, extraordinario. Destacar, por ejemplo, el caso de lo que ocurrió con los niños de Haití en esta primera muestra de la Contraloría, cómo rápidamente el Estado muestra que iba a hacer la pega y logra encontrar a estos niños que no eran hallados. Ministra Wolf se lució.
4: Pero después de un comentario de la Jesús Wolf, yo creo que, dado que

0: con mucho más tranquilo. Ella ayudó en eso.
1: Aquí, a ver, aquí hay varias cosas. Aquí hay situaciones que se han que la Contraloría ha señalado como fuera de norma, apuntado directamente al ex director de Inmigración.
2: Fuera de norma, completamente ilegal. Ilegal. La forma de ver lo que hizo Luis, lo que hizo el taller
1: es fue... que a veces con lo más maduro.
0: Oye, lo desvincularon de lo que decía.
2: Lo desvincularon. Es que, perdón, pero flexibilizó los criterios a más no poder de forma unilateral sin pasar por el Congreso. Es un descontrol total.
1: Y un descontrol absoluto de quién entraba, cuál era la validez de los papeles, quién era la persona que los acompañaba, quién lo recibía y qué iba a pasar después.
0: Oye, eso se da a reír de mí, voy a quedar como idiota si cuento esto. Pero estaba buscando la noticia en Google y puse Luis Taller Ojeda. Bueno, no fue vinculado a Luis Taller Ojeda, por si acaso.
1: A muchos le pasó.
0: Ya. No soy el único.
2: También. De hecho, yo casi digo Luis Taller Ojeda también.
0: No, sí. Perdón, ¿y ahí?
1: Pero más allá de eso, yo creo que aquí hay una muestra de que las fuerzas de tarea están funcionando. Aquí tengo un botón, el ministro Arrau, están funcionando con ese mecanismo de integrar a las instituciones, y no puede ser que él llegue a la frontera y por un lado está el SAC, por otro lado la PD, por otro lado no sé quién. O sea, aquí a trabajar en conjunto, y eso, esa forma de trabajar, tenemos un botón y se mostró que resultó con lo que hizo la ministra.
2: Muy bien. Es bueno explicar lo que son las fuerzas de tarea.
0: Sí, yo creo
2: que los puntos son un mecanismo que tiene el Ejecutivo, el Poder Ejecutivo, con el fin de poder sentar en una mesa a distintos entes, ya sea PDI, Carabinero, Gendarmería, Aduana, y con el fin de que trabajar y compartir información. Porque muchas veces, o sea, organismos separados no pueden conversar y compartir información, pero al hacer distintas fuerzas de tarea se pueden comunicar los distintos temas. Y por eso también pudimos ver un rol tan importante, por ejemplo, de las municipalidades dentro de lo que fue la búsqueda de estos niños haitianos, porque gran parte de eso, el Estado tenía una nebulosa y eran las municipalidades quienes podían entrar rápidamente a los datos de la escolarización, de distintos CEFAM, y poder sacar ahí la información. Así que yo creo que es un mecanismo muy interesante, muy poco utilizado, y que este gobierno le agarró la mano y está dando buenos resultados.
1: El concepto de fuerza de tarea, porque nos están escuchando la casa, es un concepto que surge de la Armada Norteamericana para crear unidades temporales que tienen un objetivo, una acción específica. Se integran distintas instituciones, distintas formaciones y disciplinas para un objetivo temporal y específico. Eso es la fuerza de tarea, es una forma de trabajar, está funcionando, y yo creo que va a marcar la diferencia en varios puntos con el liderazgo del ministro Arrau y el presidente
2: Cáceres. 5 en seguridad, dijo la Comisión de Seguridad.
0: Oye,
1: 7.
2: Entre 5 y 7, pues son varios.
1: Ahí tarea para los dos, tirando oreja porque no.
0: Oye, pero lo que la gente no entiende es que cuando te dicen es que el Estado está descoordinado, pero si el Estado para la gente es uno solo. Oye, la pega de coordinación es la interna, y lo que está haciendo ahí el ministro Arrau muy valioso. Nosotros nos vamos, nos pusieron la música, señal inequívoca que tenemos que partir. Aquí está todo el mundo muy pegado a la pantalla viendo el partido de Ecuador-Alemania. 7 minutos alargue y lleva 4:50 según lo que yo veo.
2: Así, bueno, alarguémoslo hasta que termine.
0: No tengo que ir porque no, Pedro Carcuro.
1: Dos minutos.
0: La gente prefiere escuchar los comentarios del partido con Pedro Carcuro. Nos vamos a una pequeña pausa, le damos el pase al rompecabezas y lo dejamos invitado a acompañarnos mañana a las 5 de la tarde. Que estén bien.
1: Chao, chao.
0: Que estén
2: muy bien, chao.
1: Gracias.
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5: El ministro de Agricultura, Jaime Campos, encabezó la inauguración de Chile Lácteo 2026, instancia donde destacó el dinamismo y crecimiento sostenido del sector lechero nacional, subrayando su aporte a la economía y su potencial de expansión en los próximos años. La autoridad valoró los buenos indicadores productivos del rubro, que en el último año ha mostrado avances relevantes en producción y competitividad, posicionando a la industria láctea como uno de los sectores agroalimentarios más relevantes del país. Durante su intervención, el ministro llamó a fortalecer el trabajo conjunto entre el sector público y privado, además de impulsar la innovación, la tecnología y la sostenibilidad como ejes claves para enfrentar los desafíos de la industria. La inauguración del encuentro reunió autoridades, gremios y actores de toda la cadena láctea en una cita que busca proyectar el futuro del sector y su rol estratégico en el desarrollo agrícola nacional. 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
11: Simón Borrero, Sebastián Mejía y Felipe Villamarín no inventaron el delivery, inventaron la urgencia. Tres colombianos que en el 2015 se preguntaron algo simple. ¿Por qué pedir algo a domicilio tiene que ser complicado, lento e impredecible? La respuesta fue Rappi, una app que prometía entregar cualquier cosa en cualquier lugar en menos de 30 minutos. Lo que hace extraordinaria esta historia no es la tecnología, es la mentalidad. Estos tres fundadores tenían experiencias previas fallidas. Habían emprendido antes, habían pivoteado, habían aprendido a perder rápido sin perder el foco. Y cuando lanzaron Rappi, no esperaron tener todo perfecto. Salieron a la calle con una app básica y empezaron a aprender con clientes reales. En 2 años pasaron de Bogotá a 8 países de América Latina. Se convirtieron en el primer unicornio colombiano, un startup valorada en más de $1,000 millones. Y lo hicieron apostando por algo que muchos subestimaron, que la gente no quiere solo conveniencia, quiere tiempo de vuelta. Su gran lección para cualquier emprendedor es esta: el mercado no espera el producto perfecto, espera al equipo que se atreve a empezar. 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
14: Buenas tardes, ¿cómo le va? Delirio en la cancha de New Jersey ante esta historia maravillosa que está escribiendo el fútbol ecuatoriano, que clasifica tras ganar a Alemania por 2-1 con un Becasese, con un Sebastián Becasese, el técnico de los ecuatorianos, absolutamente enloquecido, abrazándose con cada uno de los jugadores. Un tipo que estaba en una situación crítica muy parecida a la de Bielsa, ya le ha dado una bofetada en la cara a los antibielsistas, porque lo asociaban que los dos forman parte de un estilo que está en retirada. Aquí se han impuesto hoy las ganas, la determinación, la decisión de no tener miedo. Y eso es lo que ha hecho Ecuador para ganarle a Alemania por 2-1. Memorable lo de Becasese, memorable lo del fútbol ecuatoriano. A partir de este momento, el Rompecabezas se pone a trabajar para hacer algún contacto con Ecuador, porque el carnaval debe estar empezando ya. Me imagino. Vamos a estar conversando de esto, pero hay noticias. Esta es una noticia del vecindario, del barrio, que nos alegra. Ecuador clasificando para la ronda de 16avos, y está el golpe duro que afecta a tanto hermano venezolano, que gente que trabaja acá en nuestro país y que tiene familias que han recibido ese golpe de la naturaleza, un golpe doble. Los dos sismos brutales del día de ayer. Estaremos también en Venezuela. Estamos iniciando el Rompecabezas a las 6:05 p.m. Cristóbal Vercesio tiene que contarnos de la actualidad y nosotros vamos con todo, muchachos.
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16: Pedro, y comenzamos con estos terremotos gemelos que han remecido a Venezuela, que permanece en estado de emergencia. Sigue aumentando la cifra de fallecidos, alcanza los 188, mientras las labores de rescate continúan. Se habla de 340 edificios destruidos. La Guaira quedó prácticamente en el piso y también han comenzado los saqueos, según se ha indicado a través de los reportes. Eso ocurre en Venezuela, en nuestro país. Prisión preventiva para los dos últimos detenidos por el crimen de este menor de 12 años en la encerrona en la comuna de San Bernardo. El ministro de Justicia ha hablado y se ha abierto a la posibilidad de aplicar cambios a la ley de responsabilidad penal adolescente. Mientras, paralelamente, crece el debate tras el llamado a sacar los militares a la calle para combatir la delincuencia. Respondido el propio presidente José Antonio Kast, se ha manifestado en contra de la idea y ha hablado derechamente de una solución populista. Cerramos con el allanamiento que hubo en la oficina que ocupó el exdiputado de la UDI, Juan Manuel Fuenzalida, en el Congreso. Las diligencias fueron encabezadas por la Fiscalía y la PDI. Se trata de una nueva arista de la causa en contra del ex parlamentario Joaquín Lavín León, y este no pasó el test de drogas porque renunció el Seremi de Agricultura de Arica tras someterse a este examen. Ya van 23 autoridades que dejan el cargo durante la administración de José Antonio Kast. Seguimos en el Rompecabezas.
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14: Queremos compartir con mucho cariño, con mucha solidaridad, el dolor que afecta a Venezuela en esta jornada, producto del doble sismo, del terremoto brutal vivido ayer en distintas zonas y ciudades. Eduardo Parra Isturiz, periodista en Caracas, nos va a contar de detalles. Recién en el informe de las 6, Eduardo, el periodista encargado de transmitir las noticias, hablaba de 180, 188 muertos. ¿Tienen cifras ustedes respecto al saldo trágico, a un primer informe? Me imagino que todavía hay mucho que hacer en este sentido. El informe respecto a fallecidos en este terremoto. Gracias por atendernos. El abrazo solidario, Eduardo.
18: Muchísimas gracias, Pedro. Espero que estén muy bien allá en Chile. Bueno, el último informe oficial que ofreció Jorge Rodríguez, presidente de la Asamblea Nacional Venezolana, hablaba de, efectivamente, de 188 personas fallecidas, y también hablaba acerca de 250 edificaciones inhabilitadas o completamente destruidas. Aparte de eso, también hablaba de 346 edificaciones dañadas. Es decir, que los daños son extensos y profundos a lo largo de toda la zona costera venezolana. La mayor parte de esos edificios que están en pésimas condiciones, inhabilitados, se encuentran en la costa frente a Caracas, en el estado La Guaira.
14: La Guaira es el puerto de Caracas, ¿no es cierto, Eduardo?
18: Correcto. Históricamente se le llama La Guaira a la, digamos, a la vertiente norte del Cerro Ávila, que divide el mar de Caracas. Caracas está en un valle muy cercano al mar, a 5 kilómetros en línea recta del mar, pero en medio hay una montaña de 2.700 metros de altura que protege a la ciudad del mar y de la brisa. Entonces, la costa da directamente con la montaña, y ahí se encuentran tanto el Aeropuerto Internacional de Maiquetía como el puerto de La Guaira, que es históricamente el más importante de Venezuela.
14: Cuéntame, ¿ustedes tienen recuerdo de un terremoto de esta envergadura, de esta categoría en Venezuela? ¿O es algo inesperado, absolutamente, algo que no tenía antecedentes lógicos, científicos, como para esperar? Acá en Chile vivimos en medio de sismos.
18: Bueno, aunque por supuesto no se puede comparar con la actividad sísmica que hay permanentemente en todo el cinturón de fuego y particularmente en Chile, Venezuela es un país sísmico. Esto se dice poco fuera de Venezuela, pero Venezuela es un país sísmico que está cruzado por un sistema de fallas muy importante, y además Venezuela es la frontera entre la placa suramericana y la placa del Caribe. Eso significa que estas fallas que se encuentran, son tres grandes fallas que se encuentran en esta zona, están en movimiento permanente y en movimiento deslizante lateral. Es decir, no es que una de las placas tectónicas está metiéndose debajo de la otra, sino que se están deslizando en sentido lateral. Esto produce terremotos de mucha potencia. Pero la verdad es que si nos atenemos a los registros históricos de los terremotos que se han registrado, valga la redundancia, disculpen, en Venezuela, estos dos que ocurrieron el día de ayer ocupan el lugar 2 y 4 entre los más potentes que hemos vivido en toda nuestra historia, y ocurrieron juntos, lo cual, digamos, potencia de manera extraordinaria su capacidad destructiva. Sí. Además, fueron terremotos muy largos.
14: ¿Cuántos minutos de diferencia hubo, segundos, entre el primero y segundo terremoto? ¿Y cuánto duró?
18: 39 segundos.
14: O sea, virtualmente juntos, pegados, vino uno y cuando terminaba apareció el otro.
18: Cuando la gente pensaba que ya estaba a salvo, entonces vino el otro terremoto, además de una potencia similar, muy similar a la anterior, porque el primero fue de 7.2 y el segundo de 7.5 de magnitud. Entonces, son terremotos muy fuertes, y por eso se habla de un sistema de doble terremoto y no de una réplica. Además, quisiera comentarles que sí, aunque había habido un terremoto...
14: Te pregunté cuánto duró cada uno de los terremotos, o los dos.
18: Cierto. En total estuvo temblando cerca de 2 minutos.
14: Ya. Bueno, terrible. ¿Puedes seguir contándome lo que tú estabas expresando y yo te interrumpí?
18: No, te pido las disculpas del caso. No, no, imagínate, esto forma parte del diálogo. Te iba a comentar que nosotros tuvimos un terremoto muy fuerte en Caracas en el año 67, y ese sí hay una generación que lo recuerda. Pero terremoto con la magnitud del que vivimos ahora fue en 1900. Y por supuesto no hay nadie que recuerde cómo fue ese terremoto, no queda nadie con vida de esa época. Se estuvo acumulando durante muchos años en esta falla, mucha tensión, y por eso el terremoto es tan intenso.
14: Se habla de 1.500 heridos a lo menos. ¿Cómo está trabajando Venezuela para enfrentar la emergencia médica con los heridos, lesionados? ¿Cómo está Venezuela para enfrentar a aquellos que se han quedado sin vivienda? Cuéntanos de este panorama, que es también muy brutal, al margen del dolor que nos trae la muerte de algún ser querido.
18: Sí, bueno, el panorama es francamente catastrófico. Lo que ha ocurrido se puede calificar como una catástrofe, porque ya Venezuela desde hace unos cuantos años, por las razones que son ampliamente conocidas y que se han discutido en muchísimos foros, Venezuela viene con un sistema de salud debilitado, con un sistema económico debilitado, inclusive con un sistema institucional debilitado. Entonces, esto que acaba de ocurrir potencia todas las fallas que pueden encontrarse tanto en el sistema de salud como en el sistema de protección civil, como en cuerpos bomberos. Entonces nos encuentra en un momento de mucha debilidad jurídica. Fuimos bombardeados, tenemos un gobierno, aparentemente un gobierno tutelado. Todo esto configura una situación en la que el país se encuentra en un momento de extrema debilidad. Entonces esto llega en ese momento de extrema debilidad y nos golpea de manera inmisericordia en este momento. Las autoridades están abocadas al rescate de personas, están intentando salvar la mayor cantidad de vidas. Se está esperando también, mientras se sigue trabajando, se está esperando la llegada de delegaciones de rescate tanto de Chile como de México, los famosos topos, como de El Salvador, de República Dominicana e incluso de Estados Unidos. Así que nosotros esperamos que esa ayuda que está por llegar permita salvar la mayor cantidad de vidas posible.
14: Eduardo, se habla de el inicio de saqueos, lo que va a alterar también un poco la calma o la tranquilidad, de si es que existe un poco de tranquilidad de la gente aquí. No, le echamos más. ¿Sí?
18: Yo estuve hoy recorriendo un poco parte de la ciudad y la ciudad está tranquila, al menos esta zona de la ciudad está tranquila. No he tenido ningún reporte de saqueo o de violencia de ningún tipo para obtener alimentos ni para obtener ningún tipo de insumo. Recuerda que hace muchos años que en Venezuela hay un criterio de escasez para una serie de insumos, y la gente está acostumbrada a que se organiza el racionamiento de una cantidad de cosas, ¿no? Aunque desde hace unos años para acá hay mucha abundancia de productos, también es cierto que el salario no ha sido acorde con esa abundancia de productos. Entonces, lo que pudimos observar, al menos en este lado de la ciudad, no te voy a hablar de lo que está ocurriendo en el resto del país, es que hay tranquilidad, la gente está haciendo compras nerviosas, pero compras, haciendo colas para entrar a los supermercados, para obtener el suficiente alimento para las próximas semanas, y hay gente haciendo cola para poder colocarle gasolina a los vehículos y asegurarse de no quedarse incomunicados, ¿no? Pero no hay reportes de saqueos ni de nada que se le parezca hasta donde yo sé.
14: Gracias, Eduardo Parra Gentil, por este contacto, por este informe. Esperemos que la calma, la paz vuelva al corazón de todos los venezolanos. Tenemos una colectividad venezolana muy importante en nuestro país y con ellos también solidarizamos. Mucha fuerza y el ánimo siempre arriba.
18: Sí, señor. Pedro, muchísimas gracias por el contacto. Y también quería cerrar, no quería cerrar sin decirte que existe una página web, porque hay un grupo del que no se está hablando mucho, que es el grupo de desaparecidos. Hay una página web que es venezuelatebusca.com. Y además, yo sé que en Chile hay una comunidad muy importante de venezolanos que estarán angustiados. Si la persona que usted está buscando se encuentra en el estado Vargas, es bueno, en el estado La Guaira, perdón, le cambiaron el nombre hace poco, en el estado La Guaira, es importante que usted sepa que en el estado La Guaira en este momento no hay electricidad ni señal de celulares.
14: Se ha escuchado muchas voces en los escombros que se acumulan después de los derrumbes, de gente que está atrapada dentro de lo que está ahí en el piso.
18: Sí, hay muchos videos además que se ve que hay gente que está atrapada en las edificaciones que han sufrido los daños. Y por supuesto que el panorama es dramático y sabemos que la cifra de fallecidos y la cifra de heridos va a aumentar. Pero lo que quería decir tiene que ver con la página web, porque si usted está buscando a su familiar o si no sabe cuál es el estatus de su familiar, puede entrar en esta página web y puede encontrar allí si ya apareció, puede reportar si está en un hospital, toda esa información está allí y es tiene un buscador que con nombre y apellido permite localizar a cuál es el estatus de la persona que uno está buscando.
14: Despedimos a Eduardo Parra desde Caracas, cuando damos un salto a la otra cara de el contraste permanente en nuestras vidas. En la historia de los países, el golpe que estremece a Venezuela y el golpe que estremece con risa, con emoción, con llantos. Estoy viendo reiterado los goles de Ecuador. Perdía 1-0 Ecuador, empató a 1, el partido se hizo muy estrecho, muy duro. Y cerca de los 80 minutos lo resolvió Ecuador clasificando. Danex Jacome, periodista en Ecuador. Comenzó la fiesta, comenzó el carnaval. Cuéntame, Jacome, Danex.
19: ¿Qué tal? Es un gusto poder saludarte. A toda la gente, por supuesto, le mandamos un fuerte abrazo. Espero estar muy bien con el audio, ¿va?
14: Bueno, muy bien, muy bueno.
19: Muy bien. Le cuento que acá la verdad es que es una verdadera locura. No sé si pueden escuchar el pito de los carros. La gente está enloquecida acá, al menos en la capital de los ecuatorianos, porque para nosotros es historia pura. No le habíamos ganado nunca a Alemania. De hecho, Alemania nos ganó en aquel Mundial 2006. 20 años después nos tomamos la revancha. Y vaya esto, ¿no? Que es así en cuanto al fútbol, los enfrentamientos. En Alemania nos enfrentamos en el tercer partido en aquella fase de grupos, cuando ellos eran anfitriones. Nos ganaron por 3-0, 4-0. No recuerdo el punto, es que nos ganaron. Pero acá nos tocó de igual manera en el Mundial 2026 enfrentarnos justamente en el tercer partido. Y la historia es diferente. Empiezan ganando ellos, un golpe duro, minuto 2. Pero rápidamente Ecuador empata al minuto 9. Y creo que eso fue clave. Fue
14: fundamental
19: para después mantener el equilibrio del partido y al final. También las variantes, creo que ahora sí Sebastián Becasese, hay que ponderar. Cuando hace bien las cosas se pondera, hizo las variantes correctas, necesarias. Einer Valencia tenía que salir en el primer tiempo. No le fue bien Einer Valencia, perdió muchas pelotas, la marca encima, no podía Einer Valencia ni siquiera girar, pero aún recibir pelotas. Entonces, en el segundo tiempo corrige muchas cosas y ahí está. Producto de eso, Ecuador justamente termina ganando el partido y hoy por hoy, bueno, estamos hablando de una clasificación a 16avos de final, aún como mejores terceros, pero sí. Aún queda mucho todavía el Mundial para nosotros.
14: Danex, Becasese era un muerto antes de este partido, o sea, lo daban por fuera de la selección, ya no se continuaba. Algún histórico decía, por favor, llévenselo a Chile, no lo queremos acá. ¿Cómo cambia la historia? Hoy Becasese es el protagonista fundamental de esta histórica clasificación.
19: Sí, no, el fútbol es así. Y creo que no hay cosa más hermosa, más linda que el fútbol, que en un partido, dos partidos, toda la gente te tira encima, críticas, nadie te quiere. Si hay un culpable siempre va a ser el director técnico, por más que los jugadores también a veces dentro del terreno de juego sí cometen errores, tienen fallas, como por ejemplo Ender Valencia en el partido contra Curazao, que tuvo una chance, dos chances, no las pudo invocar. Y ahí yo creo que Sebastián Becasés a estas alturas, por ejemplo, no podía o no puede enseñarle a patear el balón a Ender Valencia, no puede enseñarle a definir a Ender Valencia, ¿no? Claro, cuestionado por eso Becasés, por las variantes también que se hizo, pero el planteamiento. Pero hoy, después de este triunfo, Sebastián Becasés se pasa a ser un héroe nacional acá en nuestro país. Y toda la gente, aquellos que criticaban, hoy si uno ve las redes sociales, esto que es tan rápido en estas nuevas tecnologías, las tendencias que hoy existen, por supuesto, todo el mundo aplaude lo que hizo Sebastián Becasés, porque las variantes se enteraron muy bien. El producto de eso obviamente termina siendo el triunfo, porque es Kevin Rodríguez en ese balón parado que termina peinando la pelota y aparece Gonzalo Plata para poder embocar. Entonces hoy todo el mundo le está aplaudiendo a Sebastián Becasés, que ni siquiera había sido querido en cuanto a las eliminatorias, en todo ese proceso que tuvo. Desde su llegada nunca se metió en el corazón del hincha ecuatoriano, pero hoy después de este triunfo, bueno, todo el mundo aplaude y todo el mundo empieza a querer a Sebastián Becasés.
14: Gracias, Danex Giacome, por este contacto con el rompecabezas de Chile. Felicidades, felicitaciones. Se escuchaba de fondo en tu audio las bocinas de sí, los coches circulando por las calles. ¿Dónde estás tú? ¿En Quito, en Guayaquil? ¿Dónde estás? Sí,
19: acá en Quito.
14: En Quito, la bella capital.
19: Sí, el partido se desarrolló a las 15 horas, pero claro, la mayoría de gente pidió permiso, muchas plazas, canchas, fanzones que se organizaron, así que una verdadera locura. Y hoy en las calles hay un caos completo, pero no por un mal, ¿no?, sino que por la clasificación de nuestra selección, así que estamos muy contentos nosotros.
14: Muchas gracias, saludamos a Danex. 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Son las 18:28 y quiero saludar y felicitar a Rodrigo Rojas, el número uno del mundo en karate. ¡Qué registro! Menos mal que estamos por teléfono, estamos a la distancia, porque si no me daría un poco de miedo, Rodrigo. Gusto saludarte, ¿cómo estás? Felicitaciones, abrazo grande. Pedro,
20: muchísimas gracias, muchas gracias por tu saludo. Nos vimos hace un tiempo ya por allá en TVN, ahora un poquito más a la distancia, pero siempre juntos. Muchísimas gracias por tu saludo.
14: ¿En qué momento estás con este número uno del mundo? ¿Cómo se está desarrollando la carrera, la campaña de Rodrigo Rojas en este 2026?
20: Uf, sí, ha sido una temporada brillante y soñada para mí, Pedro, la verdad. Ya tengo 36 años, ya soy experimentado, por así decirlo, en el circuito mundial de karate. Y a principio de año, la verdad es que ni el mejor de mis sueños habría pensado esto. Ha sido una temporada increíble en donde pude ganar 2 de las 4 fechas del circuito mundial de karate, lo que me posicionó finalmente como el gran winner o el ganador de la temporada del circuito mundial. Y además hace pocos días también con la actualización del ranking mundial y además con el campeonato panamericano que obtuve el oro y el sudamericano, pude posicionarme como el número uno del ranking mundial. Así que nada, feliz, muy muy feliz, muy agradecido y con hambre de más, por supuesto.
14: Te felicitamos, extraordinario. ¿Qué es lo que viene ahora para ti? ¿Cuáles son los campeonatos internacionales más importantes que tú enfrentas como karateca?
20: Mira, vengo llegando de una gira bien grande en realidad. Hice Brasil, el campeonato panamericano, hice Rabat en Marruecos, la última fecha del circuito, y terminé el pasado sábado compitiendo y obteniendo el oro en el campeonato sudamericano en Colombia. Así que ahora lo que viene ahora es simplemente descansar. De hecho, estoy aquí en la playa pudiendo respirar un par de días para volver a entrenar con todo, y tenemos ahí en agosto los Juegos Sudamericanos, que son muy importantes para nosotros en karate, ya que te clasifica directamente a los Juegos Panamericanos obteniendo una final. Así que
14: estos son los Juegos Suramericanos de Santa Fe en Argentina, ¿no es cierto?
20: Exacto.
14: Bueno,
20: exacto.
14: Me va a tocar transmitirlos a mí, así que ahí le voy a poner un color con Rodrigo Rojas que te la voy a oír, de verdad. Me toca transmitir a mí. En TVN vamos a transmitir los Juegos Suramericanos.
20: Qué honor, querido. Ojalá poder estar ahí juntos, conversar un ratito ahí en los Juegos y nada, la idea es poder obtener el oro ahí. Yo ya llevo las últimas 2 versiones de los Juegos Sudamericanos llevándome el oro, así que ojalá poder llevarme el tricampeonato. Y después, bueno, finalmente a final de año tenemos un mundial por equipo que clasificamos ahora en el Campeonato Panamericano en Brasil. Así que con esos 2 torneos ya estaríamos cerrando la temporada 2026.
14: Oye, y en los Panamericanos del próximo año vas a Lima, allí también hay una oportunidad. ¿Ustedes están en la programación de los Juegos Olímpicos o no?
20: No, la verdad es que nosotros estuvimos en Tokio 2020 y luego de eso para París salimos del programa olímpico, pero sí estamos convocados a los Juegos Panamericanos. Eso ya es nuestra misión y nuestro foco también, precisamente en los Juegos Sudamericanos, para poder clasificar a Lima, poder obtener la clasificación y poder hacer un buen trabajo allá también, como también lo hizo el karate en Santiago 2023.
14: Perfecto. Con premio de la ministra del deporte, la ministra Ducó incluida, pues, después de toda esta actuación notable del 2026.
20: Sí, sí, ahí estuvimos con Natalia conversando y pudiendo afinar detalles para poder seguir avanzando en el deporte nacional, por supuesto.
14: Un abrazo grande, Rodrigo. Gran campeón.
20: Abrazo, querido Pedro.
14: Vamos a estar, así que no te olvides, vamos a estar juntos en los Juegos Sudamericanos, que son del 12 al 26 de septiembre. Esa es la fecha.
20: Perfecto, ahí lo estamos viendo, querido.
14: Exactamente, por supuesto. Es el rompecabezas. Estuvimos en Venezuela palpitando el dolor de un país que se ha roto por dentro después de estos 2 terremotos brutales de 7.2 y 7.5. Estuvimos en Quito, la capital de Ecuador, que festeja este inédito triunfo de los ecuatorianos sobre los alemanes en un mundial de fútbol y clasifican para la vuelta de 16, para la vuelta de 32 mejores, 16avos. Hemos estado con un campeón mundial, con el número uno del mundo en karate, Rodrigo Rojas. Hemos estado junto a nuestros auspiciadores conversando con ustedes. Seguimos en un momento. Es el rompecabezas.
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14: Siempre es grato conversar con nuestra doctora, con nuestra psicóloga Sofía Fiedler, que hoy viene acompañada de una colega.
31: Así es, experta, sequísima.
14: En comportamiento infantil.
31: Así es. No, yo digo que es experta porque yo la considero experta, pero ella siempre se baja un poquito y dice, no, si yo no sé tanto.
14: Murió el naranjo.
31: Sí. Así es. Imagínate que es tan seca que mañana mañana partes a España, ¿no?
32: No, me voy el sábado.
31: El sábado.
32: Sí, el sábado me voy.
14: ¿Y por cuánto tiempo?
32: Me voy 2 semanas.
14: ¿Pero va de vacaciones a estudiar?
31: No, aparte a estudiar, trabajar.
32: Sí, me voy por una pasantía a hacer una investigación en violencia de género.
31: Mira.
32: Al País Vasco.
14: Qué maravilla.
32: Qué maravilla, ¿no?
14: Vas a San Sebastián,
32: ¿sí? San Sebastián.
14: Debe ser de las ciudades más lindas de España y con la mejor gastronomía, casi seguro. Extraordinaria.
31: No sé, yo probé hace poco la de Málaga y la encontré espectacular también.
14: Sí, ¿eh?
31: Sí. Pero bueno, no es el tema que nos compete.
14: No, pero es que hay que hablar de todo un
31: sí,
14: poco
31: para
14: entrar en materia que es el comportamiento.
31: Así
14: infantil.
31: Es, así es.
14: Yo te lo había manifestado, la postergamos por alguna, por algunos temas que
31: la contingencia.
14: De la contingencia. A mí me llama la atención, Muriel, se lo planteaba a Sofía, tantos niños con hiperkinético. Te juro que es una cuestión que me llama la atención. Nunca había visto como ahora tantos niños hiperkinéticos. Uno dice, ¿pero por qué? Y en el lugar donde uno esté se encuentra con una pareja de hermanos, los dos de pronto
31: corriendo, saltando para todos lados. Y si es que no en una pantalla, eso, están corriendo o en una pantalla.
32: Sí,
14: ahí se para, ¿no?
31: Sí.
14: Es verdad, tenés razón.
31: Sí, sí. Pero
32: claro, esa pantalla en un momento yo lo pienso así, ¿no? Con los pacientes que tengo, cuando uno observa a los niños, que también ese cuerpo de ese niño necesita una descarga, ¿no? Necesita un movimiento. Los niños son movimientos, están siempre en movimiento. Y yo creo que esa hiperactividad también va relacionada a sobreestímulos. Que ahora en esta era tan moderna, posmoderna que estamos, las pantallas, el uso de pantalla y sobreuso de pantalla también generan este sobreestímulo a nivel neurológico, y los chicos empiezan a descargar como pueden. Porque si se han fijado, cuando los niños están en las pantallas también empiezan a moverse, como que algo les pica, les mueve y después...
31: Sí. O se ponen en unas posiciones que tú decís, pero ¿qué pasa? Sí. Como con la pata para acá arriba. Sí.
32: Pero claro, hay un malestar ahí.
31: Claro,
32: hay un malestar.
14: Sobre excitación, ¿no es cierto?
32: Podríamos llamarlo así, hay un estímulo-respuesta.
14: O estímulos en exceso,
32: claro,
14: excesivos.
32: Claro, porque
14: pero, por ejemplo, esto no se traduce en que estos niños hagan más deporte. Porque si tú dices, es un cuerpo que tiene que necesita explotar, que necesita liberar energía. Lo lógico sería que estos niños fueran convocados, por ejemplo, a una temporada de educación extraescolar y que pudieran hacer deporte en el colegio, gimnasia, pero eso no ocurre. Esto es una cuestión que se manifiesta en la vida diaria.
31: Es que, Pedro, ahí yo quiero meter la cuchara, porque nosotros siempre pensamos que el hiperestímulo se maneja con el deporte. Es una de las herramientas, pero también tiene que ver el uso de otras habilidades motoras. Por ejemplo, hoy yo lo que veo, y acá la Muri me puede corregir, pero es lo que a mí me ha tocado ver y lo que me ha tocado trabajar con madres de niños que son hiperkinéticos o que tienen problemas como de adicción, entre comillas, a las pantallas, es que no hay un factor que es el factor del aburrimiento. Hoy en día el aburrimiento no se permite. Entonces, ¿qué es lo que pasa? Cuando uno era chico, te ingeniabas cosas. Agarrabas una caja, porque tus papás compraron algo, y la caja podía ser una nave espacial, podías inventar cosas, y esa creatividad también libera esa misma energía.
14: Las láminas del
31: mundial. ¡Ay, qué atroz! Pero francamente,
32: sí, ahora estamos con las láminas
14: del
32: mundial.
14: Ya.
32: Pero esto es como
31: energía hasta para adultos, pues ya córtenla.
14: Ah, adultos, qué
31: sí, niños. De hecho yo creo que es una excusa de los adultos darle el álbum a los niños porque está más entretenido.
32: Pero qué bueno que volvió ese álbum. O sea, si estamos hablando de lo que la Sofi dice, antes, ¿qué hacíamos? Habían espacio para aburrirse, sí, tal cual. Ahora no. En las láminas, ¿hace cuántos años que no habían láminas?
31: Sí, igual yo encuentro que es súper frustrante ese álbum, pero por una razón súper sencilla.
14: Porque no lo completé.
31: Claro, no lo completé.
32: Falta la lámina.
31: Yo cuando chica recuerdo haber llenado álbumes. Yo me acuerdo que completé el álbum de la Sailor Moon, que me acuerdo que en esa época eran como el monito animado de excelencia. Pero tú cuando completabas el álbum, tú ibas al kiosco y te daban un premio. Acá el premio es completar el álbum. Lo encuentro súper fome. No hay ningún estímulo más.
14: Bueno, hay que tirarle la oreja a la gente.
31: Sí, mínimo un premio, dice yo.
32: La meta es llegar y completar todo el álbum.
31: Sí.
32: Pero yo quería ir a esto mismo. Estas conductas que estamos hablando de la hiperactividad también son conductas que están condicionadas a ciertos factores sociales, educacionales, parentales. No es solo eso. Entonces, cuando esas conductas son un poco quizás con hábitos que no propician espacios libres para estos niños, yo creo que ahí entramos como en este círculo medio positivo de que los niños piensan, bueno, ¿qué hago con todo esto? No puedo hacer nada.
14: Ahora, hay otra cosa que a mí me llama la atención. La obsecuencia de los papás.
31: Sí. La obsecuencia.
14: ¿Ah?
31: ¿Te has dado cuenta que nosotros como que pedimos como mucho comportamiento a los niños, pero pedimos muy poco a los padres?
14: Sí, los padres con la excusa que no hinchen, los dejan hacer lo que quieran, no sé.
31: Yo creo que eso es variable, porque también está el factor culpa. También hay muchos padres que se sienten culpables cuando le pasan el teléfono al niño, pero no tienen tiempo. Como que acá se genera un círculo muy fuerte. A mí me ha llamado mucho la atención a mí en lo personal, que no tengo hijos, me acomoda, ponte tú, ir a un hotel que no tenga niños, uh-huh. ir a un restaurante que no tenga niños. Pero finalmente estamos segmentando a los niños como que fueran un problema, siendo que son parte de nuestra sociedad. Suena como, sí. te imaginas que dijéramos lo mismo, pero acá no se aceptan mujeres. Suena igual.
32: Y eso que había un desarrollo en la sociedad que antes sí, los infantes eran como el infante, el que no puede hablar, imagínate, sí, y ahora sí se lleva la palabra y se trata como un sujeto. Tal lo cual. Que decís, no es ir más lejos, hay hoteles especiales que te restringen la entrada de niños.
31: Sí, pues,
32: tal cual. O sí, sea, yo
31: cero.
32: Sí, cero niños. Pero ahí está el tema, yo creo. Pero sí, yo creo que también apuesto y confío que hay padres que sí acompañan a sus hijos en todas las etapas del desarrollo, pero claro, ahí está otro factor, el tiempo.
31: Ese es el tema, y ahí, Moni, yo te preguntaría como más que un consejo, porque ya no me gusta cuando decimos que los psicólogos damos consejos, pero ¿qué cosas tenemos que propiciar como padres, pensando en todas las personas que hoy en día tienen dos, muchas, los dos padres trabajan, tienen más de un hijo? ¿Cómo lo hago para distribuir el tiempo? Porque también a mí, yo atiendo a los adultos, que son los padres de estos niños, y dicen, la culpa porque llego a la casa, estoy cansada, ¿y qué hago? ¿Le paso el celular porque necesito un descanso?
32: No, yo pienso que, mira, yo pienso que ahí siempre el tiempo escasea. Uh-huh. Y yo creo que el tiempo tiene que ser de calidad, aunque sean 5 minutos con el niño, pero sí de calidad. Uh-huh. De acompañarlo, de escucharlo, de poder hacer algo junto. Hay un acompañamiento, yo creo que eso es clave. Cuando ahora, cuando se deposita a la pantalla, a tercero, yo creo que ahí
14: es... Ahora, vivimos un mundo súper complicado, donde aquí hay culpabilidad de los padres, de los niños.
31: Sí,
14: los niños, ¿qué culpabilidad pueden tener?
31: Si son niños, pues están en un proceso de desarrollo.
14: Claro, y esto se manifiesta a los 4 o 5 años. Bueno,
31: claro.
14: Por ahí ya he visto niños. Ahora, yo te digo una cosa, ¿por qué antes, yo hablo de bien antes, porque soy muy viejo?
31: Nada que ver, estás en la flor de tu juventud, Franca.
14: Pero no, de verdad, en mi época no había psicólogos que atendieran en los colegios.
31: Claro.
14: Era una profesora, era la directora, en el caso de la escuela donde yo estudiaba. Pero ¿por qué no había niños hiperkinéticos? Y ahora, pero tú vas a un lugar donde hay 2 o 3 mesas con niños y por lo menos 1 o 2 ya tiene lo que a mí me provoca molestia, me provoca pena.
31: ¿Como preocupación o pena? Sí.
14: Preocupación, eso es.
31: Ya ves que Pedro, no podemos comparar las épocas.
14: ¿Qué va a pasar con estos niños a futuro? ¿Se pueden recuperar? ¿Pueden dejar de ser?
32: Yo creo que yo voy a las conductas. Yo creo que toda conducta se puede modificar.
31: Así es.
32: Dependiendo de... Hay varios factores y variables. Ciertas variables pueden condicionar ciertas conductas y ciertas respuestas. Yo creo que el tema es manejar estas variables, en propiciar entornos de acompañamiento, cuidado, contención, y voy a lo mismo, el tema del tiempo.
31: Sí.
32: Escasea el tiempo, pero que ese tiempo sea de calidad. Yo creo que eso es marca un antes y un después con los papás y los niños.
31: Sí, a mí me da mucha pena, por ejemplo, hace poco que estaba de vacaciones, me pasó en un restaurante que veía a 2 padres y llegaron al restaurante con las tablets para los niños para no molestar al resto. Pero los padres tampoco pescaban a los niños. Los niños estaban en su universo, o sea, les compraron un helado y chao.
14: De desinteresarse, de deshacerse del problema.
31: Ahora, yo no estoy diciendo que lleven a los niños y que se peguen el show en el restaurante, ni mucho menos, pero lo que dice la Muri es tan importante porque, por ejemplo, Pedro, tú llegabas el colegio, recordemos que antiguamente la forma de educación era mucho más autoritaria. Había un respeto por miedo a los profesores, muchas veces.
14: Sí.
31: ¿Cachai? Entonces, ahí nosotros confundimos mucho el respeto con miedo. Entonces, también lo que hicimos fue guardar nuestras emociones y tenemos a bastantes adultos poco funcionales. ¿Qué quieres que te diga, francamente? Yo, y tal vez en el hiperestímulo, nos pasamos un poco de la mano y aquí es donde viene lo regular. Por ejemplo, lo que hablábamos la semana pasada. Pucha, qué importante. De repente, ese domingo que estáis cansado, juégate un juego de mesa. Comparte unos Legos, ¿cachai? Si es que hay tiempo, porque eso es generalidad. Hay personas que, lamentablemente, trabajan de lunes a lunes, pero como dice la Mure, esos 5 minutos donde yo doy el espacio a este niño, o incluso, yo siempre lo digo, al adolescente, que nosotros siempre lo dejamos de lado, que está en la edad del pavo, que no lo pesquemos, y a veces lo que esta persona, lo que este adolescente está sintiendo bajo su realidad es igual de grave lo que siente un adulto ante una situación que consideramos más
14: hablamos
31: madura.
14: Hablamos de los adolescentes que tienen problemas mucho más graves, por ejemplo, toda esta historia que estamos viviendo, esta tragedia que estamos viviendo con la muerte
31: de
14: un niño de 12 años en San Bernardo, asesinado cruelmente
31: por adolescentes.
14: Por chicos que estaban entre los 16 y 18 años.
31: Creo que el más grande tenía 21, si no me equivoco.
14: Había uno mayor, pero otros todos
31: eran 2 cabros chicos.
32: 17 años.
14: 17, 16.
32: Sí.
14: eso habla de otra realidad.
31: Claro.
14: Porque, por ejemplo, la violencia que se manifiesta en este caso a través de un delito está en todas las capas de la sociedad expresándose de un modo u otro. La violencia que existe entre los compañeros también. En los colegios.
31: Y no solamente la física.
14: Horrorosa.
31: La virtual horrorosa. También. El cómo se tratan de repente a través de redes sociales.
32: Claro.
31: Es tremendo.
32: Yo creo que ahí eso podríamos levantar una pregunta. Bueno, ¿cómo responsabilizamos esto? ¿Por qué pasa? ¿No? ¿Cómo llegamos a esta tragedia? ¿Qué pasó? Yo lo llevaría a algo más macro, ¿no? Que estas mismas conductas se generan porque hay ciertos factores que predisponen.
31: Claro.
32: Vulnerabilidad, precariedad, deserción escolar, educacional.
14: Eso es lo que tiene que hablar con los sectores de menos recursos y que...
32: Pero también lo llevo, sí.
14: Que donde los niños conviven con traficantes de drogas, en fin, que los reclutan. No, y que los reclutan con mucha facilidad porque un niño de 13, 14 años... Le ofrecen un mundo de fantasía a través de los premios.
31: Claro, la ganancia inmediata, la zapatilla de marca.
14: Exacto, sí. Exacto.
32: Pero claro, y hay también un valor agregado al consumo, ¿no?
31: Sí,
32: pero ¿cómo llego a ese consumo? Por medio quizás de estos premios, qué sé yo. Sí. Pero yo también pienso esto, ¿a qué van a llegar? ¿Cuál es la solución? ¿La cárcel?
31: Una escuela.
32: ¿Institucionalizarlo? ¿O la muerte? Y ahí entramos como un círculo vicioso, porque ahí está donde falta esta prevención de ciertas políticas públicas para prevenir este tipo de situaciones.
31: Igual ojo acá, porque nosotros tendemos mucho a precarizar la violencia desde la delincuencia. Pero recordemos que la violencia en adolescentes, donde también hay actos delictuales, también ocurren en los estratos más altos.
14: Eso es lo que
31: ¿cachai? Entonces ahí, ¿cómo predisponemos? O sea, ¿cuál es la ganancia detrás? ¿El poder? Porque ahí la ganancia no está en la retribución inmediata.
32: Yo igual lo pensaba de otra manera, el proyecto de vida. Quizás muchos de estos jóvenes, estos adolescentes, como en este caso que veníamos hablando, no hay proyectos de vida.
31: No, pues.
32: No hay un sentido de vida. Entonces, ¿para qué?
31: Sí, pues puedo hacer lo que
32: quiera.
31: Puedo
32: hacer lo que quiera. Porque no cualquiera llega a matar a otro, ¿no?
31: No.
32: No.
31: A menos que sientas que no hay un propósito o un sentido.
32: Exacto. Yo creo que ahí está el proyecto de vida. Escasea un proyecto de vida.
31: Sí. Es un temazo.
32: Sí.
14: Hay muchas cosas que quedan
31: en el aire, pero también quedan en la reflexión, sí, porque nosotros también acá aprovecho de hacer el mensaje, dejemos de hablar de la delincuencia solamente desde lo precario, porque hay delincuencia en todos lados, hay que ver, y lo que dice la Muri es un buen reflejo de repente al tenerlo todo,
14: el
31: escasez genera la falta de sentido.
14: A muchos niños es un acto de violencia desmedida y que... está a punto de ser delictual. Hay niños que quedan hechos, pero añicos.
31: Sí.
14: Una niñita con TEA que porque se disfrazó con una máscara de gata esta semana, hace una semana, con máscara de gata para ir a una fiesta del colegio, fue pero masacrada
31: por sus terrible.
14: Compañeros.
31: No, qué terrible. No tenía idea de esa noticia, no la había visto.
32: Yo tampoco, no la había visto.
14: O sea, la vimos nosotros en el noticiario.
32: Yo creo que ahí el tema de la empatía, ¿no?
14: Es todo un poco.
31: Hoy día confundimos el sentido de pertenencia más que, o sea, usamos más el sentido de pertenencia que la empatía, porque la empatía acoge a todas las personas desde ponerse en el lugar del otro. Y estamos hoy día en esta sociedad tan individual, buscamos más que nada pertenencia, y puede darse algo que es como lo que yo le digo, la fuente ovejuna. ¿Se acuerdan de este libro Fuente Ovejuna? Que al final, si es que lo hacen todos, no hay represalia. Y eso se da mucho también en todos los actos. Por ejemplo, hagamos el ejemplo de una barra brava en el estadio. Si es que uno empieza a romper y todos rompen, de repente la culpa no es de nadie, es una fuente ovejuna. Pasa lo mismo con los adolescentes, que a veces por pertenencia pierden un poco esta individualidad y en ese colectivo pierden la empatía.
32: Claro.
31: Solamente por una sensación de adrenalina del momento de ser parte de algo. Y eso es gravísimo, porque hasta dónde estamos buscando y desde dónde estamos buscando nuestros vínculos y socializar.
14: Bueno, le agradezco que Muriel, Sofía, un agrado, no tan agrado en los...
31: ¿Cómo que no tan agrado? Para mí siempre es un agrado verte.
14: No tan agrado en los contenidos.
31: Ya.
14: Pero el estar juntos y analizar temas de actualidad siempre es grato, ¿me entiendes? No me dejaste tener que quedar como la...
31: No, jamás,
14: como la
31: Pedro.
14: Mona.
31: Jamás, Pedro, tú sabes que no.
14: Gracias.
32: Gracias a ustedes.
31: Nos vemos el otro jueves, Pedro.
14: Sí. Gracias. Hacemos un break cortito.
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8: Estuvimos en Quito con la celebración, con el carnaval ecuatoriano. Clasificó Ecuador para la vuelta de los 32 mejores. Está clasificado Argentina, está clasificado Brasil, está clasificado Colombia, clasifica esta noche, estoy seguro que clasifica Paraguay, y nos quedaría solamente Uruguay, el que tiene la tarea más difícil de todos, Marcelo Bielsa frente a los campeones de Europa. Pero yo se los dije ayer y se los repito hoy, le tengo fe al profe y quiero que clasifique para que le cierre la boca a tanto, tanto crítico malintencionado. Y Bielsa sabe de vivir estas instancias extremas. Esperemos que le vaya bien, porque el fútbol sudamericano estaría clasificando a todos sus representantes si es que hoy gana Paraguay y mañana gana Uruguay. Así que esperamos seguir palpitando el mundial aquí en el rompecabezas. Nos juntamos mañana viernes, último capítulo de la semana. El lunes vamos a tener feriado porque me van a cantar feliz cumpleaños, no, pero feliz santo. Es San Pedro. ¿Y cómo será importante que dan feriado? Nos vemos el mañana viernes. Chao, muchas gracias. Gracias por estar ahí.
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1: En Chile generamos millones de toneladas de residuos domiciliarios cada año y reciclamos menos del 10%. 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Soy Cata Droguet, periodista, y seguimos encontrándonos para nuevos datos, noticias sobre sostenibilidad aquí en Radio Agricultura.
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6: Hola, ¿cómo están? Bienvenidos a las informaciones. Comenzamos con lo que ocurre en Venezuela. Decenas de personas han realizado saqueos en la ciudad de La Guaira, en varios de los comercios destruidos por dos terremotos ocurridos este miércoles, mostrándose sobre los techos de varios establecimientos desplomados y hasta atravesando calles totalmente rotas. Grupos de personas ingresaron como pudieron a estos locales para llevarse alimentos, medicinas y hasta electrodomésticos como televisores, lavadoras o aires acondicionados. En nuestro país, el subsecretario del Interior, Máximo Pavés, ha anunciado que va a viajar a Venezuela junto a los brigadistas que prestarán ayuda tras este doble sismo registrado en Venezuela, que dejó ya 188 muertos y 346 edificios destruidos. En política, las declaraciones del presidente José Antonio Kast sobre el uso de las Fuerzas Armadas en seguridad interior encontraron rápida respuesta en Franco Parisi. El líder del Partido de la Gente criticó al mandatario por descartar el despliegue militar fuera de los estados de excepción y lo acusó de incumplir una de sus principales promesas de campaña. El presidente Kast no saca a los militares a la calle como lo prometió y como se lo han pedido, afirmó Parisi en medio del debate abierto tras los últimos delitos de alta connotación pública, entre ellos el asesinato de un niño de 12 años durante una encerrona en la comuna de San Bernardo. Y el gobierno ha anunciado una nueva expulsión de extranjeros, un total de 62, los que salieron en un vuelo charter internacional en una aeronave Boeing 737-400. Los expulsados tenían como destino Bolivia, Colombia y Ecuador, y con una pasada nacional en Iquique. De las 62 salidas, 46 fueron de carácter administrativas y 16 judiciales. Entre ellos hay 38 que ingresaron a Chile por paso no habilitado, 5 por robos con intimidación, 4 por tráfico de drogas y también hay personas con delitos como secuestro con violación, otro por abuso sexual y uno por violación a menor de 14 años. Nos despedimos, los dejamos invitados a seguir en sintonía de Radio Agricultura.
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7: Hola a todos, muy buenas tardes, siendo las 7:04 ya, damos inicio a Llegó la Hora. Saludamos a todos quienes nos escuchan a través de la 92.1, la 94.5 en Talca. Y yo, queridos auditores, quiero hacer una denuncia por presunta desgracia de don Álvaro Iriarte, que al parecer efectivamente lo abducieron los marcianos, porque no llegó. Esperemos que llegue mañana al programa. Pero no, son bromas. Seguramente Álvaro está en otras actividades y ya tendremos el honor de estar nuevamente con él. Así que por mientras nos tendremos que contentar con estar aquí en el estudio solos. Recuerde seguirnos a través de nuestras redes sociales como Llegó la Hora 921 en X, en Instagram, y Llegó la Hora 921, pero con la L mayúscula, en YouTube. 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Vamos a recordar entonces y pasar a esta sección icónica de Llegó la Hora para recordar qué hitos marcaron un día como hoy, 25 de junio. Un día como hoy, en 1851, se funda el Cuerpo de Bomberos de Valparaíso, el primero que hubo en el país. Así que un saludo a todos los bomberos y en especial a los que pertenecen a la región de Valparaíso. Un día como hoy, también en 1947, se publica el Diario de Ana Frank, una bitácora personal de una joven que debió vivir años oculta junto a su familia durante la Segunda Guerra Mundial debido a su origen judío. Un clásico, este libro, yo recuerdo haberlo leído en el colegio, en séptimo básico. No sé si fue de los mejores libros que leí, pero sin duda un libro que marcó y dejó su huella. Un día como hoy, 25 de junio, pero en 1991, Croacia y Eslovenia declaran unilateralmente su independencia de Yugoslavia. Y en 1998, mire el año que nací, en el ámbito tecnológico, Microsoft puso a la venta en Estados Unidos uno de los sistemas operativos más recordados de la historia, el icónico Windows 98. Yo todavía recuerdo el sonido que hacía al prenderse el computador con esa pantalla del Windows 98. Pero bueno, dejando de lado las efemérides, vamos a partir de lleno con uno de los grandes temas que nos convoca el día de hoy. Y para eso ya se encuentra conectado el diputado Luis Pardo, diputado por el Distrito 6 de la región de Valparaíso y perteneciente a Renovación Nacional. Diputado, gracias por estar con nosotros aquí en Llegó la Hora y muy bienvenido.
8: No, muchas gracias a usted. Buenas noches.
7: Diputado, una de las grandes noticias de los lamentables hechos que marcaron esta semana fue este brutal asesinato de un niño de 12 años en la comuna de San Bernardo, que volvió a encender con mucha fuerza la agenda por la seguridad. Ya 6 personas involucradas en este hecho, todos menores de edad, fueron detenidos. Y a raíz de esto y de la gran conmoción que generó este hecho, ustedes como bancada de Renovación Nacional presentaron una propuesta para modificar la ley 20.084, la ley de responsabilidad penal adolescente, la cual actualmente se encuentra en segundo trámite constitucional del Senado, y adicionalmente enviaron una carta a la presidenta del Senado, Paulina Núñez, solicitando una prontitud en realizar esta reforma. Queríamos preguntarle directamente qué contempla actualmente esta ley y cuáles son sus falencias que justifican a su juicio la reforma que están impulsando desde el Congreso.
8: Sí, antes que nada es importante aclarar que esta es una ley que nosotros estamos impulsando hace años. O sea, no es que a propósito de este trágico asesinato, hayamos ingresado un proyecto de ley, que desgraciadamente es lo que muchas veces pasa. Pero esta es una ley que venimos impulsando hace mucho rato. Los autores de esta ley son diputados de Renovación Nacional, entre ellos el hoy senador Andrés Longton, y lo que hicimos fue pedirle a la presidenta del Senado, y ella acogió muy bien la solicitud, que le pusiera la mayor urgencia posible. También se lo vamos a pedir al gobierno, de manera que podamos avanzar. Básicamente, la ley aumenta las penas para los menores de 14 años, que hoy día tienen un máximo de 5 años, lo aumenta a 10. Pero contempla varias otras medidas que son importantes. A los menores de edad no se les considera la reincidencia, y al no considerarse la reincidencia, muchos de ellos, que ya son desgraciadamente verdaderos profesionales del delito, van delinquiendo y se les va juzgando en forma aislada cada uno de sus delitos. También pedimos en esa ley, o proponemos en esa ley, que la intachable conducta anterior no aplique cuando los adolescentes sean condenados por delitos de esta naturaleza, y luego hoy día, tal como está la legislación hoy día, cuando ese adolescente, que hoy día es un delincuente o un infractor de ley, cuando es adulto y sigue delinquiendo, a los primeros delitos se les contempla la intachable conducta anterior, cosa que acá en este texto lo modificamos. La idea es que estos menores, estos adolescentes que son conscientes de sus actos, sean también conscientes de las mayores consecuencias que van a tener estos actos. También se establecen penas para el quebrantamiento de condena. Es muy frecuente que los menores se escapen de los recintos donde son recluidos, que son recintos distintos de las cárceles, y esa frecuencia con que se escapan y cometen más delitos no tiene sanción penal. También son varias medidas. También en esta ley establecemos que las penas que se aplican a los adolescentes en general, en vez de partir, como dice hoy día la ley, del grado mínimo, parta del grado máximo. Y de esa manera también se produce una mayor se disuade de mejor manera que estos menores cometan delitos. Por supuesto que todo esto tiene que ir acompañado de un mayor esfuerzo del Estado en rehabilitación, porque si bien estos muchachos muchas veces entran en la carrera delictual a muy temprana edad y después ya se convierten en delincuentes habituales, hay un margen que se puede recuperar, y antes que la rehabilitación propiamente tal, es muy importante anticiparse al ingreso de estos niños a la carrera delictual. Por eso que es importante subir las penas a los adultos que utilizan niños para cometer delitos, y es muy importante también todos los esfuerzos que se puedan hacer en reingreso escolar, porque un altísimo porcentaje de los menores que salen del sistema escolar son posteriormente delincuentes, y ese es un dato que es muy predictivo, y por lo tanto hay que intervenir también y hacer los esfuerzos para intervenir en ese nivel antes de que cometan delitos. Pero hoy día no podemos seguir permitiendo que estos jóvenes y niños que están delinquiendo en forma además tan intensa dentro de nuestras ciudades y de nuestro país, sigan circulando, y la primera prioridad es sacarlos de circulación y por supuesto hacer todos los esfuerzos en paralelo para lograr la rehabilitación o la prevención de este tipo de conductas.
7: Perfecto, diputado. Tal y como usted decía, son varias medidas las que contempla esta reforma a la Ley de Responsabilidad Penal Adolescente. Y solo para marcar un punto, y si entendí bien, actualmente la ley no contempla el historial delictual, por así decirlo, de los jóvenes involucrados, y analiza caso a caso de forma aislada, y eso es lo que ustedes buscan revertir a través de esta reforma, que considere todo el historial.
8: Sí, porque hay la reincidencia, está pensado, la ley tal como está pensado siempre en dar la nueva oportunidad en la rehabilitación, pero ya vemos que eso no está funcionando, y creo que el esfuerzo de rehabilitación y el esfuerzo de prevención tiene que ir por otra línea, que es la que acabo de describir, y es necesario, por supuesto, sacarlo de circulación, porque muchas veces, como la ley actual otorga penas bajas, muchas veces no cumplen condena o no son recluidos, y la verdad es que es importante, dada la intensidad con que estamos viendo las bandas que están cometiendo delitos que terminan en consecuencias fatales como la trágica muerte de este niño, es indispensable hoy día ya actuar y sacarlo de circulación, y para eso parte importante de ello es modificar esta parte de la ley penal adolescente.
7: Diputado, en ese sentido, ustedes como bancada e impulsores de esta reforma a la ley, ¿creen que el principal inhibidor para estos delitos es precisamente endurecer las penas, pero acompañado de programas de reinserción?
8: La reinserción siempre va a ser necesaria, pero como le decía recién, más importante que la reinserción es anticiparse al ciclo delictivo. Y tenemos un predictor muy claro, que son los alumnos que salen del sistema escolar. Y esos alumnos que salen del sistema escolar son los que quiero buscar para reintegrarlo al sistema escolar y tener el acompañamiento adecuado para esos niños que son candidatos a ser delincuentes. Pero por otro lado, hoy día estamos viendo, y ha sido de conocimiento público, cómo muchos estudiantes que están en el sistema salen a delinquir después de sus horas de clase, una cosa casi como salir a hacer deporte. Entonces, hoy día el problema del delito cometido por adolescentes es un problema muchísimo más grave o más extendido, y independiente de la rehabilitación, es importante poder sacar de circulación a estos niños que son potenciales delincuentes permanentes, y por lo tanto hay que tomar las medidas, y parte de eso es el justamente las penas y cómo se procesa el caso de los adolescentes para poder recluirlos y sacarlos de la calle.
7: Estamos conversando con el diputado Luis Pardo, diputado de Renovación Nacional por el Distrito 6 de la Región de Valparaíso. Diputado, y esta urgencia, usted comentaba también que esta reforma la vienen trabajando hace varios años. ¿Cree que la urgencia también se da porque pareciera ser que la legislación quedó obsoleta respecto a los altos niveles de violencia actuales en la juventud, precisamente?
8: Bueno, yo creo que evidentemente nuestra sociedad está viviendo un nivel de violencia creciente, no solo en la juventud, pero por supuesto que también, y muy especialmente en la juventud. Y sabemos también que esos problemas de violencia tienen que ver con la educación, tienen que ver con los sistemas de convivencia, tienen que ver con muchos factores. Acá muchas veces la izquierda nos dice que hay un problema estructural y que si no arreglamos el problema estructural va a seguir habiendo delincuencia, pero la verdad es que hay que actuar simultáneamente en los dos campos, en los dos frentes, y no podemos esperar a que se arregle el problema estructural y mientras tanto dejar que sigan asesinando niños y personas en las calles. Entonces, creo que es muy importante dar esa señal, porque además es bastante notorio también que los niños hoy día están madurando en todos los ámbitos mucho antes que lo que ocurría hace 10, 15 o 20 años. Y estas leyes están hechas con una sociedad muy distinta a la que tenemos hoy día. Hoy día los niños tienen conciencia de sus actos mucho antes y están ingresando en estos ciclos delictivos también mucho antes.
7: Uh-huh. Y diputado, en esa línea de tratar de solucionar el problema desde lo contingente también a lo estructural, ¿cómo lo están viendo para tratar de solucionar este asunto en el sentido de cortar las redes de reclutamiento de adultos que introducen a estos menores en la carrera delictual? ¿Cómo se podría abordar esto desde el punto de vista legislativo?
8: Mira, yo creo que desde el punto de vista legislativo es poco más lo que podemos hacer. Creo que lo que estamos haciendo es lo que está dentro de nuestras competencias, porque luego lo que viene es la gestión de esta problemática. Y en la gestión de esta problemática está, por un lado, el tema de la deserción escolar, que ahí hay que intervenir y tener la capacidad de monitorear y seguir la trayectoria de esos niños que salen del sistema, porque, reitero, ahí hay una gran cantidad de potenciales delincuentes. También hay que poner atención a las familias de delincuentes. Esto tiene Esto tiene un trasfondo sociológico, porque hay familias que son y se dedican a la delincuencia, y por lo tanto, si uno tiene ese catastro, que el Estado lo tiene, porque tiene la identificación de todos los que han pasado por las cárceles y los que pasan frecuentemente por las cárceles, y por lo tanto también hay que tener la capacidad de salvar a aquellos niños que pueden tener una oportunidad de vida distinta. Y por último, también es sumamente importante mejorar nuestro sistema penitenciario para que podamos tener una efectiva segregación penal y para que podamos tener un efectivo control de la población penal. Y dentro de eso, tener una capacidad de internar muchos más niños y adolescentes que los que tenemos hoy día. Al decir internar, me refiero a niños que cumplan condena por este tipo de delitos, y eso también es algo que se puede resolver en el mediano plazo. El gobierno ya tiene un plan para incrementar en 20.000 las plazas penitenciarias mediante la ampliación de establecimientos ya existentes, pero en el caso de los establecimientos para reclusión de menores infractores, esto hay que mejorarlo mucho más y asegurarse, así como en las cárceles los delincuentes más avezados están revueltos y mezclados con los primerizos, incluso con los que están ni siquiera condenados, sino que imputados. También pasa que en los lugares de reclusión de menores infractores hay distintas categorías de peligrosidad, y ahí también hay que tener la capacidad de separar a esos que son más peligrosos y que ejercen liderazgo negativo de aquellos que pueden salvarse y que pueden tener una rehabilitación adecuada.
7: Eso mismo, diputado, le quería preguntar respecto a la estructura actual del sistema penitenciario en el caso de los menores. ¿Cómo se distribuyen? ¿Cuál es la logística interna? ¿Y cómo cree que se deberían reacondicionarse de acuerdo a esta situación que usted comentaba antes?
8: Yo creo que ahí hay un déficit muy grande, no solo en infraestructura, sino que también en personal especializado. Los menores están en un régimen a veces semiabierto, por eso se produce tanta fuga, por eso que queremos penalizar el quebrantamiento de condena. Y yo creo que ahí hay que hacer una cirugía mayor y pensar en centros de reclusión para menores de mayor peligrosidad, que estén realmente a buen recaudo y que no tengan posibilidad de escapar, y tener otro tipo de centros para aquellos menores que son primerizos y que tienen una potencial rehabilitación, y que hay que hacer todos los esfuerzos para que efectivamente se puedan recuperar y rehabilitar.
7: Estamos conversando con el diputado Luis Pardo, diputado de Renovación Nacional por el Distrito 6, Región de Valparaíso, a propósito de esta reforma a la Ley de Responsabilidad Penal Adolescente. Diputado, sobre este punto de las fugas de menores de centros penitenciarios, ¿cuál es la situación actual? Si tiene alguna cifra, un diagnóstico sobre qué tan frecuente este tipo de situaciones de las fugas, y si es que efectivamente se le hace un seguimiento a estos menores que se fugan, ¿cómo se les vuelve a internar?
8: No tengo una cifra en este minuto, no la tengo a mano y prefiero no especular, pero sí tengo la certeza, porque lo hemos conversado con muchos especialistas y con gente que está en el sistema, que estos quebrantamientos de condena, estas fugas son frecuentes. Incluso muchas veces hay fugas de alguna manera permitidas, es decir, hay cierta flexibilidad. Por eso que es tan importante revisar completamente el sistema, para que podamos segregar a los más peligrosos y tenerlos efectivamente recluidos, pero sin duda que el régimen con el cual están internados hoy día los menores y los adolescentes está pensado para la realidad de hace muchos años. Hoy día estos niños son mucho más violentos, tienen una conducta que muchas veces los propios guardadores no se atreven a intervenir. Yo he conversado, me he reunido con los gremios que trabajan en estos centros, y vi en realidades a veces muy complejas, partiendo por el número de adultos que están en un turno y que a veces tienen que enfrentar a algún niño o adolescente que se desregula o que asume conductas violentas y la verdad es que muchas veces no tienen los medios para hacerlo. Entonces yo creo que hoy día esto hay que mirarlo con criterios y los antecedentes actualizados, que desgraciadamente son muchísimo más complejos que los que pensábamos y conocíamos hace 20 o 30 años atrás.
7: Diputado, respecto a los plazos, ¿cuáles son sus expectativas para poder insistir con esta urgencia que ustedes han levantado desde el Congreso y que esto se pueda votar prontamente?
8: No, no me cabe ninguna duda que va a ser muy rápido, porque ya está despachado de la Cámara de Diputados en el Senado. Hay que pensar que este tipo de proyectos de ley antes tenía una lentitud porque había un sector político que se oponía. Hoy día, como hay una presión ciudadana muy fuerte, retardo generado por quienes no comparten la idea de endurecer las penas o de avanzar en esta dirección, que reitero no es excluyente de los esfuerzos en rehabilitación y otras cosas, no es tan intensa. Por lo tanto, yo espero que esto sea cosa de semanas, y si el Senado no hace cambios a lo que envió la Cámara de Diputados, dentro de un mes o dos podríamos tener esta ley promulgada. No me cabe ninguna duda también que el gobierno le va a interesar ponerle urgencia y vamos a contar prontamente con estos ajustes a la legislación. Pero simultáneamente con esto hay que hacer también esa otra parte que mencionábamos, que tiene que ver con la gestión, que tiene que ver con la tarea del Ejecutivo, que es ver cómo se mejoran los centros de reclusión y cómo creamos las condiciones para efectivamente poder recluir a esta cantidad enorme de adolescentes que está delinquiendo.
7: Diputado, respecto a lo que han podido conversar en el Congreso, ¿cuál es el ambiente político? ¿Quiénes son actualmente los mayores detractores de este proyecto y qué tipo de justificación o reparos hacen al respecto?
8: Mire, hay en general el Frente Amplio y el Partido Comunista es mucho más renuente a este tipo de legislaciones. Los argumentos son que la violencia y la delincuencia tiene una raíz en la estructura de la sociedad y que si no se cambian esas condiciones materiales de base va a seguir habiendo. Yo entiendo que eso puede ser parcialmente cierto, porque la inmensa mayoría de la gente que tiene condición socioeconómica difícil no se va por el lado de la delincuencia, y a mí me parece que es una ofensa a las personas más vulnerables asociarlos con la delincuencia. Por lo demás, ya sabemos que hay muchos delincuentes que no son de escasos recursos. Entonces, pero ese es el argumento, diría yo, principal. También tienen un punto que yo comparto, que no basta con el aumento de penas y que el populismo penal, como se llama, no es la solución. Pero acá lo que estamos proponiendo nosotros no es populismo penal, es un proyecto de ley que se ha estudiado y se ha debatido largamente y que tiene que ver, como ya dije, con la distinta actitud, la distinta autonomía que tienen hoy día los jóvenes a los 14 años, que probablemente hace 20 o 30 años atrás un niño de 14 años era un niño. Hoy día estamos viendo que son personas con una agresividad, con una violencia y con una capacidad de hacer daño que no existía antes, y por lo tanto hay que ajustar la legislación, las edades y las penas a esa realidad, además de corregir situaciones que son hoy día injustificadas, como no tener en cuenta la reincidencia, porque es también un predictor importante de quiénes son los que debieran sacarse de circulación con mayor razón. Eso pasa también en los adultos. La inmensa mayoría de los delitos son cometidos por delincuentes profesionales que son reincidentes.
7: Diputado Luis Pardo, diputado de Renovación Nacional por el Distrito 6 de la Región de Valparaíso, muchas gracias por acompañarnos hoy en Llegó la Hora a tratar estos temas que lamentablemente muchas veces surgen a raíz de hechos trágicos como lo que ocurrió con el menor de 12 años en San Bernardo.
8: Muchas gracias a ustedes y gracias por darle tiempo a conocer un poco más lo que son los proyectos de ley, su sentido y su alcance.
7: Muchas gracias, diputado. Nosotros nos vamos a una breve pausa comercial, pero no se despegue a la 92.1 porque volvemos con más Llegó la Hora.
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7: Ya estamos de vuelta en Llegó la Hora para el segundo bloque. Nuevamente saludamos a quienes nos escuchan a través de la 92.1 en Santiago, 94.5 en Talca, 100.3 en La Serena, San Felipe y Los Andes, 102.3, para que no me reten de la mirada solamente capitalina. 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Un reconocimiento al compromiso de UNAP con aportar con nuevo conocimiento al desarrollo del país. 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Y vamos con el segundo tema del día de hoy, porque vamos a hablar del gran proyecto económico del gobierno de José Antonio Kast, que esta semana logró ser aprobado en general en el Senado por un estrecho margen, con 26 votos a favor, y seguirá su tramitación. Y para hablar de esto y lo que se viene a futuro, ya nos acompaña, está con nosotros el diputado Evópoli Tomás Kast, perteneciente al Distrito 23 de la región de la Araucanía. Diputado, muchas gracias por acompañarnos hoy en Llegó la Hora.
19: Muy buenas tardes, María José y Álvaro. Saludar a los auditores de Radio Agricultura.
7: Perfecto, diputado. Queríamos preguntarle primero, para empezar, ¿qué implica la aprobación de la mega reforma en esta instancia y cómo vaticina que va a seguir esta tramitación?
19: Bueno, si uno recapitula un poco cómo ha sido este proceso, ya se aprobó, ¿cierto?, en la Cámara de Diputados, y ahora tocaba que fuera al Senado, donde se aprueba con 26 votos la idea de legislar. Tiene que en estos momentos entrar ahora a la Comisión de Hacienda y de Trabajo y Medio Ambiente para algunos capítulos en específico. Lo que se va a ver ahora son, digamos, los artículos que más, digamos, pueden tener algún tipo de debate. La idea es que se logre aprobar con la mayor cantidad de votos posible, pero ya teniendo un piso de 26 votos, la idea de legislar, parece bastante probable que se logre sacar esta mega reforma para la reconstrucción y el desarrollo económico y social.
7: Diputado, entonces, en ese sentido, ¿no da lo mismo con cuántos votos se haya aprobado? ¿Cree usted que esta votación es suficiente para darle cierto piso, cierta legitimidad y que agarre más fuerza prontamente en la continuación de la tramitación?
19: Lo que pasa que, a ver, la oposición en esto ha sido bastante cerrada, ideológica en su esencia. Si uno mira el partido, por ejemplo, comunista, ellos nunca han hecho ninguna propuesta, desde un inicio estuvieron cerrados y son más bien un partido testimonial, pero que no incide en generar una política pública propositiva. Por ahí uno ve quizá al Frente Amplio en una intentona hacer algunas propuestas, pero que en realidad distan mucho de lo que se propone por parte de este gobierno, un gobierno que sacó una tremenda adhesión ciudadana, que es lo que la gente está buscando. Entonces, detrás de esta mega reforma está, digamos, el corazón de lo que, por lo cual la gente votó por este gobierno, que es volver a crecer, volver a tener el país de vuelta en marcha, que sea competitivo, para generar empleo, para volver a poder llegar un poco más tranquilo a fin de mes. Y uno ve que en esto la oposición ha tomado un rol bastante obstruccionista, se ha entreverado, digamos, a la personal con el ministro Quirós, y ahí uno no entiende muy bien qué es lo que están buscando, porque aquí lo que uno tiene que hacer como parlamentario es proponerle al país las mejores reformas, las mejores políticas públicas, y uno no lo ve realmente en eso, en esa intencionalidad.
7: Esto pareciera ser un no a ciegas, un no porque no.
19: Bastante así, bastante cerrados, uno los ve, y es difícil de entender, porque cuando uno tuvo un país que realmente le iba bien, con la Concertación, por ejemplo, Chile tenía prosperidad, tenía un crecimiento económico realmente galopante, con expectativas de llegar a lograr el desarrollo, donde casi lo logramos. Recordar que Chile parte de los años 90 con un 40% de índice de pobreza y llega a tener en su mejor momento, si mal no los números no me fallan, cerca de un 8, un 7% de pobreza. Y hoy, de nuevo, se disparó a tasas del 18-19% la pobreza. Entonces, yo no entiendo cómo la propuesta de la izquierda, de la extrema izquierda en materia económica, teniendo realmente de partida una derrota electoral tan categórica y además una evidencia en los hechos donde ellos han estado en todo el mundo, incluyendo este país, que han intentado con una ideología, por ejemplo, desde el año 2014, que está esta reforma del ministro Arena, que digamos viene a matar la gallina de los huevos de oro, porque incrementa sustancialmente los impuestos. Y eso genera que Chile pierda competitividad, perdamos, ¿cierto?, ser un país atractivo en relación a nuestros vecinos, y las inversiones se empiecen a ir paulatinamente a mirar con mejores ojos a Perú, ¿cierto?, a otras economías que ofrecen mejores ventajas. Entonces, nosotros tenemos que retomar eso, y esta reforma en este sentido creo que es indispensable para que podamos retomar ese rumbo que alguna vez tuvimos y que desde ese entonces ya perdimos.
7: Diputado, y en este afán obstruccionista de la izquierda más dura que usted mencionaba, la oposición ha insistido con las críticas y anunció también recurrir al Tribunal Constitucional por ciertos aspectos concretos de la mega reforma, entre ellos la invariabilidad tributaria. ¿Qué escenarios podrían abrirse en caso que esto efectivamente suceda y qué tanto podrían objetar del proyecto original?
19: A ver, yo veo que la invariabilidad tributaria en términos de constitucionalidad no le veo un mayor riesgo. Ya hemos tenido en otro momento de nuestra historia la invariabilidad tributaria, ¿cierto? Recordar el DFL 300 para la minería, que fue tan virtuoso, y el decreto de fuerza ley 300, que hizo que Chile tuviera esta certeza para que las empresas que hicieran grandes inversiones pudieran tener las reglas del juego claras y de alguna manera atreverse a creer en este país, en que no le iban a pegar un manotazo a mitad de camino. Y eso es lo que buscamos. Recordar que nosotros venimos saliendo de dos procesos constituyentes muy nefastos, que si es que no, digamos, damos esta garantía a las grandes inversiones, que son las que finalmente atraen la inversión, no vamos a poder volver a tener ese crecimiento y esas perspectivas de desarrollo que alguna vez tuvimos.
7: Diputado, en lo que viene de la tramitación, de la discusión de este proyecto de ley, gran proyecto de ley, ¿cuáles cree que serán los puntos más conflictivos de los que ya se avecinan? ¿Cuáles son los que podrían haber más roces y cuáles podrían tener más éxito para sortear la discusión con éxito?
19: Bueno, lo que ha mencionado, digamos, la oposición ha sido básicamente la rebaja del impuesto de primera categoría del 27 al 23, el ya mencionado la invariabilidad tributaria, ¿cierto?, y quizás la reintegración. Pero yo veo que, bueno, invito más bien a la oposición a allanarse a esto por el bien de nuestro país, porque básicamente es volver a lo que era la Concertación en algún momento, que fue pragmática, que antepuso el bien de los chilenos por sobre la ideología, y donde realmente, bueno, sin ir más lejos, uno de los gobiernos con mejor crecimiento fue un gobierno como el de Ricardo Lagos, ¿cierto?, que le dio mucha certeza a las inversiones, a las carreteras concesionadas. Entonces, ese es el espíritu que hay detrás de esta reforma. No es, digamos, algo que uno dijera que no se haya hecho antes, ¿ah?, y no lo hayan hecho gobiernos de izquierda antes. Entonces, por eso llama la atención que exista esta ceguera y que no se vea que la evidencia de lo que ha pasado desde el 2014 en adelante sea un hecho fáctico que nos ha llevado, digamos, en una tendencia muy negativa. Y eso es lo que debiéramos intentar lograr como país, ponernos de acuerdo, ojalá por la mayor cantidad de votos, pero bueno, si no, con los que tengan que ser nomás. Y en eso yo creo que nadie se va a perder, por lo menos de nuestro sector y algunos otros diputados que quizás puedan estar ahí en una posición intermedia, perdón, senadores que puedan estar en una posición intermedia, y que en esta comisión de Hacienda puedan quizás en el diálogo más como en el detalle ir convenciéndose de las virtudes de este proyecto y de ojalá aprobarlo.
7: Estamos conversando con el diputado Tomás Kast, diputado Evópoli por el Distrito 23. Diputado, si nos ponemos en un escenario hipotético, lamentable, negativo, en el caso que esto se llegara a rechazar, ¿en qué pie queda el gobierno? ¿En qué pie queda el país? ¿Y de qué otra forma alternativa podrían retomarse estas ideas o esta agenda pro crecimiento si no es a través de la mega reforma?
19: Bueno, yo creo que siempre se puede seguir avanzando. El mismo gobierno ya en algunos momentos le ha quitado el dramatismo a si esto fuera, tuviera un desenlace negativo. Yo creo que es bastante importante que se apruebe. Si no se retrasa en un año, la posibilidad de volver a tener esta misma discusión. Pero bueno, yo, como le digo, estoy optimista. Creo que es de todo sentido común darle a un gobierno que salió con el 58,8% de votación, que es lo que Chile quiere, y aquí nadie se puede dar por sorprendido si este gobierno llega con estas propuestas y en su promesa de campaña. Entonces, nosotros representamos a nuestros electores quieren que Chile vuelva a encender sus motores de la economía, quieren más empleo. Tenemos casi 1,000,000 de desempleados que buscan trabajo con desesperación y no lo encuentran. Esto se empeora en las cifras del empleo femenino. Entonces, uno realmente... yo no entendería la mezquindad del sector de la oposición, de que está bien que quieran debatir, que quieran meterle propuestas, que quieran intentar mejorar esta reforma, pero no como la actitud que ha tenido el Partido Comunista, o que no proponen nada, solamente quieren ser testimoniales y que se rechace de plano esto. Entonces, eso es lo que yo aspiro a que pase, y tengo la esperanza de que se logre llegar a buen puerto.
7: Diputado, quería trasladarlo a otro tema respecto a la gira que está realizando el presidente José Antonio Kast por la región de la Araucanía, con un fuerte foco en el crecimiento y en el empleo. Quería preguntarle cómo evalúa esta gira y cuál es la importancia de que el presidente visite esta región, que es parte de la región que usted representa como diputado.
19: Bueno, es muy importante. El presidente ha demostrado una especial preocupación por la Araucanía. Lo hizo en campaña y lo ha hecho ahora ya en el ejercicio del cargo. Hoy día estuve con él en tres instancias diferentes. Primero en Enela, ¿cierto?, en este encuentro de empresarios de la Araucanía. Luego nos dirigimos a una empresa emblemática acá de la región, como son los colchones Rosen. Y después estuvimos, ¿cierto?, en el gabinete ampliado, donde estuvimos en la delegación presidencial, este gabinete regional ampliado con los ministros de Transporte, Telecomunicaciones y Obras Públicas, como es Luis de Granch, la ministra de Bienes Nacionales, Catalina Parot, Jeremy, los delegados presidenciales regional, Lubetich y el provincial Manoli, los alcaldes.
7: Un gran despliegue.
19: Y se lo nombro a todos por la importancia que tiene, porque en el fondo es el corazón político administrativo de la región, donde se escuchó a prácticamente todos los alcaldes, sus dolores, sus problemas, la burocracia del Estado, la precariedad de ciertas, digamos, condiciones económicas con las que ellos tienen que lidiar, ¿cierto?, mes a mes para poder sacar adelante a sus comunas. Y se habló de conectividad, infraestructura, desarrollo territorial, cómo fortalecer los servicios públicos de la región, y todo, digamos, orientado a fomentar también, como usted dice, primero que nada, la seguridad, para que pueda, a través de tener ya una región más segura, para que pueda venir la inversión. Y esa inversión va a llegar siempre y cuando esas condiciones estén dadas. Sin ir más lejos, por ejemplo, hacer un camino público en Ercilla. Muchas empresas no lo vienen a hacer porque tienen miedo en las condiciones de seguridad con las cuales sus maquinarias, sus propios trabajadores podrían enfrentarse. Nadie les va a asegurar nada. Entonces, ahí hay un abandono, digamos, que viene como por la consecuencia de la seguridad. Y por eso es tan sensible el tema y van tan relacionados, ¿no? De eso se habló de cómo poder generar más eficiencias también, de todo este tema de la burocracia, ¿cierto? De cómo hay que ir haciendo una verdadera peregrinación de servicio en servicio dentro del Estado, los mismos municipios, para lograr recursos, y una vez que los logran, esto después, por los plazos que tienen las resoluciones satisfactorias, se caen porque son solamente por un periodo de tiempo. Entonces hay un sinnúmero de cosas que uno no se explica y que están en la agenda de digamos, deficiencia del Estado, de una mirada también de hacer las cosas distintas, que se conversaron y que fue muy provechosa en esta reunión.
7: Perfecto. Diputado, una última pregunta para ir cerrando, ya que usted lo tocó. ¿Cuáles han sido o cuáles son las industrias que se han visto más afectadas por esta llamada permisología en su región?
19: Bueno, yo creo que todas. O sea, no hay ninguna que esté ajena. Y acá, digamos, las industrias más prevalecientes que existen son el agro, digamos, la Araucanía es conocida como el granero de Chile, la industria forestal, el comercio también, y sobre todo también, bueno, el turismo, y la incipiente, y acá tenemos un incipiente potencial pesquero muy importante, y lo menciono porque mañana vamos a Tolten a inaugurar un mejoramiento de la costanera de Tolten para el desarrollo de la pesca. Imagínense que la Araucanía tiene uno de los potenciales de pesca más grandes del país y tiene solamente el 1% de la cuota pesquera de todo el país. Y eso es porque falta infraestructura portuaria, porque no hay. Y eso lograría darle a las comunas más pobres de este país una real capacidad de desarrollo. Y eso muchas veces tiene que ver con la permisología, porque para poder hacer un muelle de una caleta, hay que entrar al sistema de evaluación ambiental, hay que entrar en una consulta indígena, hay que entrar en una consulta a millones de órganos técnicos, etcétera.
7: Claro, es un laberinto sin fin.
19: Es un laberinto, tal cual. Pero nadie dice que no se tengan que hacer, quizás, pero de una manera más razonable. Si no, puede ser que uno realmente priorice ciertas cosas que al final nunca suceden, y que la gente quede esperando años de años, décadas, sin poder desarrollarse. Y ahí es donde nos falta realmente anteponer las prioridades, tenerlas claras y darle impulso a las regiones también.
7: Esperemos entonces que eso sea el gran empuje final para potenciar su región, diputado. Muchas gracias por acompañarnos hoy en Llegó la Hora, y de seguro estaremos en contacto para tratar este tema y otros más.
19: Bueno, muchísimas gracias, María José, y les vaya muy bien.
7: Muchas gracias, diputado. Nosotros nos vamos a una pequeña pausa comercial, pero no se despegue de Llegó la Hora, porque vamos y volvemos.
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7: Volvimos, ya estamos de vuelta, señores y señoras, y vamos a la última patita del programa, la renovable.
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7: Volvimos, ya estamos de vuelta, señores y señoras, y vamos a la última patita del programa, la pregunta del día, que dice así, señor director, la va a proyectar en instantes en pantalla.

0: que se está usando en demasía, se está una especie de abuso del Tribunal Constitucional, mientras que un 11,1% dice que está bien utilizado. Bueno, es bastante curioso esto porque en algún tiempo atrás era la misma izquierda la que criticaba al Tribunal Constitucional. Y bueno, ahora está haciendo uso de este tribunal cuando las cosas no salen para oponerse, digamos, a aquellas iniciativas que no son de su agrado. Pero bueno, quería hacer un pequeño minuto promocional a propósito de una denuncia, un video que subí en redes sociales que ya lleva más de 100.000 reproducciones tanto en Instagram como en TikTok, así que les quería agradecer por todo el apoyo en redes sociales. Respecto a el colectivo Las Tesis, las autoras de esta performance de Un violador en tu camino, se llama la performance, que recibió 25 millones de pesos pertenecientes al Fondo de Artes Escénicas del Ministerio de Cultura durante el año 2025 para un proyecto llamado Laboratorio de Investigación Performática Antifascista. Si quiere conocer todos los detalles de esta iniciativa, los montos, toda la evidencia, puede encontrarlo en @mjolea2a. Ahí publica el video, si es de su interés, y sea generoso con su like y compartir, porque este es un trabajo que creo que vale la pena rescatar. Y si son temas de su interés, son temas ciudadanos, de el destino de nuestros impuestos, vale la pena seguir difundiendo este tipo de contenido. ¿Tenemos audio, señor director? Nos vamos. Ya. Me están apurando. ¿Qué nos vamos entonces, señores? Nos vamos. Muchas gracias por su sintonía. No se despegue a la 92.1 porque ya vienen los tres mosqueteros por Radio Agricultura.
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8: Vamos a hablar con la inteligencia artificial de Google, Gemini. Oye, una consulta. El otro día, cuando entré a Google, me salía que ¿cuál de todas las aplicaciones de Google quería que interactuaran con la inteligencia artificial esta con ustedes, con Google Gemini? Y salían los correos, hasta el YouTube. ¿Qué hay de eso?
9: Claro que sí. Esa integración es lo que llamamos extensiones de Gemini. Permiten que puedas conectar a Gemini con otras aplicaciones de Google, como Gmail, Google Drive, YouTube y otras más. Así, puedes pedirle que busque información.

0: información en tus correos, que encuentre un archivo específico o incluso que te sugiera videos de YouTube, todo dentro de la misma conversación. ¿Hay alguna aplicación en particular con la que te gustaría probar esta función?
1: No, cuéntale a la gente que nos está escuchando en la radio y si es gratis todo esto.
0: Para quienes nos escuchan en la radio, les cuento que las extensiones de Gemini son como un superpoder para su inteligencia artificial, ya que le permiten conectarse con servicios como Gmail, Google Drive o YouTube. Imaginen poder pedirle que busque un correo importante mientras están hablando con ella, o que le sugiera videos para aprender algo nuevo. Y lo mejor de todo es que el acceso a Gemini y a estas extensiones básicas es totalmente gratis.
1: Cualquier consulta en mis redes sociales es Lucho Undurraga. Soy Luis Undurraga, Pura Tecnología en Agricultura FM.
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9: ¿Cómo están? Muy buenas noches. Es hora de noticias en Agricultura. Revisamos las últimas informaciones. La ministra de Desarrollo Social y Familia, María Jesús Wolf, descartó esta jornada una sobrereacción de parte del gobierno tras conocer que cientos de niños haitianos, recordemos, ingresaron de manera irregular al país en los últimos años. Lo anterior, tras críticas que realizaron parlamentarios de oposición que aseguraron que tanto en el oficialismo como en el ejecutivo actuaron de manera desproporcionada al caso. Según dijo, creemos que siempre cuando estamos hablando de niños y adolescentes, los esfuerzos que tiene que hacer el Estado tienen que ser significativos para garantizar el cumplimiento de todos sus derechos. Para cerrar, la ministra Wolf anunció que están trabajando en perfeccionar la institucionalidad para conocer la realidad de los niños que están en proceso de reunificación familiar con todas las instituciones que tienen información al respecto. Vamos ahora con información del ámbito más político, porque el Ministerio de Seguridad realizó un balance sobre los copamientos policiales. Sobre esto nos informa Francisco Arriagada.
10: El ministro Martín Arrau realizó un balance positivo de los operativos de copamiento policial que están realizando efectivos de carabineros permanentemente en distintos puntos de la capital con el propósito de marcar una presencia, además de llevar a cabo fiscalizaciones y controles. El titular de seguridad valoró los resultados de estos operativos y destacó el trabajo realizado por la institución uniformada y también entregó detalles de un procedimiento realizado en la comuna de La Pintana.
11: Una cantidad de procesos importantes, de procedimientos que arroja cada noche decenas o cientos de detenidos en flagrancia. Ayer tuve la oportunidad bastante tarde de estar en La Pintana en uno de estos copamientos que por precisamente la presencia policial a través de una flagrancia se detiene a una persona por porte de arma, cerca de medio kilo de marihuana, varios millones de pesos en efectivo, y ahí estaba presente también el fiscal que estaba atendiendo efectivamente esa zona, así que ese tipo de operativos, la presencia también de fuerzas especiales y del GOPE acompañando varios de estos operativos, efectivamente nos han permitido una muy buena labor.
10: Palabras de Arrau emitidas tras liderar el primer Consejo de Seguridad y Prevención del Delito que reúne a distintos ministerios, además de instituciones como las policías, gendarmería, entre otros. Instancia que tiene como propósito coordinar la acción del Estado para enfrentar a las distintas bandas de crimen organizado, los nuevos tipos de delitos y con ello también poder ir retomando el control del territorio junto a otros objetivos. 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
9: Fría noche en la capital a esta hora, 9,4 grados Celsius con cielos parcialmente nublados, es lo que indica la Dirección Meteorológica de Chile para el tiempo a esta